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1: Que se va a hacer, me parece que fuerte, ahí en San Carlos de Apoquindo, ante su hinchada, más de 20.000 personas lo van a estar alentando.
2: Totalmente de acuerdo. De lo de Estudiantes de la Plata del fin de semana me quedo con algo, Horacio, y no sé si coincidas. Vamos a ver qué es lo que plantea hoy Universidad Católica con esa situación de no tener a su goleador, el caso de San Pedri. Pero si se le cierra, yo no sé qué tanto le pueda llegar a complicar el conjunto de Estudiantes de la Plata, porque al final, tres de los cuatro goles del partido el fin de semana para el Pincha terminaron cayendo después de la segunda expulsión del partido cuando se fue Germán Conti.
1: Exactamente. Una expulsión muy tonta, tanto la primera como la segunda, ¿no? De Gimnasia lo dejaron con 9 hombres y el partido se puso muy, pero muy calentito. Y bueno, Gimnasia no pudo con Estudiantes. El tema pasa por saber a qué va a salir Estudiantes, ¿no? Porque Estudiantes en La Plata como local salió a ganarlo. Le faltó un poquito de puntería, de suerte. No pudo doblegar a la gente de la U de Chile. La U de Chile tiene quizás más obligación hoy porque es local, pero también sabe de sus propias limitaciones y sabe que no tiene a su máximo goleador. Prácticamente San Pedri es ídolo total en la Universidad de Chile, hace muchos años que está, tiene muchos goles hechos, es un hombre referente del equipo chileno. Pero vamos a ver si Estudiantes sale con esa mentalidad de salir a arrollarlo, si la Católica aguanta o si es todo lo contrario, ¿no? ¿Quién de los dos va a salir a ganar?
2: Totalmente de acuerdo. Vamos a escuchar palabras de los protagonistas. Alexander Medina, un entrenador joven en la Copa Libertadores de América, que ya estuvo en 2022 en unas semifinales, que es la única ocasión que ha superado los octavos de final y que hoy añora estar en la siguiente etapa de esta Copa Libertadores de América.
3: Nadie hubiese acertado que no haya entrado ni un equipo. Pero bueno, habla también la paridad que hay en esta competición. Cada vez se hace más complejo. Y más cuando, sobre todo el primer partido, cuando hay mucho análisis, sobre todo de los equipos, y bueno, pero yo también tenía claro antes de empezar este primer partido con la Católica, y hablo con nosotros, que nada se iba a definir en este primer juego. O sea que está para definirse todo en Chile, y así como los otros equipos también. Entonces, hay que confiar en nuestro poderío. Y eso habla de la clara que estamos competitivos, que estamos bien, que podemos ir a Chile a traer una serie.
2: Las palabras por parte de Alexander Medina, el entrenador uruguayo del Pincha, y confiar en su podería, pues confía o espera confiar el día de hoy, Horacio, en Thiago Palacios, ¿no?
1: Sí, Thiago Palacios goleador, también en Tobío, tiene una posibilidad increíble de pasar adelante. Pero un poco de razón tiene lo que dice, ¿no? O sea, que en el primer partido como que se estudian, como que es muy difícil y todo se define en la vuelta. Y los números son clarísimos, mi querido Diego, porque todos los partidos que tuvimos por octavos de final, todos, la ida, todos terminaron empatados, o 1-1 o 0-0, todos, salvo el de Tolima Independiente del Valle, que hoy la ida se va a jugar por el terremoto que hubo en Colombia, la ida se va a jugar hoy. Pero después todos terminaron 1-1 o 0-0, así que todo muy parejo, está todo por definirse en el día de hoy.
2: Nosotros por lo pronto hacemos la primera pausa en este previo, ya los equipos calentando en la arena, claro, en Santiago de Chile. Pausa y volvemos. La U Católica enfrenta a Estudiantes La Plata, la vuelta de los octavos de final de la Copa Libertadores de América.
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7: Seguimos en la señal de TUDN Radio. Es la vuelta de los octavos de final de la Copa Libertadores de América, uno por uno después del compromiso de ida entre Estudiantes La Plata y la U Católica, que hoy, o mejor dicho, la Universidad Católica, que hoy será local en la Arena Claro. Vamos a escuchar las palabras por parte de Daniel Garnero, el entrenador del conjunto andino. Las bajas, lo de San Pedro y lo de otros elementos y lo que repercuten para este choque.
8: No, lo que tiene que lamentablemente nos tocó esto es parte del fútbol. Coincidió lamentablemente algunos chicos que tuvieron inconvenientes físicos fuera de los comunes. Tuvimos mucha cirugía en este semestre de distintas cosas. Y hoy nos llegamos a una instancia muy importante de Copa con el plantel un poco golpeado. Pero bueno, ojalá también pueda reactivarse alguna posibilidad de refuerzo, porque hoy lamentablemente no es solo una posición. En todos los sectores estamos con distintos problemas, pero bueno, somos los que somos, vamos a hacer lo mejor, bueno, nos vamos a preparar al máximo para poder ganar el partido en casa y pasar de fase.
7: El estratega del conjunto andino, también Diego Valencia, Tomás hasta Buruaga, además de Juan Ignacio Díaz y Juan Francisco Rosell, los futbolistas lesionados, además de la ausencia de San Pedri. Por si fuera poco, se especulaba que Cristian Cuevas no iba a poder estar, efectivamente no puede estar el elemento del conjunto chileno. Horacio, el discurso parecería que es hasta cierto punto derrotista, corrígeme si la percepción es la equivocada.
9: Yo creo que sí, es un poco pesimista lo del Dani Garnero, ¿no? Pero con lo que dice, somos los que estamos y con esto nos tenemos que arreglar, ¿no? O sea, Un poco pesimista, pero también realista. Él sabe el equipo que tiene y, claro, después de haber visto el empate en La Plata, donde, bueno, San Pedro fue el que sacó las papas del fuego con el gol del empate, me parece que sí debe estar un poco preocupado Garnero, ¿no? Porque además Estudiantes, de tener un muy buen equipo, Estudiantes sabe a lo que juega, además tiene un muy buen fondo de armario. Un fondo de armario, después vamos a repasar, por supuesto, las formaciones titulares y los suplentes. Y Estudiantes tiene un banco de suplentes con algunos jugadores súper interesantes que podrían ser titulares sin ningún tipo de duda. Por eso creo que los cruzados salen aquí como el underdog, ¿no? Como el hombre, el sí. equipo que va al desafío, el challenger, no sale como el favorito más allá de la localía. Y Estudiantes, con la posibilidad, lo repito de nuevo, Diego, la chapa que tiene de copero. Recordamos que tiene 3 torneos seguidos de Libertadores, 68, 69, 70. En el 71 podría haber sido la cuarta Libertadores al hilo, pero bueno, Nacional de Montevideo se impuso en el tercer partido y lo dejó con las manos vacías. Pero después, con la vuelta de Juan Sebastián Verón, que hoy es su presidente, que es el hombre que realizó todo este estadio nuevo, donde fue la ida, ¿no? Un estadio nuevo, el Estadio 1 en la Ciudad de La Plata, vuelven a salir campeones de la Libertadores de América en el 2009. Así que, por estirpe copera, por tradición, por chapa, Estudiantes es el favorito. Pero no habría que descartar absolutamente nada con la Católica, que es local. Y bueno, son 20.000 personas que hay en el estadio. Estudiantes creo que le han dado 3.500 localidades. Así que bueno, veremos.
7: Veremos si lo terminan utilizando. De los suplentes que mencionabas, para mí sobresalen y creo que es lo mejor que tiene en el banco, sobre todo en ofensiva. Edwin Cetré tendría posibilidades de ser casi titular en casi cualquier equipo del continente. Misma situación de Adolfo Gaig, un 9 que jugó en selección argentina menor. Si no me falla la memoria, alcanzó a llegar un poco a la mayor, fue a jugar a Rusia. El sí. Futbolista muy espigado, Joaquín, el Tucumán Correa, que jugó en el Inter de Milán. Y Lucas Salario, campeón de América con River Plate, que fue al Bayer Leverkusen, que en Europa no la pasó tan bien y que terminó regresando para Estudiantes de La Plata. Yo creo que esas son las principales opciones, y se le va indigestando el partido a Alexander Medina, que las vamos a ver para el segundo tiempo, Horacio.
9: Sí, casi con seguridad. Los cambios que tiene para hacer el cacique Medina son muy importantes. No hay que olvidarse del principito, de José Sosa, sí. que está en el banco. Es un hombre que no está para los 90, ya tiene su recorrido, pero es un muchacho que juega muy bien, muy claro para jugar al fútbol, especialmente de la mitad para adelante. Y depende, como bien decís, Diego, depende cómo se plantee el partido. Sosa es un hombre que, bueno, en el partido de ida entró y todo, ¿no? Así que es un hombre que puede sacar diferencias a favor del equipo pincharrata.
7: Veremos si lo puede hacer así el conjunto de La Plata en Argentina. Lo que me llamó muchísimo la atención en esta arena, claro, Horacio, y no sé si sea, como dicen los chavos, aesthetic o poco común, es jugar Copa Libertadores de América en césped sintético.
9: Sí. Yo creo que esta cancha es, en su momento la Conmebol la había hecho algún tipo de problema precisamente por el césped. Pero después es un césped, te diría que sí, sintético, pero viste, de estos nuevos que hay, que son prácticamente perfectos, ¿no? Son carísimos, además, lo hemos visto aquí en Estados Unidos, en algunas canchas de otros países también, y de esa manera se puede jugar tranquilamente y no hay tanta diferencia. Otros equipos que tienen césped artificial también, a veces es imposible jugar porque la pelota rebota para cualquier lado, pero aquí no, aquí ya lo hemos visto en otros partidos de la Católica. Es un estadio muy coqueto, repito, en un barrio muy lindo de Santiago, que es el barrio de Las Condes.
7: Yo te pregunto, Horacio, tú como sudamericano, ¿qué prefieres para la Copa Libertadores de América? Porque no todos los equipos en Sudamérica tienen la posibilidad de tener grandes canchas. Incluso me atrevería a pensar que se juega más en canchas en no muy buen estado y la pelota bota muchísimo, y es la esencia del fútbol sudamericano, tener un buen control ante dificultades en la cancha, o jugar en este tipo de césped que no es tan tradicional del torneo.
9: No, prefiero el césped natural, sobre todas las
7: cosas. Así es un potrero.
9: Lo que pasa, claro, el tema es que hay que saber cuidarlo. Y cuando un equipo clasifica a la Copa Libertadores de América, lo mejor que puede hacer es tener un césped, un piso, un campo de juego en inmejorables condiciones, ¿no? Porque no solamente le hace bien al espectáculo, sino a tu equipo. Tu equipo va a jugar mejor en un césped, en un piso natural, en un piso limpio, en un piso lindo. Pero bueno, es acá se ha decidido por el césped artificial y es otra cosa.
7: No, y además hay que recordar que en Sudamérica se viene del invierno para cerrar la etapa más importante del torneo. Nosotros vamos a hacer la última pausa en este previa de la Copa Libertadores de América, la vuelta de los octavos de final del mejor torneo de clubes en el continente, y regresamos porque la U Católica enfrenta a Estudiantes La Plata para dirimir al que será el rival de Rosario o de Corinthians en los cuartos de final.

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12: De vuelta, gracias a todos los que nos acompañan en la Copa Libertadores de América en la Arena Claro, donde todo está prácticamente listo para que se desarrolle la vuelta de los octavos de final, donde la Universidad Católica estará enfrentando a Estudiantes La Plata. Y vamos a conocer las alineaciones de los dos equipos en primera instancia. El cuadro local con Vicente Bernedo bajo los tres postes, Daniel González, Branco Ampuro, Eugenio Mena, el campeón de América, Agustín Farías, Fernando Zucchi, Johan Valencia, Jimmy Martínez, Justo Gianni, además de Martín Gómez y Diego Corral, es el que termina supliendo a Fernando Samperi el día de hoy. Todo abalanzado, Horacio, para que Justo Gianni, quien es uno de los mejores anotadores de la liga chilena, pueda ponerse el equipo a sus espaldas.
4: Sí, veremos si pueden suplir esa ausencia bien notoria por parte de Sampedri. Por el lado de Estudiantes, en la valla, Muslera, el uruguayo, línea de cuatro, Mancuso, Núñez, Palacios y Benedetti Tafarel, como le gusta decir a él por el apellido de su mamá. Piovi y Castro, los dos contenciones, Rodríguez, Baltasar, Palacios, Tobías y Burgos y Carrizo. Carrizo, el delantero, el ariete, la lanza, punta de lanza de Estudiantes de La Plata, dirigido todos por el cacique Alexander Medina.
12: Así, más claro, imposible. Lo que es una realidad es que tampoco es que llegue en su mejor momento el Pincharrata en el global de los últimos 10 partidos que ha tenido Horacio, porque solamente ha ganado 4-4 en donde no ha recibido gol. Si recibe, termina por no ganar sus duelos.
4: Sí, en realidad Estudiantes no le ha ido, no le viene bien por ahora el torneo local, ¿no? Salvo esa victoria que decíamos contra Gimnasia Grima La Plata, pero había arrancado mal en su cancha perdiendo con Independiente de Avellaneda, pero creo que todo lo que es Estudiantes apuesta perfectamente y de cabeza apuesta a esta Copa Libertadores de América.
12: Nosotros vamos a hacer la última pausa cuando estamos en el protocolo de la Copa Libertadores de América. Durante la fase de grupos, el conjunto de la Universidad Católica solamente ganó uno. Mientras tanto, en la fase de grupos de visitante, solamente, o mejor dicho, no pudo ganar ningún partido el conjunto de Estudiantes La Plata, y hoy se ven las caras para elegir el primer boleto, uno de los primeros boletos a los cuartos de final de la Copa Libertadores de América. Pausa y volvemos.

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2: Ya de vuelta en la señal de TUDN Radio, el árbitro central del compromiso, el colombiano Wilmar Rondán, dice: vamos de 0-90 desde la arena Claro en Chile. La Universidad Católica y Estudiantes de La Plata juegan con el corazón en los pies en la vuelta de los octavos de final de la gloria eterna de la Copa Libertadores de América. Y arrancamos con hombre tendido sobre el césped, gracias a todos los que nos acompañan en las diferentes redes sociales de TUDN Radio. Horacio, hombre tendido sobre el campo, Jimmy Martínez en la primera entrada del juego.
3: Sí, bastante fuerte, ¿no?, por parte de Piovi, pero bueno, ya está recuperado el hombre de la Católica, simplemente fue una falta futbolera. Y te dejo, Diego, después te hago un comentario de lo que pasó más tempranito.
2: La redonda que la va a tener Martín Gómez, el servicio al área no puede conectar para Diego Corral y la salida la va a tener ahora el pincha rata. Gastón Benedetti Tafarel buscaba con el balón profundo, el cruce fue de Martín Gómez, hay balón que va a ser propiedad del cuadro visitante. Adelante, Horacio.
3: Y ya tenemos un clasificado a los cuartos de final. Fluminense, equipo brasileño, eliminó por penales a Independiente Rivadavia de Mendoza de la Argentina. Así que un equipo brasileño ya está en los cuartos de final de la Copa Libertadores de América. Habían empatado en la ida 0-0, habían empatado 1-1 hace un ratito y 5-4 gana Fluminense en los penales. Y también a esta misma hora arrancó Tolima con Independiente del Valle, recordando que esta es la ida de este partido, la vuelta se va a jugar el día 25.
2: Perfecto, entonces así es como se va acomodando el cuadro de la Copa Libertadores de América. Ojalá que se pueda disputar de buena manera ese partido entre Tolima e Independiente del Valle por todo el significado que tiene el balón de larga distancia. El impacto de Thiago Palacios, el goleador del conjunto pincha ratas, acomodó su pierna zurda. Primer ensayo que tiene en 2 minutos y medio en el arranque del partido, cuando Vicente Bernedo esperaba bajo los tres postes, bien enganchó hacia adentro y el futbolista charrúa buscó el palo derecho de la cabaña de Bernedo. Horacio.
3: Sí, señor, zurdazo, no salió tan lejos, te digo, ¿eh? Las dos primeras fueron para Estudiantes de La Plata, muy claras las dos, pero bueno, esta yo creo que lo dejaron patear muy solo, tiene que ajustar ahí líneas el equipo chileno.
2: Redonda que le va a quedar a Diego Corral, media luna de espaldas al arco, se terminaron acomodando, buscaban allá a Jimmy Martínez y el balón va a quedar en dominios del cuadro local para que sea esférico de manos. Para la gente que nos sintoniza y que recuerda aquel partido de México Camerún de Brasil 2014, Horacio, sí, Wilmar Rondán era el hombre que le anuló 2 goles en posición habilitada a Giovanni Dos Santos.
3: Sí, me acuerdo. Y por supuesto la gente de México se debe acordar mejor que yo del colombiano Wilmar Roldán, que bueno, hoy todos los nazarenos son colombianos, ¿no? Wilmar como el principal, los jueces de línea son John León y John Gallego, el cuarto es Diego Ulloa y en el VAR también colombiano está David Rodríguez. Sí, sí. Wilmar Roldán es buen árbitro, pero a veces es muy polémico. Ha tenido unos partidos en Libertadores, en Sudamericana, a veces muy criticado, te digo.
2: Como que les pasa a todos los mundialistas, no llega el mundial, le hacen un tremendo papel y van a sus ligas y como si nada pasara. Al final sí, tienen el gafete.
3: Exactamente, tiene el gafete FIFA, ¿quién se lo puede sacar? Ya ni entra nadie.
2: Redonda que le va a quedar en el medio terreno. Ahora Ezequiel Piovi jugó en corto para la bola larga de Gastón Benedetti Tafarel, que intentaba hacer conexión con Baltasar Rodríguez, el ex del Inter Miami, también Racing de Avellaneda. El esférico que circula en 3/4 de terreno, no pueden hacer conexión para Alex Castro. Y ahora roba la U Católica para poner adelante la pelota buscando a Corral. El corte de Santiago Núñez, el ex de Santos. Y la recuperación es de la U Católica. El bombazo de larga distancia intentaba ensayar Agustín Farías, era Eugenio Mena, el campeón de América con la selección chilena. Todo termina rebotado para que venga Mena ahora a realizar el balón manual. 4.5, gracias a la gente que está con nosotros en la Copa Libertadores de América. Servicio, balón al área, corte y de banda de nuevo será propiedad para el conjunto local. Vino Thiago Palacios a cortar el charrúa y vendrá Mena de nuevo, de una extraordinaria carrera internacional. No sé.
3: Corner.
2: Y se vendrá el tiro de esquina.
3: El primero.
2: No sé quién te haya gustado más a ti, mi queridísimo Horacio, Eugenio Mena o Mauricio Isla.
3: No, Isla. Isla me gustó más, aparte que jugó en Independiente.
2: Y en la Juve, ¿no?
3: Claro, bueno, pero su mejor paso fue en Independiente de Avellaneda. Sí. Ahí es cuando aprendió a jugar al fútbol, Isla.
2: Murlera, el balón que va a volar al área desde el banderín. De la izquierda, Fernando Zucchi a ponerla en el interior de la misma rosca hacia adentro. Segundo palo, la pelota que no le puede quedar cómoda ahora donde se levantaba Branco Ampuero. Es balón de meta para el ex seleccionado Charrúa, Fernando Müller, el ex del Galatasaray. Hombre tendido era Ampuero, el que llegaba al segundo palo, Horacio.
3: 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Celtic contra el LASK de Austria. 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
2: Ahí los esperamos el día de mañana con su persona favorita, señor Joffre.
3: Ay, no me diga, ¿sí?
2: Sí.
3: Muy bien.
2: Ya sé a quién se refiere.
3: Ya sé a quién se refiere, sí. Bueno, esta semana voy a estar poquito con Tate. Lo voy a extrañar.
2: Redonda que le queda ahora de larga distancia. Guido Carrillo lo empalmó de pierna derecha, muy desviado por un costado del arco de Bernedo, que va a tener balón de meta en este arranque de compromiso. Ya iba y peleaba Enzo Mancuso, pero es un partido abierto en donde por lo pronto nos beneficia la cancha con la velocidad a la que corre rápida. El balón, Horacio.
3: Es verdad, rápida. Y lo que muestra Estudiantes, ya van tres veces que prueba de media distancia. Estudiantes no quiere entrar jugando, sino si tiene la posibilidad de pegarle de afuera del área, lo hace. Lo hizo tres veces y las tres veces no se fue tan desviada la pelota.
2: Le da libertad la Universidad a Estudiantes para sacar el balón desde el fondo con Santiago Núñez, el ex del Santos Laguna, el nacido en Roque Pérez, Argentina, de 26 años. Ahora para Tomás Palacios, que levanta la cabeza, tira la bola larga para Enzo Mancuso, el que va a intervenir de cabeza es Eugenio Mena, el ex seleccionado andino en el medio terreno. Rompió Zucchi y ahora a intervenir de nuevo Enzo Mancuso para buscar allá en la dividida. Rompe Mena de lado a lado como ping pong el balón, bota de un medio terreno a otro. Se juega con mucho corazón en este arranque del compromiso. El balón parecía se había ido de la cancha. La mantiene, sí, en posesión Piovi, pero sí se fue del terreno del juego.
3: Se fue al lateral. Y bueno, la pelota parece que está más en el cielo de Santiago que en el piso del estadio,
2: La van a mandar a los
3: que vuela la pelota.
2: Lo bueno es que estamos a nivel del mar y que no va a volar tanto, ¿no?
3: Sí, no, al menos no, como decía Pasarela, la pelota no dobla, ¿no? Cuando jugaban en Bolivia, la altura.
2: El impacto de Enzo Mancuso, pero después terminó yendo limpio el balón. Eros Mancuso, mejor dicho, para que sea balón lateral de nuevo para Mena. En la arena, claro, la pedía ya Diego Corral. Y después el robo es de Piovi para la salida con Carrillo, que intenta girar y asistir a Piovi. Después en el cruce, en el camino es de Mina sobre el corredor de la derecha con relación al ataque del cuadro pincha rata del equipo de Alexander Medina. Y será balón de manos para un estudiante de La Plata, hoy ataviado elegantemente todo negro, vivos en rojo, la Universidad Católica, los cruzados con su tradicional uniforme, la línea horizontal a la altura del pecho en azul, blanco el jersey, pantaloncillo en azul, Horacio.
3: Sí señor, el tradicional para los cruzados y Estudiantes, que no sale con la tradicional, lo hizo en la ida, hoy está completamente vestido de negro. Linda camiseta la de Estudiantes, la de la U Católica, bueno, la de siempre también, bastante linda esa playera.
2: Mancuso recibe desde la banda de la derecha por Santiago Núñez y ahora va a ser el ex del Santos el que la tenga de nuevo antes de la línea de medio campo. Mancuso, el juego para que venga Thiago Palacios, equivocado, la bola que va a buscar ahora la velocidad de Martín Gómez. Y después es el cierre atinado en defensa por parte de Gastón Benedetti Tafarel, que va a tener la salida ahora con Tomás Palacios. El esférico pasa de la línea de medio campo y le va a quedar ahora a Bernedo, que con tranquilidad sale jugando, sale tocando para donde aparece Daniel González. Cabeza levantada de Sampuero. Y ahora encuentra Mena, Eugenio, no puede en el mano a mano, terminó perdiendo y va a tratar Baltasar Rodríguez de distribuir para que venga el esférico corriendo a ras de césped de lado a lado con la participación de Tomás Palacios. Balón elevado a donde buscaba perseguir el balón ahora Joaquín Tobías, Tobio Burgos, el autor del gol de la ida muy temprano al minuto 4, lo decíamos, Horacio.
3: Sí, sí, y parecía que no se recuperaba la Católica, sin embargo, a través de San Pedro y pudo lograr la igualdad. Se están pegando bastante, te digo, Diego, ¿eh? Muy, muy trabado el partido, muy calentito. Me parece que si Roldán no toma cartas en el asunto, se le puede ir el encuentro de las manos.
2: Sí, señor. Digo, a ver, quizá le da un poco de temor sacar la primera amarilla al 10 del partido, pero para el nivel en el que se están pegando, yo creo que sí debe de ser ya digno de una amarilla.
3: Como mínimo, porque repito, para mí, si no lo hace, se le va el partido de las manos y sería lamentable, ¿no? Sería una lástima que perdamos el espectáculo deportivo porque el árbitro no se le ocurre sacar una amarilla. El partido está muy, muy trabado, muy trabado.
2: Sí, totalmente. Y acá Ampuero la sacó de la cancha para que no llegara Thiago Palacios cuando tenemos 11 en la harina, claro. En Chile, 1-1 en la Universidad Católica en el global en contra de Estudiantes La Plata, 0-0 la vuelta, octavos de final.
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2: El vigente subcampeón del campeonato más importante de clubes en el continente, Palmeiras en contra de Peñarol. Entonces Adirin Irberti Cederare sobre la banda de la izquierda, después la maniobra individual de Tobias Burgos y ahí aparece González para evitar el avance en el conjunto de Alexander Medina. Vendrá el balón de manos, casi 12 minutos y la redonda circula, la pide Piovi, con quien van a jugar en corto. Ahí está Ezequiel, el nacido en Buenos Aires, Argentina, de 33 años. El balón termina en el anillo de medio terreno con Santiago Núñez, el ex de Santos Laguna. Y el que viene y la pide es Thiago Palacios, mejor para donde viene Eros Mancuso. Ahora sí, Thiago, va a retroceder el anotador de 8 goles en lo que va de la temporada para el conjunto pincha rata. Y Piovi tiene la salida, ojo que se puede equivocar y lo hizo Alex Castro. Y va a venir ahora Corral para buscar la salida a velocidad sobre la derecha con Martín Gómez. ¿Quién se cruza? Apareció Tomás Palacios, lo bajaron.
3: Tomás Palacios.
2: Y siguen sin tarjeta.
3: Fue al piso Tomás Palacios, hay falta. No, no creo que haya sido tarjeta, pero es un poco la dinámica que estamos viendo del partido, ¿no? Muy, pero muy cortado. Palacio Tomás le gana bien la pelota, la posición al jugador de la Católica y este le pega de atrás. El árbitro cobra y también lo había cobrado el juez de línea. El juez de línea enseguida levantó su banderín, marcando que había una falta por parte del jugador de Estudiantes de La Plata. Repito, muy, muy trabado el partido, mucha suela, mucho zapato. Hasta ahora no hemos visto demasiadas instancias. Recién veíamos la estadística, un tiro al arco por parte de la Católica y tres por parte de Estudiantes, que era lo que decíamos, ¿no? Que había probado de media distancia.
2: Sí, el de Thiago Palacios, el de Guido Carrillo, los más cercanos.
3: Sí, esos salieron más cerca.
2: Acá el balón de Tobio Burgos, el futbolista de 21 años, el canterano, cayó al terreno de juego, no hubo infracción.
3: Pide falta, no, el árbitro no compra. Lo mira, pero no, el árbitro Roldán dice no, levantate y juguemos. No la compró el árbitro, no la compró.
2: Y creo que antes, a ver, también Wilmar Roldán debe de decir, entre las que son y las que me simulan, pues yo prefiero quedarme con las tarjetas guardadas.
3: Sí, por ahora sí, ahora el saque lateral era para la Católica, como tardó más de lo previsto, de lo que marca el reglamento, los 5 segundos, bueno, pasó para ser Estudiante de La Plata.
2: El balón de manos buscando a Guido Carrillo, el de 35 años, el ex del Mónaco de la Liga de Francia. El rechace de Chilena para que venga Tomás Palacios en defensa. No hubo infracción por parte de Diego Corral, que se va a enfilar al arco. Mano a mano, justo Gianni, el impacto. La soltó, pero se terminó quedando con ella en dos tiempos. Sin ningún problema, Fernando Muslera. Horacio Joffre.
3: Esta vez Palacios pidió la falta, se tiró al piso, pero como decíamos recién, ¿no? Roldán le dijo que no es falta, te tiraste. La aprovecha el número 7 de la Católica, saca un derechazo, pues estaba muy solo, ¿no? No le quedaba otra, me parece, que terminar pateando al arco. Y bien Muslera, abajo, sobre su palo izquierdo, conjuró el peligro en dos tiempos, pero la que vimos más clara de la Católica hasta el momento, ¿no?
2: Sí, totalmente de acuerdo. Todos disparos de media distancia, por la soledad en esta ocasión de justo Gianni, claro, no tenía que... Tenía que terminar la jugada, ¿no?
3: Es que no le quedaba otra, porque por el medio no lo acompañaba a nadie a Gianni. Bueno, también que fue una jugada media de contragolpe, ¿no? Y nadie esperaba que Palacio se cayera de la forma que se cayó. Pero bueno, Gianni intentó y bien Muslera.
2: Alex Castro jugándose atrás para Tomás Palacios y ahora el balón lo va a dominar Estudiantes La Plata en el intento de salida sobre la avenida de la izquierda. Ya Tomás Palacios era el que buscaba con un recorte, sin embargo fueron, lo apretaron y le sacó el balón a Johan Valencia, quizá el futbolista hoy más talentoso sobre el terreno de juego para el conjunto cruzado, Horacio.
3: Sí, muy probablemente sea el mejor y además con un carácter muy especial, ¿eh? Un chico muy, muy, muy especial, un carácter fuerte, carácter de líder tiene este chico. Bueno, te cuento que también tenemos más Copa Libertadores, mañana otro partidazo, Flamengo, el actual campeón contra Cruzeiro, a partir de las 8:30 de la noche del Este, 7:30 Centro, 5:30 Pacífico, desde el Maracaná, Flamengo Cruzeiro. Vamos a ver quién puede más, recordando que en la ida Flamengo y Cruzeiro habían empatado 1-1. Ya tenemos uno en cuartos, que es Fluminense, un equipo brasileño, los brasileños vienen dominando desde el 2019 la Copa Libertadores de América.
2: Y sobre todo el campeón, con un cambio de entrenador y la llegada de Leonardo Jardim, a ver qué termina sucediendo, ¿no? Cuánta presión debe de tener el exentrenador del Mónaco, que si no estoy mal es el que debuta Mbappé. Redonda.
3: Claro, exactamente, sí señor.
2: Que tiene sobre la banda de la derecha ahora el servicio y después aparece Palacio en el primer palo para cortar. Va a rechazar de cabeza Alex Castro, pero no va a llegar Guido Carrillo, el de 35 años, que va y presiona a Ampuero y que después juega para Daniel González. Ampuero de nuevo en la salida. Con mucha libertad de Eugenio Mena, tres cuartos de terreno, banda de la izquierda, tira centro, está Muslera adelantado en su punto penal. Ahí está el charrúa, nacido en Buenos Aires, se quedó con ella, el mundialista, para apagar el peligro y para jugar ahora para Eros Mancuso. Quiso hacer conexión, sin embargo no fue suficiente con Thiago Palacios, que está totalmente perdido en la elaboración y la generación de juego, Horacio.
3: Hasta ahora no ha participado absolutamente en nada, ¿eh? Y es raro porque es un hombre precisamente que le gusta participar, le gusta pedir la pelota, le gusta ir para adelante, pero no se lo ha notado. Creo que está más allá de todo, ¿no? A veces hay que también hacer alusión a los que lo están marcando. Lo están marcando muy bien, no lo dejan proyectarse, lo están marcando en zona, lo agarra uno, lo libera, lo agarra otro y de esa manera no puede hacer absolutamente nada. Te cuento que hay gol de Independiente del Valle.
2: No me digas.
3: Le está ganando 1-0 de visitante a Tolima. A Tolima 1-0 en el otro partido de la Copa Libertadores que se está disputando en este mismo momento. Ya decíamos lo de Fluminense. Y también hay Copa Sudamericana. Boca Junior en Paraguay goleó a Recoleta 4-0. Le había ganado 3-1 en la cancha de Huracán. Jugó en Huracán Boca ese partido de Libertadores de Sudamericana. Y clasificó Boca a los cuartos de final. Y en el otro partido, donde sale el rival de Boca, Sao Paulo y Bolívar en Brasil están empatando 0-0.
2: Perfecto. Qué choque quedaría si termina siendo Boca Juniors en contra de Sao Paulo, pero en un mundo alterno, en la Sudamericana.
3: Claro, sería en el otro torneo importante, segundo en importancia, pero muy importante porque deja muy buen dinero. Además, con un aditamento especial que puede haber en esta Sudamericana, si River pasa y Boca pasa, se encontrarían en semifinales.
2: Sí, señor.
3: Imagínate. Que es lo que tal, toda la Conmebol está esperando eso, te digo.
2: A ver, yo le hago una pregunta, ¿se vendería igual un Barcelona-Real Madrid en la Europa League que en la Champions?
3: Y yo creo que sí, por una cuestión de que son equipos muy populares y con la cantidad de gente que llevan, ¿no?
2: Sí.
3: Yo creo que sí, se vendería igual, me parece. Ah, hablando del Barcelona, llegó Rodri hoy, ¿eh?
2: El innombrable, el balón filtrado para Thiago Palacios sobre la banda de la derecha, ya sabes qué equipo le voy. La bicicleta, Thiago Palacios, el uruguayo, tira centro a ras de césped. Guido Carrillo estaba esperando en el segundo palo. Y después el impacto de larga distancia, después del bote, controla muy bien Bernedo en un balón que no era nada fácil. Muy buena maniobra por parte del cancerbero, cruzado, impactado Rodríguez, Horacio.
3: Sí, Piovi fue el que le probó ahí de media distancia, después del rebote. Bien Estudiantes, que al menos no puede ingresar, ¿no? Por el... De otra manera, y le pega. No, fue el 22, no fue, fue Castro el que le pegó. Pero bien, bien de zurda. Nada para Bermedo de peligro, ¿no? Pero menos Estudiantes, creo que de esa manera es como logra aproximarse al arco chileno.
2: Sí, a través de Thiago Palacios y un juego directo que vaya muy al espacio. Es como, a ver, para mí estar ya sobre los 19 minutos, Horacio, ya sé. Pinta más el partido como tal, en donde Estudiantes La Plata está más reaccionando que proponiendo.
3: Sí, no le queda otra, me parece, por el planteo que le está haciendo la Católica. La otra que le queda es reaccionar. Y creo que tendrían que buscarlo un poquito más a Carrillo, Carrillo es un tipo muy, muy peligroso, especialmente cuando va de arriba. Si lo buscan más a Carrillo, pero claro, no. La Católica, como decíamos recién, no hay que darle el mérito a la defensa del equipo chileno, que es la que está marcando bien, no lo deja funcionar. Mira, Palacios ahí al piso, Ampuero lo tiró, Carrillo también sin poder hacer nada, la falta sobre Carrillo de Ampuero, y otra falta más. Y se vuelve loco Guerrero, dice que no, que el que está agarrando es Estudiante. No, Dani, el que agarra es el de la Católica, Dani, por favor.
2: Y muy claro lo de Ampuero.
3: Sí, claro. Se queja Guerrero, pero no tenía razón.
2: Piovi a poner el balón en movimiento, Ezequiel, el de 33 años. La redonda para que juegue ahora Castro. De nuevo Piovi intentaba llegar la presión. Cortesía de Diego Corral, que va a ganar el balón en la dividida. Y pone a correr al justo Gianni. Ahora velocidad mano a mano con Núñez. Salió Muslera, midió bien su área. El charro, el ex del Galatasaray, y se quedó con ella para entregar con Palacios. La salida sobre la avenida central, Castro es el que la pide. Ahora juega Piovi de primera de nuevo para Palacio. Primer tercio del terreno de juego, avenida central. Para el pincha rata. Redonda con Eno Mancuso. Va a buscar la pared, sin embargo no le pudo regresar a tiempo. Allá por aquel costado, Baltasar Rodríguez. El balón abandonó el terreno de juego. No hay falta sobre
3: falta.
2: Baltasar, y es falta pelota que Mina entrega, Horacio.
3: Sí, señor. Y si querés más Copa Libertadores, por supuesto, tenemos más Copa Libertadores con hinchas contra Rosario Central este jueves a partir de las 8:30 de la noche, 7:30 Centro, 5:30 Pacífico. Corinthians contra el canalla, contra Rosario Central.
2: Ahí va a salir el rival del equipo que pase el día de hoy, pero por cierto, ya hoy anunciaron que renovaron a Memphis. Yo no sé si fue por el capricho de Memphis, de la manera de hacer público que no le renovaron, o sea, alguna especie de triquiñuela para seguirle pagando.
3: Me parece que para pedir más dinero, ¿eh? ¿Qué querés que te diga? Porque se iba, ya estaba en la puerta, abriendo la puerta para irse, y bueno, la renovación. Es un buen jugador, no sé si está. No es lo que era antes, por supuesto. Los años no pasan en vano, ¿no? Pero es un jugador que todavía puede andar. Mira, tenemos pausa de hidratación. En un momento habían dicho que no iba a haber pausa de hidratación en Sudamericana y Libertadores. Sin embargo, la hay. Vamos a ver si podemos escuchar a los técnicos. ¿Qué te parece, Diego?
2: Me parece perfecto. Ya está el micrófono ambiental con cada uno de ellos y vamos a escuchar a Garnero. Escuchar en el banquillo pincha rata. Este es el banquillo cruzado.
3: Un ayudante de Garnero que está hablando.
2: Este es Medina.
5: Sí, señor. Pasaje de lateral. Acá tenemos que encontrarte a vos, porque el lateral rompa con vos y pasaste de Mancuso. Y después no tengo ningún
6: tiempo.
2: Sin miedo a Santiago Núñez, mira.
3: Sí, me llamó la atención eso que le dijo, Juega sin miedo, increíble. Increíble lo que le dijo a Núñez, el cacique Medina. Juega sin miedo. No sé por qué está hablando de miedo. Igualmente lo que decía, ¿no? El cacique que busque más a Piovi. Piovi es el motorcito ahí en la mitad de la cancha y puede ser el que también pueda llevar la balanza a favor del equipo visitante. Los dos técnicos, está bueno esto de los micrófonos, gran trabajo de los microfonistas, ¿no? Ahí poniendo la jirafa o el boom, muchos le decimos la jirafa, sí. O el boom ahí para que se escuche lo que está hablando, lo que hablan los técnicos. Al menos la pausa de hidratación sirve para eso, para saber qué dicen los técnicos.
2: Y yo le preguntaría que por qué le dijo a Santiago Núñez juega sin miedo, si estuviera en la tribuna del estadio. Y bajo a la conferencia postpartido le pregunto al cacique.
3: Sí, yo también le preguntaría porque me llamó la atención, ¿no? Jugar sin miedo es raro una cosa así. Y más viniendo de parte de este técnico, que es un técnico temperamental, ¿no? Y que no es de. Porque de cierta manera lo está exponiendo al jugador.
2: Thiago Palacios, parecía que había manos por parte de Daniel González. El esférico rebotado abandonó el terreno de juego. Será propiedad del cuadro cruzado con Eugenio Mena. para buscar la peinada por ese costado de Martín Gómez. Y la redonda ahora la va a manejar Guido Carrillo, que se quería dar la media vuelta. Antes hay infracción, la señala Wilmar Rondán en 25 minutos. Gracias a toda la gente que está con nosotros. Baltasar Rodríguez es el hombre que cayó al campo. Lo que también me llamó la atención, y creo que tiene mucha razón ahí el cuerpo técnico de Garnero, es que decían que se le pegaran a Piovi porque está saliendo con mucha comodidad Estudiante.
3: Claro, claro, es lo que decíamos, ¿no? Piovi es el motorcito y es el que lleva el balón para adelante, ¿no? Por eso hay que marcarlo más. 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
2: Buen juego para que no se lo pierda nuestra señal. Con mucho fútbol durante esta semana. Destaca el balón de larga distancia. Justo Yanni la prendió de primera, de pierna derecha, por encima de la cabaña de Fernando Mulera. Y saque de puerta que va a tener el seleccionado Charrúa. Destaca para mí el Cruz Azul Atlas por la condición en la que llega Wiki, por cómo llega el equipo de Hernán Crespo, por lo que hizo tremendamente Camilo Andrés Vargas, el hombre rojinegro, el pasado fin de semana en contra de Tigres. O no sé si te guste otro partido, Horacio, para el fin de semana.
3: ¿De México? No, no, ese está bárbaro, está bárbaro. Y bueno, te dejo en esta, a ver qué pasa.
2: Mano que maneja ahora Tobio Burgos, le jugaron de pared, Tobio Burgos en el área. La muy buena reacción de Agustín Farías, que llegó a barrer en el interior del área de Daniel González, el que evitó el avance por parte de Joaquín, el chico de 21 años. Le jugaba muy bien de pared Guido Carrillo, súper inteligente, el capitán del Pincharrata, que ahora va a ir a buscar el balón de mano, la peinada, Thiago Palacios no puede llegar, alcanzó a reventar, ahora el equipo cruzado y la bajó justo Gianni. Para la salida que no puede tener Diego Corral, maneja Santiago Núñez, el hombre sin miedo, Horacio.
3: o con miedo, ¿no? Según pues su técnico. ¿En qué quedamos? Según su técnico, fue sin miedo, le dijo. Bueno, está bien. Sí, de los partidos, sí, Cruz Azul Atlas me parece bastante interesante, ¿no? Para ver qué puede pasar con Wiki, viene de un par de traspiés, y Atlas que viene levantada. Y también decíamos lo que puede pasar con Chivas, ¿no? Chivas se va a enfrentar a Tijuana, que anda bárbaro el equipo del Loco Abreu, ¿eh? Es uno de los verdaderos animadores hasta este momento de la Liga MX. Y Chivas, para saber si el equipo de Milito puede jugar mejor, porque hasta ahora no está jugando bien.
2: Morita regresando casi un mes después al estadio del Club Deportivo Guadalajara, en donde tuvo, si no me falla la memoria, su primera titularidad en Copa del Mundo en contra de Corea del Sur. La redonda que va a tener ahora Santiago Núñez en la barrida, mete el tiro de esquina y la manda de banda para que la vaya a tener Eugenio Mena, que ya la puso en movimiento, jugó rápido para Corrales, regresó a Mena, tiro centro, el balón bloqueado en Baltasar Rodríguez, el de Monte Hermoso, Buenos Aires, Argentina, la mandó fuera de la cancha, hay balón de manos de nuevo para Mena. Afuera del área con justo Gianni, que trastabilla pero mantiene el balón para el cuadro cruzado, justo.
3: Creo que está adelantado, sí. Venía de la Usai Mena, después que saca el lateral. Cuando le devuelven la pelota, que había quedado en posición adelantada.
2: Lo que es una realidad, Horacio, es que hoy, a ver, el tema histórico le puede llegar a pesar al cuadro cruzado, ¿no? Porque este es el cuarto partido entre ambos. No jugaban acá desde 1969. Y en aquella ocasión perdieron en semifinales de este torneo por 3-1.
3: Claro, año que sale Estudiante de la Plata campeón, ¿no?
2: Sí. 19. Exactamente.
3: Sí, por historia es lo que hablábamos antes en la previa, ¿no, Diego? Por historia, Estudiantes tiene más pergaminos, sin ningún tipo de duda, pero bueno, hablamos que Estudiantes, la última Copa de Libertadores que ganó fue en 2009, ha corrido mucha agua debajo del puente, ¿no?, después del 2009, así que son realidades diferentes.
2: Y no sé si pronto vaya a situación como aquella de Bufarini fue de San Lorenzo con el Batón Bausa, pero sí. De Rodrigo Braña, de Pavone, de Boselli, de extraordinarios futbolistas.
3: Esos equipos ya es muy difícil lograr. Y bueno, y la vuelta en ese momento de Juan Sebastián Perón, ¿no? Que volvió para ser campeón.
2: Sí, señor.
3: No, muy difícil que se dé otro equipo así tan bueno para Estudiantes, ¿no?
2: O sea, que llegaron a poner al límite en la Copa del Mundo de Clubes, la extinta Copa del Mundo de Clubes, a menos partidos, claro, que la de ahora.
3: Intercontinental.
2: ¿Sí? Al Barcelona, ¿no? Te acordarás aquel gol de pecho de Messi.
3: El famoso gol de pechito de Messi, ¿no? Que en Argentina, especialmente los hinchas de Estudiantes, lo insultaban hasta en chino a Messi. Los hinchas de Gimnasia, por supuesto, muy contentos, ¿no? Por la eliminación del equipo Pincharrata. Así ese partido, Estudiantes lo puso un poco contra las cuerdas al Barcelona, ¿no? Y bueno, una genialidad de Messi define el encuentro.
2: Esa temporada casi siempre Barcelona estuvo contra las cuerdas, contra Chelsea, ya no tanto claro, contra el United, pero
3: sí,
2: en Liga no lo había arrancado bien la Liga, todo el mundo quería echar a Guardiola en los primeros 10 partidos.
3: Redonda. Guardiola que dijo que se va a divorciar, ¿viste? ¿Te enteraste?
2: No, pues creo que sí se consumó, ¿no? Eso salió en la famosa serie en donde se ventila lo de Kevin De Bruyne, donde justo les dice que ya no van a cambiar de entrenador, a ver si así juegan mejor. Y donde les dice, los voy a ir a defender a conferencia de prensa, ¿qué más da?
3: Sí. Pero bueno, sí, yo no sé si esto de la farándula o no, si es verdad o no lo que se dijo, pero bueno, aparentemente Guardiola se divorciaría de su esposa después de muchísimos años.
2: Sí, de acuerdo. Modista, si no estoy mal, ella lo vestía, era lo que se decía. Casada de mucho tiempo y que incluso en la época en donde comenzó a hablar del tema de su divorcio, hubo una reacción en Inglaterra, recordad que él iba caminando por la calle y lo provocaron.
3: Sí, me acuerdo. Sí, ella es escritora, periodista, además, sí. Está muy ligada al mundo de la moda y bueno, 30 años, evidentemente ya de esposa, o sea, muchos más años juntos, pero de casados menos, pero junto a él muchos años, no sé cuál habrá sido la relación,
2: de acuerdo.
3: Casado en el 2014.
2: Redonda, que terminen los pies ahora de Alex Castro.
3: Qué chismoso que soy.
2: Les armamos un programa de espectáculos ahorita, Horacio.
3: Claro, un programa de farándula estamos armando.
2: Podemos hablar de las fotos de Mbappé, de hace unas semanas con Esther Expósito.
3: Sí, no, Mbappé le gusta todo eso, ¿no? Ese,
2: sí.
3: Ese protagonismo le gusta a Mbappé. Estamos hablando de eso porque en el partido no está pasando nada.
2: Y ya va media hora.
3: Sí.
2: Ojo con Thiago Palacios que está lesionado.
3: Sí,
2: no
3: le tiró, me parece que le tiró atrás, pierna izquierda, quedó tendido.
2: Y ahí Guido Carrillo comienza a
3: dialogar con
2: Agustín Farías, ¿no?
3: Con Farías le dice que se pare, que se levante. No, pero Roland también toca camilla, ¿eh?
2: Sí.
3: Empezó, yo te digo, se le está yendo el partido a Roland. Tendría que tener un poquito más de autoridad.
2: A ver, y acá en la jugada pasada pedía penal Thiago Palacios y Roldán no la compró.
3: No compró para nada. Veremos acá, pero la camisa lo va a sacar en camisa, vamos a ver si hay cambio. También tenemos doble cartelera este viernes de Liga MX, León contra Monterrey y Querétaro ante Toluca. Qué partido este viernes, a partir de las 9 de la noche, 8 Centro, 6 Pacífico. El mismo está pidiendo el cambio, ¿eh? El mismo Thiago está pidiendo el cambio.
2: Sí,
3: parece que le tiró feo atrás.
2: Pero
3: lo van a sacar en camilla.
2: Que por una lesión muscular tenga que salir en camilla alguien es raro, ¿no?
3: Quizás para que salga más rápido, no sé. Joaquín Correa se está preparando. Era un cambio bueno, ¿eh? Cambio delantero por delantero, cambio lógico.
2: Perfecto, el ex del Inter de Milán a la cancha y sigue Guido Carrillo con Farías.
3: Sí, se están peleando. No, se va caminando, yo creo que también se va caminando muy despacito para darle tiempo a su compañero que haga un poquito de ejercicio de precompetitivo, ¿no?
2: Sí, a ver, acá está...
3: Ay, estamos viendo la repetición. Le tiró atrás, pero mirá vos, si no fue penal, es... ¡Claro!
2: Le pisa el tendón de Aquiles, ¿eh?
3: Fue penal, Diego.
2: Para mí le da un rodillazo primero en la parte trasera del muslo y luego lo toca abajo.
3: Abajo en el tendón de Aquiles, por eso el dolor de Palacio, que bueno, va a salir, ya salió, va a ser cambiado. En 33 minutos, el cacique Medina tiene que hacer un cambio obligado, entra Joaquín Correa en lugar de Thiago Palacio.
2: ¿Y el VAR no intervino con esto?
3: No, la verdad que me llama mucho la atención, porque
2: no,
3: ahí el VAR podría haber intervenido. No, si el VAR interviene es penal, no hay otro.
2: Claro. No me vuelvo a quejar del VAR y del arbitraje en México después de esto.
3: Lo que pasa, Diego, el famoso VAR está manejado por seres humanos, ¿viste?
2: Claro.
3: Con intereses, con problemas, con pruritos, o sea, son seres humanos los que lo manejan y a veces se equivocan. A favor, en contra.
2: Muchas
3: a veces se equivocan en forma intencional y a veces no, pero bueno. Acá me parece que si hubiera intervenido el VAR, era penal para estudiar.
2: Balón que tiene la salida ahora Daniel González. El servicio para que pueda llegar justo Gianni, tiro centro, no había nadie a la altura del punto penal. Piovi viene a sacar el balón y después el esférico para que venga Guido Carrillo a pelear. Agustín Farías llegó, anticipó, reventó. Será balón de meta que va a tener El cuadro pincha rata y muslera de saque de puerta. 35 ya en Chile, en Santiago. Estamos 0-0 en la Universidad Católica y Estudiantes La Plata.
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2: Para que no se pierda toda la cartelera cuando ya ingresó el Tucu Correa al terreno de juego, Horacio, con su número 32.
3: Delantero, otro delantero. Correa, un hombre que tiene una trayectoria impresionante, que había arrancado precisamente su carrera profesional en Estudiantes de La Plata, ¿no? Al equipo que volvió.
2: Sí, señor. Valencia reparte el balón al segundo palo en el servicio, le queda demasiado largo. Allá la velocidad de Correa, que no va a poder llegar a la pelota, era justo Gianni. Y será saque de manos para Eros Mancuso. En 35 ya acá está Thiago Palacios. Vamos a ver de qué se trata la lesión.

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1: Carrillo creo que tiene más posibilidades de desequilibrar la balanza a favor de la visita.
2: Tomás Palacios, anillo central, deja entrar el balón, quiso encontrar a Alex Castro adelante, terminó reventando a Yasuki para que la venga, la busque Santiago Núñez, el balón en el medio terreno, lo terminaron trabando, le quedó Eugenio Mina, tres cuartos de campo sobre la banda de la izquierda. Ahora aparece el desequilibrio de Justo Gianni para impulsar a Corral, vértice del área sobre la izquierda, tiro centro, la barra y después termina sacando peligrosamente Tomás Palacios en el área. Ahí pelea Justo Gianni, el jalón no marca falta, Roldán la vio de frente y ahora a buscar la velocidad por parte de Guido Carrillo y también el físico que se impone en dos, quiere retener pelota, no pudo y el balón rebotado le quedó. Ahora Tafarel que buscó a Tobio Burgos, no pudo llegar a tiempo, el cruce fue atinadísimo de Daniel González, fue Agustín Farías, final de cuentas, pelota para el pinche rata Horacio.
1: Sí, señor, Farías es un baluarte atrás, saca todo, cierra todo, gran carácter el defensor de la Católica. El partido sí es ordinario, te digo.
2: Sí, poco y nada, hemos tenido servicio, la peinada, bueno, parece que era para más. El balón se fue muy desviado de la cabaña de Muslera y será saque de puerta para el cancerbero Charrúa.
1: Poco fútbol, por eso digo yo que se hizo ordinario. Mucha patada, mucho juego en la mitad de la cancha. Pocas posibilidades de gol, ¿no? Para cualquiera de los dos. Esta recién parecía mucho más peligrosa, la peinada del jugador de la Católica. Bueno, pero no llegó absolutamente a nada. Te cuento que Independiente del Valle le sigue ganando 1-0. A Tolima, en calidad de visitante en Copa Libertadores de América. Y en la Copa Sudamericana, Sao Paulo le está ganando 1-0 a Bolívar y sería el rival de Boca Juniors.
2: Ok, se va a poner divertido. La Bombonera sí. Y el Morumbí.
1: Vos sabés que no sé, porque en la Bombonera, viste que la están arreglando el pasto, están haciendo refacciones. Boca contra Recoleta, el partido local lo jugó en la cancha de Huracán. Así que si está lista. ¿Está lista la Bombonera? Sí, se jugará en la Bombonera. Si no, se va a tener que jugar como lo viene haciendo Boca en la cancha de Huracán, donde está haciendo de local. Ese partido sería el día entre el 8 y el 10 de septiembre. Sí, yo creo que para ahí ya la cancha de Boca tiene que estar bien.
2: Yo creo. Pocos partidos le recuerdo fuera de la Bombonera a Boca o fuera de Argentina, cuando los pudo haber jugado en Argentina, a ver, por ejemplo, la final del 2018 que se tuvo que ir hasta el Bernabéu, pero que la final de ida sí la pudieron disputar en la Bombonera. O recordarás, Horacio, aquel 2-2 en contra de Atlas en 2008 en el Amalfitani, cuando empata Atlas de último minuto con el gol de Omar Flores.
1: Sí, me acuerdo de ese partido con gran participación del Atlas, ¿no? Sí, Boca es raro que juegue fuera de la Bombonera, pero por causa mayor lo tiene que hacer. Y ahora, bueno, lo hizo contra Recoleta en cancha de Huracán. A mí lo que me llama la atención es que durante el Mundial estuvo parado el fútbol en la Argentina. ¿Por qué no utilizaron esos 40 días como para arreglar el estadio, para poner un pasto como tiene que ser? Sin embargo, no lo han hecho. Y tuvieron que terminar jugando en la cancha de Huracán. Te dejo.
2: Mancuso, línea final, puede tirar centro a banda de la derecha, balón elevado, segundo palo, ¿quién llega? Apareció la cabeza de Daniel González para sacarle el remate a Tobio Burgos y enfilaba el 1-0. El balón lo va a buscar tener el cruzado, abandonó el terreno de juego. Daniel González evitó el primero de Estudiantes La Plata.
1: Esa fue peligrosa, ¿eh? Un centro al segundo palo, se quedó parado Bernedo. Para Estudiantes no pudo llegar el delantero y bueno, la terminó sacando González. Y aquí me parece que tenemos un peligroso contragolpe.
2: A ver si lo completa acá Justo Gianni, en el anillo de medio terreno, dejó para Valencia. Johan, con tranquilidad, juega y reparte para Suki. De nuevo Johan, ahora Gianni, hacia atrás, para Ampuero. Segundo tercio del terreno de juego, comparte pelota para Leo Farías. Y después el balón con Daniel González. De nuevo Farías, abierto Ampuero, que le levanta los brazos, le pide la pelota y recibe sobre la banda de la izquierda. Bien abierto tiene Eugenio Mena el movimiento y decidió arrastrar pelota Ampuero, arriesgó, bien alcanzó a puntear para que venga Valencia a tener el esférico en propio.

0: El terreno, estamos cerca de finalizar los primeros 45 minutos y esto tiene pinta de que se puede ir a los penales, Horacio.
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0: Farías, Leo, con González. Abierto banda de la derecha, superó el medio terreno, la bola larga para Justo Yanni que no hace buen control, salió del área, lo va a perseguir Palacios, la pide en corto, ahora Corral que le puede dar de larga distancia, se plantó bien, allá Piovi para sacar, y el balón anticipado por Faría en el medio terreno, se pelea mucho y la va a tener ahora Guido Carrillo, el ex del Mónaco, reparte y juega para Mancuso, que decide no superar el mediaterreno. Piovi con tranquilidad, inteligencia, tiene mucho espacio, le permiten manipular la pelota, redonda sobre la banda de la izquierda para la salida que va a tener ahora Gastón Benedetti y Tafarel. Retroceden para Tomás Palacio, de nuevo ahora Santiago Núñez busca una opción, el pincharrata
1: que juegue sin miedo.
0: Ahí yo creo que no sé si le faltó un balón filtrado para lo que le decía su entrenador. El Tucu Correa jugaba en corto para donde intentaba Guido Carrillo conectar de pared y después Bernedo rompe a donde sea, la pone en el cielo de Chile. A la altura de los Andes, la bajaron para que venga Corral. Banda de la izquierda, Corral vértice del área por aquel costado. Tira centro, segundo palo, no había nadie y por eso Benedetti Tafarel deja correr. Saque de puerta para Muslera.
1: Sí, se la tiró al juez de línea prácticamente, ¿no? Por eso yo te decía lo de Yanni, lo de Corral, hasta ahora realmente nada de nada. Creo que la Católica está extrañando horrores a San Pedro, horrores.
0: Ahora, yo no sé si con el pasado reciente de Muslera puede ser favorito en tanda de penales Estudiantes en La Plata, ¿eh? En cobradores. Y, ¿sabes?
1: Es medio lotería, los penales son medio lotería. Todo el mundo dice lo mismo. Cuidado con
0: esta. El tipo Correa, media luna, ¡Correa!

0: Increíble, ¿no? Qué buen pase, qué buen pase. Qué bien que define Joaquín. Joaquín define bárbaro, porque el arquero se le planta, pero le busca su palo izquierdo y define bárbaro. Muy, muy bien define. Muy buena la asistencia, ¿no? También muy buena la asistencia de...
1: Baltasar, ¿no?
0: De Baltasar Rodríguez, sí, señor. La asistencia fue de Baltasar Rodríguez, que lo dejó de cara al arco. Qué bien, Joaquín. Aprovechó la que tenía. Un hombre que tranquilamente, mira vos, podía ser titular, Joaquín Correa, ¿no? Y bueno, hoy le está dando, a los 44 minutos, le está dando la victoria parcial a Estudiantes de La Plata.
1: Lo que a mí me deja un poco sorprendido es que Correa pudo haber ingresado al área y decidió, antes de entrar al área, definir la oración.
0: ¿Sabés qué? Me parece que lo vio muy volcado al arquero. Lo vio como regalado al arquero y por eso pateó como para ya definir. Acá se queja el hombre de Martínez, el hombre de la Católica, como de un golpe. Me parece que no, se tiró, ¿eh?
1: Sí, de acuerdo.
0: Hasta el cacique Medina le dice que se tiró. No pasó nada.
1: 3 minutos se añadieron y apenas han jugado, sí, 25 segundos. Fuerte abrazo a todos los que nos siguen.
0: Gracias a todos, gracias.
1: @ Oliver Figueroa, ¿tu cuenta, Horacio?
0: @ su amigo de la radio.
1: Ahí para encontrarnos, @ la mano del Diego para que nos acompañe en X, en las diferentes redes sociales. Por lo pronto, Estudiante La Plata convirtiéndose en otro equipo de cuartos de final que en los últimos 10 años ha jugado, o con esta ha jugado 5 veces octavos de final. En 2 pasó, en 2 se quedó en la puerta, Horacio.
0: Sí, señor, hay una mano del hombre de Estudiantes. Estudiantes, por lo general, cuando se mete en Copa es bastante protagonista. No la ha ganado, repetimos, no, la última fue en el 2009, pero es un equipo difícil. Un equipo con chapas, un equipo copero, con tradición de este tipo de partidos, que lo sabe jugar. Y vos fíjate, mira, 44 minutos por irnos al vestidor y Estudiantes le mete este gol, pero un gol psicológico, te diría, a la Católica.
1: Sí, señor. Hay balón detenido que va a venir a ejecutar el cuadro cruzado. Ojo con Ampuero de nuevo. El servicio a la altura del punto penal. Ampuero fue el que llegó, rebató muy desviado de la cabaña de Muslera. Y será saque de puerta para el Cancerbero. Nacido en Buenos Aires, Argentina, de nacionalidad charrúa. Eso sí, buen ambiente, ¿eh? Perdón, Horacio.
0: Precisamente, perdón. Precisamente nació en La Plata. Muslera, sí, nació en La
1: cierto.
0: Plata.
1: Cierto. No en Buenos Aires.
0: Sí, no, bueno, La Plata es la capital de la provincia de Buenos Aires. Es una ciudad que está de lo que es el AMBA, como se llama ahora, el área metropolitana de Buenos Aires, a 50 kilómetros. Está pegadito. Pero bueno, fíjate que él de muy chiquito se fue a Uruguay, se nacionalizó, prefirió jugar por Uruguay. Y bueno, más allá de que toda la carrera después la hace cierto éxito, ¿no? Tenemos que decir, en Turquía, con el Galatasaray.
1: Sí.
0: Y después vuelve Estudiante de La Plata.
1: ¿Lo hubieras visto, si hubiera jugado con Argentina, le hubieras visto posibilidades, Horacio?
0: Sí, tranquilamente. ¿Sí? No, Argentina, la verdad que históricamente siempre ha tenido buenos arqueros, pero sí, podía haber sido arquero de selección.
1: ¿Sobre Chiquito Romero?
0: Mira, en esa época estaba Chiquito.
1: Andújar.
0: Sí, estaba Andújar. Después viene el Dibu.
1: Sí.
0: No, puede ser, sí. Quizás no era el titular, ¿no?, de la selección, sí, pero como para estar entre los 3 arqueros del plantel, creo que sí, creo que tranquilamente lo podían hacer.
1: Por lo pronto, en la arena, claro, el árbitro colombiano Wilmar Rondán dice hasta aquí. Terminaron los primeros 45 minutos en suelo andino. Lo gana parcialmente 0-1 de visitante Estudiantes La Plata con el gol del Tucu Correa al 44 sobre la Universidad Católica. La vuelta de los octavos de final de la Libertadores. Pausa y volvemos.
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0: De regreso en la señal de TUDN Radio, 1-0 al 44, el gol del Tucu Joaquín Correa, tiene 0-1 al cuadro de Estudiantes de La Plata, 2-1 en el global, adelante en la eliminatoria de octavos de final en contra de la Universidad Católica, Horacio Joffre.
1: Sí, un partido que nos hizo acordar mucho a lo que fue el partido de ida, ¿no? Un Estudiantes más dominante, con más posibilidades, y que ya de entrada, porque a los dos minutos ya buscó el arco de Bermedo a través de Thiago Palacios, zurdazo que salió cerquita. Por el lado de la Católica, solamente un remate de Gianni, de media distancia, que Muslera detiene recostándose sobre su izquierda en dos tiempos. No tuvo problemas. Sigue Estudiantes que encontró la fórmula de media distancia como para atacar. Castro tiene un remate atrapado por Bermedo sin problemas. También lo hizo Baltasar Rodríguez, lo hizo Carrillo. Hasta el momento todos de remates de media distancia, pero no llevaban demasiado peligro. Y ahí viene un poco quizás la llave del partido, ¿no? Lo que pasó a los 33 minutos, porque a los 33 minutos hubo una falta clarísima a Thiago Palacios, que creo que si el VAR intervenía le hubiera dado penal a favor de Estudiantes. Esa falta que le hacen a Thiago Palacios lo sacó del partido, hasta pidieron la camilla, pensábamos que podía ser tendón de Aquiles, pensábamos que podía ser una lesión muscular, pero bueno, un pisotón fue más que nada. Sale Palacios, salió tomándose el rostro, después lo veíamos en el banco de suplentes también sentado, llorando, así que suponemos que puede llegar a ser de gravedad, ojalá que para su bienestar y para Estudiantes de La Plata que no sea tan así. Pero decía yo que eso cambia un poco el partido, porque sale Thiago Palacios a los 33, mientras Joaquín el Tucu Correa, hombre que ya jugó en la selección nacional de Argentina, un hombre que ha tenido un paso por Italia, un hombre muy, muy, muy versátil, ¿no?, en la delantera, y aprovecha un pase en profundidad que le mete Baltasar Rodríguez, le mete un pase pero muy, muy en profundidad, bien, y bien, como lo decía Diego, como lo apuntaba, que podía haber hasta avanzado un poco más el Tucu Correa, pero no, aprovecha, apenas recibe la pelota, no le da tiempo a nada. Yo creo que ve un poco volcado al arquero, un poco jugado, y por eso saca su remate seco a la derecha del arquero Bermedo, que nada puede hacer, y ese fue el gol, el único que tenemos hasta el momento, el 1-0. Más, creo que fue más audaz Estudiantes de La Plata que la Católica. La Católica tuvo la pelota, pero ni en Gianni, ni en ningún otro jugador tuvo la posibilidad de meter o hacer, yo diría, inquietar a Muslera, ¿no? No lo hizo Gianni, no lo hizo Gómez, no lo hizo Corral, del cual esperábamos mucho más realmente, y no fue tan así. Pero bueno, Estudiantes se encuentra con este gol del Tucu, muy, muy, muy lindo gol. Yo creo que sí, ahí mira, viendo la repetición, mi querido Diego, yo creo que lo ve muy jugado al arquero. El arquero estaba delante del área chica.
0: Claro.
1: Y le ubica el derechazo seco al palo derecho, nada puede hacer Bermedo, y Estudiantes se va a los vestidores ganando 1-0.
0: Nosotros vamos a hacer pausa comercial y regresaremos para platicar sobre los banquillos de uno y otro equipo. Pausa y regresamos. 0-1, lo gana el pinche rata en Chile a la Universidad Católica, 2-1 en el global.
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0: De vuelta en la señal de TUDN Radio, casi sobre el segundo tiempo, las opciones que tienen en los diferentes banquillos, tanto el caso de Alexander Medina para el cuadro Pincharrata como para Daniel Garnero, Darío Melo, Nicolás Eliulier, además de Sebastián Arancibia, Francisco Daza, Ignacio Pérez, Nicolás Pino, Clemente Montes, Alfred Canales, Gary, el Pitbull Medel, Matías Palavecino, Amaro Pérez y Nicolás Girón por parte del conjunto que dirige Alexander Medina, Lucas Salario, Adolfo Gaik, Edwin Cetré, José Sosa, Brian Aguirre, Gabriel Neves, Fabricio Pérez, Valente Pierani, Ramiro Funes Mori, el zaguero Eric Mesa y Fabricio Jakovic, además del cambio que ya se ejecutó, la salida de Thiago Palacios, el ingreso de Joaquín Correa. Nosotros vamos a hacer una nueva pausa y regresamos para el complemento en la señal de TUDN Radio. 0-1 lo gana el Pincharrata Estudiantes de La Plata en contra de Universidad Católica desde Chile. 2-1 en el global en los octavos de final de la Copa Libertadores de América.
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2: Estamos 0-1 desde el 44, el gol del Tucumán. Joaquín Correa para tener parcialmente con el triunfo y el boleto, el pase a los cuartos de final en la Copa Libertadores de América para Estudiantes de La Plata sobre Universidad Católica. Oliver Figueroa en la producción, Horacio Joffre. Vamos a ver si habrá modificaciones por parte del conjunto cruzado.
3: Sí, señor, veíamos recién a un jugador, ahí está entrando. El número 11 es el que entra, que es Clemente Montes. Clemente Montes entra a jugar delantero. Vamos a ver si le da más movilidad, ¿no?, al conjunto chileno, que hasta ahora adelante poco y nada, ¿eh? Un remate de media distancia nada más, que fue lo único que realizó el conjunto cruzado. Después, poco y nada. Vamos a ver, tiene que revertir la situación. Es el local, tiene la obligación ahora de salir a buscar el empate, y esto le puede dejar a Estudiantes la posibilidad de más espacios, ¿no? De que Joaquín Correa pueda jugar más libre, de que Carrillo también se pueda ir más para adelante, y veremos el caso de Baltasar Rodríguez y Piovi si pueden meter algún tipo de asistencia.
2: Sí, señor. Por lo pronto entonces Clemente Montes en el terreno de juego. Parece que el que se ha ido es Diego Corral. Vamos a esperar.
3: Sería una de los un cambio lógico, ¿no? Sería así, Corral. La verdad sería hasta lógico, porque Corral, de él esperábamos mucho más, y sin embargo no participó, prácticamente no participó en el partido.
2: Ya nos estará confirmando Conmebol. Por lo pronto, 0-1, lo gana el pinche rata. 2-1 en el global. La bola larga y efectivamente se fue a Corral.
3: Sí, Corral, sí, señor. Sí, buen ojo, mi querido Diego. Y decíamos, ¿no?, por lo visto en el primer tiempo era hasta lógico ese cambio, ¿no? Buscar una variante ofensiva que, bueno, está perdiendo la Católica, tiene que ir a buscar el partido, ahora no le queda otro.
2: Sí, señor. El trazo largo por parte de Bernedo, la pone en el cielo. De Santiago para peinada, ahora llegó Clemente Montes, dejaron en corto para la caída, parece infracción, es infracción de Baltasar Rodríguez y será pelota propiedad del cuadro cruzado adelante de medio terreno sobre la avenida central. Ahí, entre Baltasar y ahora para...
3: lo veía recién al Tucu Correa, ¿no? Y el propio Medina le gritó, Tucu, para que salga, porque estaba... No quería dejar jugar y le iban a sacar amarilla.
2: ¿Sí?
3: El propio Medina lo sacó de ahí, su técnico.
2: Álvaro, que tiene... No sé si se ejecutó otra modificación en Estudiantes de La Plata, ahora vamos a...
3: No, yo creo que estaban, el que veíamos recién, ¿no es Castro?
2: Cierto, es Castro.
3: Es Castro, sí. No vimos, ni Conmebol, ni vimos nosotros un cambio por parte de Estudiantes, era Castro.
2: Me hizo dudar porque te hacen al típico acercamiento de...
3: Salió con el pelo mojado, por eso.
2: Sí. Y acá la maneja el Tucu Correa para la pasada velocidad por este costado de Tobio Burgos, que tira centro, ojo, con Carrillo que llegaba al primer poste y terminó apareciendo Ampuero para mandarla fuera de la cancha. Habrá tarjeta la primera del partido, ¿no?
3: Para Valencia. Sí, señor. Claro, lo sacó de la cancha Tobio Burgos, Lo sacó de la cancha. Fíjate vos, cuando va a tirar el centro Tobio Burgos, Valencia se le va encima. Ahí, claro, amarillo. Sí, clarísimo.
2: ¿Pero no le toca con los tachones o sí?
3: No, creo que lo toca arriba, pero no con los tachones, sino con, digamos, con la mitad de la pierna lo toca.
2: Claro.
3: Pero le sacó amarilla, yo creo que más que nada por fuerza excesiva, ¿no?
2: Puede ser. Johan Valencia entonces el primero apercibido en el compromiso. Fuerte abrazo a todos los que están con nosotros en la señal de TUDN Radio en lo ancho y en todo lo largo de los Estados Unidos continentales de América. Saludos a Phoenix, también a las diferentes ciudades en donde nos acompañan. Ahí está Tomás Palacios y Alex Castro para buscar el remate con el servicio que va a poner Baltasar Rodríguez. O a la distancia me parece que el otro era, no sé si Mancuso.
3: Creo que va a ser Baltasar,
2: Baltasar,
3: Baltasar,
2: okay.
3: Me parece, a ver. No, Mancuso. No, Tobio Burgos.
2: Burgos.
3: Qué lindo
2: ser. La peinada y después el balón que no pudo conectar de lleno Alex Castro. Le va a quedar ahora Santiago Núñez, el hombre con miedo Gana tiro de esquina Eugenio Menes, el que se barra y la manda fuera de la cancha para que el ex del Santos consiga nueva pelota detenida a favor del equipo de La Plata.
3: El segundo córner a favor de Estudiantes de La Plata. Muy bien Núñez con el centro. Y el córner con el cierre del conjunto chileno. Tenemos apenas 4 minutitos y Estudiantes mejor. Arrancó mucho mejor el segundo tiempo Estudiantes que el equipo de la Católica.
2: Y que yo creo que con un tanto más prácticamente liquidaría la serie.
3: Sí, prácticamente sí.
2: Tobio Burgos rosca hacia adentro buscando punto penal. ¡Remate Guido! Se elevó Carrillo, el capitán con el brazalete, conectó de cabeza. Buscó el palo a media altura derecho de Bernero, que alcanzó a recostar y quedarse con ella en un tiempo. Y ahora la salida por parte del cuadro cruzado para Clemente Montes, que se gira, no alarga bien la pelota. Tomás Palacios en anticipo, que no se hace nudo, entrega para Baltasar Rodríguez. Le dieron en la nuca al ex del Inter de Miami y va a romper Alex Castro para buscar a Guido. Rodríguez puso bien el cuerpo. Después la falta sobre el Tucu Correa y debe de ser de amarilla para mí.
3: Fuerte, y es amarilla sin ninguna duda. Farías, un hombre que tiene temperamento de aquello, le fue a pegar, lo encontró. Y amarilla para Farías, el segundo amonestado del partido, el segundo de la Católica.
2: Nada más porque no es full contact, si no, me apuro sí, sin roja, ¿no?
3: Exactamente, exactamente. Porque lo fue a buscar además.
2: Sí.
3: Pero es una esa falta, viste, que una vez dice, es profesional, estás en la mitad de la cancha, no corres ningún riesgo, no, va y le pega de una forma desmedida, ampulosa, y que lo vieron hasta del lado de Argentina, viste, le robaron la cordillera, lo vieron.
2: De acuerdo. Tobio Burgos se enganchó hacia adentro, lo va siguiendo Daniel González, no lo puede frenar, y después la salida con falta de Alex Castro, que redonda que va a tener el conjunto cruzado en 6 minutos de este segundo tiempo. Seguimos 0-1 desde el 44, el tanto del Tucu Correa. Balón de Ampuero. Primer tercio de la cancha, retrocede para Bernedo, que juega sobre el límite de su área chica para que venga el recién amonestado Farías. Ahora va a buscar la profundidad desde la banda derecha con la salida de González. Castro no hace buena recepción, era Benedetti Tafarel que se equivocó, pasó el balón y después de entrada limpia de Palacios. ¿Qué partido ha tenido Palacios? Para mí, salvo aquel error arrancando el partido en donde intentó vender la falta, pero el resto, Tomás Palacios, ¿qué exhibición ha tenido?
3: Es muy buen jugador Tomás, ¿eh? Te digo, central alto, fuerte, va a cabecear bien en las dos áreas y sale a cortar hasta casi la mitad de la cancha. 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
2: Ahí andaremos con la persona favorita de Horacio Joffre.
3: Con mi amigo del alma.
2: Correcto. Usted es el amigo de la radio y el otro es amigo del alma.
3: Es amigo del alma, claro, amigo del alma. El Tate Gómez Luna, yo lo quiero mucho a Tate. Nos peleamos mucho, pero lo quiero de verdad.
2: Con un Celtic que vamos a ver si lo podemos tener de vuelta en la Champions.
3: Y es un histórico, ¿no? Claro. Pero siempre están esas instancias de esta clasificación el Celtic. Porque se queda, pero finalmente después entra, ¿no? Pues no pasa nada, ¿no? Pero yo me acuerdo del Celtic de allá de los años 60, poderosísimo. Es más, jugó la final de la Intercontinental con Racing, que tuvieron que ir a un tercer partido que se jugó en Uruguay, el famoso gol del Chango Cárdenas para Racing, y Racing sale campeón del mundo en el 66. Era otra época del Celtic esa.
2: Yo me acuerdo, no tan atrás, pero sí, por ahí de los años 2007, 2008, de aquellos dos goles de tiro libre de Nakamura a Edwin Van der Sar.
3: Claro.
2: Contra el United. El balón que va a tener Mancuso, tira centro, espera a Guido Carrillo. ¡Guido!

0: El balón para la proyección sobre la banda de la derecha. Los Mancuso levanta un pase a la cabeza de Guido Carrillo. Conecta balón picado, imposible para Vicente Bernedo. 52 minutos 0-2. El pincho rata sobre Universidad Católica. Horacio Joffre.
1: Vos me preguntabas antes, ¿te acordás? La importancia de uno y otro. Yo te dije lo de Carrillo. Carrillo es el hombre que puede desequilibrar y en el área es letal. Lo dejaron solo cabecear, ni Farías lo marca. Le pierde la marca el otro defensor de la Católica y claro, Carrillo ahí es letal. Muy buen centro de Mancuso porque le dijo tomá y hacelo. Pero claro, cómo se eleva Carrillo, qué clase, qué calidad para meter la pelota de pique al piso y es gol. Es gol, entró arriba ya en el ángulo. Nada que hacer para Bermedo y con este 2-0... Faltando mucho todavía, ¿no? Pero Estudiantes prácticamente se está asegurando la clasificación.
2: Y acá Guido Carrillo la va a intentar tener de nuevo la marcación de dos elementos. Lo que es increíble es que cómo sueltan a Carrillo así en el área, ¿no?
1: Claro, lo soltaron mal y se sabe, lo hablábamos del poderío que tiene cuando va arriba. Y ahí fue, gol, letal. 2-0 para Estudiantes de La Plata. Que, repito, todavía falta mucho, pero por lo visto hasta ahora de la Católica... La Católica es un equipo muy anodino, no ha hecho absolutamente nada, desangelado por completo. Mirá, me atrevería a decir que podría estar más cerca Estudiantes del tercero que la Católica del descuento.
2: Sí, de acuerdo. Y veremos acá la salida por parte de Martín Gómez sobre la banda de la derecha. Tira centro el balón directo a las manos de Muliara, que intuía el servicio y se quedó con ella. Cuando tenemos 10 minutos en el complemento, 55 corridos, 0-2 Estudiantes de La Plata con Correa y con Carrillo. Le pega Universidad Católica. Ahí balón hacia atrás para Bernedo. Y ahora la aparición de Farías, que va a tratar de salir jugando con Ampuero. Cabeza levantada.
1: Fíjate, perdóname, Diego. Fíjate que la Católica juega hasta con displicencia. Parecía que ellos estarían ganando 2-0 o que están perdiendo 2-0.
2: De acuerdo. Redonda de Valencia, uno de los amonestados en el duelo, terminó perdiendo y ahora el balón del Tucu Correa, que juega en corto para Castro. Alex gira 360 grados, sigue Valencia, que está amonestado, lo jalaba a la entrada en medio campo.
1: Cobró al revés, me parece.
2: Yo también me quedé con la misma sensación. Zucchi la terminó ganando increíblemente.
1: No, me parecía que la falta había sido contra el jugador Estudiante. Sin embargo, Castro la pelea en el piso, le hace falta dos veces y después le cobra la falta a él, a Zucchi.
2: Sí.
1: Falta sobre Zucchi. Bueno, está bien. La vio así Roldán.
2: Muller acomodando a todos en su área, que tuvo una muy mala Copa del Mundo.
1: Muy mala Copa del Mundo, encima quemado por su técnico, sí. El impresentable de Marcelo Bielsa.
2: Creo que es el primer argentino que escucho que dice que es impresentable Marcelo.
1: No, yo lo vengo diciendo desde el 2002. Bielsa es mal técnico y es mala persona, además, digo.
2: ¿Desde 2002, en mayo o en julio?
1: No, llega al Mundial del 2002 él con un equipo reventado, lo reventó a la selección argentina. Argentina en ese Mundial podía haber sido campeón del mundo, te digo. No porque sea argentino, pero podía haber sido campeón del mundo. Pero Bielsa los reventó a los jugadores llegaron muertos, cansados, y quedamos eliminados en la primera ronda, increíble.
2: Sí. El empate en contra de Nigeria, la derrota en contra de Inglaterra en Sapporo.
1: Claro, y empatamos con Suecia. Empatamos, claro. Increíble. Pero por eso te digo, para mí, Bielsa no es un buen técnico. Es un formador, quizás sea buen formador, pero como técnico no es bueno. Tuvo una barbaridad con Chile porque le tocó esa generación dorada de Chile que no se va a repetir nunca más, ¿no? Nunca más Chile va a tener una selección como la que tuvo en el 2015, 2016, nunca más.
2: Creo que lo dicen desde el odio de dos finales perdidas en 2015 y 2016.
1: No, al contrario, si Chile tiene un equipazo. Pero vos fijate que fueron dos finales perdidas por penales.
2: Claro. Una en donde falló Messi, falló Vidal, y el que terminó definiendo fue el Gato Silva en Nueva York.
1: Exactamente. Bueno, pero lo que pasa es que Chile tenía un muy buen delantero, acordate. Más que delantero, un gran defensor. El Pipita Higuaín, acordate de eso.
2: Yo pensé que era Turbo Man.
1: El Pipita Higuaín jugaba para lo contrario.
2: También jugó para Alemania, ¿no?
1: Jugó para Alemania en el 2014 y para Chile en el 2015 y en el 2016.
2: Y eso que Kroos se puso por momento el albiceleste, ¿no?
1: No, Caco, ¿te acordás? Ni me quiero acordar de esa final, qué increíble.
2: También falló Messi una muy clara ese día en el arranque del
1: segundo. Sí, la que salió al lado del poste izquierdo, clarísima, la cacheteó. Bueno, pero hay ese partido tuvo mucha tela para cortar, ¿no? La falta de Neuer sobre Higuaín, le sacan a Marisa Higuaín encima. Cambios en la Católica, dos cambios, el 6 y el 10, ya te digo quiénes son.
2: Perfecto.
1: Uno que se va es Farías, que está amonestado.
2: Ajá.
1: Se va porque, bueno, yo creo que está bien que lo amoneste, que lo saque porque está amonestado.
2: Arancibia es el que se viene.
1: Se viene el número 6, Roque Arancibia, y se viene el 10, Matías Palavecino. Los dos cambios que hace el Dani Garnero, a ver si puede dar vuelta esta situación. Y bueno, Estudiantes le va a meter también dos cambios. Uno es Neves, el uruguayo. Que va a entrar, vamos a ver quiénes son los que salen. Y después es
2: Tobio Burgos.
1: El que sale Tobio Burgos, sí señor.
2: Okay.
1: Y Baltasar Rodríguez.
2: Sí señor. Perfecto.
1: Eric Mesa es uno de los que entra. Es un lateral volante, puede ser. Tobio Burgos se va Castro. Y entra Neves. Neves, que también es volante. Ahí están las sustituciones. Tobio Burgos, Rodríguez y Castro. Entran C3. Ah, mirá vos, C3. Este es peligrosísimo, ¿eh? Mesa y Neves, el uruguayo. C3, muy peligroso. Creo que va a buscar los espacios el cacique Medina, que puede dejar la Católica si se va para arriba, ¿no? A tratar de descontar. Y ahí puede ser muy importante lo que haga C3.
2: C3, Mesa y Neves fueron los que ingresaron, ¿cierto?
1: Sí, señor. Sí, señor.
2: Okay.
1: Se fueron por Católica, entraron Arancibia y Palavecino.
2: Bien. Cuando tenemos 15 del segundo tiempo, una hora corrida en la señal de TUDN Radio. 0-2 lo gana Estudiante La Plata en contra de Universidad Católica.
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2: Carlos Miguel, el arquero, que mide, si no estoy mal, cerca de los 2 metros.
1: Qué error, Error increíble.
2: Pero lo más increíble es que las mejores épocas del Palmeiras, con el debido respeto, pero pues es la realidad, han tenido porteros malos. Carlos Miguel, que no me parece enterado para nada, buen portero. Y lo de Marcos, que llegó a ser campeón del mundo.
1: ¿Te acordás? Era peladito, ¿no? Era uno peladito, era.
2: Sí, Marcos, sí, sí. ¿No?
1: Sí, grandote también. Sí, sí, me acuerdo de.
2: Que mandó a la banca Adidas, hágame el favor. El servicio tiene controlado el panorama Burlera.
1: Bueno, acordate Brasil del 70, el arquero era Félix.
2: Sí, sí, sí.
1: Era va. Yo creo que no tenía brazos, Félix. Y sin embargo, Brasil sale campeón del mundo porque, claro, tenía un equipazo Brasil. Especialmente de la mitad para adelante, impresionante lo que jugaba ese Brasil. La mejor selección que he visto en mi vida, ¿eh? La Brasil del 70.
2: Con Tostao, Pelé, Jairzinho.
1: Tostao, Pelé, Jairzinho.
2: Rivelino.
1: Clodoaldo, que era un 5, sí. Que más que 5 era un 10. Gerson, Rivelino, no, ni un equipazo.
2: Redonda que va a tener ahora en el servicio Edwin, Mesa, tiraba el servicio y después capturó muy bien allá Bernedo para la salida. Nos van a quedar 28 minutos, una aduana muy difícil de superar para el cruzado, el servicio, acá hay falta, está cantado, y después Wilmar Roldán se hizo el desentendido, choque
1: Roldán mira por otro lado, te digo.
2: Montes fue increíble, que ahora tiene el balón vértice de Lara sobre la derecha, tira centro, desvío de Palacios que iba contra su arco y Mulera recompone Horacio.
1: Increíble, ¿no? Palacios quiso sacar la pelota de cabeza, sin embargo la tiró sobre su arco y podía haber sido gol. Muy bien Mulera, la reacción de Mulera es espectacular, deteniendo ahí bajo el travesaño prácticamente la pelota. Bien, bien por Mulera. Palacios, bueno, fue sin querer queriendo esta, ¿eh?
2: De acuerdo. Balón que tiene el recién ingresado Arancibia sobre la banda de la izquierda. El centro que llega a ras de césped, no llega Monte, rechaza Palacio. Y ahora a tenerla de nuevo desde atrás el cuadro de la U Católica. Comienzo a percibir que Estudiante La Plata se está tirando atrás.
1: Sí, creo que con la entrada de Cetrea lo que apuesta es al contragolpe Estudiantes ahora, a la velocidad de Cetrea. Aunque lo veo un poquito retrasado ahí sobre la izquierda Cetrea, pero bueno, él es puntero.
2: Sí, de acuerdo. Jugó un rato, si no estoy mal, en Serie B en Italia, Edwin Cetrea.
1: Ah, eso enseguida lo podemos averiguar. Pero mientras tanto, ya que hablamos de equipo brasileño, selección brasileña, te cuento que tenemos más Copa Libertadores de América. 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Ah, hay un hombre de Estudiantes en el piso.
2: Palacio, creo, y ahí...
1: Se está quejando el cacique Medina, sí. Por un lado, de un golpe de Palacio, sí. Tomás Palacios en el piso, se agarra el rostro. Ah, no, no, la está exagerando. No le pegó en el rostro, para nada. Fue un pechazo, por decirlo de alguna manera.
2: Y de acuerdo, pero ya van algunas jugadas en las que Wilmar Roldán se hace el que no existe, ¿no?
1: Sí, sí, falta fue falta, sin ningún tipo de duda fue falta, pero le pegó un pechazo. Tomás Palacios exagera un poco agarrándose el rostro, que, bueno, no pasó nada con esta falta. La va a tener Müller ahora.
2: Bien. A tener el balón, entonces Müller, gracias a la gente que nos acompaña, nos queda 26 más el añadido. En la señal de TUDN Radio, no se pierdan las reacciones después del duelo. Por parte del cacique, también de Medina.
1: C3 jugó en Santos Laguna, ¿eh? Santos Laguna, sí, jugó, sí, en Junior, sí. En Independiente Medellín y en Estudiantes. Se había arrancado su carrera en Rocha. Pero no, en Italia no lo tengo. Yo al menos no lo tengo que hacer jugar en Italia.
2: Ok.
1: Edwin Steven C3 Angulo. Y acá doble falta, Hugo, va a ver amarilla. Tomás Palacio dijo, ah, me pegaron. Ahora pego yo. Ahora pego yo, dijo Tomás. Lo fue a buscar Palacios. Fue por la venganza, ¿eh? Y bueno, Roldán, Palacio ni lo quiere mirar a Roldán, pero Roldán le va a sacar la amarilla. Lo fue a buscar, sin ninguna duda.
2: La verdad fue muy duro. Fue directo a darle.
1: Claro, pero lo fue, es Montes el que cobró primero, ¿no? Sí, Montes fue. Sí. Montes, claro, fue Montes el que le había pegado a Palacio. A los 64, Palacios amonestado, el primero para Estudiantes de la...
2: Perfecto. Entonces, las amarillas, cuando va a venir en 20 minutos del complemento, el cuadro cruzado a través de Zucchi para ponerle en el área la rosca buscando el segundo palo. Hay remate de Montes por encima de la cabaña que defiende Fernando Müller y que va a tener saque de puerta.
1: Montes. Muy pobre lo de la Católica hasta el momento, muy pobre. Y con los cambios me parece que a Garnero todavía no le han funcionado. Veremos, todavía falta mucho, ¿no? Pero veremos qué pasa. Te cuento que también tenemos más Copa Libertadores. ¿Cuándo? Y este jueves a partir de las 8:30 de la noche, este 7:30 Centro, 5:30 Pacífico, Corinthians contra Rosario Central. A ver si un equipo argentino se mete o sigue la supremacía de los brasileños. En la ida habían empatado en Arroyito, ahora tenemos la vuelta en Brasil.
2: Que si se, ojo, se treba y pelea Guido Carrillo, no le puede quedar el balón porque de milagro la redonda favoreció en el rebote al cuadro cruzado. Y ahora la salida va a ser a velocidad por parte de Arancibia en este costado. Vértice del área sobre la izquierda, Montes y la bicicleta. Después la muy buena jugada sobre Palacios. Cayó en el área.
1: Dice Roldán
2: que se levante. Y para mí hubo toque sobre Montes, Horacio. Y acá hay fuera de lugar de C3.
1: Fuera de lugar de C3. Si vamos a ver, yo creo que si es dudosa, lo van a llamar del VAR para que la vaya a ver Roldán la falta. Toda la gente de la Católica se quedó pidiendo penal. A ver, y otra vez Montes contra Palacios.
2: Esa fuera de Neves.
1: Esa fuera del área. Es falta de Neves, pero esa fuera del área. Sí, pero fue falta. Y lo toca Penita con la pierna izquierda sobre el pie de Montes. Pero no fue adentro del área, fue afuera. Pero fue falta. Neves encima le reclama la amarilla para Montes por circular.
2: Totalmente. Pero yo no creo que se tire, para mí era falta. Lo que
1: sí. Yo también, para mí fue falta, pero fue afuera. Creo que hay córner para la Católica, sería el segundo, ¿no? Müller le está diciendo que fue saque de arco.
2: Y Mancuso corner también reclama, ¿no?
1: Sí, señor, como que era saque de arco, que no era córner. Pero aquí por la nueva reglamentación, el VAR la puede revisar esta, ¿eh?
2: Al final lo terminó aceptando.
1: Lo terminó dando el córner.
2: Y ahora el balón abandona la cancha, no alcanzó a llegar Neves y será de manos para el conjunto cruzado. Y ya ponen el balón en movimiento. Hablando de la Universidad Católica, digo, el otro era la Universidad Católica de Chile. Y y el apellido Arancibia. ¿Se acuerda del Arancibia que lo conoció Atlas en una Copa Libertadores, el Pollo, y terminó llegando a los rojinegros para desmayarse una vez en Torreón?
1: No, de mayo sí que no me acuerdo. Lo que me acuerdo es del sobrenombre.
2: Sí, del Pollo.
1: El sobrenombre sí me acuerdo.
2: Muy veloz. Chaparrito.
1: ¿Se nos desmayó un día?
2: En Torreón.
1: Ah, no. No, eso sí, eso no me acuerdo.
2: Digo, por todo el tema que hay ahora con Musiala y demás.
1: Viste vos, ya van, pero van dos veces. Yo creo que ese chico tendría que hacerse un estudio más exhaustivo, más completo, para saber qué tiene. Porque se desmayó hace un par de días. Lo ponen a volver a jugar y se vuelve a desmayar. Hay que tener cuidado con eso. Hay que
2: a ver si no es disautonomía cuidado. O algo por el estilo.
1: Y hay que tener mucho cuidado con eso. Sí, señor. Bueno, acá tenemos la pausa de hidratación y los tenemos a los microfonistas ahí yendo hacia los bancos suplentes.
2: Bien, para escuchar al cacique, a Medina.
1: Me parece que sí. Me parece que sí, línea de cuatro, dice el cacique.
4: Bueno, escuchá. Escuchá, sí. Escuchá. Ey, vamos junto al pase.
5: Ey, está junto al pase. Está el muerto, el que sabe nada, dale. Vamos.
4: Hay que rechazarse al equipo. Rechazarse al equipo. Rechazarse y saque el equipo fuerte.
1: Lo del cacique, línea de cuatro, y le dijo, vos, los dos puntas, mucho más arriba, mucho más arriba. El que entra, si mal no estoy, es Amaro Pérez. A ver si estoy o no estoy. Se fue Gómez y se va y entró Amaro Pérez. Sí, señor, otro delantero. Gómez también, un partido malo, mediocre. Y Amaro Pérez, delantero, vamos a ver si puede hacer algo como para mejorar la situación.
2: Habrá que esperar cuando la redonda la termina teniendo Montes. Ha cambiado todo al frente el cacique. Cuadro cruzado.
1: Sí, Dani Garnero cambió, pero no, como decíamos hace un ratito, no le ha dado resultado todavía los cambios.
2: Si acaso Montes ha ingresado bien, pero para tener mejor funcionamiento se tiene que botar a la banda. Él tendría que estar en el centro. Acá tira centro, balón al área, pasa y será balón de meta para Muslera, falta de 19 minutos.
1: Sí, porque donde está puesto ahora, como está jugando, no pesa. No pesa para nada. Tendría que abrirse un poco más. Claro, al Estudiante le conviene esto, ¿no?
2: Totalmente. Le hace la vida más fácil a los centrales.
1: Claro, exacto. Porque él mismo se cierra, en vez de abrirse se cierra y los centrales la tienen mucho más fácil.
2: Servicio, balón al área, termina sacando Benedetti Tafarel y ahora le dieron a Guido Carrillo. Y hay falta que señala Roldán para que sea... Mira,
1: si daba ley de ventaja, me parece que ese 3 se iba solo, ¿eh?
2: Sí, seguro.
1: Y la falta existió. Sobre Carrillo, sin ningún tipo de duda, fue abajo. Pero si da ley de ventaja, había dado la media vuelta ya y encaraba. Estaba lejos del arco, pero lo encaraba bastante solo hacia el arco de Bermedo.
2: A ver, y acá la de Neves con Pérez. Falta clara, pero Wilmar Roldán, a ver, no ha incidido en el marcador, pero su actuación no es nada buena.
1: No convence, Wilmar. No convence, y por momento lo que decíamos, ¿no? Como que el partido se le quedó grande. Le quedó grande y en algún momento también, por algunos jugadores, por protestas y faltas no cobradas, como que se le estaba yendo de la mano.
2: Sí, totalmente. El balón que tiene Pérez, se quiere dar la media vuelta, Amado. El esférico.
1: Bien Núñez, Bien Núñez ahí. Parece ser que se le fue miedo a Núñez.
2: Totalmente. Ahora juega con más valentía que nada. Redonda, que va a tener lateral el conjunto cruzado para buscar a Valencia, que mete cuerpo, trabaja la jugada y deja atrás para Zucchi. No tira el servicio a Fernando. El balón va al área, ahora sí a buscar a Montes, que alcanza a tirar el recentro. Quien llega de cabeza, saca a Núñez. con pura valentía, taconazo de Guido Carrillo, y después se va a venir el Tucu Correa. La pasada del otro lado se tardó en tocar, ya había fuera del lugar de Piovi, que va a tener el balón ahora con tranquilidad. Ahora el servicio terminó en las manos por parte de Bernedo, que asegura la pelota y después sale jugando Horacio.
1: Sí señor, fue Mena el que remató de derecha, se proyectó el lateral, estaba solo, podía haber tirado un centro, ¿no? Entrando Carrillo, pero bueno, prefirió el remate al arco fácil para Bermedo, que la contuvo sin ningún tipo de problema.
2: Y ahora elabora el conjunto cruzado, que exhibe sus mejores momentos en el partido. Lástima que seas ya sobre el 2-0, aquel servicio de Montes.
1: Porque presiona, pero no presiona con cierta ofensiva, para lastimarlo a Estudiantes, no lo lastima. Ahora Montes mete un centro, la pelota se va al córner, el tercero para el equipo local, lo va a hacer, lo iba a hacer Zucchi, ¿no? Lo va a hacer corto, Zucchi la tiene, veremos qué pasa.
2: Redonda, hacia atrás, balón al área, remataba Clemente Montes de cabeza, le quería dar directo al arco, se la perdió Horacio, en el descuento a 16 del final, llegó Franco y remató.
1: Sí, llegó con el cabezazo, le ganó a Núñez, que Núñez dice que me empujaron, pero no, no fue así. Montes cabecea, le sale desviado. Esta fue peligrosa, hasta pudo haber tenido un poco más de peligro. Bueno, me parece que Muller acepta, se demoró. No, ¿y qué pasa cuando se demora el arquero? Córner en contra, el cuarto para la Católica.
2: Son 15 segundos los que tiene, ¿no?
1: No, Muller se tendría que haber. Creo que son 10, me parece.
2: Bien.
1: Creo que son 10.
2: La rosca que vuela al área hacia afuera buscando el punto penal. Cerico, ¿qué pasa? Y la va a perseguir ahora el cuadro cruzado. Zucchi la tira a recentro. ¿Quién pelea? Llega Núñez, saca Montes. ¡Muslera! A media altura, palo derecho, a dos manos. Para enviar al tiro de esquina, la más importante de Muslera. Llegó al 75 para evitar el descuento del cuadro cruzado.
1: Se lució Fernando Muslera. Muy buen remate. Muy buen remate, y Muslera con las dos manos hacia adelante la saca al córner. Creo que fue la más peligrosa que tuvo el equipo chileno en todo el partido, te digo.
2: Fue de Ampuero.
1: Bien Muslera. Sí, bueno, bien Muslera. Bueno, Tomás Palacio se tira al piso, está pidiendo el cambio. No pide el cambio. ¿Qué pasa? ¿Pero fue córner o qué, cobró algo antes?
2: Marcó, no, falta.
1: Ay, Roldán.
2: Ay, marcó. Increíble. Ese arbitraje.
1: Muslera, ojo que Muslera se está quejando de algo, ¿no? ¿Qué marcó? ¿Penal? No. ¿Qué marcó? Me parece que marcó penal.
2: ¿O le están hablando? ¿Qué marca? ¿Qué
1: pasó? No sé. Aparte él se va para la mitad de la cancha.
2: Qué extraño lo de Roldán.
1: La verdad no me quedó claro para nada lo que marcó. Me parecía un remate franco por parte del jugador de la Católica. Muslera se luce, la saca al córner. Por una falta.
2: Increíble.
1: Pero qué bueno. Poco claro que quedó todo esto por parte del señor Roldán. Realmente qué poco claro.
2: ¿Y así pitó el Mundial?
1: Sí, bueno, imagínate. Así fue. 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
2: Para que no se lo pierda, gracias a todos los que nos acompañarán el día del juego. La redonda que proyectan ahora para Misa, no va a llegar a la pelota sobre la línea final. Traen piernas frescas, pero la verdad lo han utilizado poco, Horacio.
1: Sí, solamente ese tiro al arco que tuvo hace un ratito. Mena se la jugó, pateó de derecha, pero viene el arquero Bermedo. También te cuento, tenemos doble cartelera de viernes de Liga MX. León contra Monterrey.

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1: El balón, adiós a la marca del primero. Y después el balón a media altura para el pecho, donde domina la pelota sin ningún inconveniente Mancuso. El esférico filtrado para Eric Mesa, fuera de lugar. En 79 minutos seguimos 0-2, 3-1 en el global. Lo sigue ganando el cuadro pincha rato, Horacio.
2: Sí, señor, lo está ganando y lo está ganando bien, te digo. Por ahora, bien. Y con definición, prácticamente con un piecito y medio, te diría, en los cuartos de final.
1: La bola larga, Tomás Palacios termina sacando. ¿Quién llega? El varón equivocado. La verdad es que para lo tirado tan atrás que está Estudiante La Plata. Ojo acá, el remate es increíble. Montes y el balón que acomodaba y después Palacios se hace nudo, pelea Montes. No puede sacar Piove, como sea, saca Mancuso y después cayó Carrillo. Cuando llegamos a 80:35 segundo tiempo, 0-2 Estudiante La Plata, 3-1 en el global, le pega Universidad Católica.
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1: Para que no se pierdan la Copa Libertadores de América, tienes 5 minutos. ¿Cuánto le darás para reaccionar al cruzado, Horacio?
2: Unos 80 minutos, si no se apura, tendría que hacer un gol como mucho en los próximos 5 minutos. Y después, bueno, tirarse con todo en el final con los otros 5 o 7 que del árbitro de adicional.
1: De acuerdo. Cetré, una finta, enganchó hacia adentro. Y ahora la redonda la va a tener Neves en el medio campo, acompañando a Piovi. Mancuso para Palacio. Segundo tercio de la cancha, sobre la línea de medio terreno. La triangulación, buscaron a Cetré, lo encontraron a Alex del Santo Laguna. De nuevo Cetré, le está empezando a dar un toquín el Estudiante La Plata. Levantaron al colombiano, es pelota para Estudiante La Plata.
2: Se calentaron los muchachos. Ahí Monte que entró pegando. Ahora le pegó a Cetré, lo levantó en el aire. Te cuento, Diego, que mira, busqué el dato como para que no quede ningún tipo de duda. Cuando el arquero saca del arco, cuando es saque de arco, tiene 5 segundos. 5 segundos nada más. Si no, se cobra córner en favor del otro equipo. Si tiene que sacar con las manos, ahí tiene 8. Ahí tiene 8 segundos.
1: Ok. Bueno, en México creo que no se ha respetado, ¿eh? Acá Roldán creo que fue muy tajante también.
2: Bueno, es una de las nuevas normas, ¿no? De Internacional Fútbol. Se fue Mancuso con bronca. Qué bronca que se fue Mancuso. Pateó una botellita de agua, está enojado. Entró Pierani
1: para armar una.
2: ¿Por qué Mancuso se fue enojado? Se fue muy enojado, Mancuso.
1: Sí. Servicio Carrillo.

0: de Estudiantes La Plata. La viveza, el colmillo, la velocidad. Hoy define la eliminatoria. Jaque mate, Estudiantes La Plata espera rival en cuartos de final. Cetré y el balón para Carrillo, que apunta con la suela del zapato. Imposible para Bernedo. Al 83. 3-0, 4-1 en el global. Horacio Joffre.
1: Sí, señor, hablábamos de la importancia de Carrillo en el área. Había hecho ya un gol a los 53, ahora a los 82 ya define. Esto quedó completamente definido con este 3-0. Pateó Cetré y yo creo que el arquero se queda esperando a ver qué pasa. Pero, como decís vos, la picardía, el colmillo de Carrillo, que le pone la puntita del botín a la pelota y se la desvía hacia el otro palo al arquero Bermejo. Bueno, esto ya está, ya estaba medio definido. Ahora con el 3-0 está completamente definido. Creo que la Universidad Católica no fue rival hoy, no fue rival para Estudiantes. Estudiantes dominó de principio a fin.

0: bueno, Estudiantes ya está en una próxima ronda, está en cuartos de final y va a estar esperando rival de un partido que vamos a tener nosotros también, aquí en TUDN Radio, ¿no? Sin ningún tipo de duda, vamos a ver si Rosario o Corinthians es el rival de Estudiantes de La Plata.
1: Que si se enfrenta a Rosario, hace un par de semanas se midieron y lo ganó Estudiantes de La Plata, si no me falla la memoria, 3-0 también.
0: Sí, además un partido con mucha historia, ¿no? Recordamos esa puesta de espaldas que hicieron los muchachos de Estudiantes a Rosario cuando le dieron ese título mentiroso, ¿no? ¿Te acordás vos?
1: Sí.
0: En Argentina, el título de que inventó el Chiqui Tapia. Y por eso hay cierta pica y cierto malestar. Así que bueno, pero primero Rosario tiene que superar a Corinthians. En Brasil, recordamos que Rosario de local empataron 1-1.
1: La familia
0: Perdón, 0-0.
1: La familia que Tapia que se inventa muchas cosas, ¿no? Como el reconocimiento reciente del hijo al padre.
0: Ah, es increíble. No,
1: el Chiqui Tapia.
0: Sí, sí, bueno. El estadio se llama Claudio Chiqui Tapia, ¿no? El otro día se cortó la luz, la inauguraban la luz y se cortó. No. Eso sí, ahora Argentina cobró 33 millones de dólares por el subcampeonato mundial de Estados Unidos, Canadá, México, y todo el mundo se pregunta, ¿dónde está esa plata? ¿Dónde fue a parar esa plata? Porque hasta ahora nadie vio un centavo de esos 33 millones.
1: Increíble.
0: Lo de Chiqui Tapia en la FIFA, en la AFA ha hecho estragos esa decisión.
1: Ah, pero ¿qué tal el predio en Miami?
0: Ah, bueno, ese está, ojo que lo están investigando ese predio, por lavado de dinero.
1: Redonda de Inesa, tira centro, Guido. El show de Carrillo continúa, el 85 al 40 del segundo tiempo, se tendió de palomita en un brillante balón de Eric Mesa desde la derecha y Carrillo, sin importarle la edad, llegó, remató, el ex del Mónaco se fue por un costado en el hat-trick, Horacio.
0: Sí, señor, no nos equivocamos al señalar a Carrillo como el hombre que podía desequilibrar y el hombre con el cual Estudiantes podía llegar a lograr esta clasificación, y recién de casualidad, una palomita hermosa se tiró Carrillo, la pelota salió muy cerquita del palo derecho de Bermedo, que la miraba como entraba, nada más.
1: Le hago una pregunta, señor Joffre, porque, a ver...
0: Hágala.
1: Digo, será de percepción o de gustos, pero me gustaría saber quién le parece mejor delantero, si Guido Carrillo o Adrián Maravilla Martínez.
0: Creo que Guido Carrillo. Y te voy a dar una razón, y creo que vos me vas a dar la razón, valga la redundancia. Maravilla lo traiciona el carácter. Maravilla mete 14 codazos por partido, ¿viste? Y lesiona 14 jugadores contrarios. Y cada 5 partidos lo expulsan 6. O sea, porque lo traiciona su carácter. Es increíble. El último partido que jugó Racing, metió un codazo, le rompió la cabeza a un jugador. Y no es la primera vez que le pasa, ¿eh? Es hasta te diría, por momentos es un mala leche de Maravilla. Y Carrillo me parece mucho mejor. Más allá de que Maravilla tiene lo suyo, no digo que no. Pero Carrillo, para el andar de Estudiantes, es mucho más importante que Maravilla para Raza. Lo molestaron a Piovi, te cuento, ¿eh?
1: Sí.
0: Ha molestado Piovi el segundo de Estudiantes con Palacio, había sido primero.
1: Parece que pisaron a Clemente Montes, ¿no?
0: Sí, le pisaron la mano derecha. Se está quejando. Ahí se trepa al piso, hay falta. Bueno, estos últimos minutos me parece que van a ser complicados. Estudiantes no tiene que entrar en ese juego del roce, el juego ríspido, porque va a terminar con algún jugador expulsado. Y eso no le va a convenir porque se va a perder la próxima ronda, ¿no?
1: De acuerdo.
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1: Para que no se lo pierdan, gracias a todos los que nos siguen. Fuerte abrazo. Y acá, la jugada pasada, donde terminó lesionado Montes, al final de cuentas fue un balonazo que ahí le movieron.
0: Un pelotazo en su mano derecha, sí, de eso se quejaba. Bueno, más jugadores por el piso que nunca, te digo, ¿eh?
1: Sí.
0: Ahora fue Benedetti Tafarel al piso.
1: Y solo salieron 2 amarillas a lo largo de todo el juego, ¿no? 3.
0: No, dos para Palacios y Piovi, 2 para Estudiantes, y Valencia y Faría fueron para
1: cierto,
0: el conjunto
1: 4
0: de la Universidad Católica. Que están los dos afuera, están los dos de la Universidad Católica saliendo.
1: 88 minutos, veremos cuánto agrega Wilmar Rondán, ¿no? En una eliminatoria que está muerta ya.
0: Sí, yo creo que, no sé, me quedaría con 3, te digo, ¿no?
1: Seguro.
0: Al menos que haga un gol de acá a los 90 el equipo de, de la Universidad Católica, pero si no, con tres estaría bien.
2: No llega Neves, saca donde sea Piovi y será lateral para la escuadra cruzada que ya ejecuta. Cetré peleando y ganó, y después el balón
0: era para estudiantes, se equivoca el juez de línea
2: y reclama Cetré con todo.
0: Claro,
2: le queda Palacios, se va a quedar con esférica, va a intentar salir jugando. Quiso encontrar a Carrillo, no es muy hábil con los pies, pero la pelota le puede quedar a Eric Mesa, que va y pelea. Al final, la esférica queda en los dominios de Bernardo para la salida que va a tener el conjunto cruzado, con menos de un minuto por jugarse para completar los 90 regulares.
0: Sí, prácticamente tiempo cumplido, ya vamos a ver el cartelito del cuarto árbitro, el señor Diego Ulloa, a ver cuánto da de adicional. No, yo no sé, creo que con tres estaría por barra.
2: A ver, acá el balón filtrado, Clemente Montes la sigue, Muslera se queda con ella, que salvo aquella en la que marcaron falta, yo no le recuerdo una gran desviada a Muslera.
0: No, fue la única, y por eso decíamos la más peligrosa del partido por parte del equipo de la Católica, ¿no? Y sin embargo, todavía no nos enteramos por qué fue anulada esa jugada.
2: De acuerdo.
0: En ningún momento fue claro Wilmar Roldán de por qué había sancionado falta, no sé, no, nunca vimos eso.
2: Después de la definición de suela de Cristiano Ronaldo, si no me falla la memoria, en 2017, ahora la de Guido, cuando añadieron tres minutos,
0: sí, señor.
2: ¿Se acuerda de otra definición así con la suela del zapato, Razo?
0: Y yo me acuerdo de una hace muy poquito, ¿eh? Precisamente contra Estudiantes de La Plata, Independiente 2, Estudiantes 0, una que el primer gol de Independiente fue una jugada de Ábalos muy parecida, metió la suela y la metió, pero fue... En este caso la metió en el segundo palo Carrizo, Ábalos la metió en el primero, el delantero paraguayo. Realista, ¿no?
2: De acuerdo, la media vuelta y el balón que se va por un costado de la cabaña de Muslera. Nos van a quedar 2 minutos para jugar. Y así como...
0: No, esto ya es cosa jugada, ya. Después del 2-0 ya se terminó el partido.
2: Totalmente. Y de nuevo, así como en 1969, cuando el Pincharrata fue campeón, vuelven a venir acá a ganar.
0: No me diga que es caballero usted.
2: No, pero bueno, hoy viene
0: el hijo. No me diga que va a decir el hijo creer.
2: No, le voy a decir, y sí, sí.
0: No, no es cierto. Y sí, sí. Y sí, sí. Bueno, todo puede ser, ¿por qué no?
2: No, pero a ver, que hoy Estudiante de La Plata desbanque un brasileño será dificilísimo.
0: Y sí, es complicado, pero yo te repito algo que lo hablaba en el principio, Diego. Estudiante es un equipo copero. Tiene esa estirpe, esa sangre copera y la lleva a todos lados, ¿no? Así que no sería raro. Podría ser. Todo depende si le toca ahora con Corinthians o Rosario. Cuidado con esta.
2: Neves tira la diagonal retrasada, la buscaba Carrillo afuera del área. Y ahora rompe el cruzado para que venga el anticipo en medio terreno. Taconazo, se pelea. Ya Neves de chilena rechaza, pelea Edwin Cetré, cayó el terreno de juego, la va a venir a buscar Carrillo, el ex del Mónaco, recibe falta. Y será una de las últimas del duelo.
0: Sí, la última seguramente, va a venir un centro y decíamos, ¿no?, hace un ratito, Estudiante estaba más cerca del tercero que del descuento del equipo de la Católica, y ahora está más cerca del cuarto Estudiante con este tiro libre. Ya está, dice el cacique.
2: Está Alexander Medina, que volverá a unos cuartos de final, desde 2022 no le pasaba, lo hizo con Vélez.
0: Es un buen técnico. El cacique Medina es un muy buen técnico. Acordate que lo que te voy a decir. No sé si dentro de poco o con varios años, pero va a ser técnico de la selección uruguaya, sin ninguna duda.
2: Como una especie de Oscar Washington Tavares, ¿no?
0: Veremos. Ahora está, lo han, como es, reafirmado a Forlán, que dijo, claro, que va a llamar a Luis Suárez. Increíble.
2: ¿A qué? ¿A Luis Suárez? ¿Al cuerpo técnico?
0: Mirá, con lo que está rindiendo Luis Suárez en el Inter, es preferible a Núñez, a Darwin Núñez, o a cualquiera que pueda llevar el equipo uruguayo, ¿eh?
2: Sí.
0: No te extrañes. Todavía creo que hay algunos cartuchos en la escopeta del pistolero.
2: De aquella generación en 2010 de Uruguay. Bueno, después lo platicaremos. Y ya estamos sobre el tiempo cumplido. A la generación de Chile. Y después me dice cuál se puede repetir. El árbitro central del juego, el colombiano Wilmar Roldán, dice hasta aquí el doblete del héroe del partido, Guido Carrillo. Y un tanto más por parte del conjunto Pincharrata de Joaquín Correa, 44-03, ganó Estudiantes La Plata y está en cuartos de final, 4-1 en el...
1: pausa y volvemos en la Copa Libertadores de América.
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3: Después de un primer tiempo donde mucho no pasó, no pasaba demasiado, salió lesionado Thiago Palacios a los 33, entra Joaquín Correa, el tucumano, y bueno, faltando un minutito para que termine el primer tiempo, Correa de un derechazo increíble tras una muy buena asistencia de Piovi, de Baltasar Correa, perdón, el Baltasar Rodríguez fue el de la asistencia para Correa. Correa pega el derechazo, el arquero Bermedo nada para hacer, no se jugó demasiado hacia su mitad del arco, gol de Estudiantes y se fueron a los vestidores con un Estudiante ganando 1-0. Y la segunda etapa comenzó bastante parecida, porque ya a los 3 minutos un cabezazo de Castro con un centro, muy buen centro de Mancuso, pudo haber sido el segundo de Estudiantes. 2 minutos después, Guido Carrillo, de un córner de Tobio. Fernando, Burgos, todavía Burgos, casi. Ahí, mira, tenemos a Mulera, vamos a escucharlo.
4: Buenas noches, sí, la verdad que venimos de 10 días con el partido de ida incluido, así jugando muy bien. La verdad que controlamos, creo yo, que los 180 minutos, clásico de por medio. Venimos a una cancha, la verdad que muy difícil, un equipo que ha crecido muchísimo. La verdad que lo quiero felicitar por el estadio, que está hermoso. Y bueno, nos llevamos la verdad que una clasificación que creo yo que nos la merecemos muchísimo. Déjame agradecerle a toda la gente que vino a apoyarnos y a todos los que están en La Plata. La verdad que es un triunfo fantástico para nosotros.
5: Fernando, muchas gracias.
4: A vos.
3: Ahí estaba Fernando Mulera y bueno, aprovechando un poco para saludar a la cantidad de gente de Estudiantes de La Plata, mucha gente. Hablábamos de este segundo tiempo. Bueno, sí, a los 5 minutos Guido Carrillo, después de un córner de Tobio Burgos, cabecea, bien Bermedo, pero ya estaba Estudiante, estaba avisando, Estudiante avisaba, y después otro centro de Mancuso, y esta vez Guido Carrillo no falla, cabecea, pica al piso y entra en el ángulo, y es el gol de Estudiantes, era el 2-0. Y seguía Estudiantes, más allá de que tuvo una bastante clara, pero fue al revés la clara de la Universidad Católica, porque fue un cabezazo del propio Palacios que quiso desviar la pelota y casi la mete en su arco, y ahí reaccionó bien Mulera y detiene la pelota. Era lo más peligroso hasta el momento por el lado de la Universidad Católica. Sigue Estudiantes, después una jugada realmente que ojalá en algún momento la podamos volver a repetir, a ver, porque no sabemos qué cobró Wilmar Roldán, pero anuló la jugada cuando Mulera sacó la mejor pelota del partido hacia el córner, pero bueno, la anuló Roldán, no sé qué vio Roldán, estamos esperando a ver qué pasó y nunca nos vamos a enterar, me parece. Y después otra vez Carrillo, gol tras una asistencia de Cetré que metió la pelota, el arquero Bermedo yo creo que la estaba esperando tranquilo sobre la mitad del arco, pero Carrillo, que fue el jugador del partido con los 2 goles, la toca con la puntita del botín, se la desvía a Bermedo y la pelota entra mansita sobre el palo izquierdo del arquero. Ya Estudiantes ahí se estaba floreando con ese 3-0. Y 3 minutos después, otra vez Carrillo, con una palomita espectacular, pudo haber puesto otro gol más para su cosecha y otro gol más para Estudiantes, que hubiera sido un 4-0, una goleada histórica. Igualmente, nos quedamos con un global de 4-1 a favor de Estudiantes de La Plata y Estudiantes ya en cuartos de final. Como decía Mulera, ¿no? Y tiene razón, fuimos superiores en los 180 minutos. Sí, es verdad, fueron superiores en La Plata y hoy fueron más superiores todavía, logrando una contundente victoria, mi querido Diego.
6: Totalmente de acuerdo. Y esperarán rival entre Rosario Central y el cuadro de Corinthians para la siguiente etapa en los cuartos de final. Nosotros hacemos una pausa de nuevo y regresaremos para desmenuzar todo el compromiso a detalle y también escuchar las reacciones de los 2 entrenadores, Alexander Medina, el triunfador en esta ocasión. Hacemos pausa y volvemos.
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4: Precisamente, no funcionó la Católica, y eso hizo que Estudiantes se llevara un premio, yo creo que súper merecido. El fútbol no es de merecimiento, sino el que hace los goles. Bueno, los goles los hizo Estudiantes, y una lástima para la gente de la Católica, que estuvo ahí, animó, hinchó por su gente, por su equipo, pero no tuvo armas futbolísticas como para llevarse el triunfo.
5: Sí, no, desafortunadamente no pudo ser de esta manera, como bien lo mencionas. Y lo que, analizando yo las repeticiones de los goles, Farías normalmente le pone mucho carácter al partido como tal, pero hoy creo que tuvo muchas fallas, porque en el gol del Tuco Correa rompe no sé a dónde en un muy buen balón que pone Baltasar Rodríguez, y ahí tenía que haber estado Leo Farías, ¿no? Y después en el gol por parte de Guido Carrillo, en el primero lo suelta con una facilidad increíble, Horacio.
4: Sí, no, vos fíjate que salta Carrillo hasta, no te diría solo, porque poco salta con Farías, pero ni lo molestó, ni lo desacomodó. Farías cabecea completamente cómodo, y eso permitió que meta ese cabezazo de pica al piso, y claro, la pelota pica, se eleva, y se le metió en el ángulo a Bermedo, que no tuvo nada que hacer. Sí, Farías puso carácter, puso marca en la mitad de la cancha, pero futbolísticamente dejó mucho que desear. Bueno, no solo él, sino todo el equipo de la Católica, que finalmente se quedó con las manos vacías. Llegaba a una revancha después del 1-1 en La Plata, que le permitía soñar con la clasificación, pero por lo que vimos, y quedó a las claras que es San Pedro Independiente, sin ningún tipo de duda. En La Plata, todo el gasto, todo el esfuerzo, todo el cuerpo, todo el físico lo puso San Pedro, y que logra el empate casi sobre el final, y le da esa ventaja de ir de local a la Católica, pensando en que puede hacer algo, pero con lo demostrado, un poco Garnero, te acordás que lo escuchábamos en la previa, ¿no? Un poco Garnero, hasta propio técnico de la Católica, un poco pesimista, ¿no? Vos lo dijiste, ¿no? Parecía como vencido antes de jugar, por la falta de jugadores, y bueno, quedó a las claras que sí, a este equipo de la Católica le faltan varios jugadores, y hoy lo sintió, y mucho.
5: Sí, veremos qué es lo que termina sucediendo al final con el equipo que avanza, con Estudiantes La Plata, que a mi parecer, después de la goleada 3-0 recientemente a Rosario Central, creo que es ligeramente favorito que cualquiera de los otros dos que avance, ¿no? A cuartos de final, el que se decida.
4: Sí, un poco yo creo que lo de Estudiantes viene más que nada, lo decíamos hace un ratito también, ¿no? Por copero, porque es un equipo copero, con chapa copera. Pero bueno, si pasa Corinthians, me parece que va a ser mucho más difícil que si pasa a Rosario. Estudiantes, a Rosario creo que lo puede, creo que le puede ganar tranquilamente, más allá de que va a ser local en la ida Estudiantes, sea con Corinthians o con Rosario. Pero a Rosario lo puede, pero me parece que a Corinthians, con Corinthians, le va a ser mucho más difícil. Pero bueno, Corinthians primero le tiene que ganar al equipo canalla, ¿no? En la ida, recordamos, en Rosario empataron 0-0, y ahí quedó todo para definirse en los últimos 90 minutos.
5: Sí, totalmente de acuerdo. Ahora veremos el envión de Memphis Depay si termina definiendo la eliminatoria, ¿no? Si el futbolista neerlandés puede tener algunos minutos y ahí tener actuación. Lo que es una realidad es que hoy no sé hasta qué punto, Horacio, se le arregla el partido a el cacique Alexander Medina con la salida de Thiago Palacios, porque el Tucu Correa interviene en dos goles, en el que hace, pero también en el armado del segundo.
4: Sí, sí, en el armado del segundo también estuvo el Tucu. Por eso decíamos, ¿no?, que eso había pasado a los 33 minutos del primer tiempo, la salida de Thiago Palacios, y ahí cambia el partido. Sale, bueno, una circunstancia fue, ¿no?, la lesión de Palacios, que ojalá, repetimos, que no haya sido grave, que sea una cosa muscular, que sea una cosa leve. Pero sale él y entra el Tucu y le cambió la cara, y enseguidita metió el gol. Nos fuimos a los vestuarios con 1-0 arriba de Estudiantes, y bueno, ya en la segunda parte la Católica no tuvo respuesta como para salir, empatar o tratar de dar vuelta al resultado. Así que por una circunstancia y por el cambio, que bueno, también hay que darle la derecha al técnico, ¿no? El técnico pudo haber puesto a cualquier otro jugador, a cualquier otro delantero que tendría Estudiantes en el banco de suplentes, sin embargo no, se la jugó con el Tucu, era el cambio lógico, ¿no? Porque era el cambio lógico, pero el Tucu le pagó y con creces, porque pudo haber puesto a Gaitz, pudo haber puesto a C3, pudo haber puesto hasta Lucas Salario, mirá vos, Lucas Salario en el banco, sin embargo lo pone al Tucu Correa, le da ese handicap, le da ese gol, y el equipo de Estudiantes después, bueno, fue, yo te diría, hasta completo dominador, y jugando tranquilo, ¿no? Porque la Católica nunca inquietó a Muslera, nunca.
5: Sí, totalmente de acuerdo. Y lo importante, ¿no? O sea, decíamos, pudo haber entrado C3 en aquel momento del partido, pero
4: claro.
5: Al final los cambios los terminan haciendo los jugadores buenos o malos, ¿no? Y yo creo que también C3 en su momento entró también al partido, que termina poniendo el servicio del 3-0. Al final fue muy positivo que no se cayera el conjunto pincharrata ante la situación de Thiago Palacios, que encaminara el partido, y sobre todo porque creo, Horacio, que administró muy bien los esfuerzos. Cuando se llegaron los últimos 10 minutos del juego, ahí adelantó líneas el cuadro pincharrata, y después pues hizo el 3-0 y liquidó la serie.
4: Sí, sí, sí, ya cuando hizo el segundo Carrillo, ya ahí para la Católica iba a ser muy difícil, porque tenía que hacer dos goles, y veíamos que no había llegado en todo lo que iba del partido, no había llegado nunca. Y ya cuando mete el tercero Carrillo, que fue a los 82, ya ahí, bueno, ya era cosa jugada. Ya no podía hacer absolutamente nada la Católica para dar vuelta a esta historia. Carrillo, jugador del partido, 2 goles. Estudiantes jugó muy bien. El que jugó muy bien en el primer tiempo fue Piovi. Después en el segundo desapareció Piovi, pero en el primer tiempo había jugado muy bien, con la asistencia para Tucu Correa, que le dio la posibilidad de meter el primer gol. Y bueno, y ahora hay que esperar. Hay que esperar, como hay que esperar también por el lado de Tolima e Independiente del Valle. Ya jugaron la ida, recordamos que no se pudo jugar el partido de ida en su fecha por el terremoto que hubo en Colombia. Jugaron hoy la ida. Independiente del Valle, de visitante, le ganó 1-0 a Tolima. Así que ahora van a tener que ir a Ecuador a jugar la vuelta. Eso en cuanto a la Copa Libertadores de América. Y también tenemos novedades en cuanto a la Copa Sudamericana. Una Copa Sudamericana que Boca hoy tuvo una goleada. 4-0. Le gana Recoleta en Paraguay. Le había ganado 3-1. De local, 7-1 en el global. Boca pasó caminando, te diría, y hoy fue con muchas bajas, no jugó Paredes, no jugó Flores, hubo chicos que no viajaron por diferentes motivos, sin embargo Boca no tuvo ningún problema en ganarle a Recoleta y golearlo. Ahora Boca espera rival, y el rival de Boca puede ser, mi querido Diego, vos lo decías, puede ser el equipo de Sao Paulo. Puede ser Sao Paulo, porque hoy Sao Paulo le ganó a Bolívar 3-1, ya terminó el partido, mira, terminó el partido, acaba de terminar 3-1, ya el global es 4-2 a favor de los brasileños, y entre el 8 y el 10 de septiembre Boca Juniors va a estar recibiendo Sao Paulo en, si está arreglada la Bombonera o si no, será en el Ducó, el estadio de Huracán, en la ida de los cuartos de final de la Copa Sudamericana. Un partidazo, Boca Sao Paulo. Es para alquilar balcones, te digo.
5: Sí, totalmente de acuerdo. Un partido que tranquilamente podría ser semifinales, o hasta, ¿por qué no pensar en una final de Copa Libertadores?
4: Sí, señor. Podríamos estar pensando en una final de una Libertadores, y acá están jugando cuartos de una Sudamericana. Bueno, pero a veces, viste, el destino, los juegos, los partidos son así. Veremos ahora qué pasa. Hay que definir todas las llaves que faltan, ¿no? De lo que sea de la Copa Sudamericana y de la Libertadores. Bueno, lo tenemos al cacique Medina ya para hablar, ¿eh?
0: Hola. Buenas noches. iniciamos la conferencia de prensa de entrenadores estudiantes Alexander Medina tras la clasificación en los cuartos de final de la Copa Conmebol Libertadores.
6: ¿Qué tal, Alexander? Buenas noches. Armando, está para Radio Capital de la Ciudad de La Plata y para Carlos Aibar. Dos preguntas. La primera, más allá de que el equipo, voy a decirle algo contrafáctico y espero que no lo tome mal, pero el equipo, aún con los cambios que desde mi modesto punto de vista por ahí le quitaron ese ritmo que venía teniendo, después te voy a preguntar también por qué fueron las variantes, pudo ser contundente y marcar dos goles más. ¿Qué buscaste con los cambios? Y por supuesto, si con la llegada de Correa y de Baltasar Rodríguez, ¿crees que tenés muchas más variantes y puede aspirar Estudiantes a llegar lejos en las competencias?
7: Buenas noches. Primero que nada, estoy muy feliz por el triunfo. Voy a hablar de lo positivo, porque si en la primera pregunta ya empezamos a hablar de cosas que no gustaron, a mí me gustó la clasificación, me gustó el partido. Muy merecido muy merecida la clasificación. En los 180 minutos fuimos más. Yo creo que allá en La Plata tendríamos que haber venido con una diferencia y no lo hicimos, y jugamos mejor que hoy. Y sin embargo, hice los cambios, creo que después del 2-0, ¿no? Digamos 2-0 cuando hice los cambios. Y bueno, y ahí lo que tratamos de darle un poquito más de equilibrio, manejar la ansiedad del rival, que tuvo su momento de empuje, sobre todo, no tanto de fútbol, sino de empujes. Y nosotros teníamos muchos jugadores desgastados. Metimos pierna fresca. Y creo que salió bien. Salió bien porque hay momentos de los partidos que uno elige cómo jugarlo. Yo elegí transicionarlo en ese momento. ¿Con quién? Con Edwin C3, con Eric Mexa, con Guido, con Correa, y bueno, y después se dio también de que vino el tercer gol y tuvimos algunas posesiones más largas sobre el final, que ahí, bueno, nos defendimos más con la pelota sin hacer ataque directo. En definitiva, me gustó mucho el equipo, me gustó mucho la personalidad. No era fácil, no era fácil, porque después de hacer un buen partido como el que hicimos en La Plata y no quedarte con el resultado, es complejo para todos. La cancha también creo que influyó. No hicimos pie, muchas pérdidas, muchas imprecisiones. La cancha era una cancha muy rápida, una cancha sintética, donde la pelota vuela mucho más rápido que lo que corre en La Plata, en nuestra cancha, y eso se notó en nuestros futbolistas. Lo fuimos de menos a más en el partido, y bueno, y una justa, merecida victoria. No, lo Correa y Baltasar hoy tuvieron dos grandes actuaciones. Yo creo que los dos, creo que fueron junto con Guido, los tres, y no sé, se me escapa alguno más, tuvieron una actuación espectacular. La verdad, fueron, no sé quién primero, quién segundo, quién tercero, pero de ahí sale el podio de los mejores futbolistas de Estudiantes hoy acá, y un escalón más abajo, Piovi. Así que me gustó mucho la actuación de ellos.
8: Alexander, buenas noches. Martín Cabrera para el diario El Día, La Redonda. Bueno, yo te agregaría a los centrales y a Muslera, que tuvieron un gran partido, sobre todo en el segundo tiempo. Fuiste delantero. ¿Qué podés decir de Guido Carrillo? Hizo dos goles, es el máximo goleador de Estudiantes en la Copa Libertadores, igualó el récord en Copas Internacionales. Y creo que por poco no hace el cuarto gol, y participó del gol de Correa también, cortinándolo para que pueda quedar solo con el arquero. ¿Qué podés opinar? ¿Qué más se puede agregar de él? Gracias.
7: Bueno, sí, esa acotación de los centrales y de Muslera me parece muy válida, porque hicieron un muy buen partido. Y luego, ¿qué puedo decir de Guido Carrillo, que es uno de nuestros capitanes? La verdad que es un jugador emblema, es un referente, es un símbolo para nuestro equipo, no solamente cuando hace goles, sino cuando no los hace. Por eso se ha mantenido dentro del equipo, lo que contagia, lo que genera en nuestros futbolistas y en los rivales. Y bueno, la verdad que hoy tuvo un premio muy, muy bueno de hacer dos goles, de hacer un gran partido. Tuvo alguno más para hacer, hoy tuvo situaciones de gol. Y bueno, por suerte nos vamos con la clasificación, con la victoria y con una gran actuación de nuestro número 9 y capitán que siempre reconforta.
9: Cacique, acá atrás Manuel Elizabeth para Radio Provincia de Buenos Aires. Cacique, del partido, ¿con qué te quedás? ¿Con la inteligencia, la paciencia, el carácter del equipo? Te pregunto si son momentos de mucha emoción, fuertes, el clásico, ahora el pasaje a cuartos de final. Vimos un abrazo muy sentido, muy fuerte con Eros Mancuso, que te diste, y un poco por ahí el balance de estos momentos, de esta semana tan feliz para Estudiantes. Gracias.
7: Sí, fue una semana complicada por el calendario, por el fixture. Nosotros no veníamos bien de dos partidos, y bueno, justo venía el primer partido de ida, el clásico y este partido de vuelta. Y la verdad que el equipo mostró carácter, mostró personalidad, mostró fútbol. Hicimos 7 goles en los dos partidos. 7 goles, y pudimos haber hecho alguno más hoy y el otro día. Entonces mostró su mejor faceta de lo que va del semestre. En un momento complejo, en un momento donde no había mañana, donde cuando vos jugás un clásico tenés que ganarlo, ¿no? Teníamos toda la responsabilidad y bueno, el equipo dio la cara, dijo presente. Con eso me quedo, con todo lo bueno que generó en estos dos partidos, con estas buenas sensaciones que nos vamos. Nos metimos entre los 8 mejores de América, estamos peleando el torneo, o sea que el equipo sigue compitiendo, eso es muy bueno. Hay futbolistas que están en muy buen nivel. Hay otro que obviamente tenemos que recuperar por la competencia interna, por los minutos, y sobre todo por lo que viene también, porque va a ser importante para nosotros. Alimenta la ilusión, la esperanza. La verdad que estamos muy felices de estar entre los 8 primeros de América. Y bueno, vamos a ir a preparar los partidos cuando toque, de la mejor manera, para ir a buscar otra clasificación más. Así que, nada, pero ahora hay que disfrutar este momento, que bueno, que a veces cuando el fútbol y los resultados vienen al revés, nos pega, nos golpea. Bueno, hoy es un momento de disfrute por lo que hizo el equipo en estos 3 últimos partidos.
9: ¿Se puede saber el abrazo con Eros? ¿Tenía algo especial el nivel que está teniendo?
7: No, bueno, nada, abrazos de alegría, de felicidad, de reconocimiento. La verdad que con nuestros futbolistas tenemos una relación bárbara, más allá de que pueda haber algún enojo de ellos para conmigo, de nosotros para con ellos, que queda en la interna y se habla y hay una buena comunicación. Tenemos un plantel grande, competitivo, con mucha calidad, y bueno, a veces le toca jugar a unos, luego a otros. El otro día lo vimos bien a Eros y lo pusimos. Era un partido que no era fácil para él, porque venía de mucho tiempo inactivo, jugó el clásico, hizo un gol, tuvo buen rendimiento, lo mantuvimos hoy, y tuvo un buen rendimiento también. Pero quiere decir que Mesa no haya tenido un buen rendimiento. Para nosotros Mesa es un jugador muy importante también, así que nada, esa competitividad interna eleva el rendimiento del equipo, podemos seguir sosteniendo la competitividad en todas las instancias, sea Copa Argentina, Campeonato, Copa Libertadores, y bueno, y esa la búsqueda.
10: Cacique, aquí Juan Matucci para Atentos Pinchas y para la Transmipincha. Felicitarte primero por la clasificación, lógicamente. Felicitarte por esta semana magnífica, porque para el hincha de Estudiantes creo que no hay nada más lindo que el clásico y la Copa Libertadores, y le cumpliste los dos objetivos, vos y los muchachos, me parece que es fundamental. Y ahora el baile sigue, ¿no? Porque domingo Junín, jueves Copa Argentina, un septiembre cargadísimo de partidos, de una final también que van a jugar por un título, la primera vez que vas a jugar por un título en un partido mano a mano con Estudiantes. Van a ser 2, pero la primera es en septiembre. ¿Pensás en ampliar un poco más el plantel? Porque también está la posibilidad de que quizás se incorpore alguien más, o ya está cerrado y pensás en lo que viene con un fin de año que va a tener muchísima carga de juegos.
7: Bueno, primero que nada, no me ponga nervioso, que déjame disfrutar este momento. Me tiraste una batería de partido y la verdad que no llego a después de Junín. O sea que tenemos que planificar el partido en forma fuerte para ganar en Junín. Y bueno, después vendrá Copa Argentina y todo lo que conlleva este equipo que está compitiendo bien. Vamos a hablar ahora, después de hoy, a ver qué posibilidades hay en el mercado que puedan venir a elevar la competitividad interna de nuestro plantel. Vamos a ver las posibilidades, eso ni que hablar. Y bueno, que sea lo mejor para Estudiantes. Buscaremos mejorarlo. Si están esos jugadores para hacerlo, bienvenido sea, porque así vamos a traer jugadores con aires renovados, como fue con Joaquín Correa, con Baltasar Rodríguez, que hoy nos dijo muchísimo los dos, muchísimo. Entonces esa es la idea, de traer jugadores que puedan aportarnos a nuestro equipo, bueno, cosas nuevas. Así que bienvenido sea.
11: Alexander, ¿qué tal? Buenas noches, estamos en vivo para Deportes en Agricultura. Quisiera consultarle cómo vio al rival. ¿Cuáles son las diferencias que usted vio en lo futbolístico en relación a lo que sucedió la semana pasada en La Plata? Muy buenas noches.
7: Bueno, ni que hablar que jugamos ante un buen rival, tiene muy buenos futbolistas. Es cierto que hoy llegaron con algunas bajas dentro de su equipo base, y eso los perjudicó, sobre todo para sostener un rendimiento a lo largo del partido importante. Ellos hicieron se sobreexigieron allá en La Plata, donde sacaron un resultado inmerecido.
5: Las palabras de Alexander Cacique Medina, el entrenador de Estudiantes de La Plata. Sí. De esta manera concluye el entrenador y espera rival por parte del conjunto Pincharrata. Nos tenemos que despedir, la producción de Oliver Figueroa. Horacio, muchísimas gracias y seguiremos teniendo noches y tardes de Copa Libertadores.
4: Sí, señor, gracias a vos, Diego, gracias a Oliver en la producción. Y bueno, los invitamos, por supuesto, a la Champions League de mañana y también a la Copa Libertadores. Flamengo Cruzeiro, 8:00 p.m. mañana por TUDN Radio, vamos a estar presentes.
5: Para que estén pendientes de toda nuestra programación, la producción de Oliver Figueroa, un servidor, Diego Peña, en la voz de este micrófono, les agradece. 0-3 lo ganó Estudiantes La Plata, 4-1 en el global, la Universidad Católica en Chile está en cuartos de final. A continuación, la última y nos vamos. Hasta aquí la Copa Libertadores de América.
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3: En una de las últimas del partido, cuando ya agoniza el juego, América sigue sin poder dañar a los Diablos.
4: Una pelota increíble, una volea impresionante.

0: ¿Cómo están? Buenas noches, amigos de TUDN Radio y la app Euforia. ¿Cómo les va? Es la última y nos vamos en este martes. Martes ya, 18 de agosto del 2026. Quédense con nosotros por la próxima hora. Llamadas también lo pueden hacer al 833-867-2346. Junto a Octavio Rivero, Darín Catalavera, un servidor, Oliver Figueroa. Aquí arrancamos.
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2: Parece que son horas las que separan a Armando la Hormiga González de subirse a un avión con destino a Atenas. En Grecia afirman que la operación está hecha, mientras que en Verde Valle niegan la información. Luego de desatarse el escándalo por los dichos contra las jugadoras del Cruz Azul por un streamer en redes sociales, la casa de apuestas que patrocinaba el podcast anunció la cancelación de su patrocinio y finalizó la relación con los implicados.
0: Comenzamos la última y nos vamos donde regresó por fin. Por fin está de regreso después de como 3 meses, Dari. El señor Rivero por fin aparece, pero primero las damas. ¿Cómo estás, Dari? Buenas noches. ¿Todo bien?
3: Yo ya estaba preparándome para decir, ya regresó a robar el señor Octavio, no es posible. Bueno, siempre es un gusto poder saludarlos aquí a través de la última y nos vamos. Y ahora más que ya regresó el señor Octavito, al fin, pues también, qué bonito volver a saludar al señor Octavito que le pone la sal, ¿no? Le pone la sal.
0: Y le echa la sal a muchas cosas.
3: Porque está salado, sí, no porque sí esté condimentando muy bien, sino porque está salado el señor Octavio. Pero bueno, pues le mando un fuerte abrazo. Ahorita ya lo vamos a saludar también a los que nos están escuchando para que se comuniquen con nosotros. Y va a ser un programa corto, pero lleno de mucha información.
0: Es correcto. Para que se queden en esta próxima hora y nos llamen 833-867-2346. El día de ayer oficialmente regresó de sus vacaciones, pero regresó y no le tocó programa al señor Octavio Rivero.
3: Ah, no,
0: Entonces, entró en funciones hasta el día de hoy. ¿Cómo estás, Octavio? ¡Qué milagro! Te noto un poco más quemado. ¿Cómo estás?
4: ¿Cómo les va? Muy bien. Las playas de Texcoco bastante bien, funcionales. Donde iba a ser el aeropuerto, que ahora es un hermoso lago. Uh-huh. Ahí justamente fui a solear la panza. En trajo lotes
0: y vaya que asolaste mucho.
4: Yo soleé mucho. Entre ajolotes, garzas, pajarillos de temporada, aves de temporada, más bien, porque luego vi la cara del señor Figueroa. ¿Cómo les va? Yo los extrañé muchísimo.
3: ¿Sí, de
4: verdad? No. Nada. No. Bueno, a dar
3: ¡ay, qué bonito!
4: Más o menos.
3: Bueno, es que si me extraña, yo lo entendería. La verdad, soy una persona impresionante.
4: Extrañable, ¿verdad? Exacto, sí, claro. Sí, muy entendible que uno tenga que extrañar a Darín.
3: Soy re linda.
4: ¿Cómo les va, muchachos?
3: Qué gusto, Clave. Claro, qué así somos.
4: Uy, no, te perdiste lo mejor, ¿eh?
3: Bueno, ya basta de tanta cursilería, oigan.
4: Hay que ser cursiles siempre.
0: No tanto, a veces. Y luego como que empalaga.
4: Ay, señor Figueroa, ¿no? Usted qué bárbaro. Es usted muy joven para ser tan amargado como yo. O sea, deje la amargura para personas ya mayores como Chencho. O como, sí, o como Matutino, o como Octavio, sí. Principalmente Chencho, deje la amargura para ese tipo de personas.
0: Creo que se contagia un poco eso en esta oficina. Por eso me
3: es que donde te sientas, a ver cómo pensar.
0: Y eso que al lado no tengo a nadie. Al lado hay una silla sola. Sí. Imagínate. Pero Gabriel a 3 sillas de distancia, con eso tengo. Entonces.
4: Si tienes a Gabriel Sainz, ya con eso es más que suficiente para estar amargado. El resto del, fíjate, yo estoy 15 años con Gabriel Sainz y sigo pensando en que ya no tiene sentido nada.
3: Ay, no,
0: es mucho tiempo.
4: 15 años con Gabriel Sainz y se llevó mis ganas de vivir, imagínate.
3: Bueno, pero señor Octavio, ¿viene renovado, descansado, fresco? ¿O no?
4: Fresco sí, uh-huh. Renovado también, descansado.

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1: Eso ¿más? Es una locura.
2: Ah, no, ya no.
3: O sea que sí, sí
2: no,
3: está porque... muy elevado, señor Octavio.
1: Sí, porque a ver, no se ha contrastado todavía en una liga de mayor peso que la mexicana. No sabemos cómo le va a ir en Europa, y la verdad es que los clubes europeos están bien ciscados con los jugadores mexicanos. Porque a ver, el último gran ejemplo de un jugador que costó mucho dinero y es un petardo es Diego Lainez.
4: Sí, se fue por ¿cuánto? ¿Como 15 también? Más o menos.
1: No, casi 20 millones de dólares con el Betis. Y yo te aseguro que si le preguntas al Betis en qué te hubiera gustado gastarte ese dinero, en Diego Lainez o en quemarlo, hubieran dicho, lo hubiera quemado.
3: ¿A qué se refiere,
4: o sea, literal,
3: con quemarlo? Literal. Pero, cuidadito con lo que diga.
4: Ya vamos
3: ahorita...
4: a empezar también con las funas. No, muy bien, no, no, aquí no. Está otro, ahí está.
1: Ah, no.
4: Ahí está. Ah, no, para acá.
1: No, no, no, a ver. De haber quemado ese dinero. De haber quemado ese dinero. De haber quemado ese dinero.
3: Sí.
4: Pues bueno. Es que especifique, ¿no?
1: Ah, no,
4: por eso
1: no.
4: Los funan.
1: De haber quemado ese dinero, haber llevado a Diego Lainez, capaz que mejor lo quemo, porque no le pago sueldo.
3: No, pero la verdad es que el talento se ve en la Hormiga González, se ve el talento, se ven las ganas, y también se ve una mentalidad, pues, de un jugador que se ve humilde, que se le ven las ganas de querer demostrar lo que tiene, ¿no? O sea, le decían en el Mundial, oye, ¿y qué? Si entras o no entras, ¿cómo te sientes? Y él decía, pues a mí así me toque ser aguador, yo voy a estar aquí, ¿no?
4: Se le nota bien rodeado, o sea, creo que su padre ayuda mucho, su familia, se nota que lo han rodeado bien, que lo han sabido llevar. Increíblemente se iría quizá en el momento más complicado por el que ha pasado, una muy joven carrera, pero ya la racha que trae sin anotar ya es bastante importante. Increíblemente es cuando le llega esta oferta del Olympiacos. Ahora, Octavio, pues también tenemos ya el caso, por ejemplo, de Alan Pulido, que se fue al Olympiacos y que no le fue muy bien. Neri Castillo la rompió
1: en el Olympiacos.
4: Y sí, le fue bastante, bastante bien.
1: De hecho, vive en Grecia.
4: En el Olympiacos. Sí.
1: Sí.
4: Sí. Okay. Sí. ¿Vive en Grecia, Neri Castillo? Ah, mira.
1: Neri Castillo
4: es muy querido, por cierto.
1: Se puso una tienda de artículos de pesca, pero de pesca como industrial, algo así. Entonces, le va muy bien, le va mejor que cuando era futbolista. Neri Castillo sigue viviendo en Grecia, al parecer, y anda por allá, de empresario. Pero, a ver, y de repente yo escucho gente que se ponen a pensar, no, bueno, que se ponen a decir, no, que para qué se va a Grecia, que es un fútbol casi de la misma altura de la Liga MX. No se equivoquen. Tal vez el nivel de la liga griega sea parecido al de la Liga MX, pero el hecho de que tengas competiciones europeas, claro, y que las puedas jugar, y que aparte de todo tengas, vayas o puedas ir a uno de los tres equipos que siempre son candidatos para ganar un torneo o la liga griega, me parece que eso sí te da un plus. Vas a jugar siempre competiciones. Hoy, por ejemplo, si tú me dices, ¿en dónde va a tener más vitrina? ¿En Chivas o en el Olympiacos? Por supuesto que en el Olympiacos van a jugar Europa League. O sea, van a jugar Europa League y seguramente Olympiacos va a jugar ya sea contra la Juventus, contra el Bayer Leverkusen, contra, no sé, los equipos que van a jugar la Europa League, que este año viene, digamos, como que mejor, viene recargada la Europa League. Entonces, creo que para su carrera es muchísimo mejor ir y dar la vuelta a Grecia, y entendiendo que también hay una cosa aquí que sí tienen que pensar. La liga griega es prácticamente como la liga mexicana. Es una liga que es complicado que ellos vendan a sus estrellas. Normalmente los hacen ídolos y se quedan. Es complicado que vendan ellos a sus estrellas. No es tan sencillo. Entonces, esa es una cosa que tiene que pensar. La otra es que vas a jugar Europa League y muy probablemente en algún futuro vas a jugar Champions League.
4: Sí, y que además Dari, el dueño, es también dueño del Nottingham Forest, uno de los equipos a los que podría ir en algún momento. Entonces ahí tiene otra vitrina la Hormiga, ¿no? En dado caso de que rinda bien, de que tenga un buen momento, ponle un año, dos añitos en el Olympiacos, en una de esas es mucho más fácil del Olympiacos.

0: pues pasar a la Premier por esa cercanía. O algún otro club, ya hemos tenido varios casos. Yo creo que también la hormiga quizá no está en una posición en la cual dice, a lo mejor es un tren que no vuelve a pasar, ¿no? Y entonces, pues él se quiere ir. Porque muchos podrían decir, no, que se espera que llegue una oferta de algún club de España, de algún club de Inglaterra o de una liga mejor que la griega.
1: No te va a llegar.
0: Pero es muy complicado.
2: Pero es que, ¿sabes qué? Es complicado y más porque en la Liga Mexicana nosotros a ellos los vemos jóvenes, ¿no? Son los que van llegando, los chavitos, los que apenas están teniendo como su oportunidad en primera división y demás. En otras ligas, en España, en Italia, en otros lados, estos jóvenes que nosotros vemos jóvenes allá ya no son tan jóvenes, ¿no? Sí, justamente. Entonces, creo que aprovechar esta oportunidad es algo muy bueno para su carrera, es su puerta de llegada. Y quién dice si como una vitrina, tal vez llegar después al de España, tal vez al de Italia, tal vez a otra liga tal vez de mayor exigencia, ¿no? Y esto de tener las competiciones UEFA, pues es algo, pues que Chivas no te lo va a dar, ¿no? Obviamente. Entonces, sí, claro, creo que es algo bueno en su carrera, ¿eh? El talento se le ve.
0: Ahora, Octavio, también, yo creo que a la hormiga, a ver, que se vaya, perfecto, ¿no? Un futbolista va a tener muchas más chances de encontrar un buen rumbo en su carrera en ese lado del planeta que en la Liga MX, eso lo tengo totalmente claro, pero siento que todavía está muy joven, no lo joven, sino que no tiene tantos partidos recorridos en primera división como para, si llega a sufrir una mala racha como la está viviendo en Liga MX, pero en el Olympiacos o en Europa, yo no sé hasta dónde le pueda llegar a pesar eso, porque las críticas hoy en Liga MX, después de ser campeón de goleo, no son tantas. Pero cuando tú eres refuerzo del Olympiacos, pues yo no sé.
1: El Olympiacos es un club grande, O sea, el Olympiacos no es cualquier cosa. Es uno de los dos más grandes de Grecia. Tiene un estadio enorme que llena en cada que juega el equipo. La afición es pesada. La Liga Griega se juega, digamos, como hay tres equipos, me parece, muy poderosos que siempre andan buscando el título, ¿no? El AEK de Atenas, el Panathinaikos y el Olympiacos. Y después ahí aparecen otros que ha habido jugadores mexicanos también, el Ofi de Creta, algún otro equipo de estos de la Liga Griega. Pero si tú llegas a uno de esos tres equipos es porque vas a rendir y porque necesitas meter goles luego, ¿eh? Porque si no se va a empezar ahí a la afición, la prensa es muy caliente en Grecia también.
2: ¿Dónde hay más presión? Justamente eso quiero preguntar. A ver, ustedes que son más de mundo, claro, que ya fueron a Roma, ya fueron a todos esos lugares.
1: De la buena.
2: A
1: París, estuvo carísimo.
2: Ya fue a París, sí, claro. La prensa, al menos en México, es así, ¿no? O sea, si ya tres partidos, ya y lo tres partidos sin anotar, ya son cinco, ya sin el mundial, o sea, fue como ya en este momento hay mucha presión para la carrera de este joven, ¿no? Santi Jiménez, allá en donde está, sin anotar, jugando pocos minutos, después la lesión, el mundial, pues también. Buenas noches, y llegan ofertas aún así hay oferta, creo que hubo del Porto, creo que son tres equipos también los que lo estaban buscando recientemente, ¿no?
0: Sí, a ver, con Santi lo que sucede, se conjugan dos cosas. Una, llega al Milan, uno de los clubes históricos, pero que está pasando por mal momento. Entonces, cuando tú llegas en esa posición, pues lo que te van a exigir es goles, o sea, minutos, y además goles, algo que no ha tenido Santi. Y además, una oferta por la cual el Milan la aceptó, o sea, para comprarlo, 30, 35 millones, pues es mucho para lo poco que ha aportado Santi, ¿no? Entonces, cuando tú ocupas una plaza de extranjero en ese tipo de equipos, pues es o metes goles, Octavio, no hay de otra.
2: Pero a pesar de que no están sucediendo meter goles y tener minutos, aún así hay ofertas.
0: Yo no sé si sea por tema de querer colocarlo, o sea, de decir el Milan, pues, ok, ya gasté 35, pues mejor lo vendo ahorita en 15 o en 20 para medio recuperar algo, porque yo sé que ya no me va a rendir, a lo mejor. Porque a lo mejor Gattuso, que es su técnico, dice, ya no lo quiero, no me sirve a mí.
1: Sí, ya no me sirve. A ver, pero también es cuestión de ya te colocaste en el mercado. A ver, Santi ya se colocó en el mercado europeo. Santi ya tuvo un traspaso, jugó bien en el Feyenoord, tuvo dos muy buenas campañas, llega al Milan. Él ya se colocó, es lo que le pasaba de repente al mismo Andrés Guardado, ¿no? Que Andrés Guardado tuvo muy buena época con el Deportivo La Coruña, pero Andrés Guardado descendió con el Deportivo La Coruña. O sea, una de las temporadas de Guardado en España la jugó en segunda división. Cuando asciende es recién cuando lo mandan al Valencia y le fue muy mal en el Valencia. A Guardado le fue terrible en el Valencia, tanto que lo terminan prestando al Bayer Leverkusen, donde medianamente le fue 2-3, y ahí es cuando llega el PSV Eindhoven, que es donde levanta su cara, pero es que ya se colocaron. De repente eso es lo que tiene el jugador mexicano que entender, que te tienes que colocar en el mercado europeo. Es que de repente aquí hay jugadores, vamos a ser honestos, hay muchos futbolistas de primera división que no sabes cómo consiguieron el siguiente contrato, y podemos ser así puntuales, ¿no? No es el Charal Orrantia, algunos otros que dices, ah, caray, siguen en primera división esto. O sea, ¿cómo? Pues es que ya se colocaron en el mercado y es nada más un transitar hasta que de plano ya te llegas a un punto en donde ya no te van a volver a contratar. Creo que el tema con Santi es el siguiente equipo puede ser ese punto. Si Santi Jiménez no da lo que se necesita, ya sea en la Lazio o sea en el Porto, que son los dos equipos que más han apuntado por él, si no da lo que necesita, pues va a llegar el punto en el que se regresa. Le pasó a Diego Lainez, estuvo en el Betis, no funcionó en el Betis, se fue al Sporting Braga, no funcionó en el Sporting Braga, bienvenido a Tigres.
0: Sí, ahora también está la parte de la elección de los futbolistas, los representantes, que muchas veces son sus familiares, muchas veces el papá, o muchas veces tienen mucho peso en la decisión de a qué club se van. Diego Lainez para mí se equivocó. Con el diario del lunes en la mano es mucho más fácil decirlo. Pero al ser todavía en su momento un chico en formación, el llegar al Betis en una liga en la cual el Betis no estaba para formar futbolistas, sino para conseguir los 3 puntos y pelear puestos de Champions o Europa League, creo que le costó. Y a Santi se va quizá la liga más complicada que había para meter goles, como es la italiana. O sea, la cantidad de goles que se marcan en un fin de semana en Italia, pues es la más baja en el top 5 de Europa, top 7, top 8. No es comparable con ninguna otra liga. Entonces yo creo que también viene la parte de querer dar el primer salto siempre a un club grande, a un club importante. Y no siempre es así, sobre todo por el momento que viven ciertos futbolistas. Ojalá que la hormiga tome esa buena decisión. Yo creo que le puede ir bien en el Olympiacos.
2: Sí, sí, justo. O sea, yo regreso también a lo mismo. Colocarte en Europa y que sea tu puerta de llegada.
0: Claro, ¿no? Ya después ya buscar otros horizontes.
2: Exactamente, exactamente. Además, para la edad que tiene, les repito, aquí nosotros los vemos muy jóvenes, ¿no? Sí, claro, tiene una corta trayectoria en primera división. Hasta hace, ¿cuándo fue? 2021, por ejemplo, me tocó verlo pues en el equipo de básquetbol donde trabajo y llegó y dije,
0: ¿y este morro?
2: Ajá, sí, ¿no? Y ya después campeón de goleo, yo dije, no, pues, discúlpame. No, pues, wow. No, pues, discúlpame, de verdad. Que ni una agüita te acerqué, oye, no es cierto, no. Pero sí, es su puerta de llegada, ¿no? Vemos si esto se puede concretar. Ya van 2 días que ha sonado bastante fuerte, que están a minutos, que están a horas. Sí. Se supone que hoy ya hubo, estaba pues en esa reunión donde ya iban a definir completamente para si sí o no. Al momento todavía no se ha dado.
1: Yo creo que sí se va a ir,
2: ¿eh? ¿No? Sí, sí.
0: Ojalá.
1: Ya cuando en Grecia están diciendo que es prácticamente un hecho. En Grecia, aparte de todo, Olympiacos, estos equipos que de repente nosotros vemos y decimos, ah, ¿quién va a ir a jugar a Grecia? ¿Quién va a ir a jugar a Turquía? En el Olympiacos jugó Rivaldo, ¿eh?
0: O sea, sí. No, y han sido traspasados buenos futbolistas de la Liga de Grecia a Europa, por lo menos futbolistas se encuentran un segundo club mucho más importante. Entonces yo creo que es una muy buena ventana para la hormiga González.
2: Claro.
0: Con la cuota goleadora que tuvo para llegar a ser campeón de goleo, es cierto, vive un momento complicado, también se conjuga con el paso que tiene Chivas en el torneo actual, que no termina por convencer. A mucha gente le generó duda que el último partido no lo haya jugado la hormiga, ni siquiera un minuto. Muchos dicen a lo mejor lo estaban guardando para un posible traspaso. Antes del corte vamos con llamada 833-867-2346. ¿Con quién hablamos? Buenas noches.
3: El rojinegro de corazón.
0: ¡Yúbole!
1: No, ni ¡Rojinero! Creas rojinegro. Ni creas rojinegro.
0: Ha llegado el orden. Puntos. Impresionante.
1: Ha llegado el orden y la sensatez a este lugar.
3: Por culpa de ustedes no tenemos jugadores buenos. ¿Qué tanta promoción le dan a estas hormigas? Y ni sirve para nada.
2: Es mi culpa. Yo lo estoy vendiendo. Tiene razón.
3: Fíjate, mira.
1: Mira, Maxi López tampoco sirvió para nada y jugó
3: en... goleadores yo de que tengo conciencia en 26 años de fútbol, dime cinco goleadores de las Chivas Rayadas de Guadalajara.
0: Mira, por eso tiene mérito.
1: Sí, ya, Hormiga dentro González,
0: Omar Bravo. Dentro de la escasez, sobresalir en eso.
3: Presumen de que juegan con puros mexicanos y no tienen ni un delantero bueno. Y ahorita ahí andan con la Hormiga que y se viera a Grecia, a esa liga mediocre.
0: O sea, ¿crees que le va a ir mal?
2: Pues que mejor se vaya al Atlas.
1: No lo digas con la guinda y negro. Dilo realmente. No lo digas con la guinda y negro. Dilo bien.
3: No, es que, mira, aquí, cuando fue goleador en el primer torneo, a Tigres, a Monterrey, a Cruz Azul, a Toluca, no les pudo meter gol. En el segundo torneo, igual, al nomás le metió al Querétaro, al San Luis, a los Puebas. Pues estalló. Ahora si viera allá a la Grecia, pues pone que si le dan oportunidad.
1: A ver, Rojinegro, pero en este momento yo soy tu representante y te voy a vender al Olympiacos.
0: Mira, representante.
1: Porque dices que hasta tú.
0: Representante, aguántanos un poco, representado, aguántanos un poco. Vamos a hacer una pausa y seguimos con su negociación, pero al regresar de la pausa. ¿Nos aguanta, Rojinegro?
3: Dale.
0: Venga, perfecto. Hacemos pausa, volvemos, es la última y nos vamos. 833-867-2346.
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11: Bien, amigos, les cuento cómo le ha ido al equipo de los Angels de Los Ángeles en esta serie contra los Marlins de la Florida. Y bueno, pues la temporada para el equipo angelino ha sido pues esa misma historia de uno ganado y dos perdidos. Y no fue la excepción en esta oportunidad, porque esta serie que empezó el pasado viernes, lo gana el primer partido, lo gana el equipo de Angels 4-3. Pero en el segundo fueron blanqueados el día sábado 7-0 el marcador, los terminaron blanqueando. Ya en el último partido de la serie, pues fue por paliza que se lleva la victoria el equipo de los Marlins, 12-3. Arrancan serie contra los Rangers de Texas. Bueno, después estarán enfrentando al equipo de los Royales de Kansas City.
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0: Volvemos amigos de TUDN Radio y la app Euforia. Es la última y nos vamos en este 18 de agosto, martes, junto a Octavio Rivero, Darín Catalavera, un servidor, Oliver Figueroa. Llámenos 833-867-2346. Nos queda menos de media hora. Ustedes pueden ser la última llamada, así que échense su llamadita, platiquen con nosotros, peliense, enójense, lo que ustedes quieran en este martes de la última y nos vamos.
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2: En España fue presentado con el Barcelona el mediocampista Rodri, quien se une a los catalanes a los 31 años a cambio de 70 millones de euros. En el béisbol de las Grandes Ligas, Arizona visitó a Boston y los Astros de Houston recibieron a los Angels.
0: Bueno, Rodri fue presentado ya con el Barcelona, un refuerzo que yo no sé si era el más esencial. ¿Qué va a meter goles
3: en el Barcelona, eh?
0: Es la pregunta.
3: O sea...
0: ¿Y quién va a defender en los partidos importantes? O sea, en la Liga, el Barça, si le meten uno, mete cuatro. Sí. Pero en Champions, híjole, jugártela todavía sin un central. Yo creo que
3: la estrategia del Barcelona va a ser como el niño que no sabe jugar fútbol en el FIFA, ¿no? O sea, mandar pases laterales en el medio campo hasta que alguien se aburra, lo ataque y después ellos puedan con un mediocampista disparar de media distancia a ver si es gol. O sea, eso va a jugar el Barcelona durante todo el año, porque bueno, todavía les falta algo, pero si no llega Julián Álvarez, parece ser que no va a llegar.
0: Es que aparte, si ya desembolsaron 70 millones por Rodri, por Julián piden mínimo 150.
4: Órale.
0: No creo que ya les alcance, sinceramente. O sea, más allá de la venta de Ferran, que fue más o menos similar a lo de Rodri, no creo que les alcance.
3: ¿Y entonces qué delantero está en el mercado que realmente tiene capacidad para jugar en el Barcelona?
0: A ver, porque tienen a Adeyemi, que lo ficharon, que podría jugar ahí, no desconoce la posición. Pero para querer ganar una Champions necesitas a un killer del tamaño de Lewandowski, que lo tenía, se te fue.
3: Y se te fue a Chicago.
0: Ferran no era de ese tamaño y Julián sí lo es. Pero pues Julián parece que no va a querer salir. Más bien,
3: Hoy el Cholo dijo que no va a salir.
0: Que no sale.
3: O sea, él dijo no va a salir. O sea, patalea, gruñe, grita.
4: Haz lo que quieras.
3: Haz lo que quieras.
4: ¿Y si le llegan al precio?
3: Sí.
4: Le llegan al precio?
3: Pues bueno, si le llegan al precio, si le pagan su cláusula de rescisión y todo eso, pues está bien. El problema es que el Barcelona tendrá que empeñar la Catedral de Barcelona, la que acaban de terminar, la de Gaudí, tendrán que empeñarla con todo y el metro de Barcelona para comprar a Julián Álvarez.
0: No creo que llegue para este inicio de temporada.
3: Oye, les mandamos al Bebote en una de esas.
0: Imagínate, o a la Hormiga.
3: A la Hormiga. El Rojinegro dice que andábamos vendiendo humo. Pues
0: se cansaría de hacer goles. Por cierto, el Rojinegro quedó ahí pendiente porque el señor Rivero le iba a decir no sé qué, que el representante.
3: Voy a ser tu representante.
0: A ver, continúen con su charla, por favor.
5: Otro que no sirve para nada, ese Julián Álvarez, también no sé qué le miran también.
0: ¿También es malo? No.
4: ¿Sabes qué? ¿A ti qué delantero te gusta?
3: Nadie como Julio Furch.
5: Julio Furch, Quiñones.
0: Puro bueno.
3: Puro bueno, no.
0: Extraordinario.
5: Robert de...
4: ¿Qué va a contradecir?
3: No, qué bárbaro. Daniel Osorno, ¿no?
4: Sí. ¿Dónde está jugando, por cierto, Furch?
0: Estaba en el Santos de Brasil en su momento.
5: Misionero Castillo.
3: Yo dije, ¿el misionero qué? El misionero Castillo.
4: Hablando de jugadores, señor Octavio.
3: El Rojinegro que anda luego.
5: Bueno, pues para mí pues, también el Barcelona, pues no sé qué le mire esa araña, pues no.
0: ¿Pero cuál iba a ser su dinámica, señor Rivero?
3: No, yo ya estoy a punto de contratar al Rojinegro, lo voy a llevar. Él dice que él puede hacerlo mejor que la Hormiga, el Rojinegro para delantero de Chivas.
4: Rojinegro.
5: A su edad, yo iba a trabajar al campo de lunes a domingo. Ajá. El domingo salíamos de trabajar y al campo a jugar y dos, tres goles. Y ellos se dedican todo el día a entrenar, ahí comiendo al gimnasio.
3: A dormir temprano.
5: Y no. ¿Cómo?
3: Ah, dilo, Rojinegro, viven en un country, dilo, por favor.
5: Viven en un country.
4: Ay, qué bonito suena.
5: Y la hormiga, pues mira, la hormiga. Estas dos temporadas a Chivas han estado jugando bien, le generan muchas llegadas y por eso tiene muchas llegadas de gol. Tiene como unas 10, yo creo, 10 llegadas de opciones de gol y nomás mete una.
4: Pero falta contundencia, claro, claro, no está conectado el radar.
3: A todos los centros delanteros, salvo Hugo Sánchez, le faltan contundencia.
0: Bueno, pero también usted no mete ese nombre.
3: O sea, no, yo le entiendo. A todos los delanteros sí les falta contundencia. Digo, a mi Chicharito, la otra vez platicábamos de él, ¿no? Si hubiera tenido por lo menos un 20%
5: más
3: de.
5: Más que les falten contundencia, esos son malos. Tiene una y adentro.
3: Ah, no, sí, pero
5: no necesita más.
3: Pero no todos son de ese calibre, digo. Imagínate que todos los centros delanteros. Imagínate que todos los centros delanteros fueran así. ¿A dónde terminamos? O sea, para ti todos son malos, salvo los.
5: No se crean, hombre, no es para hacer enojar a los.
4: Salvo los antaños.
5: Hediondos. Ah, bueno. Hediondos esos.
3: Ay, qué mi Rojinegro. Ponle el organillo, por favor. Ponle el organillo.
0: El Atlas, a ver, ¿dónde está el organillo?
3: Sí, ya se lo ganó el organillo, por favor.
4: ¿Así se llama el afecto?
3: Sí,
0: ¿así se llama organillo?
3: Pues es el órgano del.
0: Es que, a ver, ¿a qué no está?
4: Que Iker lo esconde. En buena onda, Iker lo esconde.
3: Iker lo esconde, ¿eh?
4: Sí. Solamente para su uso personal.
3: No está. Es que, ¿sabes qué? Que yo creo que ya es algo. Es algo terrible del señor González que únicamente él quiere tocar el órgano.
5: Hay que tener a Iker ahí todos los días. Él lo tiene ahí nomás.
0: No, pues lo trae escondido el güey.
3: Tan. No parece. Lo sentimos.
6: Mil veces arriba
0: el
6: Atlas.
0: Es lo único que encontré. Es lo único que encontré.
3: ¿Y en dónde lo encuentro? ¿En dónde lo pone Iker?
0: Yo no sé, Iker, dónde lo pone.
3: Pero con el mil veces arriba
0: bueno,
3: el Atlas, con la voz
0: bien,
3: de él.
0: Está bien. Sí, 9 de 12 puntos es para que el Rojinegro no esté tan molesto.
3: aparte con la voz del profeta del highball, yo creo que está perfecto.
0: Ese señor le va a todos los equipos, el señor Gabriel Sainz. Sí, Rojinegro, cuídate, abrazo.
5: Estamos.
0: Venga, ahí está el buen Rojinegro, 833-867-2346, el número al que nos pueden llamar, porque pues hay última llamada, así que pónganse atentos.
4: Y acuérdense que es programa cortito,
0: ya casi nos vamos, quedan 15 minutos, nos queda más o menos, ¿sí? 16 minutitos. A ver, decíamos, por cierto, teníamos pendiente un poco hablar sobre lo de la funa, ¿no?
3: La funa podcast más grotesca que hemos visto en la historia. O sea, esta funa, pero es que
0: Muy rápido, ¿no? O sea, pasó prácticamente
3: bueno,
0: de un día
3: menos,
0: a otro.
3: Más o menos, porque la goleada
4: la
3: fue hace
4: goleada
3: una
4: fue
3: semana.
4: Hace una semana.
0: Pero el tema, o sea, pero el episodio es de hace una semana.
3: Hace una semana.
0: O más reciente. Ok. Entonces sí, lo retomaron el tema.
3: Yo creo que a alguno de ellos se le hizo muy chistoso y dijo, vamos a hacer el clip. Porque capaz que si no hacen el clip no pasa nada. Pero hicieron el clip y le salió todo el tiro por la culata. Que
4: las
3: bueno,
4: peores
3: igual.
4: Decisiones.
3: Sí, las peores decisiones las hace uno en ese tipo de cosas. A ver, para los que no saben o
0: contexto,
3: no.
0: Contexto, como diría la chaviza. Contexto.
3: Sí. Hay tres chavos que tienen un podcast que se llama Pláticas del Mal, ¿verdad? Uh-huh. Son tres morros que de repente pusieron un streamer, uno de ellos que quiere ser muy famoso siempre, de hecho hasta cantaba bachata y hacía en algún momento quiso ser el Temach, en algún otro momento quiso ser Prince Royce, en algún otro momento incluso quiso ser Bad Bunny, pero le alcanzó para hacer un podcast de deportes, como todos. Como todos aquí.
0: Como la mayoría, sí.
3: Como la mayoría. Sí, entonces, entonces mi carnal agarró a otro morro que ahí está, ¿cómo se llama? El babuino.
0: El babuino.
3: Sí parece, que sí parece. Y agarraron otro morro del Cruz Azul. Uh-huh. Y el chavo del Cruz Azul sacó una. A ver, te digo una cosa. El principio de su argumento.
0: Ajá.
3: que cómo era posible que la directora deportiva de Cruz Azul estuviera de vacaciones cuando se jugaba el clásico más importante de su equipo. Hasta ahí me parece que tenía cierto argumento. Hasta ahí tenía un punto, ¿no? Porque te metieron 10 goles. O sea, creo que se habló muy poco de lo mal que está Cruz Azul Femenil, que el año pasado lo hizo bastante bien.
0: Sí,
3: Cruz Azul
0: sí, claro.
3: Femenil llegó a semifinales el año pasado.
4: Sí, sí.
3: Cruz Azul Femenil.
4: De puntos y todo.
3: Y eliminó a Tigres,
0: Pachuca, ¿no? Creo que a Pachuca. Creo que elimina a Pachuca.
3: O sea, termina teniendo una muy buena campaña Cruz Azul Femenil. Y de repente los desarmaron. ¿Qué pasó? Porque la diferencia entre América y Cruz Azul no debería de ser 10 goles. O sea, eso es una realidad. La diferencia no debería de ser 10 goles. Pero a partir de ahí, este muchacho le dio la verborrea y sacó una frase que sí es hiper lamentable.
0: Sí.
3: Porque no lo voy a decir aquí, ustedes búsquenlo. Pero la verdad es que se lo ganaron a pulso la funa. O sea, se la ganaron, pero como si hubieras comprado 10,000 boletos de la lotería, o sea, sabiendo que venden 10,000 uno.
0: No la diremos, pero para que la gente entienda un poco, se metió con temas ya personales, o sea, más allá de criticar su trabajo en la cancha, dijo que se dedicaran a otra cosa, a otra profesión. Y bueno, pues prácticamente denigrándolas, ¿no? Y, y acá, bueno, explotó todo, Dari. Una casa de apuestas los patrocinaba. En ese podcast estaba como tal el logo detrás de ellos cuando ellos mencionan esta parte. Y bueno, también les retiran el patrocinio. Las instancias gubernamentales también emitieron un comunicado. El club Cruz Azul dijo que no se permitía ya más la entrada, por lo menos a estos tres integrantes del podcast, por lo menos a los estadios de Cruz Azul, y pues se armó un revuelo que me parece pues bien merecido lo tiene.
4: Sí, también ya que aprendan las marcas a que no anden patrocinando cualquier cosa que se haga viral, o sea,
3: sí.
4: También, o sea, no hay así. Busquen al señor Octavio, él es más prudente todavía en sus redes sociales. Ay, sí.
3: Pero ¿sabes qué? Que sí, tienes un muy buen punto ahí, porque de repente las marcas van y empiezan a patrocinar a cualquier morro que les dice, oye, tuve 50,000 vistas y ni siquiera se ponen a preguntar por qué.
4: Ajá.
3: ¿Qué hiciste? ¿Qué haces? No. ¿Cómo le haces?
0: Solo
3: ¿no?
0: Los seguidores tienes. O sea, el número. ¿No?
3: Y lo peor de todo es que la marca, la casa de apuestas, ellos deberían de ser castigados por gobernación porque se tardaron una semana de que se emitió ese podcast y nadie tuvo el valor de esa casa de apuestas, nadie tuvo el valor ni la decencia de hablarle por teléfono a estos morros y decirles, oigan, se pasaron 5 kilómetros, ¿no?
0: O quizá patrocinan podcast que ni siquiera ellos consumen.
4: Sí.
0: O sea, ni siquiera escuchan quizá el podcast.
4: Y es, y normalmente son las cosas que suceden, ¿no? Pero pues ahí mal por la marca, por patrocinar como pues estos contenidos, ¿no? Por haberse tardado tanto. La verdad es que ahorita sí estamos como en este tiempo en el que las marcas seguían hasta muchos trabajos también por cuántos seguidores tienes.
0: Sí.
4: Creo que eso también es caer muy grave en un error. Se pronunció la Liga MX Femenil, bueno, la Liga Femenil ahora, se pronunció Cruz Azul, se pronunció también el Instituto de Protección hacia las Mujeres, no recuerdo bien el nombre. También ellos ya lanzaron su comunicado para decir sí, nuestros comentarios fueron inapropiados, pedimos una disculpa y pues ahora vetados, ¿no? Ahora vetados.
0: Sí, tal cual, y les cayó con todo. Se pronunció Mafer Pons, ¿no? En sus redes sociales, respondiendo por ahí un comentario. Y bueno, pues veremos en qué termina. También llegó de ya después en un comunicado del propio podcast una disculpa pública de los tres integrantes. Pero bueno, ya el mal ya estaba hecho.
4: Sí.
3: Y el mal se lo hicieron ellos solitos, ¿eh?
4: Claro, o sea, y ahora, pues está puesto ahí en los comunicados que no solamente es que esto es violencia digital y esto ya es un tema que se trata de manera legal, ¿no? Entonces no nada más es como condenamos y estamos en contra, no, es vamos a ir al tema legal para pues tener una acción en contra de ellos.
0: Sí. Habrá que seguir un poco el curso, ver en qué termina, qué sanciones finalmente se imponen a los integrantes de este podcast, pero tenemos llamadas porque estamos ya en el cierre de la última y nos vamos, así que vamos con la siguiente llamada. ¿Con quién hablamos? Buenas noches.
7: Puro cementero de corazón.
0: Ande pues, con todo.
3: Ay, y el sí,
0: con todo, sí hay. Acá sí hay tren. Acá sí hay tren. ¿Qué pasa, Juaco?
3: ¿Cómo anda el campeón, Juaco?
7: ¿Cómo están?
0: Bien, bien.
4: Todo bien, Juaquito. Este programa es rojinegro en su esencia. ¡Qué barbaridad!
7: Por eso hay que llamar yo, porque ya me tienen aburrido con su hora de rojinegros. Ahí nada más el
0: Cinco minutos.
3: Es demasiado para el Atlas. Un minuto es suficiente para el Atlas.
4: Ay, eso, qué bueno que marcas, Juaco.
7: En esos últimos días estaba Iker, estaba esta muchacha, ¿cómo se llama esta?
4: Michelle.
7: Y el rojinegro, no, pues ya, no, la hora de los rojinegros. De modo, ahí me aguantaba.
3: No te preocupes, ya regresé a poner en paz esto.
0: Ya regresó un americanista, mínimo para equilibrar un poco más la cosa.
3: No, disculpe, señor. Nunca un americanista podrá equilibrar la cosa con un atlista. O sea, somos muchísimo más grandes. O sea, necesitan 10 atlistas.
7: Y luego son aliados. Todos los rojinegros son zorros emplumados.
3: Eso sí, el rojinegro son emplumados.
0: ¿Qué nos cuentas, Juaco?
7: Nada, aquí llegando, Kira, y pues qué lástima de mi Cruz Azul, andan de burros últimamente. No lo puedo creer, cómo, porque no nos ganó en la League Cup, lo perdió el Cruz Azul, me cae.
0: Y sí, o sea, el peor momento de Wiki, o sea, es corto, pero el peor momento.
7: Pero yo no sé por qué, la mera verdad, no, son buenos jugadores y no quieren, como dijo el rojinegro, son profesionales, o se dicen profesionales, y no hacen su trabajo, es lo que me da coraje.
0: Los veo como con flojera.
7: Exactamente, sí, como que andan con flojera, o sobrados, o tú que lo viste.
3: Yo creo que, por ejemplo, contra Chicago Fire estaban sobrados. Yo dije, me parece que dijeron, ya empatamos, con esto nos vamos a penales, ya calificamos, y después contra Tijuana... Híjole, es que es complicado cuando te topas con Gilberto Mora, le mete un baile a Eric Lira en el primer gol, manda la asistencia, y en el segundo era Cervantes Montes, y pues lo dejó ahí viendo visiones, ¿no? La verdad es que es complicado cuando te topas con un tipo de esos, pero creo que Cruz Azul, hay momentos en el partido en el que puede dar la puntilla, y por andar de cremosos no lo hace.
7: Se aparece el América, Chihuahua.
3: No, el América anda... A ver, no quiero que hables mal del líder del campeonato.
7: Son unos... No, Cruz Azul, no, del América.
3: Ah, ok. Nada más porque vas en la
7: fecha... Me tienen bien enojado.
3: Nada más porque vas en la fecha 4, si no yo vendría a este programa vestido como si estuviéramos en invierno. Pues, ¿sabes?
0: Ay, por favor. Si Xolos tiene los mismos puntos, también no.
3: Por eso, nada más porque vas en la fecha 4. Nada más porque vas en fecha 4.
0: ¿A quiénes les ha ganado el América?
3: A los que le ha tenido que ganar.
0: San Luis, Santos, Querétaro. Y al Atlante no le ganó.
3: Bueno, Atlante no.
0: Bueno, cuando se enfrente a Rayados,
3: equipazos,
0: a Toluca, ahí veremos. Juaco, cuídate.
7: Muchas gracias, mi niña.
4: Abrazos, Juaco.
7: ¿Qué pasa? Buena noche.
4: Igual, cuídate. Bye bye.
0: Ahí está el buen Juaco. Llegando al final de la última, nos vamos. Nos va a quedar 5 minutitos. Hay 2 llamadas.
4: Uh-huh.
0: Seguramente tendremos que elegir entre una.
3: Elija usted, que usted es el que tiene la lista de los ganadores.
0: A ver, pues déjala, saco, porque no me acuerdo de la
3: y
0: lista
3: luego me la
0: de ganadores.
3: Pasas.
0: A ver. Espérenme, déjenme checo. Ahora sí, lista de ganadores. No vaya a ser que...
4: Atentis.
0: Elijamos uno que ya salió. Digo, dentro de los que usted alcanzó a registrar, ¿eh? Porque no registró todos los números de teléfono. Entonces, ajá.
3: No, es mi primer programa del mes de agosto.
0: Sí.
3: Bueno. Es cierto, sí, es mi primer programa de agosto.
0: Sí. Bueno, ¿la elegimos de una vez? ¿O qué?
3: A ver.
0: O hacemos un poco de drama. Nos quedan 5 minutos.
3: ¿Sabes qué? Así al azar elige una y esa no va a ser. Platicamos con él 30 segundos y nos vamos con la otra.
0: Ah, muy bien. Ok, perfecto.
3: ¿Va? Entonces,
0: la siguiente no es.
3: No es.
4: Esto es solo suerte, okay.
0: Perfecto.
4: Venga.
0: Perfecto. Vamos. ¿Con quién hablamos? Buenas noches. ¿Quién es el desafortunado? Bueno.
4: Hello.
0: Bueno.
3: Somos nosotros mismos.
4: Ah, sí.
0: Bueno.
3: Aloha.
0: 3, 2, 1.
3: No quiso porque le dio pena.
4: Diosito, bye bye.
3: No quiso porque... que le dio pena ser el desafortunado.
0: Fuera. Bueno, pues ya. Ahora sí, tenemos ganador indiscutible, el siguiente ganador. Espero que nos conteste.
3: Espero que nos conteste.
0: Bueno, entramos a esto.
1: Esta es la última llamada.
0: A ver, ahora sí, ¿con quién hablamos? Buenas noches.
8: Sí, buenas noches.
0: Sí, bueno.
8: Sí, bueno.
0: Sí.
3: ¿Cómo estás?
8: Muy bien, Carlos del Paso, ¿cómo están, muchachos?
0: ¿Qué pasa, Carlos?
4: Buenas noches.
3: ¿Todo bien, Carlos tú? Del Paso.
8: Oye, Octavio, qué gusto verte de vuelta. Ya están preparando un equipo de rescate para ir a buscarte, que no se reportaba.
3: No, pues
0: que sí, no hubieran ido.
4: Eran vacaciones, no sabático, Octavio, no manches.
3: Sí, pero sí llegaron, estaba en la playa, llegaron los del Greenpeace a meterme al mar.
8: No. Ah, por eso te ves tan bronceado.
0: O sabrá Dios quiénes lo rescataron, de qué bares y demás cuestiones.
3: Y yo así, no soy ballena, no soy ballena. Imagínate que dijeron, este manatí va para el mar. Yo, óyame, con cuidado, tenga más respeto, por favor. Mi Carlos, pues ya es la última llamada.
8: Órale, qué bueno.
0: Pues a un poco más de ánimo, Carlos.
8: Estoy en el trabajo todavía. Tengo el de hacer una mano y el monstruo en el otro.
3: ¿En qué chambeas?
8: En una distribuidora de autopartes.
4: Ok.
0: Bien, Carlos,
8: Llevo 12 horas ahorita, entonces ahí estoy todavía.
4: Oh, my goodness.
0: ¿Cuánto te falta para salir?
4: ¿Qué tal va la cordura? ¿Ya mandaste a la goma algunos o todavía todo tranquilo?
8: Esto es lo normal.
4: Okay.
3: Nosotros acá con 5 minutos.
0: Con media hora ya no nos aguantamos, decimos, no manches.
3: No, ya
0: y me toca dobletear con esa persona. No. Bueno.
3: Qué cosas.
0: Carlos, aguántame ahí en la línea simplemente para pedirte tus datos, ¿sale?
8: Madre, pues seguro.
0: Venga, perfecto. Ahí está el buen Carlos, el ganador de este día, en la última llamada de este martes 18 de agosto. Ya el viernes viene la jornada número 5, mañana hay Champions para que la sintonicen a través de TUDN Radio. Seguimos con la Copa Libertadores, competencias ya, octavos de final. Hace un ratito tuvimos el duelo de la U Católica contra Estudiantes. Octavio, pues te tocó chambear, ni modo, por lo menos ya, una vez al mes no hace daño. Una vez al mes no hace daño.
3: Pues sí hace daño, pero uno se tiene que aguantar.
0: Pues sí.
3: Uno se tiene que aguantar. Sí, sí. Estuve platicando seriamente a ver si me pagaban sin trabajar y me dijeron que no. Entonces, pues, qué grosería.
4: Ser malvados.
3: Qué grosería.
0: No, qué insensibles. Qué
3: insensibilidad,
0: qué poco
3: hombre.
0: Qué considerados son.
3: Yo lo entiendo. Yo la verdad es que no lo entendí, pero bueno, asumo que tal vez tengan la razón.
0: Agua y ajo. Octavio, muchas gracias, cuídate.
3: Muchas gracias, Oliver. Muchas gracias, Terry.
4: Que esté muy bien, señor Octavio.
3: Y todos ustedes, pasen buenas noches.
4: No.
3: Como dijera aquel sabio filósofo, el profeta del highball, a mimir.
0: Perfecto. Para mucho, bueno, ya mejor no le pongo otro apodo. Dari, muchas gracias, cuídate.
4: Gracias, Oli, que pases muy bonita noche.
0: Igualmente, a nombre de Octavio Rivero, de Darín Catalavera y de Oliver Figueroa, les agradecemos. Esto fue la última y nos vamos. Muy buenas noches.
4: Bye, bye.

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1: 19 de septiembre de 1988, Washington D.C. vio nacer al que se convertiría en uno de los jugadores más determinantes de la NBA, Kevin Durant. Nombrado el mejor jugador del país jugando para la Universidad de Texas, fue reclutado en la primera ronda por Seattle. Pasó a los Warriors de Golden State, en donde brilló y conquistó dos anillos de la NBA. Es por esto que Kevin Durant es el icono de la canasta en tu DN Radio.
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1: González al fútbol de Grecia y el tema sigue en suspenso. La moneda está en el aire porque las ofertas que ha presentado el Olympiacos de Grecia todavía no son suficientes para las aspiraciones de las Chivas. ¿Quién nos cuenta más? Él es Eric López.
2: Qué gusto saludarles, Diana, mi querida Mafer, con la información del Guadalajara y desde las instalaciones de Verde Valle, que hoy, bueno, pues fueron una verdadera locura prácticamente todo el día y hasta esta noche, porque, bueno, la afición se ha hecho presente para lo que puede ser la despedida de Armando La Hormiga González. Y es que la afición del Guadalajara entiende que esta puede ser una de las últimas ocasiones en las que podrían ver al delantero del rebaño canterano, el último campeón de goleo, pues está en negociaciones con el Olympiacos griego, y aunque este martes no se ha cerrado la negociación, pues continúan, ¿no? Las negociaciones, la comunicación entre Olympiacos, entre el propio Guadalajara, para llegar a un acuerdo. Hay una situación que es una realidad, que Hormiga y la parte deportiva de Olympiacos pues tienen un acuerdo. Habrá que esperar que también alcancen ese acuerdo con el Guadalajara, que está defendiendo su postura y la cantidad que está pidiendo por Armando La Hormiga González. Habrá que esperar si este miércoles vienen novedades y noticias, porque hoy Hormiga ha entrenado al parejo de los compañeros. Esto quiere decir que, bueno, al menos este martes no llegó ese acuerdo entre las directivas, y bueno, pues se prolonga un poquito más pues esta novela entre Armando González, el Guadalajara y el Olympiacos. Vamos a estar muy al pendiente este miércoles de la actualidad de La Hormiga, por supuesto, si viene a la práctica y si se llega a un acuerdo con el club griego para que pueda emigrar al viejo continente. Es la información, vuelvo con ustedes.
3: Muchas gracias, Eric. Lo cierto es que las Chivas vienen de ganar en esta jornada 4. En la reanudación de la actividad de la apertura 2026, en donde las Águilas se mantienen de líder. Le siguen los Xolos, en donde Gil Mora se hizo presente en el marcador. Y además, atención con lo que está haciendo el equipo de los Rayados de Monterrey. ¿Qué sucedió en la jornada 4? Aquí lo repasamos.
4: La parte alta de la tabla de posiciones no sufrió modificaciones. El líder América y sublíder Tijuana ganaron para llegar ambos a 10 puntos. Guillermo Almada es el primero desde la apertura 2002 que llega a la dirección técnica del América y se mantiene invicto en 7 juegos. Después de 10 partidos sin lograrlo, Xolos derrota al campeón defensor. Karen Hernández Andrade se encargó de dirigir el partido número 50 de la Liga MX por una árbitra. 29 de Katy Chel García, 17 de Karen y 4 de Virginia Tobar. Mientras que, con el trabajo en el Atlas Tigres, César Arturo Ramos se convirtió en el sexto árbitro con más actuaciones. Llegó a 367 partidos, superando los 366 de Antonio R. Márquez. Camilo Vargas rechazó el tiro penal de Juan Bruneta para llegar a 19 e igualar a Marco Antonio Ferreira en el cuarto puesto. Derrotando al Santos, el estratega Gabriel Milito llegó a 25 victorias en 50 juegos como técnico del Guadalajara. Monterrey goleó a Juárez y por primera vez un equipo del entrenador Matías Almeida anota 6 tantos. Bravos ha recibido 18 goles en 7 juegos de la presente temporada. Es la 25ª ocasión que ocupa la última posición. Asciende al 15º lugar histórico al superar a Mazatlán, que recientemente desapareció con 24 sótanos. Por 10ª ocasión en 124 oportunidades, Atlante y Toluca empatan a 0. Para los Diablos Rojos representa el par de roscas número 245 y para los recién llegados Potros de Hierro, el 153.
3: Y bueno, así marcha al momento la tabla general de la Liga MX, con América a la cabeza. Le siguen Tijuana con los mismos puntos, Monterrey en el tercer lugar, más abajo Atlas, Toluca y Pumas. Ojito con Puebla, que se logró meter dentro de los primeros 8 puestos después de la victoria de último minuto ante Pachuca.
1: Y Alejandro Zendejas se mantiene haciendo trabajo diferenciado con las Águilas después de la operación de rodilla a la que fue sometido. La evolución es positiva y se espera que entre 3 y 4 semanas pueda volver a la acción con los dirigidos por Guillermo Almada. Ese mismo lapso de tiempo podría llevarle al arquero Luis Ángel Malagón para volver a las canchas con el primer equipo, ya que el pasado fin de semana el meta disputó 45 minutos con la sub-21. Edwin Cerrillo continúa con la adaptación física a la altura, sin embargo, volvería a la convocatoria para el duelo frente a Juárez.
5: Somos favoritos en todo, ¿no? Como le digo, estamos aquí para ganar y entonces, antes de que de mi llegada, en mi llegada, el profe, todos aquí sabemos que tenemos que estar arriba. Para nosotros mismos, pero también para la gente que nos apoya. Somos el más grande y solo con el escudo no se gana, tenemos que ir a demostrar. Sí, creo que sí o sí la gente va a hablar y con todo respeto puede decir lo que ellos quieran. Como equipo nos vamos a respaldar. Como lo digo, me han tratado muy bien desde que he llegado. El equipo está muy unido, que vamos a competir para todo. Y entonces para mí es mi primera vez siendo como refuerzo con esa presión, pero para mí lo tomo con mucha responsabilidad primero, pero con mucha emoción para demostrar quién soy. Y nada, adaptarme primero a mis compañeros, al equipo, al estilo del profe, entonces eso me da para arriba. A eso vine. Ojalá y se dé. Obviamente con trabajo y demostrando y falta mucho por delante y obviamente todos los equipos quieren ganar, pero vengo con ese reto y con ese sueño.
3: Y hablando del América, Emilio Azcárraga Allán, propietario del club de las Águilas, mostró su respaldo absoluto a la gestión de Santiago Baños, director deportivo del equipo, y habló de la era Guillermo Almada que dio inicio en esta apertura 2026.
6: Hay un cambio de filosofía, hay una visión distinta a la habitual de los últimos años.
7: No. La filosofía de la América hay que ganar. O sea, pero creo que en la visión de la América de ganar, y que era un tema interno, lo que nosotros comentábamos de si no ganas, fracasas, que era un tema interno, creo que ya se hizo demasiado público y entonces ya si no ganamos fracasos, dice no, espera, y es donde dice no, o sea, porque hay mucho análisis y muchas cosas se construyen dentro. Sin embargo, otra vez, la presión en América, como la presión en la selección mexicana, es de muy alto nivel.

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1: Esfuerzos con puro chavo, con todas las críticas a Baños y con toda la crítica a la gente que ha llegado, a los nuevos socios. Ahí está la tabla general de este Lixco. Entonces, no nos conformamos, creo que hay que traer, pero es una visión diferente y creo que eso es siempre importante o bueno para el mismo plantel. Creo que es, bueno, no creo, es el director deportivo del fútbol mexicano más exitoso. Punto final. Contra las críticas y el hashtag fuera Baño. La verdad es que ahora tenemos una oportunidad con los nuevos socios de potencializar al América, al estadio, a pensar en otras cosas, ¿no?
2: Esto del ascenso y el descenso, que ya es un hecho, actualmente no habrá, por lo menos en un futuro próximo. ¿Crees que hace daño? ¿Crees que no importa?
1: Yo lo que creo es, porque lo que hay que entender es, yo estoy a favor del ascenso y el descenso. Ahora, todo el mundo compara y te dice, es que en España, es que en Inglaterra, es que en Portugal, es... Okay. Ahí tienes una segunda división, como se llame, ¿no? Diferente liga, muy sólida. Cuando tú desciendes, no se ha logrado consolidar esa liga de segunda división sólida, porque otra vez, como todos somos parte del ecosistema, entran los medios también en cuánto valen los derechos de esa liga, que le dan una viabilidad económica a ese equipo que está ahí, que en dado caso si desciendes, cómo caes a esa segunda división, que si bien caes, cómo te puedes recuperar. Y hoy yo sí siento que esa viabilidad económica es bien difícil para abajo y para arriba, ¿eh? Se tiene que trabajar para poder tener un ascenso y un descenso, porque sí creo que competitivamente es importante para no estar cómodos. Pero tienen que ser finalmente torneos o partidos interesantes e importantes para que exista la afición, para que exista el rating, para que entonces el medio quiera, para que los patrocinadores lleguen. O sea, ahí es una labor de todos, no es una labor de la liga. O sea, yo ahí sí creo que es una responsabilidad compartida en todos los que estamos ahí para poder lograr hacer algo constructivo y no nada más enfocarnos de que es que lo cierran por los intereses económicos. Digo, sí, pero no. O sea, hay muchas cosas alrededor.
3: Y hablando de los Pumas, Universidad Nacional regresó a los entrenamientos después de un día de descanso otorgado por Esteban Solari. Este día el Tano ha hecho énfasis en el trabajo de los delanteros, ya que el equipo ha marcado un solo tanto en sus últimos cuatro partidos. En la lateral izquierda, frente a los Rayos del Necaxa, Cristian Calderón se perfila como titular, supliendo al colombiano Álvaro Angulo, que podrá regresar a mediados del mes después de una lesión en la League Cup.
4: El último año ha sido fatídico para Universidad Nacional. Se han presentado lesiones de larga duración en jugadores que estaban marcados para hacer la diferencia en su plantilla. El último caso fue el de Sebastián Córdoba, quien se rompió el ligamento cruzado en un duelo por la Leagues Cup, quedando fuera de las canchas entre 9 y 10 meses. El ex Toluca llegó este verano para llenar el hueco que dejó Jordan Carrillo y convertirse en el líder del equipo en la ofensiva. Sebas lo estaba logrando.
5: Estamos dolidos, lo dije anteriormente, Seba para nosotros es un jugador fundamental que necesitábamos en esa posición, que vino a reemplazar a un jugador que se fue, que fue muy importante, y la verdad que nos va a doler su ausencia. Aparte estamos, yo personalmente, muy, muy apenado por la situación que le toca pasar a él. Le deseo todo lo mejor, le deseo una pronta recuperación.
4: En la jornada 17 de la apertura 2025, José Juan Macías sufrió nuevamente una lesión que lo dejó fuera de las canchas hasta el momento. JJ vivió un renacer con los del Pedregal y aquella tarde en Puebla contra Cruz Azul, todo se fue por la borda, ligamento cruzado de la rodilla izquierda.
6: Voy a dar lo mejor de mí y todo lo dejamos en manos de Dios. Yo simplemente me voy a poner al servicio del equipo con mi máximo rendimiento, mi máxima entrega, y esperemos en la cancha se sigan dando los resultados.
4: En menos de un año, Pumas ha sufrido dos bajas dolorosas para su proyecto. Una maldición de

0: los que llegan como referentes y han terminado fuera prácticamente un año.
1: De la máquina, Cruz Azul recibió este martes descanso para tratar de recuperar físicamente a sus jugadores y el miércoles regresar a los entrenamientos para así comenzar a preparar la jornada 5 de la Liga MX. El cuerpo técnico tiene la esperanza de poder contar con Willardita y Agustín Palavecino en estos días para que puedan así jugar el sábado cuando se enfrenten al Atlas.
2: El arranque de torneo no ha sido el mejor para Cruz Azul. Suma 2 derrotas seguidas en liga y se encuentra fuera de zona de liguilla. Dentro del diagnóstico del equipo, uno de los puntos negativos más importantes es que el equipo tiene malos comienzos de partido. En todas las jornadas ha comenzado el encuentro perdiendo. Contra San Luis y Puebla pudo remontar, pero frente a Atlante y Tijuana perdió.
3: Son 2 derrotas importantes para nosotros, pero estamos conscientes de que la única forma de poder convertir el resultado es haciéndolo juntos, ¿no? Y hoy creo que el mensaje fue muy claro para ellos.
2: La máquina de Joel Wiki no ha podido marcar gol en 4 jornadas antes del minuto 40. De hecho, el gol más tempranero que han realizado fue el de Luca Romero al 40 en el juego frente a Puebla.
3: Yo mencionaba hace ratito en el vestidor y yo les decía muy claro, ¿no? Que no todo se trata de ganar o perder, ¿no? Sino más bien se trata de que a pesar de que pase lo que pase, ¿no? Nosotros tenemos que elegir qué versión tenemos dentro del campo.
2: En la Noria hay preocupación tras los constantes malos arranques de juego. Falla el planteamiento inicial, el equipo empieza desconcentrado. Son cuestionamientos que necesitan resolverse rápido para salir del bache en el cual cayó Cruz Azul.
1: Sí, bienvenidos formalmente a Contacto Deportivo. Diana Ballinas, María Fernanda Mora. Hay muchísima actividad en torno al mundo deportivo, pero para comenzar, Diana, queremos ver rodar la pelota y la queremos ver rodar en el viejo continente porque cada vez está más cerca. ¡Campeón! Perfecta forma de presentarlo, mi querida Mafer. Efectivamente, mira, hasta nuestro set se viste de la orejona, porque después de rondas de clasificación, ahora ya llegamos a la ronda de los playoffs. Es por eso que vamos a repasar los 3 partidos del día, para repasar lo que ha sucedido, por lo menos en Estambul, en donde el Fenerbahce tenía el compromiso de sacar, por supuesto, la ventaja en este partido de ida en casa ante el Olympique de Lyon. Qué bonito se escucha el himno de la Champions League. Al minuto 9 vendría Wendell Schick con el centro y el remate de cabeza de Vedat Muriqi, que se iba apenas desviado. Era el primer aviso por parte del equipo de casa. Hay el remate que se va por un costado de la portería. Más adelante, antes del descanso, el 40, serie de rebotes, Tolisso alcanza a mandar el centro después del recorte y el remate de cabeza de Luis Opinda para así poner el primero del partido, y tomaba ventaja ya entonces el equipo del Olympique de Lyon. Llegábamos así con la ventaja mínima del cuadro visitante. El segundo tiempo, el 47, Mason Greenwood con el desborde, el recorte y la definición para así igualar los cartones. Respondía el Fenerbahce con un disparo espectacular, quebrando caderas y luego zurdazo para vencer al guardameta. El 52, otra vez aparecía Luis Openda, se anima desde fuera del área, sin embargo, vean por dónde pasó la pelota, en la base del poste derecho del guardameta, así que no llegaba el gol de la victoria. Ya sobre la recta final del partido, al minuto 80, Mateo Guendouzi con el pase para Dorgueles, saca el zurdazo. Este partido de ida quedó empatado 1-1 entre el Fenerbahce y el Olympique de Lyon.
4: Continuamos en modo Champions, qualifying ronda de playoffs, el Dinamo Zagreb frente al Viking FK. Desde el Maxima Stadium, el balón sin dueño, rechazado, Pérez, Dinlap recentra, Belio remata y gol. Y si usted se pregunta, ¿hay o no hay fuera de lugar en esta jugada? Lo vamos a ver en la repetición. No hay posición adelantada, así que este gol es 200% válido. Y es el primero, el que le da ventaja a los locales. Falkner se equivoca en el rechace, aparece Belio que roba, avanza, asiste. Lísica de pierna derecha, raso, potente, colocado, espectacular. Para ser el segundo en favor del Dinamo Zagreb. La jugada parte de un error en la media cancha. La velocidad es muy importante de Belio y luego Lísica, que nada más dice presente, el arquero que había salido se regala en la posición. Balón al área rechazado, Moy para Christiansen, que nos regalaba el primero del partido para el Viking FK, que estaba recortando distancias para que se pusiera más entretenido esto, y Moy va a venir con el servicio para Trippier, que controla, cruzado, dispara. Para ser el 2-2 definitivo que le pones ahora al partido. Así termina entonces el duelo desde el Maxim Stadium.
1: En más, esta ronda de playoffs en el partido de ida, el Levski Sofía ante el AEK de Atenas. En esta ocasión tenía la condición de visitante al minuto 17. Vendrá este tiro libre, jugada prefabricada. Everton con el remate desde fuera del área. Sin embargo, la pelota salía desviada por un costado al minuto 20. Meyer con el pase al espacio para Luka Jovic, que fue de lo más activo, pero poco preciso. En esta ocasión, la esférica así, besando el travesaño. Al 29, Serginho con el servicio elevado al corazón del área. Nicolás Serafimov con el remate de cabeza. El portero la sacaba a tiro de esquina. 38, jugada dentro del área. Flex, en el rebote aparece Everton. Y otra vez el arquero, literalmente con imán, se quedaba con la esférica. Llegamos hacia la recta final sobre el segundo tiempo. El 58, Dimitrov. Ahora desde fuera del área, lo estaban intentando de todas las distancias, sin embargo no encontraban la puntería necesaria para marcar el primero. El 81, error en la salida. Varga quiere aprovechar, pero termina cometiendo una falta, así que todo quedó en un empate 0-0 al Levski Sofía ante la AEK de Atenas. Todo se resolverá el próximo miércoles. Y esos son los juegos del día de mañana. Continúan los duelos de ida de los playoffs rumbo a la fase de la Liga de la Champions League. El NEC ante el Podoclim, el Celtic ante el LASK, el Hapoel Darsheva ante el Sabah Fútbol Club. Y Slovan Bratislava estará enfrentando en su casa en Eslovaquia al Celtic.
5: 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Cada pasada, cada pausa, cada accelerada, comença amb una decisió. El futbol no és només velocitat, és ritme, és saber quan esperar, quan mores i quan un sol moviment ho canvia tot. 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
4: Y como lo acabamos de ver, el Barcelona oficializó el fichaje del capitán de España, Rodri, y sumó al mejor jugador de la Copa del Mundo a una plantilla ya repleta de campeones. El contrato de Rodri, de 30 años de edad, se extenderá hasta el 2030. El anuncio se realizó después de que el mediocampista se sometiera a un reconocimiento médico y los clubes ultimaran los detalles del traspaso.
6: Barcelona, bueno, es un grandísimo club, siempre para mí ha sido un referente a nivel mundial por su filosofía, por su manera de entender el fútbol y también los valores que representa. Y bueno, para mí está claro que tenía alguna otra opción más, como dices tú, pero para mí Barcelona fue la primera opción y así se lo dice entender a Jan, a la cúpula directiva, y nada, feliz de estar aquí.
4: Al volver en Contacto Deportivo tendremos entrevista en exclusiva con el argentino Agustín Ojeda.
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4: Jim Thorpe fue quizás el atleta más completo que haya nacido en Estados Unidos. Brilló en Juegos Olímpicos, fútbol americano, béisbol y más. Su cuerpo parecía preparado para cualquier disciplina y su talento desbordaba las reglas de su tiempo. En una época marcada por prejuicios, Thorpe compitió con grandeza feroz. Su nombre representa la idea poderosa, el deporte como expresión pura del talento humano.
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8: Continúa la actividad de la MLS. Estos son los juegos destacados para mañana y fin de semana. Miércoles, el Nashville, mandón del este, visita al New York Red Bull, octavo de la clasificación. El Inter de Miami, de Leo Messi, sublíder de la conferencia, se mete al Subaru Park para enfrentar al Philadelphia Union, que es décimo tercero de la tabla. En el oeste, choque de líderes. Whitecaps le hace los honores al Dynamo en el BC Place. El Chicago Fire, tercero de la conferencia este, es el sinodal del Orlando City, que viene de una victoria frente a Monterrey en la Leagues Cup. Para el sábado, Los Ángeles Galaxy y el Chucky Lozano visitan al Montreal, mientras el LAFC recibe al Portland Timbers. En Jody's Park, Cincinnati tratará de escalar posiciones ante Nashville y Charlotte al acecho del cuarto puesto contra el DC United. El domingo en el Gillette Stadium, New England enfrentará al New York City y Atlanta United mide fuerzas ante el Sporting Kansas City en el Mercedes-Benz. Lo más destacado de la Major League Soccer en esta semana.
9: El New York City FC llega en un momento complicado a su partido de este martes frente a Cincinnati. Acumula 3 derrotas consecutivas entre la MLS y la League Cup y está en el séptimo lugar de la conferencia este, apenas arañando los puestos de playoff. Sin embargo, el duelo de mañana es crucial, pues Cincinnati está apenas un punto por encima de los neoyorquinos. Habló en exclusiva el mediocampista argentino Agustín Ojeda.
10: El último de ahí se nos complicó un poco, pero bueno, creo que el partido de ayer también lo demostramos y lo volvimos a demostrar que estamos para más y bueno, hay que seguir. Siempre, obvio que cada uno de mis compañeros siempre te apoyan, siempre te ayudan cuando capaz que no tenés un gran partido. Y el inicio de la temporada muy bien, arranqué demasiado bien, que en lo personal me siento contento y también contento por el grupo que siempre hace plus para ayudar a cada uno y bueno, la única manera es seguir para demostrar lo que seamos a hacer y ojalá que, gracias a Dios, que se nos venga la victoria para nosotros.
9: Tiempo de pausa, en unos segundos en Contacto Deportivo. Las Águilas del América Femenil están de estreno.
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12: Sandy Koufax tuvo una cima breve pero deslumbrante. Cuando estaba en plenitud parecía imposible batearle. Su recta y su curva dominaron a una generación. Lanzaba con arte y furia, con una mecánica elegante.
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0: historias. América Femenil estrenó una nueva casa en Coapa. El mini Estadio Nido abrió sus puertas y más que una cancha, le regaló a las Águilas un espacio para volar junto a su gente. La distancia entre la tribuna y el césped prácticamente desaparece. Con una agenda cada vez más exigente en el Estadio Banorte, la directiva azulcrema buscó una alternativa. Así nació el mini Estadio Nido. La zona 1916 recibe a las familias con espacios para convivir, food trucks y actividades para todas las edades. La zona dorada ofrece una experiencia premium, con alimentos y bebidas incluidos. Pero el verdadero lujo está unos metros más adelante. Sentir el partido tan cerca que cada jugada se vive a nivel de cancha. Y cuando suena el silbatazo final, la historia no termina. Las jugadoras se acercan para regalar autógrafos, fotos y unos minutos con quienes las impulsan cada jornada. Una casa no la hacen las paredes ni las tribunas, la hacen las voces que la llenan de vida.
1: Empezando por Emilio, es el mayor impulsor del fútbol femenil en México y creo que pues con esto lo demostramos. Queremos que cada vez que juguemos acá lo tengamos lleno y eventualmente eso nos ayudará a este proceso de poder conseguir jugar todos nuestros partidos en el estadio. Es algo que haremos juntos, tanto jugadoras, la institución y la afición.
0: América Femenil encontró un nuevo nido para volar a lo más alto.
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10: Nacido en el corazón de Indiana el 7 de diciembre de 1956, Larry Bird estaba destinado a convertirse en uno de los más grandes basquetbolistas de todos los tiempos. Con su talento.
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15: Mohamed Ali peleó arriba del ring, pero también contra su época. Fue velocidad, palabra, valentía y revolución. Se movía como bailarín y golpeaba como trueno. Campeón mundial de peso pesado, desafió rivales legendarios y se convirtió en símbolo de orgullo, resistencia y convicción. Ali entendió que el deporte también podía tener voz. No solo ganó combates, ganó un lugar eterno en la conciencia del mundo.
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2: Momento de trasladarnos a las acciones de la Copa Sudamericana. Octavos de final de vuelta por el pase a los cuartos de final. Y vamos a ver qué aconteció entre Recoleta y Boca Juniors. Boca que llegaba con una ventaja en el global de 3-1, pero todo podía cambiar en estos segundos 90 minutos. Lautaro Blanco, centro, rechazado. Ascacíbar, el cabezazo y el gol. Y Boca, empezaba ganando el partido, empezaba siendo más grande su ventaja. Y los hinchas chiquititos también presentes en el estadio. Pase a segundo palo de Tomás Aranda. Villa, el derechazo, el rebote, el mismo Villa. Va a agarrar la pelota y la va a mandar a guardar entre las piernas del arquero. Y póngame la música, DJ. Y la gente que saltaba de un lado para el otro, porque era una noche redonda. El paso filtrado para Miguel Merentiel se quita a 1, a 2, a 3. El remate a quemarropa. Un señor golazo para el tercero de Boca. Y el arquero, gracias por participar. Estaba quedando retratado el día de hoy. Al 77 va a venir la contra. El pase largo de Kevin Zenón. Alan Velasco que busca el espacio. Alan Velasco que lo consigue y al primer palo del arquero. Miren nada más los movimientos de cadera para irse sacudiendo rivales. Boca clasifica cuartos. Global de 7-1. Sudamericana en los octavos de final. Partidos de este miércoles. El Atlético Mineiro frente a Bragantino. Independiente Santa Fe que se mide a River Plate. Mientras que Montevideo City hará lo propio frente a Tigre.
19: Y también hay actividad en la Copa Libertadores en los partidos de vuelta de los octavos de final. Se empiezan a definir los clasificados a la siguiente ronda. Y nos vamos ahora a Chile, el Estadio San Carlos de Apoquindo. Universidad Católica ante Estudiantes de La Plata. El partido de ida había quedado 1-1 en el empate. Al minuto 15, Fernando Suki con el despeje. Justo Gianni la gana, avanza, dispara y en el fondo muy bien Fernando Muslera, que en dos tiempos evitaba lo que pudo haber sido el primero del partido, una aproximación clara. Sin embargo, no procedía. El minuto 43, casi 44, Rodríguez gira en el medio campo, una muy buena jugada de pared y Joaquín Correa, el Tucu, la definición con pierna derecha para así abrir el marcador y Estudiantes tomando ventaja en el partido y por supuesto en el global. Así llegamos al segundo tiempo, el 53, balón por la banda, aparece Mancuso, saca el centro elevado y el remate de cabeza de Guido Carrillo, que fue el jugador del partido, porque así pondría el segundo del encuentro, el primero a su cuenta
2: en el partido para ampliar la ventaja y Estudiantes de La Plata se acercaba pian pianito a los cuartos de final y otra vez Guido Carrillo alcanza dentro del área al control y luego la definición para el 3-0 definitivo, 4-1 en el global para así avanzar a los cuartos de final. Hay más actividad dentro de estos octavos de final en el partido de vuelta. El día de hoy, Independiente de Valle se queda con la victoria. Luego Fluminense también lo hace a través de los penales. Mañana Cerro Porteño ante Palmeiras, Coquimbo Unido ante Platense, Flamengo ante Cruzeiro.
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1: Magic Johnson hizo que el baloncesto sonara como música. Su visión de juego convirtió cada pase en espectáculo y cada contraataque en teatro. Con los Lakers de Showtime transformó la NBA en una experiencia vibrante. Era alto como delantero, creativo como base y carismático como una estrella de cine. Magic jugaba con una sonrisa, pero competía con fiereza. Su legado es imaginación, grandeza y alegría.
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2: Estamos en la recta final, la va a tener González.
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6: Fracaso millonario para los Mets de Nueva York. Son últimos en la división este de la Liga Nacional. Mucho dinero, cero postemporada.
7: Los Mets finalmente dan señas de vida. Una reacción que ha llegado después de meses de frustraciones y probablemente demasiado tarde para rescatar una campaña que estaba diseñada para pelear por todo. Porque detrás de esta reciente mejoría permanece una realidad imposible de esconder. La temporada 2026 ha sido un fracaso deportivo y financiero para uno de los equipos más caros y ambiciosos de Grandes Ligas. Nueva York comenzó el año pensando en la Serie Mundial y terminó cambiando completamente de dirección. Carlos Mendoza fue despedido. Andy Green tomó el equipo de manera interina. Y llegado el cierre de cambios, la directiva levantó prácticamente la bandera blanca. 8 jugadores de Grandes Ligas salieron y a cambio llegaron 12 prospectos. Una campaña marcada por lesiones, bajo rendimiento, una rotación que volvió a convertirse en uno de sus principales problemas y una profunda renovación del roster que nunca produjo los resultados esperados.
8: We gotta stick together. We have a responsibility day in and day out to come in and be as professional and win games. You know, just because this move was made doesn't mean the season is over. There's still time. We gotta go out there and just as best as we can day in and day out to try to win as many games as we can.
7: Mientras Lindor insiste en que todavía hay tiempo, las decisiones de la propia organización cuentan otra historia. Los Mets dejaron de pensar en salvar el 2026 y utilizaron el cierre de cambios para intentar reparar el futuro. Una decisión que también refleja la preocupación existente por un sistema de desarrollo de talento cuyo retroceso fue reconocido públicamente por el propio Steve Cohen. Y aunque el propietario ha respaldado a David Stearns y asegura que seguirá al frente de las decisiones deportivas, la presión para 2027 será enorme, porque después de quedarse fuera de la postemporada en el último día de 2025, los Mets volvieron a invertir para competir inmediatamente y una vez más se están quedando muy lejos de lo esperado.
6: Tiempo de play ball con los Padres ante los Mets. El segundo juego de la serie entre ambas franquicias y con un Tatis Jr. que se robó la noche en la primera alta conectando este maderazo solitario, se fue por el jardín izquierdo y después de conectar ese home run con casa llena, Lindor con este batazo parecía home run, pero ahí estaba el dominicano Tatis Jr. que se roba el gran slam de Lindor. Esta ya es considerada la mejor atrapada de la temporada, incluso de su carrera. Llegábamos de esta forma a la quinta alta. Tatis Jr. ahora con su segundo cuadrangular de la noche. otra vez fue de dos carreras, se fue para no volver. Ya los Padres estaban arriba, 3-0 en la quinta baja. Luis Torrens rompe el cero neoyorquino con un palo de 4 esquinas, se fue por el central, y ahí entonces la primera carrera de los Mets. Llegábamos de esta forma a la séptima alta. Jeffrey llana al relevo y Franz lo recibe con un sencillo por el izquierdo. Bowen llegaba, sí o no, anotaba. Finalmente los Padres llevaron la victoria 5-2 ante los Mets de Nueva York.
9: Continuamos con más. Los White Sox enfrentando a los Shots. Los White Sox, que son líderes de la central en la americana. Los Cubs, que buscan el comodín en la nacional. En la primera baja, Bush con el vuelta entera al jardín derecho. El souvenir para los aficionados. Y los White Sox lo estaban ganando 2-0 en la tercera alta. Murakami se prepara, suelta el bat por el central izquierdo para que sonara clink clink la registradora y estuviéramos por el momento empatados 2-2. Peter conecta el doble por el jardín derecho. Montgomery anotaba y de nueva cuenta los White Sox se estaban en ventaja. Pero es momento de trasladarnos a la séptima baja. Bregman con la línea hacia el izquierdo y Kevin Alcántara. Bueno, este era un juego de alcánzame si puedes. 3-3. Otra vez empatados. Novena baja. Carson Kelly al plato. Se prepara y pega el doble al jardín izquierdo. Esto con 2 outs corredores en primera y en segunda base. Así que esto estaba totalmente emocionante con hombres en base, 2 hombres en base. Bregman con la línea que parte el diamante. Carson Kelly anotaba. Y sí, los Cubs vinieron detrás y se llevaron el triunfo.
6: Nos trasladamos ahora a Denver, Colorado, para ver el juego entre los Rockies y los Dodgers, que son líderes del oeste de la Nacional. Shohei Ohtani. Maderazo cuadrangular de 2 carreras. Su home run número 30 de la campaña, el tercero en esta serie ante Colorado. Shohei Ohtani, que conecta 30 home runs por 6ª temporada consecutiva. Connor Norby con un doble y se empata el partido con Bonfield, que sí. Anotaba y se igualaban los cartones. 3-3 en la puerta alta. Corredor en segunda, Cal Joker, que viene de un slam, saca un doble por el jardín derecho. Edman llegaba, sí, a la registradora y otra vez las Dodgers estaban al frente. En la 6ª alta, Freddie Freeman con un sencillo hacia la banda contraria y Teoscar anotaba. Era la 6ª. Y la 7ª carrera en la 8ª baja. Hombres en primera y segunda. Zach Bean con una línea por el derecho. Willy Castro anotaba. Y si Colorado recortaba la distancia en la pizarra. 7-5 al momento. Llegamos a la 9ª baja. Corredor en segunda. Willy Castro sacaba ese rodado que llega hacia el jardín izquierdo. Anota la 6ª los Rockies, pero se quedaron cortos, no le alcanza y los Dodgers se llevan la victoria 7-6.
9: Y ahora tenemos duelo divisional, serie de 3 entre Angels y Astros. Duelo divisional, Astros los mejores del oeste de la americana, los Angels son penúltimos aquí con hombre en primera y segunda. Nowell conecta sencillo al jardín central. Meckler anotaba, pasaba lista en home en la 3ª alta. Va a venir Josh Lowe, que se prepara y se volaba la barda al jardín izquierdo. Tome usted su souvenir, gracias por venir al parque de pelota. Los aplausos y el cachín cachín. Continuamos ahora con Zach Neto, concentrado. Y el doblete al short, anotaba Snow. Y los Angels estaban dejando en cero. Estaban blanqueando a los Astros. 9ª baja, Ben Joyce para cerrar el juego contra Walker. Se prepara y chocó
6: De esta forma, Max, llegamos ya a la recta final de Contacto Deportivo, porque hablando ya de las grandes ligas, estamos cada vez más cerca de la postemporada.
9: Y ojo con los Brewers. Le ganaron 22-0 a los Marineros de Seattle. Vaya noche. Si usted cree que le está pasando mal, ellos lo están pasando peor.

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0: junto a ustedes para hablar de fútbol. El Hormiga González en una carta dice adiós, pero en Chivas no se dan por enterados. Cuando parecía hecha la transferencia de Santiago Jiménez al Porto, esta se complicó. Ahora sí, Rodri ya es oficialmente culé. Vamos a estar en vivo en minutos nomás con Barcelona, con el 10 del Barça, el periodista Miguel Ángel Ruiz, para que nos cuente todos los detalles de lo que ha pasado con la llegada y qué pasa con el 9 que el Barça todavía no cierra. Mientras tanto, en el Real Madrid le dan la espalda a sus socios y aficionados. En cualquier momento salta el tigre, atentos. Podríamos tener la confirmación del nuevo director técnico del Felino del Norte. En cualquier momento aparece la noticia. Tenemos nuevos capítulos del culebrón Infantino FIFA. Y en la Premier toman determinaciones para que el arbitraje sea más transparente. Atención, que de la carta que hablábamos del Hormiga González me están diciendo que es falsa. No. Una carta que apareció que se despedía de Chivas, pero bien escrita, ¿eh? Me están diciendo en estos momentos la producción. Malaca me está diciendo que es falsa. Bueno, damas y caballeros, alguno de los títulos, ya nos tenemos que ir a Barcelona en cualquier momento. Saludo a Mayor. Exacto, Jorge, que Dios lo tenga en la gloria, Saludo Mayorga, saludo Polanco, ¿cómo les va?
1: ¿Cómo le va, Jorge? Ahora quedé desconcertado porque la carta la leí a las 8 de la mañana, fue lo primero que me encontré cuando abrimos todas las noticias. Entonces, muy bien redactada, muy en orden, muy puesta, muy agradeciendo cada uno de los detalles de su estadía o de su estada en Chivas. Y ahora nos dicen que la carta no. La inteligencia artificial nos tiene bombardeados, Jorge, desafortunadamente. Ahora hay que confirmar, reconfirmar y reconfirmar tres veces cada información. ¡Qué locura! ¡Qué locura!
0: Bueno. ¿Usted la tiene confirmada como falsa la carta, Polanco, y lo saludo?
2: Hola, Jorge, saludos para usted, saludos para el señor Mayorga también y toda la gente que generalmente se asoma por acá. Sí, Jorge, lamentablemente, digo, porque está muy bien escrita.
0: Casi nos comimos la pastilla,
2: pero no.
0: Nos comimos la pastilla,
1: Diez horas, ocho de la mañana.
0: 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Lo escuchamos. Vamos, Polanco.
2: Híjole. Sí, Jorge, hay temas ahora con el tema de Hormiga González que usted contaba. El jugador llegó hace un instante y esa es noticia. Se presentó a entrenar con el equipo esta tarde y ese es un síntoma de qué. ¿Cómo interpretarlo? No hay ningún avance todavía de acuerdo a las pretensiones de Guadalajara y las pretensiones que usted contó muy bien ayer, Jorge. 8,5 millones, 2 más en variables, sumamos 10,5 por ahí, euros, 10,5 millones de euros en dos.
0: Ese es el Hormiga, 12, llegando a Verde Valle, este es, ¿no?
2: El Hormiga, sí, llegando, sí, a Verde Valle. Hay distintos videos que la producción tiene sobre la llegada de Hormiga con distintos ángulos. La gente ha pernoctado el día esperando. Hay una imagen, dos imágenes grandes, una de vestido de azul y una de vestido de rojiblanco, gigante de parte del Hormiga en las afueras de Verde Valle, tratando de expresar que no se vaya, que le apoyan, que le quieren, etcétera, etcétera. Este es el video que nos comparte el amigo Jesús Bernal, con quien charlamos hace un instante, y nos confirmaba precisamente lo de la carta y todo lo que ha pasado alrededor de este culebrón que tiene ocupado Guadalajara. La oferta de Olympiacos no alcanza, Jorge y Ricardo. La oferta que quiere Guadalajara es un poquito mayor, los griegos tienen que mejorarlo, y a partir de acá estamos en las mismas. ¿El jugador que se quiere ir? Sí. ¿Guadalajara quiere dejarlo ir? Sí, pero por la cantidad correcta, no por lo que los griegos ofrecen hasta hoy. Así estamos.
1: Pero a ver, aquí se genera una discusión otra vez alrededor de eso. ¿Cuál es la idea del fútbol mexicano, Jorge Yelmer? Que dejen salir al jugador, que crezca. Ahora, ¿quieren cobrar más de lo que vale el jugador? ¿Vale más la hormiga de 10 millones de euros en este momento en el mercado internacional, no en el mercado mexicano? Es una buena pregunta.
0: No lo sé.
1: Yo lo dejaría.
0: A ver, la Biblia de las transferencias, Transfermarkt, habría que mirar a ver en cuánto está valorado.
2: Goleador Jorge Ricardo en los últimos dos torneos en México. Sí, ¿ya? Sí, goleador. Sí, ya, sí, marcó diferencia. Sí, sí, me dirán. En Liga MX, no joda, Polanco. En el Mundial no hizo nada.
0: No hizo nada.
2: Porque el Vasco tenía sus preferencias y él lo llevó al Mundial para que comenzara a sentir un poco la sensación de que es estar ahí al calor donde las papas queman. Pero en todo caso, es un jugador que tiene muy buenos atributos, que se le ha cerrado el arco en el inicio de este torneo, es cierto, por esos lapsos que tienen los delanteros, pero que tiene sus condiciones, no lo vamos a negar.
0: Sin duda, a mí me gusta muchísimo. Acá hay un tema que yo he tocado y vuelvo sobre él. Cuando la gente no le gusta que yo digo que en México se juegan campeonatitos, que el sistema de competencia facilita muchísimo la clasificación a liguillas y todo, todo eso se ve en Europa y se dan cuenta que el futbolista en México no está acostumbrado todos los fines de semana a luchar por 3 puntos de oro, porque con poco se llega a una liguilla. Entonces, cuando se hace el balance, ¿cuál es la exigencia que el futbolista tiene en México? Y esto aplica para el futbolista mexicano y el extranjero que está en México.
2: Claro.
0: Aplica igual, ¿eh? Entonces, en México, por el sistema de competencia, no están acostumbrados los futbolistas a jugar al límite. Es pan y circo. Ese es uno de los motivos por los cuales la MLS hoy también vende más que México a Europa. Pero en la MLS, más allá de que hay una liguilla y todo, hay una competencia mucho mayor y es mucho más complicado poder estar en la postemporada. Por lo tanto, hay que tener eso en cuenta. México debe de cambiar el sistema de competencia para valorar al futbolista mexicano. Cosas que no se les da lectura, pero que aquellos que ponen la marmaja, la plata, lo analizan para después tomar una decisión y ver cuánto pagan, ¿eh? Entonces, a ver, en Transfermarkt me dicen que vale 15 millones de euros.
2: Sí.
0: Entonces, sí, está bien Chivas pidiendo, entonces.
1: Está pidiendo lo que vale.

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1: Está bien, bueno, vamos a esperar. A ver, otro tema. Santiago Jiménez, atención con esto. Estaba hecho entre el jugador y el Porto, pero no con el Milan. La oferta del Porto era un préstamo sin cargo, y si se cumplían ciertos requisitos a lo largo de la temporada, se lo compraban al Milan por 15 millones de euros, pero no era una obligación. El Milan quiere que sea obligatoria la adquisición de Santiago Jiménez y hasta el momento el Porto no está dispuesto a firmar ese contrato.
2: O sea, el Milan se lo quiere sacar de encima, como sea, es decir, no me lo van a devolver dentro de un año, sino cómprenlo.
1: Y yo estoy en el problema
2: de cómprenlo.
1: Exactamente. Sí, claro. Y entonces ahí es donde está el tema también ahora, ¿no? Ahí es donde está el tema también. Y le vendría muy bien al Chaquito, porque también considero que tiene muy buenas condiciones, pero necesita jugar como lo hizo en Países Bajos. Por eso se lo llevó el Milan. Necesita jugar. Estuvo lesionado, tuvo problemas.
3: Y más que jugar.
1: Y
3: más que jugar, hacer goles. Hacer goles. Que ya vamos a cumplir un año en el mes de octubre, que fue su último gol en una competencia. Por lo tanto, hay que ponerse al día en eso. Y eso en cuanto al mercado de México, con lo de Jiménez al Porto, rechazada la oferta, como explicaba Jorge. ¿Dónde está el tema de Lira? Frío. No pasa nada, Jorge. No pasa nada con el tema
1: para
3: de Lira.
1: Mónaco,
3: el tema de,
1: ¿no?
3: Al Mónaco, exacto. El tema de Brian Gutiérrez, tampoco, congelado, no hay nada. México, es cierto, tuvo un mundial aceptable con algunos picos altos de goles de sus jugadores, pero no alcanzó necesariamente para que viniese alguien y pescara en el fútbol mexicano, porque si usted revisa MLS, revisa el resto de las ligas en América Latina, han vendido mucho más, han vendido mucho. Ahora, incluso Sudáfrica, Sudáfrica vendió cuatro de sus internacionales al fútbol europeo.
1: Claro, perdón, Rangers, Sudáfrica.
3: ¡Claro! Vendió cuatro de sus internacionales, Jorge. A Francia, a Escocia y también a la segunda división del fútbol de Inglaterra, la Championship. Nada mal, ¿eh?
4: Pero entonces algo está pasando con el mercadeo de los jugadores mexicanos. Porque todos venden, todos se mueven, todos se transfieren y el jugador mexicano sigue estancado.
1: Hay varios motivos que yo encuentro como explicación. Uno, recién lo decía, el sistema de competencia. El otro, que es el fundamental, es que en México se gana mucha plata, hay mucha plata. Exacto. Y por ende, para desprenderse de un futbolista, quieren mucha plata. Y el problema es que el estatus del jugador mexicano a nivel internacional todavía no consigue el reconocimiento. Claro. Que tendrían que tener. Y no
4: ese
1: lo tienen,
4: también es un problema, Jorge, porque se juntan las dos cosas. Caro y desconocido.
1: Exacto.
4: Claro, ¿cómo comprar ahora un carro chino? Son buenos, Jorge, pero hay que conocerlos primero.
3: Lo último sobre la MLS, el Real Salt Lake cerró finalmente la venta de Xavier Gozo, el extremo del cuadro de Utah. Lo vendieron por 15 millones de dólares al Crystal Palace de la Premier League. Todo esto, Jorge, Ricardo, suma a la frustración que podás
1: sentir. Y Gozo no estuvo ni en el Mundial. Gozo no estuvo en el Mundial. Armando González no jugó, pero estuvo en el Mundial. ¿Se da cuenta?
3: Sí, claro. Es correcto.
4: Y ojo que va un equipo que está en media tabla hacia arriba de la Premier League.
1: Y que vende mucho. Que vende mucho. El negocio es conseguir jugadores como Gozo y después revenderlos y ganar mucha plata, ¿eh?
4: Sí. Sí, pero su base se ha quedado, entre ellos Adam Wharton, que se quedó ahí, se ha quedado Lerma, se ha quedado Muñoz, se quedó Chris Richard.
1: A Muñoz le están abriendo la puerta ahora, y hay algunas ofertas.

0: cartas por él, ¿eh?
1: Sí. Ya, pero ya es que es muy bueno. Pero ojo, es muy bueno, pero ya también 27, 28 años ya
0: está en la edad. Eso es donde... eso, ya.
1: Exacto, ya. Sí, a los 22 es vendible, facilísimo. A los 26, exacto. 27 ya se lo preguntan, sí, a los sí, 29 sí. Dice mejor quédatelo.
0: Sí, sí, sí. Sin embargo, el Barcelona compró uno a los 30, claro.
1: Bueno,
0: fue balón de oro. Fue balón de oro.
2: Campeón del mundo.
1: Campeón del mundo. No, no, no.
2: Sí.
1: Jugó.
0: Hablando de eso, estamos esperando el contacto, ¿no?, con Barcelona, ¿eh? Ya, mire, ya lo tenemos.
1: Ah, ya.
0: Al señor.
1: No, sino que pida.
0: Miguel Ángel Ruiz de El 10 del Barça, desde los estudios del 10 del Barça. Ahí estamos con Miguel Ángel. El saludo, Miguel Ángel. Espero, sé que andabas de vacaciones, que hayas disfrutado de ellas, aunque seguramente con el teléfono, la computadora, la tableta, constantemente viendo, y el teléfono llamando al Barça para estar al momento informado de todo lo que pasaba.
1: ¿Cómo y lo te más va? Importante, la camiseta, ¿no? La camiseta, eso no le puede olvidar.
3: Por supuesto, muy buenas noches a todos, un placer coincidir de nuevo con vosotros. Sí, recién llegado ahora mismo, hace una hora escasa, pero como tú dices, Jorge, como sabes, el trabajo del periodista es así, y con el móvil todo el día en la mano y mirando y hablando con unos y con otros y con los que siguen haciendo el 10 del Barça, ¿no? En mi ausencia, sí. O sea que, bueno, nuestras mujeres son una santa que nos aguanta.
0: La verdad que sí, Hay que juntar cemento para hacerles monumentos, Esa es la verdad. Dijiste, por suerte yo hablo porque no me está escuchando, Si no, ya estaría. ¿Viste lo que te dije? ¿Viste que también el periodista del 10 del Barça opina igual que yo? No, olvídate.
1: Y si vieron el documental de Pep Guardiola, también lo van a entender, ¿no?
0: No, todavía no lo vi.
2: No ha salido, sale mañana.
0: Prime. Ah, bueno, a ver, vayamos directamente a los bifes, como decimos en mi país. Miguel Ángel, finalmente, qué satisfacción hoy, Se trajeron al mejor mediocentro del mundo, fue presentado, se lo quitaron al rival de todas las horas. No muchas veces pasa esto, ¿no? Un poco la revancha a Di Stéfano, a Figo, ¿a quién más? A Ronaldo. No muchas veces pasa esto, ¿no?
3: La verdad es que sí, es cierto. Yo hacía tiempo que no veía al barcelonismo tan ilusionado con un fichaje como con este de Rodri, y lógicamente es por esa situación, ¿no?, de que él ha rechazado al Real Madrid para venir al Barça, cuando parecía que ya lo tenía hecho con el Real Madrid, que es un jugador que el Real Madrid necesita muy mucho, con lo cual aquí temíamos que ese equipo empezara a funcionar y a jugar a fútbol de verdad, ¿no?, en vez de jugar como el Getafe, pero con muchos millones, ¿no? Y cuando nos temíamos eso, pues oye, ha sido una gratísima sorpresa que Rodri eligiera al Barça, y efectivamente, no sé si tanto como Di Stéfano o Figo, pero ya estábamos molestos con el fichaje de Cucurella por el Real Madrid,
0: también, era
3: del Barça, pues imagínate, ¿no? Y eso es reciente, ¿no? Pues esto ha sido sin ninguna duda el fichaje del verano. Estamos encantadísimos, mucha ilusión en el barcelonismo, y la verdad es que ha sido un zasca muy importante, sobre todo Jorge Ramos, a todos aquellos, especialmente del Real Madrid y del Atlético de Madrid, que se vienen riendo del Barça, que si no tenemos dinero, que si no podemos fichar, y yo les diría a todos ellos, es decir, ahí están viendo los fichajes, y esperaros que se viene Julián Álvarez, luego hablaremos del tema, pero...
0: ¿Cómo?
3: Luego hablaremos del tema, pero todos esos que nos dicen que no teníamos dinero, yo quiero dar de aquí en tu programa públicamente un zasca tremendo, porque ellos, el Real Madrid, está vendiendo el club, y dicen que nosotros no tenemos dinero, pero ellos están vendiendo el club, y nosotros de momento ni somos sociedad anónima ni lo estamos vendiendo, y el Atlético de Madrid ya hace tiempo que es de Apolo. Y estos vienen a decirnos que no tenemos dinero y no podemos fichar. O sea, que doble zasca con el fichaje de Rodri, Jorge.
0: Bueno, la presentación hoy muy sobria, muy simple. como lo es Rodrigo jugando al fútbol, un tipo que se dedica a su negocio, que tiene una calidad bárbara, y bueno, a esperar ahora. Leía por ahí una supuesta, y uno ya tiene que hablar de supuestas declaraciones, porque no sé, y ahora confirmo si lo dijo o no lo dijo, pero De la Fuente habló maravillas del medio campo del Barcelona hoy, diciendo que es el medio campo de la selección donde él cree que va a haber un espectáculo fantástico viendo jugar al Barcelona. ¿Es verdad que lo dijo o yo me estoy comiendo otra pastilla más?
3: Yo, si te soy sincero, yo no las he escuchado, no las he visto, pero estaba de vacaciones. No quiere decir que sea fake, es decir, es que me acabo de incorporar. Y a pesar de estar ahí con el móvil, yo reconozco que no las he visto esas declaraciones, pero podría ser, porque es cierto. Pues quitando a Fabián, que está en el PSG, el resto es el centro del campo del Fútbol Club Barcelona. Todos sabemos que el Barça ha ganado 2 mundiales para España, y ha ganado un mundial femenino, y ha ganado no sé cuántas Eurocopas. Lo sabemos todos, que es la base del Barça. Lo sabemos todos.
0: Es cierto, es cierto. Pero bueno, algo más que esté pasando y después nos vamos a concentrar en el 9. ¿Alguna cosa más que nos quieras contar de Barcelona que sepa que está pasando con el 9? ¿Se cierra la ventana de transferencias o todavía puede haber alguna otra novedad, como un zaguero, por ejemplo?
3: No, el Barça, en principio, si no hay salida sorpresa, está previsto que se vaya Casado, pero no hay prevista ninguna otra salida. Pero es verdad que, por ejemplo, Koundé tiene ofertas muy interesantes. Es decir, si hubiera una salida, el Barça tiene preparadas entradas para sustituir esa posible salida en cualquier posición. Si no hay salidas, el Barça quiere centrarse en el 9. El 9 suplente seguramente acabará siendo Hansa, el egipcio.
0: Que vino...
3: Sí, porque además también tenemos a Gordon, que puede jugar de 9, a Rafinha, a De Jemi, en fin, a ver, puedes
0: o pueden copiar al Paris Saint-Germain y jugar con falso 9, ¿no?
3: Exacto, efectivamente. Entonces, se cree que ese perfil de Hansa es muy útil aquí, porque es verdad que es un perfil, el típico perfil que cuando un partido se te atasca, ¿no? Y los equipos se cierran, pues bueno, pues ese hombre de área que te puede solucionar, ¿no? Un partido como Luke de Jong, no sé si os acordáis de Luke de Jong,
0: sí,
3: ¿no?
0: El claro,
3: en el Barça.
0: Claro.
3: Ese jugador en la plantilla es muy considerado y creemos que se va a quedar en el primer equipo como el 9 suplente, haciendo un poco de Ferran Torres, pero con otro perfil, ¿no? Y se quiere fichar también, evidentemente, un 9, que es la carpeta que queda pendiente y que seguramente sea Julián Álvarez. Si no lo fuera, hay plan B. O sea que se acabará fichando.
0: ¿Tresoldi?
3: Suena, el rumor cada vez es más fuerte en cuanto a Tresoldi ahora mismo, esta noche. Si me preguntas, Tresoldi está sonando muy mucho. Lo que pasa es que la semana pasada sonaba Lautaro. Jorge, ya sabes cómo funciona esto. El Barça al que quiere es a Julián Álvarez. Y lógicamente están saliendo nombres porque lo que se quiere es presionar a Julián Álvarez para que ya haga ese gesto.
0: Lo hizo. ¿Qué más espera Miguel Ángel? Ya se lo dijo durante el Mundial.
1: Habló en el Mundial, exactamente.
3: Exactamente, sí, pero como no ha sido suficiente, el perfil que está teniendo ahora Julián Álvarez se cree que es un perfil poco agresivo, entre comillas. Es decir, tú si realmente quieres salir en esta ventana de fichajes del Atlético de Madrid, estás viendo que no te hacen caso, estás viendo que el Cholo, que siempre ha dicho que no quería a jugadores que no estuvieran comprometidos en su plantilla, sin embargo, Julián Álvarez se posiciona al lado del club y dice que es una decisión de club y que él no puede hacer nada. Muy bien. Y están viendo que en el club Miguel Ángel Gilmarín está por ahí de vacaciones porque no le interesa volver y no le quieren hacer caso para dejar pasar el tiempo. Entonces, ante esa situación, el Barça ya ha puesto fecha límite a Julián Álvarez. Y ya, si Julián Álvarez, antes de este fin de semana, no vuelve a hacer otro gesto público, porque están haciendo gestitos en redes, el representante, poniendo cosas en redes, que si no se rinden, que si no sé qué, pero el Barça le pide a Julián Álvarez que haga ya otro gesto público, de que sea definitivo, para que el Atlético de Madrid se vea obligado a negociar. Porque recordemos que el Atlético de Madrid, Jorge, tiene un gran problema. Es decir, Julián Álvarez saldrá del Atlético de Madrid si no es en esta ventana de verano, saldrá en la ventana de invierno o en la próxima ventana de verano. Pero el jugador no se va a quedar en el Atlético de
1: Madrid. O en el 2030, cuando termine el contrato.
3: No, eso no va a pasar. Todos sabemos cómo va el tema del fútbol, amigo mío. Todos sabemos que si el jugador está a disgusto, no va a rendir. Y el Atlético de Madrid no se puede permitir eso. Si no lo vende ahora, lo tendrá que vender en el mercado.
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4: Con Miguel Ángel Ruiz, el periodista del 10 del Barça, colaborador de nosotros, contándonos todo lo que pasó hoy, la llegada de Rodri, y estamos dando una vuelta por los otros nombres, lo de Julián Álvarez, por supuesto. Tengo una pregunta, y no sé si Elmer quería decir algo. Elmer, ¿usted quería decir algo?
5: Sí, tengo un equipo base que es el equipo tipo que aparece, que el equipo tendría para la próxima temporada. Claro, esto contando si Julián es parte de la fiesta. ¿Te parece este sería el equipo tipo para la próxima temporada, Miguel? ¿Lo ves tal cual o moveríamos a alguien de acá?
6: Bueno, no está nada mal, ¿eh? No está nada mal, aunque...
4: Y está Eric García ahí, ¿eh? Eric García sí, tiene que jugar en algún lado.
6: Sí, en fin, y que la verdad es que tenemos Bernal. Mucha personalidad. Yo Cancelo no me termina de convencer, lo veo también como un buen suplente, no como un titular, pero es verdad que Valde está todavía peor. Creo que nos va a sorprender claro. Muy gratamente Jordi Pesquer, el chaval de la cantera. Creo que puede tener protagonismo porque me parece un muy buen lateral izquierdo. Y bueno, lo que pones aquí, pues a mí desde luego me parece un equipazo. Pero bueno, ya sabéis que hay muchos partidos, hay lesiones, hay que ir...
5: El equipo B, mira el equipo B, Miguel. Mira el equipo B, que también tiene el equipo. Sí, aquí está. Mira, lo que tú preguntas, ¿eh?
6: Sí.
5: Las alternativas que tienen.
6: Está claro,
4: no es impresionante.
6: Otro día, Visibus, es decir, siempre aparece alguno también.
4: Visibus, qué golazo que hizo, sí, qué golazo.
6: El Barça
4: que
6: tiene,
4: hizo,
6: tiene un equipazo, pero esto es un juego colectivo y el Madrid también tiene un equipazo y lleva 2 años sin ganar nada, ¿me explico? Entonces vamos a ver luego a la hora de jugar qué pasa, las lesiones, los conflictos internos. Tenemos un gran entrenador, eso es así, pero también es verdad que tenemos una forma de jugar muy arriesgada y eso a veces penaliza también en el fútbol. Por tanto, contentos, yo creo que vendrá un 9 y la plantilla quedará bien, pero luego hay que jugar, el movimiento se demuestra andando, no podemos darnos ya como Real Madrid, ¿no? Como cuando llegó Mbappé, que ya se daban como campeones de todo durante los siguientes años y llevan 2 años sin ganar nada, ¿no? Pues a mí no me gusta, ser prudente y no me gusta sin bajar del autocar ganar los partidos, luego hay que demostrarlo en el campo.
4: Hace un ratito nos decías que Koundé tiene alguna oferta interesante por ahí. Hace un rato, o sea, hace un mes atrás, yo escuché que el Barça estaba interesado en Pedro Porro. ¿Tienes algo de eso?
6: Sí, es un tema que se habló aquí en Barcelona. Lo que pasa es que, para que se dé, es la opción si se va a Koundé. Es decir, si ahora Koundé mañana decide irse y aceptar una de las ofertas que tiene, que parece ser que no, parece ser que quiere quedarse, pero si al final quisiera aceptar, el Barça estaría dispuesto a invertir ese dinero en Pedro Porro, pero tiene que salir Koundé. Si no sale Koundé, no hay operación.
4: Bueno, te agradecemos enormemente. Recordarle a la gente que a las 3 horas del este de Estados Unidos, mediodía en el Pacífico, el 10 del Barça en YouTube, ahí lo encuentran con Miguel Ángel Ruiz, todo lo que tiene que ver con Barcelona, algunas críticas al Real Madrid que se les escapa también.
5: Pregunta. Pregunta antes que despida Miguel, ¿qué les parece a ustedes o qué saben ustedes del por qué Real Madrid presenta a sus jugadores y va a presentar, hoy presentó a su técnico, a presentar a los jugadores en privado? ¿Por qué, Miguel?
6: pues muy probablemente para evitarse pitadas, porque si lo presentaran en público, después de 2 años en blanco y de fichar a Diomandé por 140 millones, que quién es Diomandé para pagar esa barbaridad, que además nos dicen que tiene 19 años y tiene 19 años en cada pierna, me vais a perdonar, pero bueno, eso es otro tema. Pues lo que no quieren es llevarse una pitada tremenda, porque lo que está haciendo Florentino en los últimos años es un despropósito detrás de otro. Y ahora, precisamente, con el Barça presentando a Rodri, presenten ellos a quien presenten, lo único que van a conseguir es que el público se les eche encima.
4: Bueno, puede ser. Un abrazo, bueno. Miguel Ángel, muchas gracias, ¿eh? Y te seguimos en
6: abrazo
4: YouTube
6: fuerte.
4: Ahí con el 10 del Barça. Saludos. Un abrazo grandote,
6: mañana
4: gracias,
6: Gamper,
4: Miguel Ángel.
6: Que nadie se olvide,
4: mañana,
6: Jorge, mañana,
4: mañana Gamper. ¿Con
6: estaremos
4: equipo
6: allí,
4: titular? ¿O con equipo titular?
6: O... Yo creo que no. Creo que va a haber bastantes rotaciones todavía, ¿eh? Creo que habrá. Pero bueno, saldrá un equipo.
4: Bueno,
6: condiciones.
4: Atención, hacia el final de esta temporada, ahí les va a aparecer un chico que se les lesionó, pero cuando vuelva tiene unas condiciones más que estimables. Pacífico, ¿eh? Ahí puede que tengan al próximo lateral izquierdo, ¿eh? Ya
6: ojalá
4: lo tienen ahí. Un abrazo, gracias Miguel Ángel.
6: Abrazo fuerte, cuidaros.
4: Gracias. Saludos. Miguel Ángel. Saludos. Ruiz, entonces, chao. La actualidad del Barcelona. Y Polanco recién tiraba lo que hizo el Real Madrid. Yo no sé si el Real Madrid lo hizo esto por lo que decía Miguel Ángel Ruiz o porque está enfrentado a la prensa, pero la realidad es de que la prensa tiene que entender, el señor Florentino Pérez, que quiero imaginarme es quien tomó la decisión, la prensa es el medio en que las cosas le van llegando a los aficionados y fundamentalmente a los socios, que quieren escuchar a Diomandé, que quieren escuchar a Bernardo Silva, que quieren escuchar a Koundé, que quieren escuchar a Dumfries, que quieren escuchar a sus nuevos jugadores. Hoy el Real Madrid no permitió que se escuchara a Mourinho con las preguntas de la prensa. Y lo que está haciendo, la prensa va a seguir existiendo. No va a desaparecer, claro, porque el Real Madrid no le dé el espacio.
7: No, y las conferencias de prensa del Madrid van a seguir existiendo.
4: Yo lo que creo, Jorge, es que los aficionados y los socios tienen que saber qué piensan los que van llegando.
7: Claro.
4: Hoy Florentino,
7: ahora,
4: eso
7: usted tiene razón, tiene razón en que los aficionados deben saber, pero que hayan bajado 2 peldaños o 3 o 10 o 1 de lo que se hacía antes, a mí me parece muy prudente. No se ha ganado nada en las 2 últimas temporadas. Se está contratando,
4: o sea,
7: evita, para
4: entonces
7: pensar
4: está de acuerdo con Miguel Ángel usted. Está
7: no,
4: de acuerdo
7: no
4: con Miguel Ángel.
7: No
4: Ruiz.
7: Estoy de acuerdo con Miguel Ángel en pitar. Estoy diciendo que hay que bajar la temperatura de no hacer ostentar lo que simplemente
4: que
7: los
4: no?
7: jugadores.
4: Hoy se pararon con las Champions en posición adelantada.
7: Pero es
4: y
7: que
4: los
7: eso
4: beneficios
7: ya lo ganó.
4: Arbitrales
7: eso ya
4: atrás.
7: Lo ganó. Eso
4: se
7: ya lo
4: dieron,
7: ganó.
4: Se lo
7: eso
4: dieron,
7: ya lo ganó.
4: Se
7: no,
4: lo
7: no, dieron. Eso ya lo ganó. Eso existe en la historia del club. Eso no es para. A mí lo que no me parece es que hacer una presentación tipo Cristiano, tipo Mbappé, tipo James, me parece ostentación. Está bien que lo hagan con sobriedad dentro del club. ¿Qué necesidad hay de hacer es llamar la atención y hacer un montonón de fiestas y alarmas?
5: Pero es la tradición de cualquier club, no, Ricardo, presentar a sus jugadores,
7: yo,
5: a su entrenador,
7: no veo
5: ante los medios de comunicación. Pero acá hay un tema. Es José Mourinho, un hombre que también ha tirado algunas cositas. Recuerdo el partido Benfica, donde le dijo que el árbitro tenía la regla de no sacarle a María ni a este,
4: claro,
5: ni al otro.
4: Tenía el miedo a eso. Tenían miedo
5: y
4: a
5: seguramente
4: eso,
5: ¿eh? Todas esas cositas, sí, Mayorga,
7: es
5: están
7: muy
5: en la mente.
7: Posible,
5: todo.
7: Pero
5: regresa
7: es
5: acá
7: muy
5: usted
7: posible.
5: Ahora, profe, y usted no fue el que también dijo algunas cosas. O sea, hay ciertas, claro, situaciones, sí, que el club quiere evitar, Ricardo.
7: Claro,
5: tiene miedo
7: que, es lógico que el club políticamente actúe para que no vaya a venírsele nada encima.
5: Pero esto no es normal, Mayorga. Usted quiere normalizar esto y eso no lo es.
7: No es,
5: todos
7: no
5: los
7: es
5: equipos que sean, grandes presentan a sus figuras ante la prensa.
7: No, todos, no invente, no mienta.
5: ¿Qué
7: ¿Cuántas presentaciones
5: Mallorca?
7: Ha hecho el Madrid grandes? La primera que yo me acuerde fue la de James, no, la de Cristiano, la de Cristiano.
5: La de, oh, después, se gusta el mundo fue arrancó con James, ¿eh?
7: No, no, no, después ¿cuántos años pasaron para que presentaran uno como James? Hasta el 2014 llegó la... ¿Cuánto pasó después para que hicieran una presentación de esas pantagruélicas? ¿Cuántos?
5: Todos, Mayorga, todos pasan y a se ver, presentan en rueda de prensa, años? Eso me refiero.
7: No me digan todos.
5: No necesariamente
7: dato,
5: con el estadio lleno.
7: Deme el dato. Ya. El siguiente Mayorga. fue con Mbappé, ¿cuántos años pasaron después de eso? Eso no se hace siempre, siempre se hacía una salita
5: Mayorga,
7: con cuatro goles.
5: Donde vuelve José Mourinho, tenés seis y siete
7: demasiado picante,
5: no,
7: Polanco, no, hombre.
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4: Bien, a ver, hoy hablábamos del caso de el Hormiga González, hablábamos del caso de Santiago Jiménez, pero uno a favor, está muy cerca de concretarse la llegada del Machín Edson Álvarez a
7: Edson Álvarez,
4: bien digo, a la Real Sociedad. Sí, va a tener que sacrificar parte de su salario. La Real Sociedad no le puede pagar lo que le paga el West Ham, pero prefiere jugar en una primera división. West Ham hoy está en la Championship en Inglaterra y él quiere jugar en una primera división y elige la liga. Así
5: y quiere
4: que
5: jugar competencias europeas, Jorge. Ellos van a jugar en Europa League, recuerde.
4: Exactamente. Así que bueno, ojalá que se le den, ¿eh? Así que bueno,
7: fue lojita presentación de Edson durante el Mundial, ¿no? Fue de los que más...
4: Bueno, acuérdese que llegó con poco recorrido porque había estado lesionado. No llegó en su mejor condición física.
7: Llegó con mejor recorrido la Hormiga y no lo usaron.
4: Es cierto. Y aparte, Edson Álvarez no había jugado mucho en Países Bajos tampoco, ¿eh? Le costó muchísimo Países Bajos. Así que bueno, vamos a ver
5: Jorge,
4: ahora, ¿eh?
5: Tengo un mensaje.
4: Sí, dele, y salud, quiero terminar banda. Algo con el Real Madrid.
5: Escuchen, no, pero tiene que ver esto. 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No puedo por la edad comer picante, pero así lo voy a compartir y también voy a comer algo. Agradecimiento a ustedes por entretenernos todos los días por más de 20 años. El amigo, no sé cuál es el nombre de él. Ah, Iván. Se llama Iván, el amigo que lo escribió.
4: Iván, bueno, muy bien.
5: Iván, chilitos el terrible.
4: Para la familia y los amigos, ¿eh? Bueno, muchas gracias a Iván, ¿eh? Señores, estamos esperando ver qué pasa en Tigres. Hoy, ¿quién fue? El gerente general González, no me acuerdo el nombre de él ahora, dijo que el presidente, en menos de 24 horas, se iba a conocer al técnico. Juan Carlos Osorio, descartado. Todos los caminos conducen a Quique Setién. Ahí está el profe Osorio, pero todos los caminos conducen al hombre que cuida vacas. A Quique Setién.
7: Es decir, viene de ordeñar y va a dirigir.
4: No, a ver, dicho esto, puede sonar hasta peyorativo. Yo conjugo con el fútbol de Quique Setién, ¿eh? A mí me gusta.
7: Sí, ojo que en el Barcelona le fue terrible, ¿no? En el Barcelona.
4: Yo sé. En un momento muy complicado el Barcelona, no traía jugadores, no. O sea, pero.
7: Ahora, la Barcelona con Messi, ¿no?
4: Sí, claro. A ver, pero la filosofía de fútbol me gusta. Que la pueda aplicar en Tigres y ahí yo ya tengo mis dudas, ¿no? Sí. De nuevo, no es fácil para alguien venir de Europa y adaptarse al fútbol mexicano. Han traído varios españoles. Si me confundo, me corrigen, pero ninguno pudo plasmar su bagaje, su inteligencia y el fútbol que trajeron. No anduvieron, ¿no? Y sin duda yo soy de los que digo que España hoy tiene a los mejores directores técnicos del mundo.
7: Pero están todos matriculados en la Premier League y en el...
4: Exactamente.
7: Y es el técnico campeón del mundo. Y es el técnico campeón de Champions.
5: La presión con la que se juega de este lado, creo que nosotros tenemos un faro que nos indica y cómo la presión se consume los técnicos en 5 o 6 jornadas. Brasil está de este lado del planeta y es uno de los mercados que consume técnicos, pero de una barbaridad.
4: Sí. México, es una trituradora.
5: No es la excepción. México no es la excepción. Si los resultados no se te dan dentro de un proyecto, 5 o 6 jornadas, Ricardo, Jorge y amigos, chao.
7: Ahí comparto con Jorge, es el sistema de campeonato. En México no se pueden perder 5 partidos porque ya se perdió el torneo. Así como ganando 3 partidos se enganchan hacia las finales, se pierden 5 partidos y quedó excluido del torneo. Entonces, obviamente, ¿qué técnico
5: también
7: llega con tiempo para poder desarrollar y establecer un sistema de juego?
5: Llegar sobre la marcha. Llegar sobre la marcha y tratar de dar resultados es un auténtico desafío para Quique Setién, que está retomando su carrera como técnico, porque ya contábamos cuándo fue que dirigió su última vez, 2024, su última experiencia, y con un cuadro que no está para aguantar y comerse 6 meses más sin ganar nada, sin ser protagonista. No pueden, Jorge, por lo tanto.
4: Todavía no está confirmado, capaz que aparece Oscar Pareja. Capaz que aparece Pareja y, no sé, Juan Reynoso.
7: Los candidatos eran Pareja, Reynoso, Osorio y Quique.
5: Y Barros Esqueloto, que ayer Barros Esqueloto.
4: Pero Barros Esqueloto ya dijo que no va.
7: Ya, exactamente. En la conferencia de prensa les dijo, no sé si fue por ser políticamente correctos con la gente de Vélez, ¿no?
4: No, que está cerrado el tema, dijo, que ya está cerrado, que no va. Fue lo que dijo. Quiero volver al Real Madrid y esto lo digo muy en serio. Yo quiero creer que esto no está terminado, pero vean la foto del Santiago Bernabéu, y se lo pido a la producción si lo tenemos por ahí, la pobreza, la tristeza que es hoy el Santiago Bernabéu desde afuera. O sea, esta carcasa.
7: Tiene obsesión con el Santiago Bernabéu, ¿no? Así como
4: esta
7: tiene
4: carcasa,
7: obsesión de hacer de este programa Barça TV, tiene obsesión por mostrar todo lo malo que a usted le parece, porque no es que sea malo, pero a usted le parece todo malo del Bernabéu, todo malo del Madrid, todo malo. Bueno, son sus posturas y editorialmente usted tiene todo el derecho y libertad de decir lo que quiera, ¿no?
4: Luego de hacer esta carcasa, que parece de aluminio, pero estoy seguro que es...
7: Es de aluminio.
4: Acero. ¿No es de acero?
7: Yo no creo que acero, Jorge.
4: Ah, yo creí
7: eso
4: que era acero.
7: Ser aluminio, no sé.
4: Bueno, entonces, después miren ustedes. ¿A ustedes les parece? Es Bernabéu
7: Acero. Me parece...
4: Espera, espérenme, ya
7: el nombre, ¿no?
4: Santiago Bernabéu y el escudo del Real Madrid. Miren la tristeza que es eso. A ver, le voy a dar el beneficio de la duda y vamos a esperar unas semanas para que le pongan Santiago Bernabéu y el escudo. Que me dicen que el estadio en sí se va a ver divino con las luces que ya tiene y las que vienen. Ojalá que así sea. El Madrid.
7: Además, las luces van a lucir de noche, Jorge. De día no va a lucir eso.
5: Pero el estadio fue nombrado Bernabéu el año pasado, Jorge, recuerde, ¿eh? Le quitaron Santiago Bernabéu y se llama Bernabéu.
4: ¿Ya no Santiago Bernabéu?
5: El año pasado. No, Bernabéu se llama. Desde el año pasado. Desde el año pasado, es por eso.
4: ¿Le habrán dejado el espacio para Florentino Bernabéu?
7: Eso también es parte de la generosidad sardónica del señor Ramos con el Real Madrid, ¿no? Porque el señor Ramos invita a todos los influencers, no periodistas, influencers del Barça. pero aquí se invita a personajes.
5: Sí, pero también hemos tenido gente de Real Madrid acá, Ricardo.
4: Ruiz es periodista, no influencer. No, sí. Perdón, primero, respeto a Miguel Ángel Ruiz, es periodista. No,
5: sí, exacto, me parece que...
7: Pero él ejerce de influencer. Yo no digo que no sea periodista, pero ejerce de influencer.
4: Se lo hubiese dicho usted a él.
7: Yo se lo dije la vez pasada, le dije que yo no discutía con personas que tuvieran en ese nivel. Y se lo digo con
4: todas las... Usted no se ha dado cuenta que mientras él definitivamente expuso...
7: Es que yo no puedo ser...
4: ¡Permítame, carajo,
7: aplaudidor,
4: hablar!
7: ¡Aplaudidor!
4: ¡Permítame, carajo, hablar! Porrista. ¡Desde hoy no me deja hablar! Usted no se ha dado cuenta que mientras Miguel Ángel Ruiz expuso desde su condición de periodista partidario del Barcelona... ¿Usted se convirtió en periodista partidario del Real Madrid? ¿Usted no se
7: intervine muy poco en la entrevista por eso? Porque no.
4: Muy poco.
7: Lo único que le dije... ¿Cuál fue la única pregunta que le hice, si se acuerda? A ver.
5: No sé. Ah, bueno. Sí, pero me parece una falta de respeto, Ricardo. Ricardo, una falta de respeto ver por encima del hombro a la gente que hace su trabajo.
4: Él no niega, él no niega que es partidario del Barcelona.
7: Yo no estoy diciendo que lo niegue o no lo niegue, ni que sea con respeto o sin respeto. Es su función, de su trabajo. Yo en eso no me meto.
4: No es influencer, sí.
5: Ricardo, pero me parece de mal gusto su comentario.
7: No, no le parezca de mal gusto.
5: Y sobre todo
7: yo no soy aplaudidor. Ni soy
5: Ricardo, nadie aquí.
7: Por risa de un equipo.
5: ¿Por qué no hizo los comentarios?
4: Ahí está mintiendo descaradamente. Usted es porrista del Real Madrid. No mienta. No me caliente.
7: Señor Ramos, entre más grite, no quiere decir que usted tenga una razón.
4: ¿Quién vino a hablar de gritar?
7: Yo no soy el que grito aquí. Yo no soy el que grito.
4: Pregúntale a la gente.
5: No, usted es el que no deja hablar, simplemente.
7: No inventen. Ustedes son muy buenos tratando de hacer gavilla o bullying, como quieran llamarlo. Pero no a esa,
5: bullying. No,
7: claro.
9: Más al Madrid millonario.
5: En serio, pero me parece, Ricardo, más
7: aquí hablamos con Antón Meana, que es un periodista serio del Real Madrid.
5: Espéreme. Jorge,
4: no está más seguro. Yo no quiero
5: que no vamos a ningún lado. Exacto. Me parece una falta de respeto.
4: No le muestren los asientos esos todos torcidos del Bernabéu. Bueno, señores, a ver, la Premier League, la verdad, están en la vanguardia de todo en la Liga de Inglaterra. La Premier League dejará escuchar a los aficionados alguna de las conversaciones entre árbitros y jugadores al término de los partidos. También habrán explicaciones en redes sociales de las decisiones del VAR, incluyendo las opiniones del árbitro y de los que integran el VAR para determinar la decisión a la que llegaron. Entonces, la gente ahora, por lo menos en la Premier League, van a poder escuchar, saber los porqué de las determinaciones que tomaron. Una intención más de darle transparencia al fútbol y fundamentalmente al tema arbitral, que es un tema constante de desconfianza, constante de suposiciones. Yo soy parte de eso, lo debo de admitir, pero cuanto más transparencia se le dé, muchísimo mejor. En la Premier League, Howard Webb lo tiene claro, lo pude conocer, un tipo fantástico, que hoy está a cargo del arbitraje de la Premier. Así lo ha decidido con el comité ejecutivo del organismo, así que ojalá esto se multiplique y que siga sus pasos la Liga Española, la Liga Italiana, la Liga Uruguaya, la Liga Colombiana, la Liga Mexicana, la Liga Argentina, la Liga Brasileña.
7: Está siendo muy generoso usted, Jorge.
4: Que sea cristalino. Howard Webb insistió que solo van a intervenir cuando los errores sean enormes, graves. Lo que quiere es eliminar el intervencionismo del VAR en el fútbol.
7: Pero nadie ha preguntado algo, Jorge, sobre ese intervencionismo. Yo quiero que a mí alguien me aclare cuando hablan de intervencionismo del VAR, si van a tocar el fuera de juego. Porque nadie ha dicho eso. Van a tocar,
4: nadie ha dicho eso. Es verdad.
7: Pero quiero saber si van a intervenir en el fuera de juego.
4: Y si no tienen que cambiar el reglamento. Para poder intervenir,
9: más allá,
4: tienen que cambiar.
9: Pero más allá del fuera de juego, las jugadas en el área, llámese mano, llámese caídas, empujones, roces, esas son las jugadas que va a decidir el árbitro.
4: Muy bueno.
9: Las grises son las que va a decidir el árbitro en la cancha. Y es la responsabilidad que le quieren dar
4: el
9: más
4: árbitro,
9: allá del uso
4: no
9: del
4: VAR,
9: que será limitado.
4: El árbitro la va a decidir,
7: eso me
4: no el VAR.
7: Perfecto. Exacto. Volver a darle al árbitro el protagonismo que tiene como el único resolutivo de la disciplina en el campo.
4: Nos vamos despidiendo de TUDN Radio, de Euforia, recordándoles que Chilitos es la manera de disfrutar más de Jorge Ramos y su banda, ¿eh? Mañana nos reencontramos nuevamente con un programa que seguramente va a ser mejor que el de hoy, aunque hay cosas que no se pueden.
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24: Nacido en Lomas de Cabrera, República Dominicana, Julio Rodríguez es la nueva gran joya dominicana del béisbol de las grandes ligas. En su campaña de debut, conectó 28 cuadrangulares, produjo 71 carreras y se robó 25 bases. Con solo 2 años en la liga, ha sido llamado al mismo número de All-Star Games, nombrado el novato del año de la Liga Americana en 2022. El jardinero central de los Mariners de Seattle, Julio Rodríguez, es la figura del bat que recordamos en TUDN Radio.

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2: ¡Ahí vamos, Antonio!
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2: ¡Bienvenidos a Inutilandia! Porque aquí estamos locos por los deportes. ¡Comenzamos!

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1: Dolor.
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0: ¿cómo está mi bandota? Bienvenidos a Inutilandia. Completamente en vivo en este Mamá Martes, ya 18 de agosto del 2026. Darinquita Talavera, mi Zule y Zule y Zule y Ledesma, Toño Murillo y toda la bandera que hace posible este espacio. Queremos agradecerles bastante su preferencia y de verdad decirles bendiciones para todos ustedes, para sus familias, un abrazote enorme.
1: Antonio.
0: Exacto, a los que andan en casita, en el trabajo, donde quiera que se encuentren y lo que quiera que anden haciendo, un abrazo también, por supuesto, enorme abrazote a nuestros hermanos en Colombia, en Venezuela, que la siguen pasando muy mal por estos terremotos que ocurrieron en sus respectivos países, y a todos, de verdad, a toda la banda en el mundo, hasta Tungundú. También a Chile, Argentina, Brasil, a Panamá, Panacá, Costa Rica,
2: Suecia.
0: Ecuador, Suecia,
1: Suiza.
0: Noruega, Suiza, Suecia, Noruega. Ya lo dije, Menso, Finlandia,
2: Islandia,
1: Dinamarca, Escocia,
0: Du Brasil, Du Escocia, también a, pues dime más países, Menzo.
1: Yugoslavia,
0: Moldavia,
1: Tungundú,
0: Inglaterra, Islas Feroe, Islas Faroe, Francia,
1: Egipto,
0: España,
1: Sudáfrica.
0: Egipto, Sudáfrica, qué va, a todos.
2: Estás diciendo.
0: A todos los países.
2: Ah, no,
0: es mapa mundial.
2: Sí, claro.
0: Es
2: mapa mundial.
0: A todos los países, de verdad, muchísimas gracias. Y somos hermanos, recuerden, somos hermanos, a Siria, Israel, a todos, Irán, Irak, a todos los países del mundo.
1: Yemen,
2: Kazajistán,
0: Estados Unidos también, por supuesto.
1: Dejen WhatsApp.
0: A todos lados, de verdad, a donde lleguemos y a donde no también, un abrazote enorme para toda la bandera. Recuerde que somos seres humanos y tenemos que estar unidos siempre. Así que
2: si tienen problemas políticos y nosotros los mencionamos juntos,
0: pues ni modo.
2: Nosotros queremos que todo esté tranquilo.
0: Nosotros estamos fuera de ese rollo de cosas bélicas,
2: claro.
0: Todo eso. Nosotros somos punto y aparte. Así que muy buenos días a toda la bandera, mi queridísima Dale Tetete. ¿Cómo estás? Buenos días.
2: Muy buenos días, ¿cómo amanecieron todos? Bien, qué bueno, con mucha alegría, con mucha energía. Así debe ser, porque apenas es el segundo día de la semana. Ya mañana, ya el jueves, ya todos bien fregadísimos.
0: Ya andamos todos telúricos.
2: Sí, pero ahorita todo tranqui, ahorita échele ganas para que cumpla sus sueños, Antonio.
0: Exactamente, Dani.
2: Porque la otra palabra, ¿cómo le hayas para el albur?
0: Ya sabes, la que aquí.
2: ¿Cómo le hallas, Antonio?
0: Nos las ingeniamos. Muy
2: claro,
0: bien, muy
2: bueno,
0: bien.
2: Les mando un fuerte abrazo a todos los que nos están escuchando. Y pues quédense con nosotros. Tenemos un programón.
0: ¡Claro que sí! ¡Mi querido Zuley, Zuley Ledesma!
1: Buenos días, Dani. Buenos días, Antonio. Buenos días a usted que nos sigue en este magnífico programa. La verdad,
0: es
1: que se la va a pasar chido. La va a pasar.
0: Pues la va a pasar
1: a gusto.
0: La va a pasar. Que tú me aplaudes. Que tú me aplaudes. La va a pasar. La va a pasar.
1: Así la va a pasar.
0: Ahí lo cocho. Oye, te ves viejito más loco, Zule, ya, güey.
1: Buenos días, Antonio.
0: Relájate, güey.
1: Buenos días, Antonio.
0: Buenos días, Zule.
2: Ya bájale a la revolución.
0: Ya bájale, Zule, ya.
1: Buenos días, güey. Es que amaneció.
0: ¿Cómo se amaneces ahí con tu mujer? ¿No?
2: Ya amaneció.
0: ¿Qué oles que? A toda la banda, muy buenos días. Vamos a arrancar. Inutilandia. 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

0: Bueno, oigan, por acá me están recordando que no mencioné Argentina, también Argentina, me la recordaron desde muy temprano. Argentina, obviamente, también.
1: Chile,
0: a todos los países, ya lo dije.
2: Bolivia, Venezuela.
0: Uruguay, Bolivia.
2: Cuba,
0: Colombia.
1: Granada, Antonio.
0: Granada.
2: Soñada por ti.
0: Por eso dijimos a todos los países, por si se nos van varios.
1: Ah, sí.
0: A todos los países del mundo.
1: Tiene razón.
2: España.
0: Claro que sí. España, sí lo dije, menza.
2: Ok.
0: Sí lo dije.
2: Groenlandia.
0: Groenlandia, sí lo dije. Groenlandia.
1: Marruecos, Antonio.
0: Morocco. Topo. Morocco.
2: Alaska.
0: Guamas. A todos los países. Porque son, ¿cuántos países son, güey?
2: Ay, Antonio, iría yo con tus preguntitas.
0: Ay, hola, tú quiero, no ahora que hola, mensos. Por lo menos esta pregunta no venía del guión, pero lo demás estaba en el guión, güey.
1: Sí, híjole, Antonio.
2: ¿Me estuviste buscando cuántas preguntas hay en el mundo?
0: Hasta mensa. ¿Cuántos países serán, güey?
1: No, bueno.

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1: El Vaticano, yo creo, ¿no?
2: Ah, porque la ciudad del Vaticano.
3: Claro, el Vaticano. Claro.
1: ¿Qué tan raro que hasta te cayó de sorpresa?
2: Fíjate nomás, nada más.
1: Tiene su bandera y todo, Antonio. ¿Has visto la bandera del Vaticano?
2: Claro. ¿Y por qué no asiste al Mundial del Vaticano?
3: Claro, Antonio.
1: Bandera.
3: Amarilla con blanco y el emblema.
2: Si es un país, ¿por qué no asiste al Vaticano al Mundial? ¿Por qué no está en las eliminatorias?
1: Esa es la bandera del Vaticano. Es la primera vez que la ves en tu vida.
2: Es la primera vez exactamente.
1: Claro. De nada, Antonio.
2: Gracias, dale. ¿Por qué no va a ver? ¿Por qué no entra en las eliminatorias del Vaticano? Si es un país.
3: Antonio, fíjate que los padres son.
2: Que le entren ahí los padres también.
3: Son buenos para jugar fútbol.
2: Por eso, pero ¿por qué no entran?
3: Pero es que son de varias nacionalidades.
2: Si es un país, ¿por qué no entra?
3: Es que son de varias nacionalidades y no se
2: puede. Pero es un país, Zule.
1: Es un país.
3: Sí, es un país.
1: Ah, pero. Ajá. Mira.
2: A ver, ya la caje.
1: No. Es que, ¿ves que en la FIFA hay afiliados?
2: Ajá. Ah, que okay, no está.
1: Que afiliado. En la FIFA están países y ajá, también están territorios que forman parte de los países.
2: Ah, ok.
1: Pero no como tal
2: el
1: países.
2: El Vaticano es un territorio.
1: Ajá. El Vaticano no está afiliado a la FIFA.
2: Afiliado a la FIFA.
1: Pues que se refiere.
2: Infantino. ¿Qué estás esperando, papá? No, que mucho
1: billete. Ahí sí está el billete, güey.
2: El Vaticano te arma un mundial solito, ¿eh? Ajá. El Vaticano solito te arma un mundial, güey. Te hace dos estadios en menos de 3 meses, güey.
3: Okay, fíjate que sí, entonces.
2: Hay mucho varo.
3: Tiene
2: mucho varo en el Vaticano, hay mucho varo, la verdad. ¿Para qué decir lo contrario, no?
3: Claro, claro.
2: Pero. Ahí está. ¿Qué otro país está como raro, Dario? Sé que tú digas un nombre rarillo. Ahí.
1: A ver, déjame buscar.
2: Uno que tú digas. Este güey nunca lo escuchó en su vida. Ni en geografía. Está. Es en el mapamunde. Se ve así. Lo ocupamos con ver con mucha.
3: Andorra, Antonio.
2: Andorra, no, Andorra sí, ¿vale?
3: Sí, la verdad.
2: Andorra, la Edorra.
3: Ajá.
2: Andorra.
1: Djibouti.
2: ¿Cuál?
1: Djibouti.
2: Djibouti. Ajá. Ah, sí, ese sí, en la vida.
1: ¿Lo habías escuchado?
2: Ah. No, Djibouti.
1: Djibouti. De África Oriental.
2: De África
3: Oriental. Ah, ok.
1: Kiribati. Vanuatu. Nauru. Liechtenstein.
2: Puros africanos, ¿verdad? Liechtenstein. Lo hemos escuchado.
3: De la película, Antonio.
1: No, es muy leído.
2: De eliminatorias, sí, también.
3: No, Antonio, de la película.
2: Pero de eliminatorias, Ule.
3: De Corazón de León, Antonio.
1: Mira, Djibouti es de África.
2: Djibouti.
1: Kiribati es una isla en el Pacífico.
2: Ajá.
1: Vanuatu, ajá, es un país de Oceanía, que también es de islas. Nauru es una isla del Pacífico, eso ya le había dicho, ah, no.
3: Cabo Verde lo habías escuchado alguna vez, Antonio.
2: Sí, por ejemplo. Cabo Verde, sí, Zule.
3: Sí, sí,
2: en las eliminatorias, Zule.
3: No. En las eliminatorias, sí, ¿lo escuchaste?
2: Sí, sí,
3: no,
2: sí.
3: No, fíjate.
2: Yo todo lo que sé de países es por fútbol.
1: Ajá. Sí, no, sí, mucha gente. Yo también así, por ejemplo, en los Olímpicos me he enterado así que, ¿y esa bandera qué onda? O sea,
3: sí, de repente aparecen nombres de
2: y fíjense,
3: países que ganan medallas y dices,
2: este bloque está siendo grabado ahorita. Qué bueno.
3: Ajá.
2: Porque seguramente esas elecciones, estos países que está diciendo Dari, en 4 años van a estar en el mundial, güey. Mínimo 2 o 3.
1: Vanuatu, Antonio.
2: Vanuatu, vas a ver. Vanuatu contra Portugal, vamos a escuchar. Ah, a Portugal le tocó Vanuatu, güey. Y luego, ¿cuál otro? ¿Djibouti? ¿Djibouti? ¿Cuál es?
1: Yepetito.
2: ¿Yepeto?
1: ¿Quién está
2: Yepetito? ¿Yepetito? ¿Yepetito?
1: Kiribati.
2: ¿Kiribati?
1: Ajá.
2: Que le toca en México, abajo. Kiribati. Ah, vamos contra Kiribati, güey.
3: Que no suena bien, ¿o sí, Antonio? México contra Kiribati.
2: Kiribati. Pues sí suena bien, ¿no?
3: ¿Sí? O sea, suena. ¿Contra quién le toca a México?
2: Contra Kiribati.
3: Ah, va a estar bueno.
2: Ah, calificó invicta en su grupo, que digamos eso, en 4 años.
3: Órale, órale.
1: En 8.
2: En 8. En 4 años,
1: Antonio.
2: Estoy seguro que la Dari ya no lo va a estar diciendo.
1: Antonio.
3: Dari, ¿en 4 años? ¿Quién sabe?
2: No, porque en 4 años la Dari ya va a estar en la plaza de Toros Nuevo Progreso.
1: ¿Tú
2: ya
1: crees?
2: Calentando motores ahí.
1: Bueno. Granado.
2: En 4 años tú y yo solo vamos a tener un podcast muy famoso y ya no vamos a estar aquí en TUDN Radio.
1: No me digas.
3: En 4 años yo ya no voy a chambear, Antonio.

0: No, de pero, 4 años. No.
1: Pura playita, Zuli.
2: Pura playita.
1: Sí, Zuli, ya.
2: Arena, sol y mar, Antonio.
1: Claro.
0: En 4 años yo me visualizo.
2: Sí.
0: Yo me visualizo.
1: Y chiquini.
0: En 4 años.
1: No, yo, el tuyo,
0: yo me visualizado estar que en una estación grupera.
1: Ok.
0: En 4 años.
2: ¿En una qué? ¿Agrupación?
0: En una estación, güey.
2: Ah, yo creo que agrupación, Antonio.
0: Y mandando
2: mejor una agrupación.
0: Mandando rolling. No. Ay, yo qué pegado.
2: Con
0: mi bailecillo. Pero quién sabe, ¿ah? Yo estoy muy a gusto aquí en tu DN y agradezco siempre como tal. Pero en 4 años. Yo ya aquí.
2: ¿Quién sabe qué para el futuro?
0: Y por eso digo, por eso
2: el
0: digo.
2: Destino, Antonio.
0: Yo aquí estoy muy, muy contento por acá.
2: Ajá.
0: La excepción de la Champions.
1: Ojito, pero ahí, estoy muy ojito contento. Ahí, Colombia. Ojito ahí,
0: ojito
1: Colombia.
0: Ojito ahí, Colombia, ¿eh?
1: Ojito ahí, Colombia.
0: Ojito ahí, Colombia.
1: Está advirtiendo, Antonio.
0: No, pero uno se visualiza, ¿no?
1: Cuatro años. Todavía no.
0: Ojo, ahí, qué buena, ¿eh? Ojo ahí, qué buena, ¿eh?
2: Para el siguiente ciclo mundialista, Antonio.
0: Esa, ¿no? Para
2: te visualizas
0: sí.
2: En otro espacio. Otro lugar.
0: Igual aquí también, pero, o sea, a lo que voy yo, no me quiero ir de aquí, pero igual lo puedo combinar, por eso digo, me visualizo haciendo otras cosas.
2: Ah, ahora.
0: 4 años.
1: Haciendo más
0: cosas, más manualidades, claro que sí. Bueno, hijos de la chingada, para hablar a los... El día de hoy, que es Mamá Martes, 18 de agosto, faltan 135 días para que finalice este año. Hoy es día de nunca rendirse.
2: Never give up.
0: Día de nunca rendirse.
2: Never
0: pase lo
2: give
0: que pase.
2: Up day, Antonio.
0: Never give up day.
1: Claro.
0: All right.
1: Oye, qué padría, ¿eh?
0: Ajá.
1: Hoy a veces uno piensa que se le acaban las fuerzas, que se le acaban los motivos, que se le acaba, ¿qué más?
0: Todo.
1: El dinero, el tiempo. No.
0: Hoy es día de sacar el fuá, de jamás rendirse. El fuá.
1: Claro.
0: Así que por favor. Y también es día mundial de la prevención de incendios forestales, ¿eh? Así que
2: okay.
0: Si usted es asiduo a ir a que
2: es un dato
0: que al bosquecito, pues. Y a que el picnic y no ande ahí quemando plantitas,
2: que deja
0: güey,
2: prendida la lumbre, el carbón,
1: las polillas de cigarro,
0: voz de la ingada. Y también es Día Internacional de la Arqueología, a todos los arqueólogos. Una
2: los que tiran así con
0: no,
2: la
0: güey, esos son
1: arqueros.
2: ¿Esos no son, Antonio?
0: Los del arco, menso.
2: Los que le tiran a una ruedota así.
1: Así es Legolas, Zuley.
0: Ah, de Legolas. No, menso. Todos los. Dale, que okay. soy de los arqueólogos, güey.
1: Pues la arqueología. Antonio. Uh-huh. Son los que.
2: ¿No viste Indiana Jones, Antonio?
1: Ajá,
0: ah, sí. Todos esos.
1: Los que descubren las estructuras óseas, los fósiles, todo eso.
0: Los fósiles.
1: ¿No?
2: Sí, sí.
0: Los huesitos fósiles. Y todo eso, ¿verdad? Los fósiles.
2: Descubriendo cosas.
0: Que tienen ahí como su trapito, ¿no? Que usan para así desempolvar. Sí.
1: Brochita.
0: Ah. Su brochita y todo eso.
1: Brochita arqueológica. Brochita. Así se llama.
0: ¿Sí se llama así,
1: verdad?
0: No, pero sí. Me da una brochita arqueológica, pero ya me imagino yo llegando a la médica a toda palería, güey. ¿No tiene brochitas arqueológicas? ¿Estás bien mal?
2: ¿De qué color? ¡Ay, Dario!
1: No, sí es cierto, Sol, sí es cierto.
2: ¿De qué color?
0: Perdón, no, te quiero dar, pero
1: sí quiero.
0: ¿También cómo llegar a la... ¿Cómo brochita arqueológica? ¿También tú rendirle algo, Zuley?
2: Espérate, Antonio, es que puede ser. Por ejemplo... Hay...
1: ¿Es que puede? ¿Cómo
2: puede? ¡Espérate!
1: ¿Es que puede ser?
2: ¡Claro!
0: ¿Cómo puede ser,
1: o sea...
2: Hay brochas para pintar, ¿no?
1: Sí.
0: Ajá.
2: Hay brochas para el maquillaje.
1: Para el maquillaje.
2: Hay brochas para... ¿Qué
0: más? Hay brochas también, ¿no?
2: Es otra cosa.
1: Claro. O sea, por ejemplo, tú buscas un micrófono y le pones micrófono de podcast, ¿sí o no?
0: Ah, bueno, eso sí es cierto. Ay, pero entonces, no buscas brochita arqueológica,
1: dime que estoy mensa otra vez. A ver quién se ve peor.
0: A ver, deja, busco. Brochita.
1: Arqueológica.
2: No, sí, Antonio. Pueden
0: dice,
2: ser.
0: No, hasta el Google me mandó la fregada, dice. No existe un término arqueológico formal llamado brochita.
1: ¿Aló?
0: No.
2: Es que puede ser de pelos de camello, Antonio.
0: De pelos de camello, sí es cierto.
2: Puede ser, Antonio.
0: Dice, mira, una brocha arqueológica es un pincel de cerdas suaves que se usa en excavaciones. Ándale. Para limpiar.
2: ¿Qué óvole,
1: ándale.
2: ¿Qué óvole, Antonio?
0: Me callo, lo sé.
1: Cierra el otito.
0: Cierro el otito en este momento. Ahí está, muy bien, Dani. Muy bien. Mi Dani, muy bien. Bueno, el día de hoy celebramos eso y aparte celebramos a Santa Leticia, San Manés, Santa Elena. Santa Elena, ahí está. Santa Elena. Porque los demás se repiten. Elena y Santa Elena. Santa Elena, San Mamés y Santa Leticia. Son lo que celebramos el día de hoy. ¡Mira!
2: Hay un estadio que se llama así, ¿no?
0: San Mamés. Eso lo dijimos ayer, sobre.
2: ¿Lo dijimos ayer?
0: Tú lo preguntaste, de hecho.
2: Pero eso, Antonio. Es que era. A ver, es que me.
0: ¿Qué Antonio juega ahí, Antonio? Que Antonio, tú nos balconeaste a todos, güey.
2: No, Antonio, es que me confundo mucho. El Athletic de Bilbao juega ahí, ¿verdad?
0: Sí. Eso lo dijimos ayer, sobre.
2: Ahora lo recordé.
0: Por tu culpa lo dijimos.
2: Ahora lo recordé, Antonio.
0: Muy bien.
2: Para toda la gente que no se acordaba como yo.
1: Gran aportación, Sole.
0: Dale.
1: Claro que es. Vamos con las efemérides. Today, 18 de agosto, pero del año de 1933. Hace añísimos. Nace Just Fontaine, histórico delantero francés. En el Mundial de Suecia de 1958 marcó 13 goles, un récord de anotaciones de un jugador en una sola edición de la Copa del Mundo.
2: Y fíjense que un 18 de agosto, pero de 1990, nace mi hijo Iván, Antonio.
1: ¡Ay, qué bonito!
0: ¡Qué bonito!
2: El más pequeño de la familia vio la luz por primera vez en este día, en 1990, pero en 1943 ocurrió otro nacimiento también importante. Gianni Rivera, leyenda del fútbol italiano y del AC Milán, fue campeón de la Eurocopa en 1968 y subcampeón mundial en México 70.
0: Eso, y un día como hoy, pero del 2016, Argentina hace historia en Río de Janeiro. La selección masculina de hockey sobre césped, los Leones, derrotaron 4-2 a Bélgica y conquistó por primera vez la medalla de oro olímpica.
1: Y un día como hoy, estaba siendo dramático este muy momento, bien, muy bien. Un día como hoy, pero de 1900, ay, sí, lo estoy adivinando. Un día como hoy, pero del 2018, Irving el Chucky Lozano fue protagonista con el PSV Eindhoven al marcar en la victoria 2-1 sobre el Fortuna Star de en la Eredivisie.
0: Eso. Ya llegó el momento.
1: Visitar,
0: escuche,
1: visitar.
0: Escuche. Escuche. Como que siempre nuestro Spotify, hagamos cualquier rola. Ahí viene la frase del día.
3: En la penca.
0: El talento te abre la puerta, pero la disciplina te mantiene dentro.

El talento te abre la puerta, pero la disciplina te mantiene dentro. Y vámonos a la pausa comercial, no le cambie. Regresamos de volada, esto es...

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1: Estamos a 23 días de la campaña regular de la NFL y este es el jugador que deberá seguir con los Jets de Nueva York. Para la liga, la selección de David Bailey por parte del equipo de la Gran Manzana resultó una de las más llamativas del draft 2026. El joven pass rusher cuenta con la reputación de ser un gran cazador de corebacks, siendo el 2025 el año que lo puso en la élite de próximos jugadores novatos. Y es que en dicha temporada del fútbol colegial firmó la increíble cifra de 14.5 capturas al mariscal de campo, demostrando su dominio en la línea de golpeo. Con tan solo 22 años será un digno competidor cada domingo.
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14: Asistió a ataques racistas con una fortaleza admirable. 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
1: Lou Gehrig fue poder, resistencia y nobleza. 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Su historia no termina en la enfermedad, termina en la dignidad de un gigante.
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14: Willie Mays fue béisbol en estado puro. 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
15: 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Brady hizo de la presión su territorio natural.
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0: Tailandia y a toda la bandera, mil gracias por estar al pendiente de nuestro programa todos los días de lunes a viernes, y aparte repeticiones, y aparte de todas las transmisiones que tenemos por TUDN
1: y aparte
2: de nuestra red social, Antonio, para que nos busquen en todo. Instagram y Facebook, estoy como Darinka Talavera, por allá nos vemos.
0: Muy bien.
2: Mucha información, muchos videitos, mucho cotorreo, mucho todo.
0: Mucho despapayo, sí. Muy bien. Exacto. Y con Zule, @asilo pienso.
1: Ahí,
2: así lo pienso.
1: Okay. Así no lo busquen, porque así, no lo van a encontrar.
0: Así no lo busquen. No. ¿Cómo estás, Zule? ¿En tus redes sociales? En Face como estás como Javier Arturo Ledesma, ¿no? O Arturo Javier Ledesma. En Face. Ya no te acuerdas. No,
2: Arturo Jap.
1: Arturo Jap.
2: Arturo Jap Ledesma. Así lo encuentran en el Instagram.
1: Ándale.
0: Arturo Javier Ledesma.
2: Y Añoño. Ajá. Ahí le ponen Añoño.
0: Añoño.
2: Ajá.
0: Añoño.
2: Añoño.
0: No sé, como Juan Antonio Murillo.
2: ¿Eh? Juan Antonio Murillo.
0: Y en Instagram estoy como El Inútil Murillo. Okay. El Inútil Lisa. Murillo.
1: Okay.
0: Y en el TikTok. Ay, bueno, en el TikTok, ¿cómo estoy? Ahorita les digo cómo estoy en el TikTok. Bueno, ahí está. Vámonos de volada, porque nos faltó decir la figura a destacar el día de hoy, 18 de agosto de este 2026. Nos referimos a Roberto Clemente, el señorón.
2: Ay, mira.
0: Que un día como hoy, 18 de agosto.
1: Beisbolista, Antonio.
0: Nació en 1934, Roberto Clemente. Una de las figuras más grandes e influyentes en la historia del béisbol. Uh-huh. Clemente fue 15 veces All-Star, ganó 4 títulos de bateo, MVP, ha sido MVP de la Liga Nacional, y un guante de oro, además de conquistar la Serie Mundial con Pittsburgh. Así que ahí está el señor Roberto Clemente.
2: Que seguramente al rato, cuando esté Quiñones, pues nos va a hablar más sobre este gran personaje.
0: Si se acuerda el güey, seguramente.
2: Sí, porque es que también ascendía de Roberto Clemente, ¿no? Según yo también ascendía.
1: Sí, dentro de la Major League Baseball.
0: Major League Baseball, exactamente. Uh-huh. Y vámonos de volada con los resultados, ya para cerrar la actividad de la jornada número 4 de la Liga MX. El León derrotó a domicilio al Necaxa 2-1. Oye, la gente se metió muchísimo con este chavito portero de Necaxa, Jiménez, que por ahí le arregó en un gol en el primero del León, salió, y pues se pasó, güey, se pasó, no le alcanzó las patillas para.
1: Salió, pero salió, Antonio.
0: literal, salió el güey, y por ahí la gente al final, le estuvo gritando, no mereces estar en primera, y eso, o sea, se metió gacho con el chavito del Necaxa. Yo creo lo venía haciendo bien, ¿eh? También la gente no se manche. O sea, por un juego tampoco le quiera derrumbar la carrera a
1: un futbolista. Por un juego y por una jugada.
0: Exactamente. ¿No? Entonces, por ahí se equivocó, pero
1: fíjate, gana León. Por eso dicen que esa posición de portero dentro del fútbol es de la más, no de la más ingrata, es muy ingrata, ¿no? Esa posición, porque de repente sí te equivocas como arquero y obviamente que se refleja en el marcador, pero cuando el partido está muy complicado y que te están llegando, dar y tira y tira y tira y tú deteniendo todos los envíos que van a la portería, ahí se habla de que el arquero es el héroe, ¿no? Del partido. Y en esta situación te equivocas en una sola ocasión y pelas ya todos los méritos que hiciste para que te consideraran. Ya no contaron para que te tuvieran en un concepto de que eres un buen arquero, ¿no?
2: Sí, 25 años de edad. Pues no está tan chavito, ¿no? Pero pues aún así, tiene corta trayectoria dentro de la Liga MX.
1: Sí. Lo que es el máximo circuito del fútbol mexicano.
2: Sí, pues nada más con el Necaxa.
0: Sí. Pues digo,
2: antes estuvo con el Cancún.
0: Creo que la gente fue muy cruel con Jiménez, pero tendrás que aprender el chavo, digo, que ya no está tan chavo.
1: Tiene que capitalizar todas esas experiencias, Antonio. Sí, claro.
0: Exacto, porque si no le va a pasar como a su otrora Jiménez del Atlante. Sí, es otrora, Dari, si lo dije bien, o también ya me aventé un murillazo.
2: Un murillazo, güey. Dios mío.
0: El otrora, sí, otrora. Otrora, no sé cómo se llama.
2: Sí, se pronuncia así.
0: Otrora. Ah, el otrora.
2: No sé en qué momento se usa, pero a ver.
0: El Jiménez del Atlante. Ajá. La verdad, o sea, es buen portero, pero siempre le ha faltado algo, güey, para
2: quedarse, Otrora es un adverbio de uso culto.
0: Ay, güey, que eres muy culto.
2: Oh, manches,
0: Dani. Dani,
2: que significa
0: corrijo.
2: En otro tiempo o en tiempo pasado. O sea,
0: ah, ya
2: la regaste.
0: O sea, sonó chido, güey, pero la regresa, nada que ver, güey.
2: Sonó Magunes, pero no.
0: Bueno, el otro Rora.
1: En otro tiempo, Antonio, en el pasado también fue arquero, el que mencionaste.
0: Ah, sí, cierto, también hay otro.
1: Sí, sí, sí.
0: Hay muchos Jiménez en la historia del fútbol mexicano. Yo me refería al Jiménez del Atlante.
1: Antonio, pero Jiménez, porteros.
0: Jiménez, no hay muchos, porteros. Tienes razón, ¿verdad? No.
1: No hay muchos.
0: No, tienes mucha razón.
1: Jiménez como portero.
0: Bueno, pero
1: en
0: yo me refería a este Jiménez del Atlante, que también lamentablemente nunca ha terminado por quedarse en la titularidad de un equipo así como tal. A menos el Atlante, pues. A apenas con el Atlante. Y eso porque ya se cayó la negociación con, bueno, no negociación, se cayó lo del guardameta colombiano, ¿no? Si no, también me lo hubieran manqueado.
1: Sí.
0: También me lo hubieran manqueado. ¿Qué te dije, güey?
2: ¿Qué pasó, Soleil?
0: ¿Era que dije?
1: Con Ospina, dices.
0: Con Ospina, sí, sí, exactamente.
1: Okay. Es que me estaba acordando.
0: Ah, ¿de Ospina? ¿De tu Ospina?
1: De Ospina.
0: ¿O Ospina?
1: Ospina.
0: Ospina.
1: Ospina.
0: Bueno, óigame, otro partido. ¿Qué les dije ayer? ¿Qué les dije?
1: ¿Qué nos dijiste, Antonio?
0: Si el Puebla se merenda, si el Puebla se empina, si el Puebla se ejecuta al Pachuca, aguas con este señor Mora. Porque se
1: Benjamin Mora.
0: Benjamin Mora. ¿Y qué creen? ¿Qué se lo empinó? 3-2 gana el Puebla ayer. Y el Pachuca, que arrancó muy bien y que todo mundo ahí. Golearon a los Pumas en CEO y tómala. Al que obra mal se le pudre el tamal, Pachuca.
2: Tamal.
0: Por eso.
1: No seas así, Antonio, no seas así.
0: 3-2 gana el conjunto de Puebla y pues el Pachuca anda muy mal. Mal y de malas. Pero confío en lo que dijiste, Zulay. Al Pachuca es un equipo que se le da, pues el tener la paciencia.
1: Tiene paciencia, sí.
0: Tiene paciencia.
1: Confía mucho en la gente que contrata como director técnico de su.
0: A veces de más, pero tiene paciencia.
1: Sí,
0: el equipo de Pachuca.
1: Claro.
0: Y eso es bueno para el proceso de Benjamin Mora. Y bueno, vámonos con información de la Liga Femenil, mi Dare.
2: Claro que ya es un túnelo.
0: Antes, Dare.
2: Dígamelo.
1: Antes.
0: Ayer lo consiguieron.
2: ¿Qué?
0: Un aplauso a los radioescuchas.
2: Ah, ya me hiciste pregunta del día hoy.
0: Acabaron con mi.
2: No manches, Ñoño.
0: Con mi ilusión, acabaron con mi pregunta del día. Lo consiguieron. Ya no va a haber más pregunta del día a partir de hoy. No hay más, no más. No more. No more.
1: Qué piel tan delgadita.
2: Fíjate que esa pregunta, Antonio, me ayudaba a ser mejor, Antonio, la verdad. Me ayudaba a razonar.
0: Me hubiera defendido ayer, Dare. Pero ayer fui atacado por todo el mundo.
2: Sí, es cierto.
0: Fui atacado por todo el mundo por mi pregunta. Bueno. Y como andaba mimi.
1: Ah, bueno.
0: Mi corazón decidió. Platicamos mi corazón y yo. Y decidimos no more.
2: No more.
0: No more con la pregunta.
1: ¿Qué le dijiste? Oh, my heart.
0: No maja.
2: Ay, Antonio.
0: Y mi corazón me dijo, está bien. Hoy me atacaron mucho.
2: Recuerda, o sea, que hoy es el día de
0: No rendirse,
2: Antonio.
1: Fíjate bien, Antonio.
2: Está bien.
1: Hoy es el día, Antonio.
0: Pero yo sí me rendiré.
1: Tú puedes, Antonio.
0: Me rendiré con la pregunta del día.
2: Solo por esta semana, Antonio.
0: Solo por esta
1: Renace
0: semana.
1: De las cenizas.
0: Voy a ver cómo ando ya mañana.
1: Amanecieron el día de hoy, Antonio.
0: Es que ayer las críticas fueron severas.
1: No te des por vencido, Antonio.
0: Pero vete a su vez que criticaron la pregunta. Entonces, recuérdame que hoy no.
1: Tú puedes, Antonio.
0: Recuérdame que no entra al aire ni el Takis.
1: Tú eres capaz de eso y más.
0: No entra al aire el Carlos Ochoa. No entra al aire el
1: talento
0: Chicles.
1: Da para ir más hacia el frente, Antonio.
0: Más hacia el frente, muy bien, mi querido Zuli. Sí. Bueno, dale, información.
2: Ay,
0: de la Liga Femenil.
2: Nieto.
0: Porque se puso bueno el tema, en la Liga Femenil, lleno de polémicas, porque ¿qué creen? Bueno, para dar contexto.
1: A ver, platícame.
2: Antonio, sí lo voy a decir yo.
0: Échale, dale. Ah, pero sí te sabes el
2: no, cierto,
0: no, tú dale.
2: Dale, platícanos.
0: Las pasas.
2: Dale. Información.
0: Las pasas.
2: Ya, Antonio, ya.
0: Las pasas.
2: No, ya. Yo estoy fuera. Me rendí con el
0: No te rindas.
2: Me rendí,
0: tú
2: Antonio.
0: No.
2: Me
0: rendía. Turno, tú eres fuerte, tú eres fuerte.
2: Me rendía, ñoñuro.
0: Dale, información de femenil.
2: Adelante, compañero.
0: Adelante, compañero.
2: No, tú dale, tú dale.
0: No, tú dale. Yo no, prometí, no,
2: güey. Tú dale, tú dale.
0: Tú dale la información.
2: Dale. Sí, mejor tú.
1: ¿De qué, no, iban, de qué iban a hablar?
2: Oiga, ya en buena onda. Buena onda, en buena onda. Se puso complicada la situación, ¿eh? Ajá, porque ajá. De pronto por ahí de estos podcasts que pues se hacen entre amigos y pues que ya tienen muchos seguidores y demás, a alguien se le ocurrió a un muchacho decir pues algunas cosas bastante hirientes hacia las futbolistas
0: fuera de
2: Cruz
0: lugar.
2: Azul. Sí, fuera de lugar y disfrazando como ese, con ese chistecito, como ese, una broma, un algo, cosas realmente violentas, ¿no?
0: Uh-huh.
2: Bueno, pues, ¿se acuerdan que la semana pasada, en la jornada número 2, Cruz Azul termina perdiendo 10-0 ante el América?
0: Uh-huh.
2: Les cuesta también, pues, el despido de su técnico, y pues este marcador, algo, pues, impresionante, ¿no? Pues este muchacho, se le ocurre decir que pues, mejor porque no se iban a trabajar, pues de noche, ya saben, ¿no?
0: Ya se insultó, ¿eh?
2: Ajá. Que para eso sí iban a estar buenas y muchas de estas cosas, ¿no? Entonces,
1: ¿qué es eso?
2: Digo, es un trabajo digno, ¿no? Está bien, está bien.
0: Ah, no, claro, claro, claro.
2: Pero, pues no va por ahí, ¿no? O sea.
0: Pero este güey lo utilizó de forma denigrante.
2: Claro. Ajá.
0: Porque dijo, mejor váyanse a un como diciendo, vaya, o sea.
1: No, ¿qué pasó?
0: Sí.
2: Entonces ya hay pronunciamientos, al respecto de estas declaraciones que después tomaron bastante fuerza en redes sociales. Digo, si pues no lo hubiera hecho, tal vez su podcast no se hubiera hecho como tan viral, ¿no? Y ahorita está en plática de todo el mundo. Qué malo que pues también se está llevando ahí pues bastantes reflectores este podcast, pero bueno, pues ahí les menciono lo que publicó el Cruz Azul. Dice, Cruz Azul ha seguido con extrañamiento y malestar las declaraciones vertidas en el programa denominado Pláticas del Mal, del canal de YouTube de Mike Máquina del Mal. O sea, aparte es también de Cruz Azul. O sea, se supone que es un programa de Cruz Azul, ¿no?
0: Ajá.
2: Dice, en la que se hace referencia a las jugadoras de nuestro primer equipo femenil, así como a su directora deportiva. De acuerdo con la Ley General de Acceso de las Mujeres a una Vida Libre de Violencia, dichas declaraciones constituyen un tipo de violencia contra las mujeres, ya que su única finalidad es realizar actos tenientes a causar un daño o sufrimiento psicológico, físico, patrimonial, económico directamente a nuestra institución y a mujeres que son parte del club. Por lo anterior, la institución se reserva el derecho de tomar las acciones legales correspondientes, tanto civiles como penales, así que se van a ir a temas legales contra este muchacho y su podcast para que sancionen conforme a derecho este tipo de conductas. Asimismo, el club ha tomado la determinación permanente de no vincularse con tales creadores de contenido y las empresas que los financian. Ahí está. Entonces, pues mucho cuidadito, ¿no? Con este tipo de declaraciones, cualquier persona que tenga sus podcasts y demás, porque ya son como temas bastante violentos y bastante delicados. Van más allá de una bromita, van más allá de un chistecito con los amigos. Ahora, no solamente Cruz Azul declaró esto, sino que también la Liga Femenil ya lanzó su comunicado y reprueba la violencia digital y expresiones que denigren a las futbolistas. Ante las recientes declaraciones y expresiones difundidas en redes sociales que atentan contra el respeto y la dignidad de nuestras futbolistas, se manifiesta que creemos que el fútbol puede generar pasión, debate, opiniones distintas, pero lo que no puede generar ni justificar es violencia, discriminación o expresiones que denigren a las mujeres. La crítica deportiva tiene un lugar en el fútbol, la violencia y la denigración no. Y eso está muy claro, ¿no? Una cosa es debatir de temas futbolísticos y otra cosa ya es irte a la violencia, a denigrar, a faltar el respeto. Por eso todos los que formamos parte de la liga rechazamos cualquier manifestación de violencia verbal, machismo, sexualización o descalificación hacia nuestras jugadoras. También dice, porque detrás de cada camiseta hay mujeres que trabajan, que compiten y que han dedicado años de esfuerzo para construir su liga en el fútbol, su lugar, perdón, en el fútbol.
0: De acuerdo, sí, la verdad yo
1: no se vale, no se vale.
0: Es que es el mejor ejemplo de que muchos sí tendrá que haber reglas en el tema de las transmisiones de canales de YouTube y podcasts y suena fuerte lo que voy a decir, pero no cualquiera tendrá que tener un canal de YouTube ni de podcasts. Sí tendrá que haber alguna regularización, neta.
1: De acuerdo, neta. De acuerdo.
0: Y lamentablemente, y no estoy hablando del tema de envidia, para nada, porque el sol sale para todos, y mis respetos, hay gente con gran capacidad que aunque no estudió comunicaciones, es muy buena, y mis respetos, y no necesitas tener televisión y un medio de comunicación estable para tú ser merecedora a hablar en un canal de YouTube, no. Pero sí tendrían que haber cierta regularización, porque hay cada hijo de la fregada que nada más piensa que porque el otro día en ese mismo canal de YouTube estaban muy contentos y restregándole en el hocico a mucha raza diciendo yo soy más viral que tú. Lamentablemente ya todo se basa en ser viral.
2: Qué
0: tristeza que tu conocimiento a veces, y no estoy hablando por mí, estoy hablando por gente que realmente preparada y qué tristeza que a veces no se le dé el reconocimiento a personas con esa preparación en lo que sea. Y ya hoy se basa mucho en es que es viral. Uh-huh. Es que tiene muchos fans.
2: Sí, tiene muchos seguidores. Y eso me va a funcionar a mí como marca. Qué tristeza, que la verdad que las empresas de pronto se lleven por eso, ¿eh?
0: Ah, pues ahí está su lo que están logrando, su viralidad. O sea, gente que no está capacitada para realmente llevar un contenido. Porque ni analistas son, hasta decían, los periodistas no son periodistas. Uh-uh. No son periodistas, son chavitos que tienen un canal de YouTube hablando de fútbol y que despotrican y que hablan como si estuvieran en la verdulería. Bueno, yo quién soy también para decir, yo también con mi cadete los ciclos.
2: No, cosas. Pero sabes que tú, pues mira, estudiamos una carrera, ¿no?
0: Claro, claro.
2: Y has tenido pues bastantes años dentro de la industria donde representas a empresas y sinceramente pues debes de ser pues consciente, ¿no? De que hay una información más valiosa que otra, discriminar la información, utilizar las palabras para poder comunicar,
0: sí, claro,
2: de buena manera, pues un pensamiento crítico también. Hay personas que eso no lo tienen y no lo desarrollan.
0: Y qué tristeza que hoy en día te hagas viral por tu reacción de tu rostro por un gol. O sea, así esos chavos, digo, mis respetos, insisto, a mí el máquina del mal, el chavito, él no lo dijo, las palabras lo expresó otro chavo que se movió en el nombre, pero él personalmente yo lo veo y me cae bien. O sea, el quien se encarga de ese canal me cae bien, el máquina del mal, ahí me cae bien. Pero qué tristeza que su contenido que más se viraliza es de que estén grabándose cómo festejan los goles, cómo dicen tómala hijo de tu, y o sea, se insulten, se festejen. Pero si está de, si da mucho como para
1: estamos
0: pensar.
1: Estamos llegando, ¿eh?, a ese grado.
0: Hoy en Antonio, día
1: de ofender, de que si bien es cierto la libertad de expresión existe, pues debemos de tener conciencia en ese tipo de sentido. ¿Sí? ¿No?
0: Ahí el,
1: no ofender,
0: hay un chavo
1: respetar
0: que
1: al rival o a quien piensa diferente, siempre y sencillamente, ¿no?
0: ¿Sí?
1: No necesariamente un rival.
0: Hay un chavito que se llama El Babuino. Insisto, yo veo el canal porque hay cosas que también destaco y, o sea, no estoy criticando todo su contenido, pero sí tendrá que tener cuidado en cómo lo expresan y todo eso, porque ya vimos que sí trae consecuencias. Sí trae consecuencias.
1: Claro, claro.
0: O sea, porque
1: claro,
0: no nada más decía a la ligera, que se vaya en un table y que ya vieron que sí hay consecuencias. Pero que lamentablemente, ¿qué creen?
1: ¿Qué, Antonio?
0: Que les conviene todo este relajo a esos güeyes.
2: Es lo que te digo, ahorita ¿sí? El nombre de su podcast está en todos lados.
0: Lamentablemente, güey, o sea.
2: Y ese clip, que pues, o sea, si se van a ir con acciones legales y todo, no sé qué es lo que va a suceder con su contenido. Pero justo ese clip, pues tiene muchas, muchas, muchas reproducciones.
1: Pero les conviene quizá para llegarse seguidores, o para llegarse vistas, ¿no?
2: Es que de verdad no va a faltar el descerebrado y el machista y el que va a poner, sí es cierto, tienes toda la razón, qué bueno que lo dices puras verdad, no falta, de verdad no falta la gente así. Y qué mal, porque ellos no deberían de ser tomados como líderes de opinión.
0: ¿Y sabes qué es más triste?
1: Ahora sí que ¿a dónde vamos a parar?
0: ¿Sabes qué es más triste?
2: ¿Qué, Antonio?
0: Que no va a faltar algún directivo de empresas fregonas o de empresas estables de los deportes que digan, llámenle a esos güeyes porque esos güeyes son virales. Llámenle a esos güeyes porque esos güeyes son los que tienen vistas. Llámenle a esos güeyes porque esos güeyes son los que nos convienen porque la gente los sigue.
1: Insisto.
0: Es lo lamentable del tema.
1: Insisto.
0: Que las cabezas de empresas fuertes de deportes, llámese la que se llame, lamentablemente ya se están fijando en eso, que tú seas viral.
1: No, no, no.
0: Pero que no seas viral por tu conocimiento, que seas viral por otras abusadas. Entonces, eso es lo más lamentable, ¿no? Hoy vemos tristemente canales de televisión que llevaron a comedia a güeyes porque son virales. Insisto, no estoy hablando desde la envidia, porque mis respetos, porque yo mismo lo sigo, güeyes. Yo mismo lo sigo, yo mismo consumo.
2: Es parte del problema.
0: Yo soy parte del problema. Yo soy parte del problema también. Cierra el hortito ya. Cierra el hortito. O sea, hay cosas que destacar también, pero no es posible que hoy en día la gente que es viral desbanque a los comediantes. No es justo. La gente que es viral hoy desbanque a los que realmente, a narradores realmente preparados, a comentaristas que hoy no tienen chamba y que realmente están preparados.
1: Ajá.
0: No es justo. No es justo que nada más por hacer un video gracioso se digan comediantes. Hace un par de años tuvimos aquí un caso, aquí en esta misma mesa. En esta misma mesa, alguien.
1: ¿Hace un año, Antonio?
0: Por creer viral, o por decir tengo muchos miles de seguidores, nos dijo, ¿nosotros comediantes? No. Eso sí, no. Que ya te llames comediante.
2: Ya recordé todo.
0: Que ya te llames comediante. Porque un video te pegó. O porque te creas simpático. No, para llamarse comediante hace falta.
1: Claro.
0: Mucho, mucho.
2: Y así nos podríamos seguir, ¿eh?
0: Sí. No.
2: Vemos para todos.
0: No se vale, no se vale. Ahorita me enciendo porque me presto como cerillo.
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7: Tiger Woods cambió el golf con una mezcla brutal de talento, concentración y magnetismo. 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Ingredientes de una leyenda total.
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13: Kansas City, por tercera. 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
21: Michael Phelps convirtió la alberca en su imperio. En cada brazada había técnica, ambición y una capacidad casi inhumana para competir bajo presión. Es el atleta olímpico más condecorado de la historia y símbolo absoluto del dominio. Phelps no nadaba carreras, construía capítulos de leyenda. Su cuerpo estaba diseñado para el agua, pero su mente fue diseñada para ganar cuando el mundo entero miraba.
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0: vámonos de volada porque tenemos un tema ahí importante que tocar, porque resulta ser que allá en Grecia quieren a la hormiga. Quieren a la hormiga.
1: Ah, órale.
0: Pero
1: ya habían hecho una propuesta, ¿no, Antonio?
0: Ah, exactamente. El Olympiacos.
2: Dos propuestas, Zule.
0: Dos propuestas a la hormiga.
1: Ah, ok.
0: Oye, pero ahí también chismecillo. De que dicen que están ahí como la onda no está muy positiva junto con la hormiga y Chivas, así que ahí estira y afloje.
2: ¿Y es el único pretendiente, Antonio?
0: Sí, no sé, no lo sé, pero como no lo sabemos.
2: ¡Cuéntanos, todo, Antonio!
0: Como no lo sabemos, le hablamos al que verdaderamente está enterado de todo.
1: Ok.
0: De él surgen las noticias, ¿eh?
1: Ah, perfecto.
0: O sea, ya los demás se cuelgan ahí de la nota y la competencia y los demás, los del abecedario y los de la F grandota, de ahí se cuelgan.
1: Ajá.
0: Pero que realmente es el que trae la noticia es nuestro amigo y compañero Eric López.
3: ¿Cómo andas, Toñito? Qué gusto saludarte. Allá escuché al Zuli Ledesma y a Dari.
0: Cierto, amigo. Saludos, amigo.
1: Buenos días, Eric.
3: No hay más, ¿verdad?
0: No dio para más, hermano.
2: ¿Es una pregunta en buena onda o no?
0: ¿O fue mala onda?
2: ¿O cómo lo tomamos?
3: No, yo digo, o sea, no hay más. Ustedes son los únicos.
0: Así, gracias, amigo.
1: Oh, empate, Eric.
0: Oye, mi hermano, y no es ninguna broma que todo mundo se cuelga de la tuya, amigo.
2: ¡Hora!
3: Oye, amigo. Fíjate que hoy, a lo que decía Dari, es el único. Sí, es la única oferta formal, ¿no? Porque luego, como siempre en este mundo del fútbol, se especula que luego lo quieren en Portugal, lo quieren en Italia, lo quieren en Francia. Sí, pero ¿cuántas ofertas llegan a la mesa de una directiva? Porque entre lo quiero y pongo el dinero, esa es una diferencia abismal. Uh-huh. Hoy en día, la única oferta que está en la mesa con una cantidad es la del Olympiacos. No me parece poca cosa, la verdad. Digo, a veces hacemos un poco menos a la liga griega, pero es un club con mucha historia en Europa, más allá de que juegan una liga que sí no es de primer nivel, pero sí me parece que es un equipo atractivo, interesante. ¿Qué está pasando? Bueno, pues ya para esta hora seguramente habrá nueva comunicación. Seguramente ya los griegos hoy volvieron a establecer contacto con la directiva del Guadalajara y vamos a estar muy pendientes con eso. Hoy puede ser el día en el que finalmente la directiva del Guadalajara acepte pues una nueva condición para que Hormiga se vaya al fútbol de Europa. Y lo que aquí es clave, Toño, Zuli, Dari, es la función juega la hormiga, porque la hormiga se quiere ir, la hormiga quiere aceptar este proyecto, está ilusionado, él está desde su lado empujando para que, bueno, obviamente el club griego pueda aumentar la cantidad y está jugando un papel con Amaury para que lo deje cumplir su sueño de jugar en Europa. Y hay que recordar que históricamente si ha habido una familia que ha apoyado al futbolista mexicano para que se vaya a Europa, pues es la familia Vergara. Hay por ahí un trato, ¿no?, de palabra, de que a Mauri le prometió la última extensión de contrato, pues que lo iba a apoyar para que cumpliera ese sueño. Entonces, si a mí me dices, Toño, yo creo que la balanza está inclinada para que esto se cierre. No sé si hoy, no sé si mañana, pero evidentemente estamos muy cerca de que esto pueda llegar a su fin.
2: Okay.
1: Eric, buenos días, qué gusto saludarte. Y de acuerdo a las cifras que se manejan, se hablaba de una oferta precisamente de 10 millones de dólares, o cercano a los 10 millones o más.
3: Mira, en Grecia precisamente salieron varios periodistas, Zuli, el día de ayer, con dos cantidades, 8.5 millones, manejaba un medio muy importante en Grecia, otro manejaba 10 millones cerrados. Lo que varía es el porcentaje que se quedaría Chivas para una venta futura, que ahí eso puede generar ese cambio, ¿no? Uh-huh. Yo lo que sí sé, Zuli, es que Chivas quiere dos cosas. La primera, 20% del valor de la carta en una venta futura, que es una gran cantidad, porque si estás hablando de que hoy Chivas lo vendiera en 10 por establecer esa cifra, y Hormiga la rompe en Grecia y lo busca un club más grande, o el Olympiacos lo vende a un club más grande, o lo vende en una cantidad mucho mayor, el doble, pues ese 20% lo recupera, o incluso hasta lo puede incrementar dependiendo de qué tan bien le vaya a la Hormiga, y eso es lo que hace que pueda variar la cantidad final. Chivas quiere el 20, los griegos evidentemente no lo ven tan bien, esa es una parte de la negociación por la cual no ha llegado al final, y la otra, Chivas establecer una cláusula donde si no le va bien, Zuli, el primer equipo en México que tiene opción para recomprarlo y en una cantidad muy accesible es Chivas. Es una cláusula que ya se empieza a utilizar en el mundo y que Chivas lo utiliza aquí en México. Por ejemplo, ahora que ha vendido jugadores a Bravos de Juárez, a Necaxa, les pone la cláusula de recompra. Si les va mal, ese club tiene la obligación de la primera opción de ofrecerlo es de regreso al Guadalajara, y si al Guadalajara le interesa, pues lo puede recomprar, o incluso si a ese jugador le va bien, también Guadalajara tiene la opción de recompra como primera opción. Entonces pues es un volado, pero te asegura que en algún momento tú puedes recuperar a un jugador. Entonces pues eso es lo que está ahí, Zuli, es lo único que queda. ¿Cuánto cuesta la Hormiga? La Hormiga cuesta para Chivas $15 millones. Eso no va a llegar, porque si esos 15 hubieran llegado, ni tienes que negociar, ya se hubiera ido.
1: Claro, claro.
3: Están sobre 10 millones hacia arriba. Eso es lo que va a terminar costando la Hormiga. Más de $10 millones.
2: Okay. Eric, yo desde ayer, pues ha sido el tema de estos días, ¿no? Y empiezo a escuchar que algunas personas y hasta opinadores, no, es que la Hormiga no tiene nada que hacer ahí no va a crecer en el fútbol de Grecia, o sea, no les está pareciendo como esta opción, ¿no? Yo lo veo como una puerta de llegada en un equipo que pues tiene que esa posibilidad de jugar Champions, que pues sí, justo la puerta de llegada, ¿no?, al fútbol de Europa. ¿Tú cómo lo ves? Y pues si crees que es un buen paso para su carrera.
3: Pues mira, Dari, la verdad es que ha llegado al fútbol griego, siempre han llegado futbolistas muy interesantes, juega en competencias europeas, obviamente la Champions, pero muchas veces estos equipos son trascienden en Europa League, ¿no? Ahora está la Conference League, por ejemplo, ¿no? Es decir, hay muchas posibilidades de que tengan actividad a nivel europeo. Yo creo que eso es lo valioso de ese salto. Y el segundo punto por el que Hormiga esté ilusionado en llegar a este equipo, por lo que ya platicaron evidentemente desde Grecia con él, es que el dueño de este equipo es dueño del Nottingham Forest de la liga inglesa. Es decir, es como el Pachuca y el León actualmente en México, ¿no? Te va bien en el León y te mandan al Pachuca, o viceversa, ¿no? Esa es una posibilidad que Hormiga tendría al firmar con este equipo, porque si le va bien en Grecia, este mismo grupo lo podría mandar a la Premier League sin necesidad.

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1: Nueva información acá en Guadalajara, pues va empezando el día, entonces pues seguramente antes de las 3, 4 de la tarde, que ya será la noche de Grecia, pues ellos esperan noticias, así es que hoy por eso insisto, o sea, hoy son horas importantes, valiosas, para saber si realmente los griegos ponen lo que falta, Chivas acepta y se puede dar este martes.
2: Lo que sí es que va a ser un golpe durísimo para la afición, a pesar de que no está en su mejor momento, digamos, ¿no?
1: Para Chivas, Toño.
2: Sí, para Chivas, para exactamente.
1: La realidad.
2: Exacto, otra vez le dando un golpe duro. O sea, bien por el chavo, porque
3: claro,
2: pues,
3: claro.
2: El chiste es seguir creciendo, ¿no? Pero cuando Chivas parecía que tenía a un goleador, ¿no? Cuando Chivas parecía que tenía a su hombre importante en el ataque, pues otra vez se le va, ¿no? Entonces, de nuevo se queda ahí como a ver qué ocurre.
3: Oye, Eric, es un tema muy importante también, o muy interesante ese, perdón, ¿no? Uh-huh. Como centro delantero es cierto que está
2: Sepúlveda, Marín.
3: Está el cuate Sepúlveda.
2: El cuate, ajá.
3: Que son dos elementos que en cualquier momento también pudieran, en un momento dado, no sé, tu punto de vista, que pudieran suplir a la hormiga ahí en esa...
2: Pues tienen que, ¿eh?
1: Yo la verdad, Zuli, le preguntaba a Milito el domingo en la conferencia y por ahí él decía que si se va la hormiga están cerrados, y yo sinceramente, Zuli, yo creo que si esa es la forma de pensar de Milito y de la directiva, no lo sé si es de la directiva, Milito lo dijo, están equivocados. O sea, yo sí creo que ni Marín ni Sepúlveda te van a dar en un año futbolístico entre los dos 24 goles. Ajá. O sea, no lo creo. No veo forma en la que... O sea, son delanteros que sí tienen presencia, ajá, pero no tienen tanto gol como el que tuvo la hormiga el año pasado. Yo creo que Guadalajara tiene que ir a buscar una opción. Yo sé que no hay también, Zuli, pero algo tienes que hacer. O sea, no te puedes quedar solo sin hormiga, que es un gran delantero. Y necesitas buscar una opción. No sé si Ali Ávila, el de Querétaro, ajá, está haciendo goles. No sé, habría que buscar en el mercado una opción, me parece, porque si suplir esa baja, esa cuota de goles que tuvo hormiga, me parece que no. O sea, yo no veo forma de que el cuate Sepúlveda o Marín, creo que Marín, su máxima cuota goleadora ha sido de 4 goles en un torneo. Marín tuvo un torneo espectacular por ahí en Cruz Azul, creo que hizo 7 goles. No son delanteros como la hormiga. Yo creo que le va a faltar algo más.
2: De acuerdo. Amigo, un fuerte abrazo, muchas gracias y estamos al pendiente.
1: Abrazo, Toñito, Zuli, Dari.
3: Saludos.
2: Abrazo, amigo. Cuídate abrazo, mucho, mi hermano. Ahí estuvo el gran Eric López con la información de la hormiga. Y vámonos a hablar de MLS con ustedes. Hatsul, Hatsul, Hatsul, Hatsul, Hatsul, Hatsul, Hatsul, Hatsul, Coleiro.
4: Hay que decirle a Toñito salud, ¿verdad? Porque parecía que estaba estornudando.
2: Perdón, Eter, me emocioné, amiga, perdóname.
3: Salud tres veces, Eter.
4: Exactamente. Toñito, hey. Dari, Zuli, buenos días.
2: Buenos días, buenos días. Días. Sí.
4: Es el, de verdad que hoy es un día especial. Ahora, sí, exactamente, es un día muy especial el día de hoy. Pero fíjense que déjenme antes contarles que el ya se anunció por parte de la Leagues Cup todos los horarios de los cuartos de final. Esto es importante porque recuerde que usted que 4 equipos de la MLS y 4 equipos de la Liga MX se van a estar enfrentando para disputar estos encuentros. Se ha elegido las fechas 25 y 26 de agosto. Y ya tenemos todas las sedes, el calendario que se estará llevando a cabo, y este próximo martes 25 a las 8:30 hora del este, pero sería 5:30 hora del oeste, estaría jugando Monterrey contra el Chicago.

0: Fire. Esto se va a hacer allí en Richview, en la ciudad de Illinois. Es decir, allá en el estado de Illinois, ahí donde está Chicago, ahí el Chicago Fire se va a enfrentar a Monterrey. Mientras que en el horario estelar, es decir, 7:30 hora del Pacífico, 10:30 hora del Este, el León contra el Real Salt Lake estarán jugando ahí en el Dick Sporting Good Park. Esto va a ser en la ciudad de Commerce City, en el estado de Colorado. Mientras que ya para el miércoles 26, Toluca contra Austin FC, 5:00 p.m, 5:30 hora del oeste, y las 8:30 hora del Pacífico, va a estar enfrentándose el Toluca contra el Austin FC. Esto va a ser allí en Harrison, New Jersey, en el Sport Illustrated Stadium, va a ser este partido. Y en el horario estelar, América contra Columbus Crew, 7:45 hora del oeste, 10:45 hora del este, América contra Columbus Crew en el Dignity Health Sport Park, es decir, la casa del Galaxy en Los Ángeles, California, se llevará ese partido.
1: Okay.
0: Entonces, uh-huh. Sí, ¿por qué lo han hecho de esa forma? Porque es que de acuerdo al reglamento de competencia de la League Cup, los dos clubes de la Liga MX mejor clasificados, ellos eligen la localía, ellos eligen dónde jugar. En este caso, el Toluca y el América obtuvieron los derechos de localía para los cuartos de final, y los partidos se jugarían en sedes neutrales. Por eso es que Toluca y Austin juegan en Harrison, allá en New Jersey, mientras que América y Columbus Crew juegan en Los Ángeles, California. Es decir, el América eligió dónde quería jugar. Imagínense ustedes, casa llena para el América en el estadio del Galaxy.
2: Sí, Monterrey.
0: Y Monterrey y León, ellos como no cuentan con derechos de localía, pues entonces sus partidos de cuartos de final son organizados por sus respectivos locales. Por eso es que León y Monterrey juega en Illinois, ahí la casa del Chicago Fire, y Real Salt Lake en Colorado. Estos son los partidos que se estarían jugando, y los cuatro ganadores de los cuartos de final, recuerde, avanzarán a semifinales de la League Cup. Estas semifinales se van a estar jugando el 1 y el 2 de septiembre. También se van a elegir las sedes y posteriormente se van a dar a conocer. Y mientras que los partidos ya de la final el encuentro por el tercer puesto, esto se va a estar disputando el 6 de septiembre. Así es que así está la situación, cómo se estaría jugando. Los boletos ya están a la venta, puede empezar a buscarlos ahí, porque ya la próxima semana se van a jugar estos encuentros. Recuérdese que los tres primeros lugares, es decir, campeón, subcampeón y el tercer lugar, pues van a clasificar directamente a la CONCACAF Champions Cup. Va a ser el premio que van a tener ahora los que queden allí en el podio de la League Cup.
3: Y es de los boletos ya ahora de los eventos allá en United States. Ya tenemos que empezar de acá en United States. Tenemos que empezar a decir, están carísimos de Estados Unidos, ¿verdad? ¿Cómo, qué tal están los boletos para estos partidos?
0: Fíjate que no los he visto todavía, porque creo que no, que dijeron ellos en días posteriores saldrán a la venta. No hay todavía, déjame ir rapidito.
3: Don't worry.
2: No te preocupes,
0: para ver si en un caso, porque anoche cuando yo lo busqué todavía no estaban. Uh-huh. Entonces, no sé no hay todavía.
3: Okay,
2: perfectísimo.
0: Entonces, pero se imaginan si cuánto estuvieron. Estábamos hablando de que Chivas, cuando jugó contra el LAFC, los boletos estaban rondando los más baratos en $325-$350, y los más caros andaban arriba de los $1,600. Y creíamos al principio de que los precios demasiado elevados para ese encuentro iban a dañar un poco el hecho de que la gente llenara el estadio, pero al contrario, no había un espacio, ni una aguja cabía.
2: Bueno, entonces, pues tenemos al pendiente Edsel, ya casi nos quedan 3 minutitos.
0: Claro,
2: pero,
0: que sí.
2: Pero estamos al pendiente de todo eso, de precios de boletos, de
0: partidos. Así es que sí, la próxima semana, el AME, el Águila de las Tempestades, llega a la ciudad de Los Ángeles.
2: A ver, Ethel, un grito águila, por favor, Ethel, un grito águila.
0: ¿Un grito águila?
2: Ajá.
0: ¿Cómo es un grito águila?
2: A ver, échate un grito.
3: Así, así si, como le dijiste.
2: Si fueras águila, ¿cómo se echarías un grito si fueras águila?
0: Si yo fuera águila. Ajá. Ah, bueno, yo soy aguilucha porque en El Salvador soy de águila.
2: Ah, ya ve, a ver, un grito de aguilucha, ¿Grito?
0: No, pero sí, rapidito, antes de darle el grito, les decía que hoy es un día especial, porque hoy estoy cumpliendo años.
2: ¡Cumples años, Ethel!
4: ¡Ah,
2: tú!

0: Gracias, gracias, chicos.
1: Qué bonito.
0: Qué bonito, tremenda entonación de los tres.
2: No, claro. No me avisó Fez.
3: Y eso que ensayamos, ¿eh?
0: Que fue así a capela y rapidísimo, todavía claro. Con la garganta fría. Exacto.
2: Hinche, Fez no me avisó, güey. A ver por acá. Y te sigo, ¿por qué no me avisó el che Face, güey? Qué poca mauser, güey.
3: Pero qué bonito, Etel. Ojalá que tengas ya planificado un gran festejo. Y si no lo planeaste, que te lleguen muchas sorpresas, muchos abrazos, muchos regalos. Que nuestros radioescuchas se luzcan ahí mandándote tu mensaje de cariño.
0: Más que todos los
2: radioescuchas
0: pumistas.
2: Y que te vaya muy bien. Y que te vaya muy bien en la noche, condenadota. Casey, soy Negrito Águila.
3: ¿Qué vas a hacer de cumpleaños, Etel?
0: Es, no sé, es una sorpresa. Me tienen preparado.
4: Bien, Etel.
3: Pijera.
2: Ahora sí, Grito Águila cumpleañero. Grito Águila cumpleañero.
0: ¿Cuál es el Grito Águila
2: cumpleañero? No, tú, pues es un Grito Águila, pero de cumpleaños. ¿Cómo sería?
3: Ay, Antonio.
4: Dale, Etel, dale, Etel.
2: Acabo de nadie se va a enterar, hombre. Gracias, Etel. Abrazo. Ya vamos a corte.
3: Un abrazo. Te queremos, Etel. Felicidades.
2: Tan difícil es de hacerle. ¡Ah! Como los Cumbia Kings. Bueno, vamos a la pausa. No le cambies, esto es Sinotelandia. Ya sé por qué no me fijé en el Facebook. No viene su cumpleaños. No lo puso.

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0: gracias por continuar con nosotros esta mañana de martes 18 de agosto. Y ahorita regresa Toñito, no se preocupen, ya nos había avisado. Así que aquí vamos a andar. El Zuli Ledesma, Darín Catalavera a través de Inutilandia por tu DN Radio. Ahí vamos a ir con los mensajitos. El Casa Serpentini. A ver, nos mandó un audio.
1: Peloneri. Que habla tu patrón, el Casa Serpiente. Un saludo para la táctica, Darín Catalavera.
0: ¡Saludos!
1: Para mi sol, mi
2: ¿qué
1: sol.
2: Pasó, patrón?
1: No le creas al puerco con tizar.
2: No le creo, no le creo.
1: De las poderosas Chivas del Guadalajara. Que es el único guapo, igual que Casa Serpiente, que va a ganarle al Atlante. Bueno, qué de cierto es que la hormiga se va al Olympiacos. Ayer estuve escuchando a Jorge Ramos y su banda junto con Gabo. Empezaron a tirarle porque se va a una liga menor que la mexicana. Si se queda en México lo critica, si se va, madre
0: sí,
1: se pone.
0: Qué barba,
1: pero es lo que es. Show de aquí tu patrón, el Casa Serpiente.
0: Chao. Bueno, pues Casa Serpentina, hace rato ya lo dijeron, Eric López. Hoy, estas horas son cruciales. Todavía no está dicho que se va, pero ya es lo más seguro, ¿no?
2: Ajá.
0: A ver, por acá, José de Nueva York nos manda un audicito también.
3: Buenos días.
0: ¿Qué día de Aguacaliente? ¿Qué dijo? ¿Qué tal si es un embrujo, Zuli? Ya no lo voy a poner.
2: No. Así está bien, así está bien.
0: No lo pongas. ¿Quién sabe qué dice Zuli? A ver, dice, ¿y la pregunta del Zuli a qué hora o qué? ¿Qué pregunta preparaste para hoy para el programa?
2: ¿Cuál pregunta?
0: No te dijimos ayer.
2: ¿Cómo amanecieron el día de hoy?
0: Ahí está la pregunta del día, ¿cómo amanecieron?
2: ¿Qué tal durmieron?
0: Participen con nosotros al 833-867-2346. Sean parte de este programa contestando la pregunta del Zule. Y que nos manda mensajito Luis Espinosa. Y la pregunta del Zule, ¿a qué hora? Ahí está.
2: Yo no puedo usurpar funciones.
0: A ver, el atrevido de San Luis. Vamos a ver, aquí nos manda un mensajito. A ver, ahí está.
4: Epa, buenos días, Toño, pelonete, buenos días, Dari.
0: Buenos días.
4: Y Zuli, buenos días, feliz
2: buenos
4: martes
2: días.
4: Para todos ustedes, ya escuchándolos el programa. Y Toño, no me toques ese vals con esa rola que comenzaste el programa. Pues me recordaste por ahí a tu compa que le gustaba cantarla. Pero bueno, saluditos.
0: Ay, pobrecito.
4: Y pues, ¿qué rollo se traen con la Liga de Expansión? Que si sube, que si hay ascenso, descenso. Que pues algunos no están calificados todavía porque pues no tienen ni estadio. Uh-huh. Y pues tienen razón, también hay algunos equipos de primera que no tienen ni estadio. Pero bueno, hay, no sé qué rollo se traen por ahí los de Expansión. Y pues yo creo que tienen que pues platicar bien porque pues se tiene que beneficiar al fútbol mexicano y a la selección mexicana.
2: Ah, claro.
4: Es por eso
2: claro.
4: Que a veces México no tiene buenos jugadores y cuando los tiene pues yo creo que no les dan tantas oportunidades o bueno, depende del club, ¿no?
2: Sí, también.
4: Pero bueno, saluditos y que estén bien el atrevido de San Luis. Chao, chao.
0: Bueno, ese tema de Expansión, Zuli, no sé si aquí lo habíamos platicado, pero hace unos días se dio a conocer que algunos equipos de la Liga de Expansión iban a ser multados por haberse manifestado
2: de
0: en
2: nueva
0: contra de que no haya ascenso y descenso, ¿no?
2: Ascenso y descenso, sí,
0: sí. Pues ahí, por ejemplo, algunos que se tapaban la boca, algunos con playeras, pues ahí en acciones de juego.
2: Con mantas de los aficionados, otros que dejaron de disputar la pelota durante los inicios de los partidos como una muestra de desacuerdo en esta cuestión del ascenso y del descenso que no se aprueba todavía. Y es algo que pues mucha gente tiene, ¿cómo se puede decir? Tiene en mente y que no les parece las formas como están tratando sobre todo a los equipos de la Liga de Expansión, que dicen que no hay equipos o clubs certificados para poder participar en la Liga MX, ¿eh?
0: Claro. Entonces, después de que se da a conocer que iban a haber multas económicas, ya el pasado 12 de agosto, si no tengo mal el dato, sí fue el 12 de agosto, el club de Morelia ya mencionó que esas multas se fueron retiradas, ya ninguno de los clubes tiene que pagarlas, no se juntaron como las evidencias o lo necesario, ¿no?, para hacer efectivo estas multas económicas, pero lo que ahora continúa es que los clubes ayer mandaron una nueva carta, fueron 7 clubes de expansión y también incluyeron, bueno, serían 6, el Atlético La Paz, Leones Negros, Mineros de Zacatecas, Atlético Morelia, Cancún FC, Venados, y también incluyeron a Universidad Michoacana. Firmaron un comunicado y este fue enviado a Mikel Arriola. Ellos quieren mantener su lucha por tener el ascenso y el descenso de regreso en el fútbol mexicano. Ahora, esto fue lo que mencionaron. Existe una contradicción difícil de ignorar. Por un lado, se presume el trabajo de quienes forman a nuestros jóvenes. Por otro, cuando uno de los máximos responsables de esa formación explica que el ascenso y descenso también forma futbolistas, ¿por qué no escucharlo, señor presidente? Escucha a los entrenadores, a los clubes, aficiones, y sobre todo escucha a los futbolistas. Sin competencia no hay desarrollo completo. El ascenso se gana en la cancha. El futuro de nuestro fútbol nos involucra a todos. Esto fue lo que escribieron en una parte de la carta. Pues vamos a ver qué es lo que continúa, pero hasta este momento, ayer fue enviada esta carta a Mikel Arriola por parte de estos equipos de expansión.
2: Sí, fíjate que hay algunos equipos que no participan en eso porque son filiales. En este reclamo hacia el Tribunal Internacional, por decirlo de esta manera. Por ejemplo, el equipo de Tapatío, Chivas Tapatío, obviamente es filial y no participa en esta... en esta carta que enviaron hacia el TAS, que es la institución en donde pues han acudido estos equipos que quieren que se restablezca el ascenso y el descenso.
0: Así es. Bueno, hasta ahí va este asunto. Les vamos a estar platicando a ver qué más sucede con estos equipos de la expansión.
2: Sí, mencionamos a Tapatío y Cruz Azul Oaxaca también, Hidalgo, perdón. Okay. Cruz Azul Hidalgo, otro de los equipos filiales. Piratas de Veracruz no puede participar porque es un equipo invitado también. Y otro, creo que Durango, inclusive tampoco puede participar en este grupo que está tratando de, por las vías legales y por los caminos indicados sobre todo, para tratar de restablecer el ascenso y el descenso en esa categoría.
0: Okay. A ver, dice Antonio, hoy amanecieron super amones.
2: ¿Neta?
0: Hijo de tu maíz. Ya leí tu mensaje, Armando Michigan. Qué terrible mensaje. A ver, por acá. Vamos a ver qué otro audiocito. Ah, la pregunta es allá. Armando ya. Aquí está, el panza verde. A ver, vamos a ver qué nos mandó.
2: A ver.
3: Buenos días, amigos de Inutilandes, amigo del panza verde San José. Saluditos, mi Toño, al Zuli y a Darinka. Pues ganó la fiera otra vez, Toñito. 5 al hilo. Así es que yo creo
0: como
3: que
0: béisbol.
3: Sí, ya estaba, empecé bromeando, pero ahora sí, en serio, yo creo que ya la liga nos queda corta.
2: ¿Neta?
3: Pero bueno, eso se los dejo a su consideración, a lo mejor es la pregunta del día, si la fiera está para campeón, no sé, ya es que acá de California es de madrugada, pero bueno, bueno, el partidito se queda con 10 el León. Sí, te mencionabas del portero, yo creo que sí se equivocó y yo creo que en los dos goles, porque en el segundo, no sé, Zuli, tú ves tu posición, creo como que se confía que va para afuera y no
2: está
3: en el brinco, pero bueno, de acá de la barrera dice que se ven diferentes los toros, pero sí pienso que el segundo gol también tuvo que ver, pero pues yo creo que es también mucho mérito de la fiera, porque con 10 se animó a ir a atacar varias veces. De hecho, se perdieron. Calvindo se perdió un gol también.
2: Ajá.
3: Solito ahí el morenazo falló el gol. Y aquel otro de Techito también, el segundo. Bueno, no fue error del portero, pero salió y achicó y quedó ahí la pelotita. Y lo techó, pero por unos centímetros pasó el travesaño y no entró la portería al gol. Pero de buen partidito, la fiera se ve que ya encontró su equipo, juega bien, el no sé, el la
2: expulsión
3: no se me hizo muy rigorista. Ajá. Con la amarilla yo pienso que hubiera estado bien, pero no sé qué ustedes piensan. Saluditos, excelente día.
0: Saluditos, okay, vas a ver, Luz. A ver, por acá tengo unos mensajitos. Dice Martín Alejandro, buenos días y bendiciones a todos los inútiles. Que los cuatro vetados por criticar la pregunta del día hagan la pregunta del día la próxima semana. Un día cada uno y todos los criticamos para que sientan lo que sintió Toñito. Ay, pobrecito. Acabaron es con sus ilusiones. Saludos desde Ciudad Juárez, nos manda Martín Alejandro. También por acá un mensaje de, a ver, permítanme. Ay, no lo entiendo. RBP. A ver.
2: A ver.
0: Dice, saludos, Midari, te saluda Calimán Vicente en sintonía como siempre, Midari. ¿Le podrías preguntar al Zuli si es hijo de él el que juega con los Venados de Guatemala? Gracias, Midari, un abrazo.
2: Sí, efectivamente, ahí está, después de que participó en los Leones Negros de la Universidad de Guadalajara. Ahora está en el Marquense, jugando allá en la Liga de Guatemala.
0: Ok.
2: Que ya lleva dos anotaciones, por cierto.
0: Ah, qué padre, Zuley. Felicidades. A ver, por acá otro mensajito, dice, buenos días, Darinka, ahorita que los escuché, son mis amigos Los Ángeles Azules, cada que vienen a Estados Unidos, aquí en California, me regalan tickets para ir a verlos.
2: Muy bien.
0: Ay, diles que me inviten a cantar, amigo, no seas así. Diles que aunque sea una rolita conmigo.
2: Aunque sea.
0: Sí, dice, con algunos de ellos íbamos en la primaria. Ay, pues qué padre, oye, siempre ponen el ambientazo. Una vez me tocó, que fue en Michoacán. Primero yo estuve con la Sonora en la que estaba, Estrellas de Oro, y les abrimos a Los Ángeles Azules.
2: Sí,
0: estuvo padre, pero no convivimos con ellos.
2: Órale.
0: O sea, eran como dos escenarios, y primero tocamos nosotros, y como ellos tienen pues mucho equipo y muchas cosas, ellos ya tienen que haber armado desde antes, por eso fue la logística así.
2: Órale.
0: Dos escenarios.
2: Es mucho equipo, obviamente, y también mucho los integrantes, ¿no, Dari?
0: Sí. O sea, en la Sonora que yo estaba éramos 24 músicos. Y ellos sí, pues no sé cuántos son, yo creo que han de ser más, ¿vale?
2: Sí. Okay.
0: A ver, ya está listo nuestro Luis Quiñones. Good morning, Luis Quiñones, ¿cómo estás?
5: Good morning, Dari, Zuli, qué gusto saludarlo. ¿Dónde anda? Déjame adivinar dónde anda el otro.
0: A ver si le atinas.
2: Te va a costar mucho trabajo, te va a costar muchísimo trabajo, Luis Quiñones.
0: No es donde estás pensando. En otro lado.
5: En el WC.
0: Ay, ¿cómo adivinaste?
5: Es muy difícil de adivinarle, es inútil. ¿Qué pasó? Oh, ¿cómo están? Qué gusto saludarlos en esta belleza de programa. Como siempre, venir a enaltecerles este espacio, hablando un poquito del béisbol de Grandes Ligas, de lo que está pasando en MLB, donde interesantes resultados se dieron en el día de ayer. Comenzó la serie entre los dos equipos de Chicago, los White Sox y los Cubs. Un juegazo el del día de ayer, victoria en 10 innings, en extra innings, 7 carreras por 5 para el equipo de los Cachorros de Chicago, derrotando a los del Sur. Esta serie en el Wrigley Field de los Cachorros, el juego lo termina decidiendo ya en extra inning Pete Crow Armstrong con su jonrón número 30 de la presente temporada. Así que dramático juego de pelota, dramática victoria para los Cubs, que lograron empatar en el final del noveno capítulo, perdían por una, hicieron esa carrerita en el noveno episodio y se llevaron la victoria. Así que para los inútiles que nos escuchan allá en Chicago, es una semana importante en el béisbol con esta serie entre Cachorros y los White Sox. Ayer también tuvimos en Grandes Ligas la victoria de los Mets sobre los Padres de San Diego, 2-1. Por cierto, ayer MLB, los dueños de Grandes Ligas, aprobaron ya la venta del equipo de los Padres de San Diego a los nuevos propietarios, José E. Feliciano, un puertorriqueño que nada tiene que ver con José Feliciano, el cantante, no son familia, y su esposa integran esta firma que termina comprando, esta empresa que termina comprando la franquicia de los Padres de San Diego, sobre todo después del fallecimiento de Peter Seidler, que era el dueño de la organización, un tipo muy metido en el equipo, trajo muy buenos peloteros. Sin embargo, los Padres no han podido trascender en los últimos años, en postemporadas, han quedado prácticamente en el camino, repito, cuando han tenido muy, pero muy buenos peloteros. También ayer, el equipo de los Dodgers de Los Ángeles derrotó 11 carreras por 5 a los Rockies de Colorado, una serie ahí en Denver, en el Coors Field de Colorado, un juego donde Shohei Ohtani conectó par de jonrones, aprovechando la altura de este estadio. Es uno de los estadios donde más se batea en Grandes Ligas por el tema de la altura, par de jonrones de Ohtani, otro por parte de Max Muncy, y Blake Snell trabajando 6 innings en los que permitió solamente una carrera con un total de 3 boletos. Y lo que ha sido, digamos, la comidilla ayer en Boston, en Fenway Park, la victoria de los Red Sox, 11 carreras por 1 sobre los Diamondbacks de Arizona. En este juego, jonrón de William Contreras, otro de Gasper. Pero aquí lo que ha llamado mucho la atención, repito, en las últimas horas, siendo uno de los temas principales, es que Ketel Marte, el dominicano de los D-backs, ha sido colocado en la lista restringida de restringidos del equipo de los Medias Rojas de Boston. Sucede que Ketel Marte viajó a Boston con el equipo, hizo el viaje con el equipo, llegó a Boston, sin embargo, no se presentó al estadio para el primer juego de la serie contra los Medias Rojas, debido a lo que el equipo posteriormente calificó como un asunto personal, por lo cual fue colocado en la lista de restringidos. Así que, pues, una incógnita lo que está sucediendo con Ketel Marte, la situación, ese asunto personal, que fue lo que dijo el equipo, que puede estar enfrentando. El equipo estuvo esperando hasta 8 minutos antes del juego, lo tenían, lo estaban considerando en la alineación, en el line-up. Sin embargo, a última hora, pues decidieron sacarlo de line-up, repito, minutos antes de que comenzara nada más el juego de pelota. Así que estaremos al pendiente de lo que está pasando con Ketel Marte y lo que pueda surgir, ¿no?, de esta situación. Hablaron sus compañeros de equipo, habló el manager del equipo, Tori Lavello, dijo que pues estaba con Ketel Marte, que desafortunadamente no estuvo ahí para el juego de ayer, pero que fue un día muy alocado, fue parte de lo que dijo el manager, que estaba lidiando con un asunto personal, que estaban tratando de resolver eso. Y,
2: ¿estaban ladrando, Luis Quiñones?
5: Ladrando aquí los perros ahorita. Y que simplemente trataron de comunicarse con él y que recibieron muy pocas respuestas. Es la situación con el dominicano Ketel Marte. Repito, en las últimas horas ha sido la gran comidilla dentro del béisbol de Grandes Ligas. ¿Qué está pasando con el dominicano de los D-backs, que hizo el viaje a Boston con el equipo, pero no se presentó ayer al estadio y ha sido colocado en la lista de restringidos?
2: Oye, Luis Quiñones, y por cierto, hay figuras que destacamos el día de hoy. Entre ellos está un beisbolista famosísimo que tú debes de conocerlo, Roberto Clemente.
5: ¿Quién es, Zuli?
2: Roberto Clemente.
5: El boricua, el puertorriqueño. Ajá. Roberto Clemente, el próximo 15 de septiembre. Ajá. Se celebra su día en el béisbol de las Grandes Ligas, como ya ha sido estipulado el 15 de septiembre.
0: Nació. ¿Y por qué quedó 15 de septiembre, Quiñones? ¿Por qué no el día de su nacimiento?
2: Sí, nació hoy, Luis Quiñones.
5: No, porque
2: un día como
5: él
2: hoy.
5: Nació, él nace el en septiembre, sobre todo se aprovecha el mes de la herencia hispana en los Estados Unidos.
2: Ah,
5: en
2: ok.
5: El béisbol de
2: pero no
5: Ligas.
2: Nació en septiembre, Luis Quiñones.
0: No escuché la respuesta, Quiñones, no. Es que cambié lugar con.
2: Es que dijo que había nacido en septiembre, no nació en septiembre.
0: No,
6: porque en septiembre son las excepciones.
2: Sí, en septiembre son las excepciones, Luis Quiñones.
5: Él nació el 18 de agosto de 1934, claro. Y recordarán, falleció lamentablemente en ese accidente el 31 de diciembre de 1972, llevando ayuda humanitaria a Nicaragua tras un terremoto.
2: Ándale, Luis Quiñones.
5: Y ahí la grandeza de la carrera, no solamente como jugador, como ser humano, de Roberto Clemente. Fue un tipo muy activo en defensa de las minorías dentro del béisbol de Grandes Ligas, y en especial de los peloteros latinos. Nosotros todos los años aquí en TUDN Radio, que por cierto, déjeme decirle, bola de inútiles, que esta semana estamos de aniversario, se cumple nuestro 5º aniversario de la primera transmisión del béisbol de Grandes Ligas aquí en la señal de TUDN Radio.
2: Órale, órale.
5: Muy, pero muy especial.
2: ¿Dónde va a ser la fiesta, Luis Quiñones?
5: Después te digo, Misuli.
2: No,
5: te digo,
2: Luis Quiñones, ya estás como alguien que vive acá, para allá, para nuestro lado izquierdo.
5: El Vaselino nos dijo que nos iba a llevar. El Vaselino Toñito nos dijo que nos iba a llevar una botella de refresco. Bueno, dos, Vaselino, porque lo va a comprar en promoción. Okay. Y unos totopos, que con unos totopos que ya con eso la armamos, que ese es nuestro festejo del quinto aniversario del béisbol de Grandes Ligas aquí en Dos. Pero sí, en estos cinco años, mi Dari Dari, siempre celebramos el legado de Roberto.
0: Ya vi de lo de Roberto Clemente el 15 de septiembre, porque empieza también el de la cultura hispana, ¿cómo es?
5: El orgullo. Sí, el mes de la herencia hispana. Es el mes de la herencia hispana ahí dentro del béisbol de Grandes Ligas. Y bueno, en todo el béisbol se celebra el mes de la herencia hispana, y por eso también forma parte, ¿no?, de estos festejos del día de Roberto Clemente, que tanto pues nos llena de orgullo.
7: Ya casi nos vamos, queda un minutito exactamente, pero dice el Tico que arriba los Cachorros de Chicago, pero aquí está como siempre enfadoso desde antes.
8: Así
7: que
8: te estoy, lo diga, ahí estoy.
7: ¡Córrele!
8: Ayer muy bien, el MVP de la temporada, PC Amsom. Ayer le dio triunfo a los Medias Blancas de Chicago, le ganaron.
5: ¿Qué pasa, mi Tico? Sí, todo señor, el jonrón de Pete Crowdstrom, muchos lo ponen en la competencia con Shohei Ohtani, pero la verdad no creo. Oye, por último, rápido, nada más, es el 22, o sea, el 22 de agosto, o sea, el próximo sábado, es el aniversario, el quinto aniversario de la primera transmisión de TUDN Radio con el béisbol de Grandes Ligas, 22 de agosto del 2021 en Williamsport, el clásico de las pequeñas ligas. Cleveland contra los Angelinos, esa fue nuestra primera transmisión, así que lo vamos a estar celebrando por acá.
7: Eso, besos para todos. Abrazo.
5: Zuli, un beso, mi Zuli.
7: Ya. Corte. Ya saque este tico.
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10: Magic Johnson hizo que el baloncesto sonara como música. 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
13: Jerry Rice es el receptor más grande en la historia de la NFL. 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

0: Eso, en Inutilandia, Puerto de Nerón, cállese los cinco. Puerto de Nerón,
1: bueno.
0: Darinquita Talavera, Zule Ledesma, Toño Murillo, y con ustedes, el Tico Solano.
1: Hola, qué bueno, me encanta Los Ángeles Azules también ahí, saben que me encanta Natalia Lafourcade, hay una canción lindísima que se llama, es un poco tristona, cortavenas, que se llama Lo que construimos, ¿no la has escuchado?
0: No se la va a poner, no se la va a poner.
2: Si es cortavenas, no.
3: Construimos.
1: No, aquí, okay, no importa, con un traguito de tequila se calma todo, no hay ningún problema, no hay nada, así que eso pasa. No hay nada más que o no.
2: Pero un traguito no, Tico.
0: Un tragote.
1: No, bueno, la botellota, entonces no importa, ahí le damos con todo. Bueno, señores, ya hay que ponerle atención porque del 5 de septiembre inicia el campeonato femenino sub-20 y la CONCACAF tiene 4 clasificados para esa justa ahí, que va a estar en Polonia, va a jugar Costa Rica, México, Estados Unidos y Canadá. Así que vamos a estar atentos a lo que ya la convocatoria, ya todas las muchachas que van a estar presentes por ahí, pues es el fútbol femenino cada día también se nota muchísimo más. Hoy veo una nota curiosísima también, no curiosa, la verdad no, perdón, la palabra creo que no era curiosa, pero que se enfatiza mucho, por lo menos en muchas partes del mundo, las diferencias salariales entre los hombres y las mujeres. Uh-huh. Y estaba, porque bueno, en Estados Unidos se había hecho en algún momento que las jugadoras de fútbol habían reclamado eso, y ahora ganan exactamente, a nivel de selección, lo mismo que ganan los hombres. Y es que salía una nota sobre las peleadoras del UFC, que la gran diferencia que hay entre los hombres, el salario que le pagan a los hombres, a lo que le pagan a las mujeres. Es un tema que cada día se cierra más esa brecha, que me parece bien, lo que pasa que despierta muchísimo siempre, despierta mucha polémica para en temas de igualdad y en temas que a veces son muy sensibles hoy en día en nuestra sociedad. Bueno, hoy hay fútbol, hoy hay un partido, yo diría que muy interesante, porque juega el cuadro de Real Estelí, el Estelí que en algún momento en las dos primeras ediciones de la Copa Centroamericana fue un equipo sorpresa, fue un equipo que sacó ahí, me acuerdo que le había ganado al América y le hizo un buen papel en la vuelta, creo que fue en el Estadio de los Deportes, la Ciudad de los Deportes.
2: Sí, sí, sí.
1: Y después llegó dos veces a la final de la Copa Centroamericana con el equipo de la Liga Deportiva Alajuelense. La tercera edición no fue la buena, pero en esta cuarta me parece que ya vuelven a ser ese equipo que ya tiene 6 puntos. Igual que el equipo de la Alianza, pero hoy se enfrentan al Herediano que tiene ahí la necesidad de sacar un triunfo, y es que el morbo se ha ampliado juntando eliminatoria, juntando ahora lo que viene de Nation League, el fútbol de Nicaragua con Costa Rica, que muchas veces se ha despreciado un poquito, que el fútbol de Nicaragua no, que ahí juegan béisbol, que ahí practican boxeo, y vean, las cosas ya han salido y poco a poco se han ido ganando su lugar, entonces por ahí aparecen ya. Oiga, el mensaje de todas las mañanas, yo no sé cuál es la situación esta, Zul, usted me le puede explicar
2: a ver
1: qué es lo que pasa con este buen amigo. Tío Ruedas.
2: ¿Tío Ruedas? ¿Qué pasó? ¿De qué? A ver.
1: No, dice que Toño no lo pela por la liga esta que él tiene, una liga ahí, la liga de Tungundú, no sé dónde.
0: Ajá. Es que hay una liga en Tungundú y el tío Ruedas nos da los resultados.
1: Con razón me dice que ya salió el primer técnico, me puso por ahí, ya salió el...
0: De la cuenta oficial en Tungundú, ya hay noticias malas, la directiva ya no aguantó más el mal paso del equipo del Club Atlético Quevete Falcons, y destituyó a su DT, y se rumora la llegada...
1: Protasio, el táctico Mendoza,
0: Protasio, ya no es más técnico de este equipo del Quevete Falcons, y que se rumora la llegada de Efraín Juárez, Mario Carrillo, Juan Carlos Osorio, para
1: el otro día, de eso que yo soy tan fiebre, tan me pongo a revisar listas de no sé, un día estaba revisando los partidos de la Conference League, ahí estaba viendo, y me di cuenta que Efraín Juárez está dirigiendo en Hungría.
0: ¿Apenas se da cuenta?
1: Uy. No, imagínese la poca trascendencia que tuvo.
0: Pues para que vean, no manches. No lo corrido.
1: Irse a dirigir a la Liga de Hungría, dejando la Liga de México, no, por favor, o sea.
0: Lo eliminaron, Sole. ¿A poco ya lo corrieron?
1: Lo eliminó el equipo del Riga de Letonia. Lo eliminó en la Conference League, pero a mí me llamó la atención eso. Sí, yo sabía que se había ido, pero decir que te vas a un X equipo de Hungría, por favor. O sea, te quedas en México mejor. ¿No te parece, no?
0: Sí, no? Mejor. Bueno, pues es que Efraín tiene ondas europeas y por eso pues.
2: Ojo, Antonio, me parece que ya Efraín Juárez ya terminó el sueño europeo.
0: ¿Ah, también? Ah, no, Zuli. Te estás equivocando de nota, güey.
2: Parece ser.
0: Déjala bien, güey.
2: Parece ser.
0: Quedó eliminado de tres temas internacionales.
1: Antonio, por eso.
0: Ay, no, son viejitos, güey, que nos informan.
2: Antonio.
0: Quedó eliminado.
2: Checa.
0: No lo han corrido, Zuli, sigue en el equipo, pero quedó eliminado de torneos internacionales.
2: Por eso terminó su sueño en ese torneo, Antonio.
1: Con el Riga
0: terminó. Ay, no, qué poca madre, güey.
2: No, Antonio.
1: Oiga, bueno, dice tío Ruedas. Está, tío Ruedas, que está allá en Madison, Wisconsin, rumbo a Chicago.
0: Eso.
1: La ciudad más hermosa de los Estados Unidos, sin duda, Chicago, que la ciudad de los vientos es de lo más hermoso que uno ha podido ver. Bueno, y terminamos con la Copa Centroamericana, indicándoles que aparte de ese encuentro, hoy también Cartagena juega contra el Verde de Belice, Xelajú juega contra el Diriangén de Nicaragua, que prácticamente no tiene nada. Mañana hay otros partidos, mañana el partido más atractivo puede ser Maratón Alianza, el equipo de Maratón. Hay un tema también de los seguidores de la Alianza que no viajaron a Honduras por temas de seguridad. A veces es muy complejo trasladarse a, y sobre todo cuando se trata de fútbol, para garantizar la seguridad de los aficionados. Así que los seguidores de la Alianza no viajan. Y para el jueves 20, el Firpo recibe en el Estadio Las Delicias a la Liga Deportiva Alajuelense, un partido clave para Firpo y para la Liga también. Y el Olimpia tiene que viajar hasta Panamá para enfrentar al Alianza, y ya quedaría la última fecha, que sería para el 25, 26 y 27 de agosto. Es decir, la próxima semana se acaba la Copa Centroamericana en su primera fase, a ver qué equipos clasifican a la siguiente ronda y quiénes quieren llegar a la Liga de CONCACAF, para a ver si hacen algo en la... Que por cierto, ahí estaba la gente en redes sociales preguntando mucho de la Copa Libertadores 2027, donde van a ir equipos de la Liga MX y equipos de la MLS, porque alguna gente estaba pensando que esto iba a ser por la Liga de Campeones de CONCACAF, que se iban a sacar los equipos, y no es así. La Copa Libertadores va a tener a equipos mexicanos y de la MLS en la edición 2027 como invitados. Todavía no es el proceso de torneos para clasificar a la Gran Copa Libertadores de América, que se transmite aquí en TUDN, que muy buenos partidos, que hoy hay juegos, por cierto. ¿Qué pasó, mi tarjeta?
3: Efectivamente, dije.
1: ¿No vas a poner la canción?
0: Ah, no, ya se me olvidó cualquiera.
1: ¿Por qué no le pone usted ahí en su casa? ¿Por qué no? Porque para eso estás vos.
0: No, yo vengo aquí para compartir mi sabiduría, no para andar poniendo rolas.
1: O sea, ¿a qué llega entonces?
0: ¿Cuál quiere?
1: ¿Cuál?

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1: Deberíamos ser más sensatos con la pregunta y analizar las preguntas mejor. Espero sigas dando tus preguntas random todos los días. Es algo que espero con ansias todos los días. Saludos inútiles, bendiciones. Ay, ni hay pregunta, baboso. Y aparte ya no va a haber preguntas. Hirieron mis sentimientos.
2: Ah, qué bellito.
1: Métanse ya las preguntas donde
3: Antonio,
1: les quepa.
3: Antonio, no seas así.
1: Ah,
3: Antonio.
1: Que se boten.
3: ¿Por qué no, Antonio?
1: Antonio. El saquito, Juan, tú traes.
4: Bueno, sí, así inútiles, Dani Pelón, Suelí, ¿cómo va a pasar todo? Bom,
3: Suelí. Todo bien, todo bien.
4: A mí no me engañan, ¿cómo que no hay pregunta el día de hoy? A mí no me engañan, vamos a hacer una huelga, todos los inútiles los invito a que apoyen a mi Suelí para que haga la pregunta. Por eso le cambiaron el día de hoy, porque no quieren que el Suelí haga la pregunta, no es porque no la tenga, Toñito. No dejaron al Zuli, nomás lo emocionaron el día de ayer, le dijeron, Zuli, tú vas a hacer la pregunta el día martes, pero vamos a apoyarte, mi Zuli, vamos a apoyarte para que hagas la pregunta. Eso no se puede quedar así. Vas a hacer la pregunta porque la tienes que hacer. Nada más hay un detallito que queremos que cumplas con ese detalle. La vas a hacer el día de mañana, mi Zuli, mañana. Tienes que hacer la pregunta del día. ¡Ah!
3: ¡Tomorrow!
4: ¿Qué es eso?
3: ¡Tomorrow!
4: No se pudo. Ahí será para la próxima.
3: Muy bien.
4: ¿Qué es eso? Díganle algo, don Jugoso. ¿En qué jornada vamos? El Chepe Chip, mi amigo, le dio mucho frío. Tiene, está temblando. ¿Qué? ¿Por qué será eso? ¿Por qué será? No, nosotros ya estamos acostumbrados, mi Chepe Chip. Que no le dé mucho frío allá en la firma, hombre. Eso es costumbre. Le da frío a otros. Pero luego los bajan de volada. Al final se caen. Y nada más puro, ¿qué jornada vamos? ¿Qué hace frío en la cima? No, nosotros estamos acostumbrados a eso y más. Bajo cero, puro hielo. ¿Qué es eso?
2: Puro hielo.
4: Jugoso.
3: ¿Qué es eso?
4: La hormiga puede salir, aunque sea allá, lo limpiacosta, ¿dónde? A Grecia. Que lo dejen salir. Si hace unos buenos torneos y mete goles allá, tal vez otro equipo lo compra a una mejor liga. Ojalá lo dejen salir al chavo para que crezca, que sea el único de los tantos que fueron al mundial que ni uno se fue a Europa. Chao, que tengan buen día. Saludos,
2: inútiles. Pecao.
1: Chao, pecao, como dice la Dale. A ver, dice el rockero vaquero. Buenos días desde Texas, Toñiño. Dale al petotón del Zuli que le pida unos mamones Andreina en su día libre. Mamones es como una fruta, Zule.
2: ¿Ah, sí?
3: ¿Es
2: un pan?
1: No, es como una fruta.
2: ¿En México es un pan?
1: Sí, es ¿mamones?
2: Uh-huh.
1: ¿A poco así?
2: Uh-huh. ¿Tú los has de conocer bien?
1: Yo he dado.
2: ¡Antonio! ¡No!
1: ¡Varios panes, dale!
3: ¿Qué
1: panes?
3: Es,
1: he regalado panes.
3: Antonio,
1: he regalado
3: muchos panes.
1: Dice, Eric López los trae colgados a todos. ¿Cuántos mamones se ha aventado? Ete el colato. José Roque, esos son los mamones.
2: Ajá.
1: Pues lo que le conocemos como
3: a ver,
1: acá. Dani. Bueno, yo los conozco como tu nombre.
3: Ah, okay.
2: ¿Cómo
3: okay.
2: los conoces?
1: Como mantecadas.
2: Ándale, mantecadas o mamones.
1: Como mamones, ¿eh?
3: Cajitas, Antonio, ¿no?
1: Yo como mantecadas, güey.
3: Ah,
1: fíjate, no sabía. Mamones, muy bien. José Roque dice, Toñito, buenos días, Dani Chula y Zuli. Pregúntale a doña Úrsula Etel. ¿Cuándo es el partido de los de las chicas rayadas del Guadalajara? En de la League Cup. Saludos, cachetones, y buen día. Pues no hay League Cup para la Chiva, ya chuparon faros, güey, cara de hocico. El saquito, 1, 2, 3.
5: Chicas, super chicas. Saludos, tlacuachis. Saludos, señoritas Miles, mi padrino, el Toño Murillo. Saludos, los quiero bien harto, bien mucho. Ayer no les pude hablar porque estaba haciendo este contenido. Tenía yo un live. Si no entienden, tlacuachis, un live quiere decir en vivo. Tenía yo un contenido ayer en vivo y pues era para mis compas. Mis compas son exigentes, son intensos, cachondos, puedes decirle. Pues les estuve enviando contenido, así que si ustedes quieren contenido,

0: búscame por mis redes sociales. Puede encontrarme por Instagram. Ahí estoy, por la Ponis en 4, en 4G. La Ponis en 4, en 4G. Así me encuentran, tlacuachis. ¿Quieren contenido? Buen contenido, yo se lo mando en vivo.
1: Muy influencer.
0: Por videos o por fotos, depende de lo que quieran pagar mis tlacuachis. ¿Ok? He ganado mis chinitas. Vamos a ser campeones, señores. Padrino, prepárense para el campeonato de este torneo. ¡Vamos a ser campeones! Aunque se burlen esos tlacuachines, esos chilenos. Ese equipito no sirve. No van a ganar, no sé. tlacuachis. Este equipo va a ser campeón de este torneo. Se los puedo prometer, se los puedo jurar, yo se los juro que vamos a ser campeones, y yo apruebo este mensaje, tlacuachis. Tengan un muy excelente día, y búsquenme por la Ponis en 4, en 4G, y les mando muy buen contenido. Saludos, mis tlacuachinas, un beso, un abrazo, apretones ya no, y chao, mis amores.
2: Eso, hoy en la Champions ya regresa, pero los playoffs de ida, ya para después ya enfilarse a fase de grupos y todo eso, o la fase regular, pues mejor dicho, el Levski Sofía contra el AEK de Atenas, también el Dinamo contra el Vikingo de Noruega y el Fenerbahce contra el Lyon de France, así que ahí están los partidos. Órale. Para hoy miércoles, terminando el día de hoy. Contacto Deportivo. Nos vamos a ir con el partido de Fenerbahce contra Olympique de Lyon, por aquí por TUDN Radio, así para que no se lo pierda. Este juegazo de playoff de la Champions League, el partido de ida, los esperamos con todas las ganas del mundo para hacerle pasar un buen rato en la Champions League, que ya regresa. ¡Woo! Así que vamos a también saludar con mucho gusto por acá, espérame, saludos a mi tóxico, el ping-pong, saludos al Jiki Díaz, que dice, a mí sí me salió el aviso de Facebook de que cumpleaños Etel. Ah, pues a lo mejor tú sí eres muy, muy amigo de Etel, inútil. Y luego dice, Diabo Dojo, mencionaste a todo el mundo menos a México en la entrada. Ay, güey, por esto... se sobreentiende, güey. Pues nosotros como mexicanos estamos saludando a todo el mundo.
1: Estás negando a tu país, Antonio.
2: Esto, es que, Dare, no, porque no negué a Noruega, Dare. no negué a Noruega, Dare.
1: Cierto, Antonio.
2: Pues por favor, por
1: hasta,
2: favor.
1: Como Dare. Que sí pareces hasta fíjate, familiar ver, del...
2: Ya. De Haaland.
1: Del Haaland.
2: ¿Mela?
3: Sí pareces, Antonio, sí pareces. ¿Mela?
1: Que te pareces en...
2: ya, Dare. Veme bien, veme bien, veme detalle.
1: ¿El cuello?
2: ¿Cuello?
1: No está, Antonio.
3: De vela no si eres, si eres,
2: pues,
3: si eres.
2: ¿Cómo que no está? No está. ¿Cuello? ¿Cuello?
1: No está, Antonio.
2: Analizando
3: no,
2: cuello.
3: No, no.
2: Venga, no. Ahí va el escáner.
1: Ajá. No está, Antonio.
2: Sí, es cierto, tengo cuello. ¿Qué poca más? Gracias a Dios, nada más me echaron carrilla. Dari, es que yo soy una basofia de la vida, güey. Todo tengo malo, güey. O sea, te digas, güey.
3: ¿Eres un qué?
2: Tengo todos los navasofia, todo tengo de defectos, güey. Estoy dientón, estoy cachetón, estoy panzón, estoy pelón.
3: Sí, cierto.
2: No tengo cuello, güey.
3: ¿Dónde lo dejaste, Antonio?
2: Güey, ¿qué pex, Diosito?
3: Oye, Antonio.
2: ¿Qué pex?
1: Pero.
3: El pantalón dejaste.
1: Eres muy gracioso, mira. Antonio. Eres muy gracioso, Antonio.
2: Pero curvilíneo, ¿eh?
3: Curvilíneo.
2: La curvilínea es lo mío, ¿a poco no? Eso sí.
1: Pero saliste carismático.
2: El Macaulay.
3: Pero es buena onda, Antonio.
2: Es buena onda, el Macaulay. Es lamentable cómo la sociedad apoya a Brincos Dieras y no apoya a las deportistas olímpicos. Ah, güey, pero es... son distintas cosas, ¿no? O sea, güey, pues ¿qué tiene de malo que apoyen a un comediante o a Brincos Dieras en este caso? Brincos Dieras tiene su carrera, güey. O sea, no creas que es un improvisado, igual no te gusta el estilo, igual a mucha gente le puede gustar o no gustar.
1: A mí no me gusta, por ejemplo.
2: Ajá. A mí leve. Ay, no pero, sé. A ver, pero tiene su trayectoria, güey.
3: Uh-huh. Ah, claro.
2: La Brincos Dieras no empezó hace 2 años o 3. Ya tiene su rato que se dio a conocer. agrégale todo lo que el señor le picó piedra.
3: Se dio a conocer más por las redes también, ¿no?
2: Pues sí, exacto, pero es que muchos han dado el brinco por las redes sociales, pues que se han dado a conocer a partir de ahí, pues. Pero eso no quiere decir que salieron ese día, pues.
3: Ah, no, claro.
2: Ya tienen su rato. Sí, exactamente. Que les iba bien o mal, pues ya es otro boleto.
1: Y por ejemplo, a mí no me late, uh-huh. O sea, no veo sus videos y así, ajá. Pero tampoco no me pongo a comentarle en sus videos, retírate, ajá, ¿qué es eso? Pues no. Vete a la... Pues no, o sea, yo respeto. Tampoco.
2: Che, raza, vete a ver.
1: Yo respeto.
2: ¿De qué te lo cico, Solé?
3: ¿De qué se trata?
2: Es el mazotino. Saludos, Murillo. Lo viral por lo general no es bueno. Definamos la palabra virus. Algo virus, se propaga okay. Generalmente llevando consecuencias negativas. Estoy de acuerdo. Debe haber regularizaciones. Y mañana les cuento mi chiste viral. El Joaquín de Luna. Ese máquina del mal es amarillo. Hasta del fundillo. Sí, él le va a la América. El máquina del mal le va a la América.
1: ¿Por qué se puso máquina?
2: Sepa la
1: frente. Se hubiera puesto águila del mal.
2: Se pelea Águila del Mal, sí, cierto. Se pelea con otros influencers españoles y,
3: ¿ah, sí?
2: Y argentinos. Es que yo la verdad me niego a decirles periodistas, güey.
1: Ajá.
2: Yo me niego a
3: periodistas.
2: Por eso digo, me niego yo a decirles periodistas. Dice el panza verde, ¿cuál fue la pregunta de hoy? Pues si no estás escuchando el programa, no te lo voy a decir, cállate el hocico. No sé de cómo
3: el panza verde, Antonio.
2: Escucha el programa, culero. vamos a la pausa comercial, regresando por mensajitos de Face y también llamaditas y todo, ¿sale? ¡Corte, corte, corte!

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20: Michael Jordan no fue simplemente un basquetbolista, fue el rostro de una era. Con los Chicago Bulls transformó la NBA en un fenómeno global. 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Su salto parecía suspender el tiempo, su mirada intimidaba rivales y su competitividad rozaba la obsesión. Jordan convirtió la excelencia en espectáculo y la presión en arte. Cuando el balón quemaba, él pedía la última jugada.
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0: mucha alegría, mucho entusiasmo, por supuesto, en este Mamá Martes, ya 18 de agosto del 2026, completamente en vivo, desde algún lugar del mundo, Darinquita Talavera, Misule y Zule y Ledesma, Toño Murillo, y toda la bandola que hace posible esta porquería de programa, sí, porquería de programa, porquería, así que...
1: Porquería. Andas muy ruso.
0: Andas muy ruso, porquería. Ya me fue a zurrar, ahorita.
1: ¿Qué
0: es eso? Bueno, dale. Si está de moda lo viral, me quiero hacer viral.
1: Sí, cierto, Antonio.
0: Ajá. Ya estamos de regreso. Muy buenos días para todos de nuevo. Y ahora sí, saludamos a un señorón que no ocupa. Él se hizo viral desde antes. Desde antes. Pero se hizo viral por su conocimiento, por su gran narración, por toda su gran trayectoria, y no por decir tarugada, ni nada, contrario, hombre preparadísimo, siempre, con sí, ustedes, señor. El señorón Paco González.
2: Oh, mi Toño, usted sí que es bueno para levantarle la moral a uno.
0: ¿Cómo está? Buenos días.
2: Entre la música del principio, que hasta prendí la lamparita de mi teléfono, ¿ah? Y estaba con la manita arriba y toda la cosa.
0: Esto es una experiencia en Utilandia, además, conciertos sí, y todo.
2: Es una experiencia espiritual, cómica, mágica, musical, mi Zuli, ¿cómo lo ves?
3: Sí, la verdad que es un estuche de monerías, Antonio, andando.
0: Todos. Oye, Paco, ¿ah? Dígame.
2: Misuli, sabrá Dios si pasa el antidoping, pero qué divertidas nos pegan,
1: ¿no? Lo bueno que no nos hacen pruebas, sino, híjole.
3: Lo están analizando todavía el antidoping, Antonio.
0: ¿Cómo estás, amigo? ¿Todo bien?
2: Qué gusto saludarte, Toño. Sí, todo bien. Saludos para todos.
0: Qué bueno, igualmente. Oye, amigo, pues arrancamos rapidísimo. Digo, igual no es un tema así muy trascendental, pero yo ayer le platicaba a Zuli y a Darinka al principio del programa, dimos el resultado de Necaxa que pierde con León, pero a mí lo que me llamó la atención, pues hubo ahí una jugada donde el portero Jiménez de Necaxa se equivoca, pero digo, no me voy a meter ahí de fondo a eso, sino que me llamó la atención que la gente no se lo perdonó. O sea, la gente, el chavo creo que lo viene haciendo bien, y la raza en Aguascalientes, al final le reclamó con todo, y, o sea, ¿no crees que fueron exagerados los reclamos hacia el guardameta joven aún, pero que ya, o sea, joven, pero no tan joven?
2: Totalmente, además, no hay un ser humano en la vida que no se equivoque alguna vez. O sea, ¿quién se va a querer equivocar intencionalmente? Y menos un portero. Ahora, Zuli no lo podrá decir más que nadie. El problema del portero es que viven tan al filo de la navaja que un error del portero normalmente termina en gol. Y eso, pues duele, lastima. Es muy ingrata, Zuli, la posición del arquero.
3: Sí, Paco, buenos días, qué gusto saludarte. Dentro de todo esto, es el riesgo que tienes, ¿no? En la posición, sobre todo, de portero, de que cuando tú te equivocas o cuando tú no haces las cosas adecuadas para evitar la caída de tu arco, pues eso se refleja directamente en el marcador, diferente a los jugadores de cuadro o diferente a los centros delanteros, Paco. Me parece que ahí el centro delantero tiene mayor margen de error, por decirlo de alguna manera, porque si bien es cierto que de repente pesa el no conseguir anotación para un equipo, pero cuando recibes, pues obviamente que lo más probable, ya tienes una anotación en contra y con eso puedes perder el juego, ¿no?
2: Fíjate, Zuli, yo no sé si tú alguna vez lo sentiste, yo creo que sí, pero cuando yo era niño y veía a los porteros de aquella época, yo sentía que los niños vemos a los porteros como si fueran el superhéroe del equipo. No sé si lo sentiste.
3: Sí, fíjate que hay todavía hasta la fecha hay mucha gente que de repente me para en la calle y dice, no, yo eras mi ídolo cuando yo estaba muy, muy pequeño, cuando tenía poca edad y todo esto. Y para mí, híjole, el verte ahora es algo muy padre. La verdad es algo que reconozco y que yo aprecio muchísimo todo este tipo de comentarios de la gente, ¿no? Que le tocó de alguna manera, pues convivir conmigo, cuando yo era futbolista profesional y que de repente muchos de esos chavos me esperaban afuera del estadio, tocayo, ¿eh?
2: Claro, no, yo lo sé y lo vi ahí en afuera de Colomos. Uh-huh. Claro, pero al mismo tiempo esa etiqueta de superhéroe es como que no te permite equivocarte, ¿no? O sea, eres el superhéroe del equipo, eres el que tienes que salvarnos en las más difíciles, pero también eres como el que no tiene derecho a equivocarse, ¿no?
3: De acuerdo, como que no se vale la equivocación para los arqueros, ¿no?
1: Muy ingrata la posición, sí, claro.
2: Muy ingrata, Dari, y que ahora...
0: ¿Muy ingrata, Dari?
1: Sí, soy.
2: Sí. Oye, no solamente es ingrata la posición, sino que ahora cada vez la exigencia es mayor, porque antes, pues nada más se tenían que preocupar de jugar bien con las manos. Ahora tienen que jugar bien con las manos y con los pies.
1: Así es. Y que ha evolucionado bastante. Paco, te saludo con mucho gusto. Me da gusto saludarte aquí en Inutilandia. Y bueno, yo voy a cambiar un poquito el tema, también hablando de talentos jóvenes, pero en el caso específico de dos mexicanos que pudieran tener su futuro en Europa. Eric Lira, que por ahí suena bastante fuerte lo del Mónaco, pero aún pues con el tema de dineros que no está muy claro, ¿no? Y también el tema de Hormiga González, que esto ya parece ser algo que en las próximas horas podría definirse de irse al Olympiacos, pues preguntarte cómo ves el futuro de estos dos jugadores y pues si es el pues la mejor decisión poderse ir a estos equipos respectivamente.
2: Para mí siempre será una buena decisión ir a Europa, y más allá de que hay quien diga no, es que es el Olympiacos, es que la Liga de Grecia quizás no es de las mejores. A ver, el Olympiacos es un equipo muy fuerte, muy respetado, muy querido en Europa, no solamente en Grecia, entendiendo que la liga griega no es de las más fuertes, por supuesto, pero sabiendo que ese puede ser el brinco, porque además el grupo que es dueño del Olympiacos, o el dueño que es dueño del Olympiacos, también es dueño del Nottingham Forest en la Premier League de Inglaterra. Entonces, puede ser un primer paso para un brinco más grande. Eso por un lado. Además, yo creo que de verdad ir a Europa es muy seductor para los jugadores. Muy seductor, y en este caso, ahora voy a ir con el tema de Eric Lira, pero termino con lo de la Hormiga. El entorno de la Hormiga yo creo que está haciendo todo para presionar y Chivas terminará cediendo. Tarde o temprano, a mí me parece que es cuestión de, no sé si de minutos, de horas, y espero que no de días, pero seguramente Hormiga se terminará yendo al Olympiacos, que ya no hizo una, sino tres ofertas, va incrementándola, por supuesto. No llegan a esos 15 millones de dólares que es la cláusula de rescisión, porque si hubieran llegado, pues ya no le piden parecer al equipo. En el momento en que tú depositas la cláusula de rescisión, te la llevas. Quiere decir que la oferta todavía está por debajo de la cláusula de rescisión, pero está negociando, tiene un buen promotor la Hormiga, sus padres o su padre particularmente y el jugador están convencidos de que tienen que tomarla y que es el momento para irse a Europa. Y en el caso de Eric Lira, Darinka, el tema de Eric Lira, nosotros estábamos en la, esto lo cuento, ya lo he hecho en televisión, pero lo cuento aquí, estábamos en la transmisión del partido Cruz Azul contra Atlante, y hablábamos del tema de Eric Lira en ese momento, y nos llegó, porque había muy fuerte el rumor de la propuesta que le habían hecho por parte de un equipo de Emiratos Árabes, el caso del Al Jazeera, que también es un equipo muy poderoso. Al Jazeera es una de las televisoras más fuertes, es la más fuerte del mundo árabe y una de las más fuertes del mundo. Hay mucho dinero ahí. Y ellos son dueños del equipo que lleva el mismo nombre de la televisora, Al Jazeera. Pero nos llega un mensaje, se lo envían directamente a Rafa Puente, nuestro compañero, del uno de los promotores, porque es un grupo de promotores que está trabajando con Eric Lira, y dice, por instrucciones del propio futbolista, o sea, de Eric Lira, él no va a aceptar ninguna oferta que no venga de Europa. O sea, dándole carpetazo al tema de Emiratos Árabes y diciendo, solamente vamos a esperar lo de Europa. Se ha tardado el Mónaco, lo bueno es que ya tiene lugar para meter a un jugador con pasaporte no comunitario, y creo que ya está haciendo un poco el esfuerzo para tratar de llevárselo. Y creo que también será cuestión de días de que Eric Lira se vaya al viejo continente. Qué bueno, ¿no? Porque esperábamos que después del Mundial se fueran muchos y resulta que en lugar de irse están regresando, ¿no? Pero bueno, ojalá que este par de jugadores puedan cumplir su sueño.
0: De acuerdo, que aquí hay dos vertientes, ¿no? A ver, espero se entienda el punto. Con Cruz Azul, si se va Lira, no creo que haya mucha bronca, porque alguna, o sea, es alguien indispensable, fuerte en el medio campo, pero de alguna manera el Cruz Azul ha ido pues saliendo a flote sin él, ¿no? Así quedó campeón y todo eso. Pero en el caso de la hormiga con Chivas, Paco, pues era, es su goleador, ¿no? Digo, desde abril no mete gol y todo eso, o sea, está con la con la mira en otro lado, y trae hasta aparte mala suerte, no ha marcado, pero no deja de ser su goleador actual, ¿no? El hombre importante que Chivas hacía mucho no tiene un delantero fuerte como con la hormiga. ¿Hasta dónde es válido cumplir tu sueño, que es muy, o sea, que está muy chido? Pero ¿y el proyecto, apá? ¿Y el proyecto de tu equipo?
2: Salas a un jugador, porque además
0: no, yo sé que no.
2: va a estar inconforme. Y además, a ver, tampoco creo que pase nada. Ahí tienen al 4K, a Ricardo Marín, y tienen a Sepúlveda. A lo mejor ninguno es de la estatura de la hormiga, pero pues entre los dos tendrán que hacer los goles que iba a hacer la hormiga, ni modo. Y ahí tendrán que empezar a trabajar todos. Digo, tampoco tenemos que exigirle todo al 9. En un equipo de fútbol tienen que hacer goles todos los que vienen de atrás, y entonces hay que empezar a exigirle a, ¿cuántos goles tiene Jordan Carrillo? ¿Cuánto pagaste por él? ¿Cuántos goles tiene Efraín Álvarez? ¿Cuántos goles tiene Brian Gutiérrez? ¿Cuántos? O sea, el único que ha anotado es el Piojo. Tienes que empezar a exigirle a los demás. Yo creo que no le puedes cortar las alas a un jugador que se quiere ir a Europa.
3: Oye, tocayo, aparte...
2: Tampoco hay que ser tontos, Toño. O sea, seguramente, y los abogados de Chivas son muy buenos, cuando te digo muy buenos, son muy buenos de verdad, pues van a poner las cláusulas, ¿no? Si lo revendes me va a tocar un porcentaje, si quieres regresar al fútbol mexicano tengo la primera opción de recompra, etcétera, etcétera. O sea, también se ponen cláusulas donde Chivas, si por ahí no funciona el experimento Europa, se puede haber protegido para un posible regreso al jugador.
3: Sí, fíjate, tocayo, aparte creo que en el equipo de Chivas tapatío hay un elemento ahí que fue goleador con Atlante, Moragrega, y que hicieron un intercambio. Luis Puente fue al Atlante como centro delantero, ahora que ya está en la Liga MX, el equipo de los Potros de Hierro, y pudieran ser alternativas, obviamente, esperando un tiempo para que puedan ser realidades estos dos elementos que prometen mucho también como goleadores, ¿no? En esa posición.
2: Sí, también le puedes dar la oportunidad. Yo creo que Moragrega hace tiempo le está esperando, ya no es un joven, por supuesto, pero ajá, sí puede tener esa oportunidad. Y creo, no los conozco de nombre, Zuli, ajá, pero hay un chavito ahí de 18 años que está ahí en la sub-19, que ese está despuntando muy bien, y creo que ese es el futuro hormiga.
3: Okay. O sea,
2: claro, no le vas a descargar la responsabilidad a un chico de 19 años, ajá, pero a lo mejor irlo llevando poco a poco y también empezarlo a integrar al primer equipo.
3: De acuerdo, tocayo.
0: Bueno, pues ahí está, Paco, los temas que tenemos el día de hoy. Y después ya hablaremos contigo a fondo del que se viene la octava estrella para Pumas y el camino arduo que tiene este equipo con altibajos y todo. ¿Por qué se ríen?
3: Y tiene la mirada puesta hacia el cielo, Antonio, ¿eh?
0: ¿Por qué se ríen de mis Pumas? Dale, Zule, no, hasta Paco metió una sonrisita, güey.
2: Hizo Faitelson una muy buena entrevista el lunes a Efraín Juárez. Ajá. Y ya empezó a abrir la boquita, ya empezó a decir lo que todos sabíamos, que Sancho fue el que prácticamente se equivocó, no lo renovó y lo obligó a irse,
3: Ah, mira.
0: Sí, que seguro.
1: Es, el silencio, Antonio.
0: Y también te voy a decir algo, Paco. No es ningún secreto, yo creo. Bueno, es un secreto a voces, como mejor lo dicen. A ver, también Efraín Juárez ya sabía que en vez de incorporaciones iban a venir salidas, iban a venir, iban a regresar las contrataciones, pues no tan buenas, ¿no? Como.
2: A ver, Toño, pero hay tiempos en el fútbol. A él lo tenías que renovar, no al final de la temporada.
0: Sí, no,
2: de
0: acuerdo.
2: Tenías que renovar antes de que empezara la liguilla.
0: No lo quería,
2: ahí,
0: Paco.
2: Era el momento para renovarlo.
0: Sancho no quería a Efraín, no lo quería.
2: No se quieren. Clarísimo que no se
0: quieren. Y a mí sabes que la única onda que yo le reclamaría a Efraín Juárez, o sea, como, y te lo digo ya como aficionado, esto es como aficionado, lo único que yo me quedé con el mar sabor de boca de Efraín, con la espinita, y vaya que a mí me cae muy bien y lo apoyé, lo he apoyado siempre, lo voy a apoyar siempre a Efraín. Que no nos dijera nada a la afición. Yo me quedé con esa espinita clavada de que, a ver, güey, o sea, está bien, vete, no importa, eso está bien, el crecimiento siempre está bueno y entendemos, aunque no nos lo has dicho, entendemos por qué sales.
3: Ni adiós, hijo.
0: Exacto, ni adiós, Paco. O sea, no se refirió nunca, ni cuando se terminó la final salió a dar la cara, ni días después salió a dar la cara. Se fue así, déjale que se fue del club, eso insisto, a lo mejor no quedó en buenos términos con los directivos, como sea, pero la afición que ahí estuvo apoyándolo, la afición que
3: a los que convocaba,
0: exacto,
3: para que
0: exacto
3: cantaran y
0: todo, no nos dijo ni adiós, se fue como si la relación hubiera quedado mal entre afición y él, y no, creo que la afición lo apoyó.
2: Sí, de acuerdo.
0: ¿Verdad?
2: Sí, se equivocó en las formas, eso está clarísimo que se equivocó. Todos absolutamente se equivocaron en la forma. Todos. Sí. El club, los directivos y él en lo particular.
0: De acuerdo, de acuerdo. Es más, pásame su cel, amigo, para mandarle un WhatsApp.
2: Ahorita te lo envío por WhatsApp.
0: Por favor, porque yo me le voy a mandar una cartota porque yo me quedé con el sentimiento a flor de piel.
3: Yo sé,
0: con Efraín Juárez.
2: No vayas a maltratar mucho, Toño.
0: Te digo algo muy personal y es la primera vez que lo voy a platicar aquí con Dari Zuli y contigo, no me tardo, se los juro. En la que me tocó ir, bendito Dios, a la final, por cierto, gracias a los jefes, a la empresa y a todo, me tocó a mí una chamba bien padre, porque Octavio y yo nos pusimos de acuerdo a la hora de que salían las ambas bancas, ¿no? Me dijo Octavio, yo me enfoco en Cruz Azul y tú enfócate en Pumas, pero en Efraín. Entonces mi jale fue, un ratito de mi trabajo fue enfocar mi cámara hacia Efraín Juárez. Y ahí me enamoré más de ese güey. Explico por qué. La pasión con la que vive, con la que vivió el himno, la pasión con la que vivió la final, lo observé segundo tras segundo, cómo entonaba, cómo, o sea, es puma, güey. Eso se lo agradezco enormemente. Y por eso más me pegó el que no nos dijera ni siquiera ahí se ven. Por eso me pegó más. Por eso es que
2: Zuli descolgó de su cuarto la foto de su esposa y puso la de Efraín.
1: Sí, cierto.
3: Y póster, no foto, póster.
0: Y estoy a nada de o sea, por eso quiero WhatsApp para decirle que lo amo. No es cierto. Amigo, como siempre, un fuerte abrazo, Paco, y muchas gracias por todo.
2: Al contrario, un gran abrazo, Zuli y Darinka, para ti, mi Toñazo, y abrazo y gol para todos.
0: Pero es verdad, sí, día, si en algún momento tienes algún contacto con Efraín, no me lo mandes su teléfono, pero sí dile que en Guadalajara hay alguien herido.
1: Le rompió el corazón.
0: Hay alguien herido por su culpa.
2: Sí, caray. Corazón roto, heartbreaker.
0: Porque aparte me mintió doble, me dijo que íbamos por la octava y no fue así. Abrazo, amigo.
1: Abrazos.
2: Abrazo grande.
3: Buen bye. Día.
0: El señorón Paco González. Mensajitos. Dice Teo Reyes, cuando los ciudadanos de Noruega miraron a Toño, dijeron, ¡ay, un virus! ¡Corran, corran! Salieron todos corriendo. ¡Ay, ya te lo sico!
3: ¡Un virus!
0: A ver, por acá, Gabriel Alegría. Buenos días, ¿cuál goleador, marrano? No lleva ni un solo gol en el torneo. Ah, bueno, todo lo que hizo en temporadas pasadas no vale, güey. Pues se convirtió en su goleador. Uh-huh. Ya deja de ver el fútbol con las patas como el Zuli. Deja de ver el fútbol de espalda, ya, por sí, favor. Vale. Ya estoy harto de esos pseudo radioescuchas. Ya estoy harto. Por favor.
3: Muy bien. Antonio.
0: Profesionalícense bien, como radioescuchas.
3: Claro.
0: Si van a abrir el hocico, por lo menos algo de ayúdame, Dale, buena frase.
1: Algo de documentación.
0: De documentación. Gracias, Dale.
1: De nada.
0: Dice por acá, que lo dejan ir, por eso acá en Estados Unidos los dejan ir baratos. Dice, ahí está, los dejan ir baratos, muy bien. Está su comentario, algo más por acá, ya para hacer, dice el Maza Ruiz. A ver, Pelonetti, ese youtuber muy máquina del mal es americanista. De hueso colorado, ese siempre ha estado en controversias con los argentinos. Sí, ya dije yo, güey, si lo ubico, he visto su contenido, no me gusta del todo, pero ahí está. Carlos Ochoa, abrazo, amigo. Y Luis Sánchez, buenos días para todos desde Paloma Blanca, Michigan.
1: Saludos.
0: Dice,
3: días.
0: Los escucho a escondidas. No dan chance de traer nada en las orejas. Pero qué tal en la boca,
1: ¡Antonio!
3: ¿Qué es eso, Antonio?
0: Pues la comida, dale.
1: Chicles, boludo.
0: Los chicles, un panecito, un mamón. ¡Mamón! ¡Métete un mamón en el hocico! O sea, un panecito. Panecito.
3: ¿No? Ah,
1: de panechito.
0: Un panechito.
3: Yo creo que un chupón, Antonio.
0: También. Dice, saludos a todos, dice, el mensajito corto, corte, corte, corte, mira, y sí mandaste corte, güey. Vámonos a la vergada. Esto es Inuti, Inuti, Inutilandia.

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1: Estamos en la recta final, la va a tener González.
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0: buenas tardes, bienvenidos a Desde el Diamante. Aquí estamos en vivo en la señal de TUDN Radio. Es martes 18 de agosto del 2026 y aquí estamos listos como cada día para actualizar todo lo que está pasando en las grandes ligas. Ayer una victoria sensacional de los Cachorros de Chicago sobre los White Sox en el Wrigley Field. Pero lo que ha sido la comidilla de las últimas horas, el tema del que más se está hablando es del dominicano de los D-backs de Arizona, Ketel Marte. ¿Qué está pasando con Ketel Marte? Ayer lo primero que se reportó es que no había llegado al Fenway Park. Viajó con el equipo de los D-backs a la ciudad de Boston. Sin embargo, no estuvo a la hora del juego ahí en Fenway Park. Esperaron hasta última hora los D-backs para dar a conocer el line-up, la alineación, donde finalmente no apareció. Después nos enteramos que había sido puesto en la lista de restringidos y hoy se informa que había regresado a Phoenix para una resonancia magnética de rodilla. Beto Ferreiro, buenas tardes. Esto me recuerda a la historia aquella de Yoenny Céspedes desaparecido en Nueva York, ¿te acuerdas? En la temporada de la pandemia, es algo como eso, con un misterio tremendo, no se sabe lo que pasó, no se sabe a ciencia cierta qué sucede con Ketel Marte. Lo cierto es que está en la lista de restringidos de los D-backs de Arizona, Bético.
1: Buenas tardes, mi estimado Quiñones. Muy buenas tardes para todos los amigos, los amantes del béisbol. Es cierto, es el tema ahora que está de moda, el tema trending. Todo el mundo opinando y hay muchos también especulando. Uh-huh. Señores, en situaciones como esta, lo único que tú no puedes hacer es especular, pero yo sé que hay muchos que por un like, porque lo sigan, han creado aquí una novela tremenda. Es una película de esas que cada uno tiene diferente versión y todo el mundo dice no, porque de acuerdo a una fuente mía, todo el mundo tiene fuente y todo el mundo tiene versiones y a veces chocan esas versiones, pero sí, cuando vemos y vamos por orden aquí, primero que todo, que es un tema bastante extraño. Aquí no hay explicación completa. Yo no sé si alguien tiene la explicación, pero yo por lo menos no la tengo. Los D-backs, como bien tú dices, lo colocan ayer en la lista restringida después de que no se presentara en el Fenway Park para el juego contra Boston. El manager Tony Lavello dijo que Marte estaba lidiando con un asunto personal. Eso lo dijo el propio manager. Y que el equipo tuvo muy poca comunicación con él durante el día. Ahora aparece esta información que Marte regresará a Arizona para hacerse una resonancia magnética en la rodilla izquierda, una rodilla que la ha estado molestando de acuerdo a esta información. Según reportes, Marte ya viene con esas molestias desde el partido del viernes por dolor. Lo que sí aquí sin estar claro es por qué no se presentó al estadio y por qué inicialmente se manejó como un asunto personal y no simplemente como una lesión, pero ahora, primero que todo, no hay fecha de regreso. Tampoco se sabe si la rodilla explica todo lo ocurrido. Lo más importante es el resultado del MRI ahora también. Y que diga que le diga al manager que Arizona hable y diga sobre su futuro, su situación. Porque ahora todo eso está en el aire. Lo que tenemos ahora mismo es una cantidad de especulaciones tremendas. Y sí, tremenda. Me hace recordar el tema de Yoenny Céspedes cuando desapareció y que todo el mundo en Nueva York estaba buscando con él. El hombre estaba ya en Miami, había recogido sus cosas en plena pandemia y se había ido del equipo.
0: Increíble, la verdad. Pero sí, desde ayer todo esto está, además, en una plaza, en una ciudad tan beisbolera como Boston, donde todo esto yo creo que se magnifica hasta cierto punto. La prensa hace su papel, su trabajo, Betico, y la verdad creo que todo está en medio de un tremendo misterio. Yo coincido completamente contigo. Yo creo que periodista que se respete, primero pues hay que esperar a que llegue una información oficial. Esas especulaciones, esas historias que puedan estar apareciendo ahora en redes sociales, a ver, el Twitter, el Facebook, aguanta
1: lo que usted escribe. Hoy me han salido más de 20 podcasts con relación a este tema.
0: Tremendo. Y mira, acaba de publicar, porque hoy es las redes sociales, ¿no? Hoy todo se refiere a redes sociales, hoy todo se refiere a incluso lo que publica el propio jugador. Y hace un rato, en el día de hoy, publicó un video, o compartió más bien una historia, con un video del ex lanzador, también Sandy Báez, haciendo referencia, ¿no?, cuestiones de su fe religiosa, etcétera, que son completamente respetables, ¿no? Pero O sea, no, no hay una explicación, solamente están estas señales, vamos a decir, que el propio jugador está poniendo en sus redes sociales. Y ahora estoy viendo también otra publicación que está circulando ya en redes sociales, de una historia de Instagram que publica el propio jugador, Ketel Marte. Pero reiteramos, aquí hay que esperar a que salga algo oficial por parte del equipo, por parte del propio jugador, porque lo que se ha reportado hasta ahora es esto que hemos dicho. Nosotros aquí, digo, en la esquina de mi casa hay una fuente, en la esquina de mi casa hay una fuente, pero no la traemos aquí, simplemente apegarnos a lo que hay. Mira, esta es la publicación que acaba de poner hace un rato en su cuenta de Instagram, Ketel Marte. Es una foto suya donde dice: la gente nos persigue, pero Dios no nos abandona, nos hacen caer, pero no nos destruyen, haciendo referencia, ¿no?, a un pasaje bíblico. Esto es lo que hay en torno a Ketel Marte. Insistimos.
1: Ya Ketel Marte, recuerda que una vez cuando hablamos de Ketel Marte durante mucho tiempo aquí en el programa, fue producto de aquel incidente donde le gritaron cosas, ¿no?
0: Sí.
1: Donde se sintió ofendido, insultos racistas.
0: No, y también haciendo referencia, tengo entendido que a su madre, ¿no? Fallecida también, fue un tema puntual el año pasado.
1: Sí, pero lo insultaron por todos lados. Sí. Y yo recuerdo que yo le hice la pregunta en el Juego de las Estrellas, no este año, el año anterior, justamente el participante del Juego de las Estrellas después de aquel lamentable incidente, y él me decía en aquella entrevista que le había pasado la página, y justamente algo parecido a estas palabras que tú acabas de poner, que de este mensaje que le acaba de poner en sus historias, como: bueno, yo no soy Dios, pero allá esas personas desadaptadas con de la manera que piensan y demás, se fue de una manera muy muy elegante, diciendo: yo los perdono, pero allá ellos con su condena. Básicamente fue eso, los perdono. Entonces, hablamos mucho por aquel incidente que ocurrió, de que Ketel Marte ahora vuelve producto de esta situación extraña, porque no deja de ser una situación extraña, pero 47 diferentes versiones, 47 diferentes fuentes, y sí, tendrá que ser Arizona, tendrá que ser el manager, la gerencia, los que salgan y digan realmente qué es lo que está pasando aquí con Ketel Marte. Muchos periodistas serios, que uno también sigue, hablando de que hay un problema personal, que su familia está bien, que él está con su familia, pero se habla de la rodilla y se habla de un problema personal. Ahora, me gustaría saber cuál es aquí la base, si es la rodilla o es el tema personal.
0: Ayer habló el manager del equipo, Tori Lavello, el manager de los Diamondbacks de Arizona, respecto a este tema, después del juego de pelota, que viene siendo, Beto, quizás una postura lo más oficial posible que tenemos de todo este asunto. Estas son las palabras del manager de los Diamondbacks de Arizona.
2: It's been a crazy day. All I know is that he's dealing with a personal issue. We're trying to figure that out. And you know, he didn't show up today, and he was put on the restricted list. That's as much as I know right now. I'm sure in time we'll start to uncover and unravel some information. But yeah, I knew that there was something going on today when I met with you guys. But I still believe he was going to be here. He just didn't show up.
3: Did you have communication with him?
2: Very little this morning, this afternoon. And yeah, I just was doing my best to reach out to him. And there's very little coming back.
0: Bueno, pues ahí está, Beto. Prácticamente dice el manager en sus declaraciones, ¿no?, que intentó contactarlo, que estuvieron esperándolo, porque esa fue otra. El line-up se puso 20, 15 minutos antes del juego, que eso en Grandes Ligas es muy raro que pase, que se tenga que esperar 15, 20 minutos antes de un juego. Además, tuvieron que subir desde AAA a José Fernández, ¿se recuerdas?, el del gran debut en Grandes Ligas hace unos días, para que estuviera, ¿no?, ocupando el lugar de Ketel Marte. Esto es lo que hay, señores. Le insistimos, lo que dice el Beto, yo creo que es un buen punto. No se vayan con la bola mala, no se vayan con rumores, no se vayan con especulaciones. Esperemos a que haya algo oficial, o al menos del propio jugador o del propio equipo, respecto a lo que está pasando.
1: Nosotros pusimos sobre la mesa día a día lo que ha ido pasando,
0: sí.
1: Es decir, hora a hora, básicamente, los incidentes en su orden, cómo se han dado las cosas, sacar conclusiones aquí, especular me parece que es lo más peligroso, porque cuando ponemos todo sobre la mesa, Quiñones, es un tema raro, claro que es uh-huh. rarísimo, y ahora cuando uno escucha al manager, cuando uno ve al manager, es más raro todavía, poca comunicación entre ellos, lo esperaron, era el manager, lo dijo bien claro, ¿no? Lavelo, que trató de hablar más con él, pero que la comunicación no fue extensa, fue breve. Es decir, el tema es que los D-backs ahora mismo están metidos en la batalla por puesto de postemporada, y esto es una distracción con uno de los mejores peloteros de ese equipo, uno de los tipos más completos en cuanto a segunda base en grandes ligas, y esto no ayuda para nada al conjunto, todo lo contrario. De hecho, perdieron, ¿verdad? Como 11 carreras a uno.
0: Sí, hicieron. Sí. El manager habla de eso después también, fíjate, de que la derrota...
1: Claro, fíjate, una distracción.
0: Este año es un Ketel Marte que está bateando para 249 con 21 jonrones, 67 remolcadas. Él viene del año pasado, el 2025, donde conectó 28 jonrones, impulsó 72.
1: Es muy
0: pero
1: bueno,
0: sin,
1: muy bueno.
0: Sin lugar a dudas, Beto, el 2024 fue su mejor año ofensivo con 36 cuadrangulares, 95 carreras impulsadas, bateó para 292. Es un pelotero que van a resentir los D-backs en su lineup. A ver hasta dónde llega esta película.
1: Bueno, es que ahora mismo no sabemos si va a regresar o cuándo va a regresar, o si va a ser en dos días, si va a ser en cuatro, si va a ser en un mes, si no regresará. Es decir, ahí es

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1: A los playoffs, a la postemporada, pero como tú dices, este ruido, esta situación externa o interna, podemos decir, porque también el propio manager hablaba de todo lo que se habló dentro del clubhouse en parte de estas declaraciones que dio a la prensa, y por supuesto los jugadores se preocuparon, los jugadores dijeron, hey, ¿qué está pasando aquí? ¿Por qué no llega? ¿Por qué no viene? Y eso te crea dentro del clubhouse, dentro del dugout también, una situación que tú no quieres a estas instancias del campeonato cuando está cerrando agosto y nada más te queda septiembre para los playoffs.
2: Sí, solamente aquí lo que pedimos es que el tema no sea tan complicado, porque acuérdate, somos humanos todos, claro. Y todos tenemos problemas. Y ya cuando se habla de que está teniendo un tema personal, si tú te ausentas a un juego en Grandes Ligas, si tu comunicación con el manager, de acuerdo a las propias palabras del manager, aquí no hay especulación ninguna, aquí el manager no ha sido tan efectiva, por eso lo que pedimos es que no sea un tema tan complicado. Ya para mí, lo que está ocurriendo es complicado. Y también que lo del tema de la rodilla tampoco sea tan complicado, esas molestias que está teniendo en la rodilla. Es decir, el tema principal es la rodilla, o el tema principal es el personal. No sabemos, Quiñones. Por lo menos yo no puedo decir aquí que lo sé. Yo no lo sé. Yo solamente escucho, vemos las palabras del manager, y de ahí podemos sacar un poco de conclusiones. Hay dos cosas aquí. Rodilla, tema personal. ¿Cuál de los dos es el tema principal? Claro. ¿Cuándo va a regresar Ketel Marte? No sabemos. ¿Tú lo sabes? Yo no lo sé.
1: Tampoco.
2: No sabemos.
1: Pues ahí está el tema de Ketel Marte, señores. Nosotros, en cuanto tengamos una actualización de esta situación, la informaremos. Por supuesto, cuando venga de un canal oficial por parte del propio equipo, del manager, del propio jugador, que pueda surgir alguna situación, pero la verdad es muy misterioso todo esto que está pasando, muy raro todo esto que está sucediendo en torno a Ketel Marte, y los D-backs tienen que enfocarse en ganar juegos de pelota, que es lo que le hace falta para llegar al mes de octubre. Beto, hablando de ganar juegos de pelota, qué tremenda victoria ayer de los Cachorros de Chicago ahí en el Wrigley Field contra sus vecinos, contra los White Sox, una serie que siempre acapara la atención, esta rivalidad ahí en corto, los del sur de Chicago, los White Sox, visitando el Wrigley Field. El juego ayer se fue a extra innings, y en el décimo episodio, después que se empatara en el noveno con una carrera del equipo de los Cachorros de Chicago, en ese noveno episodio Nico Hoerner conectó un sencillo para empatar el juego. Bueno, pues en el décimo inning apareció nada más y nada menos que Pete Crow Armstrong con este tremendo cuadrangular, Beto, para darle la victoria a los Cachorros. Beto, la gente menciona a Pete Crow Armstrong como candidato a pelearle el MVP de la Liga Nacional al señor Shohei Ohtani. Este fue su jonrón número 30 de la temporada, y además estamos hablando de un jonrón para darle la victoria a su equipo en un tremendo juego, y esto hace que ese valor, que esa candidatura de Pete Crow Armstrong siga subiendo.
2: No, él conecta el primer jonrón del juego y conecta este jonrón que estamos viendo ahora, los que están en Facebook y YouTube y en X, que estamos viendo en pantalla. Recuerden que esto es radio y televisión, entren para Facebook, YouTube y X para que vean cómo casi colapsa ese estadio, se movía ahí ese estadio, el Wrigley Field. Mira eso, me parecía un juego de playoff, la rivalidad entre los dos equipos de Chicago. Pero sí, yo creo que está metido de hielo en la pelea para el MVP Pete Crow Armstrong, con esos 30 jonrones. Ayer se va con esos dos jonrones que yo te comentaba, pero se va de 5-4 con tres impulsadas, 929 es su OPS, 281 es su promedio, el patrullero central y primer bate, 78 remolcadas, tiene 31 bases robadas, y lo que hace en el jardín central, para mí tiene grandes posibilidades de llevarse el guante de oro en el jardín central. Es entre él, de acuerdo a los números, entre él y Andy Pagés,

0: los que van comandando, ¿verdad? De acuerdo a todas estas métricas avanzadas, en la lucha por el guante de oro, el cubano de los Dodgers y Pico Armstrong. Tremenda campaña, como siempre, de Pico Armstrong a sus 24 años de edad. Y es el favorito de la afición ahí en Chicago, ¿eh? En el Wrigley Field hoy está la Pico Armstrong manía, se puede decir. Qué bien está este conjunto y qué bien está jugando el patrullero central del equipo.
1: O sea, tú que eres un otanista empedernido, tú sabes que el otro día vi que con este jonrón de ayer, fue el fin de semana, nuestro buen amigo Marcillo Ramos en Chicago ponía también un juego que decidió Pico Armstrong y ponía en sus redes sociales esto de la candidatura para el MVP. Pero yo le decía, hermano, pero dígale eso a los otanistas. Pico Armstrong no lanza. Pero yo estoy viendo.
0: Hablas con un desprecio.
1: No,
0: desprecias a Otani.
1: No.
0: Que no le das el valor. Por eso es que yo me molesto todos los días en este programa.
1: Ayer fue un día difícil.
0: Es como que no le das el valor que merece Shohei Otani. Es
1: decir,
0: sales de ahí, de abajo de las piedras, con esos comentarios todos los días que me hacen perder la paciencia. Porque explícalo a los otanistas con un desprecio, con una desfachatez, como que Shohei Ohtani no merece estar en la conversación.
1: No, yo no estoy diciendo eso.
0: Como que quieren poner a Shohei Ohtani de MVP porque sí y no por lo que hace en el terreno. Son declaraciones desafortunadas completamente. Es decir, son esas cosas que es imposible no molestarse. Hermano, una cosa con Shohei Ohtani, que yo no sé qué le ha hecho el hombre a usted. Es decir, con un desprecio, con una desfachatez, con una forma que no va con su persona, un tipo tan humilde, noble, de buena familia que es usted. Entonces, dígale eso a los otanistas. Usted que es un otanista, no a uno, lo que es seguidor de la calidad de un pelotero.
1: Por cierto, Ohtani que ayer conectó par de jonrones en el juego de los Dodgers de Los Ángeles contra los Rockies de Colorado. Uno en el quinto episodio, este que estamos viendo para quienes están conectados con nosotros en Facebook y en YouTube, y después conectó su jonrón número 29 de la campaña. Entonces, por eso también se aviva esta discusión, porque incluso en el mismo día llegan dos cuadrangulares de los que son dos candidatos fuertes para el MVP de la Liga Nacional, Shohei Ohtani.
0: La competencia está cerrada.
1: Ahora, el tema Beto, hay que decirlo, Ohtani. De hecho, hoy hay noticias, buenas noticias, de hecho, respecto a Shohei Ohtani, sobre su regreso como lanzador, porque hoy se está informando que Shohei Ohtani estaría teniendo, digamos, un avance, ¿no? Tras lo que fue una exhibición ahí en Colorado, y pudiera estar regresando dentro de poco a lanzar. Esta es la comparación, Beto Ferreiro, entre Shohei Ohtani y Pico Armstrong. Los números que mencionábamos hace solamente unos instantes. El famoso WAR, que hoy se valora tanto. Bueno, ahí Pico Armstrong, 7.7 sobre 6.7 de Ohtani. 126 juegos, 10 más que Ohtani. Más turnos al bate, más hits, 135 por 132. Jonrones, 30 de Pico Armstrong, 29 de Ohtani, pero es muy poca la diferencia entre los hits conectados y los jonrones. Están empatados en carreras impulsadas con 78 carreras impulsadas. En promedio batea más Ohtani, 2.95. Fíjate, si nos fijamos en cantidades, hay ventaja ligera, pero ventaja para PCA. En los promedios, que son los que están abajo, hay ventaja para Ohtani.
0: No, mejor OBP, OPS, OPS Plus.
1: Entonces, aquí la pregunta es, hoy, si acabara la temporada, para usted, ¿quién es el MVP de la Liga Nacional? ¿Shohei Ohtani o Pico Armstrong?
0: Buena pregunta. Habría que también poner otra gráfica como esa, hablando de Ohtani como lanzador.
1: Sí, pero
0: ahí es Ohtani contra Ohtani.
1: Sí, está bien. Pero ahí entonces hay que hablar del Pico Armstrong como jugador defensor. A la defensa, que tú me acabas de decir,
0: que pudiera ganar el guante de oro
1: también. Entonces, ahí yo creo que se equiparon.
0: Yo creo que eso es lo que se empareja bastante, que el tipo es un fenómeno del jardín central, que es guante de oro, lo Ohtani como lanzador, ahí también le saca, pero es válido, es muy válido, está muy cerrado. Es decir, no es una batalla, no es una carrera de un caballo, aquí hay dos caballos que están fuerte, galopando. Van hacia la meta con velocidad. La realidad es esa. Está más interesante eso de lo que muchos pueden pensar.
1: Y aquí hay que decirlo. Otani este año como pitcher, 8 victorias, 2 derrotas. Comenzó muy bien. Una efectividad de 1.79, pero solamente en 14 juegos. Eso es lo que hay que
0: mencionar. En 14 juegos, un periodo de 14 juegos, nadie ha lanzado como él. El tipo es un fuera de serie. Por eso es que a mí me sorprende cuando tú sales con estas cosas tratando de buscar donde no hay. A Shohei Ohtani no se le puede buscar donde no hay. Porque no encuentras.
1: Él está buscando donde no hay. No,
0: tú yo siempre estás buscando una diciendo, parte no, para no, tratar no, no, de minimizar no. lo que hace el hombre.
1: Escúchame.
0: No lo encuentras.
1: Escúchame. Yo simplemente estoy diciendo que hoy Ohtani tiene una
0: ventaja. Pero tú estás escuchando bien. La forma tan agresiva que tú dices. A ver qué van a decir hoy, los otanistas.
1: Es que hoy, Ohtani,
0: tu discurso comienza feo desde ahí.
1: Escúchame.
0: ¿Qué van a decir los otanistas? Nadie es otanista. Uno es seguidor de la calidad.
1: Por un día de escuchar. Escuchar.
0: No, pero es que lo escuché bastante. Lo que pasa es que usted dice las cosas.
1: Ten la capacidad porque después
0: recular.
1: Después tú gritas.
0: Después sale. Recular de la manera que usted sabe.
1: Después sale ese monstruo.
0: Después recular, ya lo dijiste. Ya el discurso te salió feo. A la vez que tú dices. Y los otanistas retando.
1: Ohtani
0: acostumbras a retar y los otanistas que van a decir eso se ve feo el discurso.
1: Hoy Ohtani lleva una ventaja porque es el MVP, campeón defensor, o sea, es el dueño del premio, como también la llevaría a Aaron Judge si no se hubiera lesionado, pero además lleva esa ventaja por lo que significa.
0: ¿Pero para qué tienes que retar a los otanistas?
1: Vamos a la pausa, vamos a la pausa en TUDN Radio, regresamos en 5 minutos, seguimos en Facebook y YouTube.
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1: El juego, le vamos a estar llevando el juego entre los Cardenales de San Luis y los Phillies de Filadelfia. Y el sábado, Betico, el sábado, the next Saturday, vamos a estar de aniversario, porque será nuestro quinto aniversario de la primera transmisión del béisbol de Grandes Ligas aquí en la señal de TUDN Radio. Fue el domingo 22 de agosto del 2021 cuando transmitimos aquel juego, el clásico de la Serie Mundial de Pequeñas Ligas entre los todavía Indios de Cleveland, así se llamaban todavía, contra los Angelinos de Los Ángeles allá en Williamsport. Esa fue nuestra primera transmisión, 22 de agosto del 2021, y aquí lo vamos a estar celebrando toda esta semana. Así que es una semana de fiesta, Beto, la que tenemos, y el domingo a la 1:30, ya lo saben, el juego entre los Cardenales de San Luis y el equipo de los Phillies de Filadelfia desde el Citizens Bank Park de Filadelfia.
0: Como pasa el tiempo, Quiñones, hablando de Filadelfia, ahora que lo mencionas, ¿no? Una tremenda victoria ayer, porque es otro de los equipos que está luchando. Tremenda victoria contra los Miami Marlins, con una jugada polémica y todo, ¿viste? El foul, sí, que decretó el árbitro, la conexión de Sanoja, y al final eso pudo haber costado hasta en el resultado final del juego, porque gana Filadelfia 6-5, ganaron por la mínima. Y bueno, para Miami, cada revés, cada derrota duele para estas alturas y muchísimo, porque están por fuera del baile, porque cuando miras a los Marlins en la lucha por el comodín, están a 3 junto con los Cardenales de San Luis, y precisamente Filadelfia tiene el segundo comodín con +1. Hoy los tres comodines, Chicago, Ya hablamos de Chicago bastante en el primer segmento y de Picro Armstrong, los cachorros, con más 6, grandes posibilidades de avanzar a la postemporada. Filadelfia con más 1, después San Diego con el tercer comodín, sí. Arizona, con el escándalo de Ketel Marte ahora y toda esta distracción, están por fuera del baile, están a un juego. Inmediatamente vienen los Marlins y San Luis con 3, ya más rezagado Pittsburgh y Cincinnati porque están a 6.5 del primer lugar. Pero sí, muy buen triunfo de Filadelfia. Así que el domingo vamos a tener a Filadelfia aquí en la señal de Tune Radio, buenísimo, ¿eh?
1: Desde el Citizen Van Pardes, allá desde Filadelfia, donde usted me llevó con 24 horas de apagón.
0: En el hotel sin luz.
1: Oye, ese cuento está como el hotel ese donde es en Milwaukee, ¿no? El hotel embrujado de Milwaukee, que los peloteros prefieren sacar otro hotel, sacar un Airbnb para no quedarse ahí en Milwaukee. Bueno, no, señores, ese hotel al que me llevó el Beto en Filadelfia, que fue obra, porque ese lo eligió Vitico Sosa, ¿eh? Hay que dar la cosa aquí clara y cada cual que asuma su responsabilidad. Ese hotel lo eligió nuestro ingeniero Vitico Sosa. Eso pareció un hotel embrujado. Un hotel embrujado. La gente se estaba llevando hasta las golosinas esas. Somos gente decente, pero la gente pasaba por ahí por el lobby y como no había nadie por la madrugada, todo oscuro, todo en tinieblas ahí, sin luz, la gente pasaba y se llevaba los dulces que están ahí en el lobby, los refrescos, y nadie decía nada. No, increíble ese lugar al cual me llevó el Beto Ferreiro. En plena noche tuve que abrir la ventana porque había un calor tremendo. Además, estábamos en medio de la nada. Abrí la ventana por la noche y era un matorral así para el lado. Era al lado cerca del
0: aeropuerto. Porque no solamente se fue la luz en el hotel, hay que aclarar esto. Se fue la luz en todo el vecindario.
1: Tremendo.
0: Hay otro hotel al frente de ese hotel, también sin luz, y todos los negocios alrededor, hay un restaurante también al frente del hotel sin luz, todos los negocios alrededor.
1: Increíble, de verdad.
0: Sin luz, entonces eso era una boca de lobo. Realmente estaba, gracias a Dios que teníamos los teléfonos bien cargados.
1: Sí.
0: Porque cuando usted llegó por escalera, estábamos en un cuarto piso, y usted con las maletas, porque
1: esa fue la otra, el Beto eligió el último piso del hotel.
0: Los teléfonos bien cargados.
1: El último piso del hotel, entonces sin luz, sin ascensor. Hubo que subir caminando hasta allá. No, tremendo, tremendo. Pero la pasamos
0: pero
1: muy
0: fue
1: bien.
0: Un bonito juego de estrellas, fue una bonita semana, una linda experiencia, porque vivimos un gran derbi de jonrones, porque por primera vez hicimos historia narrando el juego de las futuras estrellas. Y bueno, el juego de las estrellas fueron 3 días,
1: el año
0: fueron
1: que
0: un
1: viene,
0: back to back.
1: Hablando del Wrigley Field, el año que viene es ahí en el Wrigley Field, va a ser una gran experiencia ahí en el estadio de los Cachorros de Chicago. Y ya anunciamos que el 2028 ya está anunciado para San Francisco. Imagínate ahí en la bahía llevarles a ustedes el juego de estrellas, el Home Run Derby de MLB desde el Oracle Park en la ciudad de San Francisco. Betico, hoy como cada martes iniciando nuevas series en el béisbol de Grandes Ligas. Ya estuvimos hablando un poco de lo que fue ayer MLB, los resultados más importantes, esa victoria de los Dodgers sobre los Rockies de Colorado, aprovechando ahí la altura de Denver para batear bastante. Hablabas de ese juego entre los Phillies y los Miami Marlins. Y aquí el tema, Beto, es lo que tú decías, ¿no? A ver, si el árbitro se equivoca cantando buena bola y se equivoca, bueno, viene la repetición y se le da para atrás. Pero si tú cantas foul y se va, da la repetición, entonces ya está condicionada la jugada y no la dejas que fluya naturalmente. Fue lo que pasó ayer en ese juego de pelota, en la victoria.
0: Expulsaron hasta el manager de los Marlins.
1: Sí, no, se molestó muchísimo.
0: Clayton McCollum, no sabemos exactamente lo que dijo Clayton en su reclamo, pero perdió la paciencia al parecer.
1: Así como la pierdo yo a veces contigo.
0: No, y bueno, Shane Liebensperger fue el árbitro implicado. Y lo que tú dices es una realidad. Espero que haya sacado una enseñanza de este lamentable error involuntario. El juego se decide por una carrera, eso pudo decidir el juego. No voy a decir que los Marlins hubieran ganado, pero bueno, tuvo que ver al final de todo con lo del juego. Porque el challenge, la reclamación siempre va a permitir rectificar. Si decreta foul ball, como bien tú explicas, ya de una vas a privar al equipo, a la ofensiva, de que se anote el corredor de primera, claro, aunque luego se rectifique y demuestre que era bola buena. Tiene mucho sentido,
1: Es a veces como cuando se da un doble por regla, que hay nada que hacer, ¿no? Porque doble por regla, y a lo mejor un corredor desde primera pudo haber anotado, un corredor rápido, pero al ser doble por regla, tiene que quedarse a avanzar 2 bases nada más y quedarse. en la tercera base. Ese es el problema, ¿no? De cuando tú lo decretas así de esa manera. Hoy, Beto, Yankees de Nueva York contra los Orioles de Baltimore. Regresa Carlos Rodón a la rotación de los Yankees. ¿Te acuerdas que el otro día hablábamos con la actuación de Ryan Weathers? Nos escribía un amigo en redes sociales y nos hablaba, ¿no? Que si entonces Carlos Rodón debería ir al bullpen. Carlos Rodón es un abridor nato, ¿no? De este equipo de los Yankees de Nueva York. Ya si otra cosa pasa en el transcurso, pues ya es otro asunto, ya tendrá que decidir el señor Aaron Boone. Pero hoy va Carlos Rodón contra los Orioles de Baltimore, los Yankees con 69 victorias. Qué bonito número, 69 y 55, luchando todavía por darle alcance a los Tampa Bay Rays, al equipo de Tampa, que recordarán, después de esas 9 victorias consecutivas, perdieron los 3 primeros contra precisamente los Orioles el fin de semana, viernes, sábado y domingo. Ayer Tampa evitó la barrida con victoria 7-6 sobre los Orioles de Baltimore. De esa manera evitaron la barrida. Tiene ahora Tampa 75 victorias, 49 derrotas. Hoy los Yankees iniciando serie contra el equipo de los Orioles de Baltimore, mientras que Tampa Bay Rays va a recibir a los Blue Jays de Toronto, que, bueno, a pesar de todo, Beto, ahí siguen en la pelea a medio juego del comodín. Sí.
0: Increíble, ¿no? Este equipo se puede meter en postemporada si tiene un buen cierre de año. Y a propósito, para actualizar esto, creo que ayer no lo hicimos. Sigue teniendo la triple corona hoy Jordan Álvarez, es el líder en promedio, es el líder en impulsadas y el líder en jorrones, como también es el líder en OBP, en OPS y en slugging. Jordan Álvarez, el de los Astros de Houston, 321 de promedio, el que le sigue Simpson, 309. Aquí podemos decir que es las posibilidades son altas de llevarse el champion bate, tomando en cuenta lo que le saca a Simpson. En jorrones sí está complicado porque él es líder con 36, pero está Caminero con 35 y Rice, el de los Yankees, con 33. Y hasta Pete Alonso y Murakami, porque tienen 28, y hasta el cubano Miguel Vargas, que, sí. Oye, calladito, qué clase de temporada con 28 jorrones Miguel Vargas. Pero bueno, uno más que el que le sigue en jorrones y en impulsadas, Jordan tiene 88, 6 más que Dingler, el de Detroit, que tiene 82, Pete Alonso tiene 81. Así que, señores, no se ve la triple corona desde que lo hiciera Miguel Cabrera, lo es venezolano, también como Miguel Rojas, no, pero es Miguel Cabrera, el Tigre de Maracay, que lo hizo en el 2012. Tenemos la posibilidad de presenciar historia este año. Vamos a ver si Jordan se lo lleva o no.
1: Sí, y cuidado, porque bueno, también lo decíamos, una cosa es lograrlo en la Liga Americana, que ahí es triple corona, pero si lo logra también en todo el béisbol de Grandes Ligas, es algo que no se ve hace 70 años. Lo hablábamos el otro día, y sigue liderando Jordan Álvarez a todos los bateadores de todo MLB con 321. Después está Luis Arraez, líder en la Nacional con 314. En jonrones está nada más a uno de Kyle Schwarber, que tiene 37, Jordan 36, y en carreras impulsadas tiene 88. El líder es Burleson de los Cardenales, Alec Burleson. Luego están CJ Abrams y Sal Stewart con 91, pero está a 3 nada más, o a 4 del líder, sí. A 4 del líder Jordan Álvarez. Eso lo resuelve con un gran slam, con un jonrón con las bases llenas. Vámonos al teléfono, Beto, al 833-867-2346. Arrancamos en Phoenix, Arizona, con nuestro amigo Fernando. Fernando, buenas tardes.
14: Buenas tardes, muchachos, ¿cómo están?
1: Muy bien, señor, ¿y usted?
0: Buenas tardes, Fernando, placer saludarlo.
14: Yo sigo diciendo, perdonen que van a decir que soy como una repetidora, pero sigo diciendo que al manager de los Dodgers le falta cabeza.
1: Mira, para complacer a Fernando, les prometo que voy a traer en estos días aquí a TUDN Radio a un amigo.
14: Los números mienten. Sí.
1: Te voy a traer a un amigo que se llama Juan Sevilla, fíjate, Juan Sevilla, que es buen amigo, un señor ya que lleva muchos años viendo béisbol, y que acaba de publicar un artículo en una revista, y el titular, ¿usted sabe cuál era? Dave Roberts bajo la lupa. Imagínese, ese es del equipo tuyo, Fernando, ese es del equipo tuyo, que no quieren a Roberts.
14: No les miento, yo miré los 3 juegos contra los Cerveceros, y en los 3 juegos se equivocó el manager. ¿Cómo saca? Yo sé que dices muchas veces, hay que traer un pitcher zurdo para un bateador zurdo, pero no todo el tiempo funciona. Hay un pitcher que estaba lanzando muy bien en la octava, lo sacó porque venía un bateador zurdo y trajo a Alvesia, y a Alvesia le pegaron tres hits seguidos.
1: Bueno, y ahora la pregunta es la siguiente, Fernando. ¿A quién le dieron los tres hits seguidos? ¿A Roberts o a Besia? Besia es un pitcher de grandes ligas. Está ahí contratado y no le pagan $4 para sacar out.
14: No, pero es que no es eso. Si tú tienes un pitcher dominante, como no sé si se apellida Enríquez, o Hernández, un venezolano,
1: sí, Enrique,
14: que
1: Enrique
14: muy bien, me gusta como lanza.
1: Uh-huh.
14: Estaba lanzando muy bien, dominó, y nomás porque venía un pitcher, un jugador zurdo, lo sacó, y él estaba lanzando bien. Y ahí se nos fue el juego.
1: Bueno.
14: ¿Ustedes qué piensan?
1: Yo pienso que Dave Roberts tiene 3 series mundiales, mi hermano, y tiene 2 seguidas, y tiene un equipazo, sí, Fernando.
14: Es más, ese equipo no necesita manager. Traigan a Kershaw y ponerlo.
1: Mira, hay algo que nosotros no vemos, y el Beto lo sabe, que se llama el ambiente dentro de un clubhouse, la cultura de un equipo, y ahí sí, ahí discúlpame, pero ahí sí entra a jugar el manager, Entra a jugar el manager.
14: Porque también hace mucho el Rojas, hace mucho por el
1: sí, no, y los peloteros y todo, y Freddie Freeman, y el propio Otani, y Mookie Betts, es un equipo que tiene grandes estrellas, pero tipos que hacen ese teamwork, que es lo que vemos hoy en día de estos Dodgers de Los Ángeles. No por gusto todo el mundo quiere ir a jugar ahí a los Dodgers.
14: A ver, díganme, ¿qué piensan ustedes del cerrador de los Dodgers?
1: ¿Qué es un, le sacaron que es un
0: Díaz?
1: Pero que es un gran cerrador. Bueno,
0: el que más billete gana en la posición.
1: Ajá.
14: 3 carreras le sacaron, muchachos. Estaba
1: y ahora, y no, esa
0: ha tenido
1: pregunta.
0: Últimamente una cantidad de salidas en falsos tremenda. Pero es el tipo que más gana.
1: Claro, y es un gran cerrador. Posición.
14: Yo pienso que para los playoffs no va a ser el cerrador. Pienso que deberían de meter a Otani. No, Otani no lo pueden meter de cerrador porque él es bateador.
0: A Sasaki. No, a Edwin, ellos van a darle todas las oportunidades a Edwin. Claro, Edwin es claro. Muy bueno.
1: Porque para eso le estás pagando, Fernando. Para eso le diste un supercontrato.
14: Y si se fijan, no tenemos el mejor cuadro de las grandes ligas. No tenemos un catcher seguro. No tenemos un segunda base estable. Los jardineros, el muchacho este, el Tucker se ha equivocado últimamente mucho en su jardín.
1: Pero es un gran jardinero y era un agente libre cotizado en su momento.
14: El único bueno es el central, el Pajés.
1: Uh-huh.
14: Ese sí, mi respeto, ese ha estado al 100 en el equipo.
1: Pero Fernando, tienen 2 series mundiales seguidas, 3 series en 5 años, mi hermano. Pero tú me estás desarmando aquí. Yo te escucho a ti y pareciera que los Dodgers de Los Ángeles siguen todavía con esos más de 30 años sin ganar. Es exigente nuestro amigo Fernando, eso nos gusta. Nos gusta que la afición le exija.
0: Pon a Fernando eso que está ahí de ayer ahí.
1: Fernando, yo te escucho a ti. Yo te escucho a ti y es como si estuviera escuchando al Beto. Pero escúchame.
0: Tienes
1: que escuchar.
0: ¿Te parece eso, Fernando?
14: Que me pones ahí al lado del Beto. Te va a tener que
0: mandar. Oye, es que ya le quiere quitar el MVP a Shohei Ohtani. Está diciendo que si los otanistas, quitándole mérito a Shohei Ohtani, cuando yo escucho esto, no es fácil, Fernando,
14: Ohtani se lo va a llevar.
0: Todavía dice el hombre, no, que si los otanistas.
1: Yo no se lo quiero quitar, yo estoy diciendo que va a estar muy complicado para Pete Armstrong ganarle. Para
0: me quiere que se lo quite, Ohtani.
1: Gánale
0: si
1: en
0: tú MVP. Pudieras.
1: Gracias,
0: tú
1: Fernando.
0: Tú hicieras un comité para quitar el MVP.
14: Ahorita que comience a lanzar va a cambiar todo. Sí.
1: Gracias, Fernando. Un abrazo, mi hermano. Hasta Phoenix.
0: Fíjate.
14: Gracias, muchachos. Aquí
1: gracias.
14: Estoy
1: gracias al amigo Fernando. 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Vamos a tener mucho, pero mucho deporte. No solamente béisbol, también fútbol americano, toda la información de la NBA, así que mucha atención. Vámonos con Mario para Miami. Mario, buenas tardes.
15: Buenas tardes, muchachos.
1: ¿Qué pasó, Mario?
0: ¿Qué hizo, Mario? What's happening?
15: Not much.
0: Not much.
15: Mira,
0: Always a pleasure to listen to you, my friend. Always.
14: Okay, all right. Beto, ya iba a decir Kevin. Digo, Luisito.
1: ¿Qué me parezco a Kevin Conner, mi hermano? No pasa nada.
14: No le toque a... No ponga bravo al Beto.
1: ¿Tuviste cómo se puso ayer? ¿Tuviste cómo se puso ayer, Beto?
14: Sí, pero es que tú lo provocas, pero Beto tiene razón. Es que, mira, ahora quién mejor que él. Sí, bueno, tal vez este muchacho de Jordan Álvarez, también vamos a decir extraterrestre, ¿me entiendes? Pero son jugadores que están, pues no hay que negarlo. Imagínate que Beto tuviera a Shohei Ohtani en Houston. O tú no estuvieras en New York, ¿me entiendes? Ahora, contigo, Beto, tú sacaste ahora al center fielder de los Chicago porque Aaron Judge está lesionado, pero si no, te olvidas de center fielder de Chicago también. So, está bien, sale del corazón eso, ¿me entiendes? Pero voy a ir al tema. Mira, esta cosa con Ketel Marte viene de que ya los peloteros, como Rafael Devers, lo que hizo. Entonces, mira, tú no vas a ver a Ohtani haciéndose de Lynch, ni a Freeman, ni a Matt Olson, ni a un jugador que está concentrado. Parece que a ellos se les sube mucho la famita y todo eso. Y entonces no saben controlarla. Yo sé que son humanos, como hemos dicho nosotros. Pero qué casualidad que siempre arman estos berrinchitos así, que está fuera de la ética profesional. Porque los mismos fanáticos de los Diamondbacks ahora, que están pensando con esa incertidumbre, un hombre que es casi irreemplazable.
1: Pero no podemos, lo que dijimos al principio, Mario, a ver, vamos a dejar que todo fluya, como dicen por ahí, y que salga una versión para entender de verdad qué fue lo que pasó. Hoy, a ciencia cierta, nosotros no sabemos qué es lo que está pasando con Ketel Marte. Lo que sabemos es que está en la lista de restringidos. Lo que sabemos es porque incluso en MLB.com se publicó la nota de que regresaría a Phoenix a hacerse esta resonancia magnética, pero no tenemos a ciencia cierta una información de qué está pasando con Ketel Marte. Hay que esperar para no crear juicios, ¿ok?
14: Esperemos que todo salga bien.
1: Ojalá que primero para él y su familia, porque incluso se mencionó a su familia, esperemos que todo esté bien.
14: Y para nosotros que disfrutamos de esa calidad.
1: Claro, claro que sí. Saludos. Gracias, Mario. Cuídate, gracias, mi hermano. Mario. Saludos hasta ahí, hasta Miami. Vámonos con el buen amigo Jesús desde Boston. Jesús, buenas tardes.
16: Buenas tardes, señores. Señores, soy Berrinche.
1: ¿No será que tú te lo llevaste por ahí de fiesta que está el martes? ¿No era vecino tuyo allá en Dominicana?
16: No. Eso no viene desde ahora. Eso hace tiempo que está ahí ese lío.
1: Bueno. Sí, es un tema, repito, yo no quiero caer aquí en especulaciones, a mí no me consta. Sí han surgido ahí rumores de que ahí dentro del dugout, de que dentro del clubhouse hay inconformidad por las actitudes de Ketel Marte, ya eso es otra cosa. Ahora mismo no hay nada, digamos, oficial respecto a lo que está pasando.
0: Dime, Jesucito.
16: Beto. Lo que pasa ahí es que ese berrinche no viene de ahora, ese viejo.
0: Está muy. Yo solamente lo que pido es que si el tema que el tema personal no sea tan grave y que tampoco es su tema de la rodilla y que pueda, porque lo que tú dices es una realidad. Lo decía Mario. Uno quiere ver a las estrellas y que el martes es una de esas estrellas. Tú quieres verlo en el terreno, no en una lista restringida. Así que vamos a esperar. He visto muchas personas por ahí cayéndole encima y me parece que es injusto caerle encima sin tener la verdad.
16: A ninguno lo conviene, ni a él ni al equipo.
0: Claro que no, porque el hombre es un tremendo pelotero. No, el equipo sin Ketel Marte no va a playoff, te lo digo ahora. Ahora mismo están por fuera, están en el cuarto lugar, pero están en la pelea. Sin Ketel Marte no va a ningún lado.
16: Hay que imponer respeto también, porque no puede estar cada rato. Mira cuando supuestamente se le metieron al apartamento, que le robaron. En el juego de estrellas, ¿te recuerdas?
1: Sí.
16: Él se puso su moño, y con ñañería y una cosa.
1: Pero bueno, vamos a esperar, Jesucito, a ver qué pasa con eso, y aquí le informaremos mañana, si es que mañana hay alguna actualización.
16: ¿Dónde juega Arizona hoy?
1: ¿Están en Boston? ¿Están ahí en Boston?
16: Oh, están aquí, no, pues, él no va a estar en el juego hoy.
1: Está en la lista restringida. Por cierto, hablando de noticias de última hora, Beto, se está reportando, y lo mencionábamos hace unos instantes, el puertorriqueño Edwin Díaz a la lista de lesionados. Esto es de hace solamente unos minutos. Los Dodgers de Los Ángeles están enviando a su cerrador Edwin Díaz a la lista de lesionados. Muy mala noticia para el equipo de los Dodgers, ¿eh?
0: Exactamente, hoy un abrazo a Omar Duque, dice Beto, sin duda alguna Otani será el MVP, PCA es un super pelotero, pero Otani es de otro planeta, saludos a Quiñones, siempre con nosotros está el amigo Omar Duque, Pedro Santiesteban también reportando sintonía, dice, excelente programa chicos, gracias, y también reportando sintonía, Toño Cobos, dice, saludos mi Betico, un abrazo Toñito Cobos, ya.
1: Vamos, se acabó. Nos despedimos, Betico Ferreiro. Lo dejamos con Jorge Ramos y su banda.
0: Qué lástima que esta segunda media hora no tienes la cámara, porque tienes un lío con el pelo y te mira.
1: Ay, que estoy usando un champú nuevo. Nos despedimos, quédese con Jorge Ramos y su banda. Chao, hasta mañana.
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22: Babe Ruth cambió el béisbol para siempre. Antes de él, el juego era estrategia, toque y velocidad. Después de él fue poder, espectáculo y home runs. Con los Yankees construyó una leyenda descomunal, casi mitológica. 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Fue el primer gran superhéroe deportivo del país.
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0: ¡Hello, hello! ¡Buenos días, América de costa a costa! ¡Sí! Se arranca un buen miércoles, sí señor, 19 de agosto del 2026. Gracias a toda nuestra gente por conectar y elegirnos una mañana más de costa a costa. Saludando, bueno, a toda nuestra gente que nos escucha en Nueva York, en New Jersey, en Houston, Dallas, McAllen, en El Paso, Texas, pues un estado que nos ha amapuchado muchísimo durante los últimos años y por eso queremos agradecerles. También a toda nuestra gente en California, nuestros madrugadores favoritos, allá en Los Ángeles y sus alrededores, nuestra gente en Illinois, Chicago, un mercado donde, bueno, hemos estado por muchísimos años y siempre ha sido fiel a este programa. En Florida, en el sur de la Florida, en Miami, allí en West Palm Beach, también en Orlando, en Tampa y en muchas ciudades donde nos escuchan, no solamente a través de las emisoras, sino también a través de aplicaciones que sirven para escuchar la radio completamente en vivo, como la nuestra, Euforia, donde se reúne todo el contenido de audio de Univisión. Allí nos encuentra como TUDN Radio. Bueno, en fin, tanta gente que se une, inclusive estando fuera de los Estados Unidos, escuchan esta señal. Muchísimas gracias por estar aquí. Hoy queremos que interactúe con nosotros, que nos llamen, que participen con nuestro tema del día o cualquier otro tema que usted quiera traer a la mesa, porque recuerde que este programa es suyo. 1-833-867-2346. Ese es nuestro punto de contacto, nuestra línea telefónica. Todo el equipo ready, al pie del cañón. En los controles, Iker González. Allí en la asistencia técnica. Bueno, Brisi hoy no viene, tiene el día libre, así que, a ver, porque esta niña acaba de llegar de vacaciones, tiene apenas, ¿qué será? Un año y medio en la empresa y ya se ha tomado 4 ciclos de vacaciones. Yo quisiera tener los contactos que tiene Brisi para poder gozar de esos beneficios. Janet Vázquez en la producción del espacio frente al micrófono. Lalo Leal en los deportes y está su servidora Andreina Gandica. Muchachos, con los buenos días, ¿cómo amanecen?
1: Hola, hola Andreina, muy buenos días a Iker, buenos días a Lalo, buenos días a nuestra hermosa y maravillosa audiencia. Amanecemos bien y de buenas, mitad de semanita, el ombliguito ya, ni para atrás ni para adelante, estamos a la mitad, justo a la mitad. Y ya contando también los días que faltan para que llegue el fin de semana. Pero aquí tenemos mucha información, muchas noticias que darles a conocer. Así que, bueno, pues que se quede con nosotros, Andreina.
0: Sí, señor, que se queden con nosotros hasta las 10 de la mañana, hora del este. ¿Cómo estás, Iker? Bienvenido a tu programa.
2: ¿Qué tal, Andreina, Janet, Lalo, a toda la gente que ya nos escucha, nos sintonizan este miércoles de Buenos Días América? Primero que nada, muy felices de estar por acá de nueva cuenta. Y bueno, ya lo decías, ¿no? ¿Quién fuera Brisi? Porque Brisi tiene unas libertades que no muchos tenemos, no muchos gozamos, pero vamos a dejarlo ahí sobre la mesa. De entrada, bueno, mucha felicidad por estar acá de regreso. Mucho de qué platicar en estas 4 horitas menos cortes comerciales. Igualmente, mucha información deportiva que nos estará contando Lalito más adelante. Así que, bueno, quédense que se va a poner bueno acá en Buenos Días América.
0: Sí, señor, quédense con nosotros porque usted forma parte de esta también maravillosa familia. Lalito, ¿cómo vamos? Muy buenos días.
3: Hola, Andreina, ¿cómo estás? Buenos días para ti, para Yane, para Iker, para toda nuestra gente. Despertando aquí entre amigos, entre familia, en este miércoles. Pero contentos de poder mostrarle a la gente parte de la información que está aconteciendo justo en estos minutos y de despertar con ellos y de comunicarles todo lo que está pasando en el mundo.
0: Sí, señora, aquí estamos para ustedes. Gracias por conectar. Ya las líneas comienzan a sonar desde bien temprano. Gracias por unirse usted también a la conversación. Vámonos de inmediato con lo que ocurrió mientras usted dormía.
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0: Una investigación reciente documentó cómo la Agencia Federal de Inmigración habría accedido a datos personales a través de contratos de bancos, como abrir una tarjeta de crédito. ICE puede obtener mi domicilio a través de mis datos bancarios, es lo que se está investigando.
1: Le niegan nuevamente la fianza a Homero Calderón, el futbolista venezolano detenido por ICE desde hace 6 meses.
0: Y familiares de Lindsey Clancy rompe el silencio en el tribunal, revelan el sombrío deterioro mental de la madre antes de la tragedia de sus hijos.
1: Donald Trump descarta conversaciones con Irán y vuelve a amenazar con Hormuz como nuevo territorio de Estados Unidos.
0: Y nos vamos a Nueva York porque premio Powerball de $1,000,000 está por vencer sin ser reclamados en Nueva York.
1: Isotonitazeno, la mortal droga sintética, hasta 9 veces más potente que el fentanilo, está encendiendo las alarmas.
0: También es noticia en Florida, Byron Donalds versus Daddy Jolly. Así queda la carrera por la gubernatura de Florida, según proyecciones de AP.
1: Huir porque no hay de otra, redada de ICE en una obra de Texas, desata pánico entre trabajadores.
0: También abren 16 listas de espera para vivienda pública en Los Ángeles.
1: Meta a juicio en Estados Unidos. Fiscalía la acusa de diseñar sus redes para enganchar y hacer adictos a los adolescentes.
0: Karol G dispara la venta de tamales de una familia mexicana en Santa Ana, California.
1: Perdieron miles en una estafa. Así fue como una familia hispana cayó en engaños de un supuesto abogado.
0: Y una foto inocente del primer día de clases puede revelar secuelas o escuelas, grado y dirección. Pues los expertos explican cómo esos datos alimentan estafas y qué ajustes de privacidad recomienda para proteger a menores y estudiantes allí en las redes sociales.
1: Liberia acuerda recibir deportados de Estados Unidos. Primer vuelo estaría llegando este jueves.
3: Y pasamos a los deportes porque en la UEFA Champions League, en el primer partido de los playoffs, el Fenerbahce empató con el Olympique de Lyon a un gol.
5: Digo.
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0: Bueno, vamos a hablar de la preocupación por la situación migratoria que está llevando a algunos latinos en Estados Unidos a replantearse incluso su futuro en el país. Una investigación señala que 32% de los latinos ha considerado irse de Estados Unidos, aunque eso refleja principalmente frustración y temor, no necesariamente planes inmediatos de abandonar el país. Además, estudios recientes pues muestran que muchos hispanos han cambiado sus rutinas por miedo a la situación migratoria, incluso evitando salir de casa o acudir al trabajo. Ante este panorama queremos llevar la pregunta a la vida cotidiana suya, mía y de cualquiera de los que nos están escuchando ahora mismo. Si usted viviera hoy la incertidumbre y el temor que sienten algunos migrantes ante posibles operativos de ICE, ¿qué haría? ¿Se quedaría para proteger lo que ha construido?

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1: Hoy le preguntamos a la audiencia si usted estuviese en un caso similar, y vamos a ponerlo medio crítico. Si usted estuviese en este momento en un proceso de asilo, o está en un proceso de asilo, ¿cuál sería su decisión? ¿Quedarse? ¿Esconderse? ¿Buscar las maneras de que ICE no lo alcance? ¿O hace planes para retornar a su país? Bueno, que si es asilo no debería, ¿no? Se supone que usted tiene una amenaza en su país y por eso está pidiendo asilo. Pero, ¿buscaría un tercer país como opción? Y si usted tiene un caso de asilo, llámenos. Puede usar un nombre anónimo si no quiere ponerse en riesgo. Y lo entendemos perfectamente. Miren que hace un par de días recibí un mensaje por DM en Instagram, porque además les cuento que los leo todos, de una persona que estaba sufriendo mucho por su hija, porque su yerno lo habían detenido y él tenía un proceso de asilo. Y me pidió que difundiera la información, que cómo podía ayudarlo. Y yo lo invité al programa y le dije, vamos a hacer algo. Te invitamos al programa para que puedas hablar de tu experiencia. Y él quedó como un poco contrariado porque este señor también tiene proceso de asilo. Y probablemente entre el señor pronto al programa y use pues un nombre anónimo, o una persona que pues no dé su nombre ni se exponga, porque comprendo también el temor de poder ser alcanzado, ¿no?, por ICE. Así que hoy queremos hacerle la pregunta a usted que nos está escuchando, que podría tener un proceso de asilo, que ojo, usted no está cometiendo ningún delito estando aquí en los Estados Unidos esperando por la resolución de ese caso, pero sí está expenso a que sea detenido por ICE. Porque un asilo político, ya lo hemos dicho 1,000,000,000 de veces en este programa, es un proceso, pero no es un estatus legal. Y eso, pues, hace que ICE pueda detenerlo. Inclusive, es una práctica ahora muy común y muy presente en cualquier aeropuerto de los Estados Unidos. En el próximo bloque conversaremos con ustedes. Nos encantaría conocer su opinión. ¿Qué haría si usted estuviera en esa posición? 1-833-867-2346.

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ti, para toda la fanaticada aquí en Buenos Días América. Un placer despertar con todas y todos ustedes en este precioso día 19. Se nos va el año 19 de agosto, 19 de agosto del año 2026. A tan solo instantes para que se nos vaya, pues prácticamente este mes, e inicie una nueva campaña de la NFL. Estamos a nada y por supuesto los queremos invitar el próximo sábado desde temprano. Play Action regresa después de un receso, regresa recargadito con la voz autorizada de Iker González, Octavio Rivero y un tremendo, tremendo comentarista, analista y reportero, Eduardo Leal, estarán aquí el próximo sábado. Nos vamos a los deportes porque con dos atajadas de Fabio, Fluminense vence en penaltis a Rivadavia y avanza a los cuartos de final de la Copa Libertadores por TUDN Radio. El arquero brasileño Fabio sumó otra página histórica a su extensa carrera al detener dos tiros penales y guiar al Flu a una victoria 5-4 sobre Independiente de Rivadavia, que le permitió clasificar a los cuartos de final de la Copa Libertadores.

Barcelona de Cataluña oficializó el fichaje del capitán Rodri y sumó al mejor jugador del mundial y a uno de los mejores jugadores del mundo a una plantilla repleta de campeones. Lo que va a ser este Barcelona, lo que va a ser el Real Madrid, ese duelo Hansi y Dieter Flick contra José Mourinho va a sacar chispas. Ya quiero que empiece una nueva campaña y poder ver al Real Madrid y al Barcelona en acción. La liga arranca el día de hoy. El día de hoy, sí. Arranca el día de hoy. Bueno, empezó con el Deportivo contra el Elche. Un juego irrelevante, 1-1. Y también tenemos actividad el día de hoy en la Liga EA Sports, pero ya un poquito más en forma, con el Atlético de Madrid frente al Málaga a las 3 p.m. hora del este en la Unión Americana. El próximo jueves, el Rayo Vallecano, que no tiene dónde jugar, enfrentará al Alavés. Y el viernes, el Real Betis Balompié enfrentará a la Real Sociedad. El sábado, el Athletic Club frente al Sevilla, Valencia contra Celta, Español de Barcelona enfrentará al Real Madrid. Todo esto el sábado. Y el domingo, por supuesto, también hay partidos. El domingo estaremos disfrutando de duelos como el siguiente: Atlético de Madrid Villarreal, Racing Santander y el Elche contra el Barcelona. Seguimos con Barcelona porque el mediocampista que ayudó a España a conquistar su segundo título mundial llegó procedente del Manchester City para unirse a compañeros de la selección. Escuchen esto: Lamine Yamal, Dani Olmo, Paul Cubarsí, Gavi y Pedri. Puro campeón del mundo. El contrato de Rodri, que ya tiene 30 años, se extenderá hasta el 2030, ha informado el Barça. El anuncio se ha realizado después de que el mediocampista rechazó al Real Madrid, y todo esto para no ser dirigido por José Mourinho. Algo no ve bien Rodri en José Mourinho y prefirió llegar a este equipo del Barcelona que a la Casa Blanca.

Vamos al deporte blanco porque Nick Kyrgios, ex finalista en Wimbledon, en una lamentable noticia, dice que dio positivo por cocaína. Lamentable, lamentable. Seguimos porque muere a los 93 años Bill Rasmussen, cofundador de la cadena deportiva ESPN.

0: malas noticias para Bo Nix. Recibe golpes en un intenso entrenamiento, pero estará listo para jugar de nuevo con los Broncos de Denver. Bo Nix, tremendo quarterback, que guió a su equipo a los playoffs la temporada pasada. Incluso le ganaron a los Bills de Buffalo. Y toda vez que se lastimó Bo Nix, la temporada acabó para ellos. Najee Harris podría estar listo para ayudar al juego terrestre de los Gigantes de Nueva York justo a tiempo. El corredor de los Jets, Breece Hall, estará fuera de 2 a 3 semanas por una distensión inguinal y volvería en la semana 1. Estos fueron los deportes en Buenos Días América.
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3: Buenos días, América de costa a costa, 6:30 minutos de la mañana en el este, las 5:30 minutos de la mañana en el centro y las 3:30 minutos de la mañana en el Pacífico. Vámonos a las líneas 1-833-867-2346 y reitero la pregunta que hemos puesto sobre la mesa solo para las personas que se están incorporando a nuestra transmisión ahora mismo. Y es que la preocupación por la situación migratoria está llevando a algunos latinos en Estados Unidos a replantearse incluso su futuro en el país. Una investigación señala que 32% de los latinos han considerado irse de Estados Unidos, aunque esto refleja principalmente frustración y temor, no necesariamente planes inmediatos de abandonar el país. Además, estudios recientes muestran que muchos hispanos han cambiado sus rutinas por miedo a situación migratoria, incluso evitando salir de casa o acudir al trabajo. Hoy le preguntamos a la audiencia qué tendría que pasar para que usted decidiera abandonar Estados Unidos después de años de haber construido una vida aquí, porque hay personas que están en procesos de asilos, por ejemplo, y están siendo detenidas por ICE. Y uno pregunta, ¿no? ¿Hasta qué punto uno puede querer estar en este país y sacrificar hasta la familia, tu integridad, tu libertad, por quedarte y buscar las maneras de seguir viviendo en este país? Llámenos 1-833-867-2346, porque allá afuera hay personas que critican esto y hay personas que lo apoyan. Creo que, no sé, no puedo decir un 50-50 porque no lo hemos censado, pero la verdad es que ha sido muy equilibrada la opinión que hemos recibido durante las últimas semanas al respecto, y por eso hoy lanzamos la pregunta de frente, por todo el cañón. ¿Usted qué haría si estuviera en esa situación? ¿Usted agarra sus cosas y se va? ¿O usted se mantiene aquí a ver qué pasa? Bueno, vámonos a las líneas. Tenemos a Armando desde Nueva York. Armando, buen día. ¿Usted qué haría en el lugar de ellos?
4: Buenos días, Andreina. Un saludo, un abrazo para ti y un besote. Mira, también a Iker. Yo le comento que me encanta cuando llega nuevo gente como Iker de nuevo, y es agradable oír un cambio aunque sea un día de vez en cuando a la semana.
3: Y bueno, si quieres me voy.
4: Un abrazo a...
3: Sí, no, si quieres, me voy. Y traigo a Brisi, a que conmigo. Se siente aquí.
4: Ah, no, Brisi anda de vacaciones, creo yo.
3: No, Brisi es una sinvergüenza. Mira, no, pero te debo decir también que Iker refresca nuestro repertorio musical. La iniciativa de esa canción espectacular que cerró el primer bloque fue gracias a Iker. Iker se las trae, tiene sus cosas debajo de la manga.
4: No, o sea, pues te digo que me encanta cuando llega gente como Iker de nuevo, que sea un día, dos días ahí, nos alegra, no hay un cambio, es bonito, a pesar de que no queremos mucho a Toñito y los otros. Toñito. Que llega, si llega otro más por ahí también, todo. Bueno, un abrazo.
3: A ver.
4: Yo creo que yo te comenté hace poco eso, que hay un de esa encuesta que dice que una tercera parte de hispanos ha pensado cambiar de país. Dos cosas, porque son dos cosas, no solamente lo político, porque la cuestión política de verdad que es dura ya sobre las personas, mucha presión psicológica, y el costo de la vida de aquí, que cada día está más duro, sí. Ya, yo no sé quiénes se van a quedar y quiénes van a poder, porque no van a poner salarios de $100 la hora para lo que se quede. ya para poder subsidiar todo lo que hacemos. Bueno, dos cosas en eso, y no solamente yo, te creo que te he comentado también, yo me comunico mucho con personas de la clase media que ya casi no existe aquí, la clase media la ha matado. También gente de clase media ha pensado vender su casa y irse a un lugar que ellos he oído mucho, es Portugal, que la vida es mejor allá y que más tranquila y que va más barato y más tranquila, tranquilidad sobre todo busca la gente. Entonces, y respecto a las personas que están aquí con parol o con otra cosa dentro del sistema migratorio, yo les recomiendo que se queden lo más que pueden, porque tienen que tratar de hacer una base para donde vayan, ya, y que eviten, tienen que buscar ideas para no, primero, no llegar a los conglomerados, donde hay mucha gente que trata de andar así, y si los que manejan, que manejen por lugares locales donde hay menos tráfico y que caminen así, y que traten de hacer algo.
3: Pero tú te quedarías entonces, Armando, tú sí te quedarías.
4: Claro que sí, claro. Te van a matar porque te metieron a un lugar ahí. No creo.
3: Bueno, ahí está. Armando, y muchas gracias, ¿eh? Un abrazo fuerte para ti. Bueno, la opinión de la audiencia. Armando dice que se quedaría. ¿Usted qué opina? ¿Se quedaría? ¿Se fuera? ¿Qué medida tomaría?
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6: Michael Jordan no fue simplemente un basquetbolista, fue el rostro de una era. Con los Chicago Bulls transformó la NBA en un fenómeno global. Ganó campeonatos, finales, premios y momentos imposibles. Su salto parecía suspender el tiempo, su mirada intimidaba rivales y su competitividad rozaba la obsesión. Jordan convirtió la excelencia en espectáculo y la presión en arte. Cuando el balón quemaba, él pedía la última jugada.
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7: Joe Montana fue el quarterback de la calma perfecta. En los momentos grandes, cuando el estadio rugía y el reloj apretaba, parecía jugar en silencio. Con los 49ers ganó Super Bowls y dejó remontadas de colección. No tenía el brazo más explosivo, pero sí una precisión quirúrgica y una frialdad legendaria. Montana convirtió el último drive en una forma de arte.
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0: sí, qué buen tema.
1: Sí, Andreina, tremenda rola, tremenda rola. Y es que fíjate que Oasis presentó el primer tráiler de Oasis Don't Look Back in Anger, un documental que registra el regreso de la banda británica a los escenarios con la gira mundial 2025. La producción aborda el proceso de reunión de los hermanos Liam y Noel Gallagher, así como los conciertos y la respuesta de sus seguidores después de 16 años de separación. Y es que bueno, estos hermanos estaban súper peleadísimos, se agarraban el chongo incluso en los escenarios. Entonces bueno, pues estuvieron separados, pero después de haber regresado, muchísima gente, muchísimos fanáticos estuvieron felices, contentos de poder ver a esta banda nuevamente en los escenarios. Así que bueno, pues ya está el trailer del documental sobre esa histórica gira de regreso, y seguramente vamos a estar ahí viendo ese documental. El adelanto comienza en un estudio de ensayo vacío, mientras los integrantes de Oasis llegan al lugar. Fragmentos de noticias recuerdan las diferencias entre Liam y Noel Gallagher y la ruptura del grupo en 2009. Así que bueno, pues ahí está, Andreina, que bueno, podremos ver el documental de Oasis ya de regreso en los escenarios.

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1: Bueno, aquí estamos recibiendo sus llamadas al 1-833-867-2346. Nuestro punto de contacto, nuestra línea telefónica. Gracias por unirse a la conversación. Vámonos a Chicago. Tenemos a Manuel en la línea. Manuel, un abrazo fuerte para ti. ¿Qué tal estás? Sí, le escuchamos. ¿Me escucha?
2: Trabajando, oh. Te digo.
1: Okay. Manuel, ¿cómo estás? ¿Estás al aire?
2: Sí, aquí, mira, lo que pasa es que dices que si me iría o me quedaría.
1: Ajá.
2: Este país, últimamente, pues yo tengo ya 25 años en este país, vamos a un camino de una visa T, era un país muy próspero, muy ilusionante, tenemos nuestras metas terminadas, pero he pensado regresar en mi país porque no he querido regresar por el crimen, pero si te pones a ver... El cómo te siguen aquí viene siendo lo mismo que los criminales que están allá. So, si te pones a ver la balanza, prefiere uno estar con sus familiares a gusto y feliz que a estar aquí correteado, encerrado y sin ninguna meta. Y felicidades a toda esa gente que nos decía, nos tiraba, un Filiberto, un Diego. Felicidades porque lo están logrando. Ojalá. Y en unos cuantos años, cuando logremos regresar toda esa gente indocumentada, el fondo del Seguro Social se los corten al 50%, porque eso es lo que está careciendo últimamente y ya fue dicho que les van a cortar. Y ojalá cuando ellos se retiren no les toque ningún peso de retiro por eso.
1: A ver, Manuel, ¿y tú estás en este momento... expenso a que te detengáis o no tienes ninguna situación que te haga vulnerable?
2: Mira, el año pasado me detuvieron, afortunadamente me soltaron, ¿te acuerdas? Traigo un permiso, estoy esperando para lo de la visa T, por abuso laboral, y pues ojalá y si me toca esperar y soy afortunado en quedarme, pues me da gusto, soy feliz en este país, pero si me toca irme y la situación continúa así, me siento presionado y todo, la economía, te voy a decir, siendo sincero, Andreina, aunque yo tengo un mortgage de 500, la economía ha sido frustrante en el último año. Este país no tienes futuro, no tienes cómo crecer. Sí puedes comenzar tu empresa, claro, pero con muchos riesgos a como ves la economía últimamente.
1: Sí, la verdad es que es duro. Gracias por compartir tu sentir, Manuel, desde Chicago. Sí, la economía ha sido salvaje en los últimos años. Creo que es la palabra que se le ajusta. Todos estamos de alguna u otra forma tratando de rendir el dinero y la ilusión de poder hacer crecer nuestro patrimonio cada vez se hace mucho más lejos por el alto costo de la vida y por las oportunidades que parecieran no ser muchas allá afuera. Todo el mundo está a la expensa a esperar a ver qué ocurre y eso también contrae, por supuesto, la economía de un país. Vámonos con Pablito, que se encuentra también en Illinois. Pablito, ¿qué tal estás? Good morning.
3: Good morning. Buenos días. Saludos a todo el equipo. A ti, Andreina, abrazos y a todos, Janet, a todos. Mira, la verdad te digo, si humildemente yo no tuviera los ingresos económicos que tengo en este momento después de tantos 35 años de aquí y ya no tuviera un pasaporte o una ciudadanía americana, sinceramente no lo pensaría dos veces y me regresaría. Así como estoy, me molesta que me falten el respeto, no me gustaría ir a un aeropuerto y que solamente por la apariencia latina, siendo ciudadano, me vapuleen, me detengan, me golpeen, me maltraten, porque tengo mi carácter y reaccionaría violentamente. Entonces, sinceramente, no me quedaría si esto era un estatus migratorio que no me diera seguridad. Pero las cosas son diferentes, son distintas, y yo la verdad veo cómo sufre la gente humilde, sencilla, que no tiene las oportunidades, y sufren bastante, y se sienten como sin norte, como una veleta perdida en el océano.
1: Ahí está, Pablito, sí se iría. Gracias, Pablo, un abrazo fuerte para ti. Bueno, las personas que se están incorporando a nuestra transmisión, déjenme decirles que estamos poniendo un supuesto de que todos nosotros estaríamos en riesgo de ser retenidos por ICE. ¿Qué haría usted? ¿Se guardaría en su casa? ¿Intentaría pues no ir ni siquiera al trabajo mientras esta supuestamente ola pasa? ¿Usted se iría a su país o a un tercer país? Porque muchos allá afuera están en procesos de asilo y aún así están expensos a que los detenga ICE y no pueden regresar a su país, o no deberían regresar a su país por la situación que enfrentan pues su país, y por eso están pidiendo asilo. ¿Sería usted a un tercer país? ¿Exploraría otras opciones o se quedaría aquí hasta el final? ¿Cuál sería su decisión? 1-833-867-4326, ¿verdad? Sí. Vámonos con Nelson. Nelson, buen día. ¿Qué tal estás? Cuéntanos.
4: Buen día, Andreina. ¿Cómo la ha ido?
1: Bien, gracias. Gracias, Nelson.
4: Saludos para ti, para no todo el equipo y para la audiencia. Mira, el problema yo creo que está en ese problema de pedir asilo. El asilo debe ser concedido antes de entrar a Estados Unidos. Si tú vienes ya con el asilo de tu país, usualmente no eres deportable, ¿entiendes? Ese es el problema. El problema está que abrieron la frontera y todo el mundo quiere venir para acá. Y entonces muchos se inventan la historia de que son refugiados políticos. Hay muchos que son refugiados políticos, sobre todo los venezolanos, los cubanos y los nicaragüenses, porque venimos de un país que nos corta todas las libertades y el derecho a progresar económicamente y a expresarnos libremente. Pero la mayoría de la gente, ahora mismo tú abres la frontera y se llena. Millones vienen, porque todo el mundo quiere venir para acá. Date cuenta que en los últimos 40 años han venido a Estados Unidos 50 millones de personas legalmente, y todos han tenido hijos. Yo tuve dos hijos, toda la gente que yo conozco ha tenido uno o dos hijos, la mayoría de la gente. Fíjate, ya 50 se convierten en 70, 80. Y legalmente han venido la misma cantidad de gente que han tenido hijos, que ahora son ciudadanos americanos también. Yo lo veo bien, pero bueno, hay que parar. No se puede seguir montando gente en el bote. Una persona que no esté aquí legalmente, le están dando la oportunidad de darle dinero, irse a su país y tratar de venir para atrás legalmente, más si tiene familia allá que es nacida aquí o que tiene estatus de americano, de norteamericano. Puede venir legalmente, pero si lo cogen y no lo hacen, y lo cogen, ya no puede entrar a Estados Unidos. Yo pienso que esas personas deberían usar esa oportunidad para poder venir para atrás legalmente, porque una esposa o tiene hijos.
1: De vista, Nelson, también tenemos a Lalo desde Houston. Adelante, Lalo, buen día.
5: Hola, ¿qué tal, Andreina? Muy buenos días. Dios te bendiga.
1: Buen día.
5: A ti y a tu pueblo, Venezuela.
1: Amén.
5: Mira, es fácil para muchos de nosotros decir, quizás lo decimos sin mala intención, ¿no? Pero a veces es fácil decir, oye, pues si estuviera sin un estatus, o aquellos que no tienen esos estatus migratorios, bien, que se vayan o qué sé yo. No sabemos las necesidades de cada uno, ¿no? Yo pienso más que nada, esta es una etapa difícil, una etapa muy difícil que nos tocó vivir a todos los latinos, porque están pegando mucho con los latinos a bola de sicarios, ¿sí? Pero hay que soportar, lo único que yo puedo decir es que los que tenemos fe en Dios, hay que esperar el tiempo de Dios, que los tiempos de Dios son perfectos, y no desanimarnos, y en realidad siento mucho por aquellos que están sufriendo estos azotes muy fuertes. Cualquiera los podemos sufrir, como dijo el oyente pasado, por nuestra apariencia. Y por último, Andreina, a mí no me gustó como oyente para nada lo que dijo el señor Filiberto ayer, con un plomazo y un torniquete y todo eso. Yo creo que es una persona que ya ni debería de estar en la radio participar, o es el mentado Diego, lo mismo. Pero ustedes son los que deciden. Así es que tengan un muy bonito día y que Dios los bendiga. Hasta luego.
1: Amén. Y gracias, Lalo, por comunicarte con nosotros. También tenemos a Gaspar en la línea. Gaspar, ¿tú qué harías? ¿Te quedarías o te irías a un tercer país o al tuyo?
6: Buenos días, Andreina. Aquí, como siempre,
1: buenos
6: participando
1: días
6: con ustedes. Y con
1: gracias.
6: Mira, Andreina, yo tuve la gran fortuna de arreglar mi residencia en los últimos suspiros de la administración Biden. Pero si aún estuviera yo sin papeles, realmente no estaría pensando en irme. Estaría pensando en cómo arreglar mis cosas para estar preparado. Pero sabiendo todo lo que puede pasar, estar también preparado a luchar. Sí. Y a luchar me refiero en cuanto a defenderse. No digo que luchemos contra los de ICE cuando nos detienen. Sabemos lo que tenemos que hacer. Y los de ICE también saben lo que pueden hacer. Pero cuando te detengan, inmediatamente contratar abogado, hacer demanda, resistir lo más que se pueda.
1: Bueno, ahí está. Gaspar, ¿resistiría? ¿Usted qué haría? ¿Resistiría? ¿Se quedaría? ¿Se iría? Es la pregunta que le hacemos a nuestra gente. Y si usted está en un proceso de asilo, por ejemplo, o está en una situación, llame. No tiene que dar su nombre y su apellido. Simplemente cuéntenos su historia.
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0: fórmula única. Buenos días,
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0: Importante. Déjate acompañar de Andreina Gandica y todo el equipo para tener juntos una gran mañana. Esto es Buenos Días América.

0: las 7:02 de la mañana en el marcando las 6:02 de la mañana en el centro y las 4:02 de la mañana en el Pacífico. El equipo listo, listísimo para estas 3 horas de programa que nos restan. Iker González en los controles atendiendo sus llamadas, musicalizando el show. Janet Vázquez en la producción del espacio frente al micrófono. Lalo Leal en los deportes y está su servidora Andreina Gandica. Vámonos de inmediato con lo que ocurrió mientras usted dormía.
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0: Y es noticia, familiares de Lindsay Clancy, que rompe el silencio en el tribunal, revelan el sombrío deterioro mental de la madre antes de la tragedia de sus hijos.
1: Huir porque no hay de otra. Redado de ICE en una obra de Texas desata pánico entre trabajadores.
0: También es noticia, si nos vamos a Nueva York, premio Powerball de $1,000,000 está por vencer sin ser reclamado.
1: Liberia acuerda recibir deportados de Estados Unidos. Primer vuelo estaría llegando este jueves.
0: También es noticia que le niegan nuevamente la fianza a Homero Calderón, el futbolista venezolano detenido por ICE desde hace 6 meses.
1: También le contamos en otra información del isotonizaceno, la mortal droga sintética hasta 9 veces más potente que el fentanilo, está encendiendo las alarmas.
0: Meta, a juicio en Estados Unidos. Fiscalía la acusa de diseñar sus redes sociales para enganchar y hacer adictos a los adolescentes.
1: Puerta por puerta, activistas informan a familias de inmigrantes sus derechos ante redadas de ICE en Nueva York.
0: Vamos a Florida porque Byron Donalds versus David Jolie. Así queda la carrera por la gubernatura del estado, según proyecciones de AP.
1: Donald Trump descarta conversaciones con Irán y vuelve a amenazar con Hormuz como nuevo territorio.
0: Y nos vamos a Texas porque rotura de una tubería tiene sin servicio de agua a varios sectores de Bel Air.
1: En más noticias también le contamos
0: sobre... Y nos vamos a Illinois. Una foto inocente del primer día de clases puede revelar escuela, grado y dirección. Los expertos explican cómo esos datos alimentan estafas y qué ajustes de privacidad recomienda para no poner en riesgo a los menores.
1: El novio de Jaidyn Panettiere se encontraba en el apartamento donde ella falleció, según el informe policial.
2: El Corinthians de Brasil da marcha atrás y renueva al delantero Memphis Depay.

0: Mayor porque residentes del vecindario de Corona en Queens expresan preocupación tras la difusión de videos que muestran a agentes de la policía resguardando operativos de ICE. Organizaciones comunitarias exigen investigar la legalidad de los procedimientos en la intersección de la calle 94 y la avenida 34, pese a las acusaciones de cooperación migratoria. La policía negó su participación en tareas de control de inmigración.
1: Las imágenes muestran otro operativo más de inmigración. Lo nuevo en este video son los agentes de la policía de Nueva York que se ven y que tienen la comunidad desconcertada.
2: Lo que más me dolió fue ver el NYPD parado al frente, que se echen para atrás, que no interfieren.
1: Esta esquina, la calle de la 94 y la avenida 34, es uno de los sitios donde el mismo día se reportaron tres incidentes, donde se ve claramente la presencia de los agentes de la policía de Nueva York.
3: Podemos mirar que el NYPD está en los videos.
1: El grupo Epicenter NYC exige que se investigue si realmente ICE tenía una orden de arresto que justifique la presencia de la policía.
3: Y muchos grupos aquí piensan que está participando juntos. Yo creo que es más complejo.
1: Este teniente retirado de la policía asegura que no ve nada ilegal.
4: Al final del día, los agentes de ICE están ahí para ser protegidos por los agentes de la ley.
1: Aunque la gobernadora Hochul se opone a que la policía local coopere con ICE en tareas migratorias, este veterano de 25 años de servicio cree que no aplica.
4: Sí, es la orden de la gobernadora, pero hay una cosa, es que la policía, como quiera, tiene que mantener la paz.
1: Este vigilante comunitario que alerta sobre la presencia de ICE asegura que nunca ha visto que los agredan.
2: Que la gente lo que quería es grabar y compartir qué es qué está pasando en su vecindario.
1: Por su parte, el NYPD negó su intervención. La policía de Nueva York no lleva a cabo ni participa en la aplicación de la inmigración civil.
5: 8 años aquí tenemos.
1: Mientras en esta esquina de Corona, en Queens.
5: Incluso aquí se paran aquí o aquí.
1: Estos vendedores de fruta han visto varios operativos de ICE y cada día tienen que volver a salir.
5: Pues si nos llevan, pues ya que quieran, ¿no? Pues ya. Y con el miedo, o sin miedo tenemos que luchar.
1: En Corona, Queens, Berenice Garner, NMAS, Univision.
0: Bueno, nuestro tema del día, ¿no? Tiene que ver con esa decisión de quedarse en los Estados Unidos o irse si se siente amenazado por una posible detención de ICE. ¿Cuál es o cuál sería su decisión? Llámenos al 1-833-867-2346. Pero Ana María Carrano, editora general de Facciado, aclara que el deseo de abandonar Estados Unidos, expresado por el 32% de los latinos, responde a una profunda frustración y no a planes inmediatos de viaje. Estudios revelan que el 57% de los hispanos alteró sus rutinas diarias, como evitar ir al trabajo o salir de casa debido a la preocupación por la situación migratoria actual.
6: Cuando escuchamos que uno de cada tres latinos ha considerado irse de Estados Unidos, ¿estamos hablando de una intención real de marcharse o de una expresión tal vez de frustración?
7: No, de lo que estamos hablando es de una expresión de frustración, no es que estas personas tienen ya las maletas hechas o ya tienen definido un destino. Son personas que han manifestado en una encuesta del Pew Research que hizo durante octubre de 2025, que reflejó que la mayoría, 68%, consideró por un lado que la situación empeoró específicamente ese año y era la primera vez durante casi 20 años de mediciones del Pew Research Center que en encuesta la mayoría sentía que la situación había empeorado versus los años anteriores. Y específicamente sobre los deseos de abandonar el país, cuando estamos hablando de una de cada tres personas, estamos hablando de 32% de los encuestados de esta encuesta.
0: Bueno, allí está, ¿no? La editora general de Fachequeado aclara que el deseo de abandonar Estados Unidos expresado por ese 32% de los latinos, pues responde a una profunda frustración y no a planes inmediatos de viaje. Pero hoy se lo preguntamos a usted, si usted estuviera en esa posición, si usted sintiera que detrás de la puerta de su casa está GIs esperando que usted salga para llevárselo, si usted pues no podría montarse en un avión para tener vuelos domésticos, si usted creería que en su vecindario están rondando agentes de ICE, inclusive sin uniforme y sin identificación, esperando pues ser capturado, ¿usted se quedaría en este país? ¿Cómo viviría? ¿Resistiría o no? ¿O no podría vivir de esa forma y decidiría irse de los Estados Unidos a un tercer país o a su propio país? A ver, tenemos a Diego en la línea. Diego, buen día. ¿Usted qué haría? ¿Cuál decisión tomaría? Aló.
8: Bueno, Andrina. Sí, aquí estoy.
0: Venga.
8: Bueno. Mire, el tema es fácil y sencillo. Como lo ha dicho el presidente, los que vienen a hacer cosas buenas, para los que vienen a hacer cosas buenas, esta nación es grande, infinita, parecido a los cielos. Pero si vienen con sus cositas, claro que les va a incomodar. Si tienen un mal récord, los van a aventar para afuera. Eso está garantizado. Porque yo me doy cuenta, estoy viendo que en Los Ángeles han sacado a mucha gente, han dado la libertad. Entonces, si tienen un mal récord y vienen con sus cosas, claro que se sienten incómodos, pues. Aquí este país, Dios los cuide y los guarde. Que no se aparezca como el país de Claudia, que tenga que estar reclamando las señoras diciendo, quiero resultados en este momento, ahí tronando los dedos a esa delincuente, a esa escoria de presidente que tienen los mexicanos. Y cualquiera que alabe y que diga que es grande, no es grande la señora, por su corrupción, no porque fuera mujer, porque hay gobiernos como la Giorgia Meloni, buenas ministras o presidentes que ponen ley y orden. Esa es la grandeza de una nación como Bukele, donde todos confían, los inversionistas, todos, a visitar, inversionar allá. México, ni de loco para confiarle.

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1: Padre, Pirela fue detenido por ICE en el aeropuerto del Paso, Texas, cuando viajaba de regreso a Arizona luego de un viaje de trabajo.
2: Entiendo, llegó al aeropuerto aproximadamente a las 5 a.m., pues ahí lo arrestan.
1: Pirela es el coordinador de receptores de las ligas menores de los Padres de San Diego y, según su hermana, tiene un caso de asilo pendiente desde 2015 y no tiene antecedentes criminales. La organización de las Grandes Ligas dice que está al pendiente de la detención, pero por ahora no tienen comentarios adicionales.
2: Para mí es injusta esta detención porque él no ha hecho nada que sea ilegal.
1: La familia ahora teme que el proceso pueda terminar en su deportación y provocar una separación familiar. La hija mayor de 9 años no sabe que fue detenido, cree que su padre sigue trabajando.
2: Imagínate, cuando a mí me ha tocado escucharla, me ha tocado correr al baño para no llorar al frente de ella y tratar de que ella, bueno, no sepa mucho de eso.
1: DHS confirmó la detención. De acuerdo con la agencia, Pirela ingresó legalmente a Estados Unidos en 2014 y posteriormente permaneció en el país después de que venciera su autorización. Enfatizaron que una autorización de trabajo o una solicitud pendiente no confiere un estatus legal.
2: Nosotros estamos pidiendo es que se revise el caso y simplemente él estaba en un proceso esperando respuesta.
3: Según DHS, Pirela va a permanecer bajo custodia y recibirá el debido proceso.

0: 19 de septiembre de 1988, Washington D.C. vio nacer al que se convertiría en uno de los jugadores más determinantes de la NBA, Kevin Durant. Nombrado el mejor jugador del país jugando para la Universidad de Texas, fue reclutado en la primera ronda por Seattle. Pasó a los Warriors de Golden State, en donde brilló y conquistó dos anillos de la NBA. Es por esto que Kevin Durant es el ícono de la canasta en TUDN Radio.
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0: son cosas mías.
1: Estamos full retrato.
0: Me encanta.
1: No, Andreina, lo que pasa es que estamos en esta efeméride musical porque fíjate que un día como hoy, 19 de agosto, pero del año de 1981, estaban haciendo en Londres este grupo musical Pet Shop Boys, que además nos dejó esta canción que es pues uno de los himnos, ¿no? Es una carta de amor musical a Nueva York. Así que, bueno, a nosotros nos encanta Nueva York y esa canción también. Así que la recordamos y, por supuesto, recordamos a este grupo Pet Shop Boys, que nació en Londres en 1985, cuando se conocieron los dos integrantes de este dúo británico de la música electrónica. Y fíjate, nada tiene que ver con la tienda de mascotas, porque el nombre de la banda significa eso, los chicos de la tienda de mascotas. Pero uno era periodista, el otro era arquitecto cuando se conocieron y formaron este grupo, uno de los grandes grupos de la música electrónica de aquellos tiempos. Y New York City Boy es una canción que se lanzó en 1999 como una carta de amor musical a Nueva York, al estilo de Pet Shop Boys. Se convirtió también pues en un gran himno para la ciudad de Nueva York, la ciudad de la Gran Manzana, y siempre, bueno, la acostumbramos a escuchar como esa carta de amor hacia la Gran Manzana. Así que, bueno, pues es el dato cultural, el dato musical de esta sección, Andreina. Un poco retro.

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1: Bien, nuestra gente llamando y marcando al 1-833-867-2346. Ese es nuestro punto de contacto, nuestra línea telefónica. Hoy estamos hablando de una decisión. La decisión de quedarse o de irse de los Estados Unidos si usted estuviera en este momento en riesgo de ser detenido por ICE. ¿Cuál sería su decisión? ¿Se resguardaría en su casa, no iría a trabajar o trabajaría y ya le dejaría el destino y a Dios si es detenido o no? ¿Haría planes para agarrar a su familia e irse a su país o a un posible tercer país? ¿Cómo lo ve usted? ¿Qué decisión tomaría? Es una decisión bien difícil, pero además determinante para el futuro de usted y de los suyos. 1-833-867-2346. Nos vamos a Miami. Tenemos a Pablo. Pablo, ¿tú qué harías? Buenos días.
2: Días, Andreina. Aquí estoy viendo el bello sol sobre la ciudad del Doral. Creo que estoy cerquita de ti, porque estoy en la 87 Avenida y la 36. No sé dónde estarás tú ubicada, pero...
1: Vente para acá. Vamos a tomarnos un café.
2: Yo creo que sí. Bueno, por acá, oyéndolos ustedes un rato y viendo que esa pregunta es un poco... Tú sabes, por ejemplo, en el caso de mío, en este caso, yo... Me iría porque prácticamente mis hijos nacieron acá, ya son mayores de edad, ya están haciendo su vida, y yo no tengo ningún problema porque la única que tendría que arrastrar sería mi señora. Pero en el caso de una persona que tenga niños pequeños, esto o lo otro, es un poquito controversial porque, y si son adolescentes, peor todavía. Pequeños sí, pero adolescentes es un poco más contradictorio porque volverlos a acostumbrar a una nueva cultura, a una nueva ciudad, es un poquito más problemático. Pero yo le digo a esas personas que están en esa situación, si no hay más nada que hacer, bueno, opten, busquen un buen país y váyanse para ese lugar, porque si no, ya no hay más nada, o si no, peleen hasta el final su caso o lo que tengan pendiente y traten de quedarse. Los Estados Unidos no es malo, Pablo, es un buen país.
1: Justamente ayer hablaba con un amigo y teníamos como esta conversación, ¿no? ¿Qué haríamos si estuviésemos en esa situación? Yo particularmente creo que me iría. Buscar a un tercer país, no me regresaría a mi país por la situación en la que se vive ahora mismo, pero bueno, esa es una decisión que creería que tomaría yo. No creo que pudiese mantenerme mucho tiempo aquí. Cuidado que me agarra la policía, de que hay, de que alguien va a llamar para que me vengan a buscar, de irme a un centro de detención que no sé con quién voy a estar, si me van a maltratar, si me van a mandar a África. O sea, toda esa, yo no sé, creo que me enfermaría solamente de pensar que algo así pudiese ocurrirme. Esa es una, creo, además que yo creo que, Pablo, hay que estar en los zapatos. Pero, tú dices... Buscar un buen país, pero ¿qué otro país pudiese ser?
2: Mira, yo diría, como usted estaba mencionando, Portugal es un buen país, y una parte de España que no sea la parte central, porque yo tengo un amigo que es español y él dice que hay muchas ciudades fuera del casco central de España que son ciudades buenas para empezar, pues. Yo digo, si eres joven, tienes las ganas, tienes el ánimo, hazlo. Y es como tú dices, hay que estar en esa posición, ¿verdad? Porque las emociones y los nervios juegan papel muy traicionante en este sentido. Y tú piensas en tu familia. Por ejemplo, nosotros, como somos los cabecillas de la casa, nosotros pensamos en cuidarlos a todos y buscar el mejor bienestar para cada uno, ¿verdad? Hay que estar en esa posición. Muchas veces opinar es difícil.
1: Es difícil. Pero bueno, hoy estamos haciendo esta práctica, ¿no? Y haciéndonos la consulta, yo con yo. No, gracias Pablito, un abrazo fuerte y disfruta el sol de Miami. Yo estoy aquí muerta del frío en la cabina. Gracias por llamar. Oscar desde Los Ángeles. Oscar, te abrazo fuerte, cuéntanos.
3: Buenos días, Andreina.
1: Buenos días, cariño.
3: Yo pienso que sería mejor irse, porque aquí realmente, aunque tengas papeles, tenga todo, la vida no es tan fácil ya. ¿Qué puedes progresar si todo está demasiado caro? Y para progresar tienes que trabajar más y más. Y mientras más trabajas, disfrutas menos de la vida. Vas a los países de uno, la gente allá, aunque no tenga dinero, pero con su casita propia, disfrutan más que nosotros. La verdad, es como una necesidad de estar aquí, porque realmente muchas personas tienen 10, 15, 20 años y no tienen nada ni aquí ni allá. Entonces, ¿cuál es el motivo de estar aquí? Y si vinieron para progresar, porque esa es la meta, que la mayoría viene a este país, querer hacer algo en su país, y nunca hicieron nada, porque se hicieron a la idea de este país. Yo, gracias a Dios, vine muy joven, me hice a la idea de este país, pero no dejé nada en mi país.
1: Claro. Y prosperar, tú has dicho algo muy importante, prosperar, ¿cómo prosperamos de esta forma? Hay que hacerse la pregunta. Gracias, Oscar, desde Los Ángeles. Vamos a hablar de ICE, ofrece seguro contra demandas a policías locales para expandir los arrestos migratorios. Escuchemos.
4: Recordar primero que el programa 287G, hay por lo menos más de 2.300 acuerdos entre ICE y las policías locales en 39 estados del país. Ya lo decías, permite la colaboración de la agencia ICE y los policías locales para que ellos realicen funciones migratorias, entre ellos las detenciones. Y es que el pasado 14 de agosto ICE lanzó una convocatoria a empresas privadas para expandir ese programa 287G y llamó la atención el seguro de riesgo profesional para los agentes que se capaciten y estén bajo el programa 287G para protegerlos de alguna manera de esas demandas. Es un programa que, o un seguro que realmente no es obligatorio, es voluntario, cubriría cerca de $500,000 por cada agente y representaría también un reembolso por el costo relacionado con este seguro de $250 por agente. Todavía esto es una convocatoria, un plan que tiene la agencia, sin embargo ya ha despertado, digamos, la polémica. Y entre ellos, entre activistas proinmigrantes, y hablamos también con un abogado de inmigración al respecto, que dice que tener un seguro frente a una demanda es bueno, pero también cuestiona el propósito de este. Escuchemos.
5: Pero sin embargo, se pone en entredicho si es mejor reducir los riesgos, no llevando a cabo estas acciones, que proponer, proveerles de un incentivo para que lleven a cabo estas acciones que podrían terminar en una demanda.
4: Bueno, y activistas proinmigrantes dicen también que este es un incentivo que le quitaría las barreras precisamente a departamentos de policía locales y estatales para participar del polémico programa 287G. Y otros cuestionan también que ante esa expansión de la colaboración entre las agencias federales y locales, pues también esto merme la seguridad pública, porque ya los inmigrantes dicen tendrían miedo de reportar precisamente crímenes que ellos han visto o han sido testigos en su comunidad. Veremos también que esta convocatoria lanzada por la agencia federal pues tiene un plazo para ser respondida por las compañías privadas para prestar este servicio del 20 de agosto, así que nosotros estaremos pendientes de ese desarrollo.

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4: Tan solo 21 días de la campaña regular de la NFL, te presentamos al jugador que deberá seguir con los Jaguars de Jacksonville. No existe un jugador más singular en la NFL actual que Travis Hunter. El ganador del Heisman en 2024 entra en su segundo año en la liga después de una primera campaña donde no pudo mostrarse al 100% debido a una lesión. Tras superar dicho inconveniente e inclusive mejorar su estado físico, el 2026 luce como el escenario perfecto para mostrar su capacidad al desempeñarse como esquinero y receptor abierto al más alto nivel. Y es que pocos jugadores en la historia moderna pueden presumir de ser constantes en ambos lados del balón.
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Fanático Salos Deportes, muchas gracias a Iker. A 21 días para que arranque la National Football League, el único y gran favorito, el principal candidato a ganar el Super Bowl, sin duda los Bills de Buffalo con Josh Allen, estrenando estadio, un estadio de 2.2 billones de dólares, pero que parece un estadio de 100 mil dólares. La verdad que les quedó horrible el estadio. No se ve de muchos lugares, no está techado, y estamos hablando de Búfalo, estamos hablando de que a partir de noviembre empieza a nevar, y no está techado, nunca van a tener un Super Bowl, nunca van a poder recuperar la inversión, porque no van a tener un partido de Super Bowl, y ha sido un estadio que en esta pretemporada ha decepcionado, y ha sido catalogado por los expertos como el peor estadio de la NFL, el Highmark Stadium del estado de Nueva York. Un estadio horrible, horrible, espantoso, el que tiene los Bills de Buffalo. Pero aún así, son los candidatos a ganar el próximo Super Bowl.

0: Círculos, círculos aquí en TUDN Radio. Buenos días, América, que se escucha fuerte, muy fuerte. Nos vamos a los resultados de la UEFA Champions League en un partido que tuvimos aquí, el Fenerbahce contra el Lyon francés. 1-1 el primer juego de estos playoffs. El Dinamo de Zagreb 2-2 contra el Viking. El Levski Sofia 0 y el AEK de Atenas 0. Partidos del día de ayer. Partidos para hoy. Tenemos al NEC contra el Bodo Glimt, a la Hopel Bersheva contra el Sabah, al Slovan Bratislava contra el Celje, al Celtic contra el LASK. Partidos para el día de hoy, 19 de agosto del año 2026, por supuesto, en esta sintonía, en los micrófonos de TUDN Radio, la casa de la UEFA Champions League.
1: Y el llanto de un avión nos vuelve a
0: despertar. Diego Pablo Simeone ve a Julián Álvarez en el Atleti y recuerda que el club ha sido tajante al descartar su venta. Ya no quiere estar Julián Álvarez en el Atleti, pero el Atleti simplemente no lo quiere vender e incluso lo va a obligar a quedarse. Diego Pablo, entrenador del Atlético de Madrid, manifestó su certeza de la continuidad del delantero campeón del mundo Julián Álvarez, ya que está más que claro que lo ha expresado Miguel Ángel Gil Marín, consejero delegado del club, tajantemente sobre su permanencia, por lo que señaló que esto ya es una realidad y que Julián Álvarez, en contra de su voluntad, va a permanecer en el Atleti.

así renueva al delantero Memphis Depay. Corinthians anunció la renovación del holandés Memphis Depay una semana después de que el club brasileño decidiera no extender el contrato del delantero neerlandés, lo que generó protestas de una parte de la afición que amenazó, pues, a la directiva. El club decidió continuar con Memphis Depay. Memphis Depay, la verdad que yo siento que exagera, pidió dos palcos exclusivos para él durante toda la temporada. Aunado a esto, pidió la disposición del estadio cuando se le dé la gana para hacer fiestas. Para hacer fiestas. Cuando él quiera puede hacer una fiesta en el estadio del Corinthians. No solamente eso, la casa totalmente pagada por el equipo brasileño, entre otras excentricidades de Memphis Depay. Esperemos que así como pide, cumpla. Y vaya que caló hondo en el Real Madrid que Rodri los haya rechazado. Las dudas que tuvo Rodri me generaron dudas a mí. José Mourinho, entrenador de la Casa Blanca, afirmó que las dudas que tuvo Rodrigo Hernández ante la oferta del conjunto blanco le generaron dudas a él y defendió que el club madridista no puede tener jugadores que se lo piensan dos veces. El técnico portugués señaló que simplemente si no quieren estar en el Real Madrid, no merecen estar en el fútbol.

provisionalmente por un metabolito de la cocaína. El tenista australiano Nick Kyrgios ha sido suspendido por la Agencia Internacional de Integridad, ITLA, en el marco del programa antidopaje del tenis por la presencia de benzolojoganomina, un metabolito de la cocaína, en una muestra realizada hace un mes y por la que está suspendido de manera indefinida. Y Rodri, tras firmar con el Barcelona hasta el 2030, el Barça era mi primera opción. Vaya novela, rechazó al Real Madrid para llegar al Barcelona de Cataluña. 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
1: 7:50 minutos de la mañana en el este, ya el reloj marcando las 6:50 minutos de la mañana en el centro y en el Pacífico las 4:50 minutos de la mañana. Si usted se está incorporando a nuestra transmisión, pues déjenme comentarles que estamos hablando de quedarnos o irnos. Si usted estuviese en una situación similar a las personas que hoy están en riesgo de ser detenidos por ICE, ¿cuál sería esa decisión que usted tomaría? ¿Quedarse en este país, sea como sea, hasta las últimas consecuencias? ¿O buscar irse a su país o a un tercer país para comenzar una nueva vida como migrante? A ver, 1-833-867-2346. Tenemos a Héctor desde Texas en la línea. Héctor, abrazo fuerte para ti. ¿Qué tal estás? Héctor, buen día. ¿Tú me escuchas, Héctor? Creo que no habla. Ok. Vamos a intentar conectar nuevamente. Héctor, si nos estás escuchando, pues no te estamos escuchando a ti. Nos encantaría que estuvieses conectado con nosotros para que nos hablaras de tu experiencia. 1-833-867-2346. Ese es nuestro punto de contacto, nuestra línea telefónica. Venga, únase a la conversación y díganos, ¿qué haría usted si estuviese en los zapatos de estas personas que hoy están temerosas, ¿no?, de ser detenidos por algún agente de ICE? 1-833-867-2346. Aquí estamos listos para recibir sus llamadas. Miren, vámonos de inmediato a conocer a profundidad lo que está pasando con este juicio sin precedentes contra Meta, dueña de Facebook y WhatsApp. Mark Zuckerberg podría testificar. Escuchemos.
2: Bueno, pues se está acusando a la compañía Meta de dos cosas sumamente importantes que tienen que ver con las adicciones a las redes sociales. Una de ellas es que estos 29 procuradores de igual número de estados, que son los que están demandando desde el 2023, o que presentaron la demanda en el 2023 en contra de la compañía Meta, pues la acusan precisamente, fíjese usted, de crear unos mecanismos que hagan que la gente utilice de manera compulsiva y también que se vuelva adicta a las redes sociales. ¿Cómo supuestamente lo hacen? Bueno, creando estos mecanismos para hacer que la gente se mantenga, como se dice vulgarmente, pegada al teléfono, ya que pueden ir por horas, estar por horas de video en video sin ninguna restricción y sin ninguna advertencia. Esta es una de las cosas de las que se le acusa. Otra de las cosas es que supuestamente ha permitido que incluso niños menores de 13 años de edad también tengan cuenta y hagan uso de redes sociales. La compañía Meta, que es la propietaria de Facebook y de Instagram, niega dichas acusaciones. Dice que ha hecho todo lo posible por evitar que esto suceda, pero el juicio es tan importante, tan relevante, que incluso Mark Zuckerberg estaría testificando. Se calcula que este juicio durará aproximadamente entre 6 y 8 semanas, ya que pues habría muchas personas que estarían presentando su testimonio. Ahora, ¿qué hay en juego? Bueno, la manera justamente en que se manejan las redes sociales, o se manejarían de ahora en adelante, aparte de que si es encontrada responsable, porque es un juicio civil, el término correcto es, si es encontrada responsable la compañía Meta de esto que se le acusa, podría ser obligada a pagar cantidades realmente exorbitantes de dinero. Así es que hay que estar al pendiente. El juicio se lleva a cabo, repito, a partir de hoy en la ciudad de Oakland, California. Soy Juan Carlos González, desde Los Ángeles. Ahora vuelvo al estudio.

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9: Seguir con los Jets de Nueva York. La liga, la selección de David Bailey por parte del equipo de la Gran Manzana resultó una de las más llamativas del draft 2026. El joven pass rusher cuenta con la reputación de ser un gran cazador de corebacks, siendo el 2025 el año que lo puso en la élite de próximos jugadores novatos. Y es que en dicha temporada del fútbol colegial firmó la increíble cifra de 14.5 capturas al mariscal de campo, demostrando su dominio en la línea de golpeo. Con tan solo 22 años será un digno competidor cada domingo.
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10: Nacido en Argentina, Ricardo Enrique Bochini ganó 4 Copas Libertadores con Independiente y fue figura en la Intercontinental de 1984. Su estilo de juego pausado e inteligente inspiró a Maradona. Pasó toda su carrera en el rojo, siendo símbolo de lealtad en una época dorada. Su conexión con el torneo y con el club lo convirtió en una leyenda viviente.
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0: arrancando con nuestra transmisión en YouTube, en Facebook, en Instagram y donde quiera que usted lo pida, porque así somos nosotros, regaladísimo. Allí en Euforia, en TuneIn y en todas las plataformas donde usted puede escuchar la radio completamente en vivo. Allí estamos nosotros, felices de acompañarles y arrancar jornada juntos con un cafecito en mano. Mire, hoy estoy de osada y me he servido un chocolatito caliente que está... Bueno, quiero invitar a Janet, porque como Janet no toma café, sí. Janet no toma café, Iker, pero bueno, un tecito, un chocolatito, yo sé que no se resistiría. ¿Tú sí tomas café, Iker?
1: Ocasionalmente. No tanto, pero a ver, si me ponen a elegir, yo también prefiero un chocolatito caliente. Sí, mejor.
0: ¿Y te puedo hacer una pregunta personal?
1: Venga.
0: ¿Cómo haces para calentarte? Por las mañanas, digo.
1: Un tecito, un chocolatito no caer en mal. Soy más de té que de café. Sí.
0: Entonces vaya un chocolate para ti también. Los chocolates aquí están muy buenos, así que eso sí, está cargaditos de azúcar, como bien los chocolates vienen. No, pero y uno se toma uno a la semana, porque entonces imagínense, uno pierde la línea. ay, bueno, con eso arrancamos. Claro, por supuesto. Sí, me activa un poco. Nada como el cafecito cubano, olvídate. Pero sí, ayuda un poco. Aunque a mí el café negro y sin azúcar me va de maravilla. Me gusta, me tomo 5 al día y estoy bien. De hecho, anoche me tomé uno y caí como cucarachas pata para arriba del sueño. O sea, a mí no me quita el sueño el café, pero bien, la verdad es que a veces uno abusa, ¿no?, con un chocolatito porque uno quiere algo dulcito. Pero bueno, usted que está en casa, en el trabajo, viéndonos aquí a través de las redes sociales, cualquier cosa que le caliente la mañana y le haga despertarse y ir con toda la energía, pues hágalo. A darle que no le has dado. Bueno, todo el equipo listo. Aquí está Iker González en los controles, ya lo acaban de escuchar. También musicalizando el programa, hoy nos hemos ido de retro, pero como nos ha dado la gana, Janet Vázquez en la producción del espacio frente al micrófono. Janet hoy viene elegantísima porque tiene meeting y porque tiene presentación y bueno, porque es una mujer muy ocupada. Después de aquí, esta mujer se transforma y es la que manda. Lalo, con los buenos días, Mosca, porque Janet hoy se vistió de maestra.
2: Hola, ¿cómo estás, Andreina? Buenos días para ti, para Janet, para Ikerson. Qué gusto saludarles, sí, de catedrática, viene Jane el día de hoy.
0: Muy guapa.
2: Usted viene así como una madre, una madre juvenil que va a su hijo al kinder y ya después se va a disfrutar de la vida. El buen Ikerson viene como estudiante de universitario, sí, de cuarto semestre.
1: Es mi outfit de universidad, así me vestí en la universidad, tal cual.
2: Y yo vengo con lo primero que encontré.
0: Ya se ve. Y no te vamos a hacer parar. Para no ver lo que traes abajo, bebé.
1: Mejor así nos quedamos.
3: No, porque dicen que hace calor y no sabemos cómo duerma el joven.
0: El señor, el jovencito, el teenager. Oye, Iker, estoy muy contenta porque durante estas dos primeras horas de programa hemos recibido llamadas a lo largo y ancho del país. Prácticamente, bueno, más de 10 estados se han unido hoy para conversar sobre este tema, y tú has estado allí, ¿no?, recibiendo las llamadas, conversando con nuestra gente. Hoy particularmente la gente se ha involucrado en el tema.
1: Sí, muchísimas llamadas en las poco más de 2 horas de programa, Andreina, Janet, Lalo, que llevamos en Buenos Días América. Recuerde los números en cabina para que todavía se una la conversación. Acá estaremos al pendientes. Eso es 833-867-2346. Todavía nos quedan 2 horas, así que tiempo para que marque, todavía queda, Andreina.
0: Sí, señor, y por favor, déjanos un poquito de paciencia, porque estamos interactuando con las entrevistas, con los audios, y por supuesto queremos escucharlos a ustedes, así que llamen, que seguro vamos a estar atendiendo sus llamadas. Venga. Y los vamos a estar escuchando al aire. Vámonos de inmediato con lo que ocurrió mientras usted dormía.
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0: Le niegan nuevamente la fianza a Homero Calderón, el futbolista venezolano detenido por ICE desde hace 6 meses.
3: Le contamos más información también de familiares de Lindsay Clancy que rompen el silencio en el tribunal, revelan el sombrío deterioro mental de la madre antes de la tragedia de sus hijos.
5: ¿Y ICE puede obtener mi domicilio a través de mis datos bancarios o a través de las cámaras que registran placas? Bueno, una investigación reciente documentó cómo la Agencia Federal de Inmigración habría accedido a estos datos.
3: Huir porque no hay de otra, redada de ICE en una obra de Texas, desata pánico entre trabajadores.
5: Premio Powerball de $1,000,000 está por vencer sin ser reclamado en Nueva York.
3: Liberia acuerda recibir deportados de Estados Unidos. Primer vuelo estaría llegando este jueves.
5: No puedes tener miedo. En prisión, la madre viral por educar a sus hijas con cera y fuego.
3: Puerta por puerta, activistas informan a familias de inmigrantes sus derechos ante redadas de ICE en Nueva York.
5: Abren 16 listas de espera para viviendas públicas en Los Ángeles.
3: Donald Trump descarta conversaciones con Irán y vuelve a amenazar con Hormuz como nuevo territorio de Estados Unidos.
2: Por supuesto que pasamos a la información deportiva, porque del partido de ida de los playoffs de la UEFA Champions League, el Fenerbahce empató a un gol frente a Lyon de Francia.
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5: Bueno, nos vamos a nuestra querida Venezuela porque han pasado casi dos meses desde los devastadores terremotos el 24 de junio que golpearon Venezuela, particularmente el estado de La Guaira, y la emergencia está lejos de terminar. Miles de familias siguen enfrentando pérdidas, viviendas dañadas, servicios deficientes y una reconstrucción que será larga, muy larga. Incluso el regreso a clases presenta ahora un enorme desafío. Hoy queremos conversar con el teniente Franklin Márquez, ex capitán de bomberos, licenciado en emergencias médicas, fundador del equipo voluntario Uno Vida Más. Está con nosotros el sensei. ¿Cómo está? Buenos días.
6: Hola, buenos días. Un placer estar acá presente y todo un gusto. ¿Cómo están?
5: Gracias. En principio, pues, te agradecemos que te tomes el tiempo para conectar con toda nuestra comunidad hispana acá en los Estados Unidos. Sensei, cuéntanos dónde estás actualmente y cómo has visto el panorama de La Guaira durante estas últimas semanas.
6: Bueno, ahorita estoy en esta mañana en Caracas, ya presto para en breve poder ir a La Guaira nuevamente. La situación en La Guaira, bueno, ya como todos saben, y es el de suponer el regresar a un punto de normalidad para algunos, pero para los que están viviendo de cerca, todo lo que aconteció y sigue aconteciendo en La Guaira es algo que aún no ha terminado. Para muchos de los que siguen en refugio, damnificado, sigue de cierta manera en el día a día padeciendo de muchas cosas. El panorama de La Guaira es que, bueno, aún se mantienen de cierta forma en algunos sectores las labores de búsqueda todavía de familiares que fallecieron justamente en los escombros, ¿no?, de lo que aconteció. Aún es algo de lo que todavía está presente. Muchas de estas familias se niegan a perder la esperanza y es de suponer porque quieren de cierta manera poder encontrar a sus familiares y darle todo lo que corresponde, ¿no? Nosotros seguimos colaborando en La Guaira, llevando donativos, incluso entregando muchos juguetes a muchos niños. Hemos estado visitando, al igual que muchas otras personas, cuando el tiempo se puede dar entre fines de semana para muchos por temas de laborales. Visitar, llevar comida, donativos a los refugios, a muchas personas aún. Todavía en La Guaira tenemos mucho que hacer, ¿ok?
3: Sensei, muy buenos días. Gracias por estar aquí en su programa Buenos Días América. Si nos pudiera describir un día de labor ahí en La Guaira, por ejemplo, vemos que todavía están entre escombros. ¿Y cómo es el trabajo y cómo ha evolucionado esta labor que están realizando de rescate los cuerpos de bomberos y los cuerpos de emergencias?
6: Bueno, fíjate que hoy en día prevalece mucho más el voluntariado, aún se mantienen muchos organismos del Estado. que tienen obviamente emergencias como bomberos, protección civil y demás, en labores todavía de buscar personas que fallecieron, que pueden mostrar de cierta manera algún punto localizable de tantas labores de búsqueda. Hay maquinaria en el sector laborando. El panorama es que, bueno, día a día muchos de estos familiares y muchos de estos voluntarios están allí presentes, bajo el sol, bajo todavía la esperanza de poder conseguir en cada una de las situaciones que pueden estar allí presentes, familiares, ¿ok?, dentro de los escombros. El día dentro de los refugios, la esperanza de poder seguir avanzando, porque en cierta manera para muchos es entrar en una normalidad, pero para otros, como ya lo vengo conversando, es seguir batallando contra todas las cosas que obviamente vienen después de todo lo que ha acontecido. ¿Okay? No es fácil para muchos, ¿okay?, de los que viven de cerca. No es fácil porque lo perdieron todo, perdieron familiares, perdieron vivienda, incluso hay muchos niños que quizás, bueno, ya sin padre y sin muchos familiares están en albergues o refugios.
5: Sí, y justamente, perdóname que te interrumpa, Sensei, quiero hablar de ese después. Las personas que quedaron damnificadas, que quedaron sin casa, quizás en un primer momento y los primeros días pudieron ir a casa de un vecino, un primo, pero pasa el tiempo y ya la gente tiene que retomar su vida y tiene que buscar dónde asentarse. ¿Dónde están esas personas? ¿Dónde están ubicando a las personas damnificadas?
6: Fíjate que se han estado realizando en algunos puntos censos, ¿okay? Muchos de estos, muchas de estas personas se mantienen incluso con carpas al frente de sus residencias que colapsaron, siendo censadas, otras esperando la ayuda, pero muchas de esas que están en La Guaira siguen permaneciendo allí. Wow. Porque es como les mencionaba al principio.

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1: Denos las coordenadas, por favor.
2: Mira, las coordenadas es que si quieren me pueden escribir directo y yo puedo facilitarle directamente el número de la mamá para que puedan comunicarse, o yo le puedo permitir los datos para que tengan comunicación directamente con la madre, que es la que directamente, obviamente, va a recibir todas estas ayudas, ¿no? Claro. Sobre todo por el tema de su medicamento y el tratamiento. Al igual que Alonso, hay otros muchos niños. Es muy difícil poder abarcar todo esto, pero yo creo que sumando de a granito podemos ayudar a muchos.
1: Sí.
2: Es seguir en todo esto, porque yo vivo no justamente en La Guaira, yo vivo a una hora y media de La Guaira. Y de cierta manera yo tengo que seguir con una normalidad por temas de trabajo, pero eso no quiere decir que yo asuma durante mi semana o mi tiempo el poder seguir ayudando al prójimo
1: y, la verdad,
2: seguir ayudando.
1: Y la verdad es que lo valoramos y entiendo perfectamente lo que está ocurriendo y el gran corazón que tiene, Sensei. Gracias por hacer esto por nuestra gente. Por favor, mantente aquí, que Janet o te va a contactar para que nos dé los datos de la mamá de este niño y poder publicarlos por aquí para poder ayudar. Sensei, muchas gracias y te abrazo fuerte.
2: Abrazo, muchísimas gracias.
1: Ahí está, el teniente Franklin Márquez. Pausa y regresamos.
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0: hacer unas flexiones, Jane, por portarte mal.
1: No, no, no. Aquí es la maestra. Yo soy la maestra.
0: Ah, no, no, entre comandante y maestro, y capitán, no sé qué manda más. Y ya
1: no. No es cierto, es nuestro capitán. Ya, ya. Es que yo estaba aquí haciendo las cosas y de repente nuestro capitán. Sí, señor.
2: Claro.
1: Estamos listos.
0: Estamos listos.
2: El capitán, donde manda capitán, no gobierna marinero, dicen por ahí, ¿eh?
0: ¡Wow! ¡Mira!
2: Recuerden que soy el director editorial de Buenos Días América, ¿eh?
0: ¿Cómo que decía? Mucho indio y poco cacique.
2: ¿Mucho ruido y pocas nueces?
0: No, mucho indio y poco cacique.
2: Ah, muchos soldados, no, muchos capitanes y pocos soldados.
0: Exacto, así más o menos, así.
2: Uh-huh. Así más o menos, así más o menos. Eso. Andreina, Jane, Iker, qué gusto saludarles, recordar nuestra gran cartelera que tenemos el día de hoy, Celtic contra LASK. El partido se va a desarrollar a las 2:30, tiempo del este en la Unión Americana. Los playoffs de la UEFA Champions League están aquí y la Champions ha iniciado, y de qué manera, con un partidazo. El día de ayer entre el Fenerbahce y el Lyon, 1-1, culminó el encuentro y hoy seguimos de gala porque el torneo más importante de clubes a nivel internacional lo tenemos a través de esta frecuencia. Y no se olviden, el próximo sábado arranca Play Action. Para toda la gente que nos pregunta en redes, en Snapchat, ¿cuándo va a arrancar Play Action? El próximo sábado estará arrancando Play Action muy tempranito a través de esta frecuencia. Chicas, José Mourinho ya tiene su programa, su reality, su documental en Netflix, y ahora Pep Guardiola va a estrenar, pero en Prime Video. Los técnicos más polarizadores de los últimos tiempos, dirigiendo equipos importantes, el caso de Pep Guardiola al Barça, al Manchester City, ahora tiene un año sabático, y el caso de José Mourinho, que regresa a la Casa Blanca. Pero estamos muy expectantes para el próximo estreno de esta gran película, porque son verdaderas producciones internacionales de Pep Guardiola, pero en Prime Video.
3: Oh, it's it. Don't think that we are unstoppable. You are perfect and you don't know why. In one blink.
4: Another horrible goal to concede.
3: You are in the desert.
5: Don't die. Sit down.
6: You start to really think that what is going on, we're so good, but then we just can't get out.
7: To be simple, this machine is built to win. It doesn't work if we don't win.
8: Then you know what's going to happen, Dad, huh? You know what's going to happen. You will have another manager.
9: We have the responsibility to maintain that standard.
10: This era, if this is it coming to an end, it's coming to an end.
11: In your life, whatever you're going to do, do it with passion. I don't want it with players. I will play it with passion.
12: Will there be a moment where you'll say, I don't want that pressure, or I want to change my life?
13: No, absolutely. I will not do for it.
14: Semenya!
15: We have to do it. We have to write it. Take the pride. I want to win the game.
16: Nothing is a turner. If it was, I would be here. My Manchester City.
0: Wow.
2: Andreina.
0: Wow. Lo estoy esperando. Mañana no vengo a trabajar porque me voy a quedar viendo el docuserie. Mañana me va a dar dolor de barriga, jefe.
2: Vamos a grabar terminando esta emisión. Sí, vamos a grabar, favor, para ver la docuserie. Mañana jueves no se trabaja, oficial.
0: Sí, bueno, estrenan hoy, pero como ya hoy trabajamos, entonces mañana trabajaremos.
2: Sí, se estrena hoy, Andreina. ¿Cuál estará mejor? ¿El de José Mourinho, que habló cosas de Iker Casillas? Cosas interesantes de Iker.
0: ¿Ya la viste?
2: La de José Mourinho, sí.
0: Yo no la he visto. Voy a ver si este fin de semana puedo tomarme el tiempo para verla. O esta de Pep Guardiola. Me la pones difícil, ¿sabes?
2: Sí.
0: Me la pones dificilísimo porque son dos técnicos que admiro profundamente. Lo que sí me llama poderosamente la atención es la relación de el momento vivido de su divorcio, de Pep Guardiola, me estoy refiriendo a Pep Guardiola, contado y expuesto en un vestuario de su equipo, en el Manchester City, cuando perdieron ese juego frente a la Juventus en la Champions. Y decir, nos amamos. Ella me ama, sí. Yo la amo, por supuesto. Pero ya no hay pasión.
2: ¡Ah!
0: Oh, y eso lo dice en el vestuario porque lo traslada al fútbol. Hablando de que sí, tú puedes querer mucho el fútbol, es técnicamente bueno, pero si tú no tienes pasión, aquí no hay nada que hacer. Entonces, un poco el mensaje que da, ¿no?
2: Sí, yo insisto, mientras haya pasión en la relación tiene que seguir, ¿eh? Cuando se acaba la pasión, cuando se acaba esa chispita, pues ya, va en detrimento. Pero mientras haya esa chispita, esas sensaciones, ese cosquilleo en el estómago, las relaciones tienen que continuar. Pero fue muy duro, porque su esposa ya no quería que estuviera en Inglaterra, ya se quería regresar a España. Pep Guardiola continuó en Inglaterra y le costó la relación. ¿Cuántas historias paralelas no hemos visto así? El mismo Tom Brady,
0: la esposa,
2: le dijo, por favor, ya ganaste un Super Bowl con los Buccaneers, ya demostraste lo que tenías que demostrar, eres el mejor de todos los tiempos.
0: Y se fue con su entrenador.
2: Y se fue con el entrenador de karate.
0: De karate, por favor. O sea, por favor.
2: Un lánguido. Lo cambió por el GOAT.
0: No.
2: Cambiaron a Tom Brady. Le pasó lo mismo a Pep Guardiola. Estaba tan apasionado con el City de ganarlo absolutamente todo que lo ganó, la Champions, Premier, Carabao, también las copas que se desarrollan en Inglaterra. Y mira, lo terminó dejando su esposa. Y no le hemos conocido novia, ¿eh? Es un hombre fiel.
0: O él, sí. O ella, novio. Tampoco, ¿no?
2: O ella, novio. Que regresen, Andreina. Siempre los regresos son lindos, ¿no? Que regresen.
0: ¿Será?
2: Yo digo que sí, que regresen. Si existe pasión, si existe amor, todo lo demás se puede solucionar, ¿sabes?
0: 30 años juntos.
2: 30 años. Una vida.
0: 30 años. Un matrimonio que fue hace 10 años, creo, ¿no? Porque no se casaron justo al inicio de la relación. Y 3 hijos. Uh-huh. Así que, bueno, hay muchas razones por lo cual intentarlo de nuevo. Porque además, él ha dicho que se aman todavía.
2: Sí.
0: No hay pasión. Entonces, pues, ¿hasta qué punto, no? Uno puede sostener una relación cuando se aman, pero no hay pasión. Y entonces uno pregunta, ¿en qué se sostiene una relación tan larga? En el respeto, en la costumbre, en solo amor, verdaderamente pasión. Uno se hace ese cuestionamiento. De hecho, fue un reel que hice ayer para mis cuentas de Instagram y planteaba un poco eso, ¿no? ¿Dónde realmente se refugia o debería refugiarse el verdadero amor? ¿Cómo se sostiene una relación de tanto tiempo? La verdad que bien interesante el planteamiento que pone Pep Guardiola sobre la mesa.
2: Sí, vaya, vaya, es un tema que va mucho más allá del fútbol.
1: Un sexólogo que busquen, ¿no? Un sexólogo, un terapeuta, alguien que les ayude a... Que, pues claro, necesita tener algo ahí de motivación, no sé, tal vez algo pues para que reviva la pasión.
0: No, Janet llegó tarde a la conversación, Janet, no estamos hablando de sexo.
1: No, pero...
0: ¿Necesité sexólogo?
1: O terapeuta. Bueno, a veces se puede arreglar con eso.
0: Janet va de una vez, vamos a resolver este asunto.
2: Se resuelve rápido, dice Janet.
1: Oye, pero es que un matrimonio que no tiene, pues, sexo como...
0: Ah, no, pues sí, claro. Está bien. Sí, maestra, entendemos.
1: Ok, me voy.
0: Bueno,
1: adiós.
0: Vámonos a los virales. Nos vamos a los virales porque Janet está, bueno, a todo lo que da. Vámonos.
2: A punto de turrón.
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0: Cuéntanos, Janet, sácalo.
1: Bueno, nos vamos rápidamente.
0: No la saques.
1: Nos vamos rápidamente con este video que está haciéndose viral. Es que sale a la luz un video inédito, Andreina, Lalito, de una llamada entre Michael Jackson y Beyoncé. Esto fue a principios del 2000. Y en el clip se puede ver observar al productor musical Mark Chaffel pedirle a la cantante Beyoncé que se siente en sus piernas. Sí, como lo escucharon, en sus piernas, para que pueda hablar con el rey del pop. Él le dice, ven aquí, hagámoslo más fácil. Ven y siéntate en mis piernas para que puedas hablar con Michael Jackson. Y lo pone en el teléfono. Claro, esto está generando mucha controversia, muchas opiniones, mucho que hablar de lo que pasa aquí. Beyoncé tenía 20 años, Andreina, y uh-huh. Claro, se le ve su cara de inocencia. Yo creo que ella pues no sabía cómo esta situación, estaba emocionada por hablar con Michael Jackson, y bueno, ella va y se sienta en las piernas del productor musical, ¿no? Ahí en la escena pues se ven también otras personas que están presentes, pero está generando mucha controversia de lo que pasó en esa escena que está siendo difundida a través de las redes sociales.
0: Bueno, ¿qué opino? Yo a ella la veo muy a gusto. De hecho, se echa para atrás, como que se está gozando el momento, está muy feliz por la llamada de Michael Jackson, no aguantó dos pedidas para sentarse en las piernas del productor. Entonces, bueno, y tiene 20 años, o sea, está bien crecidita para saber qué es lo bueno y qué no es tan bueno. Lo que sí es que aparentemente parece ser una relación sumamente cercana y cotidiano lo que está haciendo en ese momento, porque no la vi para nada incómoda. Así que si eso a ella la hizo feliz, pues bien. No sé qué opina Lalito.
1: Yo creo que es inocencia un poco, hombre. Pero a ver, ¿qué opinas, Lalo?
2: Está chiquita, 20 años. Vaya, podría ser nuestra hija. Bueno, mía no, de ustedes sí.
0: No, mía no, ¿qué te pasa a ti?
2: De ustedes sí, de ustedes
1: la tuya,
2: sí.
1: La tuya.
2: La llamada la entiendo, pero la sentada de piernas es así, no la entiendo, ¿no? Podía haber agarrado otro banco ahí al lado, no la entiendo, la del productor, que no tiene buena pinta, la verdad. Pero, pues ya polémico, ¿no? Después de tanto tiempo que haya salido este video. Y no, a mí no me gustó. O sea, la llamada, pues adelante, yo creo que ella admira a este artista, pero no estoy de acuerdo en la sentada de piernas. No tienes que sentar en tus piernas a nadie, al menos que sea tu novia o tu esposa.
0: Y aparte sobándole la pierna, ¿no? Mira qué cómodo. ¿Tú, Yane, cómo lo ves?
1: Está mal, pero yo sí creo en que ya entre la emoción y los nervios también de hablar con Michael Jackson, la inocencia un poco, no sé, creo que lo hizo sin pensar, simplemente con la emoción que se dejó llevar, pero muy mal por parte del productor.
0: Vamos a ver si sale y habla en las redes sociales Beyoncé de este video, porque sería bueno escucharla a ella, ¿no? ¿Qué tiene que decir? Bueno, nos vamos a la pausa, regresamos. 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
1: Michael Jordan no fue simplemente un basquetbolista, fue el rostro de una era. 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
3: Bueno, ya estamos con Lorena Lin, nuestra meteoróloga de Univisión. Muy buenos días, Lorena, gracias por estar con nosotros una vez más.
4: Buenos días, Janet y Andreina, un gusto estar con ustedes. Pues seguimos bajo la ola de calor que está afectando el sureste del país. De hecho, ayer Miami llegó a su temperatura máxima absoluta. Por segunda vez en la historia llegaron a 100 grados. Nunca antes la temperatura como tal había, o sea, solamente una vez antes había llegado a 100 grados, así que es la segunda vez. Básicamente han tenido el segundo día más caluroso en la historia de la ciudad de Miami. Entonces les decía, más de 51 personas están bajo algún tipo de alerta, ya sea por advertencia por calor o aviso por calor extremo. Eso es para las costas de las Carolinas, de nuevo, para la costa de Georgia, la península de Florida completa, Dallas en Texas, Corpus Christi en Texas, gran parte de Oklahoma, el estado de Arkansas, el Valle del Mississippi y también hacia el sureste, Las Vegas, en partes de California, incluyendo los condados Los Ángeles, San Bernardino, Riverside, Arizona también. Entonces, la temperatura máxima como tal que hoy estamos esperando en Miami, Tampa, sería 95 grados, en Orlando 96, pero en esta zona del sureste del país la humedad influye mucho y hace que el índice de calor se eleve y la temperatura se perciba hasta los 106 grados en Miami, hasta los 103 grados, 104 grados hoy para Orlando, en Houston 109 grados, en Dallas 107, Oklahoma City 107, Brownsville 109, ya se llevan la idea, va a ser más calor de lo que realmente marca el termómetro debido a la humedad. Para la zona del suroeste del país el calor es más seco, pero de todas formas estamos esperando altas temperaturas. La temperatura más alta la estoy viendo hacia la ciudad de Las Vegas con una máxima hoy de 111 grados, pero también en Phoenix tendremos 110 grados, en Tucson 103, Riverside en el área metropolitana de Los Ángeles de 105 grados, Fresno 101 grados, incluso hay alertas por calor en Idaho, en Boise, Pocatello, Twin Falls, esa área, y luego para la zona del norte del país las temperaturas están mucho más agradables. En Nueva York vamos a tener máximas en 87, en Filadelfia 89, Chicago 79, San Luis 82, pero luego en estas zonas donde la temperatura no va a estar tan elevada lo que tenemos serán tormentas, zonas como San Luis, Kansas City, Memphis, en Tennessee, parte de Tennessee, de hecho, en Kentucky, incluyendo Louisville, partes de Arizona, incluyendo Phoenix y Tucson. Tenemos riesgo de tiempo severo, niveles 1 y 2 de posibilidad de tiempo severo, o sea, de tormentas acompañadas de ráfagas de viento por encima de las 60 millas por hora, de la ocurrencia de granizo, y hay una pequeña área muy limitada a donde confluyen los ríos Ohio y Mississippi, en la zona del Valle de Ohio y de Mississippi, donde pudiéramos tener algún que otro granizo. Y luego están las inundaciones que han visto, han sido catastróficas en el área de Indianápolis o en gran parte del estado de Indiana. Hoy de nuevo tenemos riesgo de inundaciones ahí, en el sur de Illinois, en Arizona, otra vez Tucson, y Phoenix, la mayor parte de Nuevo México, Colorado, todas estas áreas tienen la posibilidad de haber inundaciones repentinas hoy.
3: Extraordinario. Lorena, ¿y hasta cuándo podríamos estar viviendo esta ola de calor así como lo estamos viviendo ahora mismo?
4: Hasta el sábado aproximadamente es cuando se piensa que estén las temperaturas tan elevadas en el sureste, y ya luego después del sábado en algunas zonas irían subiendo, irían bajando un poquito las temperaturas. Hasta el sábado en algunas zonas, les digo, Florida por ahí, pero en Houston, por ejemplo, las temperaturas se van a mantener por encima de los 100 grados hasta la próxima semana, incluso van a seguir subiendo para el fin de semana. Ya para California no, para California van bajando a partir ya del fin de semana.
3: ¿Y en qué momento o en qué mes? No sé si ya a finales de agosto, en línea general, comienza de una manera ya natural empezar a bajar estas temperaturas, es decir, que sea permanente la bajada.
4: Eso depende mucho de la zona geográfica. Por ejemplo, en la zona del norte de los Estados Unidos, tipo como Chicago, Nueva York, ya a partir de septiembre comenzamos a ver ese descenso de las temperaturas, porque tan al norte se recibe menos radiación solar cuando nos vamos acercando al invierno o nos vamos del verano. Pero en la zona del sur, donde no hay esa tanta variación, pues las temperaturas se mantienen igual elevadas. Entonces todavía en septiembre, en Florida, en Texas, aún se van a mantener esas temperaturas, tal vez no en los 100 grados, pero bajando muy, muy poquito. O sea, que todavía septiembre sigue siendo caluroso para el sur.
3: Claro. Gracias, Lorena, por darnos todos estos datos esta mañana. Abrazo fuerte para ti y nos reencontramos mañana.
4: Nos vemos mañana. Abrazo para ustedes.
3: Lorena Lin, nuestra meteoróloga de Univisión, en este contacto, bueno, para actualizar lo que se espera en las próximas horas en su ciudad.
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3: Y durante años hablamos del narcotráfico como un negocio de drogas, dinero y armas. Pero una acusación revelada en Estados Unidos plantea un escenario mucho más complejo. Presuntos operadores mexicanos habrían buscado armamento de alto poder en Europa, ofreciendo fentanilo y metanfetamina como parte del pago. Ya está con nosotros Guillermo Alberto Hidalgo Montes, experto en seguridad pública, nombre de protagonista de novela. ¿Cómo estás, Guillermo? Buenos días.
5: Muchísimas gracias por la invitación. Siempre es un placer estar con ustedes, Andreina, Janet. Pues sí, así están las situaciones. Cada vez se pone más complejo el cómo la delincuencia ya de orden transnacional pues busca las formas de cometer delitos.
3: Guillermo, ¿y qué significa exactamente armas por fentanilo? ¿Estamos hablando de literalmente utilizar drogas como moneda de intercambio?
5: Así es, tal como lo dijiste, es decir, ya dejan de usar dinero, sobre todo en una época donde cada vez se fiscalizan más los movimientos bancarios, y pues se utiliza, en este caso, el fentanilo, que una de las ventajas que tienen para estas organizaciones, estas redes criminales multipropósito, con un pequeño porción genera cientos de miles de dosis, y pues la ganancia es mucho más que con una tonelada de cocaína o con una tonelada de marihuana, ¿no?
6: Sí. Guillermo, muy buenos días. ¿Qué tipo de armas estarían obteniendo estos grupos criminales a través de estas operaciones que mencionas y que de hecho podemos leerte también a través de tu columna en El Universal?
5: Muchísimas gracias. Pues mira, el problema en esta ocasión es que no es armamento convencional. Estamos hablando de armamento de grado militar, es decir, lanzacohetes, explosivos y equipo pesado, que por lo regular no se usa en enfrentamientos o no lo usa la delincuencia común, y lo están trayendo de Europa. Entonces, pues imagínense, el problema del tráfico de armas es que las armas de alguna forma empiezan de forma legal, es decir, salen legalmente de una fábrica y hay un punto donde se desvían al mercado negro, y es aquí donde empiezan los problemas, ¿no?
3: Claro, y la acusación habla de armamentos como ametralladoras, morteros, lanzagranadas. ¿Qué nos dice esto sobre la evolución de la capacidad de fuego que buscan algunas organizaciones criminales?
5: Pues eso, escalar las agresiones, no nada más entre ellos, porque es cierto, sobre todo en México, que hay una guerra entre cárteles, sino también una capacidad para poder amedrentar a las autoridades, es decir, al ejército, a la Fuerza Aérea, a la Marina y sobre todo a las instituciones policiales, que en México, sobre todo a nivel local, pues están muy diezmadas.
6: Claro. Y Guillermo, yo te preguntaría, ¿qué responsabilidad tiene Estados Unidos en todo este pues nuevo flujo de armas hacia México?
5: Pues mira, Janet, esa pregunta es muy interesante y te voy a explicar por qué, porque en este caso nada tiene que ver Estados Unidos, tiene que ver Europa. A fin de cuentas, algo que hemos comentado muchísimas veces, que hemos tocado en este foro, el tema de las armas, el problema no es quién las fabrica, sino quién las consume. Y a fin de cuentas, algo que también en este espacio se ha comentado muchas veces, a fin de cuentas los delincuentes, si no es de Estados Unidos, de algún lado lo iban a conseguir, porque se dedican, ¿qué creen? A delinquir, a violar las leyes. Entonces, si no es como el dicho mexicano dice, si no es con melón, será con sandía, pero de que las van a conseguir, las van a conseguir.
3: ¿Y sabes qué me llama poderosamente la atención? Y me gustaría que tú como experto en seguridad nos hablaras de este punto, porque muchas personas, Guillermo, piensan, esto ocurre entre cárteles y no tiene nada que ver conmigo. ¿Por qué esa percepción puede ser equivocada? ¿Y qué consecuencias puede tener esto para la persona común que vive en México? ¿Puede traducirse en más violencia, extorsiones más agresivas? ¿Cómo podemos esto explicarlo?
5: Mira, puede ser como incidentes colaterales, es decir, que un enfrentamiento entre organizaciones delincuenciales, personas que son ajenas a estas agresiones salgan lesionadas, o también como turistas que puedan llegar aquí y puedan encontrarse un problema de secuestro, de privación ilegal de la libertad. Es decir, no es un problema exclusivo que va a pegar a la comunidad mexicana dentro del territorio mexicano, sino que va a ser a todas las personas que estén de forma permanente o temporal dentro del territorio nacional. Por eso es importante el apostar por políticas públicas, policiológicas y criminológicas que realmente puedan controlar el flujo de armas de fuego y sobre todo de material bélico a territorio mexicano.
6: Sí, y llama mucho la atención todo esto que mencionas, Guillermo, porque la imagen del narcotraficante tradicional ya no es esa que teníamos tal vez las series o como lo veíamos o como lo tenemos en nuestra mente, ¿no? Sino que hoy estamos frente a estructuras con narcotráfico de que son proveedores, ya son empresarios, operadores logísticos. Y bueno, pues tienen una capacidad de diversificar sus actividades ilegales, pero me llama mucho la atención porque entonces pues ya se pueden disfrazar como empresarios.
5: Así es, y ¿sabes qué es lo complicado, estimada Janet? Que ahorita estamos hablando de un ejemplo de cambio de armas por fentanilo, pero puede ser por personas, o sea, puede ser trata de personas, no sé, a lo mejor para fin de explotación sexual, o puede ser pago con arte, o puede ser con robo de recursos naturales como oro, como plata, como fauna. Entonces, estamos hablando de redes criminales, transnacionales, multipropósito, que ya no nada más usan droga y dólares, sino que ahora pueden pagar con cualquier otro producto que tenga de procedencia ilegal.
3: Quiero hacerte una pregunta de fondo. ¿Estamos combatiendo el crimen organizado con una estrategia diseñada para el narcotráfico del siglo XX frente a organizaciones criminales que ya están operando con lógicas del siglo XXI, Guillermo?
5: Sí, y te voy a explicar por qué. Porque el andamiaje legal para atender a la delincuencia organizada se hizo en el 2000 a través de la Convención de Palermo para combatir el crimen transnacional. Entra en vigor hasta el 2003, pero pues todavía en esas épocas teníamos la delincuencia que ustedes bien comentan, quizá estereotipada, como bien comentaron ustedes, y pues la delincuencia siempre evoluciona más rápido porque busca formas nuevas de delinquir, y siempre pues las instituciones policiales, no solo en México, sino a nivel mundial, pues vamos a estar un poquito atrás de estas.
3: Bueno, la verdad es que muchas gracias por conectar con nosotros, Guillermo Alberto Hidalgo Montes, experto en seguridad pública, para hablar de este tema tan delicado, armas por fentanilo, que está cambiando el crimen organizado mexicano. Bueno, aquí no nos vino a responder. Guillermo, un abrazo fuerte para ti.
5: Cuídense mucho y gran semana. Hasta luego.
3: Gracias. Ahí está. Gracias por estar acá. Bueno, vamos a irnos casi a una pausa, pero antes recordarle que en el próximo bloque tenemos nuestro segmento de cada miércoles, miércoles de inmigración. ¿Y qué significa esto? Que usted tiene la oportunidad de llamar a nuestro número en cabina a partir de este momento y esperar la oportunidad para poder conversar con nuestro o nuestra abogada en la mañana del día de hoy, que nos estará visitando obviamente para este segmento, aclarando dudas, respondiendo a sus preguntas. Kelly Ortega, abogada de inmigración, nos estará acompañando. Entre los temas que tenemos sobre la mesa, bueno, vamos a hablar de la atención que se le está prestando a las visas en los Estados Unidos, que el documento documento siga vigente en el pasaporte no significa necesariamente que el gobierno no pueda cancelarlo. Y vamos a explicarles por qué. Y también vamos a señalar quiénes podrían estar propensos a que se le cancele una visa simplemente porque es extranjero. Vamos a hablar de esos perfiles y de quiénes podrían estar en riesgo en medio de esta medida que podría estar tomando muy pronto el gobierno de los Estados Unidos. Puede llamar ya si tiene preguntas para la abogada. 1-833-867-2346. 1-833-867-2346 y únase usted también a la conversación. Ya regresamos.

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0: Cállate mejor, mejor. Cállate mejor. Mira, cállate mejor.
1: Hello, buenos días, América de Costa.
2: ¿Qué pasó? Ya no lo voy a dejar uno tranquilo.
0: Ay, no, yo no fui. Fui Iker.
1: ¿No?
0: Iker,
2: yo estoy escuchando.
1: Te vimos, Janet. Con estos ojos.
3: ¡Yo no!
1: No, yo no fui. Janet, primero con un sexólogo y luego cállate. No está fácil, Janet. Hoy está que no cree en nadie, ¿eh? No.
2: Los miércoles como que...
1: No te resbales, Lalo. No te resbales,
0: que
1: mira.
0: Es el saco mira, que hace... Me no hace otra personalidad.
1: Ah, para ver, presume tu saco, a ver. Levántate, a ver, cómo está. ¿Qué? No, no te lo quites. ¿Qué?
0: ¡No te lo saques! ¡No lo saques! Yo me lo voy a quitar.
1: ¡Qué guapa! ¡Me encanta tu saco! Está muy lindo.
0: Muchas gracias. Muy cuando gustes.
1: Muy bien. Voy
0: cuando
1: a tenerlo
0: gustes,
1: en mi lista.
0: Me lo vuelvo a poner.
1: Que se lo quita.
2: Viene flecha.
1: No, o te digo, después de la radio esta mujer tiene compromisos importantes. Bueno, gente bonita, qué bonito tenerlos aquí. Ya estamos en la recta final del programa, última hora de show, pero bueno, tenemos todavía mucho que ofrecerles. Iker González en los controles atendiendo sus llamadas y musicalizando el programa. Janet Vázquez en la producción del espacio frente al micrófono. Lalo Leal en los deportes. Esta su servidora Andreina Gandica. Vamos tan rápido que le contamos lo que ocurrió mientras usted dormía.
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1: ICE puede obtener mi domicilio a través de mis datos bancarios o a través de las cámaras que registran placas. Bueno, una investigación reciente documentó cómo la Agencia Federal de Inmigración habría accedido a datos personales a través de contratos de bancos.
5: Huir porque no hay de otra. Redada de ICE en una obra de Texas desata pánico entre trabajadores.
1: Familiares de Lindsey Clancy rompen el silencio en el tribunal. Revelan el sombrío deterioro mental de la madre.
5: Liberia acuerda recibir deportados de Estados Unidos. Primer vuelo estaría llegando este jueves.
1: Le niegan nuevamente la fianza a Homero Calderón, el futbolista venezolano detenido por ICE desde hace 6 meses.
5: Puerta por puerta, activistas informan a familias de inmigrantes sus derechos ante redadas de ICE en Nueva York.
1: Donald Trump descarta conversaciones con Irán y vuelve a amenazar con Hormuz como nuevo territorio de Estados Unidos.
5: El novio de la actriz Hayden Panettiere se encontraba en el apartamento donde ella falleció, según el informe policial.
1: Meta a juicio en Estados Unidos. Fiscalía la acusa de diseñar sus redes para enganchar y hacer adictos a los adolescentes.
5: La ciudad epicentro del terremoto en Colombia enfrenta a la crisis sanitaria con los hospitales colapsados.
1: Y premio Powerball de $1,000,000 está por vencer sin ser reclamado en Nueva York.
5: Meta a juicio en Estados Unidos. Fiscalía la acusa de diseñar sus redes para enganchar y hacer adictos a los adolescentes.
2: México va con todo. Quiere la sede del Mundial del 2038.
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1: Atención, quienes tienen visa estadounidense, que el documento siga vigente en el pasaporte no significa necesariamente que el gobierno no pueda cancelarlo. Ya les vamos a explicar. Está con nosotros Kelly Ortega, abogada de inmigración. Muy buenos días, abogada. Gracias por estar aquí.
6: Gracias a ustedes por la invitación.
1: Y también decirle a la audiencia que si tienen preguntas pueden llamar ya al 1-833-867-2346. Abogada, vamos inmediatamente a la pregunta que muchas familias están haciéndose ahora mismo. ¿A usted le pueden cancelar una visa simplemente porque eres extranjero y tiene un hijo nacido en Estados Unidos?
6: Eso es algo que ha dado mucho que hablar en los últimos días, pero inmigración, más bien el gobierno de los Estados Unidos ha anunciado que desde que Trump llegó a la Casa Blanca de nuevo, han revocado más de 175 mil visas. Entre ellas, sí hay un porcentaje muy pequeño, alrededor de 100 de esas 175 mil visas de personas que hayan tal vez pudido comprobar que vinieron a los Estados Unidos únicamente con el propósito de tener a un hijo en los Estados Unidos. Es un porcentaje muy, muy limitado y difícil de comprobar que alguien vino, como por ejemplo con una visa de turismo, que solamente vino para tener un bebé acá. La gran mayoría de revocaciones se debe a personas que tienen algún encuentro policial, personas que tienen algún tipo de fraude o que poseen algún riesgo a la seguridad nacional o seguridad pública aquí en los Estados Unidos. Pero sí, el gobierno está haciendo mucha discusión sobre el turismo por nacimiento aquí en los Estados Unidos, pero en realidad es muy poco las visas que han cancelado por ese motivo.
1: Pero entonces, para dejarlo claro, abogada, ¿qué consideran las autoridades como turismo de nacimiento? ¿Y qué elementos podrían hacer sospechar a un oficial que ese era el propósito principal del viaje?
6: Claro, bueno, para inmigración o para un agente fronterizo o incluso para un oficial consular que está procesando una aplicación de visa, y esto es algo que para las mujeres es difícil ocultar si alguien está a punto a dar a luz, está muy avanzado su embarazo, el oficial tiene cierta discreción de hacer preguntas adicionales y llegar a una determinación propia si la verdad que esta persona lo único que viene es a dar a luz a un ciudadano americano. Ahora resta de esa persona poder comprobar que viene para otro propósito. Por ejemplo, si viene de compras, si viene a una graduación, alguna boda, algún concierto, si tiene bienes en su país, dinero, trabajo para poder comprobar que va a regresar. Simplemente el hecho de ser visiblemente embarazada es sospecha suficiente para que un oficial dude sobre el propósito de la persona al venir a los Estados Unidos.
1: Abogada, ¿qué pesa más? ¿Haber dado a luz en Estados Unidos o haber mentido o ocultado información a un oficial consular o migratorio?
6: Esa es la clave, porque solamente dar luz a un bebé no significa que eso fue el propósito de venir. Hay veces complicaciones médicas que un bebé nace temprano. Uh-huh. Pero si el gobierno llega a poder comprobar que el único propósito era para venir acá porque encuentra, porque hay personas que han hecho un negocio para atraer a personas a venir a dar a luz a los Estados Unidos y han empezado a desmantelar redes de estos grupos, y ahí es donde están identificando personas que fueron tal vez parte de traer a personas acá o personas que vinieron solamente para dar a luz un bebé. Solamente haber dado a luz un bebé no significa que le cancelan la visa, pero no. Es algo importante de notar que si alguien recibe, por ejemplo, un correo electrónico que dice que su visa ha sido revocada, debe de informarse primero con un abogado de inmigración para confirmar las circunstancias de esa situación. Porque la revocación de una visa es la habilidad de poder usarla o poder pedir entrada nuevamente a los Estados Unidos. Eso no es una orden de deportación, eso no significa que la persona queda sin estatus. La visa es el mecanismo con lo cual pedimos entrar a los Estados Unidos, lo que significa es que tal vez no pueda regresar.
1: Claro. Ok, vámonos entonces a las líneas porque tenemos a nuestra gente queriendo participar, preguntarle a la abogada sobre temas de inmigración. Tenemos a Rudy Arias. ¿De dónde nos llama, Rudy? Buenos días.
3: Aquí de Los Ángeles.
1: Adelante, Los Ángeles. Tu pregunta para la abogada.
3: Sí, buenos días a ustedes ahí en la mesa. Preguntándole a la abogada de que no sé si sabe algo de TPS de El Salvador que vence el 9 de septiembre, si hay algo en común.
6: Bueno, algo que sea un anuncio formal de inmigración que signifique alguna renovación, extensión o alguna terminación oficial, no hay todavía. Seguimos pendientes. Es muy probable que no tengamos algún anuncio hasta el propio septiembre, pero todavía algo oficial no tenemos.
1: Allí está.
3: Muchas gracias, le agradezco mucho.
1: No, a ti, Rudy, por llamar. Usted también puede llamar. Tenemos tiempo todavía para recibir sus llamadas al 1-833-867-2346. Oscar Alvarado, ¿de dónde nos llamas?
7: Los Ángeles, California.
1: Gracias, Oscar. ¿Tu pregunta para la abogada?
7: Sí, buenos días, abogada. Fíjese que yo estoy en proceso de ciudadanía, ya tuve las citas, me mandaron a pedir los viajes de los últimos 5 años, los mandé. Lastimosamente pusieron una pausa de los 75 países, entre ellos estoy incluido yo, Guatemala. Quería preguntarle si hay alguna demanda ante la corte para levantar esa pausa o cómo está ese proceso. Gracias.
6: Sí, claro, la pausa de la o la suspensión de los 75 países afecta a aquellos que están pidiendo residencia afuera de los Estados Unidos. Guatemala no está afectado para trámites de ciudadanía. Entonces, son dos suspensiones completamente diferentes. Hubo, sí, una lista de suspensiones para trámites en los Estados Unidos, pero eso no afecta a Guatemala. Ahora, si usted me dice que está pidiendo a alguien afuera en Guatemala, sí, esa suspensión sigue en pie, y sí hay demandas que están pidiendo que se levante y que se elimine eso, pero para la ciudadanía debe de poder, si se cumplió con lo que estaban solicitando y usted califica, debe de recibir una ceremonia muy pronto.
1: Bueno, y ojalá, ¿no? Muchísimas que sea gracias. Así. Suerte, Oscar. Gracias por llamar. 1-833-867-2346 es nuestro número en cabina si usted tiene preguntas para la abogada. 1-833-867-2346. Abogada, ¿una persona puede tener una visa estampada en el pasaporte con varios años de vigencia? ¿Puede descubrir en el aeropuerto que esa visa fue revocada sin que ella supiera o él supiera previamente que tenía un problema? ¿Eso puede pasar?
6: Efectivamente, y eso es lo que estamos viendo, que para muchas personas va a ser la consecuencia real de estas revocaciones de visa, uh-huh. Porque la visa es lo que le permite entrar a los Estados Unidos, pero si por otro lado el gobierno de los Estados Unidos recibe información posterior a que se dio la visa, ya sea información de acusaciones criminales, fraudes, lo que sea, ellos internamente la cancelan. Es como una tarjeta de crédito de banco, que uno le llama, la reporta fraude, el que la quiere usar ya no le pasa. Entonces, claro. Una persona, por eso es importante que si piensa que hay algo en su pasado o algo que pueda afectar la habilidad de utilizarla, hable con un abogado para que se hagan las respectivas investigaciones.
1: A ver, abogada, vamos a aclarar otra confusión frecuente. Tener visa no significa tener garantizada la entrada a los Estados Unidos, ¿correcto?
6: Eso es correcto, porque la visa, como mencionábamos, ¿verdad?, es la habilidad de pedir entrada a los Estados Unidos. Uh-huh. Pero eso no garantiza que la persona pueda entrar. Hay muchas personas, yo sé que están escuchando, viendo, que saben de alguien o ellos mismos se presentaron, ya sea al puente o en un aeropuerto, y les tocó un oficial que les dio problema y no les dejó entrar. Porque la determinación de entrada es lo que le hace el oficial cuando la persona llega a los Estados Unidos.
1: Aquí tenemos preguntas también de nuestra gente que está conectada a través de las redes sociales. Tengo un hijo de 21 años en el ejército. Hace 30 años venía y me regresaba a mi país. Tuve varias entradas. ¿Mi hijo puede pedirme?
6: Pues ahí es una cuestión importante de analizar esas entradas y salidas, porque pedir y arreglar dos temas separados. Un hijo a los 21 años puede hacer una petición para su papá. Pero esas entradas y salidas hay que calificarlo para ver si efectivamente puede cumplir con el resto del trámite de la residencia, incluso por el servicio militar de su hijo, que le permite posiblemente arreglar dentro de los Estados Unidos. La ley cambió en el año 97,

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1: Simplemente la disponibilidad para recibir una, para presentar esa aplicación es limitada. Y los porcentajes de éxito están limitados porque estos oficiales están teniendo, digamos, unas instrucciones o direcciones directivas para ser mucho más estrictos, considerar cualquier posibilidad de que esta persona quiera quedarse, no tenga a qué regresar para poder decir, yo no creo que va solamente a pasear, y eso ha disminuido la cantidad de visas que están dando.
2: Abogada, ¿dónde podemos encontrarla?
1: Claro que sí. Mi nombre es Kelly Ortega. Yo trabajo en el despacho de Jaime Barrón. Somos un despacho nacional. Si necesitan alguna consulta o información, pueden llamar al 703-544-2929.
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0: Lalo Lalín.
1: Así me dice Luis Quiñones. Lalo Lalín, con ese vocerrón.
2: ¿Quién te dijo así? Luis Quiñones.
1: Luis Quiñones, no.
2: Oh, claro que sí.
1: Los días, todos los días, porque lleva a su pequeño a la guardería.
0: Ajá.
1: Y todos los días nos escucha. No hay día que no nos escuche.
0: Ay,
1: le mandamos un abrazo.
0: Saluditos. Ay, Quiñones. O sea, que ahorita nos está escuchando Quiñones.
1: Ahorita nos está escuchando,
0: o sea,
1: Vicky.
0: Si podemos hablar mal de él más temprano, pero esta hora no.
1: A esta hora no. A esta hora no. La verdad que
0: no. Pero yo tengo guardado lo que dijeron hace como 2 horas. Jane, ¿por qué eres así?
3: No, no es cierto. No soy chismosa.
0: Jane, hoy no quiere mirar. Jane, no, no digas eso, por favor. No digas, ¡no la saques! ¡No la saques!
1: hay que editar esa partecita.
0: Sí, sí, como efecto. Lo acabo de pensar, ajá, me lo abarataste conectados de mi mente. Bueno, te lo vamos a adjudicar a ti, Lalito, ya que fuiste el primero en decirlo. Para que se lo envíe.
3: Lo pensamos todas, pero tú lo dijiste, entonces se te queda a ti.
0: Te ganaste hecho el privilegio.
3: Te ganaste.
1: Hecho. Gracias. No, siempre es algo privilegiado yo aquí, ¿eh? Siempre.
0: No vayas a hacer lo que hiciste con Carleto.
1: Carleto, no, ya lo encontré, Andreina. Ya lo
0: ay, gracias. Después de no sé cuántos meses.
1: Después de 2 años. Así que si quieren pedirme algo, pídanmelo y por ahí el 2030.
0: No, la muerte voy a buscar contigo porque como nunca llega.
3: Ay, Dios. Qué fuerte.
1: Chicas, pues con una sorpresa.
0: ¿Ah?
1: Regresa Play Action a TUDN Radio el próximo sábado.
0: Qué guapo, tío.
3: A ver, Ikerson. Ikerson, vende para acá. Iker, promociona.
1: Iker, por favor. Conducen el quarterback Ikerson.
4: Acá andamos.
1: El corredor de poder, Octavio Rivero.
4: De mucho poder,
1: y tú,
4: de mucho poder.
1: Mucho poder.
4: De mucho poder. mucho poder.
1: Y tú, Culeal, regresamos a Play Action este sábado, Ikerson. Estamos de gala, estamos de fiesta. Porque ya regresa el programa más escuchado de fútbol americano, profesional y colegial en los Estados Unidos. Nos llegaron los ratings, 2.7 millones en la última emisión del Super Bowl.
0: ¡Wow!
1: 2.7 millones.
0: ¿No? Uh-huh.
1: Récord. Buenos días, llega como a 8.6 millones y Play Action 2.7. Pero para ser el sábado no está nada mal.
4: Sí, estamos ahí cerca.
1: Le ganamos a línea de 4, la última, fácil, nos llevamos de calle.
3: Y yo tengo una pregunta.
1: No estamos abiertos a preguntas.
3: Una pregunta, como diría nuestro querido jefe, ¿con qué nos van a sorprender?
4: A ver, Lalito, arrancas tú, arranco yo. Arrancas
0: y el jefe te está escuchando, Jane. No lo estés remedando, Jane.
3: No.
0: Que falta respeto,
3: no,
0: esa.
3: No, yo sí quiero saber con qué nos van a sorprender.
4: Arrancas tú,
0: jefe,
4: arranco
0: yo, no fui.
4: Lalito.
1: Core, por favor, usted es el coreback. Usted arranca.
3: Aceleraditos todos.
4: A ver, pues de entrada vamos a continuar con lo que se ha hecho en los últimos años, es decir, pues cápsulas informativas con algunos recuerdos de distintos años de la NFL para ligarlos.
0: Perdón, Iker, pero eso no es una sorpresa.
4: No, no es sorpresa,
0: que,
4: pero
0: de entrada, nos vamos a sorprender.
4: Que ya está.
0: Que se la quite.
4: A ver, sorpresas, esperen más contenido en redes sociales, esa es una realidad. En los últimos años no se había hecho tanto contenido en redes sociales del programa, ahora sí lo vamos a hacer. Clips, wow. También material a media semana conforme avance la campaña de la NFL con lo mejor que pasó en la última semana. Aparte de ello, bueno, ya sabe el podcast que también va a regresar todos los martes en las redes sociales de TUDN Radio, pero de entrada básicamente eso, mucho más contenido en redes sociales con los mismos argumentos, el mismo humor, más de Lalito, más de Octavio, más de un servidor, Iker González. Entonces, lo mismo, pero ahora recargado con más información, con mejores argumentos, esperemos también, pero más contenido en redes sociales. Con eso nos vamos a ir largo y tendido. Espérelo en @tudn-radio.
3: Una entrevista con Tim Tebow.
4: Ahí le encargamos a Lalito.
1: Va a ser nuestro padrino, Jane. Todavía no lo sabe, pero va a ser nuestro padrino.
3: Ah, muy bien.
1: Eso, Ikerson. Aquí, Carlitos Ochoa dice, alabío, alabao, alabim bomba, Play Action, Play Action.
4: Venga,
1: ra,
4: venga,
1: ra,
4: venga,
1: ra.
4: Venga, venga, venga.
3: Ra, ra, ra.
1: ya se habían tardado, el sábado los escucharé en camino a dejar a mi hijo a Penn State, wow, a los Nittany Lions.
4: Sí, a la una de la tarde, tiempo del este, ahí los esperamos todos los sábados, de ahora en adelante.
1: ¿Van a hablar del college también, dice Carlitos?
4: Obvio. Digo, ahí los expertos son el señor Octavio Rivero y Lalito Leal, pero no le sacamos a nada. No le sacamos a nada, entonces se va a hablar absolutamente de todo. De todo.
1: Nosotros sí la sacamos. Dice Marcos...
3: ¡No la saques!
4: Por favor, por favor, Lalito, por favor.
3: ¡No la saques!
1: Dice Marcos, ¿a qué hora regresan? ¿A qué
4: hora regresamos? Una de la tarde, tiempo del este. Una de la tarde.
1: Y 10 de la mañana, tiempo en Anchorage, Alaska. 10 de la mañana.
4: 10 de la mañana.
1: Para que lo tenga.
4: 11 del centro de México.
3: Mejor cállate, mejor.
1: 11 del centro de México.
4: 11 del centro de México, 1 de la tarde, tiempo del este, 10 en Alaska. ¿Qué más? ¿Qué más nos hace falta?
3: 10 hora del Pacífico.
4: Pues, sí, 10 hora del Pacífico, 12 tiempo de Houston también. Uh-huh,
3: del centro, exacto.
4: 12 tiempo de Houston. Entonces, pues ahí básicamente todos los horarios.
1: No, tremendo, tremendo. Iker Ickerson regresa Play Action.
4: Pero tú qué esperas, Lalito, de Play Action, de la temporada, de la NFL, de este 2026, ¿tú qué esperas? Que no sean los Bills, ¿tú qué esperas? ¿Tú qué esperas?
1: Yo espero que sean campeones los Bills.
4: Por favor, seriedad.
1: No,
4: Lalito,
1: mucha.
3: Esa sería
1: mucha
3: una sorpresa.
4: Esa sí sería una sorpresa, para que veas.
1: Esa sí sería. Mucha actividad, Dickerson. Nos están pasando la agenda. Cobertura de Super Bowl. Cobertura de los playoffs. Sí. In situ. En los estadios. Va a haber mucha, mucha, mucha actividad en Play Action. Bien lo dices. Pero sobre todo, la calidez de nuestra gente, ¿no? Totalmente. Que siempre se comunica con nosotros. Siempre está con nosotros. Y aquí nos dicen Beer Down.
4: Los Chicago Bears. Se va Indiana. Sí, ahora los Indiana Bears. Que a ver, no van a cambiar de nombre, pero. Ya para bromear un poco con nuestros amigos de Chicago, pues ya son los Indiana Bears, ¿eh? Ya no son de Chicago, ya son de Indiana. Los Bears de Indiana.
1: Ya no van a jugar en el Soldier Field. Qué estadio, ¿no? Qué estadio. Sí, bueno, todavía estadio, van a jugar esta temporada.
4: Histórico, cierto es, sí. Sí.
1: Pero es un histórico el inmueble de los Chicago Bears.
4: Oye, Lalito, y que hablando de estadios, ahora que también decían... Lo de sorpresas, todavía no hay algo ciertamente que podamos confirmar, pero espérelo usted, porque en el mes de noviembre no se le olvide que la NFL regresa a la Ciudad de México, y por ahí puede ser que Play Action tenga algo reservado para ese fin de semana, para ese partido con San Francisco, que verá enfrentarse, ¿no?, en el Estadio Banorte a los Minnesota Vikings. Entonces, va a ser una campaña divertida, es lo único que le puedo decir, divertida, amena, quédese la señal de TUDN Radio. Lalito, es la invitación, ¿no?, a toda la gente que nos escucha.
1: La invitación global, Ickerson, para toda la gente. Y aquí nos están diciendo los San Francisco 49ers. Los San Francisco 49ers. Vamos a ver si va a ser una buena campaña. No son favoritos, definitivamente, de la conferencia nacional, pero el rockero vaquero los apoya. Yo creía que apoyaba.
4: Son un hospital.
1: No. Sí. Muchos equipos llegan como hospital, Iker.
4: Sí, caray, sí.
1: Al arranque de la temporada, pero ya la gente nos está diciendo a los favoritos, Red and Gold, los 49ers. Así a bote pronto, iniciando por supuesto con las damas y luego con nuestro Ickerson. Así a bote pronto, se las aviento. ¿Quién es el favorito o quiénes son los favoritos de cada conferencia para llegar al Super Bowl?
4: Venga.
1: Arre.
4: Venga, ¿quién empieza?
1: Empieza... Nuestra querida Andreina.
4: Venga, Andreina.
3: O sea, yo. Yes. ¿Qué quieres que les responda, perdón?
4: Tus favoritos. Favorito. Tus favoritos o el favorito.
3: No, pero es que hablar de favoritos, ya no te rías. Hablar de favoritos a esta altura de la cuestión es como muy difícil.
4: Un favorito.
3: Bueno, yo voy con mis dos. Dolphins, aunque mal paguen.
4: pagan muy mal.
3: ¿Me escuchan?
4: Sí, te escuchamos perfectamente.
3: Sí, pagan muy mal, yo lo sé.
4: Janet, tu favorito.
3: Yo me voy con los Pats.
4: Los Pats, okay, no es mala elección. Señor Leal.
1: Yo me voy con los Bills y con San Diego.
4: Bills y San Diego,
3: ay,
4: okay.
3: Me tienen risa y risa.
1: No, Los Ángeles, San Diego Chargers.
4: Sí, es que... los Los Ángeles Chargers. A ver, yo creo que el favorito en general, para poner un solo favorito independientemente de la conferencia, son Los Ángeles Rams. Me voy a quedar, sí, con un equipo de Los Ángeles, pero no con los Chargers, con los Rams, por lo que hicieron en los últimos meses, en la campaña baja sobre todo. Ya tenían un gran equipo, tienen al vigente MVP de la NFL, que es Matthew Stafford, pero ahora con un Myles Garrett, ¿no? Que juntar al MVP y al defensivo del año, pocas veces se ha visto en la historia de la NFL. Me parece, tienen la mesa servida, por lo menos para llegar a la final de la Conferencia Nacional. Una vez más, insisto, me parece, Lalito, amigos de Buenos Días América, que son el favorito hasta antes de arrancar.
0: Ahora, honestamente, ¿ustedes qué creen? ¿Cómo está llegando los Dallas Cowboys? Porque, bueno, además es el equipo con mayor fanaticada en todo el país.
4: Sí, claro. Uf, es una gran pregunta. Yo creo que tienen una ofensiva potente, renovaron algunos de sus activos importantes. Ya lo de Dak Prescott, todavía tengo algunas dudas porque ya está entrando la etapa final de su carrera, entonces no sé qué tanto pueda mantener el nivel que se ha visto, pero Dallas está para clasificar a la postemporada. Si usted nos escucha y cree que pueden llegar a la ronda divisional, a las finales de conferencia, al Super Bowl ni se diga, no se cree esas ilusiones, es lo que le puedo decir. De ese por bien servido con que Dallas esté en la postemporada, con eso. ¿O me equivoco, la línea?
0: Oh, wow.
1: Yo sí lo veo en la postemporada, Iker, pero también son la peor defensa de la liga. Reciben 30 puntos por partido. Si no mejoran en su defensiva, el equipo va a sufrir y los fanáticos aquí, como Carlitos Ochoa, que le va a los Vaqueros, van a sufrir en demasía. Tienes toda la razón. Caray. Tienen a uno de los mejores rosters de la liga y ya es la época de Dak Prescott, ya es momento de que se consolide,
4: sí,
1: como ese mariscal de élite que muchos dicen que es, pero yo también veo a los Vaqueros en playoffs, pero sí dependerán de su defensiva, ¿eh? Si su defensiva está decente, no pido que sea la mejor, pero sí un top ten, si su defensiva está decente, vamos a ver a los Vaqueros llegar muy, pero muy lejos, y eso le hace bien a Andreina, porque tiene a un Vaquero en casa, que si pierden sus Vaqueros,
4: uy,
1: está de malas, uy, todo el día.
0: Que me ensillen a bonito y que me lo bañen, por favor. Sí, tengo un Vaquero que se pone muy bravo cada vez que pierde.
1: ¿Y el pequeño también es Vaquero?
0: Claro, hace lo mismo que hace el padre.
4: No.
0: Madridista como el padre, yanquista como el padre.
4: Bueno, por lo menos con el Madrid creo que va a tener alegrías.
0: Tranquilo con eso. No, te pongo aceleradito.
1: Nos vamos a corte, chicas. Nos vamos a corte, sí, con el 180, play action.
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9: Michael Jordan no fue simplemente un basquetbolista, fue el rostro de una era. Con los Chicago Bulls transformó la NBA en un fenómeno global. 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

0: Dios.
1: El programa más retro de Buenos Días América de costa a costa es este.
0: Sabía que ibas a decir algo así. De hecho, le dije a Iker, va a decir Andreina que estamos muy retro.
1: Está bien, a mí me encanta la música de esos tiempos. Música de verdad.
0: A mí también me gusta mucho la música de los 80s, de los 70s, de los 90s. La música retro es muy linda. Y fíjate, los 2000 ya son retro. Qué fuerte, ¿no? Qué fuerte.
1: Sí. Wow.
0: Así ha pasado el tiempo rapidísimo, rapidísimo. Y Madonna ya cumplió 68 años. Andreina, 68 años, la chica material, la reina del pop. Y ella celebró su cumpleaños bailando, rompiendo platos, alimentando gatos, así como le gusta. Lo conmemoró con algunas de sus cosas favoritas en esta celebración: beber, bailar, romper platos, alimentar gatos. Fue lo que puso a través de las redes sociales, en donde compartió una serie de fotos de su fiesta de cumpleaños en Instagram. Y ella puso: es mi cumpleaños, comer, rezar, amar, beber, bailar, romper platos y alimentar gatos. Gracias, Dios. Acompañó la publicación ahí con estas imágenes y con una canción que se llama Birthday Song, que es la edición deluxe de su álbum en colaboración con Mía. Y bueno, pues esto es lo que ha compartido ella al cumplir 68 años de edad. Pero yo quisiera llegar a su edad y verme así. Como decíamos,
1: ay, no,
0: como
1: yo no
0: como
1: quiero,
0: Belinda,
1: Janet.
0: ¿No?
1: No, yo no quiero, me parece que no vive su edad y quiere exigirle más a la edad de lo que realmente tiene.
0: Buen punto, Andreina, buen punto, porque lo comentábamos cuando la vimos en el show de medio tiempo de la Copa del Mundo, ahí que no podía ni caminar, con unos tacones altísimos. Que sí, yo creo que para la edad que tiene, ella se quiere vestir como una chica de 20 años, de 30 años. Y bueno, ya no le queda, ¿no? Pero en cuanto al cuerpo, creo que luce bien, tiene un físico muy bueno para su edad. Así que, y también ella se mantiene en forma, entonces creo que para su edad está bien, salvo la vestimenta, el outfit y todo lo que usa como para ser de 20 años, eso sí creo que no va acorde a sus 68 años.

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1: Mañana en el este, ya el reloj marcando las 8:45 minutos de la mañana en el centro y las 6:45 minutos de la mañana en el Pacífico. Bueno, ahora que nosotros estamos en esta onda retro, vamos a pedirle a la audiencia que llame, marque al 1-833-867-2346 y pidan su canción retro. ¿Cuál es esa canción que usted busca en los archivos de hace 20, quizás 30 años atrás? Y todavía le genera felicidad, la disfruta, la coloca en su auto. Miren, esta, o escuchen mejor dicho, esta es la mía.

0: Wow, qué tremendo tema musical. No sé si a ustedes les gusta Barry White. A ustedes les gusta, lo han escuchado. ¿Verdad que está buenísima?
1: Me encanta esa canción, sí. Y me hace como que transportarme en el tiempo, Andreina.
0: Sí, no, y además que es que Barry White fue una de las voces más reconocibles de soul en los años 70. Y hay una curiosidad, chicos, con esta canción que no sé si ustedes lo sabían, pero la anécdota dice que esta canción originalmente era una canción country. Lalo, ¿a ti qué tanto te gusta el country? Nadie quiso grabarla y estuvo guardada durante aproximadamente 21 años. Barry White la escuchó, vio algo que los demás no habían visto, reescribió la canción, la letra y parte de la música, y la convirtió en esto que hoy podemos disfrutar después de tantos años. ¿Qué les parece?
2: Uy, qué tremendo hit. No puedo creer eso de que 21 años estuve en el baúl. ¿Cuántas canciones no hay ahorita en el baúl que pueden ser un éxito, no?
0: Sí.
2: Y esta canción, no sé, es fiesta, es nostalgia. Es como te traslada, bien lo dices, ya en otra época, otro tiempo, pero como
1: algo
2: que te
1: muy
2: pone
1: elegante,
2: de buenas también, ¿eh?
1: Algo elegante.
2: Ajá.
1: Sí.
0: Sofisticado.
2: Sí.
0: A ver, ¿qué estamos escuchando allí? Esto es de Janet, seguro.
1: Ah, claro. Claro.

0: atrás, Jane.
1: Ay, sí, Andreina. Yo ni había nacido. Increíble. No había nacido, no sé por qué.
0: No, se te nota. Se te nota.
1: Backstreet Boys, ¿cómo no? Es que siempre por mí, siempre, por siempre, de los siempre, voy a querer escuchar a Backstreet Boys. Pero sí me transporta a esa época tan bonita, los noventas. Y esta canción que además se convirtió como todo en un clásico de esa boy band, que además fue muy representativa de esa época de los noventas, aunque se lanzó en 1997, uno de los grandes himnos de esa época dorada de las boy bands.

0: papás y a mi abuela bailando eso en la disco. Un pasito para acá y un pasito para allá. Y un pasito así, y ¡ay, qué pena!
1: ¡Qué canción, ¿no? De Cyndi Lauper. La mamá en el video era Catherine Lauper, su mamá tal cual. Y fue Billboard Top 2 en 1984, mejor wow. Video musical en el 84, una enorme canción. Este video se grabó con amigos, con familiares, porque no había presupuesto y se colocó como número uno en los Music Awards del 84. Y una canción para las chicas.
2: Que es que las chicas solo quieren divertirse.
1: Eso, van solo en el auto, queremos. Yane, y la ponen a todo volumen. Y a darle.
2: Sí.

0: toca a ti. Ahora te toca a ti. A ver, ¿qué nos traes tú? ¿Qué retro nos tienes por allí?
1: Es que las de Iker van a ser como de Karol G para acá.
0: Ese es su retro. Ok.
1: Ah, se las tenía bajo la manga. ¿Ese es Michael Jackson?
2: No, no, no. Es quizás la banda de rock más importante de la historia. Bueno, junto con los Beatles, pues.
1: Ah, Queen.
2: Sí, Queen, por supuesto. Claro, claro, Queen de toda la vida.
0: Ah.

0: canción, una muy, muy buena canción.
1: Muy buena. Sí, sí, sí, cómo no. Cómo no decir que Queen y junto a los Beatles fueron esas bandas que marcaron y siguen siendo, ¿no?, unas bandas reconocibles en el mundo entero. Los que estudian música se van a esa época a revisar sus canciones.
0: Y es hasta una canción nostálgica, ¿no? Digo, a ver, claramente no me tocó vivir en esa época, pero es una canción muy, muy nostálgica que se sigue usando a día de hoy en películas, en videojuegos. Es, no sé si la mejor de Queen, porque Queen tiene para aventar canciones, pero de sus mejores rolas, ¿eh? De sus mejores rolas.

0: nos vamos. Sí, señores, qué bonito recorrido por canciones que quizás ninguno de nosotros vieron debutar, pero sí quedaron muy clavaditas en nuestras memorias. Sí. Creo que nos podemos ir con uno grande también, creo, ¿no?
1: Ah, por supuesto, y aparte porque acabo de ver qué canción es otra super canción.
0: Ah, oh, sí, Elton John. Oh, wow.
1: Muy buena canción, sí.
0: Bueno, sí, nos vamos con esta. ¿Cuánto nos queda?
1: Un minutito.
0: Bueno, un minutito para hablarle de esta canción, que además tiene un mensaje increíble. El significado de esta canción habla de resiliencia. No fue escrita originalmente sobre la superación del personal Elton John como tal. Bernie Taupin, quien fue quien la escribió, explicó que en realidad la escribió como una especie de mensaje de despedida a una antigua novia. Pero básicamente dice: no te preocupes por mí, estoy perfectamente bien sin ti. ¡Oh, wow! ¡Nos vamos! Esta canción de Elton John, hoy en el programa más retro de Buenos Días América.

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1: ¿Qué tal? Muy buenos días, un gusto estar con ustedes este miércoles 19 de agosto. Los saludamos con el gusto de todas las mañanas. Ayer terminaron o habrían terminado de ser suspendidas todas las líneas que acaban con el número cero y que no fueron registradas ante compañías telefónicas. El plazo venció el 15 de agosto, se dieron 72 horas. Y bueno, ¿cuántas líneas finalmente quedaron suspendidas? ¿Cómo se pueden recuperar? Vamos a tener todo sobre este tema. Vamos a hablar de nueva cuenta con la presidenta de la Comisión Reguladora de Telecomunicaciones, con Norma Solano. Y hoy concluyen los exámenes de control de ingreso a la UNAM en la Ciudad de México. De los casi 43,000 jóvenes que se esperaban que presentaran el examen al día de ayer, pues iban ni siquiera la mitad, iban unos poco menos de 19,000 habían presentado este examen. Estaremos allá en el Palacio de los Deportes, tendremos el reporte. Ayer fueron asesinadas 35 personas en el país. Los estados que registraron los números más altos fueron Baja California y Guerrero, con 4 cada uno de ellos. Omar García Harfuch es un socio de confianza y es un buen amigo de Estados Unidos. Ha dedicado casi 2 décadas al servicio público para proteger a la población de México. ¿Quién dijo esto? ¿Lo dijo algún político mexicano? No. Lo dijo ayer en una cumbre internacional en Buenos Aires el director de la DEA, Terrence Cole, esto en la Conferencia Internacional para Control de Drogas que se está llevando a cabo en Buenos Aires. Gran reconocimiento de Estados Unidos a Omar García Harfuch. México, después de todo lo que se habló sobre la cancelación de la visa del señor Andrés Manuel López Beltrán, bueno, tenemos que México le exige visa a 11 de los 19 países latinoamericanos. 11 de los 19 tienen que entregar visa para poder entrar a nuestro país. Hay excepciones: Argentina, Chile, Colombia también y Uruguay. De ahí en fuera, prácticamente todos los demás países, todos los ciudadanos de los demás países tienen que obtener una visa para entrar a México. Jueces y magistrados que no han recibido su indemnización van a presentar un escrito a la Suprema Corte de Justicia para que les paguen lo que se comprometieron a pagarles y lo que les corresponde. Vamos a seguir en ese tema y vamos a hablar con, pues vamos a escuchar la voz, cuando menos, de algún juez o magistrado. A las 11 de la mañana, Hugo Eric Flores, diputado, presidente de la sección instructora, va a dar una conferencia de prensa. Hay versiones de que ahí anunciaría que deja la sección instructora, que quizá en septiembre revise el posible desafuero del presidente del PRI, Alejandro Moreno. Tendremos lo último sobre esa información. El dólar interbancario se vende en estos momentos en 17 pesos con 3 centavos. Esto es parte de lo que tendremos hoy, más las entrevistas con los personajes esenciales de la vida pública en México, más lo que se vaya acumulando en las próximas 3 horas. Así es que lo invitamos a que se quede con nosotros. Estamos por la mañana, hacemos una pausa y al regresar con todo esto, comenzamos.
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10: Buenos días, es KWKW 1330, la primera informa. Temperatura máxima para hoy miércoles en el Centro Cívico Angelino. Se esperan 87 grados, mínima de 67 con cielo soleado y vientos de hasta 8 millas por hora. El condado de Los Ángeles ha reabierto el registro para 16 listas de espera de vivienda pública hasta el 16 de septiembre a las 5 de la tarde. No obstante, las listas más pequeñas se cerrarán una vez que alcancen las 1,000 solicitudes. Las plazas disponibles corresponden a 10 propiedades destinadas a personas mayores de 62 años en adelante y 6 propiedades para familias, mientras que la lista de espera general del programa, sección 8, permanece cerrada. En Los Ángeles, la presidenta de la Junta de Supervisores del Condado de Los Ángeles y supervisora del primer distrito, Hilda L. Solís, encabezará una ceremonia de inauguración hoy miércoles 19 de agosto para marcar la apertura de nuevas instalaciones de salud conductual en el Restorative Care Village. La ceremonia destacará los proyectos de las fases 4 y 5, que incluye un centro de atención psiquiátrica de 96 camas, un centro residencial de 32 camas para el manejo de la abstinencia y un centro de atención de urgencia de salud mental con servicio a las 24 horas. Y por último, a medida que los rodajes de cine, televisión y anuncios publicitarios se trasladan cada vez más a estados como Illinois, Georgia y Nuevo México, los legisladores de California, que comprenden las dificultades del sector, buscan proteger el programa estatal de créditos fiscales para cine y televisión, valorado en $750 millones anuales, frente a una nueva medida que podría mermar su eficacia. El asambleísta de West Hollywood, Rick Chavez Spur, impulsa una iniciativa para mitigar el impacto de dicha medida, la cual limitaría de forma permanente la cuantía de los créditos que las grandes empresas pueden utilizar para reducir sus obligaciones fiscales anuales con el Estado. 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
1: Siete con nueve, Manuel, buenos días.
13: Ciro, por la mañana, buenos días a todos en Grupo Fórmula.
1: Hoy, pues, los diarios nacionales recogen el gran elogio que recibió ayer Omar García Harfuch de parte del director de la DEA, del señor Cole, Terrence Cole, en esta cumbre internacional de lucha contra las drogas, la Conferencia Internacional de Drogas, se llama el evento, que está teniendo lugar en Buenos Aires, o que tuvo, ya terminó, ¿no?
13: Sí.
1: ¿O todavía sigue hoy?
13: Sí, entiendo que hoy tiene cierre, Ciro, la conferencia, pero ayer fueron las plenarias.
1: Y ahí hizo un gran reconocimiento a Omar García Harfuch, y hoy el Excelsior lo recupera como nota principal. García Harfuch es un socio de confianza, 2 puntos, Cole. Milenio, DEA, 2 puntos, García Harfuch, socio de confianza y buen amigo de Estados Unidos, y así por el estilo en distintos diarios. En La Razón, Harfuch presume plan anticrimen de Claudia Sheinbaum, a DEA, es un socio de confianza, dice la DEA. El Heraldo reconoce la DEA a México y a Harfuch, y bueno, algunos diarios no la tienen de nota principal, en el Universal es la segunda nota. Jefe de la DEA y García Harfuch se desviven en elogios, dice la nota del Universal. En el Reforma, también destacada, hay confianza, pero en Harfuch, dice la DEA. ¿Cómo lees, Manuel?
13: Sí, pues interesante, Ciro. La verdad es que es interesante porque, de alguna forma, la invitación lo hizo o no lo hizo saber la presidenta Sheinbaum hace unos días. Fue directamente para él, para Omar García Harfuch, para el secretario de Seguridad y Protección Ciudadana. Recordar simplemente que ella dijo que lo consultó ante el Gabinete de Seguridad. El Gabinete de Seguridad estuvo de acuerdo en pleno de que fuera Omar García Harfuch. Y ya vimos para qué fue, Ciro, para no solamente para exponer efectivamente lo que es la política de seguridad, la actual, la de este gobierno, no la del anterior, sino la de este gobierno, precisamente con una premisa muy muy básica, decía Omar García Harfuch, hay que detener a quienes generan los índices de inseguridad y de violencia en las ciudades de México. Es una premisa muy sencilla, hay que detener a quienes generan la violencia. Y con esa premisa desarrolló todo lo que es el plan de seguridad del gobierno de México. Y Terrence Cole, pues efectivamente no yo creo que lo dice bien el periódico El Universal, ¿no? Se desviven en elogios con Omar García Harfuch, le reconocen su trayectoria de policía, reconocen, por supuesto, o se recuerda cuando fue víctima de un atentado a mediados del 2020 que cobró la vida de dos de sus compañeros. Por supuesto, los 92, Ciro, son 92 personas que fueron trasladadas a los Estados Unidos, personas pues que algún proceso tenían o tienen pendiente con la justicia de los Estados Unidos. El caso del Mencho también es mencionado. Sin embargo, cuando mencionan específicamente el caso de Rafael Caro Quintero, ahí hasta interrumpen en aplausos, ¿no? Sigue siendo algo muy sensible, muy significativo para la gente de la DEA. Yo lo leo muy bien. Un gran reconocimiento, me parece, precisamente para el personaje de la Secretaría de Seguridad Ciudadana, Omar García Harfuch, al que le tienen, creo que, toda la confianza posible, Ciro, en esta cooperación de instituciones.
1: Bueno, pues me imagino que vendrá de regreso ya Omar García Harfuch, o llegará en la noche ya para reintegrarse a las tareas. Gran homenaje. No sé cómo vaya a caer esto en los sectores duros de Morena,
13: pues sí.
1: Que increíblemente, y pese a los resultados, porque finalmente hay resultados, pese a que no van a encontrar una acción, una palabra, un gesto, una grilla de Omar García Harfuch en contra de la presidenta Sheinbaum, del gobierno, pues se encargan de decir esos, entre comillas, duros de Morena, de que no es del movimiento, de que en el fondo es de derecha, de que en el fondo es un represor. ¿Qué le van a objetar a Omar García Harfuch? Pero bueno, ahora que Estados Unidos, y ni más ni menos que el director de la DEA, se desvive en elogios, como dice el Universal, pues me imagino que aquí se van a avivar los, pues todos los reflejos negativos, toda la hostilidad que hay de algunos grupos con Omar García Harfuch. Eso por un lado. ¿Qué más tenemos, Ciro, Manuel?
13: Para puntualizar, la reunión, esta 40 Conferencia Internacional para el Control de Drogas, termina mañana, Ciro. Son tres días de duración.
1: Entonces llegará mañana en la noche o pasado mañana de Buenos Aires. ¿Por qué tanto ruido con el caso del contralmirante Farías, preso en Argentina desde hace mucho tiempo, de que si lo traían a México, que no lo van a traer a México? ¿Por qué tanto ruido?
13: Por eso sustancialmente ayer, si mal no recuerdo, antier, hoy es miércoles, el lunes debió circular una información, Ciro, que tenía que ver con que supuestamente venía volando Fernando Farías, el contralmirante, venía volando ya a México en alguna figura.
1: Información que nosotros ayer...

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1: Si lo llegan, incluso nos dijo, si lo llegaran a traer, no sería por una vía de extradición, sino a lo mejor por una vía alterna que acordaran los dos países. Pero el proceso de extradición tiene verificativo el próximo 27 de agosto en una audiencia precisamente allá en un juzgado en Argentina, Ciro. De otra manera, dice, tendría que ser un proceso alternativo que no conozco para poder traerlo a México. Pero de eso se trata, Ciro, de eso se trata todo el ruido que se ha dado alrededor de la persona de Fernando Farías Laguna, del contralmirante.
2: Bueno, el que ya podemos decir que desapareció de las primeras planas es el señor Andrés Manuel López Beltrán.
1: Sí.
2: Por ahí hay menciones, pues mínimas en algunos diarios, pero ya, el Universal, en la parte inferior de su portada, dice Sheinbaum exonera a Andy, así le llaman Andy. No hay pruebas de ningún delito y por ahí, El Milenio, también la parte inferior de su portada, la revocación de visa no es asunto Estado para Washington, 2. Sheinbaum. Ya, salió de las primeras planas, estuvo viernes, sábado, domingo, lunes, martes, 5 días, ya el viernes, fuera, a otra cosa.
1: Es correcto, Ciro, ya fuera.
2: No sé con qué daños, con qué abolladuras, pero ya, fuera.
1: Pues yo me imagino que con el desprestigio de las muchas críticas que se le han hecho al señor Andrés López Beltrán, ¿no? Y efectivamente todavía ayer di una conferencia de prensa a Yadna Montiel, la presidenta nacional de Morena, insistiendo en que era un acto de injerencia y no era un acto administrativo, pero pues bueno, el debate probablemente hoy, Ciro, probablemente hoy en la comisión permanente pueda ser motivo de algún debate, ¿no? En la comisión permanente, pero pues estaremos viendo, ¿no?
2: Seguramente. Bueno, vámonos a pausa y regresamos, mucha más información. Gracias a todas las personas que nos están llamando por asuntos que tienen que ver con sus líneas telefónicas, quienes no han registrado las líneas. Supuestamente hoy quienes no lo hicieron y sus teléfonos terminan en cero, ya no deberían estar funcionando.
1: Es correcto.
2: Pero parece que no es así, Manuel.
1: Pues es la información que tenemos, Ciro, así que vamos a tratar de verificarla ya con un ratito más, unos minutos más con la Comisión Reguladora de Telecomunicaciones para que nos dé la actualización y, o por lo menos nos confirme si efectivamente ya las telefónicas cumplieron su parte, Ciro, ¿no? Y muchas de ellas, de esas líneas, a lo mejor líneas inservibles, líneas que no se ocupaban, pero algunas otras que hayan sido dadas de baja precisamente por no haber sido registradas debidamente ante las líneas telefónicas, ¿no? O ante las empresas telefónicas, quiero decir.
2: Muy bien. Bueno, ¿qué hacemos? ¿Vamos a pausa?
1: Vamos a pausa, Ciro.
2: Sí. Pausa, vemos lo de las líneas telefónicas. Vamos primero a pausa. Esperamos bienvenidos todos sus comentarios en nuestras plataformas, en TikTok, en... Comuníquese con nosotros por donde quiera, por X, por Facebook, por... ¿Dónde más estamos? Por
1: todas,
2: WhatsApp,
1: en TikTok, Ciro, en X, en Facebook, en Instagram.
2: Por todas, ahí esperamos sus comentarios. Son las 7:20. Volvemos.
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5: 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Los Ángeles Rams ganan su primer encuentro de pretemporada de esta temporada de la NFL 2026-2027 contra los Chiefs de Kansas City. Con un resultado de 20-12, Los Ángeles Rams están iniciando con el pie derecho. Próximo encuentro de pretemporada para el equipo angelino será contra los Saints de New Orleans. Este próximo sábado.

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2: Continuamos con Ciro Gómez Leyva por la mañana.

0: Manuel.
1: Bueno, pues decías precisamente, Ciro, al arranque del programa, que Hugo Eric Flores, integrante de la sección instructora, se estaba hablando
0: presidente.
1: De que, presidente, sí, ni más ni menos que de la sección instructora, esta que revisa todos los casos sobre juicios políticos, etcétera, juicios de desafuero fundamentalmente, pues se está hablando, Ciro, de que va a dejar, entiendo, no solamente la presidencia, sino probablemente hasta la diputación, pero está Maru Rojas con nosotros, Ciro, para que nos platique justamente cómo está toda esta información. Maru, buen día.
2: ¿Qué tal?
0: Buen día, Maru.
2: Dará conferencia a las 11 de la mañana, Ciro Manuel, en la Cámara de Diputados. El día en que hay comisión permanente, pensamos nosotros que ya podría venir en la orden del día de la comisión permanente su licencia. Me está llegando la orden del día, no viene incluida esta licencia, entonces seguramente solo la anunciará para retirarse de su curul y por lo tanto también de su presidencia al frente de la sección instructora. Vamos a estar pendientes porque ayer me decían que lo único que podría hacer es renunciar a la bancada de Morena y podría seguir no solo como diputado federal, sino también incluso como presidente de esta comisión, que Morena no lo permitiría. En una entrevista esta semana, Ricardo Monreal dijo que la decisión de quién presida la sección instructora se tomará en la plenaria previa que tendrán los morenistas el próximo domingo 30 de agosto. El 31 se instala la nueva mesa directiva en la Cámara de Diputados para que el 1 de septiembre inicie el primer periodo del tercer año de la 66ª legislatura. Y quiero decirte que ya se preparan también las plenarias, pero lo de Hugo Eric, pues vamos a ver cómo está esto. Los operadores han sido paz, paz, paz de los partidos Encuentro Social, identificado como paz en 2014, de Encuentro Solidario, que también se identificaba como paz en 2020, y ahora sí. Este nuevo partido paz son los mismos, y la suplente de Hugo Eric Flores es también la operadora financiera de este partido, Edith Carolina Anda González, quien, si él decide retirarse también de su curul y no solamente del partido Morena, pues sería la suplente y estaría también teniendo un cargo grande en este partido político, en este nuevo partido político. Hoy a las 11 estaremos despejando esta incógnita y hasta el 30 de agosto sabiendo quién estaría al frente de una sección instructora que acaba de recibir de la Fiscalía del Estado de Campeche la solicitud para el desafuero de Alejandro Moreno.
0: Y para lo cual requeriría 3 de los 4 votos, ¿no? Que hoy sí, con Hugo Eric Flores los tendría. No estoy seguro si Hugo Eric Flores hoy votaría por el desafuero. Tenemos entendido de que él dijo que de ninguna manera votaría por el desafuero de Alejandro Moreno, pero pues vamos a esperar primero qué es lo que ocurre hoy, qué pasa con esa sección instructora. Vamos a ver si uno de sus integrantes no se convierte en el presidente de la Cámara también, Maru.
2: Y no sí, sé si Raúl eso Bolaños. Lo llevaría Raúl Digamos Bolaños. Que es casi seguro porque sí. Solo falta la aprobación del Pleno. Él busca incluso la unanimidad que no han tenido los últimos presidentes. Lo que sí te garantizo es que el 1 de septiembre sí tendremos ya instalada una presidencia, como no la hemos tenido en los últimos periodos ordinarios de sesiones. Fue muy conflictivo, como casi fue el de Laura Rojas Panista, el de Kenia López, que no se instaló su mesa el 1 de septiembre, sino hasta el día siguiente.
0: Me acuerdo.
2: Y ahora sabemos que era para que no recibiera el primer informe de gobierno de la presidenta Claudia Sheinbaum y lo recibiera un morenista, Sergio Gutiérrez Luna. Gutiérritos, el esposo de Nato Protegido.
0: Gutiérritos. Entonces se va, como sea, está muy debilitada ya la imagen de Hugo Eric Flores. No le tienen ya la confianza que le tuvieron en algún momento en el bloque oficial. Y además él, pues, tiene que ir a sacar votos para su partido. Y esos votos, según nosotros, Maru, pues se los va a tener que quitar a Morena, al Verde o al PT. No me imagino a los priistas, a los panistas o a los emecistas votando por el PAS o a la gente de Somos México. Entonces, para mantener el registro, tener 3% de los votos, pues se los va a tener que quitar a sus aliados de estos últimos años, Maru, lo cual se ve dificilísimo.
2: Dificilísimo porque también Morena lo ve como un partido contrapeso, un partido satélite que si bien ahorita no puede hacer alianza en la boleta, sí ayude a llevar casi candidatos del mismo tono.
0: Pero a ver, ¿qué está tan seguro el PT de transferirle votos al PAS? El Verde, con su aritmética que siempre es sumar y dar lo menos que se necesite y se puede nada, le va a transferir votos. Morena va a transferirle votos a Hugo Eric y al PAS. Yo la veo complicada.
2: Verde, Ciro,
0: yo veo muy difícil que el PAS mantenga su registro.
2: Y el Verde, que no había tenido conflicto con Morena y que ahora pues hay un serio conflicto, un serio enfrentamiento y hasta posible ruptura en la alianza con el asunto de Zacatecas, donde las plurinominales, si no ganas en la urna, se reparten primero por el partido mayoritario, que sería Morena, y los aliados los dejan en segundo o tercer término para ocupar una plurinominal.
0: En fin.
2: Y pues ya el coordinador del Verde en la Cámara de Diputados levantó la voz, no le gustó a Ricardo Monreal que la levantara, pero sin embargo el senador Monreal, el hermano pequeño de los Monreal, sí le da todo el crédito de que esta posible ruptura podría agudizarse a Carlos Alberto Puente Salas en una columna.
0: Que es Verde. Bueno, entonces vamos a ver qué pasa con la conferencia de Hugo Eric Flores, qué ocurre con las plenarias de todos los partidos, quién queda como presidente de la Cámara, cómo se instala la legislatura y cómo están los pronósticos entre ustedes, los conocedores. ¿Sí van a buscar el desafuero de Alejandro Moreno, Maru?
2: ¿Sí lo dudo?
0: ¿Tú lo verías viable? ¿Tú lo dudas?
2: Fíjate, si pusieron a Hugo Eric porque era, y él así nos llegó vendiendo la bandera de que era la persona que más odiaba a Cuauhtémoc Blanco y que era un hecho que lo iban a desaforar y no lo hizo, entonces yo dudo mucho que suceda algo más allá de estarnos reuniendo, que cada plazo que se cumpla, porque primero se recibe, se analiza, se les dan a las partes 20 días para los alegatos. Son trámites larguísimos que al final se decide que no.
0: ¿Tú dudas que vayan a desaforar a Alejandro Moreno?
2: Completamente, sí.
0: ¿Completamente?
2: Sí.
0: Tú casi nunca, bueno, tú no te equivocas a veces. Al final, como siempre, ¿no? En casos muy controvertidos, pero tú aciertas generalmente por la información que tienes, lo ves muy poco probable.
2: Lo veo muy poco probable. El País publicó un artículo en el que decía que el mayor apoyo de Alejandro Morena era el propio Ricardo Monreal. Le preguntamos a Ricardo Monreal, obviamente no nos va a decir, sí, claro, lo apoyó, lo negó rotundamente, nunca, jamás, en la vida, ¿no? Pero pues vamos a ver cómo concluye ese asunto.
0: Bueno, pues atentos. Gracias, Maru. Maru
2: Rojas. Estamos pendientes, Ciro.
0: Gracias, Manuel.
1: Y con la sustitución, en todo caso, del diputado Verde, Ciro, creo que también hay cambios ahí en la conformación de la sección instructora, porque entonces van a acabar saliendo dos, ¿no? Quedando, por ejemplo, entre otros, Germán Martínez, pero por ahí, si quieres, revisamos la conformación.
0: Y está,
1: ¿no?
0: una diputada morenista. No recuerdo ahora su nombre.
1: Sí.
0: Pero bueno. Bueno, vámonos a pausa. En lo que llegan las plenarias, vamos a pausa.
1: Sí, la diputada que entró es Marisela Luna en lugar de Raúl Bolaños. Marisela Luna en lugar de Raúl Bolaños, más los otros dos que decíamos, y ya estaremos viendo qué pasa en todo caso, si es que efectivamente Hugo Eric Flores deja su posición ahí en la sección instructora. Bueno, vamos a pausa, gracias por todas sus comunicaciones, las recibimos con mucho gusto en @ Ciro Gómez L, nuestra cuenta de X, por Facebook, Instagram y Threads, Ciro Gómez Leiva, por X y por TikTok, @ Radio-Fórmula, por Facebook Radio Fórmula, por Instagram y Threads Radio Fórmula MX, nuestro sitio para que nos visite, radioformula.com.mx, y nuestros canales de YouTube que están vigentes precisamente para que nos visite por ahí, Grupo Fórmula, por supuesto, y Ciro Gómez Leiva Oficial. Así que son las vías de comunicación. Adicional, tenemos una línea telefónica, por si usted gusta utilizarla, 55-52-79-22-91. Repito, 55-52-79-22-91. Las formas de comunicarse con este programa. Así que hacemos una pausa. Estamos por la mañana, hacemos un corte. No le cambie.
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21: Cuatro funcionarios de la Fiscalía General de la República en Veracruz fueron denunciados penalmente por una empresa dedicada a la fumigación de cultivos. Presuntamente aseguraron ilegalmente 6 helicópteros, una aeronave, una aeropista e instalaciones con un daño patrimonial por 40 millones de pesos. La jefa de gobierno, Clara Brugada, reconoció el trabajo independiente de la Comisión de Derechos Humanos de la Ciudad de México. Aseguró que el gobierno capitalino trabaja en coordinación con la institución para garantizar los derechos humanos sin distinciones y con especial atención a quienes más lo necesitan. La Fiscalía de Puebla indicó que pese a que algunas víctimas otorgaron el perdón, Marilyn Cote, señalada por ejercer como psiquiatra sin contar con la acreditación profesional correspondiente, aún enfrenta 2 procesos penales en el ámbito local, además de una acusación del fuero federal, por lo que seguirá privada de su libertad.
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22: Continuamos con Ciro Gómez Leyva por la mañana.
0: Siete 39, Manuel.
1: Bueno, decíamos, Ciro, en el caso de las líneas telefónicas terminadas en cero, pues que se terminó el plazo el día 15, han corrido 3 días, domingo, lunes, martes, precisamente como una especie pues de tiempo adicional, tiempo perentorio que se puso a las empresas telefónicas para poder generar la estadística y poder decir cuántas líneas telefónicas finalmente han sido suspendidas, sino que no dadas de baja, suspendidas por lo pronto. Y para saber cómo va el avance precisamente de esto, saludamos a Norma Solano, que es la comisionada presidenta de la Comisión Reguladora de Telecomunicaciones. Norma, comisionada, muy buenos días.
0: Buen día, comisionada días. Presidenta.
23: Buen día, señor Manuel. Gracias por el espacio nuevamente.
0: Pues ahora sí que, ¿cuál es el estatus, Norma?
2: El pasado 15 de agosto venció el plazo para la vinculación de los de las líneas telefónicas que el último dígito termina en cero, de tal forma que la madrugada del domingo inició el proceso de suspensión para aquellas líneas con último dígito cero que no se vincularon, y esta suspensión concluyó ayer en la noche, de tal forma que ya hoy en la mañana o durante el transcurso de la madrugada ya todas las líneas no vinculadas que corresponden al último dígito cero fueron suspendidas. Sin embargo, es muy importante informar a la población e invitar a la población a que realicen su reactivación, porque es muy fácil. Pueden hacerlo de manera remota a través de su propio equipo móvil. Se ingresan a la plataforma de su empresa. Reiterar que la vinculación no la hace el gobierno, la vinculación se hace ante la empresa telefónica, y los únicos dos datos que guarda la empresa telefónica es el nombre y la CUP simple, la de los 18 caracteres alfanuméricos. Entonces, o también pueden acudir al centro de atención de manera presencial. En cuanto se vinculan, las líneas se reactivan. Entonces, también decir que si hay dudas, pueden ingresar al portal de la comisión, que es registratulinea.crt.gob.mx, y ahí van a encontrar un correo electrónico que se llama dudasvinculacion@crt.gob.mx para cualquier situación que tengan las redes sociales. Y se habilitó una línea especial en el 079, que es el Servicio de Atención del Gobierno de México, y ahí también se está dando información las 24 horas del día para cualquier duda.
0: 079.
2: Y nosotros, desde luego, 079, y nosotros tenemos, la mayoría de las dudas se resuelve ahí de manera inmediata, o nosotros a través de este correo electrónico, y si hay algo que no, inmediatamente vinculamos con la empresa telefónica. Otro tema importante, Ciro Manuel, van a estar recibiendo dos mensajes de texto. El primero es el que les anuncia que la fecha límite que tienen para la vinculación de su celular, de su línea, y dice, por disposición oficial, la fecha límite para vincular tu línea es hasta él, la fecha que corresponde al último dígito, vincula tu línea a él y les aparece el enlace de la plataforma de su empresa. Esto es de manera individualizada a cada línea para que se les esté informando. La empresa telefónica les manda un SMS. Y otro mensaje que van a recibir una vez que ya venció el plazo para vincular su línea, que dice, la fecha límite para vincular tu línea ha vencido y será suspendida en las próximas 72 horas. Vincula tu línea, les aparece el enlace, aún suspendida, podrás usar tu celular para vincularte y reactivarla. Esto es importante porque la vinculación no ocupa datos. No necesitas saldo para hacer la vinculación. Aunque ya esté suspendida, ingresas a la plataforma de tu compañía telefónica y puedes hacer la vinculación sin ningún problema. Hoy básicamente veremos el impacto. En el transcurso del día haremos pues el recuento de los datos, de cuántas líneas finalmente que corresponden al cero se vincularon y cuántas fueron suspendidas. Entonces, yo creo que mañana y pasado mañana tendremos la información para reportársela.
1: Entonces, todavía no hay una cifra, todavía no hay una estadística clara de cuántas empresas o de qué empresas suspendieron cuántas líneas.
2: Pues ya las tendremos durante la mañana de hoy, pero el proceso de suspensión duró estas 72 horas. Entonces, en estos, hasta la anoche, la madrugada, es que se concluyó la totalidad de las suspensiones. Y también es importante informar, el siguiente dígito que vence es el número 1 y vence el 31 de agosto. Entonces, invitar a la población que no lo deje al final. Ahorita va a haber una afluencia importante en los centros de atención y uso masivo de las plataformas. Entonces, tratar de hacerlo antes. Y la otra es que cada 15 días corresponde un dígito. El siguiente, que es el 2.
0: 15 de septiembre el 2, 30 de septiembre el 3 y así.
2: Exactamente. Hasta el 31 de diciembre, que es el dígito 9, pero no quiere decir que el último dígito, el 9, no lo pueda hacer desde ahora. En cualquier momento pueden hacer la vinculación de su línea y nosotros estamos atentos permanentemente para las dudas. Segura, hoy esperamos que hoy será un día pues el más activo, porque hoy es el día en que todas las líneas que corresponden al último dígito 0 que no se vincularon están suspendidas.
0: Uf. Bueno, ya están suspendidas desde el primer minuto de hoy.
2: Exactamente, desde las 12 de la noche, las que no se vincularon, y lo que vimos en estos últimos días pues fue una afluencia importante en centros de atención y un intensivo uso de las plataformas. Entonces las personas se están vinculando. Lo que sabemos es que de los datos que se empiezan a arrojar es que el número está creciendo de manera importante y solamente nos referimos a prepago. Recordemos que todas las de pospago ya están vinculadas, ya están a nombre de una persona, así que únicamente nuestro universo es prepago. Y finalmente reiterar, porque es importante para la seguridad y tranquilidad de las personas, es ante la compañía telefónica, solo se resguardan dos datos. Los datos que es la identificación, la fotografía que se toma y esta selfie que le llaman para la prueba de vida, que lo que permite es corroborar que la persona que se está vinculando sí es la que dice ser, se eliminan en cuanto se hace la vinculación. Esos datos no los guarda la compañía, solo guarda el nombre y la línea, la CURP, porque lo único que se quiere es que toda línea en el país esté a nombre de una persona. Recordemos que el 85% de las extorsiones se hace utilizando líneas telefónicas. Y bueno, la meta es terminar con todo el anonimato, que reiteramos, lo que abre ese espacio a la delincuencia para la comisión de delitos, principalmente de fraude y extorsión.
1: Oye, Norma, ¿en qué momento, digamos, pasado ya estos 72 horas, se decide que una línea telefónica suspendida pues ya queda a disposición de la telefónica o de la Comisión Regular de Telecomunicaciones, porque ya nadie la registró?
2: Es muy importante esto que preguntas, Manuel. Bueno, primero, la línea no se pierde, no se cancela, solo se suspende de manera temporal, y una vez que se vincula, el servicio se reactiva de manera inmediata. Sin embargo, las propias compañías tienen políticas de un determinado tiempo si la línea no se usa. La práctica son 3 meses. Si en 3 meses no se, en este caso, no se vincula, esas líneas las cancelarían las empresas telefónicas. Y también hay otro dato importante. Además del tema de eliminar el anonimato ni el uso de las líneas para tener un uso seguro de nuestras líneas telefónicas, hay otro efecto que es la depuración natural de las líneas telefónicas. Todas las líneas, hoy hay millones de líneas, nosotros calculamos que serán alrededor de 25 millones de líneas que no se van a vincular porque son líneas en desuso. Son varios factores. Una, hay las promociones y te regalan chips. Las empresas telefónicas por las campañas que hacen. Y esos chips, algunas personas las usamos solamente por el tiempo que dura el saldo y las desechamos. Algunas otras ni siquiera las activamos. Entonces, son muchas personas tienen 2, 3, 4, 5 chips. Entonces, todos esos chips que llamamos, pues son líneas en desuso, se van a depurar. Y con lo que nos vamos a quedar son con líneas efectivas, que realmente se utilizan, y eso además pues pone orden en todo el registro del universo de líneas que tenemos en el país. Pero reiterando, las líneas no se cancelan, el número telefónico no se pierde. Entonces, vinculemos nuestra línea para reactivar el servicio. Y recordemos, no obstante la suspensión, podemos hacer llamadas de emergencia, 911, 089 y otros números de emergencia. Y también podemos seguir recibiendo el alertamiento sísmico y podemos hacer llamadas a nuestra compañía telefónica. No necesitamos saldo para vincular nuestra línea porque no consume datos.
0: Correcto. Muy bien. Pues le agradecemos. Muchas gracias de nueva cuenta, Norma Solano, por esta información, comisionada presidenta de la Comisión Reguladora de Telecomunicaciones.
2: Gracias. Buen día. Muchas gracias.
1: Muchas gracias, Norma.
0: Gracias.
2: Buen día. Gracias. Gracias a la vida.
0: Buen día. ¿Regularizó su teléfono?
1: No, no movió un dedo, muy cínico, no movió un dedo, porque dice, el mío es de pospago, entonces ya está dado de alta, ya está registrado.
0: ¿Y está funcionando?
1: Y está funcionando su línea telefónica, sí.
0: Bueno, sí, yo le mandé un mensaje, que por cierto, pregúntale si ya lo revisó.
1: ¿Ya lo revisaste? Ya, dice que sí.
0: Sí, es actual.
1: Dice que
0: es actual.
1: Que es actual, efectivamente.
0: Sí, pues entonces dile que sí puede pasar a hacer su trabajo,
1: su rutina,
0: porque
1: ¿no?
0: pues es otra vez México mal evaluado en los rankings internacionales. Bueno, Sofía, anda por ahí.
4: Sí, aquí ando, Ciro, buen día.
0: Sofía, ¿cómo estás? ¿Dónde estabas, Sofía?
4: Intenté alcanzarte en Madrid, pero no llegué.
0: No te vimos.
4: Me desvié un par de días
0: por acá.
4: Más al sureste.
0: Bueno. Oye, ¿qué pasó con la conferencia mañanera? ¿Ya comenzaron, Sofía?
4: Sí, acaban de iniciar y acaban de anunciar un par de inversiones en Hidalgo. Está el gobernador Julio Menchaca. Entre esas inversiones que están anunciando en Hidalgo, anuncian que la cooperativa Cruz Azul va a reactivar su trabajo allá en Hidalgo, va a reactivar la planta de Tula con una inversión de 6,500 millones de pesos, es parte de lo que están anunciando allá en Palacio Nacional. Y también está el canciller Roberto Velasco para hablar de cómo van las denuncias que ha presentado el gobierno mexicano contra el ICE, contra Estados Unidos, allá en las fiscalías de Estados Unidos por la muerte
0: contra
4: de migrantes.
0: El sistema migratorio contra Estados Unidos. Migratorio. Pero todavía no toma la palabra Roberto Velasco.
4: No, todavía no. Siguen con el tema de Hidalgo.
0: Bueno. Moisés, buen día.
12: Ciro, buenos días. Ya tenemos la información del World Justice Project, que mide el nivel de justicia internacional en cada país. Es un ranking internacional que mide 140 países. México.
0: Se acaba de publicar.
12: Se publicó, no tenemos la fecha, pero recientemente, Ciro, varios periódicos recuperan este ranking hoy. México consigue, es un ranking que tiene una calificación del 0 al 1. México obtiene una calificación de .40 y se posiciona en el lugar 121.
0: Cero y uno es lo mejor.
12: Cero es lo peor, uno es lo mejor. México tiene una calificación de 0.40, es decir, más o menos a la mitad. Se posiciona en el
0: lugar. Estado de Derecho.
12: En Estado de Derecho se miden 8 factores, ahorita los vamos a ir desglosando, se posiciona en el lugar número 121 de 143 países que realiza esta medición. Es decir, estamos solo por arriba de 22 países.
0: ¿Esta medición es de qué? ¿Es la medición 2025? ¿Es de mediados del 25 al 2026? ¿Cuál es el lapso?
12: Es del año 2025, Ciro. Es la medición del año 2025 y se publica hasta ahorita. Mide 8 factores principales en los que ninguno, más que en uno, superemos la calificación de .50. En 7 estamos por debajo de la mitad. El primero es límites al poder gubernamental, que mide qué partes del gobierno están sujetos a la ley.
0: ¿Qué tan subordinado está?
12: Claro, sí. ¿Y qué tantas limitaciones tiene el gobierno? Tenemos una calificación de .41 en el lugar 108.
0: Esa se va a ir para abajo con el próximo año, pero la apuesto. Luego...
12: En el número 2 tenemos la ausencia de corrupción, que es uno de los peores en posicionados en donde sale México. Estamos en el lugar 134 de 143 con una calificación de .27. Este factor mide la ausencia de corrupción en el gobierno y es uno de los peores que tenemos en nuestra calificación, en el desglose de los 8 factores.
0: Sí.
12: El número 3 está el gobierno abierto. Estamos en el número 54 del ranking internacional con una calificación de .56. Este es nuestro mejor factor y mide la apertura gubernamental definida por el grado en que un gobierno comparte información.
0: Bueno.
12: Luego, el número 4 son derechos fundamentales. Estamos en el lugar 95 con una calificación de .47. Orden y seguridad en el lugar 132 con una calificación de .50. Cumplimiento normativo que mide la medida de implementación de las normas y de la ley. Estamos en el lugar 113 con una calificación de .42. Justicia civil 134 el ranking internacional con una calificación de .35. También muy bajo, solo por arriba de 9 países. Y justicia penal también... Nuestro peor factor en esta medición, estamos en el lugar 135 con una calificación de .25, la calificación más baja de los 8 factores, que evalúa el sistema de justicia penal de un país y la capacidad para resolver agravios.
0: Bueno.
12: Esto nos deja.
0: Entonces, conclusión, estamos en el lugar, decías.
12: 121 de 143 países. Solo le ganamos a Venezuela, Afganistán y países por el estilo.
0: Y algunos de esos. ¿Y tú crees, Manuel, que ahora con los jueces del acordeón? México suba o baje.
1: No, Ciro, pues con esto, con ese tipo de justicia, yo creo que vamos a bajar un poco, ¿eh?
0: Vamos, en un año lo sabremos. Sí. Gracias, Moisés. Hacemos pausa, 7:56, volvemos.
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0: 8 de la mañana saludamos a quienes a partir de este momento se suman a nuestro programa a través de Telefórmula. Muy buenos días a todos y a quienes desde hace una hora han estado, nos han acompañado a través de Radio Fórmula, de las plataformas digitales, de YouTube. De nueva cuenta, muy buen miércoles, muy buenos días, Deyanira.
1: Hola Ciro, muy buenos días. Vamos con un resumen de la información. Todas las líneas con terminación cero están suspendidas desde el primer minuto de hoy, pero aún no tenemos la cifra total. La reactivación se puede hacer de manera remota y sin saldo, aseguró por la mañana Norma Solano, comisionada presidenta de la Comisión Reguladora de Telecomunicaciones. Agregó que la próxima fecha límite de vinculación es para las líneas con terminación 1 el próximo 31 de agosto. En una hora comienza el último día de examen presencial de la UNAM en el Palacio de los Deportes, aquí en la Ciudad de México. De los 42.700 alumnos inscritos para hacer el examen en esta sede, la universidad informó que solo 18.837 aspirantes han realizado la prueba. Hoy serán los últimos tres turnos de exámenes. Ayer fueron asesinadas 35 personas en México, de acuerdo con cifras preliminares publicadas esta madrugada por la Secretaría de Seguridad y Protección Ciudadana. Los estados más violentos fueron Baja California y Guerrero, donde se registraron 5 homicidios dolosos en cada uno. Y en estos momentos, el dólar interbancario se cotiza en 16 pesos con 96 centavos.
0: 16.96 de Yanira.
1: Sí, 16.96
0: centavos. Bueno, vamos a llegar a los 15, Manuel.
2: No sé, Ciro, pero la verdad es que sí está bajando. Yo creo que los analistas dicen que por ahí en 16.40 puede ser ya una cotización muy muy baja, ¿no? Pero yo creo que estamos ya viendo los límites abajo en este jalón, pero vamos a ver si los especialistas, los analistas están en lo correcto, sino teniendo esta consideración de los 16.40, 16.50, un dólar muy barato.
0: Bueno, ¿qué más?
2: Bueno, el secretario de Seguridad Ciudadana del Gobierno de la Ciudad de México, Pablo Vázquez, informa, Ciro, que fue detenido un hombre que presuntamente intentó despojar de 20,000 pesos en efectivo a un cuentaviente en las calles del sector naval en la alcaldía Azcapotzalco. Solicitó apoyo a este señor porque le estaban robando, asistieron los policías. Dice Pablo Vázquez, todos los días mis compañeras y compañeros realizan acciones para prevenir delitos y proteger a la ciudadanía. Seguiremos trabajando intensamente para atender precisamente a los ciudadanos y construir una ciudad más segura, justa y en paz, Ciro. Evitaron un robo de 20,000 pesos y ahí está la fotografía del detenido y de los recursos.
0: Bien. Bueno, pues vamos a pausa. ¿Qué foto la que trae? Creo que es el Reforma, ¿no? Esto fue en la Benito Juárez, en la delegación, en la alcaldía.
2: Ni más ni menos que en la Narvarte, Ciro. Creo que en la calle de Mitla.
0: Narvarte. No, bueno, la zona más segura de la Ciudad de México, una persona supuestamente se estaba robando una bicicleta, lo detuvieron los vecinos, lo pegaron a qué, a un poste,
2: a un árbol, Ciro, a un árbol, lo emplayaron a un árbol.
0: Lo emplayaron, le pusieron plástico alrededor, ya lo dejaban, me imagino, hasta que llegó la policía
2: y ya lo liberó, ¿no? Y finalmente se lo llevó, porque efectivamente creo que por 6 cuadras hizo el robo de la bicicleta, anduvo por ahí por 6 cuadras, lo detuvieron, lo emplayaron al árbol y lo entregaron a la autoridad.
0: ¿Tus vecinos?
2: Los vecinos, Ciro, de la Benito Juárez. ¿Eh? No nos dejamos, Ciro.
0: Vamos a pausa, volvemos.
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8: Sur de California, buenos días, es KWKW 1330, la primera, informa. Para el día de mañana, jueves, día soleado, temperatura máxima de 85 grados y mínima de 68. El fiscal de distrito del condado de Los Ángeles, Nathan Hushman, se reunió con la familia de Kay Porter Jr., quien murió tras recibir disparo la víspera de Año Nuevo en Northridge a manos de un agente del ICE que estaba fuera de servicio, pero aún no ha decidido si presentará cargos. Funcionarios del Departamento de Seguridad Nacional y el abogado del agente sostienen que el oficial actuó en defensa propia frente a un tirador activo que le apuntaba con un rifle. Por el contrario, el abogado de la familia Porter refuta esta versión, afirmando que Porter recibió 3 disparos y que en ningún momento representó una amenaza. Dana Hammond, fundadora de Academy of Media Art, presentó una demanda de $20 millones contra la ciudad de Los Ángeles y los propietarios del hotel tras el cierre de la escuela. La demanda alega que la ciudad permitió un refugio temporal para personas sin hogar del programa Project Room K, operada indefinidamente dentro de LA Grand Hotel, lo que provocó graves riesgos para la seguridad. Miembros de la comunidad se reunieron cerca del Home Depot de Monrovia para celebrar una vigilia y una marcha al cumplirse un año de la muerte de Carlos Roberto Montoya Valdés, de 52 años, quien falleció mientras huía de un operativo de control migratorio. Los manifestantes marcharon hasta la entrada de la tienda para exigir que Home Depot entregara a la familia de Montoya las grabaciones de seguridad del incidente y para pedir respuestas sobre su muerte. Y hasta aquí nuestra información en KWKW 1330, la primera, que le presenta de 3 a 4 de la tarde a Jorge Ramos y su banda.
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0: Ocho con nueve, Miriam, buen día.
9: Buenos días. Pues dando seguimiento al caso de Octavio Jorge Cortés Jiménez, la persona que tiene una orden de aprehensión por el delito de feminicidio en grado de tentativa contra la recepcionista de este hotel, que hemos presentado varias veces el video aquí en Grupo Fórmula. Pues de él no se sabe nada, Ciro. Sabemos lo que comentamos el día de ayer, que se había determinado ya que fuera deportado a México, esto por las autoridades migratorias de Estados Unidos. Él ya no aparece en ningún centro de detención migratorio, eso déjame decirte, él no aparece detenido en ningún centro. Te decía que estaba en el centro de detención de Mesa de Otay, así nos había salido antier en el último registro de las 9 de la noche, pero ayer ya no aparece en ningún centro de detención. Así que preguntamos en la Fiscalía de la Ciudad de México, Ciro, anoche, si había ya información de cuándo sería trasladado, deportado, entregado en la frontera, en qué lado de la frontera, y nos dijeron que no tenían información precisa, que simplemente se mantenían atentos, y en cuanto sucediera, pues nos informaban. No ha sucedido porque son 8:10 de la mañana, no hay información de la Fiscalía, no hay ninguna información de la frontera con autoridad estadounidense, de ninguna entrega. En las últimas horas, ni tampoco, ya también lo checamos con el abogado Edgar Adaya, y también nos dice que no hay absolutamente nada.
0: Bueno, pues no fue express, por lo pronto.
9: Express no fue, se tarda de la decisión que se toma el lunes, ¿no? Que es la resolución del juez cuando él pide presentarse y le dicen que va para, que se regresa a México. No hay ninguna justificación por la entrada ilegal que él hizo en una balsa con otras 8 o 9 personas. Presentamos la imagen, ¿no? De la misma autoridad, en datos abiertos de la autoridad estadounidense. Y es toda la información que hay de él. Llama la atención que en ningún registro migratorio ya aparece bajo custodia, tampoco preso ninguna o bajo custodia de alguna autoridad, nada. Y la autoridad mexicana pues tampoco tiene información. Entonces pues esperemos que sea un mero trámite en estos en donde no son tan públicos, que se retrasa la información para dar los datos públicamente. Pero pues ahí estamos, el abogado de la recepcionista con quien hemos hablado, el licenciado Edgar Adaya, nos dice que hasta anoche, hasta estas primeras horas, tampoco ha recibido información. Express, como tú dices, no fue.
0: No fue. No. Bueno, nos vemos al rato, Miriam.
9: Nos vemos al rato, gracias. Si hay una variación de la información.
0: Nos vemos al rato. Manuel.
2: Y es que puede ser, Ciro, de alguna forma, porque a mí, digo, lo que se me ocurre es que en algún momento los agentes ministeriales de la Ciudad de México hagan el traslado a Tijuana, hagan la recepción de la gente ahí por parte ya del Instituto de Migración y regresen. Es lo que a mí se me ocurre. La autoridad de la Ciudad de México lo que nos dice es que efectivamente en cuanto ellos tengan información de que ya se hizo la entrega de la persona interesada, pues no lo van a avisar. Pero pues yo quisiera pensar que es por eso, Ciro, porque de otra manera, ok, tú lo entregas a Migración, y Migración, ¿a quién se lo entrega? Hay una autoridad interesada, la autoridad responsable, en este caso de la Ciudad de México. Puede ser que por eso se haya retardado un poco este proceso, en lo que se acreditan, en lo que llega, en el oficio de colaboración, y llegan allá a Tijuana, ¿no? Digo, es un asunto de 1 o 2 días, no creo que dure más, pero efectivamente, como dices, un tema rápido, un tema express, pues ya no fue por parte de las autoridades de los Estados Unidos. La decisión tomada, eso sí está hecha, se deporta a nuestro país para no tenerlo en su sistema de justicia penal por haber ingresado o intentado ingresar a los Estados Unidos de manera ilegal, Ciro.
0: Bien, ya dieron las cifras del que comprometió la presidenta que iban a dar a conocer sobre pues las acciones indebidas de las oficinas de migración de Estados Unidos, del ICE, de las agencias. Sofía.
10: No, Ciro, todavía no. La presidenta termina las exposiciones sobre las inversiones en Hidalgo y pide a la presidenta que hagan preguntas sobre eso antes de que empiece Roberto Velasco su exposición. Entonces, todavía no han llegado al tema de ICE.
0: Siguen en Cruz Azul.
2: ¿Qué es así? Oye, para que veas, Es así. Para que veas si es una inversión nueva, porque esa no estaba contemplada en ningún avance de los empresarios, y cuando Cruz Azul dice, creo que son 6,500 millones de pesos.
10: De parte, ¿no?, de Cruz Azul, sí, es una...
2: 6,500 millones de pesos, esa sí es una inversión nueva que puede empezar a atacar 2026, 2027, probablemente 2028, pero esa sí es una inversión nueva, ¿no? De todas las inversiones que, si te fijas, ya no tocan en Palacio Nacional, porque creo que era jueves de inversiones, hace rato que no los escuchamos, hace rato que no hay. Esta sí es nueva, Ciro, ¿eh? Esta sí es nuevecita.
0: Oye, y hablando de Cruz Azul, ¿cuál fue el lío con unos creadores de contenido? ¿Qué le hicieron a las jugadoras del equipo femenil del Cruz Azul? que por lo visto no es un equipo muy muy fuerte, ¿no?
2: No,
0: la semana pasada no reportaban que las goleó el América.
2: El América las goleó 10 goles a 0.
0: Una cosa así.
2: Sí.
0: ¿Y qué pasó con unos creadores de contenido?
2: Pues sí, unos creadores de contenido. Tiene toda la información aquí Iñaki Arriola. ¿Quiénes son y qué fue lo que pasó,
0: Iñaki? ¿Qué pasó ahí, Iñaki? Ahora sí que aprovechando el tema de la inversión en Cruz Azul.
11: Ciro Manuel, buenos días. Pues ya lo decían, el 8 de agosto el América Femenil pierde 10-0, le gana 10-0 al Cruz Azul Femenil. Y cuento esto porque al día siguiente estos tres creadores de contenido, Cris Ángel, Miguel Bedean y Santiago Sandoval, utilizaron su podcast Pláticas del Mal para insultar de una forma brutalmente misógina a las jugadoras de Cruz Azul. El tema tardó unos días en cobrar relevancia y después de que el Cruz Azul dijera que estaba considerando tomar medidas civiles y penales, los tres en un comunicado pidieron disculpas, pero antes de entrar en eso podemos escuchar parte de lo que dijeron estos creadores.
0: Híjoles,
11: de contenido.
0: A ver, nada más una parte, ¿eh? No van a decir que estamos apoyándolos. A ver,
2: sí,
0: venga.
2: Sí, sí, sí.
0: Nada más como ejemplo.
12: Femenil, pero aún así
13: respeten los colores, respeten a la hinchada, no sean hijas de puta, que para eso les pagan.
12: Poquito pues les pagan.
13: Que para eso les pagan.
12: Poquito. Son vales de despensa, pero les pagan.
13: Futbolistas. Entonces, de mierda.
12: A ver, no te pueden meter 10 goles.
14: Sí, no puede pasar.
12: Debería desaparecer. No, pateas a alguien, te vas del
14: a mí me vale el fútbol femenil. Me vale, no lo consumo.
15: Al 5 te cierras a la...
14: Sí, sí, yo tampoco, no lo consumo.
0: Pero a ver, ya, no lo podemos cortar. ¿Qué es esto? ¿Quiénes son estos señores?
14: A ver, estos
0: son muy famosos.

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1: A pedir disculpas, incluso después de haberse reído de las críticas que recibieron, pues, por estos comentarios. Bueno. Y escribieron un comunicado, pues, con la cola.
2: Pero ellos ahí siguen, siguen con sus transmisiones.
1: Ellos ahí siguen, y de hecho, como te decía, se estuvieron riendo de las críticas que recibieron hasta que se pronunció la Secretaría de las Mujeres, hasta que se pronunció el Cruz Azul. Ahí siguen.
2: Bueno, ese fue el escándalo.
1: Ese fue
2: el... Porque nos preguntaban que por qué no habíamos dicho nada de... Unos que son youtubers, blogueros,
1: sí,
2: que son...
1: streamers que hacen contenido en vivo.
2: Streamers sobre fútbol. Bueno, es esa historia. Gracias, gracias Iñaki. Manuel.
3: Pero así es, Ciro, ¿eh? Digo, no hay que dejar de lado, porque así como vimos el tono de lo que alcanzamos a escuchar, así es el tono en general de los programas. Entonces sí llama la atención, pues que hay gente que le gusta, ¿no? Desafortunadamente o afortunadamente, como quieras, hay gente que le gusta y que los ve precisamente por ese tono, digamos, desparpajado, descuidado, grosero, ¿no? En el que se refieren
2: agresivo,
3: al fútbol, ¿no? Agresivo,
2: insultante,
3: ¿no?
1: Y diciendo cosas brutalmente misóginas, como que mejor deberían mandarlas a un table dance para que les fuera mejor, o que deberían abrirse una cuenta de OnlyFans, en fin. Lamentable.
3: Pero así es, ¿no? Así es, ¿no? Entonces, te digo, para bien o para mal, pues ese canal de YouTube se ve, ¿no? Se ve y ven a estos tres jóvenes.
2: Vamos a pausa.
3: Y regresamos, estamos por la mañana, @ Ciro Gómez L, nuestra cuenta de X, Facebook, Instagram y Thread, Ciro Gómez Leiva por X, y por TikTok, @ radio-fórmula. Estamos por la mañana, hacemos un corte, volvemos.
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2: KWKW 1330, la primera, informa. El Departamento de Policía de Los Ángeles está investigando una serie de robos en casas de fin de semana reportados en Granada Hills, Silmar y San Valley. En uno de los incidentes en Newcastle Avenida en Granada Hills, tres sospechosos robaron propiedad durante un robo armado y huyeron en una camioneta negra. Los agentes del LAPD no han confirmado si los robos están relacionados y no se han reportado arrestos mientras continúa la investigación. Sigue activo un aviso de calor vigente hasta las 8 de la noche del jueves, debido a un sistema de alta presión que tendrá una ola de calor veraniego para el sur de California. Las temperaturas podrían alcanzar hasta 105 grados Fahrenheit en los valles de San Fernando, San Gabriel y Santa Clarita, así como en las montañas locales y el Inland Empire. Se espera que el calor alcance su punto máximo hoy miércoles y mañana jueves. Se insta a los residentes a mantenerse hidratados y limitar sus actividades al aire libre para prevenir enfermedades relacionadas con el calor, ya que las temperaturas se mantendrán por encima del promedio a pesar de un ligero descenso el próximo viernes. Ethan Vidal, residente de Garden Grove, fue detenido tras un altercado mortal con su novia, Janely Gutiérrez, de 17 años, con quien convivía. La policía acudió a un aviso en la cuadra 8800 de Heavy Place a última hora de la noche del domingo y encontró a Gutiérrez con graves lesiones en la cabeza. Inicialmente, Vidal fue fichado por intento de homicidio, pero Gutiérrez falleció al día siguiente en un hospital local a consecuencia de las heridas. Y hasta aquí nuestra información en KWKW 1330, la primera, que representa de 4 a 5 de la tarde a los jefes.
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5: Comentamos ayer que, bueno, en esta defensa que se ha hecho del señor Andrés López Beltrán por parte del oficialismo, no de muy buen grado, por parte de Presidencia de la República y de manera muy apasionada. En cuanto a algunos López Obradoristas, se han dicho unas cosas de veras increíbles, ¿no? Una de ellas, lo dijo uno de estos señores que aparecen en los medios de comunicación, siempre representando a la 4T, hablaba de lo indigno y casi violatorio de los derechos humanos que es exigir una visa para entrar a otro país. Y bueno, Manuel, Moisés, nosotros dijimos, pues creo que el señor no está muy bien informado, no sabe bien de lo que está hablando. Primero, Estados Unidos le ha pedido visa a los mexicanos, creo que desde que existen las visas. Y no sé si las visas existen desde que existe Estados Unidos, pero desde que yo tengo memoria, la primera vez en mi caso que yo entré a Estados Unidos de niño, entré con visa. En aquel entonces eran las micas, que las supuestamente micas, claro, iban a durar toda la vida. Te estoy hablando de mediados de los años 60. Pero ahora se presenta como si las visas fueran una creación, una imposición del gobierno de Donald Trump, una ignorancia brutal. Pero dice, y solo esos gobiernos que nos maltratan pidiéndonos visa. Entonces nosotros ayer nos comprometimos, dijimos, a ver, sabemos que México le pide visa a ciudadanos de muchos países. Vamos a comenzar el ejercicio y vamos a tomar nada más a los países latinoamericanos. No nos metimos con el Caribe, ¿verdad, Moisés?
6: No.
5: Porque luego el Caribe es bien complicado porque hay muchas pequeñas islas, repúblicas, ¿no? Y como con la CONCACAF y luego la suma te altera todos los promedios, ¿no? Porque resulta que Brasil, con sus más de que tiene más de 200 millones de habitantes,
6: 215.
5: Pues cuenta igual que una de estas islas que tienen a duras penas 100.000 habitantes. Entonces, ¿tomaste que los 6-7 países de Centroamérica, incluido Belice?
7: Tomé 20
5: y
7: países.
5: ¿Y los 10 del Cono Sur?
7: Sí, 19 países en total, Ciro, los voy a ir desglosando uno por uno. Sí, hay un par del Caribe, pero son países importantes, grandes, no nos metimos en los países con poblaciones más chicas y que no necesariamente...
5: A ver, ¿cuáles son los dos del Caribe que sumaste?
7: Tenemos Haití y tenemos Cuba también, República
5: Dominicana. Pudiste haber sumado a República Dominicana,
7: también,
5: pero bueno, dejémoslo ahí.
7: Incluido República Dominicana. Para empezar
5: ya,
7: a hacer...
5: Ya me está sobrando uno, ¿eh? No contaste a Belice o alguno, porque serían 7 centroamericanos más 10 sudamericanos, 17 más 3. Pero bueno, dejémoslo en 19. De esos 19, ¿a cuántos o cuántos ciudadanos de esos países requieren visa para entrar a México?
7: 11, Ciro. 11 de los 19 que estamos considerando se les exige visa. Lo tenemos por fecha de lo más reciente que se ha impuesto la visa. El país más reciente con la restricción migratoria es Perú, que se impuso la visa el 6 de mayo de 2024, hace 2 años apenas. Venezuela también. Desde 2022 se les exige visa a los venezolanos para ingresar a México. Brasil también desde 2021, reciente. Ecuador también desde 2021, antes de todo el conflicto diplomático. El Salvador desde 2012. Y aquí entramos a una categoría interesante con 6 países, ¿sí? Que son Cuba, Guatemala, Haití, Honduras, Nicaragua y República Dominicana. Que se sabe que desde antes de 2014 a estos países se les exige visa. ¿Por qué sabemos que desde antes de 2014? Porque hubo una solicitud de información de transparencia a la Secretaría de Relaciones Exteriores para saber justamente hace cuánto se le pedía visa a estos países y no se encontró la información desde hace cuánto se le pide visa a estos países. Entonces podemos asegurar que desde al menos hace 12 años se le pide visa a ciudadanos de Cuba, Guatemala, Haití, Honduras, Nicaragua y República Dominicana para ingresar a México, Ciro. Entonces, estos serían en los 11
5: más
7: países.
5: Más Perú, Venezuela, Brasil, Ecuador y El Salvador.
7: Que son ya el total de los 11 países latinoamericanos a los que México les exige visa para ingresar a su territorio. Y los otros 9 países, Ciro, que a los que no se les exige visa serían Argentina, Bolivia, que se quitó la restricción recientemente en 2021, Chile, Colombia, Costa Rica, Panamá, Paraguay y Uruguay. Esos serían los 8 países que no se les exige.
5: ¿Y dónde está Guatemala?
7: Guatemala, sí, Guatemala está en los que sí se les exige visa, ¿sí, no? A Guatemala sí se les exige visa.
5: A ver, regrésale, ¿sí estaba?
7: Sí, pues entre Cuba
5: no
7: y Haití.
5: Ya lo vi, perdón. Distracción mía, perdón.
7: Pero Guatemala sí se le exige visa. Para complementar la información, Ciro, preguntabas, ¿hace cuánto Estados Unidos le pide visa a ciudadanos mexicanos para ingresar a su territorio? Desde 1929, Ciro, existe esta imposición de visa. Hace casi 100 años, 97 años.
5: Esto no empezó con Trump.
6: No, Ciro.
5: Y no es una campaña contra el movimiento de la transformación, contra la gran transformación del país.
6: El injerencismo.
5: ¿No?
6: No, sí.
5: Repítenos, ¿desde cuándo Estados Unidos le pide visa a los mexicanos?
7: 1929, Ciro, era presidente Herbert Hoover de Estados Unidos.
5: Bueno, es decir, el próximo año, en 3 años, se cumplirá 100.
7: El aniversario de los 100 años.
5: Los 100. Y México le pide, pongan por favor otra vez la lista, México, democrático, hospitalario, transformador, de izquierda, le pide visa a los ciudadanos de Perú, Venezuela, Brasil, Ecuador, El Salvador, Cuba, Guatemala, Haití, Honduras, Nicaragua, República Dominicana y por ahí seguramente algún otro país de las Antillas, del Caribe, Moisés.
7: Sí, de hecho, aquí tenemos también los nombres, son Antigua y Barbuda, Guyana, San Cristóbal y Nieves, Santa Lucía y Surinam. También se les exige visa, pero no están considerados necesariamente latinoamericanos.
5: ¿Por quién no están considerados?
7: Bueno, no todos estos países hablan español,
5: califican, pero Curazao pasó por la CONCACAF, entró al Mundial. Dice, no todos son considerados Latinoamérica. ¿Por quién? Eso es Latinoamérica. Latinoamérica y el Caribe, si
7: Latinoamérica
5: quieres.
7: Y el Caribe.
5: Entonces, muy de puertas abiertas.
8: No somos.
5: No es nuestra república. No somos. No lo somos.
7: No, Ciro.
5: Manuel.
8: No lo somos. Y es el ejemplo más claro de que nada más es un asunto de política lo que dice la presidenta, lo que dice la gente morena, que es un asunto injerencista y que es un asunto que tiene que ver con los intereses de los Estados Unidos en México, etcétera. Pero pues es una medida administrativa, como estas medidas administrativas que nuestro país toma con todos estos países, nada más de América Latina, del continente americano, ¿no? En sus diferentes áreas, diferentes alturas, pues es lo que hace Estados Unidos con México desde 1929, una medida administrativa donde cumplimos requisitos, tenemos una visa. No los cumplimos, no tenemos visa, ¿no? Y lo que es peor, tienes una visa y los Estados Unidos consideran que incumpliste un requisito, te quitan la visa, como el caso de Andrés López Beltrán, que pues, a algunos de Morena les ha molestado mucho.
7: Y Ciro, de la información que tenemos, sumando a lo que comenta Manuel, el motivo por el que a la mayoría de estos países se les pide visa es por aumento de ingresos con actividades distintas a las autorizadas o no de turismo. Ese es el motivo. No hay mucho.
8: O sea, no viene nada más de turismo.
7: No. O sea, es de declarar que va y vienes a hacer una cosa y terminas haciendo otra. A partir de eso, se le termina imponiendo visa a la mayoría de estos países, a los 11. Correcto.
5: Bueno. Y las volteretas, las marometas que siguen haciendo, ¿no? Pero salvan a los medios de comunicación, dan entrevistas y dicen que no es un asunto importante. No recuerdo quién dijo ayer en una entrevista, es que 98 de cada 100 mexicanos no tienen visa en Estados Unidos. Y entonces, ¿por qué casi lo convierte el gobierno mexicano en un asunto de Estado que a un señor, a un ciudadano, le quiten la visa a un señor López Beltrán? Y dice la presidenta, es que es, ¿qué? Políticamente expuesto.
8: Políticamente expuesto,
5: pues,
8: sí.
5: Políticamente expuesto, ¿para qué? Para la crítica, ¿para qué? ¿Qué tiene de expuesto ese señor?
8: Lo menos que hace es exponerse.
5: Ahora sí que su, que la familia, ¿no? Que sus nexos familiares. En fin, bueno, ahí está el dato. México es un país que le pide visa a una gran cantidad de latinoamericanos para que puedan entrar al país. Si sumamos los 20 y tantos millones de peruanos con los 50 millones de venezolanos, con los 200 y tantos millones de brasileños, más los ecuatorianos, más los 7 millones de guatemaltecos o 9 o los que sean, pues vamos a tener cifras del orden de los 400 millones de personas latinoamericanas o más, Moisés.
7: O más. Y solo de Latinoamérica.
5: A las que México, solo de Latinoamérica, podríamos seguir con los países, con los africanos, ni te cuento, o con los asiáticos. Vamos a pausa, 8:35.
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14: Los diamantes son trozos de carbón que soportaron presiones y temperaturas extremas bajo la superficie de la Tierra por siglos.
13: Aprendamos juntos.
14: El primer animal en órbita espacial fue la perra Laika, lanzada por la Unión Soviética en 1957.
15: Hablemos de mamá a mamá y también a papá, con Gina Ibarra.
16: Cuando un adolescente responde con enojo, desafía las reglas o parece discutir constantemente, es fácil que los padres entren en una lucha de poder. Sin embargo, detrás de esa actitud suele haber inseguridad, necesidad de independencia o emociones que todavía no sabe expresar de forma adecuada. Aunque el comportamiento deba corregirse, la forma de hacerlo hace toda la diferencia. Mantén límites claros y constantes. Habla con respeto y evita responder desde el impulso o la humillación. Escuchar no significa permitir faltas de respeto, sino comprender antes de intervenir. Los adolescentes necesitan adultos firmes, pacientes y emocionalmente estables que les enseñen a resolver conflictos sin agresión. Ejemplo, será la guía que les ayude a desarrollar autocontrol, responsabilidad y habilidades para construir relaciones más sanas dentro y fuera de casa.
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20: La Secretaría de Economía rechazó la cuota compensatoria preliminar del Departamento de Comercio de Estados Unidos de hasta 5.28% a las fresas mexicanas por posible venta por debajo del valor de mercado. Indicó que este fallo podría utilizarse como antecedente contra otros hortofrutícolas. La directora de Lotería Nacional, Olivia Salomón, y el gobernador de Michoacán, Alfredo Ramírez, develaron el billete en honor al compositor Juan Gabriel, el Divo de Juárez. Un homenaje a 10 años de la partida del cantautor originario de Parácuaro. Salomón Vivaldo afirmó que el artista consiguió que un México diverso se encontrara en sus canciones. La Fiscalía del Estado de México informó que Carlos N. fue vinculado a proceso por homicidio culposo y daño en los bienes. El pasado 14 de agosto, en Huixquilucan, golpeó con una revolvedora de cemento una estructura publicitaria que al caer mató a una mujer.
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0: 5:39. A ver, nada más, Moisés, no sé si en el trabajo que hiciste pudiste hacer una suma, nada más de los países a los que México le pide visa, si sumaste la población total, números redondos de cada uno de esos países, para tener un número, una cifra de a cuántos ciudadanos o personas latinoamericanas les pide hoy México. ¿Qué día es hoy, Moisés? 19. Hoy 19 de agosto del 2026. Más o menos, ¿a cuántos latinoamericanos México les pide visa para poder entrar al país?
1: 373 millones, Ciro.
0: 373 millones.
1: De países latinoamericanos.
0: Entonces, no nos quejemos con las visas. En cambio, Estados Unidos, ¿qué población tiene Estados Unidos? 300, más o menos. Bueno,
1: más o
0: tiene
1: menos, 300,
0: ¿no? 300 millones. A ellos no les pedimos visa. Estados Unidos nos pide visa a nosotros desde el, dijiste, 1929. Se van a cumplir 6 años, 100 años. México no le pide visa a Estados Unidos, 300, poco más de 300 millones de habitantes.
1: Sí. 350 millones
0: de Estados Unidos.
1: Correcto.
0: 350 millones de habitantes tiene Estados Unidos. En cambio, ¿a cuándo menos? Porque repito, tenemos que sumar por ahí algunas islas. ¿Cuándo menos a cuántos latinoamericanos les pide México visa para poder entrar?
1: A 11 países, 373 millones de personas.
0: Entonces, no vengamos con cuentos, ¿no? No metamos el tema de los derechos humanos, no metamos el tema de la soberanía, no metamos el tema de la injerencia. Porque México también le puede cancelar la visa a quien se le pegue la gana. Digo, no veo ninguna necesidad de cancelarle la visa a un guatemalteco, ¿verdad? Por un asunto de política interna de Guatemala. Pero si hubiera necesidad, Manuel, se la cancelaba.
2: Se la cancelaban sin problema.
0: Pero sin ningún problema.
2: Claro. Sí, absolutamente.
0: Entonces basta ya, como dicen, basta ya de hipocresías. 370 millones de latinoamericanos, cuando menos, hoy requieren de visa. Peruanos, brasileños, guatemaltecos, hondureños, requieren visa para entrar a México. Y nosotros lloriqueamos porque un señor sin trayectoria, sin que se le conozca oficio, sobre el que se dicen una gran cantidad de cosas, pero dice la Fiscalía General de la República que no hay nada oscuro en su expediente, por lo mismo no hay nada que perseguir. En cambio, le quitan la visa a él y se convierte en un asunto de injerencia, Manuel.
2: Pues eso es el, esa es la parte del discurso, Ciro, que han estado insistiendo en manejar. No sé si con éxito. La verdad pienso que no, porque de entrada, como bien dices, defienden a un señor que ni conocemos, que no sabemos ni qué hace, ni en qué trabaja. Por ahí tuvo alguna actividad hace poco en un partido, pero pues así como que digas qué gran trayectoria de este hombre impoluto al que le quitaron la visa en un acto de injusticia, pues no parece, ¿eh?
0: Sí. Sabemos que debe ser un empresario muy exitoso en la venta de chocolates.
2: Pues suponemos.
0: Porque, pues, sí, por cierto, chocolates que más allá del círculo oficial no veo que los compre mucha gente. Pero ¿no? Si vendiendo chocolates puedes darte esas vacaciones, pues es que te debe ir muy bien vendiendo chocolates.
2: Supondríamos que sí.
0: Bueno. Cambio de tema. Lourdes, buenos días.
3: Hola, Ciro Manuel, buenos días. Hoy es el tercer y último día ya de este examen de control de aplicación para las licenciaturas de la universidad aquí en el Palacio de los Deportes, Ciro. Faltan unos minutos ya para que empiece el primer turno de tres que también se van a llevar a cabo hoy. Y la universidad pues ha informado, Ciro, han estado más cautos con el informe de los números de los estudiantes que han realizado estas pruebas, pero de acuerdo con el último corte de la universidad, hasta ayer a las 4 de la tarde habían realizado el examen 18,837 alumnos. Estos lo realizaron en los 5 primeros turnos, van a ser 9 turnos en total durante estos 3 días, y si se mantiene este promedio, digamos que son más o menos unos 3,800 estudiantes quienes estarían realizando el examen por turno, esto daría un conteo final de unos 34,000 mil alumnos, de los casi 43,000 que se inscribieron para realizar el examen de control, Ciro, pero bueno, estos números los dará la universidad una vez que se haya concluido esta aplicación de los exámenes, Ciro. A diferencia de lunes y martes, que hemos estado aquí estos tres días, yo diría que los que vienen ya este tercer día llegan mucho más tranquilos, los familiares también, incluyendo que están aquí, porque muchos de los que realizan el examen hoy vinieron desde el lunes o ayer para venir y ubicar la puerta de entrada al Palacio de los Deportes, inclusive ver dónde se iban a estacionar, pero como lo hemos reportado, Ciro, desde el lunes, ayer y hoy, la verdad es que las actividades por parte de la universidad están organizadas. Los alumnos entran desde antes de las 7 de la mañana, los que llegan desde las 5:30 a formarse, y una vez que comienzan a entrar, las filas se terminan porque entran así automáticamente para acomodarse en uno de los tres domos que se han implementado dentro del Palacio de Deportes para que se sienten los alumnos. Y en cuanto dan las 9 de la mañana, las tabletas donde están realizando este examen se conectan de manera automática, no tienen internet, y bueno, las más de 300 personas que los están vigilando, no les pierden de vista en ningún momento durante todo el tiempo de examen, Ciro. Regularmente los alumnos comienzan a salir a una hora después de que dieron inicio con su examen, pero ellos tienen hasta 3 horas para concluir esta prueba, Ciro. Pero pues digamos que en general, como lo has comentado, lo hemos comentado, pues la universidad tiene bajo control esta aplicación de examen presencial, Ciro.
0: Bueno, aunque la asistencia será menor a la calculada, ¿no? O al universo.
3: Sí, sí. Sí, Ciro. Mira, si hacemos, por ejemplo, este promedio, sí, se inscribieron casi 43,000 para hacer el examen solo aquí en la Ciudad de México. Si se mantiene el promedio de los estudiantes que han venido, serían unos 34,000 alumnos quienes van a presentar este examen en estos tres días. Serían unos 9,000 estudiantes que no lo van a realizar por diferentes motivos, Ciro, porque inclusive les hemos preguntado a la universidad si estas personas que no están llegando, que sí se inscribieron y que no están llegando a la universidad, digamos que serían los considerados que hicieron trampa en el examen virtual. La universidad dice que no, que esto todavía no lo pueden, no pueden asegurar que sean los que no están viniendo, pero si seguimos este promedio, decíamos, serían 34,000 quienes lo aplicarían aquí en el Palacio de los Deportes, de casi 43,000 inscritos, unos 9,000 no van a venir, que sería más o menos un 20% de estudiantes que no se van a presentar a realizar el examen de control de la UNAM. Hasta ayer, reitero, eran casi 19,000 personas quienes ya lo habían presentado. La UNAM tiene lugar para 22,000. La vez pasada con el examen presencial fueron 168,000 quienes lo presentaron y 22,000 los aceptados. Esta vez van a ser el mismo número de aceptados, 22,000 quienes finalmente van a entrar a una de las diferentes carreras de la UNAM.
0: Bueno, muy bien, pues suerte, Lourdes, y con esto ya termina, hoy es el último día. Ya,
3: hoy es el último día, sí, a las 8 de la noche estaría terminando los últimos ya alumnos en presentar este examen que comenzó el miércoles hace una semana en León, Guanajuato. Después
0: León,
3: se realizó
0: Oaxaca,
3: en Oaxaca y en Tijuana. Sí, sí, bueno, una semana duró esta aplicación.
0: ¿Cuándo se van a difundir los resultados?
3: Tendrían que estar el último fin de semana de agosto, Ciro, el 29-30 de agosto, porque el inicio del ciclo escolar está para el 31 de agosto, lunes 31 de agosto, y el secretario general de la universidad, Javier de la Fuente, informó que los resultados de todos estos exámenes que se hayan realizado en las diferentes sedes estarán prácticamente en tiempo real, casi al mismo tiempo cuando los estudiantes tendrían ya que estar iniciando el ciclo escolar, que este proceso ya dependería de cada una de las facultades o escuelas de la UNAM, que tan rápido, digamos, haga estos procesos de inscripción para que los estudiantes de nuevo ingreso comiencen a entrar a este nuevo ciclo escolar. Pero él decía que habría algunas escuelas que iniciarían desde el mismo lunes 31 de agosto, Ciro. O sea, faltan dos semanas, menos de dos semanas.
0: Ya, de este lunes en ocho.
3: Prácticamente
0: gracias
3: ya.
0: Gracias, Lourdes.
3: Sí. Gracias, Ciro, buenos días.
0: Gracias, gracias a Lourdes. Bueno, la libró la UNAM, Manuel. Vamos a ver ahora con los resultados. La libró la UNAM.
2: Sí, fíjate que crisis. Sí. Este dato que da Lourdes me parece muy relevante, aunque la gente de la UNAM le reflexione que a lo mejor todavía no lo tomemos como un dato final. El hecho de que el 20%, Ciro, de los alumnos en proyección al final no vayan a presentar su examen, es que solito el examen se decantó, solito se decantó. Veto a saber si por trampa, por cansancio, por decepción, por lo que quieras, pero se decantó para que sean 34,000 en vez de los 43,000 personas que estaban pensando.
0: Ahora, de esos 34,000, si es que termina siendo la cifra de 34,000, 12,000 van a quedar fuera.
2: Van a quedar fuera, Ciro. Sí, porque solamente son 20,000, lo que nos decía Lourdes, 20,000 personas.
0: 22, dijo Lourdes, ¿no?
2: 22,000 personas.
0: 22,000. Alrededor de 10, 12,000 muchachos que están ahí, algunos de los que entraron ahora a presentar su examen, van a quedar fuera.
2: Sí. Ahora sí, aquí sí, Ciro, como cada año, ¿no? Como cada año, desafortunadamente, plazas muy preciadas, las de la Universidad Nacional Autónoma de México, las que se están disputando los jóvenes en estos exámenes, ¿no? Y si no, pues ver alguna otra alternativa, ¿no? La que les sea más accesible en todo caso. Pero yo sí coincido contigo, lo decimos por segundo, por tercera vez, la Universidad Nacional Autónoma de México va librando bien esta crisis en la que se metió solita la universidad, pero va librando muy bien toda esta polémica de los exámenes falsos, ¿no? De los exámenes que copiaron, ¿no? De los exámenes con trampa.
0: Y bueno, quien haya diseñado esta estrategia, este manejo de crisis, pues acertó con los exámenes de control. O está acertando, vamos a ver.
2: Es correcto.
0: Hasta el 31 de agosto, hasta que inicien las clases, lo podremos decir, pero parece, para como se veían las cosas hace tres semanas.
2: Así es.
0: Pues parece un triunfo total para la UNAM. ¿Siguen en Hidalgo, Sofía, en la mañanera?
4: No,
0: ¿en
4: ya
0: inversiones
4: cambiaron,
0: en Hidalgo?
4: Ya cambiaron, ¿ya no? De tema, ya habló el canciller Roberto Velasco y dan una actualización de en qué van las denuncias presentadas por el gobierno mexicano contra las autoridades migratorias de Estados Unidos. Dice que de las 20 denuncias que se presentaron ante fiscalías estatales y de condado, dice 4 fiscales generales, el de Illinois, Texas, Florida y California, más 4 fiscales de distrito, Atlanta, Chicago, Oxnard y San Bernardino, acusaron de recibido y se está en espera de sus comentarios. Dice también que por parte del fiscal de Florida, lo que les respondió la Fiscalía de Florida es que confirman que fue un suicidio el fallecimiento del migrante mexicano en ese estado. Y los condados de Ventura y Cook y Harris están valorando acciones en materia en los casos de sus respectivos condados. En eso van las denuncias por parte del Departamento de Justicia. Simplemente se transmitió la denuncia ante la Fiscalía General de la República de abrir investigaciones formales. Habla Roberto Velasco de los pasos que van a seguir y dice seguimiento a las respuestas por parte de los fiscales de Ventura, Cook y Harris, acercamiento por parte de la embajada y de la red consular, continuar con el acercamiento con mecanismos de derechos humanos y presencia permanente en la red consular. Entonces, básicamente lo que les ha dicho Estados Unidos es confirmamos de recibido y algunos casos van a valorar el tema de las investigaciones o algún otro caso como el caso de Florida. Les dijeron, la autoridad migratoria dice que es un suicidio y la fiscalía confirma, pero es lo que dice Roberto Velasco, que le van a dar seguimiento a estas denuncias.
0: Muy bien. Bueno, pues vámonos a pausa, Manuel.
2: Nada más me queda la duda, ¿de personas muertas en total dio alguna cifra actualizada?
4: Pues mantienen la cifra de 17
2: ahí no
4: personas,
2: se movió.
4: Personas fallecidas. Y nada más de otros temas, le preguntan a la presidenta sobre un poco el presidente del PRI, Alejandro Moreno, y incluyen también al diputado federal Carlos Gutiérrez Mancilla, que ahora es representante del PRI ante el INE, que ayer tuvo una discusión con el consejero Ukip Estapadas y con la presidenta del INE, Guadalupe Tadei. Le preguntan a la presidenta.
0: Es el que se empujó la semana pasada.
4: El que se empujó la semana pasada con Arturo Ávila, el año pasado con Noroña. Entonces, ahora es representante del PRI ante el INE. Ayer tuvo este altercado en el consejo del INE y la presidenta simplemente dice que los priistas vienen del porrismo, que los porros, desde que ella estudiaba en la UNAM, estaban vinculados con el PRI. Se puede ver la historia del dirigente del PRI, pero que se les olvida que ahora estamos en otro espacio, otro momento político, que hay que buscar el diálogo. Entiendo que hay mucha frustración, dice la presidenta, que se manifiesta en golpes, pero eso no debe ser y tampoco hay que caer en provocaciones, dice la presidenta.
0: Bueno, sin ganas de controvertir ni de pelear.
4: No, simplemente les recuerda que vienen del porrismo.
0: No ha salido el tema de la ex presidenta del Tribunal
2: Mónica
0: Electoral,
2: Soto.
0: Mónica Soto.
4: No, todavía no.
0: Nada. ¿Y su sorpresiva renuncia?
4: No.
0: ¿Se fue? Sí, por razones, motivos personales, dijo Manuel.
2: Por motivos personales, Ciro, y ya ves que el debate, pues no, lo comentabas tú también, tiene que ver con alguna razón grave que no expuso, que no manifestó, que no está en su carta, que parece que no existe, pero pues en el Senado le van a dar trámite como ningún, como si fueran pues un asunto de cualquier tema, Ciro, ¿no? Sin importancia.
0: A nadie,
2: ¿no?,
0: se le puede obligar a trabajar.
2: A trabajar, pues sí, me imagino que sí.
0: Contra su voluntad sería trabajo forzado.
2: Es correcto.
0: A ver si tenemos tiempo de tocar.
2: Sí, claro.
0: Vamos a pausa, volvemos.
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15: Buenos días, es KWKW 1330, la primera, informa. Temperatura máxima para el Centro Cívico Angelino y miércoles espera en 87 grados y mínima de 67 grados, con día soleado y vientos de hasta 8 millas por hora. Fernando Juárez Gómez Jr. de Oxnard fue condenado a 6 años de prisión estatal por cometer agresiones sexuales contra pacientes. Un jurado declaró a Gómez culpable de 5 delitos graves relacionados con 4 víctimas, mujeres, con el agravante de abuso de una posición de confianza, además de que él se declaró culpable de agresión contra una 5ª víctima. La conducta ilícita tuvo lugar entre el 2022 y 2024 en el centro Limitless Functional Therapy en Ventura, antes de que los detectives arrestaran a Gómez el 21 de marzo del 2024. En informaciones estatales, el ex representante demócrata por California, Eric Swalwell, caído en desgracia, admitió ante agentes del FBI que tuvo relaciones físicas con la presunta agente de inteligencia china, Christine Fan Fan Fan, en un puñado de ocasiones, según muestran registros del FBI recientemente desclasificados. los registros que fueron desclasificados por el presidente Donald Trump y publicados por el Grupo de Trabajo para la Transparencia Gubernamental de la Casa Blanca. Y por último, los estados del sur y de las Montañas Rocosas ocupan los 5 primeros puestos en crecimiento demográfico, según revela una nueva clasificación. 5 estados, incluida California, experimentaron una disminución de su población entre el 2024 y 2025. Los estados de Nueva Inglaterra registraron la edad mediana más elevada, mientras que Utah fue, con diferencia, el estado con la población más joven. Y hasta aquí nuestra información en KWKW 1330, la primera.
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3: Continuamos con Ciro Gómez Leyva por la mañana.
4: 9 por la mañana. Todas las líneas con terminación cero están suspendidas desde el primer minuto de hoy, pero aún no tenemos la cifra total. La reactivación se puede hacer de manera remota y sin saldo, aseguró por la mañana Norma Solano, comisionada presidenta de la Comisión Reguladora de Telecomunicaciones. Agregó que la próxima fecha límite de vinculación es para las líneas con terminación 1 el próximo 31 de agosto. Estaría por comenzar el último día de examen presencial de la UNAM en el Palacio de los Deportes en la Ciudad de México. De los 42.700 alumnos inscritos para hacer el examen en esta sede, la universidad informó que solo 18.837 aspirantes han realizado la prueba. Hoy serán los últimos tres turnos de exámenes. México le exige visa a 11 países latinoamericanos para ingresar a su territorio, es decir, a aproximadamente 373 millones de personas. Y en estos momentos, el dólar interbancario se cotiza en 16 pesos con 96 centavos.
5: Bueno, dice la presidenta que hay un operativo de detención en zonas de Michoacán. Tras uno o varios supuestos criminales. ¿Y qué es lo que está pasando? ¿Cuál es la situación, Marcos Morales, en Michoacán en estos momentos? El tema llegó a Palacio Nacional. Buen día, Marcos.
6: Hola, Ciro, muy buenos días. Efectivamente, y es que cerca de las 6:30 de la mañana comenzó una serie de bloqueos y quema de vehículos simultánea, primeramente en la región de Zamora, en la carretera a Ecuandureo-La Piedad. En esta región hay un municipio, Tanuato, donde se presume opera un cabecilla del cártel Jalisco Nueva Generación. Algunos reportes informan acerca de un operativo coordinado por fuerzas federales en esta zona. Hasta el momento, la autoridad ha confirmado al menos 24 bloqueos, principalmente en la región del Bajío, zonas colindantes y carreteras que van hacia el estado de Jalisco. Tres de estos bloqueos ya han sido liberados por autoridades estatales y federales, sin embargo, se trabaja en la reactivación de los otros 20 puntos carreteros. De manera oficial, se ha informado parte de la Secretaría de Seguridad Pública que se encuentra desplegado y un operativo para contener esta reacción, y es que históricamente en Michoacán, ante la detención de capos o de operativos que buscan su detención, los criminales acostumbran a hacer esto, quitar a mano armada vehículos de carga, atravesarlos en vialidades y quemarlos para evitar el paso de las autoridades. No hay reportes hasta este momento de personas heridas o fallecidas. Estamos a la espera de la confirmación de quienes han sido detenidos. Se habla que pudiera ser Heraclio N., alias Tío Laco, que opera justamente en esta región de Michoacán, Ciro.
5: ¿Y quién es él? ¿Qué más?
6: Este sujeto es, vaya, lugarteniente del cártel Jalisco Nueva Generación. Se sabe que tenía una relación muy directa con el abatido Nemesio Ceguera, alias Mencho. Hay que recordar que esta persona saltó a la fama después de una serie de fiestas que se hacían en Tinaja de Vargas, Tanuato, donde venían artistas de corte internacional y duraban una semana con el pueblo prácticamente cerrado, derecho económico bastante amplio, y también por la relación que tiene con delitos de extorsión, trasiego de droga, secuestro y homicidio.
5: Bueno, pues Michoacán, otra vez Michoacán. Gracias, Marcos Morales, muchas gracias, buen día.
6: Aquí al pendiente, buen día.
5: ¿Cuándo te acuerdas aquella acción de la Policía Federal en Tanuato, Manuel? Creo que 2014. No está por ahí Manuel, no se acuerda.
4: Bueno, no, Manuel no está en la mesa, sino Manuel no está.
5: Sigue.
7: Pero sí fue 2014, sigue marzo de 2014.
5: Regiones, siguen esas, que fue toda una controversia de si había sido una masacre. Pues fue un ataque de la Policía Federal contra un cuartel de, ¿cómo se llamara en ese momento el grupo? No sé si eran la familia Michoacana, los Caballeros Templarios, sí, ya era el Cártel Jalisco Nueva Generación. Y miren, eso 2014, 12 años después, otra vez en esa región de Michoacán, y hay otras regiones de Michoacán. Siguen las capturas, siguen las persecuciones, siguen los bloqueos. Vamos a pausa, 9:05, volvemos.
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8: KWKW 1330, la primera, informa. Para el día de mañana jueves, anticipa un día soleado con temperatura máxima de 85 grados y mínimas de 68 grados. Las autoridades de California incautaron más de $800,000 en presunta cocaína durante una parada de tráfico esta semana, según informaron los funcionarios. La patrulla de caminos de California comunicó que un agente de la División Central, acompañado de un perro policía, detuvo un Honda CR-V modelo 2025 en el condado de Merced el 12 de agosto, debido a una presunta infracción de tráfico. En el registro posterior del vehículo se halló una bolsa que contenía aproximadamente 30 libras de presunta cocaína. La patrulla de caminos estimó que la droga tenía un valor en el mercado ilícito de $817,200. En otra información, los residentes y negocios de Venice pagan a Ghost Town, un grupo privado y desarmado compuesto por exmiembros de pandillas y personas en recuperación de adicciones, para que desmantelen campamentos de personas sin hogar mediante la resolución de conflictos y la mediación. Quienes apoyan la iniciativa atribuyen al grupo la reducción de los campamentos locales. Por otro lado, los defensores de las personas sin hogar expresan su preocupación ante la falta de licencias estatales, el posible acoso y la ausencia total de supervisión. En noticia nacional, en Filadelfia, un hombre que llevaba una máscara de estilo Halloween confrontó a varias personas cerca del ayuntamiento la madrugada del miércoles pasado, y a una mujer le preguntó si estaba lista para morir y persiguió a otras, según informó la policía. Los investigadores señalan que los incidentes comenzaron alrededor de las 5:18 de la madrugada del 12 de agosto en la intersección de las calles 15 y Chestnut. El sospechoso se acercó a varias personas, aparentemente con la intención de provocarlas, según la policía. Por ahora, sigue la investigación. 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
3: Continuamos con Ciro Gómez Leyva por la mañana.
5: Nueve con nueve. Siempre lo hemos dicho, Manuel. Tenemos a los mejores radioescuchas y a los mejores televidentes del país. Comentaba hace unos momentos, ¿te acuerdas aquella acción en 2014, principios de 2014, una acción de la Policía Federal contra una casa, rancho, cuartel de un grupo delictivo? Creo que ya era el Cártel Jalisco, Nueva Generación. Creo que ya eran ellos, ya. En Tanuato. De hecho, se dio una discusión, yo recuerdo que tuve una discusión pública en aquel entonces con Carlos Loret sobre qué tan extrema, excesiva había sido la acción de la Policía Federal. En fin, era una discusión. Luego entró la Comisión Nacional de los Derechos Humanos. Cuando había Comisión Nacional de los Derechos Humanos, se hizo una investigación y terminaron, sí, señalando excesos de la Policía Federal. Contra este grupo criminal, en fin. Pero bueno, nos escribe un radioescucha, muchas gracias, y nos recuerda que antes del 2014 habían asesinado al alcalde de La Piedad, que pues es una ciudad que está en la zona, ahí de Tanuato, y lo mataron, ¿te acuerdas? En una campaña hubo elecciones de gobernador, creo que en el 2011 lo mataron, y después mataron a un señor de nombre Gustavo Garibay, que era alcalde de Tanuato. Era un alcalde panista, por cierto, si no recuerdo, era esos panistas, ¿no?, de aquel entonces, muy comprometidos con la legalidad. Un atentado, ahí resultó herido, lo hirieron a él. Mataron a su secretario, a un asistente. Después de eso le dieron protección, tuvo protección de parte del gobierno federal con un vehículo blindado, pero llegó el gobierno de Enrique Peña Nieto y le quitaron la protección y a los pocos meses lo mataron. Se llamaba, nos recuerdan, Gustavo Garibay. Y nos dice esta persona que nos escribe, desde entonces reinan los delincuentes en esa región y por lo visto pues lo siguen haciendo. Ahí está el reporte.
11: Ahí está el reporte de Marcos Morales.
5: Esta mañana, ¿no? Nos hablan también de un señor al quien apodaban un criminal, el R1 y el R2, Román Álvarez Ayala, en fin.
11: Al R1 lo acaban de agarrar, Ciro.
5: Sí, detenidos en aquel Michoacanazo, ¿te acuerdas, sí, no? Esa gran acción para detener a una gran cantidad de funcionarios, nada más que en aquel entonces, pues a ver qué Ministerio Público de Michoacán o qué juzgado de Michoacán los iba a procesar, ¿no? Nada más para que se tenga una idea de lo que es la lucha contra los grupos criminales, esa lucha que inició frontalmente el gobierno de Felipe Calderón, ahí en Michoacán, a solicitud del gobernador Lázaro Cárdenas, ¿no? Todo lo que pasó, el Michoacanazo, que creo que fue en 2009-2010, el asesinato del alcalde de Tanuato, los hechos de Tanuato en 2014, y esta mañana, ¿de qué estamos hablando, Manuel?
11: De Michoacán, ¿de qué región? Los bloqueos, porque están deteniendo de uno o dos, ahí precisamente en la zona de Tanuato.
5: Para todos esos, para los cagás, los propagandistas que dicen que la guerra de Calderón y todo empezó para legitimar su triunfo. Qué pobreza de análisis tenían en el 2006, en el 2012, en el 2018. Ahora ya no hablan de eso, ¿no? Pero ahí están las mismas regiones, en este caso en Michoacán, pero podríamos ir a zonas de Guerrero, de Sinaloa y de muchos otros lugares del país. Gracias a las personas que nos ayudan todas las mañanas a completar la información. Muchas gracias. Y hablando de jueces, magistrados, Miriam, de nueva cuenta, buen día.
12: ¿Qué tal? Ciro, de nueva cuenta, buenos días. Y sí, ayer, como a esta hora, dábamos cuenta en un reporte de una manifestación de jueces y magistrados, ex jueces y magistrados, sí, en las calles solicitando justo afuera del poder, de instalaciones del Poder Judicial, reclamando el pago al que tienen derecho de sus pensiones complementarias y sus liquidaciones, por decirlo de alguna manera, sí, ¿no? Esto ya tienen reclamándolo, pues ya va para un año, Ciro, y no hay autoridad, el órgano de administración judicial quien tendría que pagarles este dinero, pues no les ha hecho caso. no les han dado largas. Aquí hemos llevado prácticamente la crónica con el magistrado en retiro, Reinaldo Reyes, en donde ya estuvieron en la Secretaría de Gobernación, han marchado pacíficamente, se han manifestado pacíficamente, han tocado todas las puertas necesarias para conseguir, para que les den lo que es su derecho y lo que es constitucionalmente, lo que viene en la Constitución. Pero nada, así que hoy a las 8:45, hace unos minutos, Ciro, entregaron en la Suprema Corte de Justicia de la Nación un escrito firmado por Elba Sánchez Pozos, Froilán Muñoz Alvarado, Manuel Cano Maínez y Reinaldo Manuel Reyes Rosas, magistrados y magistradas federales en retiro, justo para solicitarle al Pleno de la Suprema Corte de Justicia que les paguen, que intervengan para que les puedan pagar ya. Esto es increíble.
5: Directamente a la Corte le pedimos una opinión al, para nosotros, siempre tan respetado magistrado Reinaldo Reyes. Agradecemos, lo saludamos, Reinaldo, entendiendo que usted nos ha dicho en las 2, 3, 4 ocasiones que hemos tocado el tema con usted que le apena, ¿no? Después de su trayectoria judicial, como juez, como magistrado, estar en los medios de comunicación pidiendo que le paguen lo que le deben. Y aquí estamos.
13: Así es.
5: Aquí estamos.
13: Así es.
5: Ya ante la Suprema Corte. Y le volvemos a agradecer la posibilidad de escucharlo. Reinaldo, magistrado Reyes.
13: Muchas gracias. Muy buenos días. El agradecido es un servidor, porque efectivamente estamos tocando puertas para que se nos escuche. Y más que se nos escuche, se nos cumpla, no con una simple petición aislada ni legal, sino con una que se nos cumpla con el artículo 10 transitorio, ni más ni menos que de la reforma judicial de la Constitución, y el 20 transitorio de la Ley Orgánica del Poder Judicial de la Federación. Entró en vigor desde el mes de diciembre de 2024 y es la fecha en que ninguna puerta se nos ha abierto. Sí estamos.
5: Y aquí estamos, Reinaldo.
13: El día...
5: Y aquí estamos.
13: Sí. Muchas gracias. Y hace unos minutos, a las 8:45, se presentó, un servidor presentó un escrito dirigido al Pleno de la Suprema Corte de Justicia para que como órgano, el más alto tribunal de justicia, no otro, el órgano más importante de este país, garante del respeto de los derechos humanos, para que en su propia casa haga leer en nuestra solicitud, que no es una solicitud de un, digamos, de

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1: Bueno, pues cuando se expide la ley orgánica del Poder Judicial, le otorgan facultades extraordinarias. Y digo extraordinarias porque va más allá del orden, donde tal pareciera que nuestro más alto tribunal estuviera supeditado, por lo menos desde el punto de vista económico, a las decisiones de este órgano de administración judicial. Crearon un monstruo, no en la Constitución, sino en la ley orgánica. Un verdadero monstruo, sí. Donde precisamente en la casa del herrero hasta no te pagó, porque tal parece que la Corte no tiene facultades para, dice la ley orgánica, debe la Corte, el Pleno de la Corte tiene facultades para proponer, se le propone, respetando las funciones de otra autoridad, o bien para solicitar. Aquí es una imposición. Aquí la Corte es el máximo órgano, solicitar. ¿A quién? Al órgano de administración judicial que emite acuerdos generales para el adecuado desarrollo de sus funciones. ¿Cuáles? Las del órgano de administración judicial y las de la Corte. El de verdad, nuestro máximo tribunal es la Suprema Corte de Justicia, y no es posible que la Corte no tenga facultades y que esté supeditada a un órgano administrativo y ultrapoderoso. No ha establecido la Constitución el ultrapoder, sino en una ley orgánica, una ley reglamentaria de una de las atribuciones constitucionales. Es inaudito.
2: Y si no, Reinaldo, y si no, nos permite, tenemos que hacer un corte para esta última pregunta. Sí. Y si no, si la Corte dice que no puede o que no quiere, ¿qué sigue? ¿Nos permite regresar? Volvemos.
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10: KWKW 1330, la primera, informa. Continúa activo un aviso de calor vigente hasta las 8 de la noche de mañana jueves, debido a un sistema de alta presión que traerá una ola de calor veraniego al sur de California. Las temperaturas podrían alcanzar hasta los 105 grados Fahrenheit en los valles de San Fernando, San Gabriel y Santa Clarita, así como las montañas locales y el Inland Empire. Se espera que el calor alcance su punto máximo hoy miércoles y el jueves. Se insta a los residentes a mantenerse hidratados y limitar las actividades al aire libre para prevenir enfermedades relacionadas con el calor, ya que las temperaturas se mantendrán por encima del promedio a pesar de un ligero descenso para el próximo viernes. En otra información, si usted

0: eres cliente de seguro de automóviles de la compañía State Farm Mutual, es posible que reciba dinero, ya que la compañía ha comenzado a distribuir un dividendo único de $5,000 millones en efectivo a los clientes que cumplen con los requisitos. State Farm informa que el dividendo se está distribuyendo por etapas a más de 49 millones de clientes del seguro de automóvil de State Farm Mutual, y que se trata de la mayor distribución de dividendos en los más de 100 años de historia de la compañía. En noticia nacional, en Pensilvania, las autoridades acusaron a 14 personas de delitos relacionados con drogas en casas de fraternidad cerca de Penn State, según el fiscal general David Sunday. Los investigadores sostienen que una operación de tráfico de cocaína estuvo activa entre el 2023 y 2024. Se emitió una orden de arresto contra uno de los acusados y ninguna de las personas imputadas es actualmente estudiante de la Universidad Penn State. Y hasta aquí nuestra información en KWKW 1330 La Primera. Gracias y buen día a todos.
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3: Continuamos con Ciro Gómez Leyva por la mañana.
4: Y nosotros concluimos esta conversación con el magistrado, con quien fuera un juez muy notable y siempre un juez de excelencia. Y después magistrado, Reinaldo Reyes dejó, por todo lo que ha ocurrido en el Poder Judicial, dejó de ser magistrado y ahora está pidiendo que se le cumpla lo que el Estado mexicano, no el gobierno, no la corte, el Estado mexicano se comprometió a darles pagos, pensiones y demás, y han tenido que escalar, que llevar el tema hoy a la Suprema Corte de Justicia. Y yo le preguntaba antes del corte, magistrado, gracias por esperarnos, y si no es la Suprema Corte, sí. Si la Suprema Corte, como dice usted, en casa del herrero, nosotros no entendemos qué. Si la Suprema Corte de Justicia dice que no puede o que no quiere, ¿qué les queda, Reinaldo?
5: Pues el ámbito, ahorita que estamos en los tiempos en que el exterior tiene que buscar la manera de solucionar los temas del interior, es muy desafortunado esto, pues tendríamos que ir a instancias internacionales. Es un escenario que yo no me quiero ver, pero tampoco quiero ver la negativa de la Corte, porque es el momento crucial en que la Corte, nuestra Suprema Corte de Justicia, debe poner orden en el caos. Un caos provocado desde el 94. Te voy a poner un ejemplo. La ley de amparo dice que contra actos del órgano de administración judicial es improcedente el amparo. Pero resulta que la Constitución no dice nada al respecto. Es decir, hay un conflicto y hay una contradicción, hay una inconstitucionalidad que se resolvería. Se hubiese resuelto una acción de inconstitucionalidad porque la ley de amparo en ese sentido no es congruente con la Constitución. Pero había otro tema. No hay una minoría que no se pueda resolver. No hay. Entonces nosotros, como simples ahora ciudadanos, no podemos ni siquiera acudir a instancias en nuestro país para que se resuelva este problema. Simplemente, ni siquiera es un conflicto. Simplemente es dar cumplimiento a lo que informa incondicionado. Sin requisito alguno, señala el artículo 10º transitorio. Podrán decir que tenemos que ser, nos exigían que hubiésemos declinado ante el Senado. El Senado jamás fue nuestro patrón. El Senado, no existe ninguna disposición legal ni constitucional que diga que teníamos que declinar ante el Senado. Sí, una cosa espantosa. Es una cosa totalmente absurda, kafkiana, en un país que aspira a un Estado de Derecho.
4: Usted es muy cuidadoso, dice absurdo, kafkiano. Yo creo que hay toda, puede estar equivocado, hay toda una racionalidad y hay toda una intención, ¿no?, de no cumplir.
5: El mejor
4: argumentos, casos, razones, excusas se pueden encontrar siempre, ¿no? Pero sí, si existiera la voluntad simplemente de cumplir lo comprometido por el Estado mexicano. El Estado mexicano fue el que promovió estos cambios, los impulsó, los concretó. y se comprometió con cada uno de ustedes a que cumpliría. Si existiera esa honorabilidad por parte del Estado mexicano, ustedes y usted no tendría por qué estar esta mañana haciendo esto, magistrado.
5: Esa es la gran, tragedia. Esa es la gran tragedia que estamos viviendo alrededor de 225 juzgadores de este país. Juzgadores no ordinarios, juzgadores constitucionales, porque desafortunadamente la población, un gran porcentaje de la población de nuestro país no entiende eso. Tenemos juzgadores constitucionales y es una forma atemperable, es una manera humillante, es una manera grosera de tratarnos los que servimos a nuestra patria durante más de 35 años.
4: Nosotros seguimos con el caso de ustedes. Le agradecemos, como siempre, Reinaldo Reyes. Muchas gracias.
5: Muchas gracias, señor. Muchas gracias.
4: Gracias. ¿Qué decir, Miriam, Manuel? ¿Qué decir de esto?
6: No, pues, ¿qué dices? Es de verdad, cuando los ves a los juzgadores, a los magistrados y jueces, quienes hacían en resolución de amparo, en sus sentencias, unos escritos impecables, basados y siempre en la legalidad, en la ley, en la Constitución, interpretación de leyes impecables. Ciro, cuando un ciudadano recurría al amparo, tenía la plena garantía de que le iba a resolver un juez de carrera, un magistrado de carrera iba a ser el revisor, ¿no? Ibas a tener certeza sobre tu reclamo. Ahora ve cómo están jueces de carrera, 20, 30, 40 años de servicio, reclamando un derecho en las calles y además maltratados por el Estado, por la autoridad, en este caso, su patrón, que es el órgano de administración judicial, porque así quedó en lo administrativo, reclamándole a un patrón que los ignora, que los trata groseramente, que los minimiza, y además, ¿sabes qué? Los han acusado de corruptos sin presentar una sola prueba.
4: Y las versiones que tenemos, que escuchamos, es que la corrupción hoy en juzgados, en tribunales, no tiene precedente en la historia de México.
7: Sí.
4: Claro, pues llegan personas que llegaron a sus cargos haciendo trampa, llegaron por la vía del acordeón, y parece que están llegando a servirse a lo grande. Aquí la pregunta es directa a la presidenta Claudia Sheinbaum. ¿Sabe de este caso, presidenta? Y la pregunta es, ¿por qué? Si el Estado mexicano, y finalmente usted es la representante, la máxima autoridad del Estado mexicano, se comprometió con estos jueces, con estos magistrados, a indemnizarlos, a liquidarlos, a pagarles pensiones, ¿por qué no les cumplen? 2 años después, prácticamente estarán cumpliendo en unos días de la reforma, de que se aprobó la reforma al Poder Judicial, y en muchos de estos casos, 1 año después, que se va a cumplir también pronto, de que asumieron funciones, pues la mitad de los jueces y de los magistrados, y se tuvieron que ir el 50% de los que estaban ahí. ¿Por qué? Esto es sevicia. Si no es que malignidad del Estado mexicano contra unas personas a quienes se está tratando de esta manera. Y que lo que están pidiendo es que les cumplan lo que el Estado mexicano les prometió, Manuel.
7: Sí, Ciro.
4: Era liquidarlos conforme a la ley.
7: Yo lo que veo es una falta de respeto intencional. Intencional, porque
4: malignidad, decías,
7: la presidenta sabe, Ciro, recuerda que una de las entrevistas que le hicimos precisamente al magistrado Reyes tenía que ver con una petición que hizo la presidenta Sheinbaum para que la secretaria de Gobernación recibiera un grupo de magistrados, de jueces. Bien. Los recibió, firmaron una minuta y le cerraron la puerta, Ciro. Claro que sabe del tema. Pero pues imagínate una orden o una instrucción que da la presidenta, que en la Secretaría de Gobernación se pasan por el arco del triunfo, ¿no? Por supuesto que lo saben y por supuesto, por eso te digo que es una falta de respeto intencional.
4: Pero entonces, ¿quién es? ¿Es la Secretaría de Gobernación?
7: Pues la Secretaría de Gobernación se le encargó que arreglara este problema y no lo arregló. No lo arregló. Acuérdate que firmaron una minuta, supuestamente. Nosotros en 15 días les llamamos
6: y
7: les vamos a dar una respuesta. Esos 15 días deben de ser ahorita, Ciro, como 3 meses. más o menos.
4: Hay mucha perversidad en esto, ¿eh? Yo no sé si es la presidenta, yo no sé si es Rosa Isela, yo no sé si son abogados de la Suprema Corte, funcionarios de la Suprema Corte, del Poder Judicial. Esto es perverso, lo que están haciendo con... ¿Cuántos nos dijo el magistrado
6: 200,
4: Reyes?
6: Alrededor de 225 jueces.
4: Alrededor de 225 personas. Ya la sacaron del Poder Judicial o renunciaron, se fueron del Poder Judicial. Da lo mismo en este caso. Y el Estado mexicano, no un funcionario, no López Obrador, no Claudia Sheinbaum, no Rosa Isela, no. El Estado mexicano se comprometió a cumplirles. Y el Estado mexicano, yo creo que de manera perversa, no les cumple a estas personas. ¿Qué historia, qué cosa? Y hoy van a la Suprema Corte de Justicia. Y creo que...
7: A pedir otra vez apoyo.
6: Otra vez.
4: En la Suprema Corte de Justicia, en la Secretaría de Gobernación y tal vez en la Presidencia de la República, se ríen y se burlan de ellos. Eso es un estado maligno, al menos en la manera en la que se está tratando estos juzgadores, ¿no?
7: Absolutamente.
4: El humanismo. Dicen que es el humanismo, ¿no? Y que llegaron las mujeres y que cambió y que se acabó la corrupción y todo eso. Y vean en dónde estamos. Vamos a pausa, Manuel.
7: Y regresamos, estamos por la mañana, arroba Ciro Gómez Leiva, nuestra cuenta de X, Facebook, Instagram y Twitter, Ciro Gómez Leiva, por X y por TikTok, arroba Radio guión bajo Fórmula, por Facebook, Radio Fórmula, por Instagram y Twitter, Radio Fórmula MX, nuestro sitio para que nos visite, radiofórmula.com.mx. Estamos por la mañana, hacemos una pausa, no le cambie.
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21: Un caracol puede dormir durante 3 años seguidos si las condiciones del clima no son favorables para su supervivencia natural.
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0: La síndica de Yautepec, Morelos, Carla Herrera, fue detenida por presuntamente ordenar el ataque armado del 30 de junio a un fanfest en la cancha de Puentecillas, donde 3 personas murieron y 9 resultaron lesionadas. Se han aprehendido a 4 personas relacionadas con el hecho. Con una inversión de cerca de 1,000 millones de pesos para diversos rubros, en los últimos 5 años, Caborca se convirtió en uno de los municipios más seguros de Sonora, resaltó el gobernador Alfonso Durazo. Detalló que 2022 fue el año con mayor número de homicidios, con 153 casos, pero este año se redujo la incidencia a 5. La acelerada llegada del fenómeno climático El Niño intensificará la sequía y la escasez de agua en México, lo que pone en riesgo el equilibrio ecológico, advirtió Margarita Caso, directora de Gestión y Conservación de Mares y Costas de Semarnat. Informó Amy Arriaga. 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
3: Continuamos con Ciro Gómez Leyva por la mañana.

0: Sofía, estamos escuchando a ZZ Top.
1: Estamos escuchando
0: noticia ZZ Top. Triste.
1: Porque falleció su baterista Frank Beard. Falleció el lunes.
0: 3 días, ¿no?
1: Sí, falleció el lunes, lo confirmó la banda. Falleció.
0: Vieja la noticia, pero
1: falleció a los 77 años.
0: Y siempre un buen motivo para escuchar a ZZ Top. ¿Pero decías?
1: Que lo confirmó la banda. Él falleció en su rancho en Richmond, en Texas. No se han dado a conocer las causas tal cual de su muerte, pero se sabe que estaba en cuidados paliativos. Ya habían tenido que cancelar algunas presentaciones. Y después de esto, la banda informó que van a suspender los conciertos que tenían programados este fin de semana, pero después retoman la gira, y dentro de esa gira está incluido México. Vienen el 11 y 12 de noviembre a nuestro país, aquí a la Ciudad de México y a Monterrey. Sí, nada más van a suspender los conciertos que tenían este fin de semana y de ahí retoman la gira.
0: ZZ Top. Bueno, Maru Rojas, noticias, ya hay noticias allá en Cámara de Diputados. Maru, de nueva cuenta, buenos días.
2: Te puedo confirmar, Ciro, que ya está desalojando su oficina como vicepresidente de la mesa directiva, Sergio Gutiérrez Luna, y será el próximo presidente de la sección instructora, previa votación en la plenaria de los morenistas, que es de este domingo en 8, el domingo 30 de agosto. No, nadie quiere dar por hecho, porque si no se da en la votación de los mismos integrantes de Morena, no se puede dar por hecho. El propio Raúl Bolaños no quiere dar por hecho que será el próximo presidente de la mesa. Entonces bajará al debate de las curules Sergio Gutiérrez Luna, como bajará también Kenia López Rabadán. No permanece en la mesa directiva ni como vicepresidenta, pero Sergio Gutiérrez ocupará la presidencia de la sección instructora. Ya entre los priistas se dice que pues es una postura más seria que la que tenía Hugo Eric Flores, porque nunca sabían si actuaba por consigna o por la libre, porque él siempre ha presumido de ser un jurista intachable, impecable, y a veces
0: ¿quién?
2: Iba por
0: ¿Gutiérrez
2: por la
0: Luna?
2: No, Hugo Eric Flores.
0: Ah, Hugo Eric Flores, sí, sí. Entonces, okay. ¿Cómo quedan las cosas, para no confundirnos? ¿Sergio Gutiérrez Luna va a ser qué?
2: Presidente de la instructora. Y vamos a ver nada más quién designa el Partido Verde Ecologista como integrante de esta sección instructora, que solo tiene 4 integrantes, en lugar del que será el presidente de la mesa directiva, Raúl Bolaños.
0: Bueno, ¿y sigues pensando que no van a desaforar a Alejandro Moreno?
2: Ahora con más ganas.
0: ¿Cómo ve, compañero?
3: ¿Qué te parece? ¿Qué te parece? Ahora con más ganas, no lo van a desaforar.
2: Bueno. ¿Habrá teatro? Sí. Tendremos en el tema y nos estarán diciendo mañana tomaremos la decisión y en un rato más y estamos analizando, pero no creo que pase nada.
0: No le van a quitar el fuero a Alejandro Moreno. Gracias, abrazo, gracias.
2: Estamos pendientes, buen día.
0: Bueno, Sofía, terminó la mañanera.
1: Terminó la mañanera. Algunos temas rápidos de los que habló la presidenta sobre la presentación de Omar García Harfuch allá en el Congreso que se está realizando de la DEA en Argentina. Dice la presidenta que muy buena la presentación, le fue muy bien. Lo importante era mostrar lo que está haciendo México. Le dice la reportera que si no hay algún doble discurso de parte de la DEA al criticar lo que hace México y al mismo tiempo reconocer a Omar García Harfuch. Y la presidenta le dice, ya lo dijiste tú, dándole un poco la razón a la presidenta. Le preguntan a la presidenta sobre el semanario Z. Dice que tienen confirmación de autoridades estadounidenses de una investigación a la gobernadora de Baja California, Marina del Pilar. La presidenta dice, nosotros no tenemos información oficial, no hay nada de las autoridades de Estados Unidos.
0: No leemos Z.
1: Sí, dice, eso lo dice un medio de comunicación, no nos han notificado nada. Si la Fiscalía de México tiene algo, pues que investiguen y ellos lo informen. Tengo entendido que no hay nada.
0: No tiene nada que no quiera la presidencia de la República, hombre. Entonces, si la presidenta dice que no tiene nada, la Fiscalía no tiene nada. ¿Qué más?
1: Sobre la visa de Andrés Manuel López Beltrán, ya hablé mucho, ya no voy a hablar, ya dije mis opiniones, ya lo mencioné 3 veces. Tema cerrado, dice la presidenta. Y le preguntan sobre la votación del Pleno de la Suprema Corte para reinstaurar el seguro de gastos médicos mayores. Esto en el anteproyecto para el próximo año, y la presidenta dice que está en contra. No estoy de acuerdo, no a los privilegios.
0: ¿Pero qué votaron los ministros?
1: Sí, votaron los ministros para que en el presupuesto de 2027 se les reinstaure el seguro de gastos médicos mayores.
0: Pero eso, Manuel, eso no es neoliberal.
3: No, bueno.
1: No, y dice la presidenta, algo pasa cuando entran a ese edificio.
0: Corruptos, ¿no es eso?
3: Pues de eso se trata.
0: O ya no, ¿sí? Me acuerdo, o ya estoy confundido.
3: Por eso la ministra Lenia Batres protestó, etcétera, pero al final pues la votación quedó mayoritaria, ya no hubo ni discusión por parte de sus compañeros, la mayoría de ellos aceptaron el seguro de gastos médicos
0: ¿qué
3: mayores?
0: Cosa. ¿No le pueden pagar a los jueces? no le quieren pagar a los jueces, a quienes tendrían que haber liquidado ya, indemnizado, a quienes tendrían que darle sus pensiones complementarias, conforme ellos mismos establecieron. Y bueno, y están recuperando los privilegios. Qué bueno que tengan seguros. Ojalá todo mundo tuviera seguros y tuviera mejores prestaciones. Nosotros nunca nos vamos a poner a eso. Páguenle primero al magistrado Reyes. Porque ustedes se comprometieron como parte del Estado mexicano a pagarles. Entonces la presidenta dice que no está de acuerdo, pero pues que no puede hacer nada.
1: Sí, que no está de acuerdo con los privilegios, que algo pasa cuando entran a ese edificio, que si quieren seguro de gastos médicos mayores, pues que lo paguen con sus propios recursos. Y al final...
0: Sobre
1: ya que
0: todo
1: se estaba...
0: si entran tocando Edelweiss o tocando alguna de esas canciones con acordeón.
3: Pues, totalmente.
0: Ahora, si eso, a ver, presidenta, si eso pasa en la corte, donde se les mira con lupa, con reflector, ¿se puede imaginar, presidenta, lo que está pasando en los juzgados y lo que está pasando en los tribunales? Me imagino que creo que no lo está imaginando, sino que lo sabe. La corrupción que se está dando ahí. En fin, ¿qué más, Sofía?
1: Ya nada más al terminar, Israel Aldave le grita por el contraalmirante Farías el traslado y simplemente la presidenta dice, eso lo va a informar la fiscalía.
0: Eso, la fiscalía. Y la fiscalía informará, sí, solo sí, lo que la presidencia de la República le ordene informar. Así es la autonomía en México. Enrique Burak, buen día.
4: Ciro, ¿cómo están? Buen día. Emanuel, también los saludo con muchísimo gusto.
3: Muy buenos días.
4: Por cierto, si vienen por la zona de Conscripto, evítenla. Un desastre. En este momento, hasta ahí mi reporte del tráfico. Pero bueno,
0: ¿qué haces en Conscripto?
4: Pues lo que pasa es que es una ruta muy buena. Si vas a las instalaciones de Radio Fórmula y vienes por el segundo piso, te bajas por...
0: ¿Pero por qué te pasas hasta allá?
4: Porque Reforma es un desastre también, al encastre igual. Entonces es una buena ruta, pero hoy no sé qué pasó. Pero bueno, entonces estamos aquí con nuestra presencia, aunque sea telefónica, para hablar acerca de deporte. Y el día de ayer fue día de presentaciones en el fútbol español. La segunda vuelta para José Mourinho con el Real Madrid, estuvo con ellos entre el 2010 y 2013. Finalmente, en aquella época, consigue ganar una vez la Liga, pero no puede ganar la Champions, que es el premio máximo, evidentemente, para el Madrid. Venía precedido de una buena estancia con el Inter de Milán, con quienes había ganado dos Ligas y una Champions. Y ahora regresa Mourinho al equipo merengue. Después de que viene ligeramente hacia abajo su carrera, viene de haber dirigido recientemente al equipo de Benfica. Vamos a ver cómo le va a José Mourinho en esta segunda vuelta con el Real Madrid. Mientras que también ayer fue presentado Rodri con el conjunto del Barcelona. Se lo estaban peleando Barcelona, también Real Madrid. Sin embargo, decía Rodri que viene del Manchester City, donde estuvo 7 años, donde le va bastante bien con Pep Guardiola, ganando la Champions, ganando la Liga también allá en Inglaterra. Y llama la atención dos cosas. Una de ellas es que se decide por el Barcelona porque finalmente tienen esa forma de jugar parecida que tiene sus raíces con Guardiola, ¿no? Y él viene del Manchester City. Y por otro lado también llama la atención que le han dado un contrato de 4 años, cuando jugadores de 30 años o más, probablemente son contratos de 2 años, aquí son 4 para Rodri, que se integra al equipo catalán. Y ahí platicamos acerca de jugadores mexicanos que después de la Copa del Mundo pues no tuvieron esa salida que se esperaba a nivel internacional, por lo menos de algunos elementos. Vamos a ver qué pasa con Gilberto Mora un poquito más adelante. Ahí platicamos de Armando González, la Hormiga, que había una oferta en la mesa del Olympiacos de Grecia, que el equipo de Chivas estaba esperando 15 millones de dólares, les ofrecían 5, ya vino un segundo ofrecimiento, pero no ha sido todavía lo que espera el Guadalajara, por lo cual se mantiene en el fútbol mexicano la Hormiga. Y sobre Edson Álvarez, que bueno, pues él ya se encuentra en Europa, en este momento con el West Ham, después de haber tenido un paso bastante efímero con el Fenerbahce de Turquía, donde también estuvo lesionado, se habla de la posibilidad de que pudiera salir al fútbol de España, ir con la Real Sociedad, lo cual sería un brinco importante para Edson Álvarez. En el béisbol de la Liga Mexicana, ayer se puso en marcha la serie semifinal de la zona norte. La victoria en el primero de los encuentros es para Sultanes de Monterrey, que vence 6-2 como visitante a Caliente Durango, mientras que el equipo de Tijuana, los Toros, los favoritos en el norte, blanquearon a los Charros de Jalisco, les ganan 4-0, son series a ganar 4 de 7 partidos, y hoy se pone en marcha, además de que viene el juego número 2 en cada una de las series del norte, se pone en marcha las series del sur, en el estadio Alfredo Harp, 7:00 p.m, los Diablos reciben a los Pericos de Puebla, y Tabasco será anfitrión de los Guerreros de Oaxaca. Bueno. Ayer en el béisbol de Grandes Ligas, se empata un récord, por cierto, ya para salir, Cerveceros de Milwaukee le gana 22-0 a los Marineros de Seattle, 9 carreras en la octava entrada, y con ello se empata la marca de más carreras anotadas en un partido que finaliza en blanqueada. Antes había sido Cleveland en 2004 y los Piratas en 1975. Esto en la era moderna ha sido desde 1900.
0: Bueno, gracias, Enrique.
4: Buen día.
0: Gracias, Miriam.
5: Sí, hablábamos hace un momento de incumplimientos a la ley y del gobierno a lo que es de se contempla en la Constitución. Brenda Valenzuela, mamá de Carlos Emilio, quien hace 10 meses fue privado de la libertad en un bar en Mazatlán, Sinaloa, nos acaba de escribir para mandarnos una nota informativa en cuanto que ella desde hace 10 meses de sus propios recursos está haciendo las búsquedas de su hijo. La Comisión de Atención a Víctimas se le da un apoyo a los familiares de los desaparecidos para que sigan con sus búsquedas. Ella solicita el reembolso de varios gastos que ella hizo en esta búsqueda de su hijo y se tuvo que ir al amparo, gana el amparo y ¿qué crees? La CEAB le responde que no cumple con los pagos y va y se inconforma contra la resolución del amparo y dice Brenda Valenzuela, un ejemplo más de una negativa del Estado de incumplir con lo que a nuestro derecho corresponde y la Comisión de Atención a Víctimas inconformándose para no cumplir con lo que estipula la ley.
0: Gracias, Miriam. Deyanira.
6: 9:52 por la mañana. Todas las líneas con terminación cero están suspendidas desde el primer minuto de hoy, pero aún no tenemos la cifra total. La reactivación se puede hacer de manera remota y sin saldo, aseguró por la mañana Norma Solano, comisionada presidenta de la Comisión Reguladora de Telecomunicaciones. Hace una hora inició el último día de examen presencial de la UNAM en el Palacio de los Deportes en la Ciudad de México. Hoy serán los últimos 3 turnos de exámenes. Hace una hora presenté un escrito en el Pleno de la Suprema Corte para que se cumpla la ley y que nos paguen las pensiones e indemnizaciones que nos deben a más de 200 juzgadores. No se nos respeta y nos tratan de forma miserable, aseguró por la mañana el ex magistrado Reinaldo Reyes. México le exige visa a 11 países latinoamericanos para ingresar a su territorio, es decir, aproximadamente 373 millones de personas. Y en estos momentos, el dólar interbancario se cotiza en 17.07 pesos.
0: ¿Algo más, Manuel, antes de irnos?
3: Sofía, de Palacio Nacional.
1: Pues nada más con el tema del examen de la UNAM. La presidenta repitió que, a su punto de vista y respetando la autonomía de la UNAM, el POLI y otras instituciones deberían abrir más lugares para los jóvenes.
3: ¿Algo más?
0: Pues...
1: sí, y bueno, y dice que el lunes van a dar algunas cifras del bachillerato, de cómo han abierto el bachillerato para todos los estudiantes de preparatoria. Eso lo adelantó hoy, que van a dar esas cifras, y alcanza a comentar este tema de que pues deberían dar más lugares los jóvenes para los jóvenes. Y nada más.
3: Tercero y último día de examen.
0: ¿No? Sí, es como no decir, pues sí. Sí, la gente debería ganar más dinero. El cielo tendría que estar más limpio y deberíamos tener más agua, pues sí. Bueno, ¿qué más, Manuel, antes de irnos o nos vamos ya?
3: Nos vamos, Ciro, nos vamos. Simple y sencillamente sale una tarjeta informativa por parte de la Secretaría de Seguridad Ciudadana, nada más para comentar la primera plana del periódico El Universal, esta que dice patrulla fronteriza y cárteles libran guerra de drones. Está haciendo sus comentarios y dice que no, que realmente no se ha registrado como tal una guerra de drones, ni una incautación o un aseguramiento de drones en la zona de Tucson, por ahí, Ciro. Eso por un lado. Y Alfredo Ramírez Bedoya, por otro lado, allá en el tema de Michoacán, dice que junto con las corporaciones de seguridad estatales en coordinación con la defensa, se reforzaron las acciones operativas en las regiones de Zamora, La Piedad y Pátzcuaro para restablecer restablecer el libre tránsito ante los bloqueos carreteros. Esto por las reacciones de grupos delincuenciales tras una serie, dice él, serie de detenciones efectivas realizadas por las autoridades en las últimas horas.
0: Bueno, una serie, pues,
3: serie de detenciones.
0: Más de las personas que se reportaban en un principio. En fin, gracias al equipo de Por la Mañana. Se quedan con Chumel Torres. Buen miércoles. Pásela muy bien.
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34: Señora bonita, mi amigo, amo de casa, ya vi el reloj. Ya son las 10. Y es miércoles, la punta más alta de esta montaña rusa semanal. Ya vamos de bajada, pero el cuerpo todavía no se entera. Ya se huele el fin de semana a lo lejos, nomás que todavía no nos manda ni un mensaje. Aguante que ya merengues. Mientras tanto, prenda la tele o súbale a su radito porque estas horas no son horas. ¡Aguas, Trump! Noroña se enchila porque le quitaron la visa a Andy y desde Oaxaca les grita que ni se les ocurra tocar a AMLO. Servicio a domicilio.
35: Bombo.
34: Pobladores de Hidalgo se cansaron de esperar las obras, sacaron al alcalde a jalones del Palacio Municipal y de paso se llevaron dos patrullas.
36: Yes.
34: Más rápido y más furioso. Alertan por el ISO, una droga que ni sale en los análisis y pega más duro que el fentanilo. Amor Apache. Una pareja de uniformados de Aguascalientes se agarra mordidas y jaloneos frente al PRI y ya los andan investigando. 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

0: amigo de casa, bienvenida sea usted a este su grupo. ¿Qué grupo? Grupo Fórmula.
1: El mejor de los grupos.
0: El mejor grupo. El
1: qué
0: grupo,
1: bárbaro.
0: El grupo que nadie tiene silenciado. Sí. El grupo donde sí estás tú. Ya es que todo el mundo tiene un grupo donde no estás tú.
1: El, sí.
0: Sí.
1: Este es el grupo en el que está siempre usted.
0: Siempre usted.
1: El grupo de los cool.
0: Ay, ay.
1: De
0: no,
1: los,
0: tampoco.
1: De los
0: somos
1: de los
0: como chaburrucul. Siento yo. Porque si hacemos chiste de señor. O sea, pienso.
1: Sí. No, pero solo detrás de la cámara. Pero no vaya a querer la gente.
0: No,
1: ese es nuestro humor.
0: Exacto, pero frente a la cámara se arma el sí. Merequetengue, ¿verdad? No, ¿sabes qué pasa? Lo padre de nosotros es que, o sea, somos señores, pero sí lo admitimos.
1: Sí.
0: O sea, no estamos como, de chaval, es de compadre, tienes 44, güey. O sea,
1: ¿sí? Ya.
0: Sí,
1: no todavía traes el pelo verde, güey.
0: Sí, exacto. Quítate los expansores, compadre. Ya tienes dos hijos, güey. Entonces, como, el tema es ese. O sea, como que somos dones. Pero orgullosos.
1: Sí, doñitos, la verdad no tenemos canas, nos platinamos.
0: Doñitos. Sí, ¿cuál será la versión de doñita? Sí, esos somos nosotros.
1: ¿Doñitos? Pues ¿verdad? ¿Qué tiene?
0: El programa del doñito por excelencia, ¿verdad? Vamos a un corte comercial y regresando, eufemismo, ya se les está acabando esto de los eufemismos.
1: Sí. Ya andan con la pila baja todos.
0: No, y aparte ya los estamos cachando cada vez más y que otra vez van a decir lo que no es que sí es, ¿verdad? Pero esto después de la breve pausa, vamos a un corte comercial y volvemos. Está usted en No Sonoras. ¡Vámonos!

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0: Ya sabemos cómo va el país. Ahora veamos con qué van a salir mañana.
1: Ya estamos de regreso en Grupo Fórmula, señora bonita, amigo de casa. Ahora sí, ahí le va. Ariadna Montiel, la presidenta nacional de Morena, aclaró ayer en una conferencia del Comité Ejecutivo Nacional del mismo partido, cuando la prensa, esa prensa chismosa, le preguntó, pues, ¿qué dónde sale el dinero para las asambleas del partido? ¿De dónde sale ahí que las sillitas, que el café, que la pasticeta, la magma, el abanico, la magma, la suavicrema?
2: Se me fueron los el abaniquito, a ver, está el abanico.
1: Abanico.
2: ¿Cómo se llama? Pasticeta. El larguito.
1: ¿Cuál larguito?
2: Uno que es así como un...
1: Es como suavicrema fifí. Que no, la de cuadritos.
2: No es la suavicrema.
1: No, entonces no sé cuál es.
2: El uno que es así, nada más como de cacahuate, con forma de cacahuate larguito.
1: Ah, el turcot. O el, ¿sí?
2: ¿Por qué te sabes los nombres de las galletas?
1: Porque somos señoras, güey,
2: Bueno.
1: Y sabemos de galleta del cafecito.
2: Le reclamaron la doña...
1: La hawaiana, ¿te acuerdas de la hawaiana? No, Gabriel, te llevo mucho.
2: La hawaiana es la de coco.
1: La de coco, ¿sí? Sí, sí. Que venían de surtido rico.
2: Sí, ¿verdad? Sí. Bueno, pero esa nadie la quería, ¿eh?
1: Esa nadie la quería. No, nomás le gustaban a mi jefa. Sí. Sí, la del chile, sí. Ese y la peor galleta que hay, la de tu abuelita. O sea, no la de tu abuelita. La que era como rosa con chispitas de colores que sabía a nada.
2: A ver.
1: Era una galletita chiquitita que tenía una embarrada de algo rosa, como betún rosa, y había más seco que...
2: ¡Ay, no! Eran bien ya sé cuáles, con chochitos, ¿no?
1: Sí, con chochitos, sabía a nada.
2: Deliciosas, no, arcoíris, ¿no se llamaba?
1: Algo así, pero no puedes decir que es delicioso algo que sabe a antisabor. O sea...
2: No, era rica. La María...
1: Yo le hacía el paro a mi abuelita. Páscanse, con eso... Y con los dulcitos que tenían una pasita adentro, que están bien gacho.
2: Ah, los acuario.
1: Eso, los acuario.
2: Oye, la de animalitos, ¿te gusta?
1: Animalito, puede ser. ¿Sabes cuál sí odio?
2: La María.
1: La María. No, la María con mantequilla, uf. Pero...
2: No, con queso crema.
1: No, si esto es muy fresa. Espérame. Estoy hablando de galletas de señora. No, había otra. Bueno, ahorita vamos.
2: Ariadna Montiel,
1: en una, en una junta, iba a decir así nomás, en un evento que tuvo, no, del comité, en una conferencia del Comité Ejecutivo Nacional, le preguntaron que dónde salía el dinero para las asambleas del partido, y dijo, a ver, muchachos, eufemismo del bienestar activado, no se reparte dinero. Una cosa es que, bueno, tengo las pruebas que se invierte, y también se pagan, pues que los toldos, se hace cargo de los micrófonos, las mesas, es un montón de chamba. Entonces aclaró como justificación, dijo, imagínese, pues Hermosillo, ¿cómo está el calorón? Sí. Pues tenemos que comprar. A mí mi tema es...
2: Ahora, vamos, sí. Todo esto, el eufemismo es, el partido no gasta.
1: Invierte.
2: Y no son campañas, son, ¿Cómo les dicen estos cuates? Asambleas informativas.
1: Y luego tiene una cosa ahí. Asambleas informativas en defensa de la transformación y la soberanía nacional.
2: Sí.
1: Ese nombre 1000% se lo inventó AMLO. 1000%. Porque le gustaba decir una palabra y luego otra. Asambleas informativas en defensa de la transformación y la defensa de la soberanía nacional. Entonces, señor, eso son como 14 palabras. Exacto.
2: Yo siento que entre más largo es más bananero el nombre de algo, ¿no?
1: Sí,
2: o sea,
1: claro, por
2: supuesto. Sí, se siente así, ¿sí? Bien, bien Islas Faroe, ¿no? O sea.
1: Sí.
2: Porque, o sea, si le dijeras nada más.
1: Así deberíamos de cambiar el programa, en vez de no solo así de programa radiofónico de entretenimiento cómico y espacio informativo.
2: Regresar.
1: Cotorrón.
2: Programa de información para regresar al pueblo
1: lo informado.
2: Lo informado.
1: Ajá, regresar al pueblo lo desinformado.
2: Ahí está.
1: Lo reído.
2: Me gusta. Bueno, ahí va. Así les dicen ahora las
1: asambleas.
2: No son campañas, son asambleas. No es dar dinero, es invertir.
1: Es como ahorita que están los narcobloqueos en Michoacán. Seguro les dicen, no. Es obstaculización del tren vial por parte de los farmacodependientes.
2: Por parte del proveedor de farmacodependientes.
1: Exacto. De proveedor de artículos canábicos, de enseres. ¿Verdad? De enseres alucinógenos. O sea, esa es su isla del doctor Chu.
2: Los estamos perdiendo, siento que cada vez más.
1: Los estamos perdiendo. Ahorita te traigo una de Noroña. Dos. Una de Noroña que diciendo, no se metan con el presidente. Noroña está haciendo un Nicolás Maduro de, vengan por mí. Ya fueron. Y la otra señora que dice que lo quieren ver
2: Sí, digo, hay otra señora también.
1: Vamos a ver primero qué es lo que dijo la señora Ariadna Montiel con respecto a la inversión, que no gasto, de Morena con respecto al pueblo. Échalo.
3: No, sí, no se lo pregunté, pero a final de cuentas, ¿de dónde saca el dinero? Todos estos que están haciendo estas asambleas informativas, porque Imelda Castro, por ejemplo, tiene...
4: Qué bueno que lo preguntas.
3: Es demasiado dinero que se está repartiendo, haciendo y todo.
4: No,
3: lo que
4: no, no se reparte dinero. Una cosa es que...
3: bueno, sí, tengo las pruebas.
4: Se invierte.
3: Tengo las pruebas. Con gusto se las mando.
4: A ver, también nosotros pagamos las sillas, no los toldos, ¿no? O sea, pues sí hay que poner pobre gente, hay un calorón, imagínense en Hermosillo cómo está el calorón ahorita y así en varios lados. Estamos en verano, ¿no? Sí. Entonces está el calorón. No, no, el partido se hace cargo de pues sillas, mesas, micrófonos, muchos los tenemos porque ya tenemos el equipo. Entonces en cada comité ejecutivo estatal se hacen cargo de organizar junto con nuestro enlace estatal de organización las asambleas. Y se invita y se convoca a la gente.
1: Eso no le preguntaron. No más. Perdón por ser ese persona, pero le dijeron, se está repartiendo dinero. Y le voy a decirle, a ver las pruebas, y tengo las pruebas de que se repartió dinero. Bueno, es que los micrófonos, ay, qué calorón me hace. Es acá.
2: Sí, sí, sí. ¿Verdad? No, de que sabe driblar.
1: Sí, sí, no.
2: Sabe,
1: no.
2: Harlem Globetrotters. Esta se la avientan a... Esta se la avientan a Liz Vilchis y...
1: No, la hackean.
2: De que mata de pecho, sí, domina, no, y define.
1: Sí, sí. Exacto, sea, sí define muy bien. Sí, no, sí. Le echas esta Liz Vilchis, no, hombre, se reinicia.
2: Le da el chiripiol.
1: No, hombre, imagínate. Sí, a Claudio Sheinbaum le preguntó hace un poquito de... ¿Y si es una cosa personal lo de la visa? ¿Por qué se lo están defendiendo desde el púlpito presidencial? Porque... No, es que sí.
2: Son los peligros
1: del en vivo.
2: De cuando no les tiran pregunta a modo. Es el peligro.
1: Sí, es el peligro de la improvisada. De la improvisada, Gabriel.
2: Pero bueno, la señora sabe driblar. Muy bien. Sabe dominar el balón. El esférico. Hay que admitirlo. Salió con el calor. Yo tengo un novio. Yo tengo un novio que me lleva a la bahía. Uy.
1: Sí,
2: especialista. Está bien, doña Ariadna. Por eso usted es la que despacha ahí en
1: la dirigente nacional del
2: país. Ándale, mira, así.
1: Sí. No, pero ¿sabes quién era el jefe? Mi señor presidente. El viejito.
2: Sí, no.
1: Hombre, AMLO decía: ponte la canción de Ámonos Videos. Ni siquiera tanto sea yo que te conteste la arrolladora.
2: Oiga, pero todavía falta media hora de mañanera.
1: Ponme todo el concierto con Gabriel Medias Artes. Si se quedan aquí, hoy ya me voy. Y se iba.
2: Baila, sí, sí,
1: y
2: sí.
1: Luego que se iba y los dejaba ahí viendo los videos. Qué gacho. Oye, vamos con lo de la senadora Ana Lilia Rivera.
2: Sí, sí, sí.
1: Resulta ser que hay una ciudadana con licencia de Morena, que se llama Ana Lilia Rivera. Está con licencia porque es aspirante a la gubernatura de Tlaxcala, que es, según esto, existe. Afirmó el 15.
2: Sí.
1: Hace 4 días, en una Asamblea de la Defensa de la Soberanía en Apizaco, Tlaxcala. ¿Qué?

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1: No, pero ¿sabes qué pasa? Es como cuando, estás en una discusión y la otra te exagera, pero
2: sí, vuelan, más. Vuelan el balón. Sí. Vuelan
1: es la abuelita decir, no, mejor ya me va a morir. Es de abuelita, nomás no fuimos por ti, llegamos tarde a la clínica. Bueno, ya me va a morir para ya no darles molestias. Sí, es como, es de que ya...
2: Sí, es de se les va la pinza.
1: Es, ándale, se sí, les va ya la no pinza. Aprieta la pinza sí, igual. Sí, sí, sí.
2: Entonces, y cada vez se está viendo sí, un poquito wey, más, ¿eh? Sí. O sea, los estamos perdiendo bien gacho porque...
1: Y todo empezó...
2: Todo lo están exagerando.
1: Me duele decirlo, todo empezó con Luisa María Alcalde. Con aquella lista de ¡y él está lista! No sé qué. Y todo el mundo empezó o sea que los polvos doblaron locos. Y sí, dice, fue no, se les empezó a despegar el Durex.
2: No saben el paro que le hicieron a la sí, gente que mencionaron.
1: Sí, no, hombre, la lista.
2: Porque están subiendo en números, en redes.
1: Cañón
2: en...
1: No, no está yendo los que vienen. A los de la lista y a los que no.
2: A los que no mencionaron.
1: No les está yendo también. A los que estamos en la lista, como la espuma, gordo. A los que no. Vamos a un pequeño corte comercial y regresamos con este clip porque está muy bueno. Vamos y volvemos. No.

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0: Hola, señora bonita, amigo de casa, el programa más con más seriedad, Gabriel.
1: Con...
0: Que nunca ha perdido la vida por tonterías.
1: Que aunque salga de la, que aunque salga comercial,
0: aunque
1: no
0: salga
1: se pierde
0: comercial,
1: el análisis.
0: Exacto.
1: Sí,
0: no
1: el
0: se
1: análisis
0: pierde,
1: sigue.
0: El análisis sigue, exacto. Porque usted nos ve aquí, nos vamos de cámara, pero seguimos platicando del acontecer diario.
1: Sí, sí, sí, sí. Aquí se define
0: del lo, acontecer
1: lo que va a suceder durante el, la agenda que ha
0: la
1: de,
0: agenda
1: que ha de suceder durante
0: este, el México se para de 10 a 11 y es de... Ya podemos continuar, ya sé cuál es el rumbo, ¿verdad? Le estamos platicando acerca de la señora Ana Lilia Rivera, que está allá en Apizaco, de donde es Gabriel, Tlaxcala.
1: Y a mucha honra, fíjate.
0: De Apizaco.
1: Apicense.
0: ¿No será tú?
1: No.
0: ¿No? ¿Qué?
1: Bueno. Estoy haciendo memoria, pero no.
0: No, ajá. Y entonces sacó una declaración. Es que el tema es que no se miden. Digo, también no están acostumbrados a que la gente los pele. Porque estás en Apizaco, Tlaxcala. Pero... ¿Sabe, Tona? Que según esto la oposición quiere muerto.
1: No, Estados Unidos.
0: Bueno, Estados Unidos. La oposición que quieren muerto a este señor, por favor. Sí. Tenemos el clip, ¿va? Para ponérselo a los niños. A ver, échame.
2: Que Andrés Manuel López Obrador les haya ganado las elecciones. No lo pueden dejar vivo, lo quieren acabado. Porque mientras este señor esté vivo, no solamente levanta México, levanta América Latina. Por eso ahora abrazan a los hijos, sin pruebas. Entonces, si el pueblo no se informa, estamos en un cadente o vaya.
0: Ah, ahora, o sea, que es por la visa.
1: Sí, sí, todo esto es a raíz de la...
0: O sea, ellos creen que Estados Unidos quiere acabar con la izquierda mexicana.
1: Yo en primera yo ya no sé por qué tenemos días hablando de...
0: ¿Verdad
1: la
0: que sí, güey?
1: Este
0: yo andarte, o sea, nomás le quitaron la visa a un güey y ya,
1: nada,
0: o sea, no pasó nada.
1: Nada más le quitaron
0: pero están haciendo
1: visa,
0: como si hubieran invadido el castillo hecho Pulsepec ahí, sí, desde... Sí. Vato, nomás le quitaron la visa, no te prendieron la lóndiga, compadre.
1: Sí, sí, sí.
0: Pero es que el tema es que lo era porque es el junior. Es que eso es lo que pasa, con los hijos del patrón nadie se mete, güey. ¿Sabes qué creo? Ahí está. Creo que se ha enojado mucho y les ha hablado a todos. Y diles... Sí.
1: Nah, sí. Y dile, él tendrá la convocatoria que... O sea, en su cabeza tendrá la idea de que tiene la convocatoria de su papá.
0: Sí, claro. Nah, ah, no, sí. No, Andy. No, Andy, jamás. No, jamás. No, él sabe que nadie le abre si no dice...
1: Sí,
0: de López Obrador.
1: El nombre, sí.
0: Sí, se pone una peluquita así blanquita y se...
1: Ya, a ver, ¿quién soy? ¿Quién hoy?
0: A ver, ¿quién hoy? No, ¿quién hoy? A ver.
1: ¿Quién hoy? ¿Quién hoy?
0: ¿Quién hoy? Ahora sí, persiguiendo una paloma. Sí, sí, sí. ¡Ah, claro! ¡No te reconocí, hijo! ¡Pásale! ¿Ah? Y el tema es que, no, yo lo que creo es que el señor es el que se ha haber puesto bien marrusco.
1: Bueno, ya
0: ha
1: ya
0: haber emitido o un comunicado o en esos grupos de WhatsApp de los bots de Morena que dicen que no hay. ¿Te acuerdas cuando Mariachi se metió?
1: Sí, sí.
0: Yo tengo
1: sí,
0: uno
1: sí,
0: de
1: sí,
0: mis
1: sí,
0: escritores del Pulso que se metió a los bots de Morena. O sea, a que lo contrataran. E hizo los cursos y todo. Y se te meten en un grupo de WhatsApp donde te mandan que decir así: no, hoy vamos contra este brother.
1: Sí,
0: no
1: sí,
0: sé
1: sí,
0: qué.
1: Sí.
0: O sea, los que dijo Luisa María que no existen.
1: Eso.
0: Yo tengo screenshots de eso.
1: Sí.
0: Exacto. Sí, se metió él.
1: Sí, sí.
0: No,
1: sí,
0: dice
1: sí,
0: que ya le estaban dando acá. Que le dieron más rápido hueso que a Tolini, güey.
1: Tenían reuniones. Como Alcohólicos Anónimos,
0: sí,
1: fíjate.
0: El Mariachi fue.
1: Sí, sí, sí.
0: Sí, sí, sí. Él se con full compromiso. Bueno, el tema es que esa señora dijo que Andrés Manuel no solamente mueve a México, levanta a América Latina. Lo cual empata con lo que dijo
1: Fernández Noroña.
0: Noroña, perdóname. El senador de Morena, Fernández Noroña, lanzó una advertencia a Estados Unidos. Te van a quitar la visa. Y te encanta ir para allá, Fernando.
1: Ya.
0: Te encanta ir para allá. Te la pasas en Whistler y te la pasas ahí en el... Yo te he visto en el...
1: Fue a Cuba apenas.
0: Sí, sí, pero...
1: No habría preferido ir a otro lado y más...
0: Gabriel,
1: más, pues, ya fue,
0: mira,
1: a donde...
0: si la memoria no me falla, en Navidad se fue a Whistler porque se pone bien para la esquiada. En el Año Nuevo del otro año... Le encanta ir al Rockefeller Center en Nueva, sí, York, porque ponen las luces muy bonitas. Se la pasa en el gabacho.
1: Pura este...
0: Bueno, y ahora
1: pura,
0: se ven...
1: pura sede de la revolución.
0: Sí,
1: pura...
0: no, ven revolucionario, o sea, el Rockefeller Center,
1: sí,
0: ¿verdad? Bien comunista.
1: Sí, sí, sí.
0: Y el tema es, ¿por qué los comunistas les encantará el gabacho? Es pues... lo que digo yo. Mira, hacen como que... Porque ahora hay un desdén a la visa. No, hombre, que ni siquiera importa tanto, no sé qué. Bato, sacaste la documentación, hiciste la cita, pagaste, te tomaste las fotos, fuiste al consulado... Pagaste el envío. Y ahora resulta que... No, a mí me vale. Por favor. Está tu carnal, tu media familia vive allá.
1: Sí.
0: Bueno, el tema es que el señor Noroña lanzó una amenaza, bueno, lanzó una advertencia a Estados Unidos durante un mitin en la Alameda de León, en Oaxaca. Es un territorio de todos conocidos. ¿Por qué trae el cofí?
1: Es lo que te iba a decir. ¿Por qué? Por, o sea, ya no se quita la mañanita.
0: ¿Será árabe? ¿Será del Islam?
1: Pero no es como un chal. No es un chal, no es una pashmina.
0: Se llama kufi.
1: ¿Ah, sí?
0: Sí, sí.
1: Ah, mira. Pero ya de estar bien. ¿A qué olerá, güey?
0: No, hombre, no, no. Es no, la no, misma. No, no, huele, o sea, a todo Afganistán junto. Así, no, el kufi es de la gente allá.
1: Pero, o sea, digo. Pero es está como... bien, ¿por qué la trae? O sea, es mi pregunta.
0: En apoyo a Palestina. Mm. Todo el que no. Todos, ciencias sociales, es pro Palestina. Tú ves a alguien de pelo azul y dices, ah, Palestina. El alguien de expansores, ah, este es pro Palestina. Mira, yo no tengo ninguna opinión al respecto, nomás opino todo lo contrario a la gente del pelo azul. Digo, ah, yo lo que creas, yo opino lo contrario.
1: Bueno, ¿qué dijo el señor?
0: Dijo, lanzó un hizo un Nicolás Maduro, Dijo, y cito, desde aquí lo planteo, atrévanse a tocar al compañero presidente López Obrador. Está retirado, pero como decía mi abuela, si todavía no he muerto, cabrones, aquí estoy. Vamos a ver qué fue lo que dijo el señor Noroña allá en Alameda de León, en Oaxaca capital. Échamelo.
3: Y lo planteo. Atrévanse a tocar al compañero presidente López Obrador. Está retirado. Pero ahora sí, como decía mi abuela, si todavía no me he muerto, cabrones, ¿qué traen? Aquí estoy. Está en el corazón de los hombres y mujeres patriotas. De...
0: Tampoco.
1: Sí, vamos bajándole de...
0: Uy, joder, hay mucha espuma esa cervecita.
1: Sí, sí, sí.
0: Es que siento que Noroña, oye, estos, Noroña y la Pisaco, son como ese vato que dice, ¡vamos, compañeros! Y nadie los sigue.
1: Síganme
0: como
1: todos.
0: Como Mau Nieto y yo que hicimos un after y nadie fue, nomás él y yo. Así, eso. Así que dijimos, nos vamos en mi casa, así, no sé qué. Y llegamos y nomás llegamos él y yo. Y que, no, nadie.
1: Oye... Pero sí se está notando una...
0: Se está notando una...
1: Faccioncilla.
0: Desesperacioncilla.
1: Que está... que por alguna razón está defendiendo a Andrés Manuel López Obrador. De todo este asunto que está pasando con la visa.
0: ¿Será?
1: ¿Qué está pasando, Chumel? ¿Es the next one?
0: No, es... hombre, ¿sabes qué creo? ¿Ya ves lo de las palomitas? Que dijo, pongan las palomitas
1: sí,
0: por
1: sí,
0: lo
1: sí,
0: que
1: sí,
0: se viene.
1: Sí, es a lo que me refiero.
0: A mí se me hace que el paso uno fue esto, la remoción de la visa. Y luego viene, creo... Viene una conexión así ya más fuerte. Porque ya salieron unos audios,
1: Sí, sí, sí.
0: Se ve latinos
1: sí.
0: De la Milcar y los cuates de este brother.
1: Sí, sí, sí.
0: Diciendo, no, hombre, mío, con los menos de ahí. Así dice, y de la malandrada, no sé qué. A mí se me hace que viene por ahí. O sea, que viene una cosa que va a tocar, si no es que directamente, indirectamente. A ver, aquí le decimos siempre el futuro, tome nota. Hoy, miércoles 19 de agosto, porque nosotros sí hacemos en vivo, ¿no? Ya está en vacaciones, te digo. Exacto. A mí se me hace que va a venir algo, algún documento, alguna. No tan grave como una acusación formal, pero alguna investigación, algún reportaje.
1: Una esquirla.
0: Sí, alguna. Y que va a rozar el plumaje.
1: Esas mejillas macuspanas.
0: El plumaje que nunca se había manchado.
1: ¿Sí sientes? Vamos. Justamente estamos orillando a esto, ¿no? A que hay gente que sí está diciendo esto que. Que por alguna razón unos están defendiendo a AMLO. ¿Por qué AMLO?
0: Sí. Ajá.
1: Si el de la visa fue el hijo.
0: Sí.
1: Si otros son los que están metidos ahí en el molcajete. ¿Por qué una parte está como que... no se nació.
0: Yo creo que tiene que ver con que está subiendo de nivel. Primero fue Marina y luego fue Rocha, que es cercano. Y luego va a ser el niño y los que vienen en la lista. A mí se me hace que sigue ya gente ya muy 4T, o sea, ya de la plana mayor.
1: Bueno, cada vez va subiendo.
0: De los del informe hasta enfrente. A mí se me hace que siguen eso.
1: La primera fila del informe.
0: La primera fila del informe, dos de esos, a mí se me hace que siguen.
1: Sí, y porque otro. Ya, a ver, ya, vamos, ¿qué era lo más? Hace 3 meses nos sorprendíamos que lo más alto había sido un gobernador. Un sí. Gobernador señalado.
0: Sí, sí.
1: Que fue Rocha Moya. Uh-huh. Pero eso fue hace 3 meses. Ahorita ya está el asuntacho ya llegando
0: a... Si me la pones más dura, marzo, Marina del Pilar.
1: Sí, gobernadora también, sí, sí, sí. Sí, sí.
0: Pero bueno. Ahorita ya está, ya es gente, ya es familia.
1: Ya se está aproximando.
0: Ya se está aproximando. Y el tema es ese. No están defendiendo a Andy, están defendiendo a López Obrador. La pregunta es, ¿por qué? Vamos a una pequeña pausa y regresamos. Usted no se nos vaya. Vamos y volvemos.

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6: Territorio animal.
7: El gorila de montaña. Vive en grupos familiares organizados en las selvas densas del centro de África. Liderados por un imponente macho, estos gentiles gigantes son herbívoros y pasan el día buscando brotes, hojas y ramas tiernas para alimentarse adecuadamente.
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9: La presidenta Claudia Sheinbaum confirmó que derivado de un operativo de captura de objetivos relevantes en Michoacán se suscitaron 20 bloqueos carreteros simultáneos por parte de presuntos miembros de la delincuencia organizada. Quemaron vehículos principalmente en Zamora. La gobernadora del Estado de México, Delfina Gómez, encabezó la instalación de la Red Mexiquense de Municipios por la Salud, la cual formaliza por primera vez la vinculación de los 125 ayuntamientos con el sector salud en rubros como promoción de estilos de vida saludable, atención a adolescentes, cuidado de personas adultas mayores, así como saneamiento y control vectorial. El gobernador de Hidalgo, Julio Menchaca, anunció una inversión de la iniciativa privada de más de 10.100 millones de pesos para el Polo de Bienestar de Zapotlán y otros 6.500 millones de pesos de la empresa Cruz Azul para reactivar su planta de Tula. Informó Amy Arriaga. 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

0: en nuestra casa orgullosa. Ay, ay,
1: siempre orgullosos.
0: Siempre orgullosos
1: del suelo que pisamos.
0: Este cuadrante, Gabriel. Meta, atrévanse a tocar.
1: Atrévanse a tocar la fórmula.
0: Yo sí me pondría así con fórmula, así, sí, ¿verdad? Sí. Deberíamos de hacer lo mismo, pero defendiendo a fórmula. Atrévanse a tocar a Ciro Gómez Leiva, ¿verdad? A Susana, sí, Ubrich.
1: A don Juaco.
0: A don
1: que tantas alegrías nos
0: ha. Ayer me reclamó. Me
1: dice, a don Joaquín.
0: Sí, dice, no, dice el desprecio, dice la falta de cariño. No, porque ya no nos hemos visto, güey.
1: Sí, pues sí. No, extraño, Joaquín, lo queremos mucho.
0: No, hombre, ¿cómo no?
1: Por eso ayer le mandé a mi entenado.
0: A mi muchacho, ahí para que lo atendiera.
1: Sí, sí.
0: Oye, él está muy buena. Fue en Puebla. Ah, no, en Hidalgo. En la tarde del 18 de agosto, habitantes de la comunidad de La Flor, en Juchitlán, en municipio de San Salvador Hidalgo, interrumpieron en el Palacio Nacional, interrumpieron la sesión de Cabildo, porque el alcalde Norberto Martínez Cruz de Morena, obviamente, fue rodeado, jaloneado y sacado, jalole, rodeole
1: y sacole,
0: cargándole, por la fuerza de sus oficinas rumbo a la comunidad. Llegaron los manifestantes, también retuvieron a la secretaria municipal, a Luciana Mejía, y se les metieron ahí al cabildo. Sí, no, a ver, y quiere volar, y vámonos.
1: No.
0: Y
1: no.
0: Se lo llevaron. Tenemos el clip, para que lo vea. Esto fue lo que pasó allá en Juchitlán, en San Salvador Hidalgo. Échalo. No manches,
1: qué miedo, güey. Es el señor Prefeuto.
0: Y ya se está abriendo una carpeta de investigación. No, a ver.
1: ¿Qué le reclamaban al caballero?
0: Le reclamaban muchas cosas. Mi tema es que.
1: A ver, mira. La segunda etapa de un pozo de agua pendiente de Conagua.
0: No te metes con el.
1: También le reclamaban un camino sin reparar. Y le reclamaban mejoras en la red eléctrica.
0: Es que es eso, güey.
1: Todo esto que les prometieron a la gente,
0: claro.
1: No se los cumplieron. Y...
0: No, se clavaron el dinero. Ah, se lo clavaron.
1: Ay, sientes.
0: Claro que
1: ¿Cuándo,
0: sí.
1: ¿Cuándo se ha visto eso?
0: El tema es, a ver, esto hay una regla muy clara. ¿Tú te acuerdas cuando AMLO le dijo ranchero, vaquero nylon a los rancheros de Chihuahua cuando estaban peleando por el pozo?
1: Sí.
0: Jamás volvió. Jamás volvió, escúchelo usted, a presentarse a una plaza pública en mi estado de Chihuahua. Porque no te metes con el campo, güey. Así empezó la revolución, güey. La gente del campo enojada es capaz de cualquier cosa. Y digo cualquier cosa, o sea, tomar las armas, o sea, el tema es, entra esta gente, los manifestantes, que están pidiendo un pozo, una carretera, la red de...
1: No la estaban pidiendo, estaban reclamando
0: que, no lo
1: que, se las prometieron.
0: Como sea, el tema es que se metieron a la oficina y lo sacaron en hombros. Eso se puede salir de control. Eso lo hemos visto ya muchas veces en muchos municipios, y estos son por lo general San Pedro, Tuxtepec, San Quirófas, Arcángel, y acaba el vato amarrado en un árbol y quién sabe Dios qué le hagan.
1: No juegas con la paciencia.
0: No juegas con la paciencia de la gente, y yo insisto, no juegas con el campo, porque así empiezan las revoluciones, güey. Cuando tienes a los campesinos hasta acá, son capaces de todo, y es banda que no hay manera que diga, compañeros, por favor, los invito, los exhorto, vémonos, déjase, compadre. Y lo sacaron a jalonazos, güey. Dijo, les pido, condenó la agresión el Comité Estatal de Morena y les pidió madurez política. No. No les pide a usted madurez política. Lo que necesitan es que les acaben el pozo que les dijeron, que reparen el camino que ya les dijeron y que atiendan la red hídrica de ahí de... No es nada, o sea, ni siquiera es de, no, hombre, queremos dinero, queremos... No, le están pidiendo un pozo y caminos, güey. No, necesitamos madurez política, necesitamos que no se estén clavando la feria. Eso es lo que se necesita. Pues sí, mi rey.
1: Sí.
0: ¿Verdad?
1: Sí.
0: Pero el tema es que es eso. Y si no, estos, y lo dijimos al principio de la semana, el lunes, estos casos, estos videos están sucediendo cada vez más de gente enojada reclamándole a la autoridad directo enfrente, y cada vez, no solo están sucediendo cada vez más enojados. Eso es un detalle que hay que cuidar. porque Dios no lo quiera, Dios guarde la hora, esto se puede salir de control, y usted sabe a qué me refiero con salirse de control. No lo quiero echar al aire porque no quiero echar chichis, pero así es, Gabriel. 100 pelados. Que alguien saque ahí un cohete, que un policía se hubiera puesto... A ver, suelta al gobernador. Acaba eso en muertes, ¿eh?
1: Bueno, el alcalde de San Salvador, Hidalgo, don Norberto, después del susto y de los pantalones ya bastante mugrositos, fue liberado durante la madrugada, tras más de 20 horas retenido en la comunidad de La Flor. Ya lo soltaron y pues ahí está. Hay que... Digo, no se juega, ¿no? No se juega con las promesas, no se juega con lo que espera la gente de ti, pues.
0: Y el tema es eso, o si no, estas cosas van a pasar. Y está pasando cada vez más seguido, pónganse muy truchas porque no se lo decimos de chía.
1: Sí, aquí lo decimos cotorreando, pero cada vez se está viendo más que la gente...
0: Y esas 20 horas que pasó el señor no se le van a olvidar jamás, güey.
1: ¿Por qué sientes que no lo atendieron bien? Que no le... Agüitas.
0: ¿20 horitas? ¿Qué pues, se le ofrece? ¿Ya, ¿qué desayunó, don Norberto?
1: ¿De qué tiene ¿verdad? Ganas, don
0: ¿De qué tiene ganas? ¿Sí? ¿A quién le va la caña? Vámonos, ¿verdad? Sí. ¿Qué
1: bueno,
0: quiere?
1: Pues ahí está.
0: ¿Cómo quiere sus huevos, verdad?
1: ¿Qué tanto más bien?
0: Oye, Gabriel, yo creo que ya descubrimos el origen de por qué no vino Carlita.
1: ¿Por qué no vino quién?
0: Karen.
1: Ah, Karen. ¿Por qué?
0: Por fentanilo. Autoridades de Estados Unidos y organismos internacionales alertaron por el ISO, nombre común del isotoniaceno.
1: Isotonitaceno.
0: Isotonitaceno, porque tú sabes, así tan cantadito.
1: Porque así lo pido. No, así se llama.
0: Es el nombre de un opioide sintético de la familia de los nitacenos. Tan buena familia, fíjate, los nitacenos, tienen muy buena. Desarrollado en los años 50 como un analgésico y nunca fue probado para su uso en México. Pues ahora la gente se lo está metiendo.
1: Sí.
0: Y que puede ser 100 veces más fuerte que el fentanilo. Y 1000 veces más potente que la morfina. Ya párenle, drogadictos, ¿no?
1: Así es.
0: Si el fentanilo te pone tos zombie, esto es 100 veces más potente. No sé, creo que ni pensar en qué planeta andas.
1: En México está regulado también, ¿eh? O sea, en México está regulado el nitaceno.
0: Bueno, está bien regulado.
1: Desde enero. Pero desde enero de este año. Sí, ya. Es que esta onda es digo, existe desde hace mucho. Ajá. Pero están haciendo alertas internacionales porque se está haciendo un poquito popularcito.
0: Pues. Dice, aunque no hay decomisos ahorita en el país, la droga no aparece en las pruebas toxicológicas. O sea, no hay manera de saber.
1: No hay, no hay antidoping que lo detecte aún.
0: Aparte, se puede mezclar con heroína, cocaína o vapes. En el vape, güey. Aguas.
1: Oye, pero si es más potente que el fentanilo, ahí te quedas, ¿no?
0: No, pues sí, creo que ya te mueres, ¿no?
1: Se supone que el fentanilo se es supone así como que está en el edge, ¿no?
0: Se supone que el fentanilo, de tocarlo, ya valiste.
1: Sí, sí, sí.
0: ¿Ahora esto qué, güey? O sea, es que los drogadictos están muy... Digo, ¿cómo saber que alguien es drogadicto? Habla mal de la droga y si la defiende, es así. es más adictivo el café, es más... Cállate. Al menos me ponen así.
1: La Coca-Cola.
0: Sí, la Coca-Cola es más adictiva. Compadre, déjate de drogafilla. O sea, nadie te está diciendo que está mal. Haz lo que quieras, más que de este tema. 100 veces más fuerte que el fentanilo, 1000 veces más potente. Si la heroína.
1: Oye, también me suena un poquito a...
0: Sí, está medio señora,
1: me
0: ¿no?
1: suena a exageración, ¿eh? Me suena como a lo de Pikachu, como dice tu tía.
0: 1000 veces más poderoso que Dios.
1: Eso, güey. Así
0: pues me... es que... Pero son autoridades de Estados Unidos, o sea, a lo mejor sí... Digo, si lo hubiera dicho aquí
1: La neta es que yo consulté un montón de notas de aquí.
0: Al respecto.
1: Y no, vamos, no coincidían en qué tan potente.
0: Ah, la potencia.
1: Unos decían 9 veces más potente, otros iban a 20 veces más potente, otros sí ya se volaban
0: entiendo, pero...
1: A 50 veces.
0: Entiendo, pero pues, también, ¿cómo defines la potencia de...?
1: No, pues
0: ¿cómo
1: claro que debe ser.
0: ¿Cómo lo sentiste, Memo? No, pues como 100. No, yo como 1000. O sea...
1: No, sí debe haber un...
0: Un medidor de...
1: Un punto en el que ya...
0: Un drogómetro.
1: Un punto en el que ya te quedas turulaco.
0: En el pachecómetro.
1: Ándale, el pachecómetro.
0: Sí, exacto.
1: Ese me gusta, el pachecómetro.
0: El pachecómetro.
1: Sí debe haber una manera de medir...
0: No, le sacas la sangre a un estandopero y te salen los niveles. Ahí se mide. A ver, Adrián Marcelo, y le sacas así una muestra y ahí trae todas.
1: Ahora que dices esto, yo siempre he tenido una duda, por ejemplo. ¿Cómo se mide el picor, güey?
0: Sí, hay una escala.
1: No, pero no estoy hablando de la escala de las alitas,
0: No. Hay una escala de picor en el programa ese de Hot Ones, el de los gringos.
1: Sí.
0: Hay una escala oficial de.
1: ¿Pero cómo se mide?
0: ¿Cuál es esa escala?
1: Químicamente.
0: Ah, puede ser. Sí, puede ser.
1: Vamos, me refiero a eso. No a que un güey te diga, ay, este pica más que el otro, sino que, por ejemplo, puedas presentarle una salsa a alguien y decirle el nivel de picor que tiene.
0: La escala de picor más conocida es la escala Scoville, creada en 1912 por el fármaco Wilbur Scoville. Mide la cantidad de capsaicina, que es el compuesto del ardor. O sea, no es que se lo den y diga, ¡ay, es 8! No, es la... ¡Ajá! Sí, sí, Gabriel.
1: O sea, es que...
0: A ver, ¿qué?
1: Es una escala
0: tres,
1: química.
0: ¿Tres U's? Es una escala...
1: A ver, ¿cuál es la frase que más dices cuando te enchilas? No.
0: ¿Qué?
1: Es, ¡ay, juela ching! ¡Ay, juela ching! ¿Cuántos? ¡Ay, juela ching!
0: Sí.
1: Equivale, por ejemplo, una salsita verde.
0: Ajá.
1: Cuatro... ¡Ay, juela ching!
0: Yo lo he dejado. El tema es...
1: ¿Cómo?
0: Sí, es que
1: pero bueno, entonces es químicamente.
0: A mí la Valentina ya me chiló. O sea, a mí
1: no, pero es que hay variantes. Está la amarilla, la roja y la negra.
0: Sí.
1: Y la negra es la.
0: Y mi prima le gusta el tajín, pero putrefacto. Dice que le gusta que esté podrido. Que sabe más rico.
1: ¿Cómo,
0: es real.
1: ¿Cómo?
0: Esa es una cosa en las chavas. El tajín, el polvito.
1: El polvito, sí.
0: Se pudre.
1: No, ¿cómo?
0: O sea, bueno, que como que se humedece y se hace como malo y que sabe más rico. No. De gente lo quita. Una exnovia, y eso lo coincidían en una cena de Navidad. Ajá. Ay, cómo lo que está podrido. Y yo, ¿qué? Y yo, ay, tú también lo. Ajá. Y yo, ¿comen chile podrido? Sí. No, no, la mujer es muy misteriosa, Gabriel.
1: Bueno, también. El
0: picor. Bueno, el tema es que la escala. No, el ISO se llama esta droga, que está bien potente. Dicen que es 50, de 100 veces más poderosa que el. Más potente que el fentanilo.
1: Y 100 veces más fuerte que... ¡Ay, no! Y 1000 veces más potente que la morfina.
0: Ahí ya es una exageración. Fíjate, si Mark Renton... Yo he pasado... Yo todo lo que sea de la morfina, lo vi en Trainspotting. O sea, yo no...
1: Pero no era morfina, no era...
0: Era morfina.
1: Era heroína.
0: Tienes toda la razón.
1: Sí, ¿no era heroína. Mismo? ¿Te acuerdas del...?
0: Yo 1000 veces pienso que es lo mismo.
1: Del supositorio de heroína.
0: Ah, el supositorio de opio. No, era supositorio de opio.
1: Ah, de opio, sí.
0: Cuando se mete...
1: Qué gran película,
0: Sí, no, yo todo lo que sé de drogas duras es de eso. Y dije, ay, no, porque ves bebés muertos en el techo. Y yo,
1: le acabo de contar a alguien, un abrazo, por cierto, que esa escena me traumó en la...
0: Sí, no, pues...
1: En la adolescencia.
0: Un bebé muerto ahí en el peso y luego volteaba.
1: Cuando volteé la cabeza, sí.
0: Sí. No, bueno, a mí me definió...
1: No sean drogadictos, muchachos.
0: No se droguen. Drogadictos. Ajá.
1: Resérvense.
0: No se droguen porque es el camino más corto a hacer stand-up. Entonces hay que tener cuidado. es uno de los efectos. Oye, Gorro, ¿qué esto es de los policías que se están dando amor ahí?
1: Están investigando a un par de poliacos que...
0: ¿Poliacos? Que no hace falta el respeto a los...
1: Bueno, un par de...
0: A los miembros de las fuerzas...
1: Del cuerpo de policía de Aguascalientes.
0: De Aguascalientes.
1: Los están investigando porque se hizo viral un video en el que... están...
0: ¡Ay! ¡Cállese! ¡Ah, pues qué tiene! ¡Compadre, espérate!
1: Sí. ¿Por qué no le narras a la gente lo que estás viendo?
0: Lo que estamos viendo en pantalla es un par de policías, hombre y mujer, como Dios quiso.
1: No, hay más de personado, güey.
0: Como Dios.
1: Hijo, ¿qué habla el más panista?
0: Exacto. Y se están dando unos picoretes y luego como que está peleada ya, porque le dice, ya, chaparrillo. Pero sí le da picoretín. Y se están dando unos besuquillos y le jala la orejita y luego como que le hacen la gorra así medio raro. A mí se me hace que hay rudez ahí en eso.
1: Sí, sí, sí, un poco.
0: Esto es lo que llaman los chavos el poliamor.
1: ¡Ah, qué estúpido eres! ¡Qué estúpido! Yo todavía te iba a explicar. No, güey, poliamor. ¿Sabes? Sí, lo entendí. Lo entendí tarde, pero lo entendí.
0: ¿Sabes qué pasa? Hemos tenido relaciones tóxicas en el pasado. Ya nomás de verlos, ya sabemos qué está pasando. No estés enojada. Pues es que me enojo. Ya, chapara. Caíse.
1: Aquí el asunto es que, primera, unos están peleando el que estén sucediendo estas cosas cuando se supone que estén chambeando.
0: ¿Qué tiene?
1: Otros están peleando.
0: No saques la macana del desamor.
1: Otros están discutiendo.
0: No saques el gas pimienta.
1: Otros están discutiendo el asunto de que parece ser que el caballero está pasándose de rosca.
0: No está pasando rosca.
1: El cuerpo de policías de Aguascalientes. Todo esto sucede junto al PRI, yo no sé si eso tenga algo que ver, junto a las oficinas del PRI ahí en Aguascalientes, pero ya la policía de Aguascalientes ya dijo que efectivamente son pareja Y así se llevan, o sea, casi dicen,
0: sí,
1: que se meten.
0: No, no, no, así se llevan. A ver, no exageremos porque la verdad es que no hay que ser miopes, no hay que ser tontitos. Obviamente le dan un coscorrón así, pero se despiden de besitos, o sea, como que así se llevan.
1: Sí, no, y sí, es que primero se ve que le llega ahí con un arrimón de trastes primero. como se dice científicamente.
0: En la ciencia.
1: En el medio. ¿Sí? Shrimp approach. Shrimp approach.
0: Tamagotchi squeeze.
1: ¿Sí? No, que le llega con el shrimp approach.
0: Shrimp approach. Shrimp proximity.
1: Y llega, le arrima
0: le
1: los trastes.
0: Le hace la proximidad.
1: Sí, ajá. Y luego se le empieza ya a sapear, le empieza a que mira, beso pipo.
0: Sí, y ya, luego le hace besuquín.
1: Entonces, parece ser que están investigando el asunto, yo no sé si se lleven. ¿Tú permites?
0: Así se llevan, ahí se llevan porque el último es besito.
1: Y sí, es Kiko de...
0: Lo que pasa es que la gente es muy tontita. Ay, la verdad, así se llevan, es claro. Nomás que ahorita estamos muy mensitos con esto de los videos. Y a todos les subimos la...
1: ¿El nivel?
0: Sí, claro, Gabriel. Nomás
1: yo que... sí veo que tu chava te está tratando así, sí te defiendo.
0: No me defiendas.
1: Yo he visto que te sapean peor.
0: Así, no me defiendas.
1: No te metas, no, ni me hables.
0: Estoy donde quiero estar. Si estás viendo que me está dando un jaloncito.
1: No, no seas puerco.
0: Tú no me defiendas.
1: Sí te... ¿Te gusta ¿qué? El...?
0: No.
1: Sí, te gusta.
0: Es cosas que no vamos a...
1: ¿Te gusta?
0: Ya se nos acabó el tiempo. Muchas gracias por acompañarnos. Nos vemos mañana en Punto de la 10 de la mañana.
1: ¿Te gusta el zape?
0: Se queda usted con el señor Paco Torrijos. Ya nos vemos ustedes.
1: El látigo. ¡Ahí está, mira, chamaco!
0: ¡El bebé satánico! ¡Vámonos!
1: ¡El anticristo! Sí.

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9: ¿Qué pasó? Buenos días, saludos a toda la República Mexicana, desde Yucatán hasta Baja California, al sur de los Estados Unidos, especialmente en California, que nos ven y nos escuchan en cualquier lugar del mundo a través de Telefórmula o las redes sociales de Grupo Fórmula. Oigan, pues hoy tenemos un buen programa, muy buen programa. Hay un autor que tiene varios libros, pero uno publicado en español, que se llama Guy Winch. No sé si les suena el nombre, si son fanáticos de las excelentes TED Talks, seguramente saben quién es. Porque tiene varias TED Talks que ha dado, él es muy divertido, es muy bueno, y sus TED Talks tienen, qué sé yo, 6 millones, 10 millones, 11 millones de vistas en YouTube, y hoy va a estar aquí en vivo con nosotros. Él es psicólogo clínico y autor de varios bestsellers, y está presentando en México, de hecho, hoy en México presenta su libro este que tengo aquí, que se llama No Todo Es Urgente, y hoy, pues viene con nosotros a platicar justamente de este tema. ¿En qué momento se responde? Se convirtió en nunca dejar de trabajar. ¿En qué momento pasamos? ¿Se acuerdan aquellos días felices que teníamos antes de los teléfonos celulares inteligentes? Cuando el correo electrónico, pues sí existía, pero tampoco era así tan fuerte. Cuando terminabas de trabajar y salías del trabajo y te ibas a tu casa. Y ya no había trabajo. Ya no había trabajo ni en el carro, ni en el camión, ni en el metro, ni el fin de semana, sino simplemente terminabas de trabajar y teníamos vida sin estar pensando en mensajes. Pero hoy en día todo parece que es urgente, porque nos llegan WhatsApp, nos llegan mensajes de texto, que si el mensaje en Facebook, el mensaje en redes sociales, el correo electrónico, la llamada, el buzón de voz, y todo parece que es urgente. Es una hiperconexión, así se llama, y es una falsa sensación de que todo está, de que todo es urgente, y lo que estamos haciendo, esto no es novedad, ya borramos los límites de nuestras relaciones de trabajo, y nuestra vida personal y nuestro descanso. Y eso nos está afectando. ¿Cómo nos está afectando y cómo quitarnos la idea de que todo es urgente, pero seguir competitivos? Porque el tema de no responder mensajes no es nada más no responderlos. Es que si ignoras los mensajes, los clientes se enojan, el jefe se enoja, el compañero se enoja, tu pareja se enoja, alguien se enoja y sientes que nunca acabas con los mensajes. Bueno, pues Guy Winch por eso escribió este libro que está lanzando hoy, que se llama Todo es Urgente. Ya lo estuvimos aquí ojeando y dándole una leidita y está muy bueno y estará con nosotros aquí en la primera parte del programa. La entrevista es en inglés, él viene con traductora y aquí nos estaremos aventando una entrevista en Spanglish que va a estar muy buena. Bueno, y más adelante pues viene una leyenda del rock en español, pero del rock de los que era, de los 60, ¿no? Rock de los 60, del rock and roll, no del rock en español, no estoy hablando de Soda Stereo, del rock de los 60 y pues también de la tele y del cine mexicano de hace mucho tiempo. Y muy querido en todo México, César Costa, que también está lanzando su nuevo libro. Así que, tras décadas de éxito en la música, el cine y la televisión, pues el buen César Costa viene a platicarnos sus memorias, sus mejores momentos, sus momentos más divertidos, y a platicarnos qué es lo que comparte en su libro. Aquí estoy leyendo que él nació, pues obviamente en México, fue parte del boom del rock and roll, allá en los tiempos de Enrique Guzmán, de Angélica María, y estudió Derecho en la UNAM. ¿Cómo pasó de ser un estudiante de Derecho en la UNAM a ser una de las personalidades más famosas en sus tiempos y recordado con gran, gran cariño? Así que bueno, tendremos eso y estaremos comentando buenas noticias que podemos celebrar y otras que requieren nuestra atención, que no son tan buenas, pero que requieren de nuestro activismo. Quédense con nosotros, también les vamos a dar un avance del estreno del podcast hoy. Mañana es miércoles, ¿no? Hoy es miércoles. ¡Ya es miércoles! Ah, es que no vine el lunes porque fui a trabajar a grabar, por eso tengo 2 días de radio. Ok, hoy es miércoles. A las 4 de la tarde estrenamos podcast y estaremos dándoles un avance porque viene un episodio buenísimo, buenísimo, buenísimo. Quédense con nosotros aquí en Telefórmula, en Radio Fórmula, en YouTube, Grupo Fórmula. Le dan clic en vivo y aquí estamos con ustedes. Volvemos después de una pequeña pausa.
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0: como escuchando a Pinocho, o en inglés Pinocchio.
1: Ajá.
0: Pinocho, Pinocchio. Buenos días, André. Ahorita les voy a decir por qué vamos a hablar de Disney. Noticias muy interesantes.
1: Sí, justificado, porque es rarísimo cómo entramos al aire.
0: Que de repente entre Pinocho, pues hemos puesto cosas peores.
1: O sea,
0: Bad Bunny, por ejemplo.
1: No, es una institución.
0: Andrea, la productora rebelde. Oye, ya sales en podcast y toda la cosa.
1: Ya tengo mi podcast, bien. En Desagüite. Ahí póngale, hoy estrenamos episodio.
0: Gina Jaramillo, buenos días.
2: Muy buenos días.
0: Tú sí eres muy viral siempre. ¿Qué es tu podcast?
1: Sí.
0: ¿Y por qué no nos platicaste que tenías podcast?
1: Pues es que no habías venido.
0: ¿Cómo que no había venido?
1: Sí, es que te la pasas faltando.
0: Un día falté. ¿Cuál te la pasas faltando? Un día falté el lunes, nada más.
1: Pues nada, unos amigos me invitaron a grabar un podcast. Así, unos amigos que son stand-uperos, y les dije, bueno, va, ya, o
0: sea. ¿Pero ya eres parte del elenco?
1: Sí, ya, ayer mi mamá me escribió, muy molesta.
2: Comenten, compartan, den like.
0: ¿Cómo se llama el
2: podcast?
1: El Desagüite. El Desagüite,
0: ¿Es como la imitación de la corneta? ¿O qué?
1: Ojalá lleguemos a tanto público. No, pues es de que, ya es que cuando uno está agüitado, pues necesitas que te hagan reír.
0: Desagüitarte.
1: Exacto.
0: Ah, qué buena onda, me quedé viendo un pedacito, me gustó.
1: Sí, que expuse a mi mamá, me escribió ayer, así que, Andra, ¿cómo me expones?
2: Yo le puse ahí, Betty es la mejor.
1: No, incluso mis mamás, mis amigas, así que, güey, no, nosotras defendemos a Betty y yo, porque no era tu mamá.
0: Ya.
1: Te caía bien porque no era tu mamá.
0: Claro, claro.
1: Pero, pues,
0: bueno, el Desagüite.
1: Los miércoles a las 7.
0: Una estrella más de YouTube.
1: Exacto.
0: Andrea, la productora rebelde.
1: Una más.
0: Oigan, a ver, pon a Pinocho otra vez, porque ya me para volver a inspirarme. Estábamos hablando de Pinocho, porque ahí está. Pinocho, venga. Es cuando se lo secuestran y lo ponen a bailar en el teatro y lo están es un circo y lo están explotando porque se creyó.
1: Quiero que sepas que Pinocho se me hace de lo más turbio que hizo Disney.
0: A mí me encanta Pinocho.
2: A mí se me hace muy oscura también.
1: Súper turbio.
0: Ah, no, si es oscuro, pues se secuestran un niño y se lo lleva. Pero es como una buena advertencia para los niños de no te creas. Lo que te ofrecen allá afuera.
2: Claro. Es interesante ver cómo las narrativas infantiles antes eran tan, pues no agresivas, pero muchísimo más drásticas.
1: Sí, oye, Pinocho, sí. La Sirenita, o sea,
2: Dumbo, Bambi, el mismo Dumbo que hablábamos la vez pasada.
0: Pero eran como, es como activismo. O sea, si te pones a pensar, trae buenos mensajes.
2: Pero cuando eres chiquito, yo creo que es mucho.
0: A mí sí me gustó. Yo sí que sí con Pinocho, Dumbo.
2: Yo también crecí.
0: O sea,
2: y Venos.
1: Marco con su delirio de persecución en la calle.
0: Cuando matan a la mamá de Bambi. Desde ahí odié a los cazadores. Okay. O sea,
1: sí. ¿Se acuerdan del zorro y el sabueso?
0: El zorro,
1: que dejan al zorrito abandonado.
0: Pobrecito.
1: Qué tragedia.
0: Sí.
1: ¿Pero por qué pusiste Pinocho? Ah,
0: Disney define su estrategia de futuro con anuncios en clave de la D. La semana pasada, durante la convención D23 en Anaheim, California. Ajá. O sea, todo el mundo dice que Disneylandia está en Los Ángeles. No está en Los Ángeles.
1: No,
0: está en Orange County, en la ciudad de Anaheim.
1: Sí.
0: Es otro aeropuerto entre San Diego y Los Ángeles.
1: Okay.
0: Pero está bien.
1: Pon tú que sí.
0: Ahí está, cerca. En Anaheim, tuvieron The Walt Disney Company, Joss D'Amaro, presentó la estrategia global de la empresa basada en tres pilares, está buena. Uh-huh. Narración de historias, innovación tecnológica e integración de sus divisiones de entretenimiento. En el evento se confirmaron proyectos cinematográficos como la secuela animada de Coco 2.
1: Coco 2. Sí.
0: No la vayan a cajetear, por favor, que Coco, la primera le salió buenísima, no vayan a salir con el churrazo.
2: Oye, por ahí se filtró el look, ¿no?
1: Ya se filtró el look de Miguel y dicen, ¿por qué Miguel se parece al Brian? Porque de hecho nuestra comadre, la Michelle, que le mandamos un saludo, que ha venido al programa, hizo una analogía de por qué el Miguel parece el Brian.
0: Ya.
1: Ahí luego se las
2: con un look muy interesante.
0: Bueno, viene Coco 2, viene Avengers, viene Doomsday para diciembre, la incorporación de una nueva atracción temática en Disney California Adventure, que es este parque temático que está junto a Disneyland, el original. Uh-huh. La compañía reafirmó su apuesta por explotar sus franquicias principales e interconectar sus plataformas de streaming, parques temáticos y producciones cinematográficas bajo una sola marca. Asimismo, se homenajeó a figuras destacadas del entretenimiento, como las leyendas de Disney, se revelaron adelantos sobre la expansión de su flota de cruceros hacia finales. Yo sí crecí siendo fan de Disney, me gusta Disney, lo confieso.
1: Sí,
0: y
1: a mí también sí, me también gusta.
2: Yo creo que todas las personas en esta mesa, pero tú sobre todo estando tan cerquita.
0: Yo tuve una novia.
1: Les vamos a dar una camioneta a quien me diga cuántas veces Marco dice.
0: Yo tuve una novia argentina.
1: Yo tuve una novia que era modelo.
0: Que trabajaba de sirenita, es pelirroja y canta hermoso.
1: Yo nunca escuché. No, canta hermoso.
0: De hecho, es maestra de canto, entrena muchas estrellas de Hollywood. Tiene en Los Ángeles, tiene su academia de canto y todo, es buenísima. Y estábamos estudiando juntos psicología espiritual. Entonces, ella era también, bueno, ya, para cuando yo la conocí, sí, ya no era eso, pero había sido Sirenita en Disney.
2: ¿Y qué te contaba?
0: Porque era pelirroja y cantaba en, claro, Disney y todo, mm, y pues me cantaba las de Disney. Ah. Pero, a ver, ¿te acuerdas por qué terminamos? ¿Te acuerdas por qué no funcionó?
1: Porque era niña muy Disney, ¿no?
0: Era muy Disney, o sea, llegó un día a su departamento, me invitó, sí, y tenía el departamento pintado como princesa de Disney.
2: Como niña chiquita.
0: De colores, azules, morados, sí, o sea, rosas. Y al principio, pues, me gustaba tanto que dije, ya sabes que uno dice, sí, ay, no importa.
2: Da igual, ajá.
0: Pero luego ya como que
2: durmiendo así.
1: Es que yo sí les voy a decir algo.
0: Sería como demasiado
1: Disney. Está rarísimo los adultos Disney.
0: Era un adulto Disney.
1: O sea, está bien que te guste Disney. A ver, yo he ido a Disney, me he puesto mis orejitas de Mickey Mouse. Sí,
2: claro, sí, yo también.
1: Pero yo creo que ya, o sea, como poner en tu casa justo como un cuarto, tipo la Cenicienta.
0: No, era todo el depa.
1: O sea,
0: porque cantaba, es que lo usaba de escenografía, porque también era influencer. Entonces, como era maestra de canto.
1: Ah, bueno, ahí está justificando.
2: Pero pues toda, sí, la casa no.
0: Entonces grababa en toda su casa, cantaba canciones de Disney y se grababa. Y pues era, no, y me dijo, yo sé que está raro, pero así soy yo. Y dije, no, al principio me valió, estaba hermosa. Pues claro. Y era súper linda. Sí, y sí, aparte, sí, estábamos estudiando juntos en la escuela.
2: Y le cantabas libre song.
0: Sí, pero después de un rato era como que.
1: Raro,
2: pero también
1: sí,
2: pasa,
1: un par
2: de, sí, meses. También pasa con la gente de Harry Potter.
1: No,
2: hay
1: ay,
2: muchos,
1: sí, no
2: ay,
1: me toques.
2: Ay, sí,
1: ay,
2: yo,
1: no. Ya, no, eso es diferente. Porque es que dice. Es que Harry Potter, o sea, por ejemplo, del cuarto libro al séptimo, ajá, ya es para adultos.
2: Crecieron,
1: o sea, ya hablamos de muerte, ya hablamos de tortura,
2: traición.
1: Sí. Exacto, pero sí. Disney, imagínate que te estás ahí besuqueando con la Sirenita y abres así el ojito tantito y ves, sí, así a la hada madrina pintada en el cuarto, pues sí está raro.
0: No.
1: Yo digo.
0: Yo me sentía como que estaba en un musical, porque siempre decía, ¡ah!, así como que hacía expresiones como,
1: ay,
0: muy,
1: no,
0: como,
1: no,
0: muy
1: ya,
0: como muy teatrales. No. Así decía, ¡ah!, no, así, pero en inglés no, pero decía, oh my God, y no sé qué tal. Entonces,
1: siempre estaba en personaje.
0: Estaba en personaje. Y al principio, yo, pues uno tiene sus fantasías. No, no. Dije, estoy con la Sirenita.
1: Claro,
0: estoy con Ariel.
1: Padre.
0: Pero después de un tiempo sí se empieza a hacer como un poquito empalagosa la cosa. Sí. Porque era demasiado. Y los vestidos eran todos así como de Disney.
1: Oye, cuéntame, cuando
2: también sostener es esta canción.
0: Pero es una fregón, es de las mejores cantantes y coach de voz que hay en Los Ángeles.
1: Pero, por ejemplo,
0: lo que sepas.
1: Pon tú que sí.
0: Sí,
1: pero
0: no, sí,
1: cuando se la presentabas a tus amigos y así, ¿también actuaba así como niña Disney o nunca la presentaste?
0: Una amiga mía era su terapeuta. Ah. Entonces me dijo, ¡ah, andas con Kelly! ¡Oh, my God!
1: ¡Ay, Marquito! Ajá.
0: No, pues sí era como que está hermosa. Era el mismo impacto. Hermosa, y después de un rato era como que,
1: ya, fíjate, too much.
2: Se la comió el personaje.
0: Se la comió el, claro, personaje, exactamente. Bueno, por ahí no iba la nota, pero qué bueno que dice.
2: Sí, muy bien,
0: dice ahí. Celebro que viene Coco 2, etcétera. Bueno, pero hay noticia buena de dónde, de Chile.
2: De Hungría. Tengo una noticia buenísima de Hungría que finalmente, ajá, prohíbe el uso de animales salvajes en circos y esto entra en rigor en 2027.
0: Bueno, cada vez más países lo hacen,
2: sí,
0: qué bueno.
2: Hungría aprobó un decreto gubernamental el cual prohíbe de manera oficial la adquisición, cría, adiestramiento y presentación de animales salvajes en espectáculos circenses.
0: Qué bueno.
2: Y esto entra en rigor el primero de enero de 2027. Y esta medida contempla a 25 grupos de especies, incluyendo elefantes, grandes felinos, primates, reptiles, entre otros.
0: Maravilloso. Y en Chile, la Cámara de Diputados chilena, por ahí compartí historias en mi Instagram, con 80 votos a favor y 41 en contra y 7 abstenciones, aprobaron la ley que se llama, una ley que prohíbe y sanciona las carreras de galgos o de perros de cualquier raza. Oh. Entonces, se prohíben en Chile las carreras de galgos, son muy, muy,
1: bueno,
0: muy crueles. O sea, lo que pasa en esos animales en esa industria, igual que los caballos,
1: claro,
0: o sea,
1: sí,
0: es horrible. Y en Chile lo prohibieron, y pues, aunque no estamos en Chile, lo celebramos porque son ejemplos. El mundo se va uniendo poco a poco a terminar con la explotación animal. Y hablando de animales.
1: Y yo voy a unir la nota de Disney y perros. Pues Bad Bunny hizo una sesión fotográfica junto con su perrita. Para, no, haz de cuenta que es Vogue, pero de perros, es okay.
0: Dog.
1: Entonces, wow, pues Bad Bunny presentó a su perrita, ¿es Beagle? ¿Beagle?
2: ¿Cómo, no?,
1: se dice?
2: Beagle.
0: La raza es Beagle.
1: Es Beagle.
0: Beagle es el pan que te comes.
1: Ah, entonces es Beagle.
0: Es Beagle.
1: Bueno, Beagle, ajá, y tiene 4 añitos, se llama Sansa, pero aquí el chisme es doble, porque el Bad Bunny comparte la custodia con su exnovia. Entonces la perrita se llama Sansa Martínez Berlengueri, que es el apellido de la ex de Bad

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1: Mensajes, viene Guy Winch, autor de este libro que se presenta hoy en Ciudad de México, No Todo Es Urgente. Es un gran psicólogo que tiene sus TED Talks. Si no han visto a Guy Winch, busquen Guy Winch. Está en inglés, pero ahí en YouTube le ponen el traductor y te lo subtitula al español. Es un gran psicólogo que viene en vivo a hablarnos de por qué o cómo y cómo nos afecta pensar que todo es urgente y cómo podemos salir de ahí. Nos vamos a pausa. ¿Tienes a Bad Bunny? DJ Mar, vámonos con Bad Bunny, pues, para que vean que no me...

0: que se van.
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0: ¿En qué momento de la vida dejamos de descansar cuando nos vamos a la casa? ¿En qué momento nos volvimos esclavos del celular, esclavos de los mensajes, esclavos del WhatsApp, esclavos de Instagram, esclavos de todo? Y no termina el trabajo, te vas a tu casa y traes aquí un grillete en este teléfono celular y tienes la sensación de que todo es urgente. Para hablar de eso, está con nosotros Guy Winch, autor de este nuevo libro que se llama No Todo Es Urgente. Como les decía al principio del programa, él tiene TED Talks donde, pues, con gran éxito tiene 6, 10, 12 millones en sus pláticas, y le damos la bienvenida. Y nos viene, hoy presenta su libro y nos viene a platicar cómo liberarnos cuando el trabajo se apodera de nuestra vida. Voy a estar hablando con él en inglés y yo mismo me voy a traducir, y luego Guy Winch nos contesta en inglés y tiene a su traductora. Guy Winch, welcome to the show. I was mentioning how we the subject about your book, that we became slaves of our cell phone and the sensation of everything is urgent. Welcome to Mexico. Bienvenido a México.
1: Thank you very much, and thank you very much for having me on your show.
0: Gracias. Bueno, pues, why did you write this book? ¿Por qué escribiste este libro?
1: I wrote the book because I got burnt out 1 year into my career. Okay. And I see people getting stressed and burnt out all around me all the time. And I think there are ways to help people manage stress smarter and in a better way so that they don't get burnt out.
2: Escribí este libro porque empecé a experimentar burnout. Me empecé a sentir demasiado cansado, al menos al año que empecé mi carrera. Entonces me di cuenta que alrededor de mí había mucha gente que también estaba estresada y con el mismo burnout todo el tiempo. Así que pensé en maneras en que pudiera ayudar a la gente a manejar su estrés.
0: Muy bien. You're a psychologist.
1: Yes.
0: By career. Sí. I mean, you're a psychologist. How is it affecting to us? How is it affecting to us to live under this urgency reality? ¿Cómo nos está afectando, porque el psicólogo, vivir en este modo de urgencia?
1: Okay, in many ways. Mm-hmm. For example, I say to people, when does your work day end? And they say, 6, 7, 8, 9. That's not when your work day ends. Mm-hmm. Your work day only ends when you stop thinking about work. And for many people, the work day never ends.
0: ¡Qué tristeza!
2: En varias maneras, este sentido de la urgencia nos afecta. Le pregunto a las personas, ¿cuándo termina tu día? ¿A qué hora terminas tu día de trabajo? Les pregunto y me dicen, es que es a las 6, a las 7, a las 8, a las 9, pero no. Mi día de trabajo, tu día de trabajo realmente termina cuando dejas de pensar en el trabajo. Es mm-hmm. entonces cuando termina.
0: So it never really ends.
1: No.
0: Never ends. Nunca, nunca termina. I often wake up like at 4 in the morning. Muchas veces me despierto a las 4 de la mañana and thinking about something that is not solved. Pensando en algo que no está resuelto. And I'm not the only one. No soy el único que le pasa eso.
1: No, you're not. That is one of the biggest problems, that our brain thinks, oh, if that's not solved, you need to keep thinking about it.
0: Uh-huh.
1: And we don't know how to stop that kind of thinking, but there are techniques that I talk about uh-huh. that will help you stop that kind of thinking, because stress happens when you're thinking about work, so you have to stop thinking mm-hmm. about it at some point and force yourself to stop thinking.
0: Venga la traducción.
2: Realmente es, no paras en ningún momento, precisamente es por eso, ese es uno de los problemas más grandes. Siempre el cerebro va a estar pensando en lo que no ha resuelto. Ajá. Entonces, yo creé técnicas en particular para detenernos, porque mucha gente me preguntaba, ¿cómo lo hago? ¿Cómo dejo de pensar? Son técnicas para dejar de pensar así y para detenernos y tratar de forzarnos a detener el estrés.
0: Can you share some of those techniques? ¿Puedes compartir algunas de esas técnicas? It's not a substitute for reading your book. No sustituye leer tu libro.
1: No.
0: But
1: sí,
0: just a teaser, something we can learn. Una probadita, venga.
1: So you said, you know, your brain still thinks there's a problem that needs to be solved.
0: Uh-huh.
1: So you need to make your brain think the problem is solved, which means think about what's troubling you, what are you thinking about, and then think, okay, what do I need to do about it? Turn it into a problem that can be solved. Do I need to speak to my boss? Uh-huh. Do I need to find more time to work on the presentation?
0: Uh-huh.
1: Do I need to set aside 30 minutes tomorrow to figure out what to do?
0: Uh-huh.
1: Trick your brain into thinking that the problem is taken care of for now, and then you'll be able to sleep.
0: Okay. Venga, el doblaje.
2: Realmente se trata de hacerle pensar al cerebro, una de estas técnicas, ajá, es que el problema está resuelto. Vamos a ayudarle a pensar que cualquier cosa que te está haciendo que te preocupes, vamos a pensar en este problema como algo que sí puedes resolver. Ya sé que llegues 30 minutos antes al trabajo y entonces puedas resolver lo que hables con tu jefe o que tengas lista esa presentación, pero hay que engañar al cerebro para que piense que ese problema ya está resuelto por ahora para que entonces puedas dormir.
0: Sí, nos decía transformar ese problema en una tarea.
1: Sí.
0: To turn the problem into something concrete.
1: Yes.
0: And so instead of thinking about the problem, en vez de pensar en el problema, we have to turn it into something specific that I can do about it.
1: Right.
0: Transformarlo en algo específico, sí, que puedo, sí, hacer al respecto.
1: Una pregunta. What can I do?
0: What can I do?
1: It?
0: ¿Qué puedo hacer? Sí. Es la pregunta. Okay. Got it. Now, another source of trouble and stress, otra fuente de problemas y estrés, tends to be very often, es muy, muy seguido, having a conflict with someone else. Tener un conflicto con alguien más. It could be your significant other, puede ser la persona, tu pareja, could be your boss, your coworker, a client, puede ser alguien con quien trabajas, tu jefe, un cliente. And the mind, la mente, tends to be going on in circles, se va en círculos y círculos, repeating the same conversation and the things that I could have answered, las cosas que debía haber dicho o pude haber dicho. And that tends to never stop. And that's torture. Eso es tortura para la mente. Está repitiendo una discusión en la mente y un conflicto con alguien.
1: For many hours.
0: Por horas.
1: We have fantasy arguments with our boss that we will never have for hours.
0: Uh-huh.
1: And we are stressed out and we are upset for hours for nothing.
0: Uh-huh.
1: So, the same thing. What do I need to do about it? Do I need to talk to my spouse, my coworker, my boss, yes or no? If yes, what is the goal of that? And then you work backwards. Not what do I want to say, but what do I want to achieve by doing it? When you know the outcome, then you work backwards to figuring out how to get there.
0: Got it. Venga.
2: Por muchas horas creamos esta pelea de fantasía, ajá, con nuestro jefe, con nuestro cónyuge. Entonces, realmente es, no se trata de estresarse por muchas horas sin hacer nada, sino ¿qué pienso hacer al respecto? ¿Qué voy a hacer con ello? Ya sé que voy a hablar con mi jefe, voy a hablar con mi colega, voy a hablar con mi esposo. ¿Y cuál es la meta? Una vez que logramos ese resultado, hay que revisar primero lo que lograste y después ir hacia atrás. ¿Cuál fue el proceso para llegar ahí?
0: Okay. Is it better? It's the middle of the night. Vamos a poner ese escenario. Es la medianoche. We're in the middle of the night. And I wake up. Someone wakes up thinking about this ongoing conversation, this fantasy conversation that's not going to solve anything. Pensando en esta discusión o en esta conversación de fantasía que no resuelve nada. Is it better to just turn on the light and write a plan or something I can do about this than turning and twisting in bed, recreating that same stupid conversation that is not going anywhere? Es mejor levantarte, encender la luz, decir, a ver, voy a hacer un plan y voy a hacer algo, o seguir dando vueltas en la cama con esta conversación estúpida que no va a ningún lado.
1: Sí, pero the solution happens before you go to bed, because
0: antes,
1: you need an hour, hopefully two, but at least 1 hour before bed,
0: uh-huh,
1: to unwind, to not think about work, to,
0: of course,
1: to exhale, to,
0: sí,
1: do something silly, to do something mindless,
0: uh-huh,
1: so that you're not going to bed in that, uh-huh, mindset. So the solution happens before bedtime.
0: Before. Okay, la solución empieza antes. A ver, traduciendo.
2: Sí, pero la solución entonces sucede antes de irte a la cama. Esto es, al menos una hora antes de ir a la cama, necesitas hacer, no sé, algo para relajarte, algo tonto, pero para no pensar en el trabajo. Entonces, hacer algo mindless, que se le llama, y sobre todo después dejar de pensar en ello.
0: Sí, hacer algo que no requiere estar pensando mucho. So, now that you're saying that, ahora que lo mencionas, I've been learning to play the piano. Estoy aprendiendo a tocar el piano. And that's what I'm doing without planning it. I just started doing it. Sin planearlo, lo empecé a hacer. Before going to bed, I play the piano for 1 hour. Toco el piano una hora. And now that you're mentioning, ahora que lo mencionas, I'm noticing that I'm going to bed with more peace because my mind needs to be on the piano. I cannot be thinking about a problem,
1: yes,
0: while playing the piano. No puedo estar pensando en un problema mientras toco el piano. Y ahora que lo estoy haciendo, me estoy yendo mucho más tranquilo,
1: yes,
0: a la cama.
1: And you're doing something else very useful,
0: uh-huh,
1: as well. work-life balance. I don't know if you use that concept.
0: Work-life balance,
1: here.
0: Balance.
1: The life part is the parts of you that are not about work.
0: Claro.
1: Right. I assume you don't play the piano at work.
0: No, I don't.
1: No. And so it's really important to give room for new parts of yourself that you don't get to express during the workday after work. And music is a great, great thing to do because it's so different from work.
0: Muy bien, nos vamos a ir al corte. Tenemos 30 segundos, pero nos decía que había que balancear.
2: Sí, se trata de un equilibrio entre la vida y el trabajo, partes de ti que no tienen que ver con el trabajo, por ejemplo, para ti, porque no tocas el piano en el trabajo, pero darle espacio para expresarnos esas partes de uno mismo, porque la música es maravillosa y es diferente a lo que uno hace en el trabajo.
0: Está el consejo de Guy Winch: antes de irte a dormir, dedícale por lo menos una hora a algo que no sea tu trabajo y que requiera tu atención, que no pienses en el trabajo, para que hagas algo que no sea trabajo, porque somos mucho más que nuestro trabajo. Una pausa y volvemos con más.
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6: Una palabra de abuelita que está perdiendo territorio, as I speak, es zaguán. ¿Por qué? Porque zaguán era la forma de llamarle a los portones. Las abuelitas decían, ahí en el zaguán negro, en el zaguán rojo, en el zaguán azul. Bueno, pues el zaguán realmente no solamente era la puerta, sino era el espacio en el que tú entrabas de la puerta a la entrada de la casa. Era un espacio de recepción que había sobre todo en las casas coloniales o en los ranchos o en las haciendas. Y luego se pasó a muchas casas en la Ciudad de México en los años 40 y 50. Obviamente ya no existen los zaguanes porque ya todo el mundo vive en departamento y ya son chiquititos.
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7: La presidenta Claudia Sheinbaum explicó que el secretario de Seguridad Omar García Harfuch asistió a la Conferencia Internacional para el Control de Drogas convocado por Estados Unidos para mostrar la estrategia de seguridad desde atención a las causas hasta la coordinación internacional y los resultados como la incidencia a la baja en homicidios.
8: Lo importante para nosotros en este evento es que el mundo entero conociera qué es lo que estamos haciendo en México, cómo lo estamos haciendo, cuál es nuestra relación con Estados Unidos y de respeto a la soberanía y los resultados.
7: Un juez federal admitió el amparo indirecto presentado a favor de Dana Yanina, acusada por el feminicidio de Daphne Zapata en Tamaulipas, a fin de que se revise la vinculación a proceso, por lo que quedará congelado el proceso penal hasta la resolución del recurso. Informó Amy Arriaga. 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
0: Bueno, estamos de regreso aquí en Grupo Fórmula. Estamos entrevistando a uno de los grandes autores, Guy Winch, que tiene millones y millones de vistas en su canal de YouTube, en sus TED Talks, que se las súper recomendamos. Pero hoy está presentando aquí en México su libro, No Todo Es Urgente, Cómo Liberarte Cuando Tu Trabajo Se Apodera de Tu Vida. En el corte comercial estábamos platicando de cómo extrañábamos los viejos tiempos donde podías trabajar durísimo, pero se acababa el día de trabajo, la semana de trabajo, y te desconectabas y te olvidabas, y no existían los mensajes, ni existía el WhatsApp, ni nada. Era, tan a gusto, ya trabajé y descanso. So, estamos hablando de eso en el corte comercial. So, I'm just sharing what we were sharing during the commercial break. Those good old days when we could disconnect after work. And now work follows us with a cell phone. Ahora el trabajo nos sigue con el celular.
1: Sí, everywhere we go.
0: A donde quiera que vayamos, sí. Ahora, el libro está muy interesante, la forma en que Guy Winch estructuró su libro, porque dice capítulo, dice introducción, domingo por la noche, capítulo 1, lunes por la mañana, capítulo 2, lunes por la tarde, y se va así por días de la semana. So you structured your book divided in days of the week. Why did you do this, and how is it helpful for the reader?
1: Because we have different challenges on different days. Uh-huh. The introduction talks about Sunday night. A lot of people start to get tense. Uh-huh. On Sunday night, because their brain is telling them, work is coming, work is coming.
0: Sí.
2: Lo empecé así porque digamos que tenemos diferentes retos para varios días. Ajá. Lo empecé en domingo por la noche, porque es entonces cuando nos empezamos a sentir tensos, porque es cuando el cerebro empieza a pensar, ya viene el trabajo.
0: Ya viene el trabajo, ya. The happiest day of the week is Saturday, because you know, not only you have the day free, but you know the next day it's free. O sea, el mejor día es el sábado porque sabes que el día siguiente no hay trabajo, ¿no?
1: There was a study I talk about in the book. It's a little stupid, but the study found that people were happiest not just on Saturday, but I think, I don't remember, but something like 7:16 p.m. It's very specific.
0: Okay.
1: They were measuring people at different times, so there's a very specific, there was a specific time on Saturday, and 7:16, you could imagine, it's a time where, you know, you still have the evening ahead of you.
0: Yes.
1: You've recovered from the work week, so this is great moment.
0: You can
1: and
0: stay
1: it's
0: up
1: a
0: late.
1: Short moment,
0: sí,
1: yes,
0: sí, sí.
1: Where you're happiest.
0: Sí, un estudio, ¿qué nos dice?
2: Es un... estuvieron midiendo, es algo, digamos, un poco tonto, pero a las personas le empezó, hubo un estudio para estudiar cuándo eran las personas más felices. En Ajá. particular eran los sábados a las 7:16 de la noche.
0: Ajá.
2: Realmente era porque pensaban que, bueno, todavía tengo la noche, puedo descansar, sí. Estoy como descansando de mi trabajo de la semana y recuperándome.
0: Sí.
2: Pero es entonces a partir de ahí que empieza
0: sí.
2: la tensión.
0: Y te puedes desvelar, no hay problema el domingo, ¿a qué hora te vas a levantar? You can stay up late, Sunday is sí. coming, and then Sunday there's a sadness. El domingo viene una tristeza. That's why your book starts on Sunday? Por eso empiezas el libro el domingo.
1: It's a stress. It's a dread, uh-huh. you know, on Sunday, like, oh, like you become heavy again.
0: Ajá. Uh-huh. Se te pone el domingo se pone pesado. So, can you tell us a little bit? So, you have a different strategy for every day of the week? ¿Tienes una estrategia distinta para cada día de la semana o cómo está?
1: I use that device to uh-huh. talk about different kinds of problems uh-huh. that come up, and then there's a strategy for each uh-huh. of the problems. It's not that the problems on Monday will never come up on Tuesday. They uh-huh. might, but they're more common on Monday, and certain things are more common on Tuesday, so that's uh-huh. that's the device. But it's to talk about all the different problems.
0: And there's a strategy. Hay una estrategia
1: there's
0: para
1: strategies
0: cada día
1: for
0: de
1: every
0: semana.
1: Problem I talk about.
0: De la semana, sí.
2: Es realmente como un dispositivo para diferentes problemas. Es una estrategia para cada día de la semana. No es que un problema del martes no pueda surgir el lunes. Pero para cada día de la semana es como muy particular. Los lunes tengo ciertos problemas, entonces creo una estrategia para cada uno de ellos.
0: Muy bien. Le voy a preguntar sobre la hiperconectividad, esta sensación de estar conectados todo el tiempo, porque sentimos que si no respondemos, la competencia nos gana o alguien más nos gana. So this hyperconnectivity. We feel that if we don't answer the message, the client is going to get upset, my boss is going to get upset, someone is going to get upset, and my competition is going to be more productive than I am. So I can never rest because I'm always competing with a fast-paced world. Estamos compitiendo con un ritmo del mundo que va muy rápido.
1: Sí. Now, this got much worse uh-huh. because of the pandemic. When we were working, everyone was working from home
0: uh-huh.
1: at some point, and it broke the psychological boundary
0: uh-huh.
1: between work and home for us and for our bosses. So they consider our clients, our bosses, our coworkers, it's okay to reach us at home. It wasn't that okay before the pandemic.
0: Mm.
1: Now it's okay. And we think it's okay. And it wasn't that okay before the pandemic. So there was some psychological damage that was done
0: that is
1: because
0: true.
1: Of that.
0: That is true. Venga la traducción.
2: Creo que eso de la hiperconectividad empeoró con la pandemia, porque la mayoría de las personas, todo el mundo empezó a trabajar desde casa. Se rompió esa barrera psicológica entre el equilibrio de casa-trabajo. Porque entonces, no solo para nosotros, sino también para nuestros jefes. Si antes nos llamaban a casa de vez en cuando y de todos modos no estaba bien, se convirtió en algo de todos los días. Esta pandemia sigue provocando este daño psicológico que permaneció.
0: O sea, no se borraron los límites, se borró la línea que dividía el trabajo del tiempo personal. So that line, that border got erased.
1: Yes.
0: We no longer distinguish between work and home.
1: Yes. And you said my client might be upset, my boss might be upset.
0: They will be upset
1: because they have this expectation, which is why we need to set limits,
0: boundaries.
1: Sí. Because they have the expectation, we can still set boundaries.
0: Muy bien, muy bien.
2: Es lo que decías, de que tal vez mi cliente se moleste. Efectivamente, tanto mi cliente como el jefe se van a molestar debido a la expectativa que ya tienen. Uh-huh. Pero por eso tenemos que poner límites, tenemos que tener barreras para frenar esta expectativa.
0: Y sí se van a molestar. They are going to get upset sometimes. Sometimes.
1: Yes.
0: So what do we do? How do we survive in the business world of today without, like, forgetting about our life that is beyond work? ¿Cómo sobrevivimos en el mundo de los negocios de hoy sin olvidarnos que tenemos una vida fuera del trabajo?
1: Well, you have to be aware of what price you are willing to pay to get that much further ahead,
0: yeah.
1: And whether you are willing to pay a price of happiness, of health, of relationships, of a good relationship with your children, of experiencing life, right? Because you can't have it both ways. Mm-hmm. And we tend to forget why we are working so hard. Mm-hmm. What is it all for? And we need that reminder so that we can set limits. And maybe I won't be number one, but maybe number two is okay if I get to have a life.
0: Mm-hmm. Uy, qué buena respuesta. Venga.
2: Tenemos que recordar entonces, estar conscientes del precio a pagar. No se trata únicamente por el futuro que nos espera, pero también el precio a pagar en cuanto a nuestras relaciones familiares con los hijos y a experimentar la vida. No se puede tener ambos. Entonces, sí. De pronto nos hemos olvidado también de por qué trabajamos tanto. Uh-huh. Entonces tenemos que establecer límites y quizá no sea el número uno en la vida y en lo que quería, pero un número dos de todos modos va a estar bien.
0: Claro. So part of the recipe, part of the strategy would be to let go of the attachment of being number one or being the most successful person, because that has a price. And I have to know if I'm willing to pay for that price. O sea, renunciar a esta idea de que tengo que ser número uno, tengo que ser el mejor, porque hay un precio muy caro y me tengo que preguntar si lo quiero pagar.
1: Or I believe to redefine what success is for you. Do you want a successful marriage? Do you want to be a successful father? Do you want to have experiences that will be very meaningful to you? That, to me, is success.
0: Yes, yes.
1: Nobody on their deathbed thinks back and thinks, oh, I wish I had one more contract.
0: No. Muy bueno, muy bueno.
2: Sobre todo que tenemos entonces quizá que redefinir lo que es el éxito. ¿Quisieras tener un matrimonio exitoso? ¿Quieres ser exitoso como padre? ¿Exitoso en experimentar la vida y en experiencias que significan algo para ti? Porque bueno, es otra manera de pensar, o al menos eso significa el éxito para mí, porque nadie está al momento de morir en su cama pensando, oh, quisiera tener otro contrato.
0: Sí, me hubiera gustado tener otro contrato. Nadie piensa eso. What everyone thinks is I should have spent more time with my family. I should have gone on more vacations. I should have, you know, learned another language, learned to play an instrument.
1: The piano.
0: Sí, todo el mundo dice, debería haber pasado más tiempo con mi familia, debería haber viajado más, debería haber aprendido a tocar un instrumento musical. That's the wisdom right there. So, okay, one of the things that I like the most about going to therapy, una de las cosas que me gusta más de ir a terapia, is that a good therapist coaches you on how to communicate with others. Un buen psicólogo, una buena psicóloga te enseña literalmente cómo comunicar tus ideas con otros. So, how can we communicate, if you can give us an example, ¿cómo podemos comunicar, si nos das un ejemplo, with someone who's upset because we're honoring our personal time? Alguien que se enojó con nosotros porque estamos honrando nuestro tiempo personal. Coaches.
1: Okay, so let's say, you know, your boss, right? Or a coworker or boss are like, you know, I sent you the email 2 hours ago. Why did it take you 2 hours? The response is, this is where you set the boundary. And the response is, I am so sorry, I was busy. Now, maybe you went swimming and you don't have your phone with you. Maybe you were watching a show and you had to turn your phone off. Maybe the kids had a play date and you had some time with your spouse and you were getting busy. None of that needs to be explained beyond, I'm sorry, I was busy.
0: That's it.
1: That's it.
0: That's it.
2: Digamos que tu jefe o alguno de tus compañeros de trabajo te llama y te dice, oye, te llamé desde, te envié el mail hace 2 horas. ¿Por qué hace 2 horas que no respondes? Y mi respuesta para establecer un límite es, disculpa, estaba ocupado. ¿Por qué? Porque quizá estás nadando y apagaste el teléfono, porque quizá estás viendo un programa de televisión, quizá porque estás con tu esposo, con tu esposa, o estás en la obra de tus hijos. Nada tiene que explicarse más que decir, estoy ocupado.
0: That's very powerful. So letting go of the idea of over-explaining ourselves. Soltar la idea de que nos tenemos que sobreexplicar. None of this, oh, I'm sorry, I was at the gym, I was with my wife. Nada de eso.
1: Because if you over-explain, uh-huh. you are communicating that I will offer you a detailed explanation claro. of my time outside of work, claro. which you do not want to do.
0: Claro, claro. Yes.
2: Venga. Sobre todo porque al sobreexplicar... Es tu deber explicar en detalle qué es lo que estabas haciendo fuera del trabajo y ahí pierdes el límite.
0: Sí, no tienes que estar explicando qué estabas haciendo, simplemente es mi tiempo personal. Estaba ocupado. I was busy. Estaba ocupado. If you start over-explaining yourself, si empiezas a explicar en detalle lo que estabas haciendo, then you're giving that power or that license or whatever you want to call it for that person to inquire about your personal time. Le estás dando la licencia de preguntarle que esa persona esté preguntando en detalle sobre tu vida personal y así no.
1: You're setting an expectation you do not want to set.
0: Si pones una expectativa que no quieres dar esa expectativa. Sí. I was busy.
1: Sí.
0: Unless it's your wife, a menos que sea tu esposa. A ella no le puedes contestar así.
1: No, does not work with your wife.
0: No estamos hablando de tu esposa. Okay, perfect. So, what are you gonna... What the people who read your book, la gente que lee el libro, what are you expecting? This is an expectation for you as an author to be the before and after the book. ¿Cuál es la expectativa que tienes para el lector, el antes y el después de leer tu libro?
1: Oh, okay. I have high expectations.
0: Tiene altas expectativas. ¿Eh?
1: So I expect that they will feel less stressed in general.
0: Okay.
1: I expect that they will enjoy their lives outside of work uh-huh. more, and I expect that they will be more productive at work.
0: Okay.
1: Because they're working smarter, not harder.
0: Mm-hmm.
2: Tengo muy altas expectativas para mis lectores uh-huh. porque creo que se van a sentir menos estresados, podrán disfrutar más su vida fuera del trabajo, y bueno, porque es... digamos que es una manera de que trabajen de una manera más inteligente y no más difícil, mm-hmm. no más duro.
0: Muy bien. And another question, let me try to explain myself. Sometimes we think that if we don't disconnect, pensamos que si no nos desconectamos, we're going to be less productive, vamos a ser menos productivos. But in your experience as a psychologist, as a coach, en tu experiencia como psicólogo, como coach, have you noticed that when people disconnect, they actually become more productive, more intelligent, more creative? De hecho, cuando descansan y se desconectan, se pueden volver más productivos, más creativos, mejores resolvedores de problemas.
1: Do you watch Formula One?
0: Not that often, but okay. But I watched the movie, the Brad Pitt movie. Vi la
1: Good
0: la película
1: enough.
0: De la Formula
1: Good
0: 1
1: enough. Con Brad Pitt. The car needs to box. Uh-huh. Every certain amount of time, because the tires need to be changed.
0: Gotcha.
1: The engine needs treatment. We have an engine that gets less productive as the day goes on, and less productive the more we accumulate stress. So we can't just keep working. That disconnection allows us to recharge and to make the engine more effective.
0: Muy bien.
2: No sé si vean la Fórmula 1. Si ves la Fórmula 1, entonces sabes que incluso los autos tienen que almacenarse, tienen que guardarse. ¿Por qué? Para cambiar llantas, para darle mantenimiento al motor. Tenemos nosotros un motor en nuestra cabeza que se hace menos productivo a medida que avanza el día. Entonces, la manera de seguir trabajando es desconectarnos, relajarnos para que podamos darle mantenimiento a esta máquina que tenemos.
0: Because the quality of the decisions we make when we're overworked are not really good. La calidad de las decisiones que tomamos cuando estamos sobretrabajados no son buenas.
1: Sí, the decisions, right? The creativity,
0: sí.
1: the number of mistakes
0: mm-hmm.
1: we make,
0: yeah.
1: the number of arguments we get into, all go up.
0: Mm-hmm.
2: No se trata solo de las decisiones, también de nuestra creatividad, del número de errores que cometamos y también el número de peleas o de discusiones que tengamos. Todo eso incrementa con el cansancio.
0: Mm-hmm. I notice that a lot playing chess. Me gusta jugar ajedrez. When I'm tired, when I'm angry, when I'm overworked, I lose my chess matches.
1: Yes.
0: And when I'm happy and I'm relaxed, I win.
1: Yes.
0: Me gusta mucho jugar ajedrez. Cuando estoy estresado, enojado, con conflictos, pierdo mis partidas de ajedrez. Cuando estoy feliz, descansado, gano mis partidas de ajedrez. Y chess reflects life. El ajedrez refleja la vida.
1: Yes, because chess requires a lot of thought, a lot of planning, a lot of executive functioning, right? And so it does reflect life and especially work life.
0: Yeah.
2: El ajedrez requiere, sí, te gusta el ajedrez porque requiere mucho pensamiento, pensar bastante, planificar, y sí, es una manera también en que refleja la vida.
0: Well, it's a great honor having you here, Guy. Es un honor tenerte aquí en el programa. Guy Winch presenta su libro No Todo Es Urgente, Cómo Liberarte Cuando el Trabajo Se Apodera de Tu Vida. Lo va a presentar hoy. Where are you presenting your book tonight?
1: I am presenting my book. I forget the name. I'm sorry, I don't have the name on me.
0: Gandhi. Okay, Gandhi, la tienda Gandhi?
1: Sí.
0: Okay, Gandhi, okay. Book, the bookstore is a great...
1: Thank you very much. Thank you very much.
0: Gandhi en las Lomas de Chapultepec.
1: Yes.
0: It's really close from here.
1: Okay,
0: Siete great. De la noche.
1: So we're doing that tonight, and the book is already available in audiobook and in ebook, and it will be available soon in paperback.
0: Está en este audiolibro, está en libro electrónico, y ya va a estar a la venta. They can buy it today.
1: Yes, and the good news is I do not read the audiobook, so okay. That's because it's in Spanish, so that's very good news.
0: Está el audiolibro disponible en español, él no lo lee porque es en español, pero lo podemos encontrar. Recuerden, se llama No Todo Es Urgente, Cómo Liberarte Cuando el Trabajo Se Apodera de Tu Vida. Guy Winch, súper recomendable el libro. Thank you so much, Guy.
1: Thank you so
0: thank
1: much.
0: You. Thank you. And you. I mean, I've seen your TED Talks, but we can, do you have your social media?
1: Yes,
0: sociales?
1: My social media is at Guy Winch on Instagram, on LinkedIn, on X.
0: Everywhere.
1: And at Guy Winch Author. On Facebook, but at Guy Winch is...
0: Muy bien. Hay que buscar Guy Winch, es G-U-Y-W-I-N-C-H, Guy Winch, en todas las redes sociales, así lo encontramos. Thank you so much.
1: Thank you so much.
0: Great meeting you. Hope to see you soon again.
1: Thank you.
0: Y gracias a nuestra traductora. ¿Cómo te llamas, amiga?
2: Alejandra.
0: Gracias, Alejandra, por traducir.
1: Gracias.
0: Nos despedimos de Telefórmula, seguimos en Radio Fórmula después de una pausa.
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9: resolvió la tarea el cuadro austriaco de Nirán Tate.
10: Y en la segunda de Cameron Carter Vickers, ¿no? Arrancó en cuarta, lo exhibió ahí Samuel a Denirán, el estadounidense que de zurda quiere impactar, pero se va de largo ese disparo.
9: Redonda que va a tener ahora el conjunto local con Durán, el nacido en Santa Marta, Colombia. Retrocede para el manejo de esférica de Bauer. Y ahora McGregor, el capitán, jugó para el movimiento que va a hacer en medio terreno. Nygren, el sueco, anillo de medio terreno. Auston Trusty acompaña a Cameron Carter Vickers en la glorieta del campo. Callum McGregor se suma y después aparece ahora para darle movimiento sobre el corredor de la derecha, Donovan. Después Cameron Carter Vickers de nuevo. En 3 minutos el mundialista deja la pelota para que venga Auston Trusty y la pide Callum McGregor. En la salida van a ir con el capitán. Y ahora el que se suma para tratar de tener la pelota es Nygren, que en los 3 partidos de arranque de temporada ha marcado. También lo ha hecho Hogg, que tiene 3 goles, pero no en los 3 partidos. Vamos a ver si alguno de los dos hoy se hace presente en el compromiso. Acá está Nygren, que se comienza a involucrar, el futbolista sueco. Anillo de medio terreno, la presión va a llegar por parte de Moses Osur, muy inteligente Laslins, replegando sin presionar alto, ejerciendo rol de visitante Tata en Celtic Park.
10: Sí, y tratando, ya vio que en 2 ocasiones, uno anulado y el otro un disparo desviado, que no le impactó de buena manera, y a Denirán le está haciendo daño. El tema de corregir a la línea de 4 que presenta ahí el Celtic es importantísimo. Ya el regañadón que le puso Sinisalo a sus compañeros fue: no nos podemos dormir y dejar esos espacios para que en un pase entre líneas me dejen mano a mano contra el delantero.
9: El problema es que tú quieres arriesgar como lo está haciendo el Celtic y pone la línea de la defensa a la altura del anillo de medio campo. Si te roban en la elaboración, estás casi frito con lo que ha
10: mano
9: hecho
10: a mano,
9: por lo pronto.
10: Sí. Quedas en el mano a mano, ¿no?
9: Y con mucho campo por defender.
10: Y a Denirán y también ya a Usor, ya lo vimos que está metiendo en complicaciones a la defensa del Celtic.
9: Sasha Horvath es el que recibe la pelota, el futbolista austriaco. Y después deja la redonda para que venga Andrés Andrade. Alemão, pase a la pelota, el toque y la salida para la muy buena coordinación con Ljubicic, que juega para el movimiento que hacía Moses Osur, el balón filtrado a la carrera donde se proyectaba Jorgensen. Y después, Callum McGregor es el que tiene la pelota. Auston Trusty, primer tercio del terreno de juego. El toque de primera por parte de Mika Bauer. Salida complicada para que trate de resolver como pueda Kieran Tierney, el ex del Arsenal, que proyectó sobre Colby Donovan y acaba a venir a velocidad el conjunto local. Durán, el colombiano, vértice del área sobre la banda de la derecha. Sigue Durán, puede tirar el centro. 3 lo encierran en el perímetro del área. Callum McGregor levanta la cabeza y va a jugar sobre la banda para Kieran Tierney. El de Isla de Man, ahora para Auston Trusty. Son 5 minutos y el anillo central. Ahí aparece Cameron Carter Vickers para Colby Donovan, que levanta la cabeza, no se anima a tirar el servicio desde esa zona. Lo va a ir a apretar Josh Pelo, el ex de la Major League Soccer en el Atlanta United. Hay balón de mano, 5 minutos, 0-0 Celtic y LASK 0-0 en la UEFA Champions League.
10: Hoy tenemos más de la Copa Libertadores, Flamengo contra Cruzeiro, no se lo pierda, 8:30 de la tarde este, 7:30 centro y 5:30 Pacífico, para que nos acompañe. Todo lo contrario, lo de LASK, la línea de 5 muy atrás esperando el ataque del Celtic.
9: Y acá la caída de Hyun Jung Jang para que venga
10: la mano, ¿no? Es lo que dice también ahí Sandro Scharrer, el suizo. Será la mejor oportunidad en casi 6 minutos en balón detenido para el Celtic, recargado un poquito hacia la derecha, cerca de la línea del área grande del equipo de Austria. Así que vendrá posiblemente un disparo directo de Diego. Bueno, apostaría por ello para un zurdo. Ahí vemos que está Yang, el coreano, ya colocado.
9: ¿Se acuerda de Nakamura? Bueno, no era Nakamura, el que le hizo los 2 goles a Edwin van der Sar en Old Trafford con Celtic.
10: Buen gol de disparo de pelota, sí. ¿Cierto? Sí, sí, sí.
9: Era el típico que te la ponía casi en la esquina abajo, superaba la barrera y caía milagrosamente.
10: Los japoneses, coreanos, Diego, ya están con un nivel bárbaro. Ya la última Copa del Mundo, de excepción lo de Japón, lo de Corea, pero aún así la calidad que están exportando a los principales equipos de Europa es extraordinaria.
9: De acuerdo. Redonda que va a impactar Nygren, parece, y está dando indicaciones a hombres que van a estorbar a la barrera, si no me falla la vista. Ahora lo vamos a...
10: Que se muevan o que se vengan un poquito más hacia adelante para taparle la visibilidad ahí con Cameron Carter Vickers y también con el capitán McGregor.
9: Entre más planeas, normalmente después salen unos fiascos increíbles.
10: Sí, ya tírale, ¿no? Ya, ¿por qué la piensas tanto, Diego? O mucho drama.
9: Nygren, enfrente de la pelota de pierna zurda, minuto 7 en Celtic Park. Es el que está perfilado. 4 en el muro defensivo, el impacto de Nygren, se lo dije, a la barrera.
10: Tanto manoteo, tanta pensar para estrellarla en la barrera.
9: Y ahora va a venir de nuevo Nygren. Benjamin, el sueco. Buen balón filtrado, la media vuelta de primera, Durón. El primer intento del Celtic con el gran balón por parte de Nygren para el colombiano y se terminó quedando con ella Jumper Tate.
10: La genialidad, ¿no? Primero manda un balón imposible acá Nygren después del mal disparo, deja que pase Durán, le pega ya después del bote para que buscara el disparo cruzado, pero a final de cuentas muy bien Lucas Jumbert se recuesta al lado derecho en dos tiempos y se queda con el balón, por lo menos el aviso del Celtic, la respuesta a lo que había sido el intento de Las con Usori y también con Aden Irán.
9: De acuerdo. Le iba a hacer una pregunta sobre el tema de los arqueros que hoy los dos portan manga corta. ¿Le gusta la manga corta?
10: Sí, sí, creo que la tienes que usar en algunas situaciones, ¿no? No simplemente quedarte con una, ni con manga corta o también manga larga. Hay que empezar a variarle, hay que estar bien vestido cuando juegas al fútbol. Y eso hay que destacar, lo decía lo de Jumbert, cómo se viste es increíble. Y del otro lado, Sinisalo, todo de amarillo, pero aún así con manga corta se ve muy bien el guardameta.
9: Le pregunto, la fricción del... digo, a lo mejor es mucho... me dirían los chavos.
10: Ya,
9: pero la fricción de la manga larga con el césped no puede frenar cuando el portero se deslice, que haga más lento el deslizamiento.
10: Yo creo que no, es una teoría que solamente los exquisitos la tomarían. Yo creo que al momento de recorrer, de lanzarte, traigas o no traigas ahí hasta licra abajo, porque ya también muchos usan licra, no solamente en las mangas, sino también en abajo del short. Pues es para tratar de deslizarte un poquito más. Yo no la compro. Con o sin, puedes hacerlo mejor con las tácticas y lo que te han enseñado.
9: Perfecto. Ayson Trusty, línea de medio terreno. El que viene, acompaña y el que se bota para tener el balón es Mikabaur. Y después desplaza la pelota sobre la banda de la derecha para Kobe Donovan, que tira servicio largo a la carrera. Ahora tocó de primer el impacto. No se lo pensó Camilo Durán. Con el muy buen balón largo y el juego directo por parte de Kobe Donovan. Vio arrancar, se zafó de la marca de George Pelo por dentro y ya había estado jugado Jungberg de milagro, ¿no? Fue con dirección de portería, Tate.
10: Ya vimos que Durán en cualquier situación te puede sacar un disparo peligroso, ¿no? Un movimiento acá Velo lo dejó rezagado, ¿no? Quiere picar hacia la banda, allá va Velo, después hace el cambio de ritmo hacia adentro y es ahí donde deja Velo atrás. Ya cuando lo quiere alcanzar viene el trazo de Donovan y después de un bote la quiere puntear y otra vez se va alejado del arco ante la chique de Jungberg.
9: Redonda que tiene ahora Moses Osur sobre la banda de la derecha. Espera el ingreso al área por parte de Aden Irán. Y después la llegada para el servicio de Lubicic. El corte arriba por parte de Cameron Carter-Vickers. El remate muy débil al centro de la cabaña donde estaba Sinisa. Loviljami se quedó con ella. El Fines para adueñarse de la pelota y salir con Colby Donovan.
10: Y que el 4-3-3, no digo que se puede transformar en el 4-4-2, pero antes de entrada el 4-3-3. Se mantiene ahí Cameron Carter-Vickers con Trusty como centrales. Lateral por derecha Donovan, por izquierda Tierney. Como 5 aparece el capitán McGregor con dos interiores. Está por derecha Baur, por izquierda Nygren. Y adelante Kasper Hock, que ya no ha tocado el balón por lo menos en 10 minutos. Y del otro lado Camilo Durán, el que tiene más presencia al momento. Y por izquierda está Hyun Jung Wang. Así que el 4-3-3 para el Celtic.
9: Es justamente el asiático el que se equivoca, Hyun Jung Wang. Y la redonda le va a quedar a Lubicic en el medio terreno. Cabeza levantada, Lubi lo apretaba. Carlos McGregor, alcanzaron a jugar adelante. Para que venga ahora Sasha Hobart. Jugó para donde aparece Aden Irán. Cruzado, a ras de césped. Ahí recostó con lluvia ya en el partido Villami Sinisalo. Y se quedó con ella en un nuevo aviso de Las Klins.
10: Bien, y haciendo el trabajo los tres de la mitad de la cancha de Las, ¿no? En esta ocasión ahí Lubicic trata de explotar ahí a Danek, al checo, para abrir hacia la izquierda donde está ahí Aden Irán, que ahora se impacta hacia abajo con zurda cruzado y muy bien responde Sinisalo también para quedarse con el balón. Y de vuelta, Diego, estamos teniendo un buen arranque de partido.
9: Totalmente. Y acá el balón lo va a tener en la salida Jorgensen sobre el corredor de la derecha, enganchó hacia adentro, Lovichuch acompaña, le va a pegar de pierna zurda, pone pausa, calma, quiso abrir la cancha y llegó Mikabaur para quedarse con el balón. Y ahora juegan con Benjamin Nygren. El sueco se hace un nudo y se alcanzó a salvar porque le cometieron infracción. Cortesía de Danek. Acá está Dietmar Kubauer, el que ha hecho campeón de liga el conjunto de Las Klins. Fuerte abrazo a todos los que nos siguen en la señal de TUDN Radio, arroba TUDN Radio. En redes sociales, arroba Andy CMZ guión bajo, arroba Tate Gómez Luna, arroba la mano del Diego guión bajo, para que nos acompañe, para que interactúe, para que nos diga qué piensa, quién es el máximo candidato para la próxima UEFA Champions League.
10: Ayer lo decía en ese empate de Lyon contra el Fenerbahce, Diego, con Gabriel Sainz, pues el París, el Bayern y el Real Madrid, ¿eh? No hay más.
9: París, Bayern, el Barcelona, ¿no?
10: me despierta algunas dudas sin delantero.
9: El Cabal. No creo que llegue ya. Por más de que se declare en rebeldía, Miguel Ángel, si no me falla la memoria, no. El Cerezo no va a perdonar el dinero jamás.
10: Sí, no, claro que no, pero te vas a jugar con Fermín.
9: Sasha Hobart, tres cuartos de terreno, Avenida Central. Y después, en la media luna, Sasha Hobart pisa el área, espera a Jorgensen que puede tirar el centro. Perímetro del área sobre la banda de la derecha. Servicio desviado, remate por parte de Danek. Se quedó con ella sin ningún problema, sin Isalo.
10: Mucha presencia de los mediocampistas. Se queda más clavado hacia atrás el capitán Horvath, hasta en esta ocasión que abre muy bien la banda, a donde aparece Jorgensen, que se recuperó también de la lesión que había sufrido ahí con el 4-1 en Riede, pero alcanza a mandar Jorgensen el servicio, remata de cabeza Christoph Danek, y muy bien atrás sin Isalo, sin dar rebote, se queda con el esférico. El 5-3-2, lo que manda el señor Kubauer, el técnico austriaco, con la línea de tres con Alemão en Buyamba, también está ahí Andrade, carrileros por izquierda, Velo, por derecha está Jorgensen, como cinco aparece Horvath con dos interiores que es Danek y también Lubicic, y al frente dos atacantes, lo de Ademirán y también lo de Moses Uso.
9: El que prácticamente no ha tocado la pelota, pero del otro lado es Hawk.
10: Sí.
9: Un poco y nada, y no por su culpa, porque está jugando directo, porque está buscando mucho más a Camilo Durán.
10: Y es que hemos visto ya las dos que ha tenido el colombiano, ¿no?
9: Claro.
10: Va a tratar de recargar por esa banda el equipo del señor Martín O'Neill, pero en cualquier momento también trataremos más de ver al coreano, a Yang del otro lado.
9: Redonda que va a venir a tener Yang. Acá está el japonés. Era surcoreano, mejor dicho, y lo terminaron frenando en la jugada individual sobre la banda de la izquierda. Revienta donde sea en Buyama para buscar a Denirán. Este que tiene, lo decíamos, una historia muy particular, nacido en Houston.
10: El nómada, Ademirán, ¿no?
9: Sí.
10: Hay que decirle, el nómada.
9: Nacido en Houston, Tate después fue a formarse, a jugar, a buscar una oportunidad en Liverpool con la academia de Steven Gerrard, no propiamente de Liverpool, pero con la academia de Steven Gerrard. Le toca ir a jugar una copa muy famosa, tú lo debes de saber, un trofeo, la Copa Dallas, en donde van muchas de las mejores academias del mundo.
10: Estaba la leyenda en algún momento, ¿eh?
9: Sí.
10: Sully Ledesma, en la Copa Dallas.
9: No me lo alburien, no es cierto.
10: No.
9: Está en la Copa Dallas y consigue un lugar para quedarse en colegial. Al final se va desarrollando y después pasa a Leganés B. Ha estado en diferentes equipos hasta establecerse más o menos aquí, pero incluso de 19 años llegó a Chacarita. Nunca debutó en Chacarita, pero en un préstamo entre Leganés y Chacarita. Terminó en Chacarita cuando estaba en un momento muy complicado el equipo argentino.
10: Es de esas historias, Diego, que nos reflejan o nos recuerdan que pues el fútbol también tiene esas historias de que no siempre vas a ser el delantero estrella, ¿no?
9: Claro.
10: El que vas a estar siempre ahí siendo codiciado, el que quieren todos los equipos. Hay historias como la de este Samuel Ademirán, en donde para encontrar un lugar se tuvieron que mover muy lejos de su casa. Así que son de esas historias que te regresan, ¿no, Diego? A la realidad también.
9: Totalmente. Salida de Cameron Carter-Vickers. Sobre la avenida central, tres cuartos de terreno, jugó para Eason Trust y después Bauer para darle circulación. Retroceden de nuevo para Eason Trust y el que sale de su arco es Sinisalo, el portero de 24 años finlandés. Para Cameron Carter-Vickers, Callum McGregor se involucra en la jugada. Casi 16 minutos en Celtic Park. El balón lo va a tener Benjamin Nygren, que se botó y después dejó para Kieran Tierney, el ex del Arsenal, con el balón filtrado para la carrera. Ahora de Bauer, que no se pudo encontrar con la pelota. Buen cierre por parte de Mboyama. Y ahora la salida la va a tener en su poder George Pelo sobre el corredor de la izquierda para el cuadro austriaco. Hacia atrás, al movimiento que hace Alemão, el nacido en Francia, Brasil. Después, la velocidad de Mboyama para superar medio terreno. Dejó en corto para Danek el balón adelante. Se mueve Moses Osur. Ademirán está en el área. Banda de la derecha de Moses Osur. La doble bicicleta que intenta buscar el arco. El cierre por parte de Eason Trusty. Será balón de manos para las Lins.
10: Acá se cerró muy bien Trusty, ¿no? El número 6. Deja que entre ahí Kieran Tierney a ser el otro central para el mano a mano que lo retó Moses Osur. Y al momento de que quería hacer la bicicleta dentro del área grande del Celtic, al momento de deshacerse del balón para buscar el servicio segundo poste con Ademirán, hay un rebote para dejarle el saque de banda al equipo austriaco.
9: De acuerdo, y aquí ahora lo ejecuta rápidamente para donde peleaba Ljubicic. No pudo hacer contacto de buena manera y la redonda le va a quedar ahora a Sinisalo, que sale a velocidad para Colby Donovan. Va a haber pasada rápidamente, sin embargo prefiere el cambio de juego. Es muy bueno para donde va a venir ahora Camilo Durán, mano a mano. Perdió Camilo Durán, posibilidad de impactar. Estaba viendo de reojo Hoshi tardó en decidir, Tate.
10: ¿Y qué trazo, no? Otra vez el tercero del partido para buscar a Camilo Durán, acá que se cambia de banda. Vaya, ¿hasta dónde está también acá, Diego, lo de Velo, ¿no? Velo,
9: sí,
10: que hay marca personal ahí con el colombiano, y al momento que se lo quiere llevar en el recorte para que haga la pasada a Velo, como que le da un mal bote, no le alcanza a jalar, y se va de largo el balón para dejar el saque de meta a favor del Las.
9: La bola larga para que la peleemos, eso sur. El futbolista nigeriano va a dejar en corto. La incorporación de Jorgensen también espera en el área. Danek, ahora Osur. Llega Ljubicic, puede tirar el centro vértice del área sobre la banda de la derecha. Sale la marcación de Bauer y de cabeza rechazó Callum McGregor, de cabeza y de cabeza Bauer. El toque de tres dedos, no hay fuera de lugar para que arranque Hoshi. Va a ganar por corpulencia en una oportunidad, pero en la segunda no pudo, como en Buyama, que hizo una muy buena recuperación de terreno y terminó punteando la pelota en el último tercio de la cancha. Acá el balón abandonó el terreno de juego para que la tenga Colby Donovan. Comienza a mejorar el partido, Tate.
10: Sí, debe tener mayor calma, ¿no? El As, cuando tiene el balón en los pies, quiere ser igual de insistente, de impulsivo, de los trazos largos hacia adelante para buscar la carrera del estadounidense y también del nigeriano, y perdieron el control de la pelota. La posesión le pertenece al Celtic, pero que se arriesga o se mantiene en ese riesgo, ¿no? Diego, saca ya los dos laterales, que es Tierney por izquierda, Donovan por derecha, y se queda solamente con Cameron Carter-Vickers y Auston Trusty, jugando el mano a mano con los dos atacantes también de Las. En algún momento te puede costar caro.
9: Cierto es. La redonda de Auston Trusty para Kieran Tierney, cabeza levantada, le voy a ir a apretar Jorgensen. Mejor juegan para Auston Trusty. Y ahora Cameron Carter-Vickers le dieron la vuelta y va a tratar de profundizar sobre la banda de la derecha. El equipo local, con Durán, el nacido en Santa Marta, Colombia, enganchó hacia adentro, dejó en el camino George Pelu, que terminó cayendo sobre el césped. Callum McGregor, Benjamin Ingram, balón filtrado, Bauer de frente al arco. ¡Hush! Estaba en posición de disparo, pero se le cruzó milagrosamente Andrés Andrade, Tate.
10: Qué buena cobertura y qué bien la estaba cocinando también acá el Celtic, ¿no? Incursión de por lo menos cuatro elementos del Celtic ahí con Igre, no fueron de cinco, ahí para encontrar a Kasper Hoff también en un túnel de un jugador de Lask, y a final de cuentas, al momento que quiere definir mano a mano con el arquero, llega muy bien el número 16, Andrés Andrade, el panameño, y le zafa la pelota. Me parece que estaba buscando el tiro de esquina acá Kasper Hoff, y sí, se lo entregaron, será el primero del partido.
9: Y vendrá Bauer a cobrar desde el banderín izquierdo, rosca.

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1: Dejaron mal parado a la defensa del equipo austriaco, ¿no? Pero de ahí en más, buena defensa.
2: Sasha Horvat sobre la banda de la izquierda, tres cuartos de terreno, ya en campo enemigo. Enganchó hacia adentro, tiró servicio, segundo palo, va a llegar Jorgensen. No pudo aparecer a tiempo para centrar. El balón es de meta, para que lo tenga Sinisalo. Pero los dos están con el balón exhibiendo buenos momentos de fútbol. A mí lo que me parece es que se defiende mejor el Celtic ya en estos últimos minutos.
1: Recorre más rápido, ¿no? Antes solamente dejaba a los dos centrales, ya ve que puede venir el contragolpe de Lask y cierra rápidamente. Acá Jorgensen quiere pedir la pelota, pero el trazo largo de Horvath deja el saque de meta ahí para Sinisalo. Los resultados, Diego, ya les lo van. Bratislava va ganando contra el Celje 1-0. Ya también por ahí está el NEC 0-0 contra el Bodo Glimt. Estaremos actualizando estos partidos mientras les estamos llevando el minuto a minuto de este Celtic 0, Lask 0.
2: Y de mañana en 8 días, el sorteo de la fase de liga.
1: El sorteo de la fase de liga, es cierto. El Celtic puede quedar en el bombo 3 o en el bombo 4. Si pasa el Lask, obligadamente está en el bombo 4. Necesitamos combinación de resultados. Así que estaría en el bombo 3 con el Feyenoord, Lille, Napoli, Leipzig, Villarreal, Shakhtar o Galatasaray. Falta del bombo 4. Todos estos equipos que están jugando, Diego, ahora te platico.
2: La redonda que la va a tener Jung. Acá viene el surcoreano, mano a mano, vértice del área sobre la izquierda, desprendió la redonda, Durán quiso jugar de pared y se quedó con el balón sin ningún problema, Jungberg.
1: Hay que hablarle, ¿no? McGregor, Diego, el capitán, estaba a espaldas de Durán, creo que tenía el espacio para recibir y para levantar la cabeza para impactar, pero Durán quiere hacer la individual. Ya juega muy fuera de su posición, de extremo por derecha, acá Durán.
2: La bola larga para buscar a Denirán y una muy buena cobertura por parte de Cameron Carter-Vickers, que juega para donde estaba Sinisalo y después Colby Donovan protege la esférica, juega para Cameron Carter-Vickers y después Callum McGregor. La salida en tres cuartos de terreno con Mika Baur, que se va enchufando más y está haciendo una muy buena conexión con la parte de adelante. Acaba de venir Nygren con Camilo Durán. Los Camilos están benditos.
1: Hay colombianos,
2: Diego. Sí, además.
1: Bueno, fuera de penales en el Mundial, sino en clubes, ahí está. Ahí
2: déjelo está, ¿no? Ahí.
1: El estandarte rojinegro.
2: 18.
1: Camilo Vargas. Y acá Camilo Durán. Una buena temporada con el Karabakh, ¿no, Diego? Habíamos tenido esa transmisión con Oliver Figueroa la temporada anterior, en donde lo más rescatable del Karabakh era precisamente este Camilo Durán, ¿no? Y ahora llega a un mejor equipo, un mejor reto, y creo que al demostrar lo que estamos viendo al momento, las dos de peligro del Celtic han venido en piernas de Camilo Durán, pues en algún momento podría sorprender.
2: Imagínese, Camilo Durán se fue al Karabakh, la hormiga que se está yendo al Olympiacos, nos estamos volviendo locos. Pues
1: estamos muy exquisitos de que no, ¿quién es el Olympiacos?
2: ¿Qué van a decir? Que el Tala no se vaya al Dinamo de Zagreb, que no sufra, si ahí jugó Cufré.
1: Imagínate,
2: el capitán, Diego, de la Roma.
1: Hay que tener en Europa, ahí mexicanos para evolucionar.
2: Claro.
1: Es que si no, queremos que estén en el Real Madrid siempre, pues imposible.
2: Redonda que tiene Cameron Carter-Vickers. Ahora, Mika Baur, que va a repartir esférico. Juega para Kobe John Abanera, Camilo Durán. Y la esférica vuelve a la línea de medio terreno con Cameron Carter-Vickers. La pide Mika Baur de nuevo, que se bote y jala la marcación de Andrés Andrade, que hasta allá fue y lo persiguió. La redonda en el anillo de medio terreno con Cameron Carter-Vickers. Ahora Aston Trusty. La salida ahora para que la tenga Kieran Tierney. Le está faltando mucha profundidad a Wang Yung-chang.
1: Sí, le cuesta. Tiene que ir muy atrás para pedir la pelota y al momento que quiere ir hacia adelante para encarar, para quedar a mano con Jorgensen o también con Bouyamba, le cuesta bastante y se le cierran los espacios para retrasar o buscar ahí el movimiento de Mika Baur o también de Benjamin Níger.
2: De acuerdo. Kieran Tierney retorna. Primer tercio del terreno de juego en campo del Celtic para que la tenga Trusty.
1: Y es que el juego de Lask, Diego, lo vimos en el arranque, ¿no? En los disparos de Ussori y también de Adeniran. Un error en la marca del Celtic o una pérdida, la van a tratar de aprovechar para irse adelante en el marcador. No hay otra necesidad teniendo el juego de vuelta en casa.
2: De acuerdo. Lo interesante es que una vez, a ver, bueno, después de estar Nygren, juega para Mika Baur sobre la banda de la derecha y después por dentro. Callum McGregor filtraron pelota buscando a Hodge, pero buen anticipo de Andrés Andrade.

0: pudo hacer la labor defensiva para que Moses Osur reviente a donde sea. Le regaló el balón a Camilo Durán, el nacido en Santa Marta. Para Colby Donovan, Caloma Gregor, el toque de primera con Nigren, ahora Baur de nuevo. Camilo Durán sobre la banda de la izquierda en tres cuartos de terreno. Quiere avanzar, la marcación es de George Bello que lo aguanta. Ahí, Colby Donovan, quien se bota para tener el balón. Caloma Gregor de frente a portería y después Kieran Tierney va a buscar el mano a mano en contra de Jorgensen. Lo va a tratar de llevar a la línea final, tiro centro desde tres cuartos de terreno, balón rebotado en 25 minutos. Será lateral para el Celtic que ya ponen en movimiento.
1: No tienes la profundidad con Young, hace la labor de picar hacia adentro y dejarle el espacio lateral que es Kieran Tierney, que por lo menos ganó el saque lateral. Así que la presencia de lateral por la banda de la izquierda le está funcionando al Celtic.
0: Durán busca la pared con Nigren que enganchó hacia adentro, pierna zurda. Young, el taconazo, va a llegar Kieran Tierney, línea final, levanta, buen centro, Baur, le faltaron 10 centímetros, Nigren.

0: golazo, ¿no? Comba cerrada con parte interna, pierna zurda después del bote. Callum McGregor estaba atrás, no le habla, le tiene la confianza ahí Nygren y pone un sendo golazo para adelantar a su equipo, un gol por cero. Y lo que platicábamos, Diego, al momento que hacía el movimiento Young hacia adentro para dejar pasar a Tierney, tiene la confianza que de taquito el surcoreano le mande el balón a Tierney para que eleve el balón con zurda. No le alcanza a impactar el número 22, Mika Baur, y en el rechace del número 30, el capitán Sasha Horvat le deja el balón servido para que venga con ese contacto y sendo golazo, y que Nygren, el sueco, adelante y haga explotar el Celtic Park 1-0. El equipo de Martin O'Neill está adelante.
1: Es increíble toda la jugada, muy bien pensada, parte del partido, del plan que tenía Martin O'Neill seguramente. Pero la definición además es que ni siquiera le da con el empeine, le da parte interna.
0: Sí, y es que Jorgensen, Diego, cierra para seguir a Young, deja a Tierney, ya cuando quiere salir a cerrarle el espacio Jorgensen ya lo deja libre y viene el servicio acá del escocés para este golazo.
1: La redonda que tiene Young, tres cuartos de terreno, avanza al área, Sandro Scharrer le dice que se ponga de pie. Termina reventando donde sea Alemão para que la tenga Moses Osur, el nigeriano. Va a arrancar la marcación de Callum McGregor, que lo va a seguir sobre la banda de la derecha con relación al ataque. El cuadro visitante, el hasta el centro. El balón en el interior del área. Danek había llegado, había pisado el área, no hizo buen control. La pedía Ljubicic, se quedó con ella sin Isalo.
0: No, y en el último instante le puntea la pelota a Aston Trusty, ¿no? El estadounidense. Cuando ya parecía que iba a quedar mano a mano con Sinisalo, ese punterazo le beneficia al guardameta finlandés para salir y quedarse con el esférico. Así que acá le va a pesar a Lask las fallas que tuvo en el arranque con ese disparo de Adeniran y la que había atajado también en un tiempo Sinisalo, ¿no? Ahora va a tener que adelantar un poquito más el Lask si quiere empatar el partido.
1: Esférica que recupera el conjunto visitante, impreciso el servicio para Adeniran. Se quedó con ella Sinisalo. La mirada de Dietmar Kober, el entrenador del conjunto visitante. La redonda la va a tener ahora con tranquilidad Nygren, el autor del tanto al 26. Callum McGregor se involucra en la jugada, anillo central, desplaza para Kieran Tini, va a venir Wang Yung Chang mano a mano, vértice del área sobre la banda de la izquierda, le va a pegar, enganchó hacia adentro, hizo una de más y le quedó a Tierney de primera, tira centro de cabeza, terminó rechazando en defensa Alemão, recupera el rebote Celtic, la va a tener Cameron Carter-Vickers.
0: Buena pierna tiene Tierney, ¿no? Lo vimos en el servicio, acá la quiere repetir. Hay que confiar, digo, si ya cayó así el gol en un rechazo y que quedó mal parado el as para el contacto ahí de Nygren, pues hay que intentar seguir mandando balones dentro del área. También la altura que tiene Kasper Hoog va a ser incómoda para ahí para Alemão y también Andrade junto con Mbuyamba.
1: A ver, yo pienso esto, yo fui lateral así como usted fue arquero. O sea, lo que veo poco común en la Liga MX y que es muy común en Europa, sobre todo en Inglaterra, es si tú eres lateral o eres volante. Bueno, después de esto lo platicamos. Se viene Moses Osur, tres cuartos de terreno, vértice del área sobre la derecha. Buen balón, la media vuelta. Sacha Horvat quiso poner de frente a Dane, que alcanzó a cerrar milagrosamente. Cameron Carter-Vickers, Tate.
0: Ya está abriendo un poquito más Moses Osur para picar la banda de la derecha y dejar entrar al número 9 a Danek y también a Horvat, ¿no? Para que jale la marca ahí a Deniran y deje el espacio que iba a encontrar con Danek si es que llegaba el buen pase de Horvat. Pero a final de cuentas, otra llegada a tiempo de la defensa del Celtic que le desvían ese esférico.
1: De acuerdo. La línea de 5 está empezando a complicar a Celtic, que defiende con 4, porque sobre todo tiene, para lograr la profundidad que decíamos, tiene que proyectar mucho a Kieran Tierney. Y si en una transición está Tierney, le va a doler mucho al Celtic.
0: No, y te complementas ya sea Jorgensen, ¿no? Claro. También ve lo que del otro lado no tiene la profundidad porque tiene a Camilo Durán y es una marca complicada, pues se te va a añadir, Diego, ahí lo de Danek y también lo de Sasha Horvat.
1: Balón largo buscando a Osur, que la puede bajar. Primero está Cameron Carter-Vickers, que después del arranque turbulento que tuvo de partido ha hecho buen juego. La redonda de Bauer, jugó para Callum McGregor, el toque de primera, van a buscar a Young, que se quiere dar la media vuelta, prefiere jugar en corto. Acá está Kieran Tierney, acelera sobre la banda de la izquierda con relación al ataque del Celtic. No se pudo quedar con ella y el balón será para Andrade.
0: Y empezamos a tener también ligera lluvia, ¿no, Diego? Una ligera llovizna para darle un poco de romanticismo a ese golazo ahí de Nygren. Y es que la gente estalló y a pesar de que ya se estén mojando, les importa un bledo ya con el sendo golazo que había notado el sueco.
1: Esférico de Bello. Adeniran protege con el cuerpo, juega sobre la izquierda. Sacha Horvat, del capitán, el austriaco, intenta con el cuerpo desplazar a Colby Donovan. Sin embargo, se impuso mejor el del Celtic de Glasgow en 31 minutos. Gracias a la gente que está con nosotros en @AndyCMZ_@TateGomezLuna, @la mano de Diego. @TUDN Radio. Son los playoffs de la UEFA Champions League. Va a venir Usor a tirar el balón de manos. Si el delantero sale del área para cobrar uno de manos, es porque tiene muy buena potencia en las manos. Y ahí la puso casi en el primer poste para Ljubicic. Le va a quedar a Usor, que puede tirar el centro, pierna zurda, muy buena barrida para intervenir por parte de Donovan, y será de manos de nuevo para el Asklins.
0: No, sí, toma la distancia, Diego, y sí, la mete dentro del área grande, ¿no? Ahí estaba buscando a Robert Ljubicic, pero buena cobertura en la defensa del Celtic.
1: Ahí está Ljubicic esperando en el primer poste. El balón de Usor de nuevo, Ljubicic gana, pero Donovan estaba atento. Iba y peleaba ahora el rebote. Le va a quedar a Danek. Ahora Ljubicic tira centro a media altura, esperaba a Denirán en el primer poste. Usor de nuevo. Le queda el rebote, tres cuartos de campo sobre la banda de la izquierda con Ljubicic. El checo. No hay fuera de lugar el servicio. Balón al primer para quien le queda. Remate descompuesto de Andrés Andrade. Dijo, ¿y esto con qué se come acá?
0: La quería recibir haciendo, sí, la carrera hacia adelante. Dificilísimo, Diego. Pégale de primera.
1: Se proyecta Wang Jung-jang. Y la pide Nygren. El surcoreano. Ahora para Kieran Tierney. Y la redonda la va a tener Baur. Desplaza sobre la banda de la izquierda para que venga el colombiano Durán. Camilo, la marcación de Velo le ha hecho imposible el cafetero la vida a Velo en este partido.
0: Sí, y es ahí donde ya vimos, Diego, que por lo menos el número 30, Horvath, el capitán, ya pisa más ese costado de la izquierda, ¿no? Porque Velo siempre tiene que tener la marca personal con Camilo Durán.
1: Es Erika de Nygren y después no llega a tiempo para prolongar Callum McGregor. Redonda que tiene Usor, jugó para Ljubicic, que va a arrancar. Dane, que está por un costado, adelante a Denirán, no tiene con quién jugar por el otro costado y por eso pone freno de mano el checo. Y va a encontrar a Sacha Horvath, avenida central. Danek le regresa a Horvath, tres cuartos de terreno. Ya en campo enemigo sobre la banda de la izquierda. George Bello tira centro, el ex Atlanta United. ¡Remate! Fuera de lugar de Adenirán, en un jugadón, en un golazo que nos han frustrado de nueva cuenta. Tate, qué manera de perdernos goles en Celtic Park.
0: La segunda, ¿no? Ahora es de Velo. Velo acá, hay que decirle también a Camilo Durán, que si Velo te está marcando, cuando tú atacas, tú lo debes cubrir cuando defiendes, ¿no? Acá la situación le deja todo el espacio a Velo para que mande el servicio con zurda, y el lideros del área chica remata de cabeza, nada que hacer para Sinisalo. Pero debe ser milimétrico, ¿no? El fuera de lugar, muy seguro, el bandera número 2 allá, Jonas Erni, también suizo, en marcar el segundo fuera de lugar. No hay duda, ya se puso en marcha el partido, así que a pesar de que dijo con el índice que no acá a Denirán, pues era una posición adelantada clara.
1: Totalmente, se pasó medio cuerpo a Denirán, que tiene muy buen olfato y es el que más fijo se mantiene.
0: Sí, pero ya también con el servicio de Velo, Diego, y ya uno más de Jorgensen, hay que tirar balones para que pelee ahí a Denirán.
1: Esférica que tiene Sacha Horvath, tira centro, Jorgensen espera el servicio en el área. Usor peleaba, Bauer termina reventando en 35 minutos. Ya está mucho más replegado el Celtic y comienza a jugar mejor el Asklins, y vino Hosh a apoyar para que tenga la redonda. Ahora Bauer, que va a filtrar una muy buena pelota, pero demasiado larga para Nigre. No llegó tampoco Hosh y la va a tener Ljubicic. Tres cuartos de campo sobre la banda de la derecha. Jorgensen tira buen centro a Denirán en el primer palo. Terminó rechazando Trusty. Aquí le va a quedar. Ahora mueve el balón Andrade de larga distancia. Abraza la pelota, se queda con ella. Sin Isalo, Tate.
0: Sí, sin rebote, ¿no? Muy seguro. La segunda que embuchaca, que embolsa muy bien acá el finlandés en el disparo de zurda. Pero es lo que tiene que hacer el As, ¿no? Después del gol de Nygren, hacerse presente, tener llegadas de peligro, ver cómo está el guardameta, y así lo hace con el disparo del panameño Andrés Andrade. La situación, Diego, también del As, que en 5 partidos con escoceses, pues el más reciente, el 2-0 contra el St. Johnstone en un partido de vuelta de eliminatoria de clasificación para la Conference League 21-22, pero el último torneo internacional que disputó el LASK fue la Conference League 24-25. Fue terrible, Diego. Lugar 35 de 36, con 3 unidades, 0 victorias, 3 empates y 3 derrotas. 4 goles a favor y 14 en contra. El plano internacional no es algo que sea bueno para el LASK.
1: No, de acuerdo. Lo que ha ocurrido en los diferentes torneos con el equipo austriaco. Acá por lo pronto va a presionar con Adenirán sobre la salida de Callum McGregor, que alcanzó a jugar para Nygren, y después el que busca era Colby Donovan, pero hizo retroceder a Cameron Carter-Vickers.
0: Y la gente se lo atribuye, ¿no? De por qué retrasa, está en la salida, aún así Sinisalo le aplaude que tiene el balón en los pies.
1: Largo el balón, se va a quedar con ella Jungberg. 37 minutos, fuerte abrazo a todos los que nos acompañan en la señal de TUDN Radio. Un partido tan limpio que creo que solamente hemos tenido una falta, ¿no?
0: Sí, la del disparo ahí de Nigre, ¿no? Que le pegó en la barrera, que por ahí pusieron una barrera para taparle a la del LAS y que no funcionó de absolutamente nada, pero sí, pocas faltas.
1: El error en la salida le va a quedar a Calo McGregor, puede jugar para Kieran Tierney, tres cuartos de campo, sobre la banda de la izquierda, tira centro, Hosh no gana, ¿a quién le queda de remate? ¡Andrade! ¡Fue Durán! ¡Gol!

0: Interviene Terni sobre la banda de la izquierda, tira centro, no llegó Josh, rechazo al centro, un pecado aparece de Santa Marta, Colombia, para el mundo, Camilo Durán, un bombazo, escuadra superior izquierda de Jungberg, imposible, 2-0, Tate Gómez Luna.
1: Ahora la pregunta, ¿cuál fue más golazo, el de Nigren o el de Camilo Durán? Prácticamente la misma, nada más que con un error, Javier Buyamba, el neerlandés, entrega el balón al Celtic, que otra vez hace la misma, hace el pique hacia adentro, Jan, jala la marca ahí de la defensa, le deja el espacio a Kieran Tierney, y al igual que el gol de Nigren, manda el servicio, hay un rechace de Andrade, le cae al colombiano Camilo Durán, y de primera con el empeine la manda a guardar en el costado izquierdo cuando voló ahí Jungberg, y que jamás iba a llegar el guardameta austriaco. Golazo de Camilo Durán, 2-0, y no apesta, huele a UEFA Champions League para el Celtic con este 2-0.
0: Totalmente, y acá viene Danek y después incorpora Jorgen, se juega para Moses Osur. Redonda para Dan en interior del área, tiene que hacer uno antes del medio tiempo, si no quiere después que en el complemento se le vaya a complicar muchísimo.
1: O el Celtic hacer el tercero y lo liquidas, Diego, porque está muy abierto. Así como puede caer el primero de Las, puede caer el tercero del Celtic, pero increíble que vuelvan a caer en la misma, ¿no? Que le hicieron en el gol de Nigren, pero acá sí combinado con el error de Buyamba.
0: ¿Quién cree que sea lateral de la selección mexicana en la primera convocatoria de Rafa? El titular para sobre la banda de la izquierda.
1: Izquierda. Mateo, ¿no? O Jesús Gallardo.
0: Pues que vaya viendo a Camilo Durán, porque si no lo lleva Néstor Lorenzo, yo ya lo entiendo.
1: Néstor Lorenzo, la selección mexicana.
0: No, se van a enfrentar en Baltimore.
1: Claro, ya le entendí.
0: Yo no entiendo cómo no fue mundialito, o sea, lo veo y digo, madre del señor, o sea, ¿Campas es mejor?
1: Yo creo que no, yo creo que ahí tiene Camilo Durán muchos argumentos.
0: El América se está equivocando, ¿en dónde busca, Tate?
1: ¿En dónde busca? Está acá, Diego, en las ligas ahí de Grecia, de Escocia, de Austria. Ahí están los cracks, o con el Carabao también, ¿no? Ahí ahí lo debieron haber volteado a ver a Camilo Durán.
0: 40 minutos en Celtic Park, 2-0. Primero Nigren y después Durán. La mirada de Sandro Sharon en el servicio. Cameron Carter-Vickers va a ir a segundo palo. Hay peinada en el primero por parte de Ayson Trusty. Se fue por encima de la cabaña de Jungberg, que tendrá saque de puerta Tate Gómez Luna.
1: Buyamba, en la anterior, digo, desde este tiro de esquina había una barrida sobre Young. No creo que había tocado ahí la pelota y era una falta clara en tiro libre, pero al final de cuentas dejaron el tiro de esquina. Pero en el intento de cabeza ahí de Trusty se va lejano y le deja el control ahí en saque de banda para el Ajax. Está ahí adiezmado, ¿no? Está superado el equipo austriaco y es ahí donde el Celtic, antes de terminar esta primera parte, debería ir a liquidar todo esto, el 3-0, e irse con una ventaja muy cómoda a lo que va a ser el partido de vuelta la siguiente semana.
0: Bueno, y nada más tiro la pregunta, ¿cuál fue más golazo para usted? Yo le digo, me la juego,
1: el de Durán, Nigren. El de Durán, ¿no? Yo, para mí el de Durán, en aire acá, a raso, Diego, no sé, dicen que los porteros en campo ahí no conocemos después de esta.
0: Redonda en el interior del área, Josh se quería quedar con ella, había abandonado la cancha el balón que había tirado Kieran Tierney.
1: Viene, yo creo, Diego, después de un bote en el rechace también de Horvat, ahí en el servicio de Tierney, que es ahí donde se quita McGregor y le pega con la parte interna de la zurda para encontrar el golazo. Acá yo creo que en el rechace de Andrade, pues la agarra en el aire Camilo Durán, ¿no? Y con todo el empeine de esas que uno sueña, que le pegas así sabroso, ese para sí, que se incruste. Para mí creo que es más complicada la de Camilo Durán, pero entiendo si dices la de Nigren, ¿eh? También es sensacional el gol.
0: A mí la de Nigren me gusta y creo que es mejor, porque es súper complejo darle velocidad y fuerza con la parte interna.
1: Y la colocación, ¿no? De cómo va la comba también, sí. Cerrada, es que vistosa la de
0: Durán. O sea,
1: Durán.
0: Pero también lo de Durán, pégale, agárrala de aire, pero no la hueles.
1: ¿Y cuántas veces no vemos que le agarran así, Diego, de volea, y se va a un lado, la machuca, claro, la rebana, es un strike, acá le pegó, delicioso.
0: Redonda que tiene Moses Osur, tres cuartos de terreno, pierna zurda, recuesta Sinisalo, que poco peligro ha tenido ya en los últimos minutos, en 42 minutos en la señal de TUDN Radio, seguimos 2-0, el triunfo parcial para el Celtic de Glasgow.
1: Pero Las debería estar satisfecho, digo, en el tema del ataque, están tirando a portería con Sinisalo, no algo claro, la situación es que dejan mucho espacio, dejaron rematar y pegarle a los del Celtic, y la mala colocación en el momento de que rechazó Horvat y también lo de Andrade, ¿no? De ahí en, y el error de Buyambe, pero de ahí en más el Las, que hacia adelante está teniendo presencia con Osorio y también con la de Mirán.
2: Es que si no fuera por dos rechaces al centro, esto seguiría 0-0.
1: Exacto. Bueno, la entrega de balón, claro. Bullambe, ahí para Bullamba, para que viniera ese golazo de Durán.
2: Balón que termina buscando hacia adelante. Aston Trusty pedía falta, no hubo nada adelante de medio terreno. Ljubicic quiere aprovechar con el trazo largo para donde viene Adeniran. Demasiado potente el balón para el de 27 años de edad. Saque de manos que va a tener el conjunto local. Ahí está Trusty con Sandro Scherer dialogando por la falta que pedía delante de medio terreno. A mí me parece que no era.
1: De Mirán, ¿no? No, me parecía más falta la barrida de Bullamba ahí contra Jan, que no la dio y que entregó el tiro de esquina. 5-1, Diego. Copa de la UEFA 1984-85. La última visita por parte de LASK en territorio escocés. 5-1 perdió contra el Dundee United. Y un marcador global de 7-2, evidentemente, de derrota. Ya lleva dos. ¿Podrá llegar el Celtic a 5?
2: Que bueno, también el saldo del Celtic en contra de equipos austriacos no es tan bueno. Tiene 3 victorias en 13 partidos a lo largo de su historia. Una victoria solamente en los últimos 20 años, aquella del año pasado en contra del Sturm Graz en Europa.
1: Sí, 2-1. De ahí en más, Diego, son 7 derrotas. 3 empates, 3 derrotas. Este es partido 14. Pero 3 victorias en 13 partidos es una mala estadística contra austriacos.
2: Sí, totalmente. Andrade se equivocó en la salida y le va a quedar la redonda en el balón de manos al Celtic, que ya jugó con McGregor, Bauer y después Donovan. El toque de primera de Nygren, muy inteligente, a la velocidad de Bauer, que no alcanzó a llegar a la redonda sobre la banda de la derecha. Rompió LASK y jugaron para Osur, que quiere conectar con Adeniran. Cameron Carter-Vickers con una muy buena marcación ganó en todo lo alto. Le quedó el rebote a Callum, a McGregor, y es una muy buena salida por parte de Colby Donovan para dejar solo en tres cuartos de terreno, avenida central, ya en campo enemigo a Nygren, que filtra pelota. Se aceleró el sueco y acá la salida la va a tener el cuadro de las Clint. La verdad, a mí me parece que Celtic está jugando muy abierto para tener un partido 2-0.
1: Es que quiere por el 3, ¿no? Es lo que te iba a comentar, Diego. Ya con el 2-0 era ya reservarte, ¿no? Cerrar un poquito para la primera parte y dejar todo para la segunda, pero sigue muy abierto, y acá lo vimos con la salida Cameron Carter-Vickers con Donovan para Nygren, y Nygren que le hubiera puesto $3 más para la fuerza, ¿no? Porque iba con una buena carrera habilitado Camilo Durán y le pone un pasecito para entregar solamente el control de la pelota.
2: Y acá George Pellew haciendo mala recepción. Cuando se va a jugar un minuto más, solamente lo dejo para reflexión a toda la gente que nos sintoniza.
1: Déjelo.
2: En el campo, titulares, en un partido cierto de playoff de Champions League, hay 3 estadounidenses.
1: Hay tres.
2: ¿También? Una defensa titular, Alston Trost y Cameron Carter-Vickers, y lo de George Pellew.
1: ¿Te acuerdas el año pasado con lo de este Rodrigo Huescas?
2: Sí, señor.
1: Con el Copenhague, que derrotó al Basel. Para avanzar también, pero sí llama la atención un equipo ya con 3 estadounidenses de titulares en playoff o la jornada 0 de Champions, y los mexicanos, señor Peña, bien, gracias, ¿no?
2: Ojalá que le vaya bien a Hormigol.
1: No, y también para la Europa Liga y con la Hormiga, sí, totalmente. Esperemos que les toque buenos rivales a la Hormiga.
2: Va a ser dirigido por José Luis Sánchez Mendilibar.
1: Ahí está, campeón de la Europa League, que le ganó a la Roma de José Mourinho.
2: Correcto.
1: Y que con el Olympiacos ya lleva tiempo, ¿no?
2: A cara, mano de Colby Donovan. No la vio Sandro Scherer, no la quiso ver. Cuando el central del compromiso, el suizo, dice hasta aquí. Terminaron los primeros 45 minutos en la ida del playoff de la UEFA Champions League en Celtic Park. Nygren al 26. Durán al 38, el colombiano. 2-0 lo gana el Celtic sobre LASK Linz. Pausa y volvemos.

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4: Medio tiempo en Celtic Park en la señal de TUDN Radio. Son los playoffs en el duelo de ida de la UEFA Champions League, en donde por lo pronto está 2-0 el Celtic, con sendos golazos adelantándose a Las Klingstätte.
5: Y en un extraordinario primer tiempo, ¿no? Digno de dos equipos que se están disputando un boleto a la UEFA Champions League. Los dos lo quieren y hemos tenido una ida y vuelta, con la gran sorpresa de la Lask en el arranque del partido, con un cabezazo ahí de Samuel Adeniran, que a final de cuentas se lo invalidaron por el tema del fuera de lugar, y que en otra ocasión había aparecido también el guardameta Sinisalo para frenar el disparo y recostarse al lado izquierdo para quedarse con la pelota. Y es que ha tenido las opciones también para hacerse presente en el marcador, pero fuera de la posición adelantada han cometido pecados en la defensa, cosa que ha aprovechado el Celtic, que también en el arranque no había dejado de insistir, solamente ese mano a mano con los dos centrales, más con Cameron Carter-Vickers, que le había pintado cara a Usor, también a Deniran, las dos que tuvo en el arranque del partido con el fuera de lugar, pero cuando empezó a corregir también Cameron Carter-Vickers tuvo un extraordinario primer tiempo. Pero antes de los goles, los trazos largos, ya sea de Dolby Donovan, ya sea también del mismo Nygren, para habilitar la velocidad de Camilo Durán en una muy bien. Jumbert se recuesta para que en dos tiempos se quede con la pelota después del disparo del colombiano, y en otra, al momento de que quiere impactar con la zurda después del bote, se va de largo y dejando solamente el saque de meta para el rival. Pero al minuto 26, en la poca productividad que hablamos que tenía Hyun-Jung Hwang, el coreano, pues tenía que hacer algo para jalar la marca, para hacerse presente en el partido, y así lo hizo. Simplemente jala la marca de Kasper Jorgensen hacia adentro para apoyar a Kasper Hock, que ha tenido una primera parte también muy complicada porque no ha aparecido, no ha tenido balones importantes para poder definir, pero es ahí donde aparecen sus compañeros. Hace el pique hacia adentro, el surcoreano deja el espacio para el lateral Kieran Tierney, manda el servicio, hay un rechace de Sasha Horvath, del capitán, y ahí es donde llega, después de que se quita el capitán del Celtic, Callum McGregor, para que le pegue con parte interna, pierna zurda, y frene ahí simplemente las insistencias de Lask, y hacer que también Lucas Jungwirth se recueste al lado izquierdo sin llegar para poner el golazo en el ángulo superior izquierdo. Pero de ahí empezaba ya el Celtic a tener el control de la pelota, ¿no? De las opciones. Quería insistir también el As con oportunidades con Robert Ljubicic, también con Sasha Horvath, pero que a final de cuentas salía solamente disparos controlables para el guardameta Sinisalo, el más claro antes de finalizar el primer tiempo. Lo de Andrés Andrade, el panameño, que muy bien dispara al arco y le embolsa de buena manera el finlandés para frenar el ataque del As en este primer lapso. Y al 38, Camilo Durán, el que había sido el mejor, el que había insistido más en el arranque y hasta el cierre de la primera parte, apareció de igual forma. Un error en la entrega de balón de Javier Buyamba para que viniera Celtic, otra vez pica hacia adentro Young, jala la marca de Jorgensen, otra vez llega Kieran Tierney, y ahora el que rechaza es el número 16, Andrés Andrade, y la agarra muy bien de volea Camilo Durán para vencer ahí a Lucas Jungwirth y ponerla en el mismo lugar donde la puso Nygren para poner un golazo. Acá la pregunta es, ¿con cuál nos quedamos? El señor Peña se quedó con el de Nygren, yo me quedé con el de Camilo Durán, pero los dos, lo que sí, fueron auténticos golazos que vivió aquí en TUDN Radio. Así que 2-0 el Celtic en la ida de los playoffs de la UEFA Champions League. Un segundo tiempo para el Ask para responder, Diego, está mostrando argumentos, o si no, el Celtic podría liquidar con un 3 o hasta un 4%.
4: Totalmente de acuerdo. Nosotros vamos a hacer pausa comercial y regresaremos al momento. Celtic 2, Las Klingstätte 0 en el playoff de ida de la UEFA Champions League.
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4: Vuelta en la señal de TUDN Radio, la producción de Andrea Martínez. 2-0 lo está ganando el Celtic en contra de las Glins en el playoff de ida de la UEFA Champions League. Y vamos a conocer, Tate, las posibilidades, los nombres que tienen en los banquillos, tanto Martin O'Neill por parte del Celtic como Dermot Cowper para el conjunto de las Glins.
5: Hay que arrancar con el equipo que va ganando el Celtic, el local. Tiene a Ross Doohan como arquero suplente, Liam Scales, también Michael Anche, Balik Visha, también el Luke McCowan, Sebastian Tunecti, está Callum Ousmane, también Haysem Hassan, Johnny Kenny, Reo Hatate, está Dana Murray, James Forrest y Anthony Ralston. Son las opciones que tiene Martin O'Neill, que está teniendo una noche espectacular. Lloviendo, con 2-0, la ventaja, parece que no va a modificar de entrada la segunda parte y tratará de buscar ya el 3-0 que los tranquilice. Y del otro lado, en el AS, que está Tobias Schützenhauer como arquero suplente, también Fabián Schlinger, está Miguel Frecklington, está Arde Semakai, está Melario Bogarde, Alessandro Schoft, está Manuel Berhajec, está Iván Divango, está Christoph Lange y Florian Flecker, con las opciones que tiene el señor Dietmar Kubauer para la parte complementaria. Acá el tema, digamos, la situación de los errores en la entrega de balón por parte de Javier Buyamba, no sé si lo de George Velo, marcando a Camilo Durán, que ya se fue con anotación, podrían hacer opciones para reforzar una defensa que ya recibió 2 goles y que tratará de no recibir más de cara a lo que va a ser el duelo de vuelta la siguiente semana. Pero son las opciones de Martin O'Neill y también de Dietmar Kubauer para la parte complementaria.
4: Nosotros hacemos la última pausa y regresaremos con el complemento desde Celtic Park, donde el cuadro escocés lo gana 2-0 sobre el Glins en la ida de los playoffs de la UEFA Champions League.
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1: 27 desde Celtic Park. El Celtic derrota con anotación de Benjamin Nigren al 26 y al 38 de Camilo Durán al LASK austriaco, de cara a lo que va a ser ya la fase de liga arrancando el próximo mes de septiembre, y con miras al 5 de junio del 2027 en el Estadio Metropolitano de Madrid, la segunda vez que estará recibiendo una final, de aquella del 2019 con el Tottenham y también con el Liverpool. Soy Tate Gómez Luna en los comentarios y en el análisis, con Andrea Martínez en la producción de operación y Diego Peña en la narración de los próximos 45 minutos. Diego, ya está regresando el LASK, el Celtic con mayor calma, pero deberá meterle turbo ya el equipo del señor Dietmar Kubauer si quiere llevarse un marcador un poco más accesible en la vuelta la siguiente semana con su gente. Hay que decirlo, estar en la vuelta con tus aficionados le va a venir muy bien, pero ya con un 2, un 3 o un 4-0 va a estar muy complicado, por lo menos obligados a marcar un gol en este segundo lapso.
2: Lo importante dentro de todo, del mal pasaje, con el gusto de saludarte de nuevo, Tate, es que fueron errores individuales. No es que haya tenido un pésimo partido o un pésimo primer tiempo el LASK desde mi punto de vista. Ahora, ¿qué hay que hacer? Contener por lo pronto. Si te llevas solamente un gol y si recortas 2-1 me parece bien, sobre todo pensando en que llevas el partido de vuelta en casa.
1: Saludos a Félix Matos, Diego, allá está Draper y Utah, nos está escuchando ahí, Celtic contra LASK ahí en su radio. Saludos, gracias Félix por acompañarnos, 100 grados Fahrenheit, lo que ahí estamos viendo ahí de su pantallita en su automóvil, así que con cuidado mi Félix, fuerte abrazo y gracias por escucharnos, a ti y a toda la gente que nos hace en favor de estar con nosotros acá en Euphoria Ave en TUDN Radio. Nada de arrancar, también el buen Chepechep nos escribió y ya lo leeremos, pero Sandro Scharrer vendrá con la orden para la parte complementaria, y yo los dejo en la voz y la emoción de Diego Peña. Diego, éxito en esta parte complementaria y que vengan muchas emociones, pero sobre todo muchos goles, éxito.
2: Muchísimas gracias, Tate. Para mover Kasper Hoch, gracias a toda la gente que está con nosotros sin cambios, ¿no? Para el complemento.
1: Se ven los mismos 22 llegados para esta parte complementaria, así que sin cambios.
2: El árbitro central del juego, Kasper Hoch, dice, Sandro Scher, dice, vamos de 45 a 90 en Celtic Park. Celtic y las Clins juegan con el corazón en los pies. Es la ida de los playoffs de la UEFA Champions League, en donde Celtic lo gana 2-0 con el tanto de Nigren al 26, Durán al 38. Sendos golazos. El trazo va largo por parte del conjunto austriaco para que Sasha Horvat la baje de cabeza, línea de medio terreno con Adeniran, que no se coordinó de buena manera. El robo de pelota de Kieran Tierney para ponerla delante de medio terreno, donde no puede ganar Nigren. Largo el balón de Ljubicic para buscar a Usor, que la bajó para Adeniran. Alargó demasiado el estadounidense nigeriano. El rebote va a favorecer a George Pelo. Acá viene el ex del Atlanta United. La bicicleta va por fuera. Está allá Colby en la marcación. Y después llegó para robar Nigren. En el intento de profundidad que tenía el conjunto austriaco, Cameron Carter-Vickers dividió adelante. Falta de Alemão sobre Hoch antes de medio terreno al minuto del segundo tiempo, Tate.
1: Lo sujetó acá también la gran enseñanza, ¿no? Camilo Durán, el autor del segundo gol, arrancando y con velo, ahí hizo el mano a mano y le zafó la pelota. Un trazo largo buscando ahí al danés, y a final de cuentas el número 43, Joao Víctor Tornich, el brasileño, le comete la falta y tiene el balón en los pies el equipo del Celtic. Pero así como arrancamos, llegado el primer tiempo, así inició el equipo de LASK, ¿no? Con la urgencia y con la necesidad de ir hacia el frente. Tercera campaña de LASK en la Copa de Europa, la UEFA Champions League. Perdió 2-5 en el global contra el Górnik en la 65-66, y la última vez 2019-2020, 5-2 en el global perdió ahí contra el Basilea, Diego, ya para poder quitar y cortar las aspiraciones en aquella ocasión del 2019-2020. Así que será la tercera la vencida, se ve complicado.
2: Andrade robó pelota en medio terreno y después se incorpora al ataque, la redonda que va para donde viene Usor, pasa a velocidad Jorgensen sobre la banda de la derecha, vértice del área sobre el costado derecho, el centro buscaba a Velo, el corte por parte de London Colby, el balón abandonó la cancha porque vino Camilo Durán a negociar con Ljubicic. El balón será rebotado cuando ya parece que perdió la paciencia el entrenador de LASK Linz.
1: No habíamos visto al señor Kubauer ahí en su zona técnica sentado, ya lo hizo y está hablando con sus auxiliares después de lo que fue la primera parte en donde estaba manoteando en cada instante. El buen de Chepe Chefs, saludos Chepe Chefs. ¿Qué onda, Tate? En sintonía, mi buen zorro emplumado. Hey, saludos a Pan y Quesito, productora. Gran saludo a la mano del Diego. Y qué mala onda ahogándose el grito de gol del buen Diegao. No, ¿cómo?
2: No, yo me sentí...
1: No, pero del gol, como que lo hiciste muy largo y muy bien, Diegao.
2: Gracias. Pero bueno, hay veces que sí se me va la... Varias veces me ha ido la voz.
1: Se nos va, Diegao. Ahora sí, muy exquisitos. Gracias. Saludos al Chepe Chefs.
2: Mika Baur distribuye pelota para que venga ahora Colby Donovan sobre el corredor del área derecha. Va a venir Camilo Durán, vértice del área de aquel costado. Colby tira centro y desvío. Tiro de esquina, el primero en este segundo tiempo va a ser para el Celtic de Glasgow.
1: El tercero en total para los locales. Buena cobertura acá del jugador de Lask y será opción por la banda de la derecha. Velo, ya también lo veo cansado, Diego, ¿eh? Acá en la última se veía ya tomando aire por la boca, así que será posiblemente una opción de Kubauer para echarle mano a los hombres en banquillo.
2: Nygren va a venir a tirar el balón al área desde la bandera de la derecha, donde aparece Ashton Trusty Hodge en el punto penal. La rosca irá hacia adentro. Le va a dar con su pierna zurda en corto. La prefabricada para que venga Callum McGregor. Se agrega para pegarle de larga distancia. Apareció una mano por parte de Sasha Horvath. Era Danek. A final de cuentas, y la reclamaba allá el futbolista del Celtic de Glasgow. No la vio Sandro Scherrer y será balón de manos que tenga entonces el conjunto visitante.
1: Y el buen golpeo de balón que hablamos de Kieran Tierney, ¿no? Acá la pide McGregor para dársela ahí al número 63, que le pega de zurda y había achicado muy bien para cubrir ahí el balón, pero parecía que le metía la mano Christoph Daneck. A final de cuentas, el árbitro Scherrer no la da así y buena cobertura del checo.
2: Esférica que va a tener Durán, jugó para Hodge, de poste muy bien, logró girar, retener y la jugó ahora sobre la banda de la derecha, donde va contra dos Durán. Ganó en el primer duelo, en el segundo negoció el balón de manos. Será lateral para el Celtic del Glasgow, que levanta su afición en el Celtic Park.
1: Sí, acá arenga la gente Casper Hogg y se la compra. Ya parece que dejó de llover, Diegao, acá para el arranque del segundo tiempo, pero ya con la posición de la pelota y jugando en el último cuarto de cancha de las que se mantiene con la línea de cinco.
2: Colby Donovan con el balón en el área. Ahora Mika Baur.
1: Otro.
2: Qué bien la prendió.
1: Qué bien la midió también, ¿no, Diego? Porque viene de aire después del rechace de Lask.
2: Otra vez al centro.
1: Cerca de la media luna. No, y le pega con derecha, con el empeine. Y sale a donde estaba bien parada Lucas Jungwirth. Acá era la más sencilla para el guardameta. La de Durán y la de Nygren, dificilísimas que no llegó.
2: Ahora te habla muy bien técnicamente del equipo, porque van tres que rematan de esa manera y no es sencillo, ¿eh?
1: Sí, y que me sorprendió lo de Nygren, el gol, y antes vimos el tiro libre que le estrelló en la barrera, sí, ¿no? Cuando vimos cómo la prendió de zurdo.
2: 50 minutos, 5 de tiempo corrido. En la señal de TUDN Radio, Celtic 2, Glasgow 0 en Celtic Park.
1: Tenemos Copa Libertadores este jueves, Corinthians contra Rosario Central. ¿Y después está llegado?
2: El servicio, buscaban a Denirán, terminaron rechazando. Ahora, Colby Donovan, ¿qué va a hacer? Juega con Callum McGregor, de nuevo Colby Donovan la levanta para buscar a Casper Hodge, que no puede ganar. Le cometen falta de nuevo a Lemao. Ya lo está cazando, ¿eh?
1: Y es la segunda, y es lo que se está quejando Casper Hogg para una posible tarjeta amarilla, y ahora se está ensuciando, ¿eh? Lo que tuvimos llegado, por lo menos una falta, acá ya nos superamos, dos faltas, las dos de Alemão para Casper Hogg, y parece que se mantiene sin tarjeta amarilla. Pero les decía, este jueves, Corinthians contra Rosario Central, 8:30 de la noche, 7:30 centro y 5:30 pacífico, para que no se lo pierda, más de la Copa Libertadores en Euphoria App y TUDN Radio.
2: Para que esté con nosotros, le agradecemos por su sintonía. La redonda la va a tener sobre la línea de la izquierda. Mika Baur buscaba a Yang. Acá está el surcoreano, se quitó al primero, lo dejó en el camino. Después aparece Callum McGregor en el rebote. Juega Kieran Tierney para Mika Baur. Wang Yung Yang, quien la pide, Nygren, Benjamin. No pudieron tocar con el sueco, el balón filtrado, línea final, para que venga Callum McGregor, tira centro, el balón rebotado en Bumbaya, ahí, córner para el Celtic.
1: Y como estaba buscando al capitán a McGregor, ¿no? Pase entre líneas para dejar al número 4 contra el 42, y con una barrida, McGregor consigue el desvío acá de Buyamba para conseguir el cuarto tiro de esquina. Será ahora por la banda de la izquierda, a ver si vendrá a cobrar a Nygren. Pero no, a final de cuentas dieron el saque de meta, Diego, ¿eh? Y ya la movió Lask.
2: Y ya lo perdió también Ljubicic. Iban a tocar hacia adelante con Wang Chang, que se fue, se estrelló, cometió infracción sobre Alemão. es pelota que va a venir a tener el conjunto visitante ya en un segundo tiempo medio atropelladón.
1: Sí, jugando sin balón, lo de Yang en el primer tiempo desencadena los dos goles, ¿no? Y el espacio, pero con balón no produce nada.
2: Redonda que tenemos eso sur, el balón filtrado, no hay fuera de lugar. Jorgensen esperaba a Denirán, reclamaba en el fuera de lugar, sí. Qué bien ha plantado su línea el Celtic, que tres fueras de lugar es clave.
1: Tres, Diego, lo dices muy bien. Acá Usor, que se mantiene pegado por la derecha, espera el pase. No, Jorgensen estaba siete cuerpos adelantado.
2: En Londres.
1: Y lo estaba avisando, Diego, así que tercer fuera de lugar. Deberá cuidar eso, ¿no? Ahí el equipo de Lasque, la línea ya del Celtic, que parecía desordenada en los primeros cinco minutos, corrigió y le está pintando cara ya a los atacantes de Lasque.
2: Aston Trusty jugó ahora para el movimiento de Kieran Tierney, el toque de primera de Wang Yung Chang. A Nigren que cayó, lo bajó el checo. ¿Es checo o chequio? Yo ya no sé.
1: No, checo.
2: Ah, muy bien.
1: Chequia. No, neerlandés, holandés.
2: Madre del señor.
1: En la era de ser exquisito.
2: Camilo Durán también es exquisito. Busca la línea final. Parecía infracción de Velo. No hay nada. Saque de puerta que va a tener el conjunto visitante.
1: Ya le está ganando Velo, ya por lo menos en el arranque del partido. Ya estamos viendo oportunidades al arco, Diego, como sí vimos en el primero. Ya estamos viendo que está llegando de mejor manera para cubrir el número 12, el estadounidense Velo, sobre Camilo Durán. Y eso desencadena que ya no produzca nada para acompañar a Casper Hoog.
2: Osur la bajó de cabeza para que venga George Velo. Lo quiere tirar de primera desde tres cuartos de terreno. Banda de la izquierda, Velo jugó para Osur. Filtra pelota para el ex del Atlanta United. Muy bien parado Callum McGregor, que ganó. Y después Donovan Colby es el que tiene la redonda. Revienta, la manda a la banda para que sea lateral favorable al cuadro austriaco.
1: Y que va a tener que arriesgar en algún momento el Asgio, ya sea con cambios o mover la línea de 5, que se mantiene con el 5-3-2, ¿no? Ya la mitad de la cancha que tenía tanta presencia con Horvat, también con Lubicic y también con Danek, en estos 10 minutos de segundo lapso no han agarrado el balón y han sido certeros hacia adelante.
2: Casi 10 minutos en Celtic Park y la redonda va a llegar ahora donde la tiene. Entonces, un Mbuyamba. Madre del señor, el balón de trámite equivocado. La no, mirada.
1: La cara, digo. La cara de Dietmar Kubauer de... ¿Están teniendo la camita o qué fue eso, dijo?
2: Yo después de esto entraría al vestidor como entró Pep en la serie de el Manchester City. Les voy a decir, me hacen sentir solo. Pero van a tener otro entrenador.
1: No, simplemente si no quieren estar en la Champions, me hubieran dicho, ¿no? Así, picarles el orgullo, digamos, porque sí fue un pase de primaria que no funcionó.
2: Claro. Va y pelea Moses Osur sobre Cameron Carter Vickers. Sale de su área con tranquilidad, sin ísalo. Y reparte para Aston Trusty. Primer tercio sobre la banda de la izquierda. Viene Mika Baur, que este se ha aventado un juegazo. Honestamente.
1: No. Y podemos añadir a lo de McGregor, Diego, también, ¿eh? Y lo de Nigren. Los tres en la mitad de la cancha del Celtic, sensacionales.
2: Y acá viene McGregor, juega para Nigren. De espaldas al arco enemigo es Yang, el surcoreano. Wang Gung Yang, la pasada. Tierney tira centro de nuevo, la misma película. No se la han prendido. Nigren llegó al segundo palo, pero de nuevo el surcoreano se combinó con Tierney, el de Isla de Man. Y estaban firmando el tercero. Y ahora la recuperación inmediata. Camilo Durán, Callum McGregor. Vértice del área sobre la derecha y un desvío. ¡Paro y afuera! Se estremeció todo Celtic Park. El arco de Ludwig quedó temblando, Tate.
1: Sí, creo que era el desvío de un jugador del Celtic. Cuando responde acá en Celtic Park, la gente, de milagro el poste salvó.
2: Tierney tira centro y después Alemão la manda fuera de la cancha. Será lateral para el cuadro local.
1: Y parecía que era Casper Hoog, ¿no? Diego, Usor se lo quita a McGregor y sí, con el pecho desvía la dirección de la pelota. Quedaba por saber si estaba adelantado, ¿no? Lo de Hoog, yo creo que estaba habilitado. Pero en el afán de quitar, no, en la boca del estómago le da suficiente para desviarle y el poste salvó a Lask y también al guardameta Jumbert.
2: Hay que estar muy mamey como para que no le duele el balonazo.
1: No, y para el partido que ha tenido Casper Hoog, que ha sufrido con la marca de Alemão, Diego,
2: sí.
1: Este gol iba a ser una recompensa gigantesca y poco ortodoxo a como ha sido el juego del mismo danés.
2: Mika Baur, el toque de primera para donde va a venir ahora el sombrerito. No puede llegar Hoog. Yang quiere tirar el recentro sobre la línea final, no pudo darle precisión, reclamaba tiro de esquina, es pelota de mitad para Jungbert.
1: Y lo que decía Diego también de que no se han aprendido, tercera ocasión en que Jan jala la marca, aparece Tierney, así como cayeron los dos goles, y si hablaba de Velo por la banda de la izquierda como opción para salir, pues el otro Jorgensen, ni profundidad ni cobertura, también el número 20 podría ser opción para salir por parte de los austriacos.
2: Balón sobre la banda de la izquierda, acaba de venir Wang Jung Yang. Ahora Callum McGregor se incorpora Cody Donovan. Jugó sobre la banda de la izquierda para que venga ahora el colombiano nacido en Santa Marta, Durán. Tira centro, el balón que picaba, coqueteaba con el arco de Jungberg, se fue por un costado, saque de puerta que va a tener Klaslins.
1: Y te decía, digo, el bombo 4, en donde solamente podría ir el Lasky, el Celtic, en combinaciones, porque podría también caer al bombo 3. Ahora mismo confirmados lo del Stuttgart, lo del Como y el Lens, son los únicos que están ahí en el bombo 4 confirmados, porque también falta conocer los demás resultados. Ya el Bodo Glimt le está ganando 3-0 al NEC. El Beersheba al Sabah Football Club 1-1 están empatando, y el Slovan Bratislava está empatando contra el Celje 1-1 también en estos casi 60 minutos. Así que el bombo 4 está muy muy abandonado ahora mismo, Diego.
2: Sí, señor.
1: Falta que se complete.
2: Al paso que vamos en este segundo tiempo, por como está jugando Celtic, yo creo que al menos sí hacen uno más.
1: Yo también, Diego. Y aún así están atacando, pero sin volverse locos, ¿no? Sin toda la profundidad que le vimos en la primera parte. Sí, abre y expande las líneas, pero aún así no le deja espacio para que venga Lasca a jugar hacia adelante.
2: Totalmente. Balón que pone Kieran Tierney para Hodge, que de poste no puede retener el balón. Favorece a Danek, que jugó a Sacha Jorba, que tiene campo por correr. Avenida Central, le pasa Lovechich por un costado. Jorba va a ir al arco, abrió para Osur. Se fue por encima de la cabaña de Sinisa, lo pedía, tiro de esquina.
1: Era buena, digamos. Tenía todo abierto para pegarle con la zurda. Le faltó bajar el disparo porque se acomoda, echa el cuerpo muy hacia el lado derecho para irse cayendo cuando le pega con parte interna, tratando de cruzar el disparo elevado cuando lo estaba buscando ahí también sin izarlo desviar, pero le pone mucha fuerza, agarra mucha elevación y solamente suspiró acá el número 8 Moses Usor, cuando al segundo poste llegado estaba llegando Samuel Adeniran, así que no sé si era una opción para mandarla a segundo poste o así tenía que pegarle. Yo creo que hizo bien, tomó una buena decisión acá el número 8.
2: Como dirían en el barrio, así era.
1: Así era, sí, solamente que no se colocó bien, no se perfiló bien y le metió mucha elevación ese disparo.
2: Martin O'Neill con la mirada sobre el terreno de juego, imagino si dice, será momento para refrescar o me espero para tratar de hacer el tercero.
1: Es que sin Isalo no ha aparecido, digo, no te han llegado, no te han incomodado, así que...
2: Mire, Alex Oxlade-Chamberlain.
1: Chamberlain, ahí está.
2: El ex de Liverpool.
1: Que había iniciado el partido con el número 21 ahí contra el Dundee en la Copa, en la segunda ronda, cuando ganaron 4-0, y hoy está de baja por un tema físico.
2: Si no me falla la memoria, canterano del Arsenal.
1: Sí, del Arsenal.
2: Y luego lo rescató Jürgen Klopp en el Liverpool.
1: Y erradicó acá en el Celtic, ya un veterano llegado, pero aún así con la calidad no se olvida.
2: Muy buen disparo de larga distancia, muy buen generador de fútbol. La redonda que tiene acá en Buyama, jugó para el movimiento de Jorgensen, quieren buscar Osura, Denirán gana el frente, pero está bien coordinado Cameron Carter-Vickers para romper, ganó Osura en el rebote, favorece a Jorgensen, nadie espera en el área, el danés tira, buen centro, primer poste, Cameron Carter-Vickers de cabeza, rechaza y ahora rompe Baur. ¿A dónde? A donde Hosh no llega, es que es imposible.
1: No, y alejar el peligro, digo, ¿no? Sacamos, despejamos y nos acomodamos, mantiene el 4-3-3, acá el equipo del Celtic que se puede transformar. ¡Uy!
2: El balón largo, la media vuelta, Osur, sinízalo. Se le entregó Osur, el nigeriano, en el mano a mano, con un recorte magistral, le había hecho nudo la cintura a Aston Trusty. Y después perdonó el atacante de Lasklins Tate.
1: Y Andrés Andrade le puso medio gol en el trazo largo. Los mismos errores que les vimos en los primeros 5 minutos, en lo que fue el gol anulado de Samuel Adeniran, ganando de las espaldas con el trazo largo acá del panameño, deja mano a mano para quitarse con el recorte a Aston Trusty, también a Cameron Carter-Vickers, pero la chique de Sinisalo es sensacional, aguanta en el último instante, sigue la dirección de la pelota porque también no le pega con tanta fuerza, con zurda, parte interna, y con la palma de la mano derecha alcanza a desviar Sinisalo y le queda ahí el control del balón en 2 tiempos. Sensacional el guardameta finlandés.
2: Sí, señor, que yo creo que se le entregó más Osur, ¿no?
1: Sí.

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1: Se va el 22, llega, ¿usted le gustó? Muy buen partido también de Mika Bauer, uno de los refuerzos alemán para este certamen, para este año futbolístico, para el Celtic. Y en un momento te confirmo quién va a entrar.
2: Esa manía que tienen últimamente los productores de televisión, en lugar de dejar el cambio completo, no vimos ni quién entró. A ver, échenos la mano al menos con el súper, por favor.
1: Reo Hatate, me parece, sí, es el número 41. Reo Hatate, ahí está. Ya para tomar el lugar de Bauer. Y es la primera modificación del partido.
2: Y también Schoff vino al terreno de juego.
1: Schoff, el número 8 se fue. Danek, el número 8, digamos. El checo se fue. Ya no había aparecido en esta segunda parte. Y es por eso que se va y entra con el número 18, Alessandro Schoff.
2: Único futbolista de todo el plantel de LASK que ha tenido minutos en fase de grupos o de liga de UEFA Champions League en su carrera. En 2019 con el conjunto del Schalke 04. Ahora le cuento una situación que le pasó ahí al pobre. Servicio Durán para Hawk, la bajó de poste. ¿Quién llega? No llegó a tiempo Reo Hatate. Y después Durán de nuevo. Preparó la pierna zurda. El colombiano, el nacido en Santa Marta, soltó un fogonazo que se fue desviado del palo izquierdo de la cabaña de Jungbert Tate.
1: Sí, otra más, la recibe, levanta la cabeza, le pega, no llega ahí la marca de Ljubicic. Y solamente se recuesta Jungbert para vigilar ese disparo. Lo estaba buscando a primer poste, pero aún así la peligrosidad que tiene acá Camilo Durán es muy palpable. Cada balón que agarra intenta portería.
2: Parecía amarilla de Callum McGregor, a Deniran de larga distancia se atrevió con pierna zurda desde tres cuartos de terreno. Gracias a toda la gente que está con nosotros, seguimos 2-0 en la señal de TUDN Radio.
1: Sexto disparo a portería de LASK. Y vamos a esos seis disparos, todos han salido donde
2: no
1: está parado Sinisalo, ¿no? Bueno, quitando ese mano a mano contra Usor en este segundo lapso, ¿no?
2: Le ha faltado contundencia, claro está.
1: Ah, bueno, y en el primer tiempo también a Demirán le pegó y se recostó a la zurda. Cuatro han ido a donde está parado.
2: Camilo Durán va a tomar pelota, tres cuartos de terreno desde la banda de la izquierda. La pasada por parte de Kobe Donovan. El balón filtrado, Nigren Durán. Estás de 20. ¡Gol! ¡De Celtic de Glasgow! Si en Austria el día 26 no hay un milagro, el próximo día 27 el Celtic de Glasgow estará en los bombos del sorteo para volver a la UEFA Champions League.
1: Especialistas en generar el espacio. Se combinaron los de los goles. Nigren con Camilo Durán. Velo se había quedado relegado. Cierra Andrade para solamente retrasar el pase el sueco. Y con la vista y la posición y el disparo con la parte interna, pierna zurda, pone el balón en el ángulo superior derecho ante el Lance. Le alcanza a tocar Lucas Jungbert, pero ayuda más que desviar. Le ayuda al balón a incrustarse en el ángulo superior derecho para dar un auténtico golazo. Doblete de Durán, asistencia y gol de Nigren. Y también sin dejar de lado lo que fungió Kasper Hock saliendo de la posición para abrir y apoyar a Nigren en lo que fue la pared con Camilo Durán. 3-0. Tiene pie y medio el Celtic a la UEFA Champions League desde el 2017-2018, cuando había derrotado 8-4 en el global al equipo de Astana. A 90 minutos, 110 llegado y el añadido de estar otra vez en Champions.
2: Le tengo algo más impresionante de lo que está pasando aquí ahorita, espérame.
1: ¡Ah, caray!
2: Se va a quedar con el ojo cuadrado. Es más, no va a saber ni cómo vamos a empezar línea de cuatro.

0: 4 al día de hoy.
1: No me digas, salió algo más que la hormiga, caray.
0: De larga distancia el impacto, el bote, y después se quedó con ella sin Isalo.
1: Oscar Pareja al Tigres.
0: Dígame 10 entrenadores a ver si le pega. Le doy 10 para que imagine la dimensión de la sorpresa.
1: Juan Carlos Osorio.
0: ¡No!
1: ¿No? Rafa Puente.
0: ¡No!
1: ¿Quién llegó a Tigres?
0: Víctor Manuel Bucetich.
1: ¡No me digas!
0: La cara del señor Gómez Luna lo vale todo.
1: ¡El Judas Bucetich! No, no, qué cosa, ¿eh? No, digo, la época es como si Ferretti fuera a Monterrey.
0: Pues...
1: esto no lo va a ver bien la gente de Rayados. Es vale, tres comidos, pero...
0: ¿Y los de Tigres sí?
1: También, es cierto, qué cosa.
0: Redonda, no, vamos a tener un gran programa de Línea de Cuatro para que las 7 del Este no se lo pierdan la señal de TUDN Radio. La hormiga, el Tala, Brian Gutiérrez.
1: ¿El Tala? ¿Por qué el Tala, Diego?
0: Oye, ahora le cuento. George Fellow, no tira centro, línea final, ahora sí, de pierna zurda, balón desviado. ¿Quién llega? De Nirán, pelota suelta. Se queda con ella sin Isalo. Oye, el especialista en fichajes de italiano, que trabaja para Marca, el señor Mateo Moreto, por la madrugada nos dejó con el ojo cuadrado. Primero César Luis Merlo dijo, la hormiga se va a Olympiacos, y después, bueno, junto con Eric López, y después sale Mateo Moreto y dice, el Dinamo de Zagreb está interesado en Raúl Rangel,
1: que está peleando boleto para la Champions, el Dinamo de Zagreb, que ayer empató 2-2 contra el Viking, así que de estar ahí,
0: ¿el
1: la
0: qué?
1: Opción, el Viking.
0: ¿Va a ir a la King League, el Tala, o qué?
1: No sé, pero ahí está, digamos,
0: Viking
1: peleando también ahí un boleto para la Champions, con los ojos cerrados, ¿eh? Si hay una propuesta hay que soltar.
0: Váyanse,
1: ya hay que llenar Europa de futbolistas mexicanos. Qué grandes noticias, ¿no? Pero lo de Lucetich me dejaste el ojo cuadrado.
0: Digamos. No, yo lo vi, dije, esto es un meme, es fake, me tardé en digerirlo. Ya no sé si tengo hambre. No lo sé, Luis Manuel.
1: Pero es un fake news, llegamos, lo confirmó, está confirmado, muy bien.
0: No, si le digo el nombre de quien quien dio a conocer la noticia. Josh, de espaldas al arco, giraba, estaba encontrando a Nigren, David Medrano, imagínese.
1: Ah, bueno, hay que creerle al señor Medrano.
0: Ah, pero luego nos dicen, estoy en posición de confirmar, Manuel.
1: Había llegado, posición por posición los cambios, ¿eh? Cuando acá de Mirán llega muy fuerte sobre Camilo Durán, y es que ya si te hace dos golazos.
0: Sí. Yo pues creo que ya debería de ser momento de sacarlo.
1: Sí, yo también, ya a 19 minutos para el final, hay que cuidar acá a tu mejor hombre, que es Camilo Durán, que llegó como refuerzo para esta temporada. Pero lo de Schoft, el número 18, se queda en el lugar de Danek, en esa línea de tres contenciones con Lubesic, se mantiene como 5 con Horvat, y este número 18, y por parte del Celtic también, Nigren, está McGregor, y lo de Hatate, el japonés, ahí complementando la línea de mediocampistas del equipo local.
0: Buyama cometió infracción, y será balón favorable entonces para el Celtic, que todavía tiene tiempo para uno más. La dejó correr Reojatate, la pelota de Nigren, espera el movimiento de Hodge. Que parece que la fiesta no está completa si no hace gol, ¿no?
1: No, y si ya le pegaron de media distancia, que intenten de donde esté la posibilidad, digo, para impactar y a ver cómo está Jungbert, o si encuentran ya también el 4-0. Ya un 3-0 es complicadísimo de dar vuelta en una eliminatoria, un 4-0 sería ya el acabose.
0: Insisto, si Néstor Lorenzo no llama a Camilo Durán, que nos explique algo en Baltimore.
1: Ah, ya si lo tienes en Champions, Diego, ya toma un plus sensacional, ¿eh? Y si sigue con este nivel en la liga local, en la Copa y en la Champions, y consigue el boleto, Durán, te encargo, ¿eh? Sería material para llegar a las potencias fácilmente en la Premier, en la Liga de España, en Alemania.
0: Sí.
1: Está demostrando, es un nivel bárbaro lo del colombiano.
0: Le voy a preguntar a Manu Barrera a ver si sabe algo de la próxima lista.
1: ¿De Colombia?
0: Sí.
1: Ah, es insider colombiano, Manu.
0: Más o menos tiene buena información. El balón que termina sacando Cameron Carter-Vickers será Donovan. La manda al córner y será pelota favorable para el conjunto de Lask.
1: Manuel Villaseñor, Merlo, muy bien.
0: No, el otro, Manu Barrera.
1: Ah, Manu Barrera, yo vi, señor.
0: No, él pregúntele lo que sea del Atlas.
1: Ah, por eso me sorprendió. No. Ahí está, bueno, tiro de esquina primero del partido para el Lask, cuando viene modificación, Diego, Viene, se va el 8, Usor, y va a venir el número 27, Christoph Lang.
0: Ok, perfecto.
1: Segunda modificación del partido. Se va el nigeriano y entonces entra el número 27, el señor Lang. Y hacerlo en un tiro de esquina llama poderosamente la atención.
0: Redonda, que va a tener Horvat acá André Ljubičić. ¿Se escucha una sirena?
1: Y sin Isalo, ¿no?
0: Sí. Ojalá que todo esté bien alrededor del estadio y no nos hagan que frene el juego o algo. Servicio, el remate desviado de Mbuyama por un costado de la cabaña de Sin Isalo, que va a tener saque de puerta.
1: Sí, a segundo poste, ¿no? De las pocas opciones que ha tenido acá el AS en táctica fija, quieren mandar al segundo poste, se duerme también ahí la marca del Celtic y de milagro Mbuyama no remata de buena manera.
0: Robó la pelota Sasha Jorba del capitán, error en la salida por parte del conjunto local. Jorgensen no tira centro, espera Horvat que de primera pierna derecha, servicio el segundo palo, no había nadie y Donovan con mucha libertad terminó rechazando Kobe para que la recupere. Entonces el recién ingresado Christoph Lang hacia atrás, ¿para dónde juega Alemão? ¿De qué Alemão se acuerda usted? Porque yo me tengo muy fresco aquel que festejaba, ¿se acuerda? Así como desgarrándose el cuello.
1: Sí, muy duro, muy duro.
0: El rubio brasileño Alemão, que jugó en Cruz Azul.
1: Es lo que te iba a decir, uno de la Liga MX, de la máquina, es el que más me acuerdo. Pero Alemão como que es como el Pedro, ¿no? O el Pepe, de seudónimo. Va a venir Liam Scales por parte del Celtic. Por ahí llegado, creo que se irá Cameron Carter-Vickers, Austin Trusty, o ya para cerrar con la línea de 5.
0: Buen partido de Cameron Carter-Vickers.
1: Corrigió, de lo que era el error en las primeras dos jugadas, corrigió y lo hizo de buena manera. O sacas a Camilo Durán, ya metes la línea de 5 y guardas este 3-0 en los últimos 5, en los últimos 15, perdón. Pero ya está ahí en la imaginaria, Liam Scales, ya a minutos de ingresar al terreno de juego. Y se va a venir otro más, llegado. Va a venir el número 17, Sebastián Tunecki. Se va a ir Young.
0: Okay.
1: Yo creo que va a sacar a los dos extremos.
0: Vamos a esperar. Por lo pronto decidió frenar la modificación. Todo estaba hecho. Aston Trusty, el primer toque de primera por parte de el ex del Arsenal, nacido en Isla de Man. Ahí está Kieran Tierney, el balón para Demirán, interior del área de Demirán, al cuerpo, se la terminó dejando a Sinisalo, que rechazó la pelota. No dan una, pobres, o sea, han tenido tantos remates al arco.
1: No, pero a Demirán me sorprende, Diego, el nómada de Demirán, la que tiene, también trata de liquidar y de sentenciar, ¿no? Pero ha estado muy bien también Sinisalo, no ha tenido una muy clara.
0: Primero se va.
1: Va a ser el número 13, Diego, es Jack.
0: Cierto.
1: Ahí está, se va Yang y me parece, Diego, que se va. No sé si es Nigren, ahora te lo confirmo, pero el confirmado es Yang, ahí está. Yang, el surcoreano. Y ahí está Liam Scales. Entró también Sebastián Tunecki, el tunecino. Y se va también Kieran Tierney. Al final de cuentas es el 63.
0: La banda que le dio el triunfo el día de hoy, podremos decir, ¿no?
1: Sí. Con mayor entrega de Tierney con los dos servicios, pero también el juego sin balón de Young, superando el juego con el balón en los pies. Eso también hay que destacar.
0: ¿A quién le daría el MVP el día de hoy?
1: Durán.
0: Bueno, perdón por mi pregunta.
1: No, digo, se vale porque Nigren hizo un buen partido.
0: Sí, gol y asistencia.
1: Cameron Carter-Vickers hizo buen partido. Hasta Sinisalo.
0: Sí,
1: tiene 8 remates al arco y en 8 apareció Sinisalo. En la mayoría sin mucho grado de dificultad, pero hay que estar ahí y hay que evitar que el balón entre las redes.
0: Callum McGregor, este no sale ni de broma. Jugaron ahora para Nigren, que la pone en el pecho de Hogg. Ahora Camilo Durán, tres cuartos de terreno, juega sobre la banda de la derecha, le va a dar toda la vuelta a Reo Hatate para el recién ingresado Liam Scales, y después va a venir ahora también el recién ingresado Tunketi. Vértice del área sobre la banda de la izquierda, Reo Hatate de primera. Ahora Liam Scales, el balón rebotado, es de manos para el Celtic de Glasgow.
1: Se queda como lateral por izquierda Scales y como volante extremo por izquierda lo de Sebastián Tunecki, ya para la parte final del partido. Refresca, como bien decías, Diego, solamente la parte izquierda del ataque, bueno, de la cancha por parte del Celtic.
0: De acuerdo. Ahí esférica que maneja el conjunto de Celtic. Liam Scales, el toque de primera, Tunecki. Ahora para Aston Trusty, hacia atrás para Sinisalo. Está liquidado mentalmente, me parece, Lask.
1: Sí, ya quieren dejar todo para la vuelta, porque también viene el tema de me voy al ataque buscando uno, Diego, o me abro para permitir el 4-0.
0: Y se abrieron para dejar camino para que venga Durán a velocidad. La salida por parte de Jungby, pelota viva, sigue Durán, la ganó fuera del área. ¿Qué va a hacer Durán? No se escapó del terreno de juego. Jungby de la barrida, el balón abandonó la cancha. ¿Había fuera de lugar?
1: Sí, al momento del toque, Diego, de Camilo Durán. sí está adelantada. Pero es ahí donde yo digo, márcala antes, ¿no? Porque imagínate que llegara a destiempo lo de Jungwirth sobre Camilo Durán, que ha sido la figura que proyecta buenas cosas en la temporada, y por una barrida en una jugada que ya no vale, lo puedes tronar.
0: Claro.
1: Es de las cosas que debe cambiar el fútbol en esa situación del fuera de lugar.
0: El balón lo va a venir a pelear Donovan Cody. Y ahora el mal rechace para que la tenga en impacto por parte de las Lynx. Ahí desvío. Le dieron una mano, ¿no?
1: No sé si...
0: Christoph Lang disparó al arco y...
1: Si hay una mano, Diego, la tiene pegada al cuerpo. Acá la vemos.
0: A ver.
1: Es sobre Cameron Carter-Vickers. No, bueno, no, es sobre Trosti. La tiene despegada, ¿no, Diego?
0: Un
1: para
0: poco.
1: Mí. No sé si la toma, la estamos viendo de frente. Si la, está si la tiene despegada, pero en cualquier caso en el VAR está Fedayi San, el suizo, y Lucas Frandrich. Pero parece que ya van a ejecutar el tiro de esquina, así que no hubo nada.
0: El tema de las sirenas está fuerte, afuera del estadio. Horvat, rosca hacia adentro, busca a Denirán, no puede ganar, y después Lang la vuelve a meter al área, saca Trosti, de nuevo Lang va a tirar el servicio, juega para Jorgensen, a ras de césped, el balón en defensa, majestuoso, llegó Callum McGregor para adornar un extraordinario partido, el capitán con una barrida para quitar el gol que tenía del descuento el conjunto visitante. Tate,
1: un balón muy complicado de Jorgensen, a nada de caer con un compañero, pero la barrida milagrosa, y yendo hacia su portería, muy peligrosa también la barrida de McGregor, pero la alcanza a salvar uno de los hombres también importantes que estuvo en las sombras y cumplió con el trabajo.
0: Rosca hacia afuera, Horvat, vértice del área por el corredor de la derecha, le quedó ahora a Frank el remate, pide en mano otra vez el que había llegado allá para rematar, era Lang de nuevo, que va a tener el balón sobre la banda de la izquierda, tira centro a Denirán, espera, se levanta, rechaza Liam Skells, el remate mordido por un costado de Horvat, saque de puerta en 35 minutos para Sinisalo.
1: Hay que recordar también, Diego, que tenemos doble cartelera de Liga MX este viernes, León contra Monterrey y Querétaro contra Toluca este viernes a partir de las 9 de la noche, 8 centro y 6 pacífico, para que no se lo pierda.
0: Para que esté con nosotros, se va a venir cuarta modificación en el Celtic. La salida en corto de Sinisalo, el finlandés. El trazo largo de Aston Trosti para buscar ahora Hodge, que no pudo ganar. Esférica peleada en medio campo, parecía infracción, no hubo nada, jugaron. Hemos tenido un tiro libre en todo el santo juego, ¿eh?
1: Un tiro libre solamente.
0: Un ejemplo para cualquier liga del planeta.
1: Pocas faltas también. Solamente en el arranque la de Alemão con Kasper Hock y la de Kasper Hock, sí, con Alemão, y de ahí en más. Hemos tenido nada de faltas.
0: Ñaña. Redonda. Ahora con el conjunto visitante. Se acerca para recibir Schoff. El centro. Jorgensen la vuelve a meter al área y ahora Trosti saca de cabeza. Hay balón que tiene para el contragolpe. Ahora Callum McGregor, liberaron para Rioja Tate. Espera la pasada, velocidad por parte de Liam Skells. Bajaron a Jatate y será falta. Y hay amarilla. 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
1: Y es Jorgensen el amonestado y la gente se vuelve loca, le aplauden. Se va el nuevo ídolo, Camilo Durán, el hombre del juego, con doblete. Uno en el primer lapso, otro en el segundo, los dos magníficos. Creo que en el segundo le ayuda mucho la desviada ahí del guardameta austriaco, pero aún así fueron sendos golazos. Me quedo con el primero, Diego, y se va el número 11 entonces, y entra también refuerzo para esta campaña, el número 23, Aysem Hassan.
0: Que lo vendió el Real Oviedo.
1: Sí.
0: En 6 millones, mundialista. Y le hizo la fiesta argentina en Atlanta.
1: Y se fue también Donovan, el número 51, Colby Donovan. E ingresó Ralston, el número 56, Anthony Ralston. Se acabaron las modificaciones para el Celtic.
0: Perfecto. Y se nos está acabando el tiempo acá, nos quedan 7 para llegar a los 90 reglamentarios. El balón los termina sacando Alemão fuera de la cancha para que sea favorable al cuadro visita local. Hassan hacia atrás para que la tenga Callum McGregor. Y después Aysem Hassan pisa la pelota, vértice del área sobre la derecha, se quiere meter en medio de dos el ex del Real Oviedo. Después, balón filtrado, Rioja Tate de frente a la portería. Liam Scales de pierna zurda. Se fue por un costado. Buena potencia, pero muy desviado de la portería de Jungberg.
1: Sí, tenía todo el espacio, ¿no? Cuando se la cede ahí al japonés para llegar con toda la potencia, la colocación, pero la situación es que le puso potencia y no colocación. Le pegó con zurda, disparo raso, solamente la vigila y el guardameta Jungberg. Pero solamente Scales se quedó con cara de... Le pudo haber pegado de mejor manera.
0: Cameron Carter-Vickers le robó a Denirani. Filtra pelota para que venga ahora Haizem Hasan. Vértice del área sobre la derecha, la bicicleta. Ingresaba al área. Antes se cruza la pierna de Denirani. Hay córner al 84. Desde el banderín derecho para el Celtic de Glasgow.
1: Saludos al buen César Augusto. Hola, chamo, saludos. Bueno, ya en sintonía con ustedes. Oye, ¿quién te parece mejor, Harry Kane o el fenómeno Ronaldo el Gordo?
0: De larga distancia, Ana. Que no inventen. El mejor delantero que han visto mis pupilas.
1: Ay, pensaba que ibas a... ¿Ibas a hacer un Tate Gómez Luna ayer?
0: No. La hizo de fart.
1: No, Ronaldo, ¿no? No hay comparación.
0: Me atrevería a decir que ni Mbappé...
1: Ni Haaland, ¿no?
0: Están al nivel de Ronaldo.
1: No, yo tampoco. ¿Quién se le hace más completo, Haaland o Mbappé? Completo como futbolista, completo.
0: Ay, madre santa.
1: Por aire, juego con los pies, velocidad, disparo. Completo, completo.
0: Es que si le pido que organice un contragolpe a Haaland, no creo que lo haga. Y si le pides que remate de cabeza a Mbappé, creo que tampoco.
1: Ahí está la situación, ¿no?
0: Por eso Ronaldo hacía todo.
1: Sí, pero entre los dos, yo siempre he dicho Haaland. Para mí me gusta más Haaland. Completo, yo me refiero con...
0: Puede ser.
1: Y Chapecheps nos dice, Tate, de ahogarse del Diego, ahora al minuto uno, gol, lo gritó y fuera de lugar. Después otro grito de gol y fuera de lugar. Eso me refería del ahogo del buen Diego. Saludos.
0: Fuerte abrazo, Chapecheps. A toda la gente que nos sintoniza, ya tenemos 40 en este segundo tiempo. 85 corridos, siguen sonando las alarmas. ¿Qué será, mucho viento o qué?
1: Pues la afición, ¿no? Está feliz por el resultado, no sabemos, llegado también ahí la banda del verde, se puede...
0: Sí, no, nadie ha salido corriendo como Vilar.
1: Ajá, porque... Si fueran ya sirenas, si hubiera pasado algo, ya habremos visto algo en la cancha, ¿no? Que afortunadamente no ha sido así. Ya la cara del señor Dietmar Kubauer ya también está resignado, por lo menos en este partido, y le quedará, llegado, amigos, pues la vuelta en LASK el próximo 25 de agosto, la siguiente semana, y después jugará la liga contra el Altac y en Wolfsburg, lo que viene para el LASK.
0: Haizem Hasan, la jugada individual, línea final, tira centro entre Camilo Durán y Haizem Hasan. Ahí te encargo la competencia interna que traen ahí.
1: Va a estar buena, pero ya con los dos goles que le... Hasan tiene que hacer un gol por lo menos, claro, ¿no? Ahorita para competir, porque parece automático que Durán será el titular.
0: De acuerdo. Me parece mucho más ligero y mucho más vertical el egipcio.
1: Yo me quedo con Durán.
0: Sí, por los goles, de contundencia.
1: El físico también, largo, el buen disparo de pelota que tiene.
0: 4, en el interior de área para el tiro de esquina la jugaron con Haizem Hasan, que dudo que tire el centro. Amaga sobre la marcación de Horvat, allá va Haizem Hasan, tira buen centro, segundo palo, Liam Scales no llega y nuevo corner porque Jorgensen la manda fuera de la cancha.
1: Sexto tiro de esquina del partido para el Celtic, Diego. Y por parte del Celtic estará jugando la vuelta y cuidado acá.
0: Servicio. Rechazo de cabeza de Lemao, complementa a Horvat, la vuelven a poner en el centro donde Adeniran pelea, gana. Rioja Tate de cabeza, prolonga Liam Scales, banda de la izquierda, quien llega para tirar el servicio, Tunketi, una mague, va a ir a portería Tunketi, hay un desvío nuevo, córner para el Celtic.
1: No, ya no quiere jugarlas, sabe que hay minutos el Celtic y quiere ahogarlos, quiere tratar de conseguir el cuarto gol. Hay que decirle a Las que todavía queda el añadido y 3 minutitos para... Pues cerrar de buena manera, pero se ve que ya tiraron ahí la toalla, ¿no? Ya sacaron bandera blanca.
0: Sí, totalmente. Y por el tiempo que nos queda, yo creo que todavía puede marcar alguno más el Celtic, ¿eh?
1: Yo también lo veo llegado, que puede llegar el cuarto.
0: Tunekti tira centro, primer palo, el rechazo de Alemão de nuevo. Balón que va a tener de córner desde el banderín izquierdo el Celtic.
1: Imagínate, 3 consecutivos. Se habla también ahí de que Las no quiere saber nada de la pelota.
0: Y que no tiene capacidad para salir de su área.
1: Exacto.
0: Tunekti. Rosca hacia adentro. Banderín izquierdo de nuevo. Levanta las manos. Abra. Sorpresa. Servicio. Jungberg. Un buen arquero. Cuando sale es difícil doblarlo. Y acá. A velocidad. Proyectaron para que venga Lang. Allá se la va a jugar Cameron Carter-Vickers. Mano a mano. Lang interior del área. Lo fueron orientando. Lo llevaron a la línea final. Y se desperdició la posibilidad de contragolpe.
1: No, y arrancó en cuarta, ¿no? Llegado por ahí en la cobertura con Cameron Carter Vickers. Y que qué bueno que cerró el estadounidense. Si no, ahí Lang iba a tener de todo para poder tratar de cruzar el disparo.
0: Y después, la jugada con George Pelo, que había desaparecido en los últimos minutos. Tiran centro, ya no se entendieron. Peleó a Denirán, no pudo darle a portería. Ahora, el remate de larga distancia, el balón rebotado, y se va a quedar sin hacer sus cinco cambios el AS.
1: Sí, sí, sí, pues tal vez no hay más, ¿no, Diego? Tal vez no hay más.
0: Ljubicic pone freno, juega hacia atrás. Ahora el acompañamiento, anillo de medio terreno con Alemão. Andrade, Alemão, la pone adelante de medio campo, donde está sobre la banda de la izquierda George Pelo. Un minuto nos divide del 90 reglamentario en Celtic Park en un muy buen partido de fútbol. Velo, perímetro del área, tira centro bloqueado y le queda ahora a Haysem Hassan. Así le armó la fiesta argentina y a ver si lo dejan correr. Allá va el egipcio, el ex de Real Oviedo. Buen balón filtrado, Josh esperaba. Pero se rehizo muy bien en defensa en Buyama.
1: Qué buen pase iba a poner ahí Hassan, ¿no? Entre líneas, ante la velocidad de Kasper Hoog. Qué partido tan complicado tuvo el danés en esta tarde, ¿no? Pero aún así, Hassan, de pasar ese balón, había dejado ahí a Hoog mano a mano contra el guardameta Ljungberg.
0: De acuerdo. Jorgensen, de un partido regular. Ahora la pelota en el medio campo para que la tenga Alessandro Schoff. Abrieron sobre la banda de la izquierda con Bellew, tenemos 90 cumplidos en Celtic Park. Vamos a ver cuánto añade el silbante. Centro a Denirán, de cabeza, no puede ganar. Tres minutos, Tate.
1: Tres minutitos más, llegado lo que nos entregó acá el árbitro central, Sandro Scharrer, con el cuarto oficial. Ahí Kanagatsiham, para pues ver si el AS es capaz de incomodar al Celtic, o el Celtic ya en esta parte final puede sentenciar hasta la eliminatoria con un 4-0. Reiteramos, el 25 de agosto, la siguiente semana, tendremos la vuelta para conocer quién estará en la fase de liga de la UEFA Champions League. Y el Celtic después irá a la liga en la jornada 4 contra Falkirk en esta cancha el día 29, y el 2 de septiembre encarará la jornada número 5 contra el Aberdeen, también acá en Celtic Park.
0: Perfecto. Maneja la esférica George Pelo, salió de la presión, anillo de medio terreno, distribuyen para Christoph Lang. Ahora Buyama con el balón largo, tendrá que pasar un milagro en Linz. A eso va a apelar el equipo austriaco. La redonda ahora de larga distancia, no se anima. Pelota que tiene Jorgensen sobre la banda de la derecha, tira centro a Denirán, no estaba a tiempo, ni tampoco Velo por encima de la cabaña de Sinisalo, le pegó Andrade.
1: Llegó Andrés Andrade, ¿no? De bote pronto, la quiere prender ahí dentro del área grande, de zurda, pero agarra mucha elevación, sin dirección, y solamente suspira el panameño acerca de esta oportunidad. El Bodo Glim le va a ganar 3-1 al NEC, ya estaremos confirmando los resultados. También el Beersheba, 2-1 está derrotando al Sabah Football Club. Y el Slovan Bratislava y el Selke están empatando 1-1. También en la ida de los playoffs de la Champions League.
0: Perfecto. Dos minutos. Tenemos ya solo 60 segundos en el compromiso. Ya se ha empezado a ir la gente de Celtic Park.
1: Con un 3-0, Diego, la victoria en la bolsa, y quiera festejar, ¿no?
0: Sí, señor. Ay, redonda que tiene Cameron Carter-Vickers.
1: Los escoceses saben cómo festejar, no por nada en el Mundial.
0: El ejército del tartán.
1: En el avión se acabaron ahí el agua de cebada.
0: También en Miami, ¿no?
1: En Miami se acabó el agua de cebada, así que son buenos, Diego. Y hay argumentos para festejar hoy los del Celtic.
0: Sí, señor. Liam Skell se hacía un nudo, terminó saliendo, jugó para Rioja Tate. Acá viene el nipón. Es Tunecti el que distribuye pelota para Callum McGregor, que juega de nuevo para Skells. Solamente pasea la pelota sobre el final del juego el equipo de Martin O'Neill. Acá la redonda para que la tenga Anthony Ralston, y después Haysem Hassan, que este tiene el chip siempre prendido en ir adelante. El egipcio, la bicicleta, vértice del área sobre la derecha, quiere buscar el tanto. Acá Rioja Tate tira centro, Josh el cuarto, no pudo rematar de buena manera. Y acá la pelea, hay infracción y será pelota que dice el silbante Sandro Scherer para la escuadra visitante.
1: Sí, le estaba agarrando, ¿no? A Buyamba. cuando acá se acaba el partido, Diego.
0: El árbitro central del compromiso, el suizo Sandro Scharrer, dice hasta aquí. 3-0 lo ganó en Celtic Park, el Celtic de Martin O'Neill sobre las Lynx en la ida del playoff de la UEFA Champions League, con Durán Camilo como figura al 38 y al 68 con doblete al 26. Había abierto la cuenta Benjamin Negren. Hacemos pausa y volvemos.
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0: Contundente, la escuadra de Celtic de Glasgow, Tate Gómez Luna, le pegó en la ida del playoff a las Kings con un gran Camilo Durán.
1: Sí, y que el Ask, podríamos decir, se vio superado, evidentemente por los goles, ese 0-3, pero que tuvo respuesta, tuvo trabajo ahí Sinisalo, el guardameta finlandés, por parte del Celtic, atajando más de 7 disparos al arco, 2 de ellos complicados, uno en el primer tiempo cruzado por parte de Adeniran, y otro el mano a mano en el segundo lapso con Moses Usor, que con la palma de la mano derecha termina desviando para quedarse con el esférico en dos tiempos. Había iniciado de mejor manera el equipo austriaco con ese fuera de lugar en el remate de cabeza de Samuel Adeniran, estaba en posición adelantada, vendrían las oportunidades también, los servicios de Jorgensen, también de Usor, con la incorporación de Dane que salió en la segunda parte, y también de Horvat, pero que estaba muy atento ahí Sinisalo en embolsar la pelota, en recogerla, en simplemente poner ahí el pecho para alejar las oportunidades de Lask en el arranque del partido. Y corrigió muy bien la defensa con Cameron Carter-Vickers, que después de 2 ocasiones en donde le ganó la velocidad de Usor y también en el mano a mano a Denirane, pues corrigió y ya no dejó pasar absolutamente nada. Ya el equipo del Celtic trataba de sorprender con los trazos largos de Colby Donovan, también por parte de Durán, que fue el MVP del partido, tratando de incomodar con un disparo. Había aparecido muy bien Jumber, también otro en un bote con zurda que termina por alejarse de la portería, pero no fue hasta el minuto 26, donde Benjamin Nygren agarra un rechace por parte del número 30, Sasha Horvath, cuando había jalado la marca Yang, el coreano, y dejaba entrar al lateral por izquierda Kieran Tierney. Fue la mejor arma del Celtic, jalar la marca del extremo, generar el espacio, permitir que entrara el lateral por izquierda para mandar el servicio, y el rechace de Horvath hace que caiga y la prenda muy bien con la parte interna, pierna zurda, con comba cerrada el sueco Benjamin Nygren, para vencer al guardameta Lucas Ljungberg y así marcar el 1-0. Seguía la insistencia del Celtic, el Las quería responder, pero a pesar de que había aparecido Sinisalo, en el minuto 38 venía Camilo Durán, el colombiano. De la misma forma, el coreano Yang jalaba la marca, entraba Kieran Tierney, mandaba el servicio. Ahora el que hacía el rechace era el número 16, el panameño Andrés Andrade, y con el empeine de la pierna zurda la agarra sin botar Camilo Durán para vencer y marcar sendo golazo para mandar al Celtic 2-0 en el primer tiempo. Ya en el segundo, con un poco más de paciencia, con un poco más de temple, jugando con la obligación de Las, que de igual forma buscaba ese mano a mano que tuvo Usor, que había atajado Sinisalo, pues buscaba que adelantara líneas el Las, que así trataba de sorprender, y así lo hacía. Al 67, Camilo Durán se complementaba con un Kasper Hogg, que había salido, había encontrado al número 8, a Benjamin Nygren, que había dejado el balón hacia atrás para que viniera otra vez un disparo del colombiano con parte interna, pierna zurda, y que a pesar de que se había lanzado Lucas Ljungberg, la alcanza a desviar, pero más que sacarla, la pone para ser más impresionante el gol, ¿no? Le cambia la dirección, pero hace que se eleve aún más y que se incruste en el ángulo superior derecho, marcando un golazo para darle el doblete a Camilo Durán y el 3-0 final, con el que el Celtic se va a llevar la victoria, se va a llevar la ida de estos playoffs, y que estará cerrando ya la parte complementaria, que será la siguiente semana allá en Austria, en la cancha de Lask, para conocer si puede regresar desde aquel 2017-2018 a la fase de liga de la UEFA Champions League. Así que con autoridad, Diego, amigos, con doblete de Durán y uno más de Benjamin Nygren, el Celtic derrotó 3-0 en la ida al equipo de Las.
0: En otros resultados hablábamos de lo injusto que podía haber sido que el Bodo Glimt se quedara fuera de la UEFA Champions League después de su gran participación la edición pasada. Hoy le ganó 3-1 al NEC con Sandro Sondrefet al minuto 25, Andreas Helmersen al 44 por la vía del penal, y Haitham Alisem Sami al minuto 50, además Clement Mutai, anotó el gol por parte del conjunto de NEC. En estos instantes se sigue jugando el 1-1 entre Slovan Bratislava y Celje, que está ya sobre los 100 minutos cuando hubo más de 10 minutos de tiempo añadido. Así las diferentes circunstancias, los diferentes marcadores en el viejo continente. La Apoel Beersheba de Israel le pegó 2-1 al Sabah Fútbol Club. Dentro de los resultados de la UEFA Champions League.
1: Y que también el día de ayer, creo que la llave más interesante, Diego, más cerrada, el Fenerbahce empató a 1 contra el Olympique de Lyon, un Olympique de Lyon que se reforzó ahí con Luis Openda, que llegó procedente de la Juventus, y que también ahí el Dinamo Zagreb también había empatado 2-2 contra el Viking, el Levski Sofía empató a 0 contra el AEK de Atenas, de ahí los últimos invitados que vendrán para la UEFA Champions League.
0: Nos despedimos, la producción de Andrea Martínez. Tate, muchísimas gracias, nos escuchamos más adelante en línea de 4 a las 7 del Este.
1: Fuerte abrazo a todos y ahí nos escuchamos.
0: Gracias a toda la gente que nos siguió. Acá 3-0 se terminó imponiendo el Celtic de Glasgow en contra de las Leeds en la ida del playoff de la UEFA Champions League. Gracias, hasta la próxima.
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0: ¿Cómo estamos? Qué gusto de verdad recibirlos a esta hora de la tarde a través de KW 1330, la primera. Y en esto que es acción, no, la acción del deporte viene. Zona LA, con ustedes amigos, el día de hoy hay desbandada en Chivas. Ahora resulta que también Brian Gutiérrez le quiere decir adiós porque lo anda buscando el Red Bull de Nueva York. Y el Tala, que podría irse al Barcelona. Y ya dijo Chivas, este vato no lo mueven. No, no los están dejando ir a ninguno, Maya. Entonces, Emilio Azcárraga está a favor del ascenso y descenso. Y dice que es importante salir de la zona de confort porque los muchachos tienen que tener prioridad para estar jugando. Señoras y señores, buenas tardes. Señor Mar Antonio Amaya, ¿está bien usted? Lo veo tranquilo, relajado, porque ya se ve venir la estrella fulgurante del cuadro del Galaxy.
1: Así es, buenas tardes. Bienvenidos a todos ustedes. Y sí, definitivamente estaba viendo la publicación, ¿no?, que pone Ricky Push precisamente en sus redes sociales, en donde habla de que su regreso estaría más cerca de lo que tenemos pensado, ¿no? Porque bueno, al principio de la temporada se había hablado de que en esta temporada no iba a estar el Pikachu, no iba a estar. Y bueno, pues parece de que pudiera regresar antes de que finalice la temporada.
0: Así que contento. Pikachu ya está contento, Maya.
1: Sí, sí, sí.
0: No, me pusiste a temblar.
1: ¿Por qué?
0: Cuando vi esto, la posible alineación a finales de octubre, noviembre del Galaxy. Pikachu,
1: Marcus Roy, Pencil,
0: El Chucky
1: y Joao Klaus.
0: Oh my god.
1: Así que, y bueno, si pones ahí a otros jugadores, el caso de Harbour Miller, que ha ido creciendo, el caso de Justin Hack, que lo puede usar como defensa, como mediocampista. Y bueno, pues parece que las estrellas se están alineando para el señor Greg Vanney y para el Galaxy de Los Ángeles.
0: Me parece muy bien, señor Mar Antonio Amaya. Y con él, ya se soltó ayer la sopa, el profe Ibáñez, el periodista que estuvo allá, pues no secuestrado, pero estuvo detenido en Qatar, no, en Arabia.
1: En Sudáfrica.
0: Sudáfrica. Ok, muchas gracias, señor Mar Antonio Amaya. En Sudáfrica, pues resulta que él dijo que viene Miguel Borja, jugador del River Plate, a jugar con el cuadro del América. Y también te da a qué pensar y lo que podría ser la alineación del América para finales de septiembre.
1: ¿Hay que tener miedo?
0: Uy, sí, Amaya, sí.
1: Equipación. Equipazo,
0: a
1: sí.
0: Todo lo que da, señor Mar Antonio Amaya. Este América sí da mello del señor Almada.
1: Sí, ¿no? Y la verdad es que el señor Almada sabe elegir a sus jugadores, ¿eh? Porque ya ves que, ¿cómo se llama? Rondón, ¿no? Todavía está anotando goles.
0: Sí, se lo trajo y veterano, sí. Y todo, como quieras. Tómala.
1: Y ahí está dando resultados.
0: ¿Se la puedo? ¿Quiere que se las dé? Alineación del América, claro.
1: A ver, la alineación del América.
0: Mira.
1: A ver.
0: Malagón.
1: Sí, que ya regresa y ya jugó 45 minutos en la sub-21.
0: Ramón Juárez y Sebastián Cáceres en la central.
1: En la central, claro que sí. Muy bien, muchachito.
0: Ok. Por la derecha.
1: Es ahí donde me preocupa.
0: Israel Reyes.
1: Ah, y pues ahí tendrían ya tres jugadores.
0: Por la izquierda. Creo que van a dejar
1: a Borjas.
0: No, al Kevin Álvarez. Y te voy a decir por qué.
1: Por la izquierda, Kevin Álvarez. Ok, por la izquierda, ok.
0: Media cancha. Ícaro. Consensado. El brasileño.
1: ¿Y ese dónde?
0: Este muchachito es canterano del América.
1: ¿Cómo se llama?
0: Ícaro. Consensado.
1: Okay. Ok.
0: Rafael Veiga por la derecha. Y el chiquito Sánchez por la izquierda.
1: Ok.
0: Adelante de estos, por la izquierda, el Rayito Rodríguez. Por la derecha, Zendejas. Y como centro delantero, este muchacho, a Borja. Tómala, Miguel Borjas.
1: Que no lo quiso Cruz Azul.
0: No lo quiso Cruz Azul. Y aquí está, aparentemente.
1: Entonces viene quiere decir de que ya tiene que ir pensando Henry Martin en irse a Chivas.
0: A donde sea, menos a Chivas.
1: No, pues para que se retire dignamente con Chivas.
0: Desde antes,
1: que
0: antes.
1: Se lleve sus 2 milloncitos de dólares por temporada. Ah. O sea, tampoco no lo limites a ganarse sus últimos centavitos.
0: A no ser que pelee la titularidad con Borja y con el Coco Cárdenas.
1: ¿Y el Pato Salas? Bien, gracias.
0: Tiene mucha salud. La Pantera Zúñiga también tiene harta salud.
1: Ah, mira qué bien.
0: ¿Y por qué vas a poner a Kevin Álvarez por la izquierda? Porque necesita jugar con los delanteros que son extranjeros. Es Veiga, es el Rayito, es el Borja y Cáceres.
1: ¿Pero dónde me dejaste a mis Zarrillos de toda la vida?
0: Ah, no, pues él es mexicano.
1: Sí, pero no lo pusiste en esa alineación.
0: No.
1: Él va a ser el revulsivo.
0: El viernes va a ser su prueba de fuego.
1: Okay.
0: Está contemplado para jugar este juego.
1: ¿Contra quién va?
0: Contra los Bravos del Norte. Contra los Bravos de Ciudad Juárez.
1: Nada más por Zarrillos, tengo ese 10% de americanista.
0: Algo es algo, Maya. Y así vas a ir adelantando poco a poco, y ya cuando veas al América otra vez en el lugar privilegiado, que siempre está.
1: ¿Y en dónde está el América? Está en primer lugar.
0: Sí.
1: Está en primer lugar.
0: Pero no estamos al 100, Amaya. Estamos
1: No. Y esto que todavía les falta.
0: 65-70%,
1: Amaya. Esto que todavía les falta.
0: Sí, señor. Así que. Y todos los que están en la banca, Amaya. El Ray va a quedar en la banca. El Shocker. Está también Emilio Lara. Los muchachos ahorita Arriaga, el que acaba de anotar el gol. El mismo Coco Cárdenas. Henry Martin. Violante. Pues va a tener otro equipazo en la banca el América.
1: Totalmente. Hasta que se le va a hacer al señor Almada, ¿no? Ahora sí tener equipo, no la imitación de equipo que tenía con el Pachuca.
0: Fíjate que no encuentro esa nota, pero lo pusieron en el periódico El Heraldo de México. Le dijeron, bueno, señor Almada, tiene al América en primer lugar. Está calificado para la League Cup y esperemos que se lo lleven. Entonces quiere decir que le va a bajar un poquito a las revoluciones en cuanto a contrataciones. Y la respuesta, no, mijo, este es el América. No necesito bajar revoluciones.
1: Yo
0: me quedo arriba y así voy con todo.
1: Pero lo que pasa es de que, bueno, hay que recordar de que, pues, la buena noticia para los otros equipos es que Guillermo Almada, pues, va a terminar con la selección.
0: Ah, pues sí. De aquí al 28. No al.
1: De aquí cuando empieza a fallar Rafa Márquez.
0: ¿De aquí al 30?
1: Y lo que estaba diciendo don Emilio, que también lo vamos a escuchar hablando acerca de este voto de confianza para Baños, en donde habla también que dice que él, que en el América tienen que ganar, porque es un negocio. Y si pierde el América, él pierde dinero.
0: Así es, amor. Bueno. Y te lo dice en sentido figurado. Pierde dinero porque si no llega la gente a ver a un equipo ganador, pues no hay negocio, Amaya.
1: No hay negocio. Bueno, vámonos a la primera pausa. Escuchamos entonces a don Emilio Azcárraga.
0: Sí, señor. Y a Ricky Puch, como habla él, aparentemente bien optimista, bien alegre, porque dice que su regreso, como bien lo dijiste, va a ser mucho antes de lo esperado.
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1: Así es, mis amigos, así que de todo en botica, ¿no? Y tenemos mucha más información, pero antes la información que es sumamente importante para usted, para mí, para cualquier persona que no, que en estos momentos tengan o que quieran legalizarse en este país. Siguen las redadas, a pesar de que ya no con aquella algarabía, ¿no? Con las que empezó arrestando a medio mundo. Ya después averiguamos si es residente, ciudadano o indocumentado. Pues bueno, pues ya eso se calmó tantito, pero de todos modos las redadas siguen de frente. ¿Qué papeles debe tener? 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Campi, Miriam, adelante, los escuchamos. Buenas tardes.
3: Mario, ¿cómo estás? Bueno, las personas deben cargar siempre la documentación que puedan probar que tienen legalidad en este país, vale decir, permiso de trabajo. Si tiene su residencia, la ley dice que lo debe cargar siempre en su billetera o en su bolsillo para que lo pueda mostrar. Y claro, si pudiera yo aconsejar algo, diría, evite ir al aeropuerto, a los aeropuertos en particular. Sabemos que hay redadas, lo han anunciado. Están el servicio de inmigraciones, las leyes no han cambiado. Sin embargo, internamente están recibiendo memorándums, están recibiendo, independientemente de cualquier orden ejecutiva del presidente, todo indica que simplemente no hay nada a favor todavía. Por lo tanto, usemos las leyes que tenemos a la mano, no vaya a ser que mañana las cambien también, y para cambiarlas tendría que ser a través del Congreso. Si es posible, hoy en día creo que sí es posible. 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
4: 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Gracias, Mario.
3: Gracias, Mario.
1: Claro que sí, Capi, claro que sí. 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Capi, mire nuevamente, gracias.
3: Gracias.
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3: Mario,
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0: Así es, señoras y señores, directo al corazón. Estamos de regreso, gracias por estar con nosotros. ¿Y qué te parece, señor Mar Antonio Amaya? Pues si escuchamos lo que dice el señor Ricky Puig para todos los aficionados galácticos y también...
1: O sea, familia, nada. Ha venido Abel a Los Ángeles. Podemos seguir con nuestros vlogs semanales o mensuales. Llevamos 6 semanas haciendo campo, carrera continua, cambios de dirección. Ahora hemos empezado a introducir balón las últimas 2 semanas. Tengo un test bastante importante de fuerza la semana que viene para ver si podemos empezar con desplazamientos y contacto, rondos. Y en un mes creo que ya estaré empezando a entrenar con el equipo o parte. Así que muy contento. Y ahí vamos, con todo. Vamos.
0: Ahí está, vamos con todo, Ricky. Ricky, ¿cómo está, Ricky?
2: Pues ahí anda Ricky Puig, ¿no? Ya estaba viendo también el video de los entrenamientos que está realizando, ya tocando la pelota, ya haciendo esos cambios de velocidad. Y pues vamos a ver, ¿no? Si en un mes... un mes todavía, estamos ahorita en agosto, septiembre, tal vez a principios de octubre, en la recta final de la temporada.
0: Sí, señor, y que pueda surgir, acuérdate,

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1: Se cayó San José, se ha caído Seattle Thunder y el Galaxy Los Ángeles, pues este un poquito de lo mismo.
2: Ajá.
1: Pero estos dos equipos se han caído, no vienen de sacar de sacar un empate con San José, el equipo del Galaxy Los Ángeles, pero hoy reciben en su casita al equipo de los Terremotos de San José para el fin de semana, pues ir a visitar al Impacto de Montreal, que bueno, también por ahí trae un otro jugador. Ay, todavía falta Sergio Roberto, ese te ve. Todavía falta, ¿no? Yo creo que ya para el fin de semana ya tendrá la visa de trabajo.
2: Pues los Terremotos, si ganan el día de hoy, todos somos Terremotos. Va a llegar a 36 puntos. Y
1: no, sería... pero le estaría quitando el puesto a Los Ángeles FC.
2: No, pues Los Ángeles tienen que ganar hoy equipo de Colorado y quedaría en 38, primer lugar el AFC. Si gana. Sí. Siempre y cuando Houston y Vancouver no ganen. Uh-huh. Y San José, si gana, hace 36.
1: Lo máximo
2: que puede llegar es al segundo lugar. Pero el AFC necesita ganar con todo. Colorado viene en el octavo lugar con 25 unidades, señor Mar Antonio Amaya. Y Galaxy, deja ver hasta dónde está.
1: La 12, hasta la 13 ya.
2: En el 13 con 22 puntos.
1: Óyeme, cuando pues está el parón, cuando se hizo el parón del fútbol por el mundial, uh-huh, estaba en la posición número 9. Entre 8 y 9, por ahí andaba. Y ahora, pues con el regreso.
2: 5 o 6 partidos que llevan.
1: Ya me lo bajaron al lugar número 13.
2: Hey. Y uno de ellos fue una derrota contra el AFC.
1: Sí, 3-0, que es lo que más duele, ¿no?
2: Lleva 5 victorias, Amaya. Han perdido 8 juegos y empatado 7 el cuadro del Galaxy.
1: Tiene menos 6. Menos 6 goles. 20. De ganar hoy, depende también de cuánto gane, podría nada más aspirar llegar al noveno lugar. Desplazar al equipo del Minnesota.
2: Tiene que hacerlo con... Sí, exactamente. Que Minnesota no gane, pues.
1: Y que no gane Minnesota y que también Colorado no gane. Y bueno, pues ahí poco a poco ir recuperando terreno, ¿no? Pero ya el Galaxy como que está entrando en ese terreno que, o sea, sí depende de ellos todavía, tiene que ganar los partidos o empatarlos por lo menos, pero de que también ya tienen que ir pensando o prendiendo las veladoras para que los otros equipos dejen de ganar.
2: ¿Tú quieres que no gane hoy Colorado?
1: Ni Colorado, no, no.
2: Bueno, muchas gracias por apoyar a LAFC, porque también juega el cuadro de... El que sí es de Los Ángeles FC, ajá, juegan hoy ante Colorado, de visita, allá en Colorado. Sí,
1: no, pues Colorado está en la octava posición.
2: Pues por eso.
1: De ganar, no estaría llegando a 28, pues no pasa nada, hasta sube al lugar número 7.
2: Sí, pero falta Real Salt Lake, si gana. Los partidos para el día de hoy, Seattle Sanders estará enfrentando a Lasting, un buen partido. 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La mera mera a las 6:30. Galaxy contra San José a las 7:30. Toronto y Charlotte a las 4, al igual que Filadelfia y el Miami. Orlando City ante Chicago, 4:30 de la tarde, misma hora para el Red Bull, el Nashville. DC United contra Revolution, Columbus contra Montreal, Cincinnati contra New York. Esos son a las 4:30 todos los partidos. Sporting Kansas City contra San Luis a las 5:30 es Minnesota contra Atlanta y este partido está bueno. Real Salt Lake contra el FC Dallas, Amaya. Uh-huh. Y choque en la cumbre. El primer lugar contra el segundo. Vancouver contra el Houston Dynamo. ¡Ay, carambas! Ojalá y empaten y gane el AFC, seremos en primer lugar.
1: Bueno, está bien, sí.
2: Ey, si gana el AFC se va al primer lugar y le ayuda al Galaxy.
1: No, pues no. Bueno, que suba a Colorado, pues está bien. Está bien, que suba a Colorado.
2: Sacrificas al Galaxy.

0: A LAFC.
1: No, no.
0: Que gane el Galaxy.
1: Si gana Colorado.
0: Que gana Galaxy Colorado.
1: ¿Qué? Ok, pues. De nada le sirve que gane Colorado. De nada le sirve a Galaxy que gane si va a ganar Colorado.
0: Bueno, pero que gane hoy, ya después si quiere que pierda el resto de la temporada.
1: Bueno,
0: Lionel Messi se ha estancado con 12 goles. Ya después de su regreso, Guilherme. Este Guilherme que le. Veira dos Santos, que le anotó gol al Galaxy, ya llegó a 12 goles de penal el desgraciado.
1: Uh-huh.
0: Con ese golecito perdimos. ¿Dónde está anda Kuipers? Creo que anda ahí en México, ¿verdad?
1: Kuipers ya juega para el cuadro de Monterrey. Quedó con 13 unidades. Y Messi está empatado con Guilherme, Taribo, Zurich y al mismo Messi. Fernández Mercu tiene 13, al igual que Kuipers, pero hasta ahí nada más. Boang ahí viene con 10 golecitos, Amaya, ahí viene.
0: Uh-huh.
1: Ahí viene.
0: Algo es algo, ¿no? Algo es
1: Let's
0: algo.
1: ¡Let's go, Bo!
0: Sí, sí.
1: Hoy va a meter los tres y va a
0: arrebatarle
1: a Kaip. Ah, bueno, sí.
0: Un hat-trick.
1: Si hace un hat-trick, ya está. Ya está, Amarito.
0: Sí, sí. Y bueno, vamos a ver qué alineación nos presenta hoy el señor Greg Vanney, porque en el partido anterior por problemas musculares no viajó, no jugó Marcus Roy, pero ahorita pues bueno, hay que con Kyogo en la delantera, tiene que salir con su delantero ahorita recién contratado, Joseph Pencil por izquierda. Bueno, ahora también no sé si, bueno, todavía no está listo Sergi Roberto. Pero bueno, vamos a ver qué alineación presenta. Siempre nos da una sorpresita. La defensa es la que siempre me preocupa. Eso es lo que me preocupa. Por más que le busca, por más que pone, ya fue expulsado Garcés, estará fuera, gracias a Dios. Pobre muchacho, está muy revolucionado. Maya Yoshida salió con problemitas. Glesnes es el único jugador que ha disputado casi todos los partidos del Galaxy.
1: Mira tú, el hombre de hierro del señor Vanney.
0: Sí, totalmente. Él es inamovible hoy por hoy.
1: Es él y 10 más.
0: Él y 10 más, sí.
1: Pero ahí viene el Chucky.
0: El Chucky también por derecha.
1: Y ahí va a jugar, lo vas a ver. Pero es que poco a poco va a agarrar.
0: Me imagino que tiene que ser titular, ¿no? O sea, el tridente tiene que ser Kyogo, Pencil y el Chucky.
1: Por ahorita.
0: En la defensa creo que hay. Yo creo que si no hay defensas, pues Justin Hack. Podría ser con Glesnes, con Nelson y con Harbour Miller.
1: Aquí está diciendo tu fuentecita de Mission Hills que el Royce no jugó porque acaba de ser papá.
0: Pues estaba lesionado del...
1: Pues también.
0: Sí, pero bueno. Pero hoy va a jugar, ¿no? Hoy sí tiene que jugar.
1: Sí.
0: Ahora que está el Chucky tiene que jugar.
1: Sí, porque a lo mejor su bebé le trae
0: Ahora su bebé...
1: La torta bajo la mano.
0: Ahora su bebé es estadounidense o alemán.
1: De nacimiento...
0: Estadounidense. Y fíjate que bueno, ya es hora del disculpa, Aguayo, tengo que irme a mi almuerzo.
1: Ah, okay.
0: Estaba viendo que yo, el presidente de aquí de los Estados Unidos quiere hacer lo mismo que China. En China, un niño nacido de un extranjero no es chino. No le dan la ciudadanía china.
1: Ah.
0: Él es del país de donde son sus papás. Digamos, si tú te vas para allá con tu señora, tienen un hijo en China, su hijo, el hijo de ustedes va a ser mexicano. Allá no es que le dan la ciudadanía por nacimiento, como es lo que quiere quitar el presidente Donald Trump.
1: Lo quiere quitar por ahora, sí.
0: Sí, pero allá igual. Allá no aceptan eso de que sea un ciudadano por nacimiento, aunque sea su padre de otros países.
1: Mira, ya vienen las elecciones del midterms.
0: Sí. Ya viene.
1: 80 días creo que son.
0: Pero
1: lo que falta.
0: En noviembre. Hay que preguntarle a Marcus Roy si su hijo es alemán o estadounidense.
1: Es estadounidense.
0: O la doble nacionalidad, como debe de ser.
1: Resulta que su esposa es de China, imagínate.
0: Y sí.
1: No, pues igual, ¿no? Nació ahorita, mientras todavía no hayan quitado esa ley, su bebé es nacido en suelo norteamericano.
0: Uh-huh. ¿Cómo le dicen esa alemana estadounidense? Así tendría que ser, ¿no?
1: Sí. Sí.
0: Alemana.
1: Como Mexican America, German American.
0: Así es.
1: German American.
0: Está bien. ¿Y el cafecito hoy es miércoles?
1: Se está tardando el Miguelito.
0: ¿O nos lo adelantó?
1: Sí, ah, no, yo creo que sí. Sí, sí, ya no lo adelantó.
0: Oye, si escuchamos, cuando recemos de la pausa, escuchamos a don Emilio, interesante lo que habla, cómo pueden hacer para exportar más jugadores. Dice que Baños es el directivo más exitoso que puede haber en el fútbol mexicano. Escuchamos también que no es descabellada, sinceramente, esa idea de traer otra Copa del Mundo, ¿no? Llevar otra Copa del Mundo a México, ya sea pues con otros países y Estados Unidos. Bueno, ya Estados Unidos para aquel entonces ya será otra historia.
1: Ah, sí. Totalmente. Totalmente, señor Maratorio Maya. Pues órale, a la pausa y regresamos con las voces del patrón del fútbol mexicano.
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0: Bueno, pues vamos entonces, Armando, a continuar con el programa.
1: Sí, señor.
0: Y pues vamos a escuchar, ¿no? Este, como tú dijiste, al jefe, al patrón, al dueño del mal, quiero decir, al dueño de...
1: El de, patrón del mal.
0: El, en el fútbol mexicano, y bueno, nos guste o no, ¿no? Él sigue viento en popa, sigue su equipo pues jugando bastante bien, quiere llevar otro mundial a México, vamos a ver si se... si se concreta, ¿no? Pero bueno, vamos a escuchar lo primero, ¿no? Este, pues, ¿cómo se, que hay que buscar, ¿no? Esa forma o esa fórmula que pueda llevar a más mexicanos a jugar en otras ligas, ¿no? Este, o que sean mucho más competitivas que la Liga Mexicana.
1: Así es.
0: Esta venga. Conversación que tuvo en TUDN.
2: El jugador mexicano. Siempre tenemos el sueño. Creo que los medios y los dueños y todo el mundo, exportar más, ¿no? Producir jugadores de más talento, que vayan a Europa, que se puedan quedar y no regresen rápidamente. Pero ellos también hacen un esfuerzo al abandonar su círculo de confort. Sin embargo, no se ha podido. Ese será un objetivo que se pueda plantear, que se pueda lograr.
3: El chiste es encontrar cuál es la fórmula para que salgan. Porque... al final de la historia, en el número que quieras poner o que hagas tu análisis tú o quien lo haga, la Liga Mexicana es de los más importantes. Entonces, habla de que la competencia en la Liga Mexicana, que la critiquemos, los números arrojan otra cosa y los análisis cuantitativos y cualitativos arrojan otra cosa porque está ahí arriba. Entonces, creo que es importante hacer que la Liga Mexicana sea más importante, primero. Al mismo tiempo es de qué manera podemos exportar a los jugadores y de qué manera le podemos dar la mejor experiencia a esos chavos que se puedan ir a ligas que son mejores que las nuestras. Y que evidentemente creo que ahí hay mucho trabajo que hacer y entonces hay que entender en dónde está el justo medio. Yo estoy convencido que a todos los equipos nos conviene exportar jugadores. No nada más por la parte deportiva, sino por la parte de negocio.
2: Claro.
3: El América tiene que ganar campeonatos. Entonces tú dices, el América no va a exportar porque quiere ganar campeonatos. Y te digo, no.
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3: Un jugador como los hemos exportado me da la oportunidad de invertir más en las fuerzas básicas por ese negocio que hicimos para generar más jugadores. No creo que esté tan alineado el interés deportivo que tiene el jugador y su equipo como con el representante que tiene jugadores en muchos equipos. Entonces, creo que es activo. Hay muchos representantes muy buenos y que sí privilegian esa parte y creo que hay que trabajar mucho con eso. Pero sí siento que tanto hay que trabajar tanto en la parte de la exportación como en la calidad de las competencias internacionales que podamos tener.
1: Andy, qué bueno que el mayor, el jefe mayor dice, está de acuerdo. Pero pues no lo ve el resto de los equipos. No ven que es importantísimo tener a los chamacos jugando en una competencia y que su máximo logro sea subir.
0: Uh-huh.
1: ¿Ah? Ahora, eso de hacer un mundial necesitaría con tantos equipos. ¿Cuántos estadios tuvo Estados Unidos? ¿Cuántos dio? Como 8 o 9, ¿no?
0: Más o menos, creo que sí, más sí.
1: 9, 10,
0: algo así.
1: Más, ponle tú 10, no lo tengo así.
0: Más 3 en México.
1: 3 en México y 2 en Canadá. Canadá. Estamos hablando de 15 estadios. México debe de tener mínimo pues 18 estadios, cosa que los tiene, uh-huh. Pero no están tan grandes como el Azteca. A ver, el de Ciudad Universitaria estaría muy bien, donde juegan los Pumas, donde juega Tigres, el de Monterrey. El Azteca, por supuesto, el Akron, el Jalisco, el de Puebla, y párale de contar, Amaya, porque la mayoría son de máximo 30-35 mil espectadores. Necesita tener entrada de 60 para arriba.
0: Sí, pero ahí se viene el de Cruz Azul.
1: Sí, pero tú, bueno, que lo hagan, ¿y tú crees que lo van a hacer de 70 mil espectadores?
0: Creo que habían dicho como de 40, 50, ¿no?
1: Ok. Entonces no va a estar para un mundial, Amaya.
0: Sí, sí, sí.
1: ¿Estás de acuerdo?
0: Bueno, para un mundial, para partidos de, ¿cómo se llama?, de la fase de grupos, pues sí. Ah. La final tiene que tener arriba de 70,000 aficionados, el partido de la final.
1: Pues sí se cuenta con el Jalisco, insisto, el Akron.
0: Porque el Akron creo que tiene capacidad para 40 en adelante, ¿no?
1: Algo así, si mal no estamos,
0: Sí, pero la fase de grupos son arriba de 40. Sí, la fase de grupos arriba de 40,000, ya partidos más importantes ya tiene que ser de mayor aforo, ¿no?
1: Ahora, el estadio de León también podría ser un estadio, ahí albergó a Francia en 1986. Uh-huh. Ok, puede ser que tenga esos estadios, porque hay 18 equipos, hay que renovarlos, Amay.
0: Hay que renovarlos, sí.
1: Y en aquí no se da el anuncio del mundial hasta que creo dos mundiales antes.
0: Para el 2038, es más, vamos a escuchar y ahorita.
1: Sí. Venga.
0: Sí, venga. Para el 2038, que no sería descabellada esa idea, vamos a escuchar.
1: Venga.
0: Ah, ese no es. Ese no es.
1: Todavía no queremos bailar, amigo.
2: ¿Te preocupa el futuro de FIFA por todo lo que está sucediendo?
3: No, yo creo que lo que es muy importante de la FIFA es un organismo muy institucional, o sea, al final de la historia. Creo que al final vemos ahí me tocó empezar con lo de la Copa del Mundo en 2016, que se votara en el 2018, pues hace 10 años, ¿no? Y la verdad creo que lo que logró FIFA de ahí a hoy es muy muy superior. Ahora siento que es la FIFA tiene que hablar entre sus miembros y ponerse de acuerdo, porque al final sí, pues es el fútbol es el deporte más importante del mundo, ¿no? Pero creo que hay que reconocer que existió y que existe hasta ahora, y creo que se pueden reconocer, evidentemente, y analizar errores que se hagan, pero al final, hoy por hoy siento yo que hay un mejor fútbol organizado en el mundo de lo que había antes. Todo es mejorable, 100%, nosotros lo vemos en la federación, o sea, al final siento que la división de la liga, de la federación, de tener un solo comisionado, es fundamental. Entonces creo que más que estar echándole fuego a...
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3: Que ya había acabado, pero yo no veo descabellado el 38, ¿eh? O sea, no lo sé, pero yo no lo veía por la manera que se rota, por reglamento, las confederaciones, en el momento que ya hay ciertas confederaciones que juegan juntas, pues se abre la oportunidad. Estados Unidos dice, yo voy solo, pues yo levanto la mano y digo, yo también, o vamos juntos. O sea, creo que vale la pena volver a explorar, porque es un trabajo de muchos años. O sea, la otra Copa del Mundo, la que acaba de terminar, se llevó 10 años. El 38 no es mucho más de lo que... Entonces sí es, creo que importante tener esa visión de qué deberíamos de hacer para tener más juegos, ¿no? Se criticó mucho el número de juegos, pero hay que entender cuál era la realidad y los estadios que podían ser, ¿no?
1: Ahí está, señor Antonio Amaya. No estamos tan mal, ¿eh?
0: No. Y bueno, pues no es descabellada esa idea de que México vuelva a albergar su cuarto mundial.
1: Y ya empezarían a trabajar desde el 28.
0: Sí. O sea, tienen tiempo suficiente. Uh-huh. Hasta para. Pues ya se vendría el estadio de Cruz Azul. Y renovar algunos estadios que todavía puedan servir.
1: Si siguen siendo los mismos 48 equipos.
0: Creo que van a ser ya 64.
1: No, pues ahí sí va a necesitar ayuda. Y yo creo, tanto de Centroamérica como de Estados Unidos.
0: Y Estados Unidos es, creo que hoy por hoy, a nivel mundial, es el único que tiene la capacidad de albergar un mundial con cierto, con esa cantidad de equipos, y aparte también, pues económicamente, en estructura, en transporte, ese sería el único, ¿no?, que lo podría hacer solo. Pero si México, con tantos equipos, yo creo que sería bueno, si se llega a dar, o nuevamente otra vez que sea México y Estados Unidos, quitando, ¿no?, a Canadá, porque creo que Canadá, al final de cuentas, como que no...
1: Mira, para salir del problema de estadios, pues que se lo preste, que preste unos estadios todos los de la franja del sur, que tienen estadios, desde California hasta Atlanta, a Maya. Todos esos estadios los puede prestar Estados Unidos, y México tener, pues, por lo menos 10 de sus 18 estadios, remodelarlos, hacerlos bonitos, chulos y preciosos, y con eso, vámonos, Ricky, a tener el mundial. Y la final, pues, obvio, en el Azteca, ¿no?
0: Así es. Pues vámonos.
1: Let's go, buddy.
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0: Bueno, pues el equipo de los Angels, lo mismo que he venido diciendo durante este tiempo, es que ellos te dan un partido. En cada serie están ganando solamente un partido y están perdiendo dos. Contra los Royales de Kansas City no fue la excepción. El primer partido de la serie lo pierde el equipo de Angels 7-6. El segundo, pues, lo gana el equipo de los Angels 1-0, blanqueando a Kansas City. Kansas City los blanquea, derrotándolos, pues, 3-0. Ya iniciaron serie contra el equipo de los Astros de Houston. Ya ganó el primer juego el equipo de los Angelitos, ganando 3-1. Hoy a las 5:10 será el segundo partido de la serie, y mañana también a la misma hora el tercer partido, para el fin de semana enfrentarse a los Rangers de Texas. Y eso es, ha sido la historia de los Angels en lo que va de esta lamentable temporada, porque, bueno, creo que no les va a alcanzar para calificar, ¿no?, a la post. Pero a pesar de ellos, pues sí, antier estaban en el último lugar, ya volvieron a subir hasta el penúltimo lugar, dejando en ese último puesto al equipo de los Atléticos de Sacramento.
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0: amigos, aquí estamos con ustedes. Gracias por estar con nosotros en Zona LA a través de KW 1330 a la primera. Y nos vamos con la información deportiva para todos ustedes.
1: Así es, y bueno, pues rápidamente hablamos de el fútbol femenil, porque hoy precisamente Emma Modric, hija del exjugador del equipo del Real Madrid, Luka Modric, comenzó su camino con el equipo blanco, pues el día de hoy tuvo su primera práctica con el equipo de cadetes femenino. Aunque la futbolista de apenas 13 años de edad había intentado seguir los pasos de su padre en el Milán, el trabajo constante la ha llevado a formar parte hoy del equipo merengue.
0: Bueno, pues el equipo de las Chivas parece estar en la antesala de un asalto al plantel con la salida de la hormiga González. El adiós a Armando podría sumarse a la de Brian Gutiérrez. Según reportes, el equipo del Red Bull de Nueva York de la Major League Soccer estaría dispuesto a llevárselo. Con esto, este jugador mundialista estaría regresando a la liga que lo vio nacer después de que Chivas lo fichara previo a la Copa del Mundo. Gutiérrez estaba jugando ya en el Chicago Fire y es parte del proyecto del Rebaño Sagrado que analiza a elementos con doble nacionalidad. Estadounidense mexicana llegó al Chiverío en enero del 26 y en medio año se ganó la titularidad de Javier Aguirre. Disputó con la selección mexicana 4 partidos: Sudáfrica, Corea, Ecuador e Inglaterra, los 2 primeros de titular y los otros 2 como elemento de cambio.
1: Bueno, pues esta información, bueno, pues déjeme decirle de que Ralph, ya soné como guau, ¿no?
0: Ajá.
1: Ralph Orroquín.
0: Ah, sí, el canterano del AME.
1: El canterano del AME. Bueno, pues quien quedó libre ya del equipo de las Águilas del América hace un par de semanas puede emigrar al fútbol de Europa con destino en el equipo del Ayuspor del fútbol de Turquía. De acuerdo con la cuenta de X, jóvenes futbolistas de MX, el defensa mexicano tiene acercamiento de varios clubes, aunque parece de que el equipo turco es quien podría llevar ligera ventaja. Ralph Orkin, de 23 años de edad, surgió en las fuerzas básicas del AME, con participación en divisiones juveniles, antes de ser prestado al equipo de Juárez, debutar en la Liga MX y le dieron su patada en el Obeder.
0: El Atlético de Madrid sacudió el tablero del mercado de fichajes al confirmar la cesión de su joya mexicana, Obed Vargas, para esta temporada 26-27. La noticia explotó luego de que el joven mediocampista quedara fuera de la convocatoria para el debut liguero ante el Málaga, una señal inequívoca de que el cuerpo técnico de el Cholo Simeone busca que el mundialista sume minutos y experiencia, pero lejos del equipo metropolitano. Se maneja, pues, que podría hacerse cedido al Getafe, al Valencia, al Deportivo Alavés o al Sevilla y también al equipo del Feyenoord. Todos buscan aprovechar la oportunidad de sumar a un jugador con proyección internacional y experiencia mundialista, aunque solo será por un año y sin opción de compra.
1: Por otra parte, hablando, pues ya hablamos del fútbol femenil allá del equipo merengue, pues seguimos hablando, ¿no? Porque hay que recordar que el portugués Bernardo Silva declaró de que jugar en un club que tiene 15 Champions no es para todos, ¿eh? No es para todos. Durante su acto oficial de bienvenida con el equipo merengue, celebrado pues en las oficinas de la entidad en su ciudad deportiva. Jugué bastantes veces en el Bernabéu. Cuando llegas, es muy importante, dice, jugar en un club que tiene las 15 Champions no es para todos, muy orgulloso y también hay que dar todo con el equipo, declaró en los micrófonos de Real Madrid TV este jugador que, bueno, pues ya se espera que también pueda debutar en la primera jornada, que va a ser la segunda este fin de semana.
0: Bueno, también suena el nombre de Raúl el Tal Rangel para que deje el cuadro de Chivas. Y el equipo que lo quiere es el Dinamo Zagreb. que juega en la Liga de Croacia. De acuerdo con información de Mateo Moreto para Marca, el periódico Marca, el Dinamo Zagreb tiene en la mira al arquero del rebaño que fuera titular con la selección mexicana. Pero más allá de los problemas habituales de los futbolistas mexicanos para emigrar a Europa, el precio de venta por Raúl Rangel tendría otra complicación. El Barcelona. El equipo campeón de la liga enviaría un portero consolidado al Dinamo para esta temporada, Dominik Livaković, arquero titular de la selección de Croacia. Y de acuerdo con información desde Turquía y Croacia, Barcelona habría llegado a un acuerdo con el Fenerbahce por el portero Livaković, ex del Zagreb, por unos 3 millones de euros, pero le enviaría cedido un año al Dinamo y reportaría al club catalán hasta el verano 2027. De concretarse ese movimiento, va a ser complicado que el Tala llegue al fútbol de Croacia.
1: Bueno, pues por otra parte también, mis amigos, pues la FIFA, Gianni Infantino no se queda de brazos cruzados. Kevin Lamour, director ejecutivo de operaciones de la Federación Internacional de Fútbol, o sea, la FIFA, fue destituido de su cargo por el órgano directivo menos de 3 semanas después de haber criticado duramente el fallido plan del presidente de la Federación, Gianni Infantino, de vender participación en la competencia a inversores en el sector privado. Y bueno, pues según reportó la BBC Sport, pues a este muchacho por andar abriendo la boca ya me le dieron las gracias.
0: Wow. No, pues qué mala onda, Maya.
1: Definitivamente que sí.
0: Sí, y bueno, ahorita ya acabó el partido. Atlético le ganó al Málaga 2-0. Es el partido que se había jugado dentro de la recién iniciante campaña allá en España.
1: El Atlético, ¿va?
0: El Atlético de Madrid ante el Málaga.
1: Ah,
0: 2-0. ¿Tú crees que le están haciendo daño a las Chivas en queriendo dejar, y estos rumores de dejar salir a los jugadores?
1: Pues si quieres lo platicamos mañana, ¿no?
0: Sale, será tema para el día de mañana. Gracias, Amaya.
1: Pero hasta mañana, primeramente Dios.
0: Así es, Zona LA, out.
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1: 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Y bueno, pues qué pasa si tengo un familiar en las Fuerzas Armadas en los Estados Unidos, un sobrino, un primo, un nieto, ¿cómo me puede servir eso? Capi, miren, adelante, los escuchamos.
3: 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Quiere decir que un sobrino, un nieto nos va a servir para la foto y sentirnos orgullosos, pero para que nos pueda ayudar para efectos migratorios, tendría que ser un hijo, por ejemplo. Y si tienes un hijo sirviendo en las Fuerzas Armadas y estás indocumentado, a través de lo que se llamamos parole en place, va a tener legalidad. Si este hijo tiene 21 años, a someter una petición familiar e inmediatamente pedir la residencia aquí dentro de los Estados Unidos. 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
3: Gracias, Mario.
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0: Hola, hola, bienvenidos. Aquí estamos para acompañarlos los próximos 90 minutos a puro fútbol, ¿eh? Finalmente se fue el Hormiga González, dejó a Chivas por el Partenón. También hay interés en dos titulares del Rebaño Sagrado que son indiscutidos y los dos son para Europa. Y mientras Chivas vende jóvenes, América firma veteranos para mezclarlo con los chavos de Guillermo Almada. Que siempre no. Barcelona habría entendido que lo de Julián Álvarez por ahora es imposible y comienza un nuevo trámite, casi tan difícil como el de Julián Álvarez. Hoy, hablando de Barcelona, cumplió el trámite de ganar a Joan Gamper con chispazos de algunos canteranos, mientras que el Atlético de Madrid, del Cholo Simeone, con muchos jóvenes y algunos inconvenientes, debutó ganando en la Liga. Mourinho dice que en su etapa anterior en el Madrid sentía el olor a Negreira.
1: Conmigo pasa mucho visto.
0: Y yo sé, José. Y el presidente de la AFA, el Chiqui Tapia, desafió a la prensa argentina, que señaló a los jugadores que habían vendido la final. Fue contundente, ¿eh? Y yo, que no soy pro Chiqui Tapia en esta, le doy la razón porque él está de acuerdo conmigo. Yo lo había dicho acá. No podía creer que los argentinos pensaran que sus jugadores habían vendido el partido. Pero ¿saben una cosa? La noticia en este momento pasa en el norte de México. En estos momentos la noticia puede que surja en el norte de México. Saludo a Mayorga, pero no lo dejo hablar. Me voy con Polanco para que nos ponga al tanto qué está pasando en Monterrey.
2: ¿Qué pasa, Jorge? Un saludo para usted, un saludo para toda la banda. Sonó el teléfono, información del amigo David Medrano, que ha contado que esta mañana han llamado de Cemex al señor Víctor Manuel Vucetich para preguntarle su condición, y quería hablar un poco sobre la perspectiva de cara a tomar el equipo de la próxima temporada. Se han reunido con él en la jornada de hoy en Cemex.
0: Esta temporada que se está jugando.
2: Esta temporada, Jorge, hay que buscar técnico ya. Hay que buscar técnico y no encuentran. Bueno, perdón, esta temporada, Jorge. Entonces, significa que la charla ha durado cerca de 2 horas. Han visto sus condiciones, su disponibilidad. Es más, Víctor Manuel Vucetich le dijo a su preparador físico, al señor Milton Graniolati, que por si las moscas, se deje venir para Monterrey mañana y estar preparado por cualquier cosa si
0: algo
2: sucede.
0: ¿Pero Graniolati está en Uruguay o está en otro sector de México?
2: No, está en Guadalajara. Está en Guadalajara,
0: ah,
2: Jorge.
0: Ah, está en Guadalajara. Ah, ok.
2: Está en Guadalajara. Entonces, en teoría estaría viajando hasta la Sultana del Norte. El asistente del profe Vucetich es precisamente el asistente de Sebastián el Loco Abreu, que es ahora mismo
0: bueno, pero el Loco Abreu ahora tiene a
2: Sergio Almaguer.
0: Sergio Almaguer. Porque el Loco tiene a Palito Pereira también ahora.
3: Sí, señor.
0: El Loco tiene a Palito Pereira en Xolos.
2: Eso fue lo que le dijo el técnico a la gente de Tigres, que su asistente número uno pues no está, por lo tanto tendría que echar mano de Carlos Barra para que lo acompañe en esta misión. Entonces no habría ningún problema. Carlos Barra,
0: bueno, Carlos Barra
2: mucho tiempo.
0: Pero exacto,
3: siempre fue
0: Carlos
3: el ladero
0: Barra
3: de Vucetich.
2: Correcto.
3: Ahora,
2: siempre lo tuvo
3: Vucetich
2: a un lado.
3: Vucetich dirigiendo a Tigres es como Mourinho dirigiendo al Barça, ¿no?
0: Es más o menos lo mismo.
2: Es la tercera etapa. Sería la tercera etapa con Tigres del profe Vucetich. Ya, entonces no es nada
3: Tigres
2: extraño, más allá. Sí,
3: ay,
2: claro.
3: Yo no sabía que había dirigido Tigres.
2: Señor Mayorga descendió cuando Tigres desciende.
0: Yo lo tengo muy identificado con Monterrey.
3: Yo desde el 92 para acá no tenía ni idea de eso.
2: El regiomontano sabe perfectamente que es un técnico que es más de los colores de Rayados que de la camisa de Tigres. Sin embargo, esta sería, si es que se da, la tercera etapa. La producción tiene la imagen, se han reunido hoy fuera de las oficinas, precisamente no en el set, como le llaman, y ha llegado Gerardo Torrado, y ha llegado el señor Carlos Emilio González, presidente del equipo, han regresado a las instalaciones del club, y no han querido dar declaraciones. No sé si Forley tiene las... Aquí viene llegando el presidente, estas son las imágenes de todos los colegas tratando de indagar, contar un poco qué hay alrededor, y dijo que no, simplemente no hay declaraciones. No hay nada que decir. Fue lo único que dijo el señor Carlos Emilio González, presidente del cuadro de Tigres. Un detalle. Ayer, al mediodía, tiempo del Pacífico, 3 de la tarde, tiempo del Este, ha dicho que Tigres iba a tener técnico en 24 horas.
0: Exacto, exacto.
2: Pasaron las 24 horas, Pasaron las 24 horas y no tenemos humo blanco. Y la gente está muy molesta porque, primero, no hay entrenador. Segundo, no hay refuerzos. Entonces, todo esto...
3: Y no hay resultados. Una especie,
2: y los resultados no llegan. Y es más, Vucetich les dijo, Jorge, Ricardo y amigos, que él no tendría ninguna dificultad en que Turrubiates y el técnico Hernán Elizondo se puedan unir a su cuerpo técnico para trabajar como
0: pero
2: equipo.
0: Usted ya tiene mucho dato de adentro, ya de lo que pasó en la plática hoy a su un rato.
2: Hay mucho de eso, Jorge, lo que hemos indagado con diferentes fuentes.
3: Está casi cocinado lo de Vucetich.
0: Está la impresión,
3: sí,
0: ¿no?
3: Datos, sí,
0: y que le pidió ya a Graniolati que se venga para Monterrey.
2: Exacto.
0: O sea, Siboldi no ha sonado para esta vez para Tigre, ¿no?
3: Siboldi no estaba.
2: Es más, quien era más real de todos los que estaban en la baraja, de los que habíamos escuchado, según me contó alguien muy cercano a la directiva, era Guillermo Barros Esqueloto, que era su gran expectativa. Al profe Osorio, hace 2 semanas prácticamente, bajaron los bonos como para poder creer que era una oportunidad, una opción. Lo de Quique Setién se vendió más en Europa que de este lado del mundo. Así me cuentan, Jorge, que era como una especie de humo el que se estaba vendiendo alrededor de la llegada del técnico español.
0: 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Sí, este adelanto de Elmer Polanco de lo que está pasando en el norte, cortesía de chilitos. Está picoso el asunto con Tigres,
2: Está caliente, Jorge.
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0: Muy bien, bueno, y la otra noticia surge en la Perla Tapatía, en Guadalajara, aunque yo no he visto la comunicación oficial de Chivas.
2: No hay anuncio oficial todavía.
0: De que Armando González se ha ido para el Olympiacos, se da por descontado que eso es así. ¿Estamos de acuerdo?
2: Sí. Es correcto, Jorge. De hecho, el colega que usted comentó el otro día, Nikos Kotsis,
0: sí,
2: hace 5 minutos, Jorge Ramos, acaba de hacer una publicación respecto al tema. Si yo lo puedo traducir y se lo puedo decir ahora mismo, se lo cuento, para entender un poquito dónde va el tema. Especialmente porque va de la mano de lo que de este lado del mundo se viene hablando. Él recuerde que ya había tirado de que Hormiga estaba hecho, ¿no? Pero bueno, dice que Olympiacos ha formalizado el fichaje de Armando Hormiga González por, él dice, 8.2 millones de euros. Bueno, si acá son dólares, sí que llegamos a los 12, ¿no? Más 2 millones en variables y el 20% en una venta futura por parte para el Guadalajara. El delantero ha acordado su contrato por 5 años y viajará el viernes para firmar. Además, todas estas novedades Hablan de Mele también aquí, Jorge. Hablan de Mele, bueno, no sé, tengo que investigarlo.
0: ¿El arquero uruguayo? ¿Santiago Mele? Sí, arregló con Independiente, está jugando con Independiente en estos momentos.
2: Exacto, exacto.
0: Pero bueno, y no puede pedir en un mismo, en una misma ventana de pase, no se puede pedir transferencia dos veces, por lo tanto, no puedo. Pero bueno, ¿qué más?
2: No, es todo, Jorge, lo que comenta. Él ratifica el movimiento desde Grecia, que prácticamente el jugador llega el viernes.
3: Es perfecto, decir, entonces la plata que paga Olympiacos y la que pedía Chivas se distancian, pero Chivas recupera un 20% de la transferencia. Yo creo que ahí fue donde cuadraron los números, en que Chivas se queda con un 20% del pase o de la carta internacional de la Hormiga González para futuras negociaciones. Igual, va a tener exhibición en Europa, que es lo más importante. Yo coincido con Jorge, que ayer decía que es más liga la Liga Mexicana. Hasta ahí coincido con Jorge. Ahora, ir a jugar a Europa ya lo pone más cerca del mapa internacional
0: ojalá que ahí así sea.
3: Sí, sí,
0: ojalá
3: sí,
0: que así espacio, sea.
2: Todo el mundo, Jorge, Ricardo, escucho a los colegas, respeto puntos de vista, los análisis y todo, pero nadie coincide y nadie ve como lo que nosotros vemos en relación a irse a Europa y tratar de moverse en aquel ambiente en donde, es cierto, el jugador podrá crecer en una liga distinta, si es que tiene el carácter, porque eso de emigrar, ya lo vimos, no es para cualquiera. Hormiga parece que tiene el deseo y el apetito de trascender y aguantar las tormentas, que significa estar lejos de casa, los amigos, la familia, el pozole y lo que usted quiera. Entonces, muchos dicen que este es como un crecimiento importante para el jugador, y es más, Guadalajara hasta le ha puesto una cláusula de ¿cuánto? De 20 millones, le dijo a la gente de Olympiacos, que si alguien quiere traerlo de este lado, agregó esa cláusula, 20 millones tendrán que pagar si el jugador quiere venir a México de regreso, un club que no sea Guadalajara. A un club que no sea Guadalajara.
0: Por el América y Cruz Azul, más que nada. O Monterrey o Tigres.
3: Ahora tiene un valor agregado para el jugador el hecho de que no va a estar en Champions, pero tiene cupo Europa League. Y la Europa League que se vende bien. La Europa League es un evento que se vende bien. Y a ese nivel es importante. O sea que
0: hoy estaba viendo un video. Hoy estaba viendo un video, un equipo de Albania, creo que fue, que clasificó al final a la zona de grupos de Europa League. Entró el dueño del equipo al vestidor, al vestuario, y empezó a tirar plata para todos lados. Estaba loco de la vida. Bueno, a ver, pero por otro lado, le quieren desarmar a Chivas. El tal Arrangel en la mira del Dinamo de Zagreb, en Croacia. Aunque hay otro mensaje donde dicen que hay un arquero que pertenece el Barcelona está detrás de él, se llama Livakovic, es del Fenerbahce de Turquía el arquero. Barcelona lo quiere y lo prestaría al Dinamo Zagreb. O sea, que estaría entre Livakovic y el tal Arrangel, si es que eso es así. Porque hoy se dicen tantas cosas que hay que tener cuidado, ¿no? Y lo de Brian Gutiérrez sería para el New York Red Bulls. Ya estuvo el representante del jugador en Guadalajara hablando con Chivas. Eso significa que al jugador le interesa volver a la MLS. Si no, el representante del jugador no hubiese ido, a no ser que sea directamente un representante de New York Red Bulls y no del jugador, y después hablarán con el jugador, no lo sé, pero
2: eso no me cuadra, Jorge. No. Eso no me cuadra. Usted viene de Major League Soccer, va a Liga MX, que me parece que es mucho más competitivo que MLS, y pues quiere usted regresar a MLS. Yo creo que en cuanto a plata, no sé qué tanto le significará al jugador, a lo mejor mucho más, pero el escenario, Jorge, yo me quedaría en Liga MX, tenés selección, me parece que hay más proyección también,
3: Sobre todo por el equipo en Nueva York, que ese equipo parece rezado para no funcionar, ¿no? Lleva años y años.
0: Pero Europa mira más MLS que MX.
3: Ah, eso es verdad.
0: Mira más MLS que MX. En cuanto a la competitividad, estoy
2: de acuerdo. Eso es cierto.
0: En cuanto a la posibilidad de llegar a Europa, es un camino más corto, me parece MLS. Me parece.
3: Aunque el letrero entonces, que nos pusieron dice lo contrario. Si en Europa quieres jugar en Chivas, te debes formar. A ver, la formación en Chivas tienes tanto de ancho como de largo, ¿no? Ojo que esta mañana Polanco nos mandaba una lista de 280 jugadores mexicoamericanos que están en la carpeta del Gini. ¡Qué increíble número! Los forman en las academias de Estados Unidos, ¿no?
0: Correcto.
2: Jorge, el tema del Dinamo Zagreb, ellos están jugando la fase previa de Champions. De hecho, ayer igualaron en casa 2-2 contra el Viking de Noruega. Tendrán la próxima semana que ir a jugar la vuelta, y vamos a ver cómo les va. Muchos equipos planifican la temporada y sus refuerzos en relación a las temporadas que tengan, si las diferentes competencias que tienen los van a involucrar y necesitan más efectivos, pues entonces pueden utilizarlo. Lo que sí se sabe, no sé, lo leí por ahí, que son 7 millones, Jorge y Ricardo, por Rangel, y con un 20% de la carta del jugador. Eso es lo que he escuchado sobre el tema de Rangel, que es lo que supuestamente suena, porque a Guadalajara no ha llegado una oferta aún. Simplemente hay un interés.
0: La noticia surgió en Europa, me parece. La noticia
2: es correcto,
0: surge desde Europa.
2: Es correcto.
0: Surge en Europa. Bueno, y por otro lado, la noticia es que América tiene un nuevo número 9.
2: Ya llegó.
0: Ya está en México.
2: Oiga, ya está en México, Jorge.
3: Ese personaje cuéntelo. Ha hecho cambios de camiseta y de color, ¿no, Polanco? Sí, los últimos dos meses.
2: Es impresionante. Contaba León Lecanda hoy de que le van a pagar cerca de $2 millones. Eso costó el traspaso, 2 millones. Entonces, este es el momento cuando viene llegando Miguel Borja al aeropuerto de Ciudad de México, y obviamente multitudinario recibimiento de al colombiano, el cual obviamente fue ovacionado por la gente en los pasillos de esa hora que llegaba. Pero lo cierto es que aquí nos preguntamos qué pasó, cuánto le ofreció Cruz Azul al jugador. Exacto,
0: ¿qué pasó? Cruz Azul estaba en México esperando y todo,
3: claro,
0: ya para
3: duró una semana en un hotel,
2: entrenado en la Noria, Jorge.
3: Sí, entrenó en la Noria
2: y no se pusieron de acuerdo. Qué cosa, qué locura, ¿eh? Pero bueno, va a ser el 9 del América, que busca dos refuerzos más. Busca un extremo por derecha y un volante de contención. Es lo que van a tratar de darle al profe Almada para lo que viene.
0: Y viene del Al-Wasal de Arabia, ¿no?
2: Es correcto.
0: O sea, 33 años.
3: Está grande,
0: o sea,
3: ya, ¿no?
0: Ya está grande, ¿no? Tiene a Henry Martín, tiene a este muchacho de 33 años ahora, Miguel Borja, dos colombianos, Borja.
3: Trajo a Perea, que tiene de 19 o 20, ese sí es un jovencito.
0: Ese sí, hizo un gol los otros días, ya tiene dos goles, ¿no? Ya tiene
3: de
0: dos
3: acuerdo,
0: goles, creo.
3: De acuerdo, correcto.
0: Anoche
3: su presidente y todavía dueño de la mitad del equipo le hizo todo un homenaje a la campaña que ha tenido Almada al frente del equipo, y a pesar de que digo que trabaja con chavos, usó la palabra chavos, que es muy dinámico, en América siempre la obligación es ganar, pero que está feliz con lo que está viendo, dijo el señor Azcárraga, está viendo de su América.
0: Sí.
3: Dijo muchas cosas ahí, entre otras, ¿no? Habló
2: antes de irnos del tema y lo que ha tocado Jorge, yo quiero decir algo sobre lo que Jorge contó durante la evolución de Vucetich, de lo de Guadalajara, lo de América. El gran candidato para ser campeón en este torneo, señores, era Chivas. Chivas, por lo que nos mostró el torneo pasado, una máquina bien aceitada, un equipo que manejaba un discurso claro sobre la cancha y que sometía a todos sus rivales.
3: Está hablando en pasado.
2: Me parece que está perdiendo.
3: Era Chivas,
2: ¿Puedo?
3: Chivas.
2: Ricardo, ¿puedo seguir, Ricardo? Gracias. Significa que con esto que comienza a perder algunas figuras, a dejar ir algunos de los fuertes puntos que tiene el equipo, especialmente con Hormiga González a la ofensiva, me parece que aquí está el pretexto perfecto por si Guadalajara no sale campeón en este torneo, Ramos y Mayorga, porque con esta desestabilización que también se vive, con ese run que hay, Milito tampoco va a tener va a poder conciliar su sueño. Si me están quitando este, ya perdí este, y no va a llegar nadie, ¿eh? No va a llegar nadie por hormiga. Y se le están tocando a Brian, que es uno de sus importantes jugadores, y su portero titular, Jorge Ramos. Tenemos un tremendo lío, ¿eh? Para la gente de Guadalajara.
3: Ya le tocaron la puerta a Milito también. Acuérdese que
0: sí, pero se enfrió eso, se enfrió.
2: Sí, pero eso no.
0: Ahora está, se enfrió. Pero Milito, si le desarman el equipo, puede decir, ¿saben qué? Yo acá no sigo, también. Entonces, le sacaron a la Luna González. Si le sacan a Talavera, el muchacho, el suplente de Talavera, que lo trajeron de España,
3: de
0: es de medio pelo para abajo. De sí. Tala Rangel.
2: ¿Cómo le llaman? El Guairi.
0: Oscar. ¿Qué Oscar?
3: Sí, ya sé.
2: Ya digo. Guairi, algo así.
0: Algo así. A ver, se queda sin un arquero.
3: Sobre todo el arquero. Porque es que.
0: Exacto. ¿Y Brian Gutiérrez?
2: Oscar Wally.
0: Entonces, habrá que ver, habrá que ver qué es lo que termina pasando con Chivas, pero a la vez Chivas aparentemente no le va a cerrar las puertas a nadie, les va a dar la oportunidad si es que es para ir para Europa. El caso Brian Gutiérrez, la información que hay.

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1: Buena cantidad de cazatalentos que se dan vuelta por la liga y la difusión de la liga alcanza para eso. Así que me parece que es una situación complicada, difícil para el aficionado de Guadalajara, el tratar de digerir esto que para el equipo es bueno, porque han vendido de muy buena manera, hormiga, Jorge Ricardo.
2: Plata, al final, entra plata.
1: Sacan 12 millones, plata, exacto. No,
3: y si se va Rangel, sacan otros 7 u 8, y si se va Brian, van a sacar otros 6 o 7 u 8 o más, o ahí van a hacer caja con 3 jugadores cerca de los 30 millones.
2: Tampoco una pregunta, es esto debí de yo chequearlo y no lo hice y ofrezco mis disculpas. ¿Cómo le fue a Miguel Borja en el Alguazal en esta última
1: temporada? Yo vi, Jorge, las estadísticas, usted pone stats Alguazal del jugador y solo veo 4 o 5 partidos nada más. No, yo creo que soy muy generoso, creo que son 4 partidos, Jorge. Muy poco, Recuerde que recién hace unos
2: meses. Él anduvo muy bien en River y después en River.
3: Una temporada.
2: Se planchó. Una temporada y después en River se planchó. Vamos a hacer pausa para TUDN Radio, para Euforia. En un ratito volvemos con toda la cadena radial. Nosotros continuamos en nuestras plataformas.
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9: Estamos a 23 días de la campaña regular de la NFL y este es el jugador que deberá seguir con los Jets de Nueva York. Para la liga, la selección de David Bailey por parte del equipo de la Gran Manzana resultó una de las...
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5: Muy bien, bueno, correcto. Estamos de regreso en TUDN Radio y también en la aplicación Euforia. Les recordamos a aquellos que nos siguen por YouTube de suscribirse a este programa, por favor, les rogamos, les imploramos, suscribirse al programa, agitar la campanita, que le va a avisar cada vez que hay algo nuevo en Jorge Ramos y su banda y darle dedito para arriba, un me gusta, se lo agradecemos. Ya muy pronto vamos a estar en YouTube en inglés también, el mismo programa, pero los tres hablando en inglés. Really? That is going to happen very soon. Facebook, ahí también estamos, nos tienen que buscar con el nombre El Fútbol con Jorge Ramos. Ahí también nos pueden ver en vivo. Estamos en X, estamos en TikTok, estamos en Instagram. Estamos en todos los podcasts, iHeart, Spotify, Amazon, Apple, iTunes, TuneIn, el Pandora, el que usted elija, ahí estamos nosotros. Y por supuesto, en TUDN Radio, la única cadena radial deportiva de verdad en los Estados Unidos, TUDN Radio, ahí estamos con todas las emisoras y también en la aplicación Euforia, donde pueden escuchar el fútbol mexicano, pueden escuchar Copa Libertadores de América, Copa Sudamericana, tienen béisbol, creo que tienen tenis también, porque es una cadena de verdad 24 horas, ¿eh? Así que bueno, ¿cómo olvidarlo del Pozo Negro? Me decía una persona recién, ¿eh? José, a señor Ramos, lo estoy viendo
3: usted lo está viendo en delay, con delay.
5: Están pidiendo al incremento que se inscriba a su programa, pues la gente está en redes sociales. No, pues yo sé.
3: Está lo bueno y lo malo. Exacto.
5: Exacto, está correcto. Está todo.
6: Pero no todos están ahí, ¿eh? No todos están en redes sociales. También algunos van al estadio, Jorge. Algunos van al estadio. Y ha pasado esta noche, en el Estadio Metropolitano, en donde el Atlético de Madrid debutó en la temporada, ganó 2-0, un triunfo.
5: ¡Qué golazo el de Canini! ¡Qué golazo el de Lee Canin, eh! Lee Canin.
6: ¡Qué golazo!
5: ¡Qué golazo! Sí.
6: Entonces, lo que quiero contar.
5: Y el de Baena de también, todo, tiro libre en un ángulo.
6: Sí, lo que quiero contar es lo que le ha preguntado a Diego Pablo Simeone, porque en el estadio hubo lío. En el estadio hubo lío y con el personaje que todos tenemos en la mente cuando hablamos del Atlético de Madrid, especialmente en estos días, Julián Álvarez. Esta es la pregunta que le hacen, y ojo la respuesta de Diego Pablo Simeone,
7: Es una pena que en una noche como hoy, con el resultado que ha habido en el partido y cómo ha jugado el Atlético de Madrid, te tenga que preguntar esto, pero ha habido unos leves cánticos de un sector muy determinado de la afición insultando a Julián Álvarez y yo quería saber qué opinas de esto. Gracias.
8: Muy respetuoso por nuestra gente. la izquierda. Pero fue en directo en el alrededor de la cadena SER. Ha dicho Alex Baena que bueno, este mundial ha dado confianza.
5: ¿Cómo?
8: Había marcado un golazo. No sé si.
9: Cuidado.
5: ¿Qué pasó
6: ahí? Bueno, ahí está Jorge.
5: O sea, muy respetuosa a nuestra gente, dijo, por haber insultado.
6: Soy muy respetuoso con nuestra gente.
10: Con nuestra gente, sí. Él respeta mucho lo que hizo la gente. O sea que...
5: Sí, pero no está bien, porque sí, fueron insultos, dice, ¿no?
6: Claro.
5: Yo no respeto eso a quien insulta. Hoy.
10: No, pero, yo no respeto pero, a quien pero insulta. A ver, no, hay que volver a poner en contexto la expresión de la gente ante un jugador que lleva diciendo un mes que no quiere estar ahí.
5: Entonces, está bien. La gente y si eso va a pasar, entonces dejen que el jugador se vaya.
10: Ayer sí, hablando es que no acá. Lo decide el público.
6: Sí.
10: Lo decide el equipo.
5: Permítame. Si eso va a pasar, y ayer lo dijimos acá, que esto iba a ocurrir, que la gente no se lo iba a perdonar a Julián Álvarez, que va a ser muy difícil, casi imposible, la convivencia, aunque creen que una vez que haga 3-4 goles, la gente se va a olvidar, lo cual puede que pase.
6: Pero...
5: yo lo que digo es que aquí el perdedor fue Julián Álvarez y el Atlético de Madrid. El Atlético
6: pero Jorge,
5: Madrid, el jugador se va a desvalorizar, a no ser que la super recontra rompa. Sí.
6: Sí. Le están pidiendo que pida disculpa, que se quede y pida disculpa por la manera como ha tratado a la institución durante los últimos meses, con mensajes que van, mensajes que vienen. Forni tiene la fotografía que se ha tomado hoy el jugador y que se ha publicado precisamente de la temporada 24-25, 25-26 y la 26-27. La foto de la temporada 26-27 denota algo que todos entendemos, que creo que no necesita mayor explicación, y es lo que Jorge está diciendo ahora mismo.
5: Acá esto no estuvo bien Julián Álvarez en quererse ir, pero una vez que tomó esa decisión no estuvo bien de retenerlo el Atlético de Madrid. Esto para el Atlético de Madrid no es bueno tampoco, la gente no se lo va a perdonar. Tendrá que romperla y ganar él muchos partidos, si no va a ser insostenible la situación.
10: Va a apostar,
5: y va a ser
10: Jorge, el Atlético no va
5: devaluación,
10: a
5: apostar. Una devaluación tremenda del precio. Vean, vean las caras de arriba y vean la cara de abajo. Exactamente. Ahí
10: sí, pero es una apuesta, yo le he dicho, la apuesta a la dignidad. Va a perder 120 millones el Atlético de Madrid, pero va a marcar un precedente. No me vuelven a hacer eso y a los jugadores ya no les va a quedar tan fácil que empiecen a presionar por ahí.
6: Sí,
10: y firman un
6: pero
10: contrato
6: Ricardo,
10: para que lo respeten.
6: No, Ricardo, esa conclusión que usted saca, todavía no sabemos en qué va a acabar. Estamos en el mercado todavía y no sabemos si el jugador
10: se
6: va a
10: ir al Arsenal.
6: No sabemos.
10: Puede ir al Arsenal.
6: Entonces, está
10: pero
6: bien,
10: el
6: Ricardo,
10: mensaje,
6: pero
10: el
5: bueno,
10: de
5: dicen que
10: es...
5: se podría hacer un camino y que Barcelona ya hay un acuerdo con el Arsenal. 6 meses y se viene a Barcelona, se dice eso también.
6: Correcto.
5: Que podría
6: correcto.
5: Hacer, ¿eh?
10: Claro, sí. Él puede dar esa curva, quedan todos tranquilos, el Barcelona siente que ganó y el Atlético siente que ganó porque no se lo vendió al Barcelona.
6: Ahora bien, pero aquí hay algo ya.
5: Barcelona Jorge, ya va Jorge. A ir por Lautaro Martínez, sí.
6: Exacto, a eso voy, Jorge. Esto sentencia a Barcelona que ya le dijeron de que se olvide y ellos lo han hecho como tal. Hoy ha dicho Deco que están trabajando en alternativas y una de las alternativas es el señor Lautaro Martínez.
5: Yo lo escuché hablar a Deco al término del partido de la Joao Gamper que le ganaron al I de Egipto por 2-1. Y él dijo que están trabajando en el 9. No le preguntaron puntualmente por un nombre. Él dijo que se está trabajando en el número 9. Me hubiese gustado, yo creo que esto estaba arreglado, que no se lo preguntaran, que lo hubiesen preguntado directamente. Ya Julián Álvarez no es objetivo, va por Lautaro Martínez. No sé, a mí me dicen, ¿cómo es este otro chico que ayer yo le pregunté a...
10: Gyökeres está dentro del...
5: No, el alemán que le pregunté yo a Miguel Ángel
6: no,
5: Ruiz.
6: ¿Cómo se llama?
10: Tonali.
5: Bueno, hoy leía unas declaraciones de Klopp habla maravillas de él, dice que va a ser uno de los mejores números tres del mundo. Y por suerte, porque él también podía jugar para Italia. Ahora voy a decir algo de Adeyemi. Insoldi o algo así. Ya el chico
10: Tresoldi.
5: Ya el chico está en la selección alemana. Jürgen Klopp dice que está para cosas muy grandes. Y cuesta 40 millones de euros, aparentemente. Con 40 millones lo pueden conseguir.
10: Tres pasaportes, italiano, alemán y argentino. Nicolo Tresoldi.
6: Cierto.
5: Ah, también argentino, mire usted. Sí. Entonces, bueno. Entonces, esa es la situación. Yo creo que deberían hacer eso y esperar por Julián Álvarez, me imagino yo. Dicen Inter no quiere vender a Lautaro Martínez. Mm. Seguramente no lo quiera vender. Pero Inter económicamente no es solvente. Los equipos italianos en líneas generales tienen problemas económicos. Entonces, yo creo que si le llegan al precio, Inter vende. Yo creo, no lo quieren vender, les ha dado un resultado espectacular. Para mí es más goleador que Julián Álvarez. No es tanto para el juego de conjunto, que es lo que le gusta a Hansi Flick.
10: Claro, pero era posicional Julián.
5: Correcto. Entonces, es más definidor Lautaro Martínez. Así que bueno, vamos a ver. Y vuelvo, doy golpes de timón para todos lados, voy a chocar. Vuelvo al Atlético de Madrid. El Atlético de Madrid decidió prestar a Obed Vargas, al mexicano o mexicoamericano, jugador de la selección de México, Obed Vargas, va a ser prestado. Aparentemente Sevilla es la mayor oportunidad. Getafe lo quiere, Alavés lo quiere, el Feyenoord lo quiere Sevilla. Lo último que escuchábamos era que Sevilla sería el que está más cerca de llevárselo, porque allí está Johnny Cardoso, el estadounidense, con el Atlético, y trajeron a un danés, no me pregunto el nombre, Island. Entró hoy en el segundo entró en el segundo tiempo, exactamente. Entonces no había espacio para todos y lo
6: Jorge Hjulmand, usted hablando de Hjulmand, Jorge, estaba en el Sporting, de Portugal. Gijón.
5: En el Sporting de Portugal,
6: Portugal.
10: Era compañero de Luis Suárez.
5: Ok, colombiano, ¿no? Entonces. Sí. Bueno, y de Maxi Araujo también, y de tantos que juegan en el Sporting de Portugal. Pero bueno, el tema es ese. Obed Vargas, lo cual yo no lo veo mal. Lo mejor es ir a un equipo que tenga más minutos.
10: Donde pueda tener minutos, exactamente.
5: Correctamente. Donde pueda tener minutos, ¿no, verdad? Obed Vargas. Bueno, estamos más
6: que ojalá nada encuentre un técnico que le dé esa, Jorge, que le dé, porque una cosa es que lo manden cedido y la otra es que de pronto pueda tener continuidad, ya, porque eso va a depender mucho del jugador, estilo de juego, si al técnico le parece, le gusta. Entonces, hay cositas que todavía no dependen del jugador, sino que del ambiente en el cual llega.
5: Exactamente. Bueno, usted estaba viendo hoy Barcelona en el John Gamper, ¿no? Yo lo vi tiempo y sin prestarle mucha atención. ¿Qué le pareció?
10: Me gustó la primera parte porque ves un equipo con Rafinha y otro equipo sin Rafinha, el Barcelona. Rafinha es el dueño de las llaves de ese equipo. Pensé hasta ahora, pues no sé qué iba a evolucionar hacia adelante, pero mientras estuvo Rafinha, el equipo caminó engrasadito en la primera parte. Jugó con Koundé como zaguero central y jugó con Eric García como lateral derecho. Fue algo que a mí me llamó la atención porque generalmente hubiéramos pensado que iba Eric García como central, pero no. Hoy fue Koundé, zaguero central, era el que marcaba la salida de la línea. Es un equipo que es de la mano de Flick, que juega al ritmo de lo que ha propuesto, que ya conoce el sistema y que se desarrolla físicamente bien. En el segundo tiempo entraron muchos jovencitos, más Pedri, que entró después más adelante, y el equipo
5: perdió
10: un poco, y Adeyemi,
5: y Gordon, bueno, el egipcio también. Jugaba Hamza, en el otro equipo. Hamza, que hace el primer gol, ya lleva Creo que la pretemporada lleva cuatro goles. Es bueno de verdad. Ese.
10: Y además me gustó la definición. La definición de él que dio clic.
5: Clásico 9.
10: Que no necesito que haga virguerías, es decir, lo que usó el término muy español, sino lo que reciba que la mande a guardar, y el gol fue así, el balón que gana Balde por la izquierda y adentro.
5: No sé si es bueno o no, pero me llamó la atención lo de Adeyemi los ratitos que lo vi. Una velocidad, creo que anda similar a lo de Vinicius. Juega por derecha, es zurdo. En una vuelta enganchó para el medio y sacó un zurdazo, se fue apenas así por arriba. Va a ser muy interesante y va a ser una buena opción a Lamine Yamal,
10: para mí va a ser su problema, Jorge, que son jugadores van a tener que esperar minutos, porque parece
5: puede que veamos a Lamine Yamal mucho por el medio también, puede que veamos a Lamine Yamal
10: si no hay nueve, la apuesta de Lamine Yamal a mí no me parece loca, nadie lo ha considerado, pero para mí el nueve falso podría ser Lamine Yamal, y que juegue a De Jenny cargado a la derecha y Rapiña cargado a la izquierda. Esa es una fórmula para hacer el falso 9 con muy buen pie y muy buen remate y velocidad de los tres, porque los tres tendrían velocidad en la parte alta, pero a ver, el Barcelona a mí me parece que ganó bien. El segundo tiempo se cayó mucho el equipo. El primer tiempo
5: porque metieron muchos muchachitos jóvenes y Gordon que erró un penal que para mí no fue,
10: no fue penal,
5: pero se lo atajó el arquero, pero bueno, Gordon tiene un equipo.
10: Tiene una gran plantilla y lo dijo antes del partido, Jorge. Tenemos una gran plantilla y tenemos que salir a buscar todos los títulos. El tipo se tuvo el valor de comprometer. Ah, el que hizo berrincho ahí fue Cancelo. Porque no sé por qué razón no lo alcanzaron a
5: presentar. Porque todavía no está firmado.
9: No pueden presentarlo, ese es el tema.
10: Estaba con la camisa dos puestas, se molestó, fue y la tiró, y después se puso otra camisa y se sentó al lado de Rodri en la banca.
5: Pero es que está bien, no lo podían presentar porque todavía no está firmado. Todavía
9: no tienen problemas.
5: No han llegado los papeles de Arabia, entonces no. Pero va a jugar.
9: Lo que destaco también, Jorge, el capitán Rafinha. Rafinha, en momentos como estos, cuando estás con parafernalia o que es una fiesta, un torneo que es una celebración prácticamente de la entidad, se ha acordado de Bargi, del chico este que se rompió ligamentos cruzados y que es un momento en el cual obviamente se quiere estar todos juntos y que lamentablemente hoy no estuvo con el plantel, y obviamente Rafinha tuvo palabras para él a la hora de tomar la palabra. Es muy bueno.
5: Muy bien. Y ese chico es el egipcio que tiene buen físico, alto, Hamza, y no me acuerdo el apellido, de a poco nos iremos acostumbrando al apellido,
9: familiarizando.
10: La segunda parte es Karim, pero ya me acordaré.
5: Karim es Adeyemi. Karim Adeyemi. Es el nombre de Adeyemi. Adeyemi es Karim. Ahora, si este chico se llama. Si este chico
10: ese es Bardi, ese es otro. Tranquilo.
5: Rooney es otro.
10: Ese es otro güey.
5: No. Adeyemi es Karim. Y si este chico es Hassan Karim y otro apellido, no lo sé, pero bueno. Lo cierto es que Barcelona, al rato que lo vi, jugando a lo Barcelona, posesión de pelota.
10: Abdelkarim se llama. Abdelkarim. Hamza Abdelkarim, ese es el apellido.
5: Perfecto. Adeyemi se llama Karim, como Benzema. Karim Adeyemi.
10: Y este es Hamza Abdelkarim.
5: Este es egipcio y Karim Adeyemi es alemán. Sí. El papá es nigeriano y la mamá es rumana. Miren qué mezcla, ¿eh? Y él es alemán. el plantel que ha armado el Barcelona.
10: Sí, tiene muy buen plantel el Barcelona.
9: Y lo que falta. Y lo que falta, por las razones que ya conocemos, que la temporada que viene el equipo no va a fichar con la cantidad de dinero disponible que muchos podrían tener. Ellos quieren en esta ventana de pases sumar la mayor cantidad de jugadores para el próximo año, dedicarse al estadio, la plata dedicarla al estadio y a los otros proyectos que tienen como club, por obligación o por planificación que tiene el equipo. Es por eso que están gastando
10: tanta plata. Ahí se enreda una posible llegada de Julián entonces en el mercado de invierno. Si no hay plata,
5: pues no, aguantan la plata que supuestamente tengan ahora, sí, para Julián, la aguantan y lo hacen en el mercado invierno.
9: Habrá que ver qué hacen de aquí que termine el mercado, Ricardo, y eso nos va a dar la respuesta de qué, seguramente, con qué margen van a operar ellos, ¿no?
5: Sí. Que por cierto, todavía no han inscrito a todos los jugadores, ¿eh? Ellos no, tendrán.
9: De acuerdo.
5: Pero a ver, juegan el domingo. Entre mañana y el viernes tienen que inscribirlos, ¿no? No sé si el sábado.
10: Si no les toca jugar con lo que puedan inscribir. Acuérdense que así pasó con Dani Olmo. No pudieron inscribírselo, sino como hasta la fecha 4 o 5 en su momento. Entonces, mientras aparece la plata para poder hacer el balance, no sé cómo es el 1-1 o el tema del dinero ahí. Si no lo han podido inscribir, mejor. ¡Chúpese un picante, señor Ramos!
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5: 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Bueno, a ver, algunas otras cosas pendientes que tengamos, muchachos.
10: Sí, ayer que había un oyente muy molesto con nosotros o con Chilito. ¿Cuánto les mandaron que ustedes no hacen sino tragar? Así nos puso ahí.
5: Sí, todo el programa se esperando. Lo pasan tragando. Ya viene otra tanda.
10: ¿De verdad? ¡Grande!
5: Mourinho habló con el programa El Chiringuito. Fueron los únicos periodistas.
10: Es un programa de la casa, ¿no?
5: Aparentemente, me imagino yo. Y allí le preguntaron qué pensaba del caso Negreira. No sé, ¿tenemos las palabras de Mourinho en ese sentido?
9: No, es que eso creo que lo van a sacar hoy, creo, esa parte. Eso es como un teaser, como le llaman, Jorge.
5: Exactamente.
9: Donde dice, entonces, yo olía algo, eso es la expresión ya, que ellos utilizan para promoverlo.
5: Yo olía algo, pero a Mourinho se le olvidó.
10: Que lo pongan desde ahora ya a jugar a ensuciar la cancha. Me parece que no.
5: A ver,
9: pero es parte del establishment.
5: Yo estoy convencido que le piden a los jugadores, al cuerpo técnico, que todo lo que puedan hablar de Negreira lo hagan, hablen, ensucien. No lo veo mal, es parte de la realidad.
10: Usted se la pasa ensuciando en Madrid todos los días diciendo que las copas de Europa no eran legítimas. Usted todos los días repite, tiene también su campaña anti-Madrid.
5: Mientras
10: no estoy de acuerdo con ninguno de los dos.
5: Mientras ellos nombran a Negreira, pero no tienen pruebas, o por lo menos la justicia no se ha expedido y habrá que esperar, yo sí he dado la explicación y las pruebas por qué eso es un regalo de la UEFA al Real Madrid, pero que no fueron Champions. Eso es una mentira que fueron Champions. Porque, a ver, la historia se puede desconocer, pero no deja de existir. La historia sigue existiendo y no se puede cambiar. Eso es lo peor que tiene la historia. La historia pasó. ¿Y qué pasó?
10: Claro.
5: Que el Real Madrid organizaba un torneo con el equipo que después después de los años que ya había ganado, creo que 6, la denominaron Champions. Pero
10: usted es como Goebbels. Averigüe quién es Goebbels, pero usted es como Goebbels. Cualquier mentira que decía la repetía 3000 veces y él pensaba que era verdad. Hitler se lo creyó.
5: Pero aquí está el tema, que lo que yo digo no es mentira. Yo creo que sí. La organización de esos torneos era, lo organizaba el Real Madrid con el equipo. En la reglamentación de
10: el
5: señor Santiago Bernabéu, que ahora le han quitado al estadio hasta el nombre de don Santiago Bernabéu. Pero bueno, lo que digo es que a Mourinho, hablando de Negreira, se le olvida que hace unos meses atrás, cuando Vinicius denunció al argentino, ¿cómo se llamó? Que se tapó la boca.
10: Prestiani.
5: Mourinho declaró que el árbitro tenía un papel con orden de que no se podía expulsar a Vinicius y a dos más. No me acuerdo cuáles eran los otros dos más. O sea, ya sabemos. Carreras y Tchouaméni, ya sabemos cómo es esto. Eso dijo del Real Madrid Mourinho hace unos meses nomás, ¿eh?
10: Sí,
5: unos
10: claro.
5: Nos despedimos.
10: Lo digo ayer, que él defiende siempre a su equipo.
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4: Bienvenidos sean todos ustedes a Los Jefes para toda la Unión Americana. Soy Álvaro el Brujo Morales, qué bueno que está con nosotros. Saludos hasta Escondido, Sacramento, San José, Tampa Bay, Salinas, Houston, Fort Lauderdale, Los Ángeles, Miami. Gracias, gracias por estar con nosotros. Somos la autoridad en el deporte. Señoras y señores, y ahí les va.
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4: Mis hermanos y mis hermanas, si se va la hormiga González, que lleva 12 partidos consecutivos entre selección y club sin meter gol, ¿qué van a hacer las Chivas Rayadas del Guadalajara? ¿Qué van a hacer? Porque a Sepúlveda, como todo lo que tocan, lo echaron a perder cuando él llegó, era de los campeones en Cruz Azul. De los campeones de goleo. Incluso en CONCACAF. ¿Qué van a hacer? Cuando el sentido Marín apenas rompió una racha de 8 partidos sin meter gol con un penal que debió marcarse. Las Chivas a la ofensiva, a diferencia de Cruz Azul. Cruz Azul tiene problemas defensivos, pero ofensivos no tiene problemas, ¿eh? Marcan y marcan y marcan y meten goles. Las Chivas sí, ¿eh? Si se va la hormiga González con una cláusula de 15 millones de dólares, las Chivas ganarán dinero ciertamente, ¿eh? Pero estarán perdiendo a su hombre, que fue campeón de goleo y estuvo peleando por otro título de goleo en 2 torneos consecutivos. Así que, señoras y señores, el panorama para las Chivas no es bueno, no es positivo, es oscuro. He dicho, y es momento.
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3: El Tuca con su sección.
4: Presento a Ricardo El Tuca, Ferretti, Dionisio Estrada y Fernando Ceballos. ¿De qué te ríes, Andrés? ¿De qué te ríes, Fer? ¿De qué andas?
6: Primero matas a la hormiga que ya no sirve, que ya no le mete gol a nadie, que lo inflaron, que pobre muchacho. Y ahora Chivas va a sufrir porque se va. Bueno, pues si es tan inflado como tú dices, ¿por qué va a sufrir Chivas? No, ya no entendí el contexto, pero yo sí creo que lo va a extrañar.
4: Ahí está, porque también es una realidad.
6: Yo no lo inflo, yo sí creo que es un buen delantero, creo que es un goleador, y sí creo que no es fácil encontrar goleadores mexicanos. Pero pues si está la oportunidad de ir a Europa, aunque creo que esta del Olympiacos no la debería de tomar, más allá de que yo soy un creyente de que los futbolistas tienen que ir a Europa, no creo que la liga griega sea la mejor opción para él, pero están más cerca de llegar a un acuerdo para que se vaya a jugar allá,
4: ¿no? Dionisio, ¿es un hecho que extrañarán a Dormido González o no lo van a extrañar si se va?
7: Cuando tienes 20 y tantos goles en un año, calendario, por así decirlo, pues entonces lo deberían de extrañar. Entiendo que no ha metido gol en 12 partidos o 13 partidos, pero eso no significa que de pronto Guadalajara como que también esté muy boyante, ¿no? En cuanto a centros delanteros, ¿no? Lo de Marín el otro día metió gol, tenía 9 partidos de no meterlo. Sepúlveda pues tiene que que retomar lo que es la racha de que cuando entraba la metía, más allá de que no sea titular o no juegue los 90 minutos. Sí, claro que lo va a extrañar, pero insisto, yo entiendo que toda la gente se emociona y qué bueno que Armando González pueda estar emocionado, qué buena que Guadalajara pueda estar emocionado de poder vender una gran cantidad de su porcentaje a un gran precio, ¿no? Se hablan prácticamente entre variables y todo de 10 millones de euros, que serían como 12 millones de dólares. Pero la verdad, yo a Grecia no la veo una liga trampolín. Veo una liga trampolín a Portugal, veo una liga trampolín a Holanda. Pero a Grecia, por lo general, el jugador que llega a Grecia, sobre todo es aquel jugador que no la pudo hacer en Europa, ¿no? En alguna liga de las mejores cinco que tiene el continente europeo, y termina recayendo en Grecia. Qué bueno que Arbelín le fue muy bien, qué bueno que triunfó, qué bueno que ahí la hizo, pero pues, él venía de España. Que es cierto que el Chacho Coudet no le daba mucha bola, que tuvo por ahí alguna diferencia y terminó recalando en el fútbol griego. Pero el fútbol griego es ese. Aquellos que van a las mejores ligas de Europa terminan muchas veces, cuando no les va muy bien, recayendo en Grecia. Entonces Grecia yo no la siento una liga trampolín. Ah, no, pues es por lo menos sirve para la entrada a Europa. Yo no lo veo así. Ojalá me equivoque, y si llega Armando González, uy, pues termine de romperla ya, de tener una muy buena participación, y entonces otros equipos en otras ligas más importantes lo terminen visualizando, lo terminen viendo y se lo terminen llevando a esa otra liga que podamos considerar mucho mejor. Pero a ver, al final de cuentas también yo tengo que recuperar las palabras del Tuca. Él dijo, para todos aquellos que están pide que ya se vaya Armando González antes del Mundial, porque antes del Mundial también aparentemente tuvo una oferta, él decía, no, hay que aguantarlo un año más, el muchacho tiene que generarse su luz propia. Y entonces tal vez la racha de 12 partidos hoy, de que no ha podido meter gol, tiene que ver con lo que dice el Tuca, que no es capaz de generarse sus propias oportunidades y que depende mucho de quienes se la generen.
4: Tuca, ¿qué piensas? ¿Es bueno que se vaya a Grecia o es una pésima idea que se vaya a Grecia?
5: Yo estoy de acuerdo con los dos. Grecia no es un lugar apropiado para que él siga progresando, creciendo y tenga mejor, no sé, Dionisio lo dice bastante bien, así es Grecia, aquellos que están rechazados, ahí los mandan. Yo creo que debería de aguantarse, ¿me entiende? Buscar una mejor opción. Holanda es para él lo ideal.
6: Aparte tienes el ejemplo de los mexicanos que fueron, ninguno brincó de Grecia a otra liga. O sea, Orbelín en su mejor momento preguntaron por él, se hablaba de que podía salir a un equipo de otra liga, de otra jerarquía. Los griegos se cerraron en que vale tanto y no lo dejaron salir. Pulido, que todo lo que pasa en Tigres, Tuca se va a Grecia, anda bien en Grecia, no le alcanzó para irse a otro equipo.
5: Exacto.
6: De Europa. El caso de Jorge Sánchez, se acaba de ir y ya regresó. O sea, yo sí creo que eso es lo que tendría que tomar Armando. A ver, a veces decimos, es que la oportunidad de Europa solo pasa una vez. No, en este caso yo no creo. Y también hemos visto muchos casos de futbolistas mexicanos que por decidir mal no les termina yendo bien en Europa. Yo sí creo que Armando tendría que esperarse a que llegara una oferta de, como dicen, Holanda sería lo ideal, pero si no, pues está Bélgica, está Portugal, o sea, están ligas donde sí realmente terminan de desarrollar o de pulir al jugador y después lo venden a ligas de mayor jerarquía. Yo no creo que en Grecia. Ahora, lo cierto es que sí, ya la oferta que está lanzando el Olympiacos, que son 8.5 millones de euros, casi 10 de dólares, más 2 en variables, se está acercando mucho a los 15 millones de dólares que pide Chivas por él. Estás hablando de 12 millones de euros por el 90% de la carta. Entonces, se está acercando mucho, y Chivas lo que está buscando es amarrar esas variables. Y otra de las cosas que quiere Chivas es que sí o sí la primera opción de recompra, si llega a México, la tenga el Guadalajara, si es que en algún momento regresa.
4: Ahora, dicen, ojalá que se vaya a otro lado, pero no hay ofertas de otro lado.
6: No, pero puedes esperar a que lleguen. El mercado
4: es joven. Bueno, tiene 24 años, ¿no?
6: Está bien. Ajá. Pero Lira se está yendo a los 26,
7: por ejemplo. Tiene 23, sí, tiene 23 todavía.
4: O sea, ¿y si no llegan? ¿Y si siguen con esta racha a 20, 30 partidos?
6: Ahora te pregunto, ¿la Liga Griega es muy superior a la Liga Mexicana realmente?
4: Haz de cuenta que es el tiro, la que la conoces, Almeida, ex de Chivas.
6: La única ventaja que tiene ir al Olympiacos es que vas a jugar competencias europeas.
4: Y luego.
6: Y que de repente, pues
4: aprovéchala.
6: Está bien. Pero el problema con los griegos.
4: Aquí ya te estás cayendo en liga.
6: El problema es que sí, con los griegos es muy difícil después negociar. Entonces, es muy probable que se vaya a Grecia y de ahí no salga en 3-4 años. Además, súmale que no tiene pasaporte europeo.
4: Bueno, Dionisio, que tome o que no la tome, porque si después no llega nada, ya no juega Champions,
6: No va a jugar Champions el Olympiacos.
4: No, pero la siguiente temporada puede ser que sí.
7: O sea, yo no me agrada que vaya a Grecia, entonces por lo tanto yo aguantaría, y además volvemos a lo mismo, estamos en los tiempos que establece el Tuca. Él tendría que quedarse después del Mundial un año más en México. Ok, se le da a los dos o tres veces la posibilidad de salir a Grecia. Yo no tomaría la de Grecia. Yo esperaría que viniera una oferta de un mejor, de una liga, que sí puede ser una liga plataforma, una liga trampolín. Y entonces,
4: ¿y si no llega Johnny?
7: Y estaría dentro de ese año todavía, que dice el Tuca, que él tendría que permanecer en México para adquirir salud propia. Bueno, es el arriesgue.
4: Si no llega,
7: y si sí, ahora sí, yo te contesto, y si sí llega.
4: ¿Y si no?
7: Ah, bueno, pues entonces es el arriesgue, y si sí.
4: Y si no llega Tuca, pues será un delantero doméstico, ¿no?
5: Lo primero que tiene es, sea paciente, esta liga no es buena, tanto es de que los que no triunfan en Europa, como dice Dionisio, lo mandan para allá para enterrarlos, y hemos visto, van y regresan. Su club también debería de promoverlo, o su representante, a un lugar mejor, para que él pueda triunfar. Y si no sale ahorita, que él empiece también a meter goles para poder ser considerado como fue antes.
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17: 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Iván aquí con el reporte del tráfico. Se reporta falta de estacionamiento por la fiesta de 15 de Cami.
18: Noticias de último minuto. Afirman que hay espacios al frente de la casa de Iván.
17: Noticia de último minuto. Iván está cobrando por el estacionamiento.
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27: De regreso con todos ustedes en Los Jefes para toda la Unión Americana. Soy Álvaro El Brujo Morales. Qué bueno que está con nosotros. Saludos a Austin, Texas, Monterrey, California, Monterrey, Nuevo León, Denver, Tijuana, Oklahoma, Riverside, Chicago, Chula Vista, Kansas, New Jersey, Charlotte, El Paso, San Francisco, Dallas, New York. Y señoras y señores, ahora voy con...
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27: Oye, Dionisio, que como diría el Tuca, que él es maldito bien organizado, se tienen los Tigres, ¿no? Bien corporativizado, ¿no? Chido los corporativos, chido. Ahora resulta que iban por Barros Esqueloto y que Barros Esqueloto les dijo sí, pero no, no, pero sí, algo así, ¿no?
0: Pues es lo que te digo, cuando el otro día decía Gerardo Torrado, no, es que estamos analizando el perfil de técnico porque queremos un proyecto a largo plazo. Sí, pero el proyecto a largo plazo no depende del técnico, el proyecto a largo plazo depende de la institución. El técnico es preso de los resultados. El proyecto a largo plazo se va a dar si el técnico va obteniendo buenos resultados, y aquí está el ejemplo. Tuca Ferretti obtuvo buenos resultados, le dieron tiempo, tuvieron paciencia, hubo continuidad, se hicieron bien las cosas y entonces el proyecto duró 10, 11 años, ¿no? Que no hay resultados, que no hay tiempo, que no hay paciencia, y no se dan los resultados, pues se van rápido los técnicos, tal como le pasó a Miguel Herrera, ¿no? Y le ha pasado a algunos otros después del Tuca. Entonces, partiendo desde ahí, se equivoca completamente Gerardo Torrado pensando que se han tardado en la decisión del técnico por un proyecto a largo plazo. A largo plazo es de la institución. Dentro de ese largo plazo hay una arista o hay un punto que es el director técnico. Y el director técnico verá si él dura o no dura dependiendo de los resultados que tenga. Pero a ver, se hablaba de Osorio, se hablaba de Pareja y se hablaba de un otro técnico más. De pronto apareció Barros Esqueloto. No, de pronto apareció Barros Esqueloto, que no estaba contemplado justamente dentro de esos tres o cuatro técnicos que tenían. Y ahora parece que lo de Barros Esqueloto, pues tampoco se va a hacer, ¿no?
27: Ah, caray. Fer, ¿cómo ves el relajillo bien organizado? Oye, les digo, bien organizado que trae Tigres, lugar 16 de la tabla general, menos 4 y un punto nada más.
1: A mí lo que me llama la atención es que hace tiempo parecía que Tigres se estaba preparando para este cambio, ¿no? Para la salida de Guiñac, de Guido, cuando llegue lo de Nahuel, a traer jóvenes, se hablaba ya de una ruptura, al final no la hicieron, pero pareciera que en ese ínter en que no la hicieron, se les olvidó que iba a acabar pasando, y hoy que está pasando pareciera que el plan B no estaba listo, no está listo, no está afinado. Yo creo que cualquier directiva siempre tiene que tener un plan B y un plan C por cualquier cosa que pase, y aquí claramente no lo tenían, pero ya fue un rato que se fue Guido Pizarro y es increíble que al día de hoy no pueda cerrar un técnico. Estás hablando ya de casi casi tres semanas que se fue Guido Pizarro y siguen sin cerrar un técnico. Entonces, entiendo que el deseo, las ganas, el
27: no preveían la salida de Guido.
1: No, y eso se entiende, pero ya tres semanas, Álvaro, para no cerrar un técnico. O sea, entiendo que tu prioridad y que tu deseo y que quieras a Barros Esqueloto, que sea el objetivo número uno. Pero si desde el día uno que te sentaste con Barros Esqueloto te dijo, yo no incumplo contratos y con gusto en diciembre hablamos, pues en ese momento tú dices, gracias Barros Esqueloto, y voy y busco otro, ¿no? Pero sí me parece increíble que han pasado tres semanas y Tigres sigue navegando sin técnico, sin proyecto y sin rumbo.
0: Yo le pregunto,

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1: 12 días o 13 días a lo mucho que se viene el cierre de registros. ¿No crees que Tigres, aunque no tenga técnico, también tendría que ir a buscar algunos jugadores para ciertos puestos? ¿Y estos puestos cuáles serían, Mituca? Si es que tú lo has
2: comentado. Yo creo, Dionisio, que esta fue una de las razones por la cual Guido se fue, pienso. Porque aparte que no le llegaban los jugadores, como tú mencionas, venden jugadores importantes. Imagínate, no me traen y aparte lo poco bueno que tengo lo venden. Entonces, ¿sabes qué? ¿Qué es lo que quiere? Entonces sean claros. Oye, no pensamos en títulos, vamos a pasarla tranquilo y se acabó. Pero se vende lo bueno y no tienen planeado traer a nadie. ¿Por qué no quieren traer jugadores? Porque imagínate, el entrenador que venga dice: ¿sabes qué? Yo no los pedí, los compraron ustedes. Esta es la situación.
1: Que pero tienes que reforzarte, ¿no? Porque sí le hace falta, sí, Tigres en algunas áreas, ¿no? ¿En cuál áreas, por ejemplo, has visto tú que le podrían faltar?
2: No, hombre, ahorita si menciona, yo pienso que cualquier área que tú quieras en Tigres hace falta. Y hay que ver, Nahuel en diciembre se va. En diciembre, Nahuel se quiere ir, se va, de veras.
1: ¿Cómo? ¿Qué preguntaste, Fer? Es que no se te escucha, Fer.
3: ¿Se retira o quiere seguir jugando?
2: No, se va a Argentina a jugar.
1: Parece que, ¿a dónde quería? ¿A Newell's o a dónde es? Que
2: ándale, está ahí. Él se quiere ir ahí, a Newell's a jugar.
1: Porque además hay que... Dale tú.
2: Ya declaró.
1: Ah, ok. Porque además hay que recordar que Tigres participa en CONCACAF el próximo torneo. Y con, no va a poder contar con Nahuel. Tiene 7 partidos de suspensión.
3: Pero Dios, ahí tienes el claro ejemplo. ¿Se acuerdan que llevaron en su momento a Tapia? Que el otro ya paró con el América, ¿no?
1: Sí.
3: Tapia, que dicho sea de paso, creo que es un gran portero joven. Lo llevan pensando en el recambio, ¿no? Decir, bueno, Nahuel ya está en la recta final de su carrera. Cuando se vaya, aquí tenemos un chavo para que cuando se vaya Nahuel esté listo. Y Tapia ya no está en Tigres. Y ahora se te va a ir Nahuel y a buscar portero, porque el que habías traído pensando en ese recambio ya también se te fue. Entonces, yo sí creo que el problema parte de ahí. Pensaron en un recambio que no hicieron y ahora que lo van a tener que hacer, es prácticamente volver a empezar de cero. Ahora, yo no sé con esto que nos dice el Tuca si lo que está esperando la directiva sea eso. Decir, mira, acabemos esta temporada como sea, que se vaya a Nahuel, oficialmente fin de ciclo, se fueron todas las leyendas que nos dieron gloria y a empezar otra vez a construir un nuevo proyecto. No sé si es lo que están esperando entonces.
1: Ahora, también corren el peligro de que de pronto todo ese legado que han construido en los últimos años, toda esa historia que han construido en los últimos años, todo ese convertirse en un equipo importante del fútbol mexicano con títulos, porque además hay que decirlo, ¿no? Hoy Tigres es el quinto equipo de mayor poder de convocatoria en México, sí, y muy cerca, cada vez acercándose más a Pumas, ¿no? Como parte de esos requisitos que debe tener un equipo grande de fútbol mexicano, que sería popularidad, que sería títulos, que sería nivel de importancia mediático y algunos otros rubros más. Entonces, pues todo eso, Tigres, si de pronto no es capaz la directiva que tiene en este momento, pues entonces lo estaría echando a la basura. Hoy Tigres, al principio del torneo lo ponía como uno de los 3-4 candidatos al título y en el tercero o cuarto lugar. Pero después de lo que hemos visto, hoy Tigres es una caricatura de equipo, a nivel directivo y a nivel de cancha.
2: Y aparte, Dionisio, la presión va a aumentar más conforme Monterrey empiece a ganar.
1: Claro, y más si Monterrey pues empieza

0: a tener los resultados que está teniendo, ¿no? Goleada el otro día Juárez 6-1, metiéndose ahí entre los primeros 3-4 lugares de la liga, con la posibilidad de estar en CONCACAF si se le termina dando el tema de la League Cup, que ni siquiera la tiene que ganar para estar. Monterrey quedando dentro de los tres mejores primeros lugares, asegura su lugar a CONCACAF. Y eso, por supuesto, le mete presión a la gente de Tigres, tanto a la directiva como al equipo y a la afición.
1: Exacto. Y ahí van.
2: Que ahora viene una época, me parece, complicada para Tigres, porque, a ver, Tigres siempre ha tenido dinero, y el Tuca no va a dejar mentir, y siempre ha tenido jugadores importantes, y siempre ha tenido esa solvencia económica. Pero le llevó mucho tiempo tener un proyecto sólido, ganador, como el que tuvo con el Tuca, con Guiñá, con Nahuel, con Pizarro. Y volver a construir un proyecto así te puede llevar años. Bueno, veamos a Toluca, ¿no? Después de la época de Cardoso, tardó casi 20 años en volver a ganar un título. Entonces, y el problema es que acostumbraste a la gente, el problema entre comillas, acostumbraste a la gente de Tigres a ser protagonista siempre. Exacto. Y ahora no lo estoy viendo. Y vas a decir, bueno, pero es que tienen buenos, porque tienen buenos jugadores. O sea, Bruneta no costó 2 pesos, Gorriarán no costó 2 pesos. O sea, invirtieron en el equipo, no es que hayan dejado de invertir. El problema es volver a hacer que todo se conjugue para hacer un proyecto sólido y ganador. Entiendo que quieren replicar lo del Tuca, ¿no? Traer un técnico que dure muchos años y que de esa manera puedas consolidar un proyecto, pero no es tan sencillo como se ve en el papel.
0: Y hay que decirlo también, mi Tuca, para consolidar un proyecto se necesita dinero. Y si de pronto esa llave, que antes era una manguera de bombero que salía a borbotones y un chorro de dinero, hoy es una llavecita de esas con mariposa, y la está cerrando, más allá de que, no, pues es que no hay dinero, o que salen a decir, sí hay dinero, pero el presupuesto ahora es más bajo de lo que habitualmente lo teníamos pensado. Para poder mantener un buen proyecto se necesita dinero, y vuelvo a lo que decía, por ejemplo, Fer, en el sentido de Toluca, sí. Toluca, al final de cuentas, le costó 15 años prácticamente volver a ser campeón del fútbol mexicano de nuevo, pero en todas esas temporadas, ¿cuánto dinero gastó? ¿Cuánto dinero sacó? Hasta que el dueño dijo, ¿saben qué? Es la última vez que les doy esta cantidad y quiero que el equipo sea campeón, si no, se cierra el presupuesto.
2: Porque pagaron multa.
0: Porque también Toluca, hay que decir, si es
2: Toluca,
0: cierto.
2: Porque Toluca
0: se olvida, ¿eh?
2: Toluca se salvó, pero de que no hubiera descenso, pero estuvo metido ahí abajo y terminó pagando multa. Entonces, ahí fue cuando el dueño, don Valentín, dijo, ¿qué quieren? ¿Cuánto quieren? Abrió la chequera, trajeron refuerzo y dijo, ahora me hacen campeón. Y llegó Ambriz y llegaron a la final y la perdieron con Pachuca. Y estuvieron ahí hasta que llegó Mohamed y terminó consolidando el proyecto, pero sí, no es sencillo lo que están buscando en Tigres. Y a mí me extraña que, insisto, yo no entiendo en México esto que tarden 1, 2, 3 semanas en escoger técnico, cuando vemos, por ejemplo, lo que pasa en Europa, ¿no? Un equipo se queda sin técnico y al día siguiente o a los 2 días ya hay otro. O sea, no te puedo estar esperando a que si quieres o no quieres.
0: Bueno, vamos a la pausa y regresamos aquí a Los Jefes.
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3: Bueno, aquí estamos justamente de regreso a los jefes. Ahí vemos, por supuesto, en pantalla. Y para la gente que nos escucha en San José, Tampa, Salinas, Houston, Fort Lauderdale, San Antonio, Phoenix, Riverside, Las Vegas. ¡Vamos con esto!
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3: Bueno, a diferencia de Álvaro, uno reconoce, por supuesto, que América es primero de la competencia, que tiene 10 puntos, empatado con Tijuana. Ya después podemos ver si quién ha jugado mejor y podemos darlo desde un punto de vista, desde el análisis, y desde el otro punto de vista también del gusto. Y que por ahí, bueno, ahí está cerca Rayados con 9 puntos, el Atlas con 9 puntos. No podemos descartar al campeón, o al bicampeón en su momento, al Toluca con 7, Cruz Azul con 6, Guadalajara sube alguna posición, llega a 7. Pero a mí no me gusta estar cacareando de que si el América es primer lugar y que si de pronto hoy el América es el candidato número uno al título, porque hay que decirlo, es la jornada 4. Faltan todavía 13 jornadas. En 13 jornadas puede pasar cualquier cosa. Sí, yo por ejemplo soy de los que piensan, ok, oye, qué bueno para los americanistas que con ese cuadro que presentó Almada, el América le haya ganado a San Luis, pero habla peor de San Luis que mejor del América. ¿Cómo es posible que San Luis haya perdido con ese cuadro cuando América, en otras ocasiones en el Azteca, con cuadros más competitivos, San Luis le ha ido a hacer partido y hasta le ha ganado? Pero además, si yo soy un aficionado que va y paga mi boleto, y mi boleto de 500, más barato, me cuesta 500 pesos, pues yo quiero también ver de arranque a dos o tres de los jugadores que América es capaz de tener un terreno de juego, y no a lo mejor ir a ver, porque todo el mundo alaba, sí, porque ganó a lo de Almada. A mí no me gusta lo que hizo Almada. Yo no sé cuál sería la sensación de Fernando Ceballos o del Tuca Ferretti, más allá de la victoria. Pero yo, si veo, no es lo mismo una obra de teatro, ¿no?, con Robert De Niro en Nueva York, que de pronto me pongas algún joven actor, y me estás cobrando lo mismo. Yo por eso le digo, a mí no me agradó y no me gustó que Almada prácticamente haya cambiado a los 11 titulares. No sé, Fer Ceballos.
4: La cosa es que América tiene 10 puntos y está bien. Y como tú dices, todavía es temprano para decir que está para campeón o esto. Ha ganado los partidos que tiene que ganar.
3: ¿Sí?
4: De veras, de estos que decimos, ¿sabes qué? Como sea, lo tienes que ganar. Aunque se dice que no se gana como sea. Pero son partidos presupuestados dentro. Después que tú vas a quedar en primero, segundo, tercero, cuarto lugar, estos partidos son los que tú tienes que ganar, que son los que son de medio pelo para agarrar colchón. Y ahí sí, contra los otros que son más duros, bueno, puedes hasta empatar, pero estos tienes que ganarlos.
5: Qué conveniente que te toquen todos los de medio pelo de jalón, ¿no? Y que no salga el 90% de tus partidos los juegues en el Azteca.
3: Uy, ¿qué es esa foto?
5: Qué
4: ándale.
3: Ándale, no, eso sí. Le están metiendo un gancho al hígado. ¿A quién? Al Pony, a Fer, al Tuca. Estamos en contra por el único fácil del calendario.
5: Calendario fácil que se de la. Pues es que es razón, a ver.
3: Y Álvaro Morales, recepción de quejas. Pero Álvaro Morales no está aquí. Entonces, ¿quién la recibe?
5: El América ha jugado contra Querétaro, contra Atlante, contra Santos y contra San Luis. Solo visitó al Querétaro.
3: Sí, no. Y además, solamente va a volver a visitar
5: de entrada, el único viaje que ha hecho en la liga es a 2 horas de la Ciudad de México, en coche o en autobús.
3: Querétaro.
5: Y los otros 3 partidos en casa.
3: Sí.
5: Los 4 rivales que ha enfrentado la última temporada no terminaron ni entre los 10 mejores de la liga. Entonces, sí, y yo lo dije desde que salió el calendario. Me dijeron, pero es que hay que jugar contra todos. Sí, hay que jugar contra todos. Por supuesto que hay que jugar contra todos. pero es muy conveniente y es muy accesible que cuando cambias de técnico, cuando vas empezando un proyecto, cuando sabes que los refuerzos te van a llegar tarde, cuando tienes que ir de a poco agarrando confianza, pues es mejor enfrentar a equipos que, con todo respeto, difícilmente van a estar peleando por un lugar en la liguilla o se van a meter en la liguilla, que arrancar con un Tigres, con un Toluca, con un Rayados, con un con unas Chivas, con un Cruz Azul, con equipo, con un, hasta con un Pumas, en lo caliente que es un clásico, sabiendo lo que te van a exigir. Entonces, está bien, celebren, festejen, echen campanas al aire, es líder, eso nadie se los puede quitar. Veremos ya cuando lleguen hasta la jornada 7, un equipo como Tijuana que anda bien, que les va a exigir un poquito, ¿no?
3: Yo lo dije en su momento, ¿no? A mí lo que no me gustaba era de que el América durante 7 jornadas, más o menos, 8 quizás, 9, un poquito más, pudiera prácticamente sin salir de Ciudad de México, más allá que en ese Inter enfrenta tanto Atlante como a Cruz Azul, que ambos equipos, su casa es la misma del América, y eso provoca que entonces no tenga que desplazarse a otros lados. Pero también es cierto que además el calendario le sigue dando bondades a todos los equipos o a la mayoría de los equipos. Algunos repiten en casa, algunos juegan hasta de 5 partidos, 4 en casa, pero no. Yo lo que digo es, de nada sirve tu queja, Fero, de nada sirve la queja del Tuca, o de nada sirve la queja de Álvaro, o mía, o de alguien más. Los que se tienen que quejar son el resto de los equipos que se puedan sentir afectados por esta clase de decisiones cuando sale el calendario. El resto de los equipos que digan, hey, yo no estoy de acuerdo, hey, eso no es posible. Y yo sí soy de los que pienso que tiene que ser como siempre lo habíamos conocido. Esta semana juegas en casa, la siguiente semana te toca visitante, la tercera semana otra vez en casa, la cuarta semana de visitante. Si ya después por ahí encontramos que de visitante te toca enfrentar a Cruz Azul o al Atlante, pues ahí no puedes hacer nada.
5: Te voy a contar para que entendamos cómo se manejan las cosas en la Liga MX. Hace 2-3 días le hablaron a la directiva de Querétaro y le dijeron, oye, cambiamos tu partido porque
3: cambia para el viernes, ¿no? Tanto el de Toluca como el de Tigres. Los dos partidos se cambian.
5: Cambiamos tu partido porque va a haber League Cup. Oye, no, yo no quiero, no estoy de acuerdo. Yo ya tengo una programación, los abonados. No, además yo tengo la ventaja del local. No quiero. Cambiamos tu partido. No, pero no te estoy...
3: El comunicado dice que agradece a la directiva
5: Yo te puedo decir que hablé con una fuente de la directiva y fue, cambiamos tu partido, no te estoy preguntando. Se juega tal día y tal hora, gracias, pum, colgaron el teléfono, se acabó.
3: O sea, no es que haya habido una anuencia voluntaria de Querétaro.
5: Así se manejan las cosas en el fútbol mexicano, depende cómo...
3: Pero si es el nuevo dueño, el que acaba de invertir 50 millones de dólares, al que le vendieron que las cosas son muy distintas a lo que le habían llegado a sus oídos.
5: No, y el Tuca no me va a dejar mentir, en este fútbol mexicano depende de cómo es el sapo viene la pedrada.
4: Claro.
5: No.
4: Pues sí.
3: Podemos entender que esto, desde la directiva de Querétaro, pues se puedan sentir afectados, ¿no? Y sobre todo, se puedan sentir que les están imponiendo. Pero ahora lo podemos ver del otro lado. Cuando hablamos de que se benefician a ciertos equipos, acá no se está pensando por beneficio de estos equipos mexicanos que tienen la League Cup la próxima semana, y hablo de caso concreto de los dos que se adelantaron su partido, el de Tigres que va a jugar contra quién va Tigres, en este momento se me escapa, y el de Toluca, ¿no? Querétaro que va contra Toluca, justamente.
5: Va León contra Rayados. Ya, por cierto,
3: León Rayados. León Rayados.
5: Los dos van a jugar League Cup. Ahí te la compro, que los dos se pongan de acuerdo y digan, oye, ¿sabes qué? Nos conviene, ¿no? Pero, pues en el otro caso, si ya está el calendario, de hecho, esto lo tenías.
3: Pero que no estás echándole la mano ahí a Querétaro, por ejemplo. A Toluca.
5: Sí, claro, porque Toluca va a jugar League Cup.
3: Es Tigres Atlante. Es Tigres Atlante el viernes y después.
5: No hay nada.
3: Sí, porque ya quedó eliminado Tigres, exactamente. Quedó eliminado Tigres. Y el otro es el de Querétaro contra Toluca, que se
6: que se pasa que era el sábado y que termina siendo el viernes. Pero ahí terminas ayudando y beneficiando a Toluca, ¿no?
5: Porque va a jugar Leeds Cup. Pero insisto, hablarle a la directiva y decirle, oye, te voy a cambiar el partido por mis polainas y
6: todas,
5: ¿no? Ahora te sientas y encuentras una forma.
6: Pero
5: de...
6: yo lo que hablo es que sí hay cierto beneficio para ayudar a Toluca, ¿o no?
5: Sí, o sea, lo que están buscando, lo que quieren buscar es que estos equipos lleguen más descansados a los partidos del League Cup y que de esta manera jueguen con titulares. Ahora, si no están las condiciones o si no estás de acuerdo, pues pon el partido y lo juegas después.
6: El Liga MX, dices tú, ¿no?
5: Claro, el problema es que los calendarios, como siempre, los hacen con las patas y no les da tiempo, y entonces ahora es, no, pues lo cambio porque lo cambio y punto, ¿no?
6: Por ejemplo, el otro día se quejaba justamente el Turco Mohamed de cómo no el fin de semana el Toluca, que había tenido el League Cup, no le habían pasado el partido para otro día, no se lo habían aplazado. Pero pues en defensa de la liga dice, bueno, pues es que no viajaste. Tú jugaste tu último partido del League Cup de local el miércoles y el siguiente partido, por supuesto, lo terminas jugando, creo que fue el sábado que jugó Toluca, que Toluca que enfrentó al Atlante que quedó 0-0. Es decir, dentro de esas 72 horas que el reglamento lo permite. Y es lo que, y la verdad es que no sé por qué razón se termina quejando ahí el Turco, cuando tampoco es que hayas jugado el miércoles y después tenías que viajar, ¿verdad? Tomar un avión viajar 2 o 3 horas para jugar, no sé, o en Tijuana, o para jugar en Guadalajara, sí, para jugar en Monterrey.
5: Terminas amontonando partidos viernes y sábado.
6: Bueno, fue viernes, sábado y lunes. Diga, sábado, viernes, sábado, domingo y lunes.
5: Pero ahora terminas amontonando.
6: Sábado, domingo y lunes.
5: Terminas amontonando 4 partidos el
6: viernes.
5: El viernes. Y tenías ya una proyección y las televisoras también ya tenían su publicidad y su proyección hecha. Y entonces terminas alterando absolutamente todo por no tener una planeación mucho más clara. A mí me parece...
6: Pero en eso estoy de acuerdo, completamente de acuerdo.
5: Yo voy de acuerdo. Yo voy de acuerdo que apoyes a los equipos que van a jugar el League Cup, ok, apóyalos porque es importante, van a buscar su boleto a Concachampions, lo que quieras. Pero entonces, siéntate en una mesa de diálogo y busca soluciones para todas las partes, ¿no? No llegas y dices, juega hasta el día y punto, ¿no?
6: Pero además, y además agreguemos al tema de que al final de cuentas, tú, Liga MX, ya sabías cómo estaba el calendario de la League Cup, y que existía esa claro. posibilidad. Además, dentro de una planeación hay una proyección, y entonces tú tenías que entender, mira, es que si de pronto Toluca... O si de pronto Cruz Azul, que no fue así, pero si pongamos Cruz Azul, o de pronto Monterrey, o Tigres, o América, o Chivas, que uno pensaba que podían pasar a la siguiente ronda, fíjate que jugarían a mitad de semana del 24 y 25 de agosto. Entonces sus partidos, en lugar de ponerlos el sábado o el domingo, vamos a dejar abierta la posibilidad de que lo podemos cambiar para el viernes. Y ya está sobreavisado el equipo que va a ser local y que los tenga que recibir, en ese caso, por ejemplo, de los que tú decías, Querétaro.
5: Ahora, León jugó el lunes, juega el viernes.
6: Sí.
5: También, o sea, le estás dando nada más 4 días de descanso para después ir a jugar el boleto a CONCACAF. O sea, me parece que es apoyo según quien sea, ¿no? Yo creo que como todo está, o sea...
6: O sea, no es un beneficio, no es un apoyo ganar-ganar. Es un beneficio, es un apoyo de que de alguna manera alguien gana y el otro como que da la sensación de que pierde.
5: No, estoy totalmente de acuerdo contigo. Yo creo que lo más sano hubiera sido, ¿saben qué? Vamos a posponer estos 4 partidos y los jugamos ya conforme los vayamos pudiendo programar.
6: Pues sí.
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6: Pues hasta aquí llegamos en Los Jefes. Gracias a nombre de Álvaro Morales, el Tuca Ferretti, Fer Ceballos. Soy Dionisio Estrada. Hasta la próxima.
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0: Bienvenidos, bienvenidos amigos de TUDN Radio. Es la Copa Libertadores de América. Flamengo enfrentando a Cruzeiro por los octavos de final de vuelta desde el estadio do Maracaná, el templo de fútbol, el recinto que vio coronarse Alemania en el año 2014. Sí, es el juego de vuelta 1-1 en la ida. Nada para nadie. Si no logran hacerse daño en los 90 minutos, nos tendremos que ir a la tanda de penales. Con Tate Gómez Luna en la producción de este espacio, junto a Horacio y Ofreso, amigo en la radio, y un servidor, Oscar Díaz, les damos la más cordial de las bienvenidas para este partidazo. Flamengo, el equipo que más puntos hizo durante la fase de grupos en el grupo A, liderando con 16 unidades, apenas le pudieron sacar un empate, 16 goles a favor y apenas 2 en contra. Horacio, con el gusto de saludarte, ¿cómo te encuentras? Partidazo que tenemos desde Brasil.
1: Ah, qué gusto saludarte, Oscar. También un gran abrazo para Tate, que está ahí en la producción y en los controles. Bien, bien, este es un partidazo.